0: mi hijo ha optado por otro camino, yo dejo esto a tus pies.
1: Hay dos tendencias con ese hijo pródigo: lo rechazo, no lo busco, o debo de buscarlo, debo de acercarme. ¿Cómo actuar en ese momento?
0: Yo creo que en la parábola del hijo pródigo, porque usaste la expresión, el padre no lo busca, el padre no lo procura, pero el padre está abierto a que el hijo regrese. Yo creo que esa es la postura correcta. Claro que cada caso hay que verlo. Hay casos y hay casos. Hay casos donde el hijo tiene una incapacidad para volver por alguna razón. Quizás personas que están en drogas, en situaciones donde ya han perdido control de su voluntad, donde quizás están en situaciones emocionales e incluso clínicas que no tienen decisión por sí mismos. Quizá en esos casos hay que acudir a ellos y buscarlos y rescatarlos.
1: Claro.
0: Pero hay otros casos donde es la voluntad del hijo la que los mantiene donde están. Es su decisión la que los mantiene donde están. Y en esos casos lo que nos queda es esperar, orar por ellos y estar dispuestos a recibirlos si ellos vienen en las condiciones de arrepentimiento y rendición adecuados.
1: Wow.
0: Si vienen así, pues como el hijo pródigo encontró en su padre acogida, pues tiene que haber acogida de parte de nosotros.
1: Wow. Estos dos elementos son importantes. Usted no puede fijar una regla. El padre no lo buscó. Como ha dicho Héctor, hay momentos donde necesitamos tender puentes, acercarnos. Como Jesús dice en las dos parábolas anteriores, buscó la moneda y buscó la oveja perdida. Entonces, hay momentos donde se busca y momentos donde se espera. Lo más importante es que nuestro corazón esté preparado para restaurar, perdonar, no acusar, no juzgar, no condenar. Nunca estigmatice a su hijo como rebelde. La parábola dice, y volviendo en sí, simplemente está en un estado de inconsciencia. Y eso es lo que nosotros tenemos que entender. ¿Qué cambiaste en tu crianza de la crianza de tus padres? ¿Qué hiciste diferente?
0: Bueno, yo, para mí lo fundamental o lo más importante, la diferencia más significativa fue, mi padre fue criado por un militar.
1: Ok.
0: Y mi padre, además de ser criado por un militar, tenía en mi niñez un temperamento colérico, fuerte, impositivo. Y durante una buena parte de mi crianza primó en el hogar una atmósfera de miedo, de no desafiar a mi padre en ningún sentido o no cuestionar. O me daba miedo tener o ser víctima de sus reacciones. Por la gracia de Dios, dicho sea de paso, eso ha cambiado radicalmente. Mi padre es un hombre transformado por la gracia de Dios. Pero eso fue lo que primó a lo largo de mi niñez temprana, quizás hasta mis 15, 16 años. Y eso me marcó. Aunque yo tengo un temperamento muy distinto a él, adicionalmente, por mi inmersión en la palabra, me he dado cuenta que ese tipo de crianza no puede estar presente en la vida de un creyente, sino que tiene que haber una ternura, rectitud sí, pero tierna, reglas, pero con conexión. Y ese tipo de cosas. Yo creo que eso ha sido la mayor diferencia. O sea, la rigidez y la impaciencia y las reglas sin conexión que existía en mi edad, mi edad temprana, es la diferencia mayor que con mi crianza personal. Entonces, gracias a Dios que el Señor a través de su palabra me ha enseñado un camino diferente, un camino creo yo más constructivo, donde hay una atmósfera diferente en el hogar. Y todavía seguimos trabajando en cosas que tenemos porque no somos perfectos, para que Dios pues sea glorificado en cada interacción que tenemos con nuestros hijos en el hogar.
1: Si el Héctor de hoy pudiera hablarle al Héctor recién estrenado, papá, tus hijos antes de los 10 años, ¿qué le dirías que debe mejorar a ese Héctor primerizo como padre?
0: Sí, a mí me faltó... Me faltó rectitud y me faltó reglas. Me faltó estructura. De hecho, entre mi esposa y yo, a lo largo de la crianza, la principal tensión era que yo tendía a cierta indulgencia, si podemos llamarle así, y ella tendía a la rectitud y a las reglas. Y había una tensión entre nosotros donde siempre llegamos a buen puerto. Y yo creo que ella también me enseñó un aspecto que estaba yo descuidando en mi crianza, que era que ciertamente se necesita ternura y comprensión, pero se necesita también una estructura para los niños. Yo creo que, sobre todo en mi primer hijo, cometí ese error. Hubo nos que debí decir. Hubo instrucciones y reglas que debí imponer. Disciplinas que debieron estar presentes y no las tuve. Gracias a Dios, lo he visto, sigo trabajando en ello. Creo que en el segundo caso, el segundo hijo fue mejor, pero de eso adolecía. Yo adolecía de, y yo diría que estaba, y porque lo oré y le pedí al Señor que me diera sabiduría de por qué era eso. Y yo creo que era un temor que yo tenía de que mi imposición de reglas o mi estructura fuera a alejar a mis hijos de mí.
1: Claro.
0: Y era un temor que yo entiendo infundado, porque si yo trabajo bien la conexión, la norma y la regla, que tenemos el deber de ponerlas, no debería producir en mí temor, pero tenía ese temor. Y lo he visto y estoy consciente de ello y lo estoy trabajando y creo que he mejorado en ese sentido.
1: Wow, qué interesante tu historia, porque todos tendemos a o hacer lo opuesto o a repetirlo en la crianza de nuestros hijos. Ambos trabajan muchas horas al día. Los hijos están creciendo, tienen que ir a una guardería, llegan cansados en la tarde. Y tú me estás diciendo que esté presente, que tenga conexión. ¿Cómo lo logro?
0: Sí, la realidad que acabas de describir está presente en muchos hogares. Y mi parecer es que primero que la pareja determine con tiempo, con objetividad, meditando, incluso consultando quizás personas con más sabiduría, de si la condición de trabajar ambos es absolutamente necesaria. Si es absolutamente necesaria, por razones de supervivencia, de llenar necesidades, pues entonces en esas condiciones de que trabajen los dos, porque es necesario, que busquen la manera de sacar tiempo donde haya, de crear refugios de tiempo en la semana, en el mes, en el año, de tal manera que el poco tiempo disponible que haya, los hijos sientan la presencia de los padres y que los padres también tengan un autogobierno de su carne y de sus emociones, que cuando lleguen al hogar, aunque sea cansados y agotados del trabajo y de la faena, puedan entregarse a sus hijos con devoción, con entrega, con atención. Que se den cuenta que sus hijos no son culpables de su cansancio y de su agobio y que sus hijos necesitan de ellos. Entonces esto requiere que los padres primero conversen sobre si este es el modelo de vida que absolutamente necesitan, y si no lo es y uno de los dos, idealmente la madre, puede dejar de trabajar, sobre todo en la edad temprana de los hijos, pues que lo haga, que lo exhorte, que lo consideren. Lo que pasa es que muchos hogares ni siquiera lo consideran. Entienden como que es así, que los dos tenemos que trabajar porque esa es la vida moderna, pero no necesariamente. Podemos hacer ajustes quizás que pueden hacer posible que uno de los dos se quede en el hogar. Entonces, dicho eso, luego si los dos tienen que trabajar, pues que traten de obtener el mayor tiempo posible para dedicarle a sus hijos la mayor cantidad de tiempo posible. Y Dios bendecirá eso. Dios sabe que sus padres están dando lo mejor, que esos padres están dando lo mejor de sí, y bendecirá eso. Y los hijos también apreciarán el esfuerzo que están haciendo los padres en este proceso. O sea que yo sé que es difícil, las realidades de todos no son las mismas, pero dentro de esas realidades distintas y dispares, hay que tratar de abrazar los principios bíblicos. Y la palabra me dice, está ahí con tu hijo lo más que tú puedas. Así lo más es. Que tú puedas dentro de tus posibilidades. Pero proponte hacerlo. Y propón también que cuando llegues al hogar, estés ahí. No llegues al hogar a ver televisión simplemente o a dormirte inmediatamente. No, tus hijos te necesitan. Está ahí por completo.
1: Claro, claro. Esa es la fórmula, definitivamente. Héctor, mil gracias por estar con nosotros. Gracias por tu libro, Crianza Bíblica. Y quiero animarle a que usted, si quiere profundizar en estos principios, pueda leerse el libro Crianza Bíblica. Gracias por estar en Enfoque a la Familia.
0: Gracias, Sixto, por la invitación y gracias a ustedes.
1: Gracias por abrir tu corazón con tanta honestidad. Amén. También.
0: Amén, gracias.
1: Y gracias a usted por acompañarnos. Quiero animarle, así como ha dicho Héctor, si usted tiene que tomar una decisión radical, hágalo. Hágalo por el legado que va a dejar. Hay años cruciales. Los primeros 10 años son cruciales en la vida de sus hijos. Y usted, si pueden estar presentes, estén presentes. Y como ha dicho Héctor, si los dos deben trabajar, hagan que el fin de semana sea un fin de semana para la familia. Un fin de semana donde dejemos memorias, donde haya conexión, donde nos tiremos al suelo, donde podamos entrar al corazón de nuestros hijos. Nunca hablen mal del padre, del uno o del otro. Si han sufrido un divorcio, no pongan a los hijos en medio. Desen la oportunidad de honrarse mutuamente. Bendigo tu vida. Y como hemos hablado, no es fácil. Todos pasamos noches oscuras en la crianza de nuestros hijos. Pero es una tarea a largo plazo donde nosotros nos rendimos. Dios hace el milagro. Y si le permitimos a la Biblia inspirarnos, guiarnos y formarnos en el modelo bíblico, vamos a ver buenos frutos. Un abrazo a la distancia. No se rinda en esta misión maravillosa de formar la siguiente generación. Soy Sixto Porras, de Enfoque a la Familia.
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3: Hebreos capítulo 10, versículos 35 al 39. Hebreos 10, 35 al 39 nos dice: así que, y vamos a empezar con una palabra para alguien el día de hoy. Así que no abandonen su confianza. No abandones tu confianza, la cual ha de ser grandemente recompensada. Nuestra confianza en Dios atrae una recompensa divina. Ustedes necesitan perseverar. Otra palabra para alguien más el día de hoy. Necesitas perseverar. Me estoy hablando a mí mismo. Chris, necesitas perseverar. Para que después de haber cumplido la voluntad de Dios, reciban lo que Él ha prometido. Pues dentro de muy poco tiempo, el que ha de venir vendrá y no tardará. Porque sabemos que Jesús vino por primera vez y vendrá por segunda vez. ¿Cuántos dicen amén? Y esperamos esa segunda venida gloriosa. No como espectadores, sino como personas llenas de fe. Con el tiempo que tenemos, con la energía que tenemos, con la fe que tenemos, sirviendo al Señor, queriendo marcar una diferencia para la gloria de su nombre. Versículo 38: pero mi justo vivirá por la fe, y si vuelve atrás, no será de mi agrado. Pero nosotros, escuchen, hablando de nosotros, el pueblo de Dios, la iglesia, pero nosotros no somos de los que se vuelven atrás y acaban por perderse, sino de los que tienen fe y preservan su vida. No somos de los que vuelven atrás. Padre, gracias por tu palabra. Pido que puedas hablar a cada corazón escuchando este mensaje el día de hoy. Sea acá en Buenos Aires, aquellos que están en Barranquilla, también en Monterrey, que tu palabra pueda desafiar nuestra fe el día de hoy. Que pueda desafiar nuestra forma de pensar y nuestra forma de ver la vida. Padre, que tu palabra hoy no vuelva vacía. Que puedas cumplir el propósito que tenés con ella para cada uno de nosotros. Y como siempre, papá, te doy toda la gloria y toda la honra por el privilegio que me das de compartir tu palabra en el nombre de Jesús. Y en todas partes, como familia, juntos decimos amén. Amén. En el 2012, mi papá graduó la eternidad. Y fue después de una batalla de 2 años con un linfoma cerebral. En esos tiempos, un linfoma un poco raro. Y al comienzo, cuando recibimos el diagnóstico, nos dijeron que mi papá tenía dos días para vivir. Y esos 2 días se convirtieron en 2 años. Durante todo ese tiempo, sé muy bien que, por lo menos a nivel personal, no puedo hablar por mis familiares, mis seres queridos, pero a nivel personal sé muy bien que Dios utilizó ese tiempo para preparar mi corazón para que ese momento de graduación a la eternidad esté como sea un momento de un hasta luego y no un chau para siempre, porque creemos en la esperanza de la resurrección. Pero mi papá en ese tiempo mejoraba, después de tomar unos pasos para adelante, tomaba otros pasos para atrás. Y llegó el momento, especialmente esos últimos 6 meses de su vida, que era obvio que su salud y cuerpo estaban deteriorándose. Y aunque orábamos llenos de fe, nada cambiaba. Aunque le creíamos a Dios por un milagro, nada mejoraba. El poder sanador de Dios en este mundo no se manifestaba. En lo natural nada sucedía. Pero ahí es donde tuve una de mis revelaciones más grandes de la fe, cuando me quejaba ante Dios, porque durante todo ese tiempo yo predicaba la palabra, oraba por personas y cosas cambiaban, sus cuerpos se sanaban. Y yo una vez me enojé con Dios y le dije: ¿por qué me usas para traer sanidad a otros, pero en mi propia casa no lo veo? Y sentí la voz del Espíritu Santo decirme: le vas a creer al Padre, ¿por quién es o por lo que hace? Y ha sido la revelación más profunda, más poderosa que he tenido en mi vida, que me ha llevado a creer en todo momento en quién Él es, no solamente lo que Él hace. Porque un día puede hacer algo, otro día no lo puede hacer, pero quién Él es nunca cambia. Quién Él es nunca cambia. Y después de esa revelación seguíamos orando por mi papá. Su cuerpo seguía deteriorándose, las cosas iban de mal en peor. Y tuve una convicción que se despertó en mí, que yo voy a seguir orando. Mi trabajo es orar y creer. Es el trabajo de Dios decidir sanar o no. Yo puedo hacer mi parte humana y creer en Dios por su parte divina, pero yo no determino su parte divina. Y entonces despertó en mí una convicción que dije: ¿sabe lo que a mí me toca en esta situación? Me toca tener fe hasta el final. Me toca tener fe hasta el final, hasta su último suspiro, voy a creer y voy a orar. Y lo hice. Pero voy a tener fe hasta el final. Y ese es el título de este mensaje el día de hoy: fe hasta el final. Estamos a la mitad del 2026. Hemos llegado al mes de julio. ¡Qué locura cómo ha pasado el tiempo! Es un momento en el año donde muchos llegan a la mitad de un año cansados, distraídos, decepcionados. ¿Cuántos de nosotros hemos comenzado el año con tanto entusiasmo, pero después ese entusiasmo va desapareciendo? La rutina del día a día se va comiendo el entusiasmo, va apagando la pasión, va apagando el fuego que tenemos dentro de nosotros. Y la Biblia nos recuerda que Dios no bendice solamente los comienzos. Él honra a quienes deciden perseverar hasta el final. Hasta el final. Y hoy quiero desafiar a nuestra iglesia en este año de multiplicación. Quizá en nuestro mes de milagro tu respuesta no llegó, el cambio no sucedió, la puerta no se abrió, la oración no se conquistó. Quiero exhortarte a que tengas fe hasta el final. Fe hasta el final. Porque no es suficiente empezar con fe. Debemos terminar con fe. La fe que Dios recompensa es una fe perseverante. Y nos toca tener fe hasta el final. Obviamente le estoy hablando a la mitad de un año para terminar bien este año, pero le estoy hablando a nuestra vida también. Porque no importa cómo comenzamos, lo que importa es cómo terminamos. ¿Qué legado vamos a dejar? ¿Qué ejemplo vamos a dejar?

la mitad de este año, a que puedas cultivar en tu interior, en tu corazón, a que puedas enfocarte en avivar una fe hasta el final. A vos te toca creer, orar y esperar. A Dios le toca obrar. Pero si Él decide no obrar, que tu fe sea hasta el final. En el nombre de Jesús. ¿Cuántos me dicen amén? En este pasaje, en Hebreos 10, hay dos palabras con las cuales me quiero enfocar. Porque dice: no abandonen su confianza. Y después dice: ustedes necesitan perseverar. No abandonen la confianza y necesitan perseverar. La palabra confianza en el griego original es la palabra, y perdónenme si no lo pronuncio correctamente, es la palabra perisía. Significa valentía, libertad para acercarse a Dios, seguridad y firmeza, y audacia para seguir avanzando. Y el escritor a los hebreos nos está diciendo: no abandonen su valentía, no abandonen su libertad para acercarse a Dios, no abandonen su seguridad y firmeza, no abandonen esa fe audaz para seguir avanzando, no abandonen su confianza. Porque esa clase de confianza atrae una recompensa divina, no en tus tiempos, sino en los tiempos de Dios. Por eso te toca tener una fe hasta el final. Continúa diciendo que debemos perseverar. Y la palabra perseverar en el griego es la palabra hipomone. Significa: ¿cómo amo esto, Dios mío? Esto es para el emoji. Significa permanecer debajo de una carga sin abandonar el lugar. Permanecer debajo de una carga. La carga es la promesa de Dios, los propósitos de Dios, la cruz que cargamos diariamente al decidir que somos seguidores de Jesús y discípulos de Jesús. Sin abandonar nuestro lugar. Ese lugar que el enemigo quiere que abandonemos cuando no vemos la respuesta, cuando no se abre la puerta, cuando no mejora el matrimonio, cuando no vemos con nuestros ojos un camino hacia adelante. No, no, tienen que perseverar, permanecer debajo de esa carga sin abandonar su lugar. Porque esto es una gran realidad para nosotros con nuestra naturaleza humana. Comenzar un año es fácil. Comenzamos el año llenos de expectativa, con una fe activa. Muchos de nosotros con palabras proféticas, un lema para el año como iglesia: año de multiplicación. Y no has visto multiplicación, ni has visto adición. Parece que el enemigo está restando todo de tu vida. Pero es ahí que debemos decidir tener fe hasta el final. Porque si Dios habló, Él no es hombre para mentir, ni hijo de hombre para arrepentirse. Si Dios lo dijo, Dios lo hará. Si Dios lo prometió, Dios lo cumplirá. Comenzamos el año con metas, con sueños, con anhelos. Pero llegamos a la mitad del año y esta temporada nos obliga a hacer una pregunta muy importante. ¿Mi fe hoy está tan fuerte como estuvo en enero? Mi fe hoy. La verdadera prueba de la fe no es cómo comienzas el año, sino cómo continúas. Especialmente cuando estamos en una época como esta, la mitad del año. ¿Cómo vos y yo respondemos a una temporada como esta? Es muy importante. Porque la verdadera prueba de la fe no está en el comienzo. Soy de aquellos que cree que la verdadera prueba de la fe es a la mitad del camino. A la mitad del camino. Ya no estás a donde antes estabas, pero no estás donde decías estar o donde Dios te mostró que te iba a llevar. Estás en el medio. Estás por la mitad del camino. Y ahí es cuando parece que muchas veces todo el infierno se levanta en contra de uno para desanimar, para desconectar, para desalinearnos.

0: todo lo que Dios tiene para nosotros. Así que el día de hoy, con este pensamiento de fe hasta el final, voy a intentar comunicar 6 puntos. Si llego a 4, vamos bien. Número 1. La fe verdadera se demuestra en la perseverancia. Se demuestra en la perseverancia. Primera de Pedro, capítulo 1, versículos 3 al 7. Amo este pasaje, me desafía. Que toda la alabanza sea para Dios, el Padre de nuestro Señor Jesucristo. Es por su gran misericordia que hemos nacido de nuevo, porque Dios levantó a Jesucristo de los muertos. Ahora vivimos con gran expectación y tenemos una herencia que no tiene precio, una herencia que está reservada en el cielo para ustedes, para nosotros, pura y sin mancha, que no puede cambiar ni deteriorarse. Por la fe que tienen, Dios los protege con su poder hasta que reciban esta salvación, la cual está lista para ser revelada en el día final, el día que Él vuelva. Fe hasta el final, a fin de que todos la vean. Así que alégrense de verdad. Denme su mejor sonrisa el día de hoy. Alégrense de verdad. Les espera una alegría inmensa. Aunque tienen que soportar muchas pruebas por un tiempo breve, estas pruebas demostrarán que su fe es auténtica. Está siendo probada de la misma manera que el fuego prueba y purifica el oro, aunque la fe de ustedes es mucho más preciosa que el mismo oro. Entonces su fe, al permanecer firme en tantas pruebas, les traerá mucha alabanza, gloria y honra en el día que Jesucristo se ha revelado a todo el mundo. La fe verdadera se ve en la perseverancia, porque entendemos que en este mundo podemos pasar por tribulaciones, pero son desafíos momentáneos, porque nos espera una gloria eterna, y por eso nos toca tener fe hasta el final. Sabemos que Santiago nos dijo en el capítulo 1, versículos 2 al 4, hermanos míos, considérense muy dichosos cuando tengan que enfrentarse con diversas pruebas, pues ya saben que la prueba de su fe produce perseverancia. Y la perseverancia debe llevar a feliz término la obra, para que sean perfectos, maduros, es la palabra original, e íntegros, sin que les falte nada. Mi amigo, entendamos el día de hoy que la perseverancia no es un enemigo de la fe, es la evidencia de una fe genuina. Y si vamos a cultivar fe hasta el final, debemos cultivar niveles de perseverancia que nos mantienen enfocados en medio de cualquier situación, al comienzo, por la mitad y al final de cualquier año de nuestras vidas, al comienzo, por la mitad y al final de cualquier temporada en nuestras vidas. Muchas personas quieren milagros instantáneos. Vivimos en una generación que quiere orar hoy y recibir la respuesta ayer, y si no la reciben, se quejan a Dios, tiran la toalla, dicen que nuestra fe es irrelevante, que Dios no es un padre bueno, no es un padre fiel. Pero Dios muchas veces desarrolla nuestra fe mediante los procesos de la vida. Dios muchas veces desarrolla tu fe y la mía cuando nos encontramos por la mitad del camino. Y ahí es donde debemos cultivar un nivel de perseverancia que dice: no tiraré la toalla, no voy a retroceder, no voy a perder mi esperanza, no voy a perder mi gozo, no voy a dejar de creer, voy a tener una fe hasta el final. ¿Cuántos me dicen amén? Esa clase de fe hasta el final dice: aunque todavía no vea el resultado, sigo creyendo, sigo caminando, sigo esperando. La fe no abandona cuando los sentimientos cambian. Vamos, esto no se trata de nuestros feelings. Esto se trata de fe y de convicción. Puedes ser una persona súper emocional, pero tus emociones no pueden gobernar tu fe. Por eso la verdadera fe se ve en nuestra perseverancia. Verás esto en pantalla el día de hoy. La fe no se mide por el entusiasmo del comienzo, sino por la fidelidad del recorrido. Y a la mitad de este año, quiero animarte a que cultives para tu 2026 fe hasta el final. En segundo lugar, lo que quiero compartir el día de hoy es que la mitad del camino siempre pone a prueba la fe y la convicción. La mitad del camino, la mitad. Recordemos el día de hoy que toda temporada, todo proyecto tiene un valle. Pero ¿cómo decidimos operar cuando nos encontramos en medio del valle? Depende de lo que hay en nosotros. Y es por eso que oro que se despierte en tu corazón, en tu espíritu, una fe hasta el final. Quizá en esta mitad de año te encontrás en un valle, en tu negocio, en tu economía, en tu matrimonio. Lo que tenés que recordar el día de hoy, que el valle no existe para que levantes campamento ahí. El valle existe para que cruces al otro lado. El salmista dijo, aunque ande por el valle de sombra de muerte. No dijo, aunque campo en el valle de sombra. Aunque ande por. Seguimos continuando. Seguimos avanzando. Tenemos fe hasta el final. Reconozco que estoy en medio del valle, pero también decido que el valle no me va a devorar, el valle no me va a detener, el valle no me va a destruir, porque yo tengo fe hasta el final. De la misma manera que entré al valle, voy a salir del valle, porque mi Padre es bueno y Él jamás me va a desamparar, jamás me va a abandonar. Pero la mitad del camino va a probar tu fe y tus convicciones. Israel salió de Egipto celebrando, pero por la mitad del camino en el desierto quisieron volver a Egipto. Porque es fácil salir de algo, pero cuando ya no entras inmediatamente a lo próximo, nuestra naturaleza humana nos lleva a querer volver. Israel salió de Egipto celebrando, pero por la mitad del camino quisieron volver. Sin importar que vivieron cientos de años bajo opresión, como esclavos. Mi amigo, para el pueblo de Israel no fue el Mar Rojo su mayor desafío, fue el desierto. Fue el desierto. Tuvieron hambre, tuvieron sed, compararon la comida que le daban los egipcios pensando que estaban mejor ahí. Ni habían llegado al Mar Rojo todavía, quejándose, queriendo volver atrás. Después de recibir una respuesta del cielo por la opresión que vivían, por la oración que ofrecieron. Y Dios le dijo a Moisés, escuché el clamor de mi pueblo, he visto su opresión, los voy a sacar de Egipto. Pero fue durante la mitad del camino, cuando sus convicciones y su fe fueron probadas, que quisieron volver atrás. Mi amigo, la mitad del camino, vas a ver esto en pantalla, suele ser donde aparecen el cansancio. Donde uno dice, no tengo la fuerza y la energía para continuar. Aparece la frustración. Ya se me fue la paciencia, no puedo esperar más. Aparece la queja. Te dije que esto no era para mí. Aparece la comparación. ¿Por qué a ellos sí y a mí no? Aparecen las dudas. ¿Realmente va a suceder lo que Dios dijo que va a suceder? Y es por la mitad del camino que uno tiene que enfocarse. Uno tiene que aferrarse de Dios y su palabra. Cuando la fe y las convicciones son probadas, No está al comienzo, no está al final. Es por la mitad del camino que el enemigo viene a descalificarte, a desconectarte, a desalinearte del plan y el propósito que Dios tiene para tu vida. No te rindas en el valle. Cultiva fe hasta el final en el nombre de Jesús. Y estas cosas, pónganla de nuevo, estas cosas que están en pantalla, no es cuestión si van a aparecer o no. La pregunta es, ¿qué hará mi fe cuando aparecen? ¿Qué hará mi fe cuando aparece el cansancio, la frustración, la queja, la comparación, la duda? ¿Alguno de ustedes está viviendo algo de esto en este momento? ¿Y cómo vas a responder? ¿Vas a vivir victimizándote de lunes a sábado, venir a la iglesia el domingo para simplemente sobrevivir? Dios no te llamó a sobrevivir. Eres más que vencedor en Cristo Jesús. Todo lo puedes en Cristo que te fortalece. Cultiva fe hasta el final. No te rindas por la mitad del camino. Es en la mitad del camino donde muchos abandonan y tiran la toalla. Es en la mitad del camino donde muchos abandonan antes de ver la cosecha y la respuesta. Por eso Gálatas 6:9 dice: no nos cansemos de hacer el bien, porque a su debido tiempo cosecharemos numerosas bendiciones. ¿Qué clase de bendiciones? Numerosas, no limitadas. Numerosas bendiciones. Dios tiene numerosas bendiciones para tu familia, para tu matrimonio, para tu negocio, para tu emprendimiento. Numerosas bendiciones para tu economía. Numerosas bendiciones para tu futuro. Pero no te canses durante la mitad del camino, porque cosecharemos numerosas bendiciones si no nos damos por vencidos. Vamos, amigo, el cansancio puede visitar tu cuerpo, pero no permitas que gobierne tu fe. No abandones una promesa porque todavía estás en medio del proceso. Deja que el proceso cultive una fe hasta el final. Servimos a un Dios que trabaja tanto en el camino como en el destino. Por eso durante la mitad del camino no podemos abandonar. Tozer lo dijo de esta manera: no es suficiente comenzar bien. La gloria está en terminar bien. No seas de esas personas que siempre comienzan algo pero nunca lo terminan. Esas personas que tienen un montón de ideas pero no saben gestionar, no saben ejecutar, no saben decidir, no tienen la disciplina para continuar. Termina lo que comenzás. No abandones por la mitad del camino. La mitad del camino no es el momento para reevaluar la fidelidad de Dios. Es el momento para reafirmar nuestra fe en Él. Porque lo que Dios prometió al principio del camino sigue siendo verdad en la mitad del camino y lo será hasta el final. En tercer lugar, en la mitad del camino, la fe recuerda lo que Dios ya hizo. O mejor dicho, la fe debe acordar lo que Dios ya hizo. Salmo 103, 1 al 5. Para aquellos que hoy dicen: no he visto la respuesta, la puerta se mantiene cerrada, la situación no ha cambiado, la promoción no llegó, mi matrimonio no mejoró, mis hijos no volvieron a casa, el cuerpo no se sanó, la provisión no se manifestó. El salmista dice en el Salmo 103, 1 al 5: alaba, alma mía, al Señor. Alabe todo mi ser su santo nombre. Alaba, alma mía, al Señor. Y no olvides, no olvides, no olvides ninguno de sus beneficios. Él perdona todos tus pecados y sana todas tus dolencias. Él rescata tu vida del sepulcro y te corona de gran amor y misericordia. Él colma de bienes. Él te colma de bienes y tu juventud se renueva como el águila. No olvides, no olvides. Durante la mitad del camino, no olvides el precio de la salvación. No olvides su sangre derramada. No olvides que te encontró y te aceptó y te rescató y te restauró y te levantó y te posicionó y te envió. No olvides, no olvides. Durante la mitad del camino, la fe debe recordar lo que Dios ya hizo. En Primera de Samuel, capítulo 7, vemos que Samuel derrotó a los filisteos. Y en el versículo 12 de ese capítulo, Samuel levantó una piedra de memoria. Una piedra como un recordatorio de la victoria que Dios le dio. Y Samuel llamó a aquella piedra Ebenezer, que significa hasta aquí nos ayudó Jehová. Y no era una piedra para vivir del pasado. Era una piedra para entrar al futuro con confianza. Recordando lo que Dios hizo y reconociendo que si lo hizo aquí, también lo puede hacer aquí y también lo hará allí. Es durante la mitad del camino que tenemos que recordar lo que Dios hizo. Entonces te quiero hacer una pregunta el día de hoy de forma personal. ¿Cuál ha sido tu Ebenezer estos primeros 6 meses del año? ¿Cuál ha sido tu Ebenezer? ¿Una respuesta que recibiste? ¿Un cambio que experimentaste? ¿Una puerta que se abrió? ¿Una oración respondida? ¿Qué nivel de protección viviste? ¿Qué provisión experimentaste? Porque quizá en esta temporada, a la mitad del año, no escuchás, no ves, no experimentás nada. Pero desde el comienzo hasta ahora, algún Ebenezer se manifestó en tu vida. Y para no rendirte por la mitad del camino, tenés que recordar tu Ebenezer. Porque cuando recordamos nuestros Ebenezers, nos ayuda a no flaquear en la fe. Mi amigo, verás esto en pantalla. Olvidar los milagros pasados produce ansiedad para el futuro. Y es por eso que por la mitad del camino tenemos que recordar lo que Dios ha hecho. La mitad del camino no es un buen momento para hacer una pausa. No es un buen momento para medir los resultados, para enfocarnos en lo que falta. La mitad del camino es el momento para cultivar una fe hasta el final, para recordar lo que Dios ha hecho, sabiendo que si Dios fue fiel en el pasado, será fiel en el presente y será fiel en nuestro futuro. Mi amigo, quiero decirle a alguien el día de hoy, escúchenme bien por favor, porque siento una pelea en el espíritu. No es un momento para lamentar lo que no ha ocurrido, sino para fortalecer la fe con el testimonio de su fidelidad. Jesús nos enseñó a recordar. Cuando nos enseñó a participar en la Santa Cena, en Lucas 22, 19, Él dijo: haced esto en memoria de mí. Recuerden siempre lo que yo vine a hacer por ustedes. Cuando coman del pan y tomen del jugo la Santa Cena, hagan esto en memoria de mí. Amigos, la Santa Cena nos demuestra que el cristianismo es una fe que siempre debe recordar. Cada vez que recordamos la cruz, encontramos fuerza para continuar durante la mitad del camino. Nunca podemos enfrentar el futuro sin recordar el Calvario. Durante la mitad del camino tenemos que recordar, número cuatro. La fe mira más allá del momento presente. Por eso que tu enfoque en esta mitad del camino no esté solamente en el presente. Mira más allá de tu presente. Segunda de Corintios 4, 16 al 18. Por tanto, no nos desanimemos. Hay una palabra para algún cristiano el día de hoy. Deja de desanimarte a vos mismo. Deja de permitir que las circunstancias te desanimen. Deja de permitir que tu suegra te desanime. Deja de permitir que tu jefe en el trabajo te desanime. Deja de permitir que tus finanzas te desanimen. Somos hijos de Dios. Acceso a una realidad mayor. No nos desanimemos. Al contrario, aunque por fuera nos vamos desgastando, y algunos más que otros, por dentro nos vamos renovando día tras día, también unos más que otros. Pues los sufrimientos ligeros y efímeros que ahora padecemos producen una gloria eterna que vale muchísimo más que todo sufrimiento. Así que no nos fijamos en lo visible, en lo presente, en lo momentáneo, sino en lo invisible, ya que lo que se ve es pasajero, mientras que lo que no se ve es eterno. Una fe hasta el final mira más allá del momento presente. Mi amigo Pablo habla del desgaste exterior y de la renovación interna. Y esto nos enseña que la fe siempre debe mirar a lo eterno, a la promesa, al propósito, nunca solamente a las circunstancias. Por eso quiero animarte, quiero impartir en tu espíritu el día de hoy esa clase de fe que te llevará hasta el final de tu propósito, de tu vida, de tu llamado, hasta que Él regrese o hasta que Él nos lleve a estar con Él. Enfócate en lo eterno, enfócate en la promesa, viví tu propósito. No te enfoques nada más en la circunstancia actual. Tu perspectiva cambiará, tu fe se va a fortalecer. Mi amigo, la fe, no me confundas el día de hoy, no niega la realidad, simplemente reconoce una realidad mayor. Y esta es esa realidad: Dios sigue siendo Dios y sigue siendo fiel. Número 5. Esa fe hasta el final, esa clase de fe que termina lo que empieza. Termina lo que empieza. El Señor es así. Filipenses 1:6. Estoy seguro de que Dios, quien comenzó la buena obra en ustedes, comenzó, la continuará hasta que quede completamente terminada. Comenzó, continuó, terminará. Hasta que quede completamente terminada el día que Cristo Jesús vuelva. Dios termina lo que empieza. La pregunta es, ¿nosotros también? ¿Terminamos lo que empezamos? Muchos comienzan con pasión. Son pocos los que terminan con fidelidad. Nuestra perseverancia debe nacer de un corazón que quiere reflejar el carácter de nuestro Dios. El que comenzó, continuó y terminará. Él no abandona sus propósitos. Él no abandona a su pueblo. Él no abandona sus promesas. Y nosotros tampoco deberíamos hacerlo. Hay tantas personas, y conozco a muchas, que están enamoradas de nuevos comienzos. Pero Dios busca personas comprometidas con buenos finales. Escuchen, Jesús terminó su misión. En la cruz Él declaró: consumado es. Él no declaró: lo intenté. Él no declaró: llegué hasta donde pude. Él no se rindió a la traición de Judas, a la negación de Pedro, al abandono de aquellos que lo rodeaban porque temían al imperio romano. Él no dijo: hasta aquí llegué. Él dijo: consumado es. Lo que vine a empezar, lo estoy terminando. Lo que vine a lograr, lo estoy logrando. Terminó aquello por lo cual había venido. Él es nuestro mayor ejemplo. Y el mayor ejemplo del liderazgo cristiano es alguien que lleva hasta el final el propósito que ha recibido. Esa fe hasta el final termina lo que empezó. Y número 6, como una declaración: y lo voy a lograr, gloria a Dios. Escuchen, escuchen, escuchen. Para aquellos que son quizá nuevos en este lugar, escuchando una predicación por primera vez, qué bueno que viniste. Ojalá sea súper sencillo para vos, porque intentamos comunicar que es entendible para todos, aquellos que han caminado con el Señor por décadas y aquellos que están escuchando por primera vez. Número 6 y en último lugar, entiende esto: Jesús es nuestro modelo. Él es nuestro modelo, todo se trata de Él. Hebreos 12, 1 al 3. Por lo tanto, ya que estamos rodeados por una enorme multitud de testigos de la vida de fe, quitémonos de todo peso que nos impida correr, especialmente el pecado que tan fácil nos hace tropezar, y corramos con perseverancia la carrera que Dios ha puesto por delante. Esto lo hacemos al fijar la mirada en Jesús, el campeón que inicia y perfecciona nuestra fe. Debido al gozo que le esperaba, Jesús soportó la cruz sin importarle la vergüenza que ésta representaba. Ahora está sentado en lugar de honor junto al trono de Dios. Piensen en toda la hostilidad que soportó por parte de pecadores, nosotros. Así no se cansarán ni se darán por vencidos. Jesús no solamente inició su carrera, la completó, tuvo fe hasta el final. No se rindió por el dolor. Terminó lo que vino a comenzar. No se bajó de la cruz cuando la cosa se puso difícil. Hasta acá llegué, ya no aguanto más. Me alababan entrando a Jerusalén y después gritaron: crucifíquenlo. ¿Y para esto me enviaste a morir? No. Entiendo su condición y entiendo que tengo que pagar el precio. No se bajó de la cruz cuando se puso difícil. Tuvo fe hasta el final. Nuestra fe tiene un modelo. Su nombre es Jesucristo de Nazaret, Rey de Reyes, Señor de Señores, nuestro Salvador, nuestro Redentor, nuestro Rey Eterno, nuestro Rey de Gloria. Jesús es nuestro modelo. Por eso hoy te quiero preguntar, mi amigo, mi amiga, en Colombia, en México, acá en Buenos Aires, ¿qué necesitas renovar en tu interior durante esta mitad del camino? ¿Qué necesitas volver a creer? ¿Qué creíste el primero de enero que ahora que llegamos a julio has dejado de creer? Empezá a creerlo otra vez. Fe hasta el final. Fe hasta el final. Fe hasta el final. Vamos, faith all the way. Faith until the end. Fe hasta el final. Sí, Señor. Esa es la clase de fe que quiero en mi vida, para mi matrimonio, para mi familia, para mi economía, para nuestra iglesia. Fe hasta el final. Hemos visto mucho, hay mucho que no hemos visto, pero no me voy a dejar de creer, no voy a dejar de tener esperanza, no voy a soltar mi gozo, no voy a desanimarme, no voy a decepcionarme, voy a tener fe hasta el final. Fe hasta el final. ¿Qué necesitas volver a creer? ¿Qué debes dejar atrás para correr con más libertad? No se trata de comenzar otro año. No se trata de esperar al 2027. Se trata de terminar este bien. Fe hasta el final. No rendirse durante la mitad del camino. Cultiva esa clase de fe en tu vida. La Biblia está llena de personas que llegaron a un punto donde era fácil abandonar. Abandonar parecía razonable. Sin embargo, aquellos en la Biblia que dejaron una huella, aquellos héroes de la fe, fueron aquellos que permanecieron, que perseveraron, aquellos que durante la mitad del camino no retrocedieron, no tiraron la toalla, no perdieron su esperanza. Mi amigo, nuestra fe no siempre va a acelerar nuestros pasos, pero sí siempre se va a madurar y será procesada durante los procesos si decidimos no detenernos.
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2: dice que el pueblo tuvo confianza en las palabras del rey Ezequías. Así dice el versículo 8. En el versículo 13 dice que vino ya Senaquerib y empezó a hablarles en judaico al pueblo para que entendieran todos. Todos estaban en el muro viendo sus ejércitos. Y ahí estaba el mensajero y él empieza a decir: ¿No habéis sabido lo que yo hice a mis padres? ¿Lo que yo y mis padres hemos hecho a todos los pueblos de la tierra? ¿Pudieron los dioses de las naciones de esas tierras librarlos de mi mano? ¿Qué Dios hubo entre todos los dioses de aquellas naciones que destruyeron mis padres que pudiera salvar a su pueblo de mis manos? ¿Cómo podrá vuestro Dios librarlos de mi mano? Ahora pues, no les engañe Ezequías, ni os persuada de modo que le creáis, que si a ningún Dios de todas aquellas naciones y reinos pudo librarle a su pueblo de mis manos y de las manos de mis padres, cuánto menos vuestro Dios os podrá librar de mi mano. Y otras cosas más hablaron sus siervos contra Jehová Dios y contra su siervo Ezequías. Además de esto, escribió cartas, di conmigo cartas, en que blasfemaba contra Jehová, el Dios de Israel, y hablaba contra él diciendo: como los dioses de las naciones, de los países, no pudieron librar a sus pueblos de mis manos, tampoco el Dios de Ezequías librará al suyo de mis manos. Y clamaba a gran voz en judaico al pueblo de Jerusalén que estaba sobre los muros para espantarlos y atemorizarlos a fin de poder tomar la ciudad. Y hablaron contra el Dios de Jerusalén, como contra los dioses de los pueblos de las tierras que son obras de manos de hombres. Mas el rey Ezequías y el profeta Isaías, hijo de Amós, oraron por esto. Di conmigo, oraron por esto. Y clamaron al cielo, y Jehová envió un ángel, el cual destruyó a todos los valientes y esforzados, y a los jefes y capitanes en el campamento del rey Asiria. Así este volvió, por tanto, avergonzado a su tierra, y entrando en el templo de su Dios, allí lo mataron a espada sus propios hijos. Así salvó Jehová a los moradores de Jerusalén de manos de Senaquerib, rey de Asiria, y les dio reposos por todo lado. Y muchos trajeron a Jerusalén ofrendas a Jehová y ricos presentes a Ezequías, rey de Judá. Y fue muy engrandecido delante de todas las naciones después de esto. Amén, amén. Que Dios bendiga esa palabra para ti. Aleluya. El texto que acabamos de leer, particularmente, no solo lo registra el libro de las Crónicas de los Reyes, sino que también lo registra el segundo libro de los Reyes y también el profeta Isaías en el capítulo 36. Tres veces en toda la escritura el Señor permitió que se escribiera esta guerra. Capítulos enteros, no es el testimonio, no sé, de un milagro que solamente lo menciona un texto bíblico, sino tres veces lo menciona. Lo que quiere decirnos claramente la intención del Señor: enseñarle a su pueblo de quién es la batalla, de quién es la batalla y cómo nosotros podemos librar nuestras batallas y vencer como lo hizo Ezequías. Esa es la razón. Ezequías sube al reino después de dos reinos regulares, y más bien uno ya que cerró hasta el templo. Ezequías sube a los 25 años a reinar. Y dice la escritura que lo primero que hizo en el primer año de su reinado fue abrir las puertas del templo. Él sabía dónde estaba su victoria. Abrió las puertas del templo, restauró todo el templo, restauró la búsqueda de Dios, restauró las ofrendas, restauró la adoración, restauró la lectura de las escrituras, hizo que la nación entera volviera una vez más los ojos a Dios. Eso es lo que yo considero como el avivamiento de Ezequías, un poderoso avivamiento para el pueblo de Dios en aquellos días. Aleluya. Pero como todo avivamiento, el enemigo va a querer detenerlo. Dice que vino el rey de Asiria, venía de conquistar, derrotando las naciones, y nadie podía enfrentarlo. Israel, el reino del norte, también había sido destruido y arrasado por este rey. Así que era más grande el reino del norte que el del sur, y venía con esa intención de destruir a Jerusalén y al pueblo judío. Esa era su intención. Y entonces el rey Ezequías le da al pueblo una poderosa palabra. Le dice: esforzaos y no temáis, no temáis ni tengáis miedo del rey de Asiria, ni de toda esa multitud que con él viene, porque más hay con nosotros que con él. Con él está el brazo de la carne, con nosotros está Jehová nuestro Dios para ayudarnos y pelear nuestras batallas. Aleluya. Si el pueblo tenía la fe, podían vencer. Pero si le roban la fe, son derrotados. Por eso el Señor se lo dice a Jairo, cuando le dicen: su hija ha muerto, no molestes más al maestro. Dice: no temas, cree solamente. No dejes que te arrebaten nunca la fe. Algo que hará Satanás sobre tu vida es ver cómo robarte la fe en tus batallas. No cedas un milímetro. Este rey empezó a hablarle al pueblo: no confíen en las palabras de Ezequías, no confíen, yo les voy a llevar a una mejor tierra. Y empieza el pueblo a escucharlo. Le dice: ¿acaso no han escuchado cómo mis padres y yo hemos vencido nación tras nación y reino tras reino, y no hay Dios que pueda vencerlos ni librarlos de nuestra mano? Tampoco Dios los va a librar. El Dios de Ezequías no los va a librar, robándole la fe al pueblo. ¿Qué Dios pudo librarlos? Y les hablaba en judaico, en el lenguaje que ellos entendían. Y además escribe cartas que intimidan. Y de eso es que quiero hablarles, de esas cartas que intimidan. Cuando le llegan las cartas al rey Ezequías y las lee, rasga sus vestidos y las extiende en la casa, en el templo, las extiende, las pone en el suelo. Yo creo que él se acostó, se postró a clamar. Y mandó a sus consejeros, y envió a los sacerdotes y a los ancianos, rasgadas sus vestidos, vestidos de cilicio, llorando al profeta Isaías. Y le dijeron: clama, Ezequías te dice, clama por este pueblo, porque ni las mujeres que están por dar a luz pueden. Clama. Y los puso a clamar, y todos estaban clamando esa noche. Y en el clamor que tenía Ezequías allí en el templo, Dios le envía palabra profética. Palabra, yo amo la palabra profética, porque es la promesa de que todo está resuelto. Me gusta la palabra profética porque es la victoria antes de la victoria. Aleluya. Es saber, vamos a vencer aunque todo parezca que no. Esta le envía esa palabra profética, dice: no entrará en esta ciudad el rey de Asiria, no lanzará una sola flecha, Dios los protegerá, y el rey de Asiria regresará a su tierra y allí morirá. Y con esa palabra estaba Ezequías clamando y dando gracias a Dios. Esa noche el ángel de Jehová, que es una cristofanía, el ángel de Jehová salió y derrotó al campamento asirio, reyes, capitanes, soldados. 185 mil soldados asirios murieron a las puertas de Jerusalén. ¡Aleluya! Y el rey tuvo que volverse avergonzado y se postró delante de su Dios, y mientras lo hacía, sus propios hijos lo mataron. Y Ezequías recibió honra y regalos, y la gente traía ofrendas al Señor. Prepárense, porque eso es lo próximo que ustedes van a ver. Esa escritura no está ahí solo como historia, es la promesa que Dios peleará por nosotros y nosotros estaremos tranquilos. Aleluya. Aleluya. Cartas que intimidan. Un mal diagnóstico. Ustedes oyeron ahí el testimonio. El cáncer, no sé si era la tiroides. Un mal diagnóstico y con posibilidad muy alta de metástasis. Como que no hay esperanza. Pero es que bueno es correr a los pies de Jesús. Qué bueno es venir a su casa y clamar. Desempleo, una deuda, leyes contrarias, gobernantes perversos, problemas legales, problemas familiares, luchas en el hogar. Son cartas que intimidan, que nos roban la fe. Y el enemigo hablando al corazón, diciendo: no confíen en las palabras que le está dando el pastor, como lo dijo de Ezequías. No confíes en las palabras que estás leyendo en la escritura. O quizás te está diciendo que lo que estás viviendo Dios te lo envió. No sé cuántos están pasando por una prueba. No sé cuántos pueden decir: yo sí tengo cartas que el enemigo me ha enviado. Tengo reporte, mi hogar está por destruirse, mi economía está en caos, mi salud no es buena. Yo no sé cuál es tu problema. Cartas del enemigo para intimidarte. Pero es horrible cuando Satanás te hace creer que es tu culpa. Fue por lo que hiciste, fue por lo que pasaste. Que es Dios el que te lo envió. Porque si tú llegas a creer eso, ¿cómo puedes pedir a Dios si Él te lo envió? Es una mentira de Satanás. El diablo vino para matar, robar y destruir. Pero Jesucristo vino para darnos vida y dárnosla en abundancia. Aleluya. Otra forma de debilitar tu fe. Otra de las formas que usa para debilitar tu fe es mostrarte otros que Él ha vencido. No, si recortaron el personal en la empresa y sacaron a fulano que era buenísimo, y el diablo empieza a decirte: tú eres el próximo. No, de esto se murió mi tío, mi mamá, no sé, mi familiar. Esto es lo mismo, tengo los mismos cintas, me voy a morir. No, Cristo nos redimió de la maldición de la ley, hecho por nosotros maldición, porque la escritura decía: maldito el que es colgado en un madero. Así que toda la maldición de herencia que venía sobre nosotros en la cruz fue derrotada, y tú y yo somos libres de toda maldición. Aleluya. Y algunos les hablan el mismo lenguaje cristiano, en el mismo lenguaje bíblico. Eso hace confundir tu mente, y la intención es derrotar tu fe para poder vencerte. Eso es lo que Satanás quiere. Pero el texto dice exactamente cuál es la estrategia, la forma de vencer. Número uno, no respondas. Este hombre, Senaquerib, gritaba todo esto en judaico al pueblo para atemorizarlo. Pero la orden del rey era: no responda. Estad quietos y conoced que yo soy Dios, dice el Señor. Bueno es esperar en silencio la salvación de Jehová. No tienen por qué pelear en este caso, porque no es vuestra la guerra es de Dios. Así que no argumenten con los hombres. Si eso produjera un cambio, no argumenten con él, no pierdan el tiempo. Es mejor hacer silencio, porque Dios algo va a hacer el Señor. Algo va a hacer el Señor. Por eso dice: no habrá para qué peleéis vosotros en este caso. Paraos, estad quietos y ved la salvación de Jehová con vosotros, oh Judá y Jerusalén. No temáis ni desmayéis, nada más. Lo segundo que hizo el rey fue enviar mensajeros al profeta para que él orara. El Señor, si hay una carta intimidante, vienen a la iglesia, para eso están los pastores. Si hay algún enfermo entre vosotros, llamen a los ancianos de la iglesia y oren por el enfermo en el nombre del Señor, dice la carta de Santiago. A los pastores, él fue a Isaías, Ana fue al sacerdote Elí, y tú y yo venimos a la iglesia y pedimos pastores. Por eso hacemos la oración al final por todos. Eso es lo bíblico. Eso fue lo que hizo el rey. Le mandó cartas, le mandó mensajeros al profeta Isaías. Dijo: clame por nosotros, clame por Jerusalén. Las mujeres no tienen fuerza ni para dar a luz. Esperen una palabra profética. Esperen siempre una palabra. Cuando venimos al servicio, no solamente somos enseñados en la escritura, sino que durante el sermón el Señor habla a nuestro corazón. Esa palabra viene como rema nuestro espíritu, la certeza que viene de Dios. Ustedes se sorprenderían si escucharan, cuando yo escucho a las personas al final del servicio: pastor, tremendo, Dios me habló esto. El otro, cada uno una cosa diferente. Yo estaba pensando, esto es lo que estoy diciendo, pero cada uno está recibiendo algo de parte del Señor. Hasta me han dicho: hoy tremendo pastor, cuando estaba hablando, porque el Señor me ministró esto, esto y esto. Y digo, pero yo ni siquiera lo mencioné. Pero eso es la virtud del sermón. Mientras se predica la palabra, el Espíritu del Señor es el que te enseña. Jesús dijo: Él les enseñará todas las cosas, Él los guiará toda la verdad. Así que por eso venimos, por una palabra. Necesitamos una palabra para nuestras batallas, porque con una palabra ya tienes la victoria antes de la victoria. Aleluya. La ofrenda es un arma poderosa. Juan Sebastián le leyó el texto en Salmo 50. Sacrifica a Dios alabanza, paga tus votos al Altísimo e invócame en el día de la angustia, y yo te libraré y tú me honrarás. No sé si conoces la historia de Rockefeller. Fue la persona más rica en la primera parte del siglo XX, el millonario más grande. A los 40 años ya había ganado $1,000,000. A los 53 tenía muchos millones, pero se estaba muriendo. No podía ni siquiera comer. Su cuerpo no soportaba sino un poquito de leche con galleta. Y se estaba muriendo. ¿Y de qué le sirven los millones si se está muriendo? Y de pronto él decide, como sabía que se iba a morir, ayudar una pequeña iglesia que se estaba construyendo. Y luego ayudó a otra. Y luego empezó a ayudar a misioneros que salían a predicar, a plantar iglesias en las naciones, y él empezó a sostener esos misioneros en ese trabajo. Y comienza a recuperar sus fuerzas, lo que es el poder que tiene una ofrenda. Comienza a recuperar sus fuerzas. Para resumirlo, se convirtió en el hombre más rico en toda la tierra. Yo conocí y lugares que él mismo ordenó construir de su dinero. En Chicago, en el Instituto Moody, hay una iglesia como para unas 3,000 personas. Y yo leía la placa: esta iglesia la donó Rockefeller. Él vivió hasta los 98 años. Mis hermanos, la ofrenda es un arma poderosa frente a las batallas.
0: Aleluya.
2: Y lo siguiente que tienes que hacer cuando hay una carta que te intimida: orar, pedir allá que los pastores oren y traerlos a la casa del Señor. Extender las cartas en el suelo y decirle: Señor, mira lo que Senaquerib está diciéndome. Señor, levántate y pelea, porque la batalla, la guerra es tuya y no nuestra. Las cartas se presentan en el templo y esperas hasta que Dios te dé una palabra, porque con esa palabra tú derrotarás a tu enemigo. Aleluya, aleluya. Por eso es que corren con los paños, por eso es que traen las fotografías. Este viernes voy a hacer algo. Este viernes va a ser la noche en que vamos a orar por todas las cartas que nos intimidan. Aleluya, aleluya. Yo no sé qué te ha dicho el diablo, pero sé una cosa: tú debes presentar esa petición a Dios. Confía en Dios, espera en Dios y Él hará. Encomienda a Jehová tu camino, confía en Él y Él hará. Vengan ahora acá los que necesitan una oración, que tienen cartas que los intimidan.

que el diablo te ha dicho que te va a derrotar. El viernes traigan esos exámenes médicos, traigan esas cartas, esas amenazas, fotografías, lo que sea, pero vamos a presentar.

Comienza a orar, a presentarlo delante del Señor. Y yo también voy a orar por ti. Padre, mira esto. Esto es lo que el enemigo les ha dicho. Porque me han puesto aquí en vivo personas que están en cuidados intensivos, personas que están allí en el hospital. Los han puesto ahí en vivo por la fotografía de ellos. Esa es la forma de pelear la batalla. Pedid y se os dará, buscad y hallaréis, llamad y se os abrirá. Preséntalo ahora al Señor y dilo conmigo.

Eso fue lo que hizo Ezequías. Señor, oye lo que está diciendo Senaquerib. Mi ayuda eres tú. Porque no estamos buscando quién nos va a ayudar. ¿De dónde vendrá mi socorro? Dice el Salmo 112. Mi socorro viene de Jehová, que hizo los cielos y la tierra. Él no se adormecerá, no, ni se dormirá el que guarda a Israel. Así que solo levanta tus manos y dice: Padre, mi ayuda eres tú.

estos pastores tuyos, Señor. Recibe, tócalo, Señor, tócalo, tócalo hoy, tócalo, recibe, tócalo, Espíritu Santo, unge, Señor, unge, Espíritu Santo, unge, Señor, unge, Señor, recibe, recibe.

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2: La Biblia dice, dad y se os dará. Y dice que vas a recibir medida apretada, rebosante, rebosante, maravillosa. Dice, darán los hombres a tu regazo. ¿Sabe lo que Dios usa para bendecirte? Gente. Yo sé que nosotros queremos que lleguen ángeles. Pero Dios usa gente. Y el problema está cuando no sabemos reconocer a la persona que Dios envió a bendecirnos. Porque podemos caer en el problemita que cayó la mujer viuda cuando llegó Elías. Date tranquilo, de que pidiéndome lo mío, ¿qué es lo que te pasa? El tipo dijo, yo no vine a pedirte, yo vine a darte años de abundancia. ¿Alguien está entendiendo eso? Si usted no aprende a reconocer los enviados de Dios, usted probablemente evite la bendición que ellos traían. Y hoy, de la manera más extraña, yo te voy a enseñar por la palabra cuáles son esos enviados. Mira esto. Job 12:7. Y en efecto pregunta ahora a las bestias. Que le pregunte a las bestias. Y ellas te enseñarán, como una bestia me va a enseñar. A las aves de los cielos, y ellas te lo mostrarán. O habla a la tierra y ella te enseñará. Los peces del mar lo declararán también. ¿Qué cosa de todas estas no entiende que la mano de Jehová la hizo? ¿Alguien está entendiendo eso? Pon la mano en tu corazón y dile, Padre, dame entendimiento para comprender tu palabra en el nombre de Jesús. Ahora dar el mejor aplauso que le hayas dado al Señor. Siéntate un momento. ¿Qué escritura tan rara es la verdad? Porque lo que te está diciendo aquí la palabra es que hable con los animales y los animales te van a enseñar misterios de Dios. Eso es lo que dice aquí. Que hable con los peces, que hable con las aves, que hable con los animales que se arrastran, con las bestias. Eso es lo que te está diciendo la escritura. Es una escritura sumamente extraña. ¿Debieron decir amén allí? Si esta escritura se toma con ojos naturales, es la cosa más rara. Porque entonces tú tienes que ir a hablarle al perro tuyo o al gato tuyo. Pero como la Biblia es un libro espiritual, vamos a entender un principio en este día, y es este. Muchos de los animales en la Biblia son símbolo de personas que llegan a tu vida. Antes de que te friques, ¿ok? Te lo voy a poner de esta manera. En el Salmo 42:1, David se compara a un siervo, a un cervatillo. Él dice, como el siervo brama, así soy yo. En Isaías 40:31, dice que levantarán alas como águilas. Y está hablando de gente, digan gente. En Mateo 10:16, dice que tenemos que ser prudentes como serpientes y sencillos como palomas. Otra vez, comparando seres humanos a animales, figurativamente. En Proverbios 28:1 dice que el justo está confiado como un león. En Oseas 4:16 dice que Israel era como una novilla. Hasta Jesús, digan Jesús, no solo fue llamado el Cordero de Dios, sino que el Espíritu Santo descendió como qué, como paloma. Y en Mateo 23:37, él dijo, como la gallina protege a su polluelo, yo quise proteger a mi pueblo. Hasta ahora están siguiendo eso. Obviamente, en ninguno de estos pasajes se está hablando de animales, sino de personas. Hasta ahora me están siguiendo. Entonces, si hay una licencia para que tú entiendas que detrás de ciertos animales hay personas. ¿Ya entendiste a dónde viene la revelación de la palabra? Por tanto, en la Biblia hay una serie de animales que son símbolos espirituales de personas que van a llegar a tu vida a levantarte, a bendecirte, a corregirte, a enderezarte, a ayudarte. Y si tú no lo aprendes a reconocer, probablemente tampoco vas a recibir la bendición que ellos traen. ¿Hasta ahora me estás entendiendo? Y aquí viene el primer animal que quiero que reconozca, es la burra de Balán. En Números 26:21 está la burra de Balán. Y este es un tipo de persona que Dios va a enviar a tu vida, que no es brillante, súper inteligente, pero en momentos donde tú estás tan ofuscado que no ves, van a ver lo que tú no puedes ver. Porque no lo van a ver con el intelecto, lo van a ver con la revelación de Dios. Y Dios te va a poner esa burra al lado tuyo. ¿Sabes para qué? Para que cuando usted esté caminando mal, la burra le diga, eso no es por ahí, compadre. Y te vas a friquear, porque la persona que va a venir a decirte eso no es súper inteligente, no tiene los dones que tú tienes, no tiene las habilidades que tú tienes, pero está viendo lo que tú no puedes ver. Anda. Es por eso que usted no puede menospreciar a nadie. Usted tiene que aprender a identificar el que, aunque sea sin gracia, sin dones, sin dinero, sin talento, cuando te esté diciendo la verdad, lo que usted sabe en el corazón, usted lo acepta. En Números 22:33, el ángel dijo, si la burra no te hubiera apartado, yo te mato. Así le dijo a Balaam. Y hay gente que va a parecer burdo, pero te van a salvar la vida. Naamán era un general, un tipo con dinero, con talento, con posición, con todo. Y una sirvienta esclava le dijo a él, es por aquí que te tienes que tirar. ¿Y por qué esa mujer, sin dinero, sin estatus, sin nada, le dijo a ese hombre por dónde ir? El hombre fue salvo. Y usted va a tener que dejar su privar en que usted sabe mucho, porque a veces el que menos sabe, el burro más burro, te va a decir a ti lo que Dios quiere. Y el orgulloso, el egocéntrico, nunca le permite a una persona de menor condición guiarle, cuando la guianza no viene del intelecto humano, sino del corazón que está pegado a Dios. Síguete llevando nada más del doctor y del abogado. En vez de llevarte de cualquier persona que ha pasado 2 días en un closet de oración. Andamos como el mundo pensando que solamente el que tiene cierto conocimiento es el único que puede hablar a nuestra vida. La Biblia dice que muchos en el reino no son ni nobles ni doctos, pero Dios los escogió para avergonzar a los sabios. Hay un conocimiento que no viene de aquí, viene de aquí. Y ese es el que tú necesitas en momentos donde usted no puede ver lo que otro puede ver. Da una galleta que está al lado de tú, es que está para ti. La segunda persona que Dios va a enviar a tu vida son los cuervos de Elías. Primera de Reyes 17. ¿Y sabes quiénes son los cuervos de Elías? Los peores impíos. Gente maldita. Porque los cuervos eran malditos. Eran considerados inmundos. Pero en un momento Dios te va a mandar ese hijo del diablo para que te bendiga. ¿Ustedes saben quién fue que le abrió la puerta a los espías para que tomaran Jericó? Una sustituta que sustituye a las esposas. Una prostituta. ¿Ustedes saben cuál fue el hombre que Dios llamó su ungido? Un emperador corrupto y asesino llamado Ciro. Y dijo, mi ungido, yo lo voy a usar. Excuse me. ¿Ese tipo un desgraciado? Sí, pero yo lo voy a usar. Porque en un momento dado un cuervo puede ser la clave de que las cosas salgan bien en tu vida. La samaritana, una mujer que le gustaba el camanche, que va a ver que tu gatonga. Tenía un viaje de tipo. Y esa fue la primera predicadora que Jesús ungió para predicar sobre él. Y trajo toda una ciudad. Parece que no me están oyendo ustedes. Y aquí es donde viene el problema, religioso fariseo. Cuando tú solamente crees que los puros son los que te pueden ayudar, estás mal. Habrá momentos donde Dios permita que un cuervo te alimente. Porque no es el vehículo lo que tienes que ver, es quien lo envió. Es más, ¿quieres que te diga algo ahora mimito? Aquí entre tú y yo. Va a haber veces que Dios le hable a un cristiano, el cristiano no quiere oír y le habla a la vecina media santera de al frente y esa va a escuchar. Ah, me van a dejar solo, como que no es con ustedes. Ahora me dejaron solo, ¿verdad? Pero cuando tú eres muy religioso, tú vas a rechazar a la gente desde que tú lo ves. Dices, ¿qué puede traer este tipo? Los cuervos también alimentan a los profetas. Lo voy a decir otra vez, los cuervos también alimentan a los profetas. ¿Sabes una cosa? Dalila fue la puerta para que Sansón destruyese a los filisteos. Y dice la Biblia que Dios le dio permiso de casarse con esa mujer. Ah, le desbaraté la teología a 2 o 3 gente, ¿verdad? Ah, tú sabes la murmuración que hubiera habido hoy si el gran Sansón se casa con Shakira. Eso fue lo que le pasó a Moisés. Moisés se casó con una mujer cusita. ¿Sabes lo que es una mujer cusita? Una negrita. Y la hermana de Moisés era del Ku Klux Klan. Y dijo, esa negra bembona. Y Dios le dijo, ajá, tu prima es blanca, pues te voy a dejar blanquita de lepra. Para que siga. La dejó ñañarosa. Porque nuestros prejuicios son la vaina más maldita que hay. No había otra manera de decirlo, ¿eh? Yo lo dije como tengo que decirlo. Para que te quede bien real en el cassette, en el chip, te quede bien real. El que tiene prejuicio pierde la bendición. Naamán dijo, Abán y Farfar son mejores ríos si están en Damasco. Dijo, sí, pero ahí no te voy a sanar. Te voy a sanar en el lodazar del Jordán. Tres, el tercer tipo de persona es la ballena de Jonás. En Jonás 1.17, para los teólogos, porque siempre escriben ahora, no era una ballena. Dime entonces qué era, un guppy. Retrasado mental. Cada vez que uno habla algo hoy en día, siempre hay dos o tres teólogos, siempre metidos en las redes sociales, a corregir a uno. Se dice que era un gran pez, y no hay un pez más grande que la ballena. Entonces ellos quieren corregirte a ti. No, era un goldfish, pero engrandecido. Pero la ballena de Jonás es un tipo de persona dura, agresiva, pesada, que Dios pone en tu camino para forzarte a cumplir tu propósito. Y a nosotros no nos gusta ese tipo de gente. La ballena de Jonás no le pidió permiso. La ballena de Jonás no le dijo, excuse me, Jonás, te voy a llevar allí. No, fue ñácata, diga ñácata. Eso es lo que tú necesitas. Una gente que te dé una galleta. Cuando tú le digas, no sé si puedo seguir con mi grupo. ¡Tituá! ¡Fresco! Yo te digo, a mí un brother me regaló un peinecito. Y es loco por usarlo que estoy. Yo a cualquiera lo peino y le doy una galleta. O sea, lo disparate que la gente. Y tan siempre. Hay dos cosas que yo agradezco en la vida, todos los días. Uno, que tú no eres Dios, porque ya tú me hubieras matado. Y otro, que yo no soy Dios, porque ya yo te hubiera matado a ti 10 veces. Yo quisiera saber cómo es que Dios mira a la gente tan ñoña y tan babosa. A mí esos líderes que siempre están, que si el grupo, que si el otro, que si aquel, mira, aquel, él me mintió, él me dijo... Esa maricada, chico. No. Tú te vas a sentar al lado de hombres que partieron por la mitad con una sierra. A Juan lo metieron 5 veces en aceite caliente y no lo pudieron matar. ¿Y qué tú vas a decir?
3: De mí hablaban todas. Y hubo una que me cortó los ojos.
2: ¿What? Ahora mismo hay cristianos que están siendo asesinados junto a su familia por su fe. Tú andas peleando porque un hermano, porque papá. ¿Sabes lo que tú necesitas? Un cristiano ballena que te haga ñácata. Cálcese la boca. Camine. Okay. Shut up. ¿Cuántos conocen a esos cristianos ballenas? ¿Cuántos los conocen? ¿Ustedes se acuerdan de Mardoqueo? Mardoqueo le dijo, mira peluca, a este, sigue en el espejito ese, que te voy a dar con el espejo. A ti te va a ir más mal que el diablo si tú no buscas el propósito de Dios. Y este despertó. Nosotros necesitamos gente así. Aquí hay gente que están en una iglesia, en un ministerio que gana 200 almas cada semana y ellos no hacen nada. No miren los lados ahora. No hacen nada. Mucha filosofía, mucho... La Biblia dice que el árbol se conoce por el fruto. Si tú no me enseñas fruto, yo no creo en tu filosofía. ¿Cuánta gente tú tienes en tu red, Juan? 250 hombres. Lina, ¿cuánta gente hay en la red? 700 mujeres. ¿Y usted, César, cuánta gente tiene? 270 gente. Eso es fruto. ¿Tú quieres que yo te juzgue a ellos porque ellos cantan bonito? ¿Porque ellos tienen filosofía? No. No importa que tan bonito luce un árbol de mango, si no da mango no sirve. La Biblia dice que la rama que no da fruto, ¿qué se hace? Se corta. Why? Porque la rama que no da fruto hace que el árbol se debilite. El cristiano que no gana almas en un ministerio, que quiere hacer cualquier cosa menos eso, debilita el ministerio. Teólogos, ¿por qué está? Ni que tú tengas la teología más grande, yo te voy a permitir darla aquí. Aquí el teólogo soy yo. La Biblia dice que como es el pastor, así son las ovejas. Tu teología no sirve aquí. I don't give a flip. Que tú estudiaste en Jurumucú de los Palotes. Cada padre tiene su ordenanza para su casa. Eso no importa que tú te hayas graduado de una universidad bíblica. That ain't gonna work. Tú sabes lo que a mí me impresiona, que tú vengas con 18 personas aquí. Que lo haya arrebatado del fuego. Que esté discipulando. Que tenga un grupo. Gozo. Tu grupo. Tú empezaste con un grupo, ¿verdad? ¿Cuántos años? Wow. Ni lo podemos calcular. Pregúntale a ChatGPT 2001. Dani, ¿desde cuándo tú tienes un grupo? 24 añitos. 24. Yo acabo de ver una foto que estamos nosotros con Angelina cargada. Cuando me dolió, en ese tiempo no me dolió la espalda y después sí me dolió. Nada más de ver la foto. 24 años discipulando gente. 24 años ganando almas. 24 años arrebatándole al diablo las almas. 24 años. 24 años yendo a eso. 24 años echando fuera demonios. 24 años restaurando matrimonio. 24 años haciendo mejores padres, mejores madres, mejores hijos. 24 años. ¿Y sabes lo que se necesita en la iglesia? Ballenas. Que te traguen. Y a la mala te arresten. Y te lleven. Perdón, pero si tu objetivo es tener un gallinero para producir huevos, las gallinas ponedoras son las jefas. Y la gallina que no pone, va una sopita. Eso es lo que dice Lucas 15. El árbol, la rama que da fruto, se cuida, se poda, se arregla. La que no da fruto se corta, se hace un té. Pablo le hablaba a Timoteo: usted necesita avivar el don que usted recibió. Usted necesita caminar como un soldado. Pablo no decía Timo, Timo lindo. Pablo, un caballero. Débora le dijo a Barak: ¿qué es lo que te pasa a ti, Manganzo? Esa es la traducción dominicana. Débora le dijo a Barak: tú sabes lo que Dios quiere que tú hagas, que tú estás sentado haciendo nada. Esa es una ballena. Esa es una ballena. Y necesitamos esa gente. Necesitamos esa gente. Necesitamos esas galletas sin mano. La gente que no viene a decir. ¿Sabes lo chévere que es una gente que tú le vengas con una ñoñería? No, porque yo quería que te diga, no sea tan estúpido, men. Que un hombre. ¿Qué le pasa? Exacto. Eso es. Esas son las frases de la bañera. Ñoño de la porra. Seré yo tu mamá. Juan el Bautista le decía a la gente, generación de víbora. Ay Dios, yo no vuelvo a esa iglesia, a mí me ofenden. Jesús le decía, hipócrita. Jesús lo último que hacía cuando tú venías, dije, ora por mí, Jesús le hacía. Y te escupía. Imagínate que yo tengo un servicio de escupir gente aquí. La gente que es tan fina hoy en día. A la cantidad de gente que viene a la iglesia y dice, ay, no me gusta porque ese tipo es como muy rústico. Pero van y se embrujan en un trabajo por 3 pesos la hora con cualquier gente. Pero ellos quieren que en la iglesia lo mimen, le saquen los gases, le aguanten las babosadas que el mundo no le aguanta. El reino de los cielos sufre violencia y solo los violentos lo arrebatan. Esto no es para gente ñoña. Dile al que está a tu lado, yo voy a ser tu ballena. Aquí hay mucha gente que lo que están es falta de chancleta. Aquí hay mucha gente que le debieron dar 10 veces más golpes. No te quitaron la ñoñería. Dice que la necedad del corazón del individuo es a palo que se arranca. Lo dice el proverbio. Hay gente que debieron darle palo. Dile a que está a tu lado, ¿te dieron suficiente palo? 4. ¿Están aprendiendo algo? ¿A cuántas personas que va a llegar a tu vida son los leones de Daniel? Daniel 6:16. Estas son personas hostigadoras que Dios permite que te rodeen y que te causen aún angustia, pero no te pueden dañar. Y va a haber gente que te va a rodear como esos leones. Tú vas a sentir el aliento y la incomodidad. Y están hablando de ti y te están criticando. Pero Dios le va a cerrar la boca y no va a permitir que te pongan un dedo encima. Yo no sé a quién fue que yo vine a hablar de hoy. Entonces, ¿para qué Dios lo permite? Porque eso desarrolla tu carácter, tu celo, tu fervor, y tú aprendes a servirle a Dios a pesar de ser perseguido, criticado, ultrajado, rechazado. Y cuando Dios lo agarra y le cierra la boca, tu fe se dispara 200 millas para arriba. Y cuando usted sale de ese círculo malvado, usted sale con una nueva unción, con una nueva fe, con una... ¡Ay, ay, ay, ay, ay, ay, ay, ay, ay, ay, ay! ¿Y tú te crees que los cristianos se desarrollan cuando todo el mundo... ¡Alabín, alabán, alabín, bomba! A Jesús lo rechazaban, a los discípulos lo perseguían, a los profetas lo apedreaban, lo metían preso. ¿Qué tanto te quejas? Mucha de esa gente que te está atacando te está moldeando. Ah, pero a lo mejor ustedes creen que yo no tengo perseguidores. Todos los días se levanta uno nuevo. Porque hay una cuestión que se llama envidia, que muchos evangélicos disfrazan de discernimiento espiritual. Entonces ellos son muy, ellos disciernen la herejía y disciernen esto. Y si fueran tan espiritual, ¿tú crees que estuvieran tirando piedra? Mentira. El que mira la paja en el ojo ajeno es porque tiene una viga en el ojo. ¿Ustedes se acuerdan de Amán? Se dedicó a perseguir a Mardoqueo. ¿Y qué le pasó a Amán? Le dieron guiso. ¿Recuerdan a Absalón, que persiguió a David, su propio hijo? ¿Qué pasó con Absalón? Le dieron guiso. ¿Recuerdan a Judas Iscariote? Le dieron guiso. Porque todos los que te persiguen, todos los que conspiran contra ti, todos los que te atacan, van a encontrarse cara a cara con el Señor. Más le vale amarrarse una piedra de molino y tirarse al mar que seguir persiguiendo. Pero se necesitan los leones. Y Dios te lo va a enviar. Y le van a dar vuelta a tu familia y a tu casa. Y todo eso lo único que va a hacer es que va a desarrollar en ti un espíritu de guerra. Esto no es el cielo, compadre. Esto no es el cielo, comadre. La gente dice que Canaán es un tipo del cielo. Absolutamente no. Porque en Canaán había guerra y había gigantes. Y en el cielo no va a haber guerra ni gigante. Canaán es un tipo del reino. En el mundo tendréis aflicción, pero confiad, porque yo he vencido al mundo. No ha habido un hombre santo en la Biblia, ungido, que no haya sido perseguido. ¿Qué te hace pensar a ti? Que no te, si hasta Jesús le llamaron endemoniado. Y Jesús lo dijo. Jesús dijo, a mí me llamaron endemoniado, ustedes también. A mí me persiguieron, ustedes también. A mí me mataron y a ustedes lo van a tratar de matar. Y llegará tiempo donde matar a uno de ustedes va a celebrarse como que fue un acto de Dios. Si tú no entiendes eso, te han pintado el reino de la peor manera posible. El reino es un reino de guerra. Jesús dijo, yo no vine a traer paz, yo vine a traer guerra. Usted está en guerra con todo el mundo. Lo que pasa es, a mí me decía Joe Rosa, que en Vietnam tú pasabas por el lado donde estaban los italianos y toditos estaban asoleándose, los pantalones tenían plisas, los zapatitos sin media, eran como bien chévere los italianos. Como que no creían mucho en la guerra, era como más chulería. Y tú oías la música, estaban jugando tenis y todo eso. Hay gente que está en la guerra, pero está jugando en la guerra. Y tú piensas que porque tú estás jugando no hay guerra. No, sí la hay. Y si te descuidas te arrancan la cabeza. Usted tiene que estar bien pendiente de que todo eso que está pasando a tu alrededor tiene un propósito. Y ese propósito es desarrollar el guerrero en ti. Los guerreros no se hacen en la comunidad, se hacen en la guerra. Por eso dice la Biblia que Pablo le dijo, sufre penalidades como un buen soldado. Así se desarrolla el guerrero. Y tú lo quieres todo muy homogéneo, muy pasteurizado y homogenizado. No funciona así. En el momento en que Jesús recibe el Espíritu Santo, el mismo diablo vino de frente contra él. Tú quieres unción, tú vas a tener que confrontar al diablo. Y muchas veces el diablo va a venir en forma de familiares. ¿Sabe cuál fue el diablo para David y sus hermanos? ¿Sabe cuál fue el diablo para José y sus hermanos? Es por eso que tampoco te extrañe cuando dos o tres hermanos te caigan arriba. Vamos a dejarlo ahí porque ya lo estoy viendo que se están friqueando ching a ching. Cinco. La quinta persona que va a venir a tu vida es el carnero de Abraham. En Génesis 22:13, cuando Abraham tenía que sacrificar a su hijo por orden de Dios. ¿Cómo?
3: que Dios le pidió eso.
4: Yes.
2: Hay gente que si tú le dices que Dios dice que diezmes, eso no es cierto.
3: No, no, no, no, no. Liar.
2: Cuando Dios le dice que sacrifique a su hijo, de repente aparece un carnero que sustituye a su hijo. Y ese es un tipo de persona que Dios va a enviar a tu vida como una recompensa a tu obediencia. Estas son personas que aparecen en tu vida como un premio de Dios, dispuestos a cualquier sacrificio por ti o por tu familia.
5: Me están dejando solo. Me están dejando solo.
2: No por idolatría, sino porque Dios lo amarró a tu propósito. Dice la Biblia que el carnero estaba trabado en un zarzal. Si él se hubiera querido soltar, no podía. El único que lo podía soltar para que él cumpliera el propósito era Abraham. Y así mismo hay gente en tu vida que Dios va a traer. Cada vez que tú le obedezcas, Dios trae gente así, que están dispuestos a darlo todo por echarte una mano, por empujarte hacia adelante. Porque cuando tú das, los hombres dan a tu regazo. Y es el tipo de gente que llega y te dice, no los plagosos, porque yo hay plagosos en dos sitios, pero la gente que te dice, contigo en las buenas y en las malas, para lo que sea, para lo que sea, incondicionalmente. Y cualquiera dice, pero tú estás idolatrando. No, eso no es idolatría, eso se llama estar amarrado a un propósito. ¿Tú estás entendiendo? Eliseo no idolatraba a Elías. Eliseo sabía que el propósito de él estaba amarrado a Elías. Y hoy en día le hubiera dicho un bobo de la yuca, oye, pero tú estás idolatrando a Elías. No, yo estoy persiguiendo mi propósito, porque mi propósito está amarrado a ese hombre. Mira el que está a tu lado, te dije que esto era para ti. Jonatán reconoce a David y David reconoce a Jonatán. Y de repente Jonatán dice, güey, legalmente yo soy el rey, porque él era el príncipe. El reino es mío. Mi papá se va a morir y yo voy a heredar el reino. Pero me di cuenta que él es el que Dios está poniendo. Yo voy a hacer un pacto con él, que hasta la muerte lo voy a seguir. Y oye esto, él renuncia al rey, él renuncia a su papá, él renuncia a todo, porque entendía que ese hombre Dios lo había amarrado a su propósito. ¿Are you getting this? ¿Ustedes saben cómo le dijeron a David los hijos de Gad? Le dijeron, somos ahora carne de tu carne y hueso de tus huesos. ¿Dónde oyeron eso, ellos eso? ¡Claro! Ellos le estaban diciendo, así como hay un compromiso y un pacto entre un hombre y una mujer en matrimonio, nosotros tenemos un pacto contigo y te vamos a seguir, te vamos a defender, vamos a morir. Ah, pero hoy en día, cualquier persona que es leal a un hombre de Dios es un idólatra. A los hombres no se le idolatra. A los hombres no se les... Mentira. Pablo decía, síganme a mí como yo sigo a Cristo. Y la gente que iba por Gedeón decía, por Jehová y por Gedeón. Pero hoy en día no hay lealtad a los hombres de Dios. Hoy en día la gente llega aquí y dice, ese es mi papá. Y de repente se va a otra iglesia, ese es mi papá. Y de repente se va a otra iglesia, ese es mi papá. Usted es huérfano, compadre. Usted se está engañando a usted mismo. Usted no tiene lealtad sobre ninguna persona. Dice la Biblia que si usted no respeta y no ama al hombre que ve, no respeta al Dios que no ha visto. Te lo voy a dejar ahí. Te lo voy a dejar ahí para que no te amargues. Señoras y señores, yo voy a dejar la mitad de este asunto para el domingo. Así me gusta. Me gustan las mentiras piadosas. Si alguien me ayuda en el piano, les voy a decir eso. Cuando nosotros oramos hoy en día para que Dios cambie nuestra situación, para que Dios cambie el marco de lo que estamos viviendo o el predicamento en el cual nos estamos desenvolviendo, Dios no te va a mandar un animal. Los tiempos han cambiado. Nosotros no vivimos con animales. Hay gente que son como animal, pero es otra cosa. El asunto es, antes el hombre vivía interactuando con animales el día entero. Hoy no, hoy tú interactúas con personas. Por eso es que en vez de Dios mandar un burro, un caballo, una serpiente o una ballena, te va a mandar una persona que tiene esas características y va a cambiar tu situación por Dios. La única interacción que nosotros tenemos hoy con animales es alguno que tenga un perro o un gato. El resto es con personas. Por eso Dios no puede enviar un animal, te tiene que enviar una persona. Cuando tú oras, Dios te va a enviar una persona que como un burro te guíe, que como un cuervo te alimente, que como un pez te force a tu destino, como lo hizo con Jonás, que como un león te enseñe que tu Dios te cuida, que como un carnero libre a tu familia, que como un gallo despierte tu conciencia, que como un pescado cambie tu economía, que como un oso te defienda, que como una paloma te unja para comenzar de nuevo, que como un pollino cargue tus cargas. Por tanto, aquí viene lo más importante del mensaje, y le guardé la mitad del mensaje para el domingo, pero necesito que entiendas esto, porque si no, nada de lo que he dicho tiene sentido. ¿Cuál es la razón por la cual Dios me dio esta palabra para ti? Para que cuando esa persona llegue a tu vida, tú no rechaces lo que trae de Dios. Entonces, ¿cuál es la actitud que usted necesita para que eso no pase? Usted necesita ser abierto. You need to be open. Tú necesitas despojar tu mente de tantos prejuicios, de tantas barreras, de tantos tabúes que te llevan a rechazar a todo el que no viene exactamente de la manera que tú pensaste que tendría que venir. Usted tiene que estar abierto a lo sobrenatural, a lo diferente y a lo anormal. Usted tiene que estar dispuesto a recibir de Dios por vehículos inesperados y aún inadecuados. Usted tiene que tener un corazón lo suficientemente alineado con Dios que usted pueda discernir cuando algo viene diferente. ¿Cuál fue el problema de los fariseos? Ellos tenían en la cabeza que Jesús tenía que venir de una manera y Jesús vino de otra. Y se desajustaron. ¿Cuál fue el problema del pueblo de Dios cuando salió a buscar el pan? Que el pan no vino como ellos conocen pan. Vino como una semilla de culantro que se llamaba maná, que quiere decir, ¿qué es esto? Dios lo hizo a propósito para que confiasen en Él y no en el vehículo. Cuando viene un Uber, usted no confía en el Uber, usted confía en la aplicación. Y si la aplicación te dice que ese es tu Uber, tú lo crees, si no, no te montes, bobolongo. La aplicación te dice que Jeffrey va a venir en un carro Toyota Camry azul. Pues si viene un Volkswagen amarillo, no te montes. Porque usted no puede juzgar lo que viene, usted tiene que juzgar quién lo mandó. Usted tiene que ser abierto. Los prejuicios tienen que desaparecer. La religiosidad tiene que desaparecer. Dice la Biblia que cuando iban caminando camino a Emaús, los discípulos iban hablando de Jesús y dice que Jesús se le apareció. Oye bien, y léelo en otra forma. ¿Usted oye, hermano? Te lo digo otra vez. Jesús se apareció en otra forma. ¿Y por qué? Porque Él quería que ellos lo reconocieran con esto, no con esto. Él quería, y después pasó, pero it was too late. Ellos dijeron, pero claro que era Jesús. No ardía nuestro corazón adentro. Y el otro dijo, sí, pero fuimos muy brutos para darnos cuenta. Porque ellos lo estaban mirando con esto, no con esto. Dios te va a mandar gente que son totalmente contrario a lo que tú pensaste, pero va a ser un vehículo de Dios para cambiar tu vida. Yo probablemente puedo ser el pastor que tú nunca pensaste que ibas a seguir. ¿Por qué se ríe? Porque yo sí que soy como al revés de todo. Dios te mando aquí, te mando allá. Aprende a discernir con esto. Las oportunidades, las bendiciones, las puertas abiertas, los rompimientos, la gente que te va a guiar, te va a ayudar, te va a corregir, te va a levantar. Sé lo suficientemente humilde para aceptar corrección, para aceptar guianza. Aún te creas que eres la última Coca-Cola del desierto, que nada más lo crees tú, ¿eh? Aprende a ser humilde. Aprende a ser corregido. Aprende a ser guiado. Porque tan cierto como que el 10 días y la noche, Dios te va a mandar una gente que no está de acuerdo a tus estándares. Y esa persona te va a decir a ti, no es por ahí. Lo que tú me estás hablando, si yo soy una persona. Jesús aparece en otra forma y ellos no lo recibieron. Ellos no lo escucharon. Ellos no le hicieron caso. Porque no era lo que yo creía. Este mensaje es para abrirte los ojos a cosas que son inusuales. Termino con esto. Ok. ¿Qué hubiese pasado si estos hombres de la Biblia hubiesen rechazado esos animales?
4: Porque ¿quién dijo que Dios habla por animales?
2: Nunca hubieran recibido la ayuda y la bendición. Alguien me está entendiendo, ¿verdad? Y eso es lo que pasa hoy en día, no con animales, sino con personas. Somos tan antipáticos. No hay una cosa más antipática que un evangélico. Te lo voy a decir ahora mismo a quemarropa. Muchísimas mujeres están en las iglesias rodeadas de una caterva de hombres y toditos están enamorados de ella. Pero ya dicen que no hay hombre. Así mismo cuando dicen que no hay zapatos en el closet, tienen 273. Muchísimos hombres tienen lo mismo. Muchísima gente que dice que aquí no hay oportunidades, que aquí no se puede. Todo eso está en tu cabeza. Porque tienes un montón de tabúes. Necesitas un pulgante. You're full of it. Entendiendo, a ti va a llegar un cristiano ballena. A ti va a llegar un cristiano que tenga la forma más extraña e indocta. A ti va a llegar una burra de maná. Va a llegar. Y cómo tú recibas eso va a determinar si tu próximo paso es de victoria o de total derrota. Por lo tanto, lo único que yo quiero en esta noche es que por lo menos tú tengas un corazón dispuesto a ser abierto a cosas que son inusuales. Porque eso es lo único que puede garantizar que lo que Dios envía a tu vida te llegue. Ponte de pie. Yo tenía un brother aquí en la iglesia. No voy a decir quién es porque ustedes son bien chismosos. Yo tenía un brother que me dijo: oye, pastor, ¿tú conoces a fulana? Pero claro que sí, por mucho tiempo. Me dice: a mí me encanta esa mujer. Digo yo: ¿serio? Ah, pero vamos a presentarte. No, si yo me he presentado 7 veces. Pero cada vez que yo me presento, esa mujer me habla como que yo fuera un chicle en la suela del zapato. Entonces yo le dije: te voy a echar una mano. Un día me acerqué, llamé, hice la conexión.

0: Yo hice una introducción ahí un poquito diferente. Y después lo solté y lo dejé. A lo que sé yo, ¿cuántos meses? El tipo viene y me pasa una cuestión. Digo yo, ¿qué es esto? La boda, el pastor. ¿Pero la boda de quién? ¡Mía! ¡Funcionó! Un pastor, de repente ya como que bajó la guardia cuando tú le dijiste que yo no era un criminal. No me pongan a mí a eso, que yo no soy Celestino ni nada de esa cuestión, ¿eh? Estoy dando un ejemplo. Pero ¿cuál es el lío? Se casaron, están felices. Pero ¿tú sabes cuál es el problema? Que ese tipo no lucía como lo que ella se había hecho en el cráneo. Y como él venía en una forma diferente, como a veces Dios envía gente, este no es mi destino. Y resultó que sí lo era. Y si ella hubiese sido un poquito más abierta, se hubiera dado cuenta un año antes y hubiera dejado de dormir sola por menos tiempo. No seamos tan antipáticos, no seamos tan pesados, no tengamos tantos prejuicios, no seamos tan religiosos, no seamos tan legalistas. El legalismo es tan horrible que hasta puede rechazar a Jesús mismo. Imagina cuando Dios le dijo a Moisés, hazme una serpiente de bronce. Ese tipo dijo, eso es brujería. Serpiente es un animal maldito. La serpiente es un animal maldito. A ver, ¿qué verso dice? No tenía. Era la primera vez que Dios, pero él fue abierto. Él tuvo una comunión tan profunda con Dios que se dio cuenta que aunque era inusual lo que Dios le pedía, era lo correcto. Y usted tiene que estar así de pegadito con Dios, que aunque las cosas vengan de una forma diferente, usted reconozca a Dios por esto y no por esto. Eso vale un mejor aplauso, yo creo. Mire, ¿puedo decir algo? Aquí de corazón. A veces las cosas de Dios que terminan por ser una bendición comienzan súper incómodas. ¿Escucharon? Fue muy incómodo el proceso de Jonás en la ballena, pero fue Dios que mandó esa ballena para salvarlo, para salvar su ministerio, para salvar su legado. No rechaces todo de inmediato. No rechaces el que te reprende. No rechaces el que te trata de guiar, el que te aconseja. Rechaces a todo el mundo. Abre un poquito y deja que alguien que no luce como lo que tú imaginaste llegue a tu vida, porque a lo mejor fue Dios que lo imaginó para ti así.
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2: Ageo capítulo 2, versículo 9 dice, Dios dijo, la gloria postrera de esta casa será mayor que la primera. ¿Cuántos lo creen? La gloria postrera de esta casa será mayor que la primera. Yo creo que mis hijos y los hijos de mis hijos tienen que seguir con nuestro legado, con lo que nosotros hemos iniciado. Y lo mismo creo con respecto a todos ustedes. La gloria postrera debe ser mayor que la primera. Siempre que hablo con un pastor, le pregunto por los hijos, porque de nada sirve lo que tú estás haciendo

0: si tus hijos no van a seguir haciéndolo, ni si los hijos de tus hijos no lo van a seguir haciendo. Y mi oración es que en 20, 50 o 100 años a nosotros no nos pase lo que yo leo en 1 Samuel capítulo 5, versículo 22, en donde dice que la gloria de Dios se ha ido de Israel. Para mí ese es uno de los versículos más tristes en toda la Biblia. La gloria de Dios se fue de Israel. Yo fui bautizado en el Espíritu Santo en el año 75. Tenía 11 años. Y ese fue el año, o esos fueron los años de gloria a nivel mundial. Y recuerdo que cuando recibí el bautismo en el Espíritu Santo, me apasioné tanto que quería saber lo que estaba sucediendo alrededor del mundo. Por eso iba a las casas de los misioneros, a donde les llegaban las revistas de Logos, de New Wine, vino nuevo y de Carisma, y leía lo que estaba pasando. Yo recuerdo imágenes de niños adorando a Dios, de monjas, de sacerdotes, iglesias llenas adorando al Señor, y yo quería esa experiencia. Yo soñaba con eso. Recuerdo la primera vez que fui a un evento pentecostal en Colombia. La gloria de Dios llenó ese lugar, se me pararon los pelos. Pero tristemente he ido a otros eventos en donde ya no hay la gloria del Señor. El Espíritu Santo se ha ido. Nos hemos acostumbrado tanto a su presencia que tenemos que fingir y tenemos que declarar cosas que no son como si fueran. Y yo sé que la Biblia lo dice, pero yo quiero experimentar la gloria del Señor. Yo quiero, o yo recuerdo que de niño cuando leía todo eso, yo soñaba con una iglesia así. Pero también recuerdo a mi papá, porque él no viene de un origen pentecostal, pero él también se apasionó por Dios. Y recuerdo que él perseguía a mi mamá por toda la casa con un libro: cuidado, ahí vienen los pentecostales, de Peter Wagner. Y le compartía: mira lo que está pasando en toda Latinoamérica. Y yo quería eso. Yo soñaba con esas iglesias. Yo soñaba con ver lo que estaba pasando en Brasil, en Chile y en todos los otros lugares. Yo quería verlo en nuestra nación. Yo quería verlo en Colombia. Y un día quise ver si lo que Dios había hecho en los años 70 seguía sucediendo hoy. Y gracias a la herramienta de Google ya no tenemos que ir a esas naciones. Me metí a ver qué estaba pasando. Y llegué a un lugar que era quizás el que más me había impactado, pero no fue como yo me lo había imaginado, no fue como Peter Wagner lo había dicho en su libro, porque el pastor que había reemplazado al hombre de Dios de esos años, de los años de gloria, se había enriquecido con los fondos de la iglesia y estaba viviendo en adulterio. Por eso la gloria se había ido de ese lugar. Recuerdo otro de los libros que mi papá le leía a mi mamá, y yo oía todas las historias. Fue el libro A las 9 de la mañana, de Dennis Bennett, donde él cuenta lo que le sucedió a él en su iglesia episcopal en California, lo cual dio origen al mover carismático en las iglesias católicas, luteranas, presbiterianas, anglicanas. Y fue impresionante. Pero un día también me fui a chismosear esa iglesia en Google, esperando encontrar una iglesia avivada. Y la primera imagen que me salió fue la de la bandera de orgullo gay en la entrada de ese templo. La cuna del mover carismático es hoy una iglesia progresista, una iglesia woke. Yo recuerdo que en sus años de gloria ese lugar tuvo 1500 personas, pero en las fotos que yo veía hoy no se veía ni siquiera 100 personas. ¿Por qué? Porque la gloria de Dios se había ido. Recuerdo también hace muchos años que me invitaron a predicar a Nueva Zelanda, o estaba en un evento y el domingo me asignaron una iglesia. Y cuando yo fui a ese lugar, el auditorio era impresionante. En lo mejor de la ciudad de Oakland se veía por un lado la ciudad y por el otro lado la bahía. Pero cuando entré solo había 200 personas en un auditorio con capacidad para 2.500. ¿Qué pasó? Ese majestuoso lugar fue construido en el avivamiento que ellos tuvieron en los años 70. Pero se había ido la gloria. Y hoy ese lugar solo se usa para eventos seculares. Porque lo único que les interesa es el dinero. Un amigo pastor de Nueva Zelanda, que tiene quizás una de las iglesias más grandes, me dijo que ese auditorio sería el ideal para ellos, pero no se lo quieren vender. Ni siquiera se lo alquilan porque les dicen es que sus adolescentes nos dañan nuestros baños. Se ha ido la gloria. Y yo podría seguirles hablando de lugares impresionantes y majestuosos alrededor del mundo que hoy se usan como jardines infantiles, mezquitas, bares o restaurantes. Lugares en donde en el pasado estuvo la gloria de Dios, pero ya no está. Por eso pregunto, pastores, ¿qué va a pasar con nuestras iglesias en 20 años? ¿En 50 años? ¿En 70 años? Porque yo creo que la gloria postrera tiene que ser mayor que la primera. Pues el día en que la gloria de Dios se fue de Israel sucedió cuando los filisteos derrotaron a los israelitas. Y por eso a ellos se les ocurrió llevar el arca del pacto, que era el lugar en el Antiguo Testamento en donde estaba la gloria o la presencia del Señor. Y dice en 1 Samuel 4:5 que cuando los israelitas vieron que el arca del pacto del Señor llegaba al campamento, su grito de alegría fue tan fuerte que hizo temblar la tierra. Se oyó gritos de júbilo, gritos de alabanza. Y por eso los filisteos entraron en pánico y dijeron en el versículo 7: nunca antes hemos enfrentado a algo así. ¡Socorro! Filisteos, peleen como nunca antes, porque si no lo hacen, seremos esclavos de los hebreos. Así que los filisteos pelearon con desesperación y de nuevo derrotaron a Israel. Pero no solo eso, los filisteos capturaron el arca de Dios, el lugar en donde se manifestaba su gloria, su presencia, y mataron a los sacerdotes, a Hofni y a Fines, los dos hijos del sacerdote Elí. ¿Por qué? Porque tenían el arca, pero ya no estaba la gloria de Dios. Y muchas veces yo viajo alrededor del mundo y voy a estas iglesias majestuosas con predicadores impresionantes, con ministerios de alabanza increíbles, pero no está la gloria. La nube del Señor no está en ese lugar. De nada sirve que tengamos estos grandes lugares, que tengamos estos grandes predicadores, si no tenemos la presencia de Dios. Por eso cuando Elí se enteró de que habían robado el arca del pacto, dice la Biblia, que cayó y se murió. Proféticamente estaba diciendo: prefiero morir que vivir sin la gloria de Dios. Pero muchos están tan acostumbrados a vivir sin la gloria que no saben lo que es. Prefiero morir que vivir sin la gloria. Y en ese momento su nuera dio a luz a su bebé y le puso por nombre Icabod, nombre que significa la gloria se ha ido de Israel. Y eso me llevó a pensar, pero ¿por qué se fue la gloria de Dios de Israel? Y encuentro en unos capítulos antes unas razones y quiero mostrarlas. La primera dice que los hijos de Elí eran impíos. Los hijos del sacerdote, los hijos del pastor, los hijos del profeta, los hijos del apóstol o lo que sea, eran ¿qué? Impíos. En la traducción viviente dice que eran unos sinvergüenzas. En otras traducciones dicen que eran unos perversos. Y hoy yo veo que los hijos de muchos pastores son una vergüenza para sus padres. ¿Y saben por qué? Porque ya no se predica en contra del pecado. Por eso muchos hijos no saben que mentir es pecado, que decir groserías es pecado, que hacer pistola es pecado, que acostarse con la novia es pecado, que emborracharse, enojarse, quejarse o practicar el ocultismo o ver películas de Harry Potter o lo que sea, eso es pecado. Ya no lo saben. ¿Por qué? Porque no se predica en contra del pecado. Y esa es la razón por la cual muchos hijos de los pastores no quieren seguir el legado de sus papás, o muchos tristemente no quieren nada con Dios, porque ven la dualidad de sus papás. Una cosa es mi papá en el púlpito, una cosa es él en la iglesia, es el mejor tipo del mundo, pero en la casa es un endemoniado gadareno, y por eso no quieren nada. Un pastor podrá fingir santidad en la iglesia o en el púlpito, pero sus hijos delatan cómo son ellos realmente. Eso lo dijo Jesús en Lucas 6:44. El árbol se conoce por su fruto. De tal palo que tal astilla. Hace poco oí la historia de un pastor que tuvo que dejar a uno de sus hijos en rehabilitación. Su hijo o hija, no sé, era drogadicto. Y esto casi lo destruye. Por eso tuvo que ir a un psicólogo. Y el psicólogo le dijo que tenía que poner límites en su vida. Imagínense eso. El psicólogo tuvo que decirle lo que la Biblia dice, porque de eso se trata la palabra de Dios. Ponle límites a tus hijos. Yo soy lo que soy, mis hijos son lo que son, porque ponemos límites. Pregunto, ¿cómo esperas tú que tus hijos lleguen vírgenes al matrimonio si oyes canciones que promueven la inmoralidad sexual, Karol G y quién sabe qué, Bad Bunny y otros más? Hay que poner límites. ¿Cómo esperas que tus hijos no prueben las drogas si te ven a ti tomando alcohol? A mí, mis padres me enseñaron a tener límites con este mundo, con el pecado, con el alcohol, con las rumbas, con la droga, con el adulterio. Pero ya no se predica de esto. Por eso no podemos decir que la gloria postrera mayor será mayor que la primera, sino que el pecado postrero será peor que el primero. ¿Y por qué no se predica más en contra del pecado? Porque se nos metió el antinomismo a la iglesia. Antinomismo significa antiley, en contra de la ley de Dios. Yo sé que estamos en la gracia y que Romanos 6:14 dice: ya no estamos bajo la ley, sino bajo la gracia. ¿Pero qué significa eso? Eso significa que yo no guardo la ley para ser salvo, yo guardo la ley porque soy salvo. Yo no guardo la ley para que Dios me ame, yo guardo la ley porque amo a Dios. Eso significa que hoy este libro no está en una pared, sino que está escrito en mi corazón, porque el Señor dijo: he aquí que vienen días en que yo haré un nuevo pacto con mi pueblo. Yo escribiré mis leyes en su mente y en su corazón. Necesitamos que nuestros hijos conozcan los límites que Dios ha establecido. Pablo dijo, 1 Corintios 9:21, yo no ignoro la ley de Dios, obedezco la ley de Cristo. El gran predicador de gracia no ignoraba la ley de Dios. Y no solo eso, él dijo, yo lo que obedezco es la ley de Cristo. ¿Por qué? Porque la ley de Jesús es un estándar de vida superior a la ley de Moisés. Por eso él dijo, ustedes han oído que se dijo esto, pero yo les digo, y puso un nivel mucho más alto. Juan dijo, 1 Juan 2 del 3 al 6, si alguien afirma, yo conozco a Dios, pero no obedece los mandamientos de Dios, no obedece la palabra de Dios, es un mentiroso, no conoces a Dios y no vive en la verdad. Pero los que obedecen los mandamientos de Dios, la palabra de Dios, demuestran verdaderamente cuánto lo aman. Jesús dijo, el que me ama, mi palabra guardará. Yo no guardo la palabra de Dios para ser salvo, yo soy salvo. Yo lo hago porque lo amo. Lo mismo con mi esposa. Yo hago lo que ella quiere, no porque me toca, sino porque la amo. Y luego dice, los que dicen que viven en Dios deben vivir como Jesús vivió. Si tú quieres que la gloria de Dios continúe contigo y con tu iglesia, tienes que vivir como Jesús vivió. Mis hijos, yo tengo dos hijos. Disti tiene 29 años, esa es la famosa, todo el mundo la conoce, es una gran predicadora, una mujer apasionada por Dios. Pero mi hijo no estaba tan apasionado. Él dijo, no, yo no quiero estar en el ministerio, yo quiero estar en producción. Y créame, no hay nada de malo con eso. Yo quería que en cualquier lugar que estuviera, pero que estuviese en la casa de Dios. Pero yo seguía creyendo que la gloria postrera tenía que ser mayor que la primera. Y un día me dijo, estoy listo, papá. Y ya estaba enseñando, ya tenía su grupo de conexión, pero llegó el momento para que predicara. Y los que predican en la iglesia tienen que predicar primero en las 9 sedes y luego en la principal. Así que lo mandé a las 9 sedes, y hay sedes donde tienen 3, 4, 5 veces que predicar. Cuando llegó a la principal ya llevaba como 40 veces el mismo mensaje. Entonces cuando llegó ya estaba sobrado. Pero la unción de Dios sobre su vida fue impresionante. Cuando yo vi eso me quebranté. ¿Por qué? Porque yo creo que la gloria postrera tiene que ser mayor que la primera. Yo creo que los hijos de Sergio y Carla Hornung van a llevar a Agua Viva a donde nunca antes había estado. Y lo mismo creo con respecto a todos ustedes. Ahí dice, los hijos de Elí. Y yo creo en lo mismo, los hijos de Andrés. Y les escribí a ambos y les dije, gracias. Porque yo puedo cumplir con uno de los versículos más difíciles que la Biblia habla acerca del pastor. 1 Timoteo 3, 4, 5. Dice que el pastor o el obispo o el anciano debe dirigir bien a su propia familia y que sus hijos lo respeten y lo obedezcan. Pues si un hombre no es capaz, no puede dirigir a los de su propia casa, ¿cómo podría cuidar a la iglesia de Dios, a pesar de nuestros errores, porque cometimos errores como todos ustedes. Algo hicimos bien mi esposa y yo para que mis hijos amen a Dios, para que mis hijos quieran hacer su voluntad, para que mis hijos traten de vivir en santidad. Y por eso yo sé que la gloria postrera del lugar de su presencia, de nuestra iglesia, va a ser mayor que la primera. Y esa es mi oración para cada uno de ustedes, que la gloria postrera de sus iglesias de Agua Viva y de las otras iglesias aquí sea que mayor que la primera. Pero no solo ese es mi clamor para mis hijos, sino para los hijos de los líderes de nuestra iglesia. Y lo veo, todos predican mejor que yo, todos aman a Dios con mayor pasión, y eso, en vez de hacerme sentir mal, me hace sentir feliz. Que yo sea como Bernabé, que de mí salgan hombres como Bernabé, o como dijo Juan el Bautista, es necesario que la nueva generación se levante y que yo mengüe. Pregunto, ¿cómo está la gloria futura de tu iglesia? Porque el Señor prometió, pero tú tienes que hacer tu parte. La gloria postrera será mayor que la primera. Pero en segundo lugar, con respecto a los hijos de Elí, y razón por la cual la gloria de Dios se ha ido en muchas iglesias, dice 1 Samuel 2:12 que no conocían al Señor. En la Reina Valera dice que no tenían conocimiento de Dios, no tenían conocimiento teológico. Hay que estudiar la Biblia. Sin embargo, hoy muchos tienen conocimiento teológico, pero no conocen a Dios. Conocen acerca de Dios. Conocen el Dios de sus papás, el Dios de su pastor, pero no conocen a Dios. ¿Saben por qué? Porque no pasan tiempo en oración. Y por eso yo escribí un libro acerca del gran secreto de nuestro éxito. No soy yo, es la oración, es pasar tiempo con Dios. De hecho, desde que Dios me puso este mensaje, yo no lo quería predicar. Porque yo le dije, Señor, yo quiero un mensaje que salga de allá, que la gente me quiera. Pero la Biblia dice que en Jeremías, que en ese entonces muchos de los profetas profetizaban lo que la gente quería oír. Y predican prosperidad cuando Dios no ha dicho prosperidad. Predican sanidad cuando Dios no ha dicho sanidad. Y él dice, si hubieran estado en mi secreto. Y ese fue el problema con los hijos de Elí. No pasaban tiempo en el secreto. Pregunto, ¿cuántos minutos al día tienes en oración? Desde que yo aprendí a orar, trato de tener 40 minutos todos los días. Lo hago en mi bicicleta. Antes lo hacía sacando el perro. Pero ahí es donde conozco a Dios. Ahí es donde siento su corazón. Ahí es donde me cambia mis mensajes y me da los mejores mensajes del mundo. Conocer a Dios. Pero sabe que tristemente yo he tenido que ir a iglesias donde el líder de alabanza nos está tratando de llevar a un lugar que él no conoce. ¿Por qué? Porque nunca ha estado en la presencia de Dios. ¿Cómo puede llevarme al trono de la gracia si no la conoce? ¿Cómo puede profetizar si nunca ha oído la voz de Dios? Si ellos hubieran estado en el secreto. Número 3, si están tomando apuntes. Dice 1 Samuel 2:13, la costumbre de esos sacerdotes era la siguiente: cuando alguien ofrecía un sacrificio, el asistente del sacerdote metía el tenedor en la olla y el sacerdote tomaba para sí mismo todo lo que se enganchaba en el tenedor. Además, antes de quemarse la grasa, Solía llegar el ayudante del sacerdote para decirle al que estaba por ofrecer el sacrificio: dame carne para el asado del pastor, pues no te la va a aceptar cocinada, tiene que estar cruda. Y si el hombre contestaba: no, espera a que se queme la grasa como es debido. La gente sabía más Biblia que el sacerdote. El asistente replicaba: no, dámela ahora mismo, de lo contrario te la quito por la fuerza. Así que el pecado de estos jóvenes era gravísimo. No dice grave, dice gravísimo. Ante los ojos del Señor, pues trataban con desprecio las ofrendas. Pregunto, ¿cómo tratas tú la alabanza y la adoración en tu iglesia? Porque yo era líder de alabanza y era frustrante ver que la gente no adora, ver que la gente cree que la alabanza y adoración es un relleno mientras llegan los que llegan tarde. Con razón no hay gloria en sus iglesias. Si ustedes van a nuestra iglesia, la reunión empieza a tiempo y está repleto, porque hay de aquel que llegue tarde. ¿Por qué? Es que algunos creen. Ahora, aquí en estos eventos así es diferente, así que tranquilos, no les estoy tirando piedras. Pero en la iglesia no puede ser así. Es que muchos creen que lo importante es la predicación. Yo he oído predicadores que dicen: ahora sí, lo importante, nada que ver. ¿Sabías tú que lo que Dios más disfruta es el tiempo de adoración y alabanza? Porque fuimos creados, dice la Biblia, para su gloria. En el hebreo es la palabra telema, y telema significa placer. En inglés dice, and for thy pleasure, para tu placer fuimos creados. ¿Sabías tú que Dios tiene emociones, que Él siente el placer de ser amado y el dolor del pecado? Y por eso, en el sacrificio del Antiguo Testamento, la grasa era tan importante. ¿Por qué? Porque si ustedes saben hacer un asado, y créanme, creo que los mejores asados son de Brasil y de Argentina, ¿ya? Pero en Colombia estamos aprendiendo el secreto de la brasa. Pero el gran secreto es que el aroma de la grasa suba al trono de Dios. En el Antiguo Testamento, ya hoy no. Pero ese aroma es la adoración y la alabanza. Pero a veces yo voy a iglesias donde me invitan a predicar, y la iglesia está alabando y adorando, y yo con el pastor, y nada, que vamos, y yo digo, ¿qué pasa? ¿Por qué? Porque se cree que la alabanza es un relleno. No, es un relleno. Yo recuerdo que un día me dijeron, cuando dirigía alabanza, tóquese una mientras llega el predicador. Le dije, no, predíquese una. La alabanza es el lugar en donde Dios habita, donde Dios reina. Y el invitado de honor es el último en entrar. Por eso muchas veces la gloria de Dios no entra. ¿Por qué? Porque los pastores estamos desayunando. Y Dios tiene que esperar. ¿Qué hubo, mijo? ¿Qué hubo? ¿Cómo estás tratando tú las alabanzas de tu iglesia? Pero también a los pastores que estamos aquí, les digo, ¿cómo tratamos nosotros los diezmos y las ofrendas que le pertenecen a Dios? No sé si tú lo sabías, porque hoy algunos creen que son los dueños de la iglesia. Nada que ver. Tú y yo somos simplemente los administradores, los mayordomos. La iglesia no es un negocio. Por eso a nosotros los pastores se nos tiene que asignar un sueldo, y tenemos que aprender a vivir igual que todos ustedes, con el sueldo. Yo no puedo tocar el dinero de la iglesia, es sagrado. ¿Le pertenece a quién? A Dios. Pero yo he visto, y créanme, tenemos una de las iglesias más grandes de Latinoamérica, pero yo he visto pastores con iglesias mucho más chiquitas que las nuestras, con unas mansiones, que yo hago las matemáticas. No tiene sentido. Mire lo que dice el Señor en Ageo capítulo 1:4. ¿Por qué viven ustedes en casas lujosas mientras mi casa permanece en ruinas? Tu casa jamás debe ser mejor que tu iglesia. Miren lo que les está pasando. Por eso le están esperando cosechas abundantes, pero fueron escasas. Y cuando trajeron la cosecha a la casa, yo hice que desapareciera con un soplo. ¿Por qué? Porque mi casa está en ruinas. Mientras ustedes se ocupan de construir sus elegantes casas. Por eso felicito a Carla y a Pastor Sergio por este lugar tan majestuoso. ¿Por qué? Porque la inversión está ¿dónde? En la casa de Dios. Pero en cuarto lugar, la gloria de Dios se fue de Israel, porque los hijos de Elí eran unos inmorales sexualmente. Dice 1 Samuel 2:22, Elí era muy viejo, pero estaba consciente de lo que sus hijos le hacían al pueblo. Por eso, por ejemplo, sabía que sus hijos seducían a las jóvenes. En otra traducción dice que se acostaban con ellas, las manoseaban, las besuqueaban, se las rumbeaban, como decimos en Colombia. Y tristemente, porque como el púlpito envejece, eso es lo que sucede. Generalmente los que estamos aquí somos feos, pero hay algo sucede aquí arriba que nos embellece, se llama poder. Y muchos usan eso para aprovecharse de las niñas, pero ay de aquellos que hagan eso. ¿Por qué? Porque no solo están destruyendo esa otra vida, sino que están jugando con la gloria del Señor. Y por eso en muchos lugares la gloria postrera no es mayor que la primera. Todos los casos recientes de inmoralidad sexual alrededor del mundo están relacionados con una cosa. Se llama alcohol. Por eso mientras yo predique y tenga vida, voy a predicar en contra del alcohol. ¿Por qué? Porque están relacionados. Por ejemplo, una mujer que sacó a la luz el pecado sexual de uno de los pastores más conocidos dijo: tuvimos una aventura amorosa empapada con tequila. Pregunto, ¿qué hace un hombre de Dios en primer lugar con una filistea y en segundo lugar con tequila? Pero otro caso más doloroso todavía fue una niña que dijo, otra mujer que dijo: es que salimos con este pastor del club nocturno a las 2 de la mañana y el carro me violó. Yo pregunto, en primer lugar, ¿qué hace una mujer cristiana en un bar a las 2 de la mañana con un pastor casado? Pero por otro lugar, ¿qué hace un pastor en un bar a las 2 de la mañana? Por eso se ha ido la gloria del Señor. Ahora yo sé que hay versículos en donde Dios dice cosas como el Salmo 104:14, que Él permite producir vino para que se alegren. Y yo sé que los chilenos y argentinos y los de Europa se alegran. Pero Habacuc dice: ay de ti que emborrachas a tu prójimo, que lo embriagas con vino para contemplar su cuerpo desnudo. ¿Sabes que te dan alcohol? Es para violarte, para abusar de ti. Por eso a las niñas de la iglesia les digo: si alguien te da alcohol, huye, sal corriendo, porque ese desgraciado se quiere aprovechar de ti. Y hay otros versículos como Proverbios 23:31 que dicen: no te fijes en lo rojo que es el vino, ni en cómo burbujea. ¿Has visto? Gente mirando el alcohol como si fuera un tesoro, es un demonio. No te fijes en cómo burbujea, ni en lo suave que se desliza. Dice, pues al final muerde como serpiente venenosa. ¿Quieres que tus hijos y los hijos de tus hijos sigan con la gloria que Dios les ha dado? Hagan lo que yo me propuse, lo que mi papá, él me dio ejemplo de esto, lo que mi abuelito hizo: no tocar el alcohol. Pero en quinto lugar dice, los hijos de Elí eran unos rebeldes. Versículo 22, Elí era muy viejo, pero estaba consciente de lo que hacían sus hijos. Y por eso Elí les dijo: he oído que la gente dice acerca de las cosas perversas que ustedes hacen, ¿por qué siguen pecando? El papá o el sacerdote lo confrontó, los confrontó. Digo, basta, hijos míos, los comentarios que oigo no son buenos. Sin embargo, dice, los hijos de Elí no hicieron caso a sus padres. Y la Biblia dice que la rebeldía es igual de pecaminosa a la hechicería. La razón por la cual muchos cristianos no se congregan es porque son rebeldes. Yo no dejo predicar en nuestro púlpito a alguien que no se congrega. Siempre pregunto, ¿a qué iglesia vas? Los itinerantes. No es que somos itinerantes, no. ¿Por qué? Porque eres un rebelde. Sea lo que sea, tienes que rendirle cuentas a otra persona. Pero ya, el último punto. El otro pecado es que el sacerdote fue permisivo. Porque ya vimos que Elí confrontó a sus hijos, pero no le hicieron caso. Pero ¿saben cuál fue el gran pecado de Elí? Dejó que siguieran ministrando a pesar de su pecado. Y por eso, la primera vez que Dios le habló a Samuel, porque otra cosa que sucedía en ese entonces era que las visiones y la profecía no eran muy frecuentes, y tuvo que buscarse un niño de otra familia y lo trajo. Y a los 12 años Dios le habló y le dijo, 1 Samuel 3:11, estoy por hacer en Israel algo que a todo el que lo oiga le quedará retumbando en los oídos, en contra de Elí y su familia. Yo no quiero que se diga eso de Andrés y de su familia. Ya le dije que por la maldad de sus hijos he condenado a su familia para siempre. Él sabía que estaban blasfemando contra Dios, sin embargo, no los refrenó. Wow. Yo predico duro contra el pecado, pero cuando alguien peca y la embarra, soy el tipo más misericordioso, porque así ha sido Jesús conmigo, y no dejo que les tiren piedras. Pero así como Jesús le dijo a la adúltera, yo también les digo, no peques más. Porque si sigues pecando, Dios va a quitar lo que te ha dado. Y recuerdo que un día tuvimos una pareja lindísima en la iglesia que dirigía a los jóvenes. Pero tenían una costumbre para atraer más jóvenes, porque eran de clase alta. Comenzaron a tener al final del grupo de conexión un vinito. Y así poco a poco se fue entrando el mundo. Y el Señor me dijo, si tú no haces algo, lo que profeticé con respecto a los hijos de Elí, eso pasará con tus hijos. Por eso tuve que confrontarlos. Porque 1 Samuel 2:30 dice, prometí que los de tu rama de la tribu de Leví me servirían siempre como sacerdotes. Dios me prometió que mi legado, que viene desde mi abuelo, mis papás, sigue conmigo, mis hijos, y creo que en los hijos y los hijos de mis hijos va a ser para siempre. Sin embargo, honraré a los que me honran y despreciaré a los que me menosprecien. Llegará el tiempo cuando pondré fin a tu familia para que ya no me sirvan el sacerdocio. Quiero que nos pongamos en pie. Y Señor, yo te pido que la gloria postrera sea mayor que la primera. Yo te pido, Señor, que hoy haya confrontación en nuestras vidas, en nuestras casas, en nuestras iglesias, que el mismo avivamiento que vimos en nuestros abuelos, en nuestros papás, lo podamos ver en nosotros, en el nombre de Cristo Jesús. Y vas a orar por tus hijos, y Dios te dice, ponle límites, pero también pon límites en tu propia vida. Y Señor, yo te doy gracias, porque Empower 21 todos aquí unidos o todos juntos aquí en Latam, es un mover carismático, pentecostal, y qué privilegio ser parte de esto. Pero yo clamo, Dios, que en 30, 50, 80 años la gloria postrera sea mayor que la primera. En el nombre de Jesús.
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0: Bienvenidas, hermanas, a otro episodio de Arraigadas. Estamos muy alegres de estar aquí contigo el día de hoy. Les acompaña Sara Gigax y reunidas nuevamente entre amigas para edificarnos mutuamente en la palabra. Y conmigo está aquí acompañándome el día de hoy Yamel. Yamel, ¿cómo estás?
1: Hola, Sara. Buenos días. Bien, gracias a Dios. ¿Y tú?
0: Muy bien, gracias a Dios. En este episodio, el día de hoy, vamos a conocer a Rahab, una mujer improbable para ser parte del plan de Dios. Ella era cananea, mujer y además ramera, pero su fe la llevó a confiar en el Dios de Israel y por eso quedó no solo salva, sino incluida en la genealogía de Jesús. Y su vida nos recuerda que en Cristo no hay cristianos de segunda clase. Para comenzar este episodio de Rahab, vamos a hablar de cuando leemos Josué 2 y ahí vemos a Rahab, que no era la candidata más probable para ser parte del plan de Dios. Entonces, Yamel, ¿cómo nos muestra su historia que la gracia de Dios alcanza a personas que el mundo jamás escogería?
1: Bueno, Rahab es uno de esos personajes que a mí de manera particular me llaman muchísimo la atención, porque honestamente ella no tenía nada a su favor según los criterios humanos, no solamente del pasado, sino hoy en día también, porque era una mujer en una cultura que ya sabemos que no valoraban a las mujeres en sí mismo, era extranjera, que ya sabemos cómo los judíos también manejaban un poquito ese tema con los extranjeros, y además, encima de todo, era una ramera. Entonces, humanamente, Rahab era alguien que de verdad, Sara, todos nosotros hubiéramos descartado. Pero Dios, y me encanta el pero. Pero Dios la escogió para mostrar que su gracia no sigue las categorías del mundo. Dios no mira nuestra reputación, porque si mirara nuestra reputación, ninguna calificaríamos realmente. Sino Dios mira el corazón que responde en fe. Y en Josué capítulo 2, eso es lo que vemos aquí en la palabra de Dios, porque Rahab escuchó quién era el Dios de Israel y creyó en ese Dios. Y eso es lo que vemos que ella dice. O sea, he oído del Dios de Israel que hizo esto. O sea, todas esas proezas que Dios venía haciendo con el pueblo, Rahab había escuchado de eso. Entonces, su historia, Sara, nos recuerda que nadie está demasiado lejos para que la gracia de Dios lo alcance. Y eso nos debería confrontar, porque yo pregunto, ¿a cuántas personas nosotras descartaríamos o descartamos actualmente? Cuando Dios quiere mostrar su poder, justamente lo hace, Sara, en los lugares más improbables.
0: Wow. Sí, definitivamente. Todos somos culpables de eso. Y este es un ejemplo hermoso de la gracia de nuestro Dios, aún en el Antiguo Testamento, donde muchas personas dicen, wow, es el Dios del Antiguo Testamento como si fuese otro Dios, ¿verdad? No es uno caracterizado por gracia y amor, pero eso no puede estar más lejos de la verdad. Y esta historia de Rahab es una de muchas de esas muestras de cómo el Señor mostró su gracia a aquellos que confiaron en Él y entregaron sus vidas a Él. Eso fue justamente lo que hizo Rahab al ayudar a estos espías. Ella arriesgó su vida al esconderlos, y esto me hace reflexionar en nosotras, en el día a día, el día de hoy. ¿Cómo vivimos? Y si vivimos con miedo al hombre o si vivimos confiadas en el Señor. Entonces, Yamel, ¿qué crees que hay detrás de nuestro miedo a exponernos como creyentes hoy? ¿Y cómo podemos aprender de su valentía? ¿Cómo podemos hablar verdad sin temor?
1: Wow. Bueno, Rahab lo arriesgó todo, o sea, su seguridad, su vida y la de su familia, porque ella reconoció que el Dios de Israel era el verdadero Dios. Entonces, muchas veces, Sara, nosotras, en nuestro miedo a exponernos como creyentes, hoy en día tiene que ver con el temor al rechazo, a perder la aprobación, el estatus, a veces la comodidad. Pero una fe genuina siempre nos mueve a actuar, incluso cuando eso implica riesgo. De Rahab aprendemos que su fe no es una fe pasiva. Ella no fue para nada pasiva, sino fue una fe valiente. Ella se levantó en medio de una ciudad pagana y dijo, yo me pongo del lado del Señor. Ella se estaba arriesgando todo, no solamente cuando ella los escondió a los espías, sino después que se enteraran que Rahab, porque acuérdate que fueron a casa de Rahab, fueron a su casa. O sea, ella lo arriesgó todo y dijo, yo me pongo del lado del Señor. Entonces yo creo que en una cultura que teme ofender, la cultura de los ofendidos, que no tanto teme ser rechazado, yo diría, sino más bien busca desesperadamente ser aceptado. Y esas son dos cosas totalmente diferentes. Una cosa es tú no querer ser rechazada y otra es que tú quieras blend in, como dicen en inglés, o sea, encajar, ser aceptada, que te acepten. Eso es más peligroso que evitar el ser rechazado. Entonces, al hablar la verdad, ¿verdad? Esto se ha convertido en algo que nosotros huimos, rechazamos. Hay que pensar ahora bien cómo es que lo voy a decir. Hemos caído en el famoso miramos pero no juzgamos, que ya, o escuchamos pero no juzgamos, que ya tuvimos un programa anterior sobre eso. ¿Y qué pasa, Sara? Que al caer en ese juego, eso nos ha vuelto permisivos. Hablar la verdad desde el amor, ojo, no significa ni burlarnos, ni odiar o rechazar, pero sí implica tener convicciones firmes y estar dispuestas a lo que sea por la fe que hemos puesto en Dios. Y los hechos recientes del último mes hemos visto ejemplos claros de cómo se requiere valentía para mantenerte firme, aun cuando eso no sea popular, e incluso perder tu vida.
0: Ajá, sí.
1: Literalmente, sí. Literalmente, ya no estamos hablando del siglo pasado, literalmente perder tu vida por decir y por mantenerte firme en cuanto a tus valores. Y Rahab creyó en ese Dios y estuvo dispuesta a arriesgarlo todo por él. En cambio, como te decimos, nosotras hoy muchas veces queremos vivir un cristianismo muy cómodo.
0: Sí.
1: Sin riesgos, buscando más la aprobación del mundo, que confiando en la fidelidad de la palabra de Dios. Pero Pablo, me encanta, Pablo dice en Romanos, no me avergüenzo del evangelio, porque es poder de Dios. Entonces la pregunta que nos queda a nosotras hoy es, ¿cómo estamos viviendo nuestro cristianismo? ¿Cómo estás viviendo tú tu cristianismo? ¿Con comodidad o con la valentía de Rahab?
0: Sí, es un excelente punto de reflexión ese. Y como decías, o sea, vivimos en tiempos donde la sociedad tiende a rechazar esos valores cristianos, rechazar a Dios, el estilo de vida al cual Él nos llama a vivir. Entonces, es nuestra responsabilidad hacernos estas preguntas difíciles y confrontadoras, porque el Señor no nos llamó a vivir, como decías, una vida pasiva y cómoda. Él nos dijo que en este mundo tendríamos aflicción. Hoy en día, en nuestra cultura occidental, eso no necesariamente se ve como persecución física, aunque como decías, y como hemos visto en este último mes, eso pasa. Pero sí puede verse como rechazo social o como dicen hoy en día, la famosa cancelación.
1: Cancelación.
0: Entonces, mi llamado, lo que las exhorto a hacer es que si tenemos que ser rechazadas por un mundo que no teme a Dios, debemos preguntarnos, las exhorto a preguntarse, ¿será que yo tampoco temo a Dios? Y ese es un lugar muy peligroso de estar, o sea, de temer más al hombre y a lo que los demás piensen de mí, más que lo que yo temo al Señor. Uh-huh. Y Rahab nos mostró que ella no tenía ese miedo, ¿verdad? Ella actuó de forma audaz y con plena confianza en que Dios era el Dios arriba de los cielos y abajo en la tierra. O sea, ella lo dijo así, lo vemos en Josué. Y al hacer esto, el Señor muestra su gracia para con ella y con su familia a través de la promesa a los espías o de los espías hacia ella, de que no iban a herir a su familia si no contaban lo que ella hizo, ¿verdad? Que los escondió, que ellos estaban ahí. Y si ella colocaba el cordón escarlata en su ventana, ellos prometieron que nada le pasaría a su familia. Y ese cordón escarlata en su ventana fue señal de salvación para ella, para su familia. Y quisiera que nos cuentes, Yamel, ¿qué crees que representa para nosotros hoy ese cordón rojo a la luz de la sangre de Cristo?
1: Súper. Antes de, o sea, sí, voy a leer el versículo. Es en el versículo, el capítulo 2, 11, la segunda parte, que dice: porque el Señor, el Dios de ustedes, es Dios arriba en los cielos y abajo en la tierra. Ahora juren, me dice el versículo 12, por el Señor, ya que los he tratado con bondad, que ustedes tratarán con bondad a la casa de mi padre. Déjenme una promesa segura de que dejarán vivir a mi padre, a mi madre, a toda su familia. Y ahí vemos, o sea, el Dios de ustedes. Entonces tú mencionas el cordón escarlata. Yo creo que vamos a pasar un poquito más de tiempo explicando este cordón rojo. Y ese, ciertamente, ese cordón rojo fue una señal visible de fe. Rahab creyó a la promesa que ya le pidió aquí a los espías y colgó esta cuerda, confiando que Dios la salvaría. Ella, pues, voy a confiar en ustedes, y colgó su cordón rojo. Para nosotras, Sara, ese cordón apunta claramente a la sangre de Cristo, derramada en la cruz, que es nuestra única esperanza de salvación. Entonces, así como la casa de Rahab fue preservada mientras todo a su alrededor caía, así también quienes están cubiertos por la sangre de Cristo tienen seguridad en medio del juicio venidero, porque el día del Señor vendrá.
0: Así es.
1: Entonces, ese cordón rojo nos recuerda que no es nuestra obra ni nuestra reputación lo que nos va a salvar, sino la obra perfecta de Cristo. Y esa es la verdadera redención. Ahora, lo más hermoso que es que este cordón escarlata no es un símbolo aislado, es parte del hilo de la redención que recorre a lo largo de las Escrituras, desde Génesis hasta el Apocalipsis. Vemos ese cordón de la redención, ese hilo de la redención. Lo vemos en el sacrificio, empezamos, ¿verdad? En el jardín del Edén, cuando Dios cubre a Adán y Eva, cuando sacrifica este animal. Lo vemos en esa sangre del cordero en la Pascua que tenían que pintar en los dinteles para que el ángel pasara por encima, que es lo que significa la palabra Pascua. Lo vemos en todos los ritos que encontramos en la purificación, en Levítico, en el tabernáculo, los sacrificios, hasta que llegamos a la cruz. Todo apuntaba a Cristo, el verdadero Cordero de Dios. Y algo interesante, Sara, es que el color escarlata en la Biblia siempre ha señalado algo profundo. Habla de santidad, del pacto, de realeza, de sacrificio. Y en Rahab vemos todo esto unido: obediencia, sangre y salvación. Su fe puesta en ese Dios de arriba y de abajo, como ella dice, el Dios de los israelitas, puso su fe ahí. Es una fe que fue salvadora, fue eficaz, porque ella creyó. Ella pidió una evidencia. Y la evidencia fue ese cordón, que era la señal. Pero su fe no estaba en el cordón escarlata. Su fe estaba en que, por el Dios en el que yo le estoy pidiendo a ustedes que me pongan, es en el Dios de los cielos, el Dios de la tierra. Entonces, el muro se desplomó, pero la casa de Rahab permaneció en pie. La verdadera fe, la fe en Cristo, nos salva, nos libra de la ira de Dios. ¿Por qué? Porque ya Él cargó con ella en la cruz. Ahora, con nuestros corazones cubiertos, ¿verdad? En ese cordón escarlata que vemos aquí, estamos seguras en Él. Ahora, algo para que no nos olvidemos, y yo creo que lo mantengamos bien ahí en nuestra mente, es que todas tenemos nuestra letra escarlata. Y hago alusión a una obra de teatro muy famosa de la letra escarlata, donde obviamente era la letra A pero no vamos a entrar ahí, pero era una letra que tenía que colgarse para que todo el mundo supiera cuál era tu pecado.

0: siempre esa letra con la sangre de Cristo. Entonces ya tú y yo tenemos redención y no somos definidas por esa letra escarlata, sino por el cordón escarlata de la salvación en Cristo Jesús.
1: Amén. Wow, me encanta esa analogía. Y otro punto como que creo que es importante resaltar dentro de esta historia de Rahab es la palabra Gesed. Vemos como Rahab pide misericordia para ella y su familia, y los espías se lo prometen, como acabamos de ver, le prometen esa fidelidad. Y esta palabra Gesed es la que se utiliza en esa ocasión. Y entonces quisiera, Yamel, que nos expliques qué es esa palabra y cómo vemos ese amor leal en la historia de Rahab y cómo lo experimentamos nosotras también hoy en Cristo.
0: Mira, voy a empezar leyéndote Josué capítulo 6, donde dice: pero Josué dijo a los hombres que habían reconocido la tierra: entren en la casa de la ramera y saquen de allí a la mujer y todo lo que posea, tal y como se lo juraron. Entraron pues los jóvenes espías y sacaron a Rahab, a su padre, a su madre, a sus hermanos y todo lo que poseía. También sacaron a todos sus parientes y los colocaron fuera del campamento de Israel. Aquí vemos que ciertamente cumplieron su promesa. Cuando Rahab pidió misericordia, que lo vimos, cuando ella le dijo júrenme, la palabra que ella utilizó aquí literalmente fue Gesed. Gesed es la palabra que significa, es un amor leal y un compromiso fiel. Los espías le prometieron guardar su vida porque ella había mostrado fe y lealtad al Señor. Entonces, ese Gesed de Dios lo vemos cumplido en que no solamente fue que lo que yo acabo de leer, que fue salvada, que la sacaron a ella, a su familia, cuanto ella tenía, sino más todavía. Dios la incluyó en su pueblo. Fíjate que yo dije, fue incluida en el campamento de Israel. Sí. En otro momento lo hubieran dejado fuera del campamento de Israel, por ser quien era, ¿verdad? Pero dentro del campamento de Israel. Entonces, la Gesed de Dios en la vida de Rahab y en la vida tuya y en la vida mía y en la vida de todas las hermanas es exactamente lo mismo. Rahab había pecado, vivía de una manera equivocada y además su pueblo estaba destinado para la destrucción. Pero la gracia de Dios, su Gesed, su misericordia proveyó una salida. Y ese es el increíble amor de Dios, su fidelidad que no cambia, que ofrece libertad y rescate del pecado a cada una de nosotras. Eso es el Gesed. La bondad, la misericordia, la gracia, el favor y el amor incondicional de Dios hacia su pueblo. Ese amor fiel y constante es que lo mueve a buscarnos, aunque nosotras no lo merecemos. Y ese Gesed es eterno. Cuando miramos la Biblia, Sara, lo vemos desde el principio. Ya lo vimos desde el jardín del Edén. Ya se podía ver ese carácter de Dios, su Gesed, su amor bondadoso, que nunca dudaron, o sea, perdón, dudaron de él a Adán y Eva, porque pecaron, obviamente. Sí. Y cuando pecaron, pues todo cambió. Pero esa Gesed de Dios, ahí la vemos manifestarse cuando, como dije anteriormente, ese animal inocente fue sacrificado para cubrir su desnudez. Y desde ahí, todos los sacrificios, todo ese ritual que hemos leído, si estás siguiendo el plan de MB365, has visto todos los rituales que se hacían, todo eso, y vemos a Dios vez tras vez, mostrar su amor, advertencia a través de los profetas. O sea, siempre hemos visto a Dios mostrando ese amor leal. Y tratando de, y cubriendo el pecado, y dando una oportunidad hasta que llegara el cumplimiento. Su Gesed en persona, Cristo. Sí. La promesa de Génesis 3:15. Y eso mismo, Sara, pasó con Rahab. Ella sabía que Dios es soberano, que Dios es todopoderoso. Ella sabía que Dios iba a destruir a Jericó, pero ella quería ser rescatada. Ella era una pecadora, pero Dios la rescató. Le mostró amor, gracia. Y esa misma es la esperanza que tenía Rahab en que voy a ser rescatada. Es la misma esperanza que tenemos nosotras. Hoy en el Evangelio, la Gesed de Dios que nos cubre en Cristo, que nos incluye en su pueblo y que nos sostiene cada día

0: hasta que llegue el día del Señor, ya sea que Él nos llame o que Él venga. Nosotras ya estamos dentro de su pueblo, no en las afueras del campamento, sino dentro del reino de Dios.
1: Wow, sí, increíble. Y en el caso de Rahab, como decías, no solo fue que fue rescatada y que vivió entre el pueblo, que ya de por sí es increíble, ¿verdad? Dado, como decías, que ella era una ramera. Pero que también en Mateo 1:5 vemos que ella estaba incluida en la genealogía de Jesús. Una ramera, o sea, es increíble ver cómo nadie está fuera del alcance de la gracia del Señor. ¿Y qué nos enseña esto sobre cómo Dios transforma nuestra identidad y nos recuerda que no hay cristianos de segunda clase?
0: Como dije al inicio, ella no es una de las mujeres que quizás ninguna de nosotras hubiera agregado en la genealogía del Mesías. O sea, yo creo que Ruth, si acaso, hubiera sido una de todas las que están ahí. Pero, sí, pero fíjate que es interesante las mujeres que están mencionadas aquí en eso. Y eso es súper impresionante porque, wow, o sea, esta mujer llegó directo. Ella fue la madre de Obed. Obed, o sea, fue la madre. Obed fue el padre del rey David, o sea, de Isaí, el abuelo. Entonces, mira, no solamente en el Mesías, sino, wow, o sea, te entró en esa genealogía con todos los antepasados de Cristo. Entonces, ella pasó de ser reconocida como Rahab la ramera a ser conocida como parte de una de las cuatro mujeres, creo que son cuatro, si no me equivoco, cuatro o cinco mujeres que son parte de la línea mesiánica. Su identidad fue transformada completamente por la gracia de Dios. Y no está sola, como te digo, ahí aparece Tamar, que conocemos la historia de Tamar, conocemos a Ruth y está también, no necesariamente, y la madre de Salomón, que no está en esta genealogía en Mateo, pero creo que está en Lucas, que es, ella, se me olvidó el nombre de ella, la mamá de Salomón. La mamá de Salomón, ¿cómo que se llama?
1: Ay, no, se me fue también.
0: Se me fue también, que fue sí, la esposa de Urías, la esposa de Urías.
1: Sí,
0: ustedes saben quién es ella. Se me olvidó el nombre de la mamá de Salomón, pero ella también. O sea, pero fíjate que tenemos a Tamar, ya sabemos la historia de Tamar. Tenemos a Ruth, que era una moabita, otra extranjera. Entonces, todo esto, Sara, no sucede porque sí, o eso fue una anomalía, o eso fue un error. Esto fue un acto intencional de parte de Dios. Porque desde Génesis 12:3, cuando Dios le prometió a Abraham, en ti serán benditas todas las naciones de la tierra, vemos que su plan nunca fue limitarse a Israel. Todas las naciones, o sea, todas las naciones estaban ahí y eso iba a pasar. Así que desde el principio vemos a Dios como Rahab ya estaba dentro de su plan soberano. Ruth ya estaba dentro de su plan soberano. Tú y yo estábamos dentro del plan soberano. ¿Para qué? Para que un día toda lengua, todo pueblo, toda nación fuera parte de este su pueblo con la venida de Cristo. Así que la genealogía de Cristo nos muestra que Dios incluye a quien Él quiere, pero también incluye a quienes quizás tú y yo hubiéramos desechado. Y hubiéramos descartado y nunca la hubiéramos puesto. Entonces, lo que vemos es que Rahab es un ejemplo vivo de lo que enseña ese salón de la fama también de Hebreos 11. Ella tuvo la certeza sobre lo que no podía ver y una convicción sobre una verdad que nadie más alrededor de ella veía. Ese Dios de arriba y de abajo, como ella le decía, fue su fe. Fue por esa fe que ella y su familia fueron salvos. Lo mismo aplica para nosotros. Y yo estoy segurita que Rahab no hizo esto pensando en que, bueno, déjame ver, si yo hago esto y yo creo en esto, a lo mejor yo pueda conseguir. Rahab no hizo nada de eso. O sea, y recibió más allá incluso de lo que ella quizás se hubiera imaginado. Entonces, eso aplica a nosotras, Sara. La relación con Dios y la esperanza futura siempre se ha basado en la fe, no en nuestras obras. Aunque tus obras deben dar testimonio de la fe que tienes, como nos dice Santiago. O sea, si tú realmente tienes una fe en el Dios verdadero, tus obras tu vida debe hablar y debe vivir acorde a esa fe en el que tú tienes. Parece un trabalengua, pero es así. Entonces, la fe de Rahab se vio expuesta en sus obras, en ese cordón. Ella creyó en él, pero por la fe que tiene. Entonces, es nuestra fe, Sara.
1: Mm, sí.
0: No es nuestro trasfondo, ni tampoco mis buenas obras, porque es mi fe. Esto nos recuerda que en Cristo no hay, como tú mencionabas, cristianos de segunda clase. Nuestro pasado no nos descalifica, porque la obra de Cristo es suficiente para redimir, limpiar y darnos un nuevo nombre. Entonces, yo no soy mi pasado ahora, porque Dios no me ve como mi pasado, gracias a la obra de Cristo, sino me ve por los méritos de Cristo. Me dio un nuevo nombre. Así que a esas mujeres, y yo te hablo a ti ahora, si tú quizás te has topado con este video y te sientes así, yo te digo que lo siguiente, que tu pecado, tu historia, aunque tú puedas sentir que te marca para siempre, yo te puedo decir, mira a Rahab, mira a la cruz. En Cristo, tu pasado no te define. Tu nueva identidad es ser una hija amada de Dios. Así que si tú hoy no tienes a Cristo y tú te sientes marcada, identificada por tu pecado, por tu pasado, yo te digo, ven a Él, ven a Cristo, y en Él encontrarás salvación primero para tus pecados, pero encontrarás una nueva identidad, un nuevo nombre, y ya no tienes que ser definida por tu pasado.
1: Sí. Wow, increíble. Todas somos amadas y todas somos valiosas en los ojos de nuestro Redentor. Y por gracia hemos recibido eso y hemos sido salvas, porque nadie en la historia de la humanidad, aparte de Jesús, ha podido vivir una vida perfecta y sin mancha. Y nada, si pudieras compartir con otra mujer que siente que tal vez su pasado la descalifica, ¿qué le dirías a la luz de la vida de Rahab, del Evangelio? Creo que ya tocaste ese tema un poquito, pero ¿qué quisieras decirle, dejar a esa mujer una palabra de aliento?
0: Sí, porque quizás también esta hermana puede ser creyente.
1: Sí,
0: y todavía puede seguir pensando que no te liberas todavía de tu pasado, todavía recuerdas. Yo creo que cuando partimos de lo que dije anteriormente, ¿verdad? Dije que todas tenemos nuestra letra escarlata, y mencioné una famosa obra literaria que se llama así, la letra escarlata. Pero el cordón de la cruz cubrió para siempre la sangre de Cristo. Eso, Sara, cambia toda la perspectiva. Nadie es mejor que nadie.
1: No.
0: Ningún pecado es mayor que el otro. Así que si una mujer siente que todavía su pasado la descalifica, yo lo que le diría es, no mires tu identidad a la luz de tus errores, sino mira tu identidad a la luz de la cruz. Rahab fue conocida como la ramera, y esa era su descripción, ¿no? Pero en Cristo, ella fue incluida en la genealogía del Salvador. Su marca de vergüenza se transformó en un testimonio de la gracia de Dios. Y la verdad es que, Sara, como te dije, todas merecemos el juicio.
1: Sí.
0: Todas hemos sido marcadas por el pecado. Desde el momento en que nacimos, esa ha sido nuestra marca. Pero aquellas que hemos creído en Cristo y que hemos encontrado salvación en Cristo, nuestro pasado ahora ya no tiene la última palabra. Lo que nos define ahora no es lo que hicimos, ni lo que nos hicieron, sino lo que Cristo hizo por nosotras. Así que no hay cristianas de segunda clase. La cruz cubre lo que fuiste, te da un nuevo nombre, y ahora tú eres hija amada de Dios. Porque si yo fuera siempre recordada por mi pasado, yo no levantaría la cabeza. Yo no saliera a la calle. Pero gracias a la bendita salvación de Cristo, gracias por la cruz, hoy yo puedo ser llamada hija amada de Dios.
1: Así es, y qué hermosa esperanza encontramos en esta vida, esta historia de Rahab. Su historia definitivamente nos recuerda que no importa cuán marcado esté nuestro pasado, en Cristo recibimos un nuevo nombre y una nueva identidad. Y Él es fiel en mostrar su gesed, su amor leal y constante que nos rescata y nos transforma y nos incluye en su pueblo. A veces pensamos, como decías, que la gracia de Dios es solo para aquellas que tienen una vida ordenada o un pasado limpio. Y pensamos que estábamos muy lejos de la gracia de Dios, pero Rahab nos recuerda que esa gracia no es dada por nuestra reputación, sino por fe. Y así como Rahab colgó aquel cordón escarlata en su ventana, nosotras también podemos descansar seguras bajo la sangre de Cristo, que nos cubre por completo y cubre nuestro pecado y nos da vida eterna. Entonces, hermana, si alguna vez, como decía Yamel, te sientes que en tu pasado te has sentido descalificada, recuerda que Rahab fue parte de la genealogía del Salvador y no hay un rincón tan oscuro que la luz de Cristo no pueda redimir. Él sigue.
0: Y Sara, déjame leer algo ahí antes que continúes.
1: Claro, sí.
0: Dice la autora, dice, hay muchas mujeres que viven con miedo al pasado. Independientemente del pasado que hayan tenido, las mujeres que albergan recuerdos vergonzosos tienen una gran ansiedad del día en que esa parte fea de su historia personal se haga pública en el presente. Ella dice, te pierdes muchas bendiciones, dice la autora, mientras estás descarriadas, pero puedes volver a tenerlas cuando te arrepientes. Entonces ella dice, o sea, como que pásame la goma de borrar, que a veces uno quisiera borrar también, olvidarme, borrar eso y nunca más verlo. Pero a veces también nuestro pasado no es un obstáculo para la obra redentora de Dios en nuestra vida. Entonces quizás tú sientas eso, quizás... te avergüenzas, pero no sabemos cómo tu pasado, cómo eso puede también dar esperanza a otras mujeres y ayudar a otras mujeres que tú puedas animar y alentar en Cristo Jesús. Entonces, eso quería leer, o sea, que no lo veas tampoco como algo así, sino que tú puedas animar a otras y decirle a otras, hay esperanza en Cristo Jesús. Quizás no como el caso de Rahab, pero... con cosas que uno no se avergüenza del pasado, que eso sea algo que tú puedas animar también a otras mujeres y que tú puedas hablar de la obra que Cristo ha hecho en ti, a pesar, digamos, de esas cosas. Ya.
1: No, sí, eso es increíble. Creo que es importante recordar que muchas personas, muchas más personas de lo que uno piensa y mujeres, están pasando por las mismas situaciones de donde el Señor tal vez te rescató con las luchas que tenías y que tu testimonio es vivo y que sí, que el Señor puede usar cualquier persona, cualquier situación para glorificarse. Entonces es importante tener esa valentía de compartir con los demás, porque es como dices, es hermoso poder cargar nuestras cargas las unas con las otras. Y si hay algo que el Señor redimió en tu vida, entonces, bueno, no sabes cómo pudiese ser de apoyo a otra persona. Si nunca lo compartes, entonces nunca vas a saber. Y nada, el Señor ha puesto estas situaciones difíciles en nuestras vidas para que podamos ser ese apoyo mutuo. Entonces, nada, eso fue hermoso y definitivamente es importante recordar. Y que sí, que Él sigue escribiendo nuestras historias con su gracia y que todas nuestras historias están en sus manos hasta el momento que estemos en gloria. Entonces, tenemos que... sí, siempre vivir para Él y no avergonzarnos. Bueno, o sea, obviamente uno va a sentir como pena, ¿verdad? De que tal vez tiene un pasado que no, tal vez no refleja al Señor, pero sí refleja al Señor su gracia con nuestra vida. Entonces, nada, sí. Este episodio me ha encantado, creo que ha sido muy bueno el tema que hemos hablado y es excelente el ejemplo de la vida de Rahab y lo que sacamos de su historia.
0: Entonces,
1: ya llegó el momento para hablar de la verdad bíblica de la semana. Quiero compartir con ustedes Hebreos 11:31. Por la fe, la ramera Rahab no pereció con los desobedientes por haber recibido a los espías en paz. Y ahora quiero darle el recurso a recomendar, que sigue siendo el libro de Lydia Brownback, de Mujer a Mujer, y nuestro libro de Rahab también, no lo tengo
0: yo
1: conmigo,
0: creo que lo tengo.
1: ¿Tú lo tienes?
0: Creo que yo lo, sí, déjame ver. Espérenme, que aquí están.
1: Excelente,
0: todas.
1: para que lo vean ahí, es el libro de Rahab que tenemos aquí, de Aviva Nuestros Corazones, para seguir profundizando en esta historia hermosa de gracia.
0: No, pues mira, tengo a Abigail, a Elizabeth, a Esther, a Ru, pero no.
1: Oh, no.
0: A Rahab.
1: Pero existe el libro de Rahab, búsquelo.
0: Pero existe, ahí se lo van a poner en. Al final le van a poner una fotito.
1: Sí.
0: Pero no, mira, ¿dónde estará Rahab?
1: Oh, no.
0: Tengo que buscar a Rahab.
1: Existe el libro, lo tendrán ahí en pantalla, y se los recomendamos. Y nada, gracias nuevamente, hermanas, por acompañarnos este viernes. Ahora quiero que Yamel cierre en oración. Yamel.
0: Claro que gracias. Sí, vamos a orar. Oremos. Gracias, Señor, por este tiempo. Gracias por la oportunidad, Señor, de aprender de Rahab y de poder ver, Señor, que tu gesed es para siempre, Señor, que tu amor, tu bondad, tu misericordia, tu gracia siempre están al alcance de nosotros, Señor. Gracias porque sabemos que no somos nuestro pasado y no somos, Señor, esa letra escarlata que quizás pudiéramos estar llevando en nuestras espaldas, Señor. Gracias porque la cruz de Cristo trajo salvación. Padre, y te queremos presentar todo esto, Señor, que tú uses este programa, Señor, con aquellas personas que quizás necesitan ser animadas y mirar, Señor, a la cruz de Cristo y poder encontrar salvación. Te pedimos todas estas cosas en el nombre de tu Hijo Jesús. Amén.
1: Amén, amén. Gracias, hermanas, por estar aquí el día de hoy, y esperamos que todo lo que conversamos el día de hoy haya sido una herramienta de edificación y tal vez de confrontación. Quiero recordarles que se suscriban a este canal de YouTube para seguir viendo arraigadas, ser notificadas cada viernes, y todos los otros recursos que tenemos en Aviva Nuestros Corazones. Nos vemos en el próximo programa el próximo viernes.

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1: Hola amigos, ¿cómo están? Bienvenidos a un episodio más de mi podcast. Muchas gracias a todos los que están siguiendo en las redes sociales y se han sumado a nuestro canal. Esperamos poder traer siempre un contenido que te ayude a crecer en todas las áreas de tu vida. Y hoy tengo un invitado de lujo. Pastor, escritor y además un gran amigo, el pastor Andrés Arango. Amigo, bienvenido a mi podcast.
2: Pastor Sergio, gracias siempre. Para mí será un placer compartir contigo, bien sea en una mesa externa o en una mesa como estas, tan pública, donde podemos llevar no solamente una oración, una palabra, sino un tema de interés. Gracias por invitarme y para mí siempre un honor y un privilegio compartir contigo.
1: No, agradecido a Dios por tu vida, por tu amistad y un privilegio tenerte.
2: Muchas gracias.
1: ¿Sabes? Alguna vez escuché decir a John Maxwell que las relaciones te hacen o te deshacen. Son fundamentales para tu vida. No solamente tenemos relaciones en la familia, sino en diferentes áreas y en diferentes lugares. ¿Por qué son tan importantes las relaciones?
2: Diría que las relaciones hacen parte de la vida. Mira que las relaciones están en todo. La relación con Dios, la relación sexual, la relación emocional, la relación laboral, relación institucional. Si tú le colocas a todo, en cada escenario hay una línea relacional. Al hacernos Dios a nosotros seres sociables, pues nos permite relacionarnos. De hecho, pensemos en el inicio, ¿cómo empieza todo? Adán está solo y le permite una relación con los animales. Una relación con ellos, pone los nombres, pero el Señor lo lleva a identificar su soledad. Y ahí es donde conocemos la historia tan bella que trae a una mujer, la entrega, y ahí empieza la relación. Uh-huh. En este caso, ya no con su línea, digámoslo, no sé si llamarle laboral o qué, pero con los animales, el huerto y demás. Ya tenía la relación con Dios, una relación espiritual, y ahora era una relación emocional. Creo que son tan importantes por eso, porque hacen parte de, no una parte de la vida, de toda la vida.
1: De todas las áreas de nuestra vida. Interesante cómo lo pones desde el libro de Génesis. La primera relación fue la relación de Adán con Dios. Uh-huh. Es verdad. Wow. Y la Biblia nos advierte, primero nos recomienda caminar con sabios, caminar con las personas correctas, pero también nos advierte de no juntarnos, de no caminar con los necios. ¿Cuán importante es saber a quién le abrimos la puerta de nuestra vida, de nuestro corazón, hablando específicamente de las relaciones?
2: Mira, a mí me encantan estos espacios así, Sergio, porque no me diste libreto, no me dijiste prepara sobre esto. Por eso me encantan, porque uno puede ir sacando muchas cosas que la mente empieza a funcionar. Y cuando estabas hablando, miré dos líneas. La primera es Jesús. Jesús era para todos, pero cercano con 12.
1: Exacto.
2: Tú ves que él cuidaba las relaciones. Es decir, Jesús los amaba a todos, pero no se relacionaba con cualquiera. Y cuando tú dices, bueno, Andrés, ¿y cómo las malas compañías, las malas conversaciones, las malas relaciones nos afectan? Venía a mi mente el Salmo 1, cuando dice, bienaventurado el varón que no estuvo, mira el camino de las malas relaciones, no estuvo en consejo de malos. Lo primero es que lo escuchas. Luego dice el verso, ni estuvo en silla de escarnecedores. O sea, primero,
1: tremendo,
2: sí, lo escuchas. Luego te sientas con ellos. Bienaventurado el varón que no estuvo en consejo de malos, ni estuvo en camino de pecadores, ni en silla de escarnecedores se ha sentado. Entonces, primero lo escuchas, luego caminas con ellos y terminas sentado con ellos. Entonces, mira que es un camino. La relación es un camino hacia algo. Yo no me relaciono con alguien porque sí. Yo no me relaciono con alguien simplemente, cuidado, no le llames relación a la ocasionalidad. No le puedo llamar relación a alguien que vi de primera mano y se fue. No, le voy a llamar relación a alguien, como dice el texto, que le escucho el consejo, que camino con él y que termino sentado con él.
1: No, y sabes que me parece poderoso lo que dijiste, porque decías Jesús, bueno, claro, las multitudes en realidad lo seguían, pero él tuvo una relación mucho más estrecha, una amistad mucho más cercana con 12. Podemos decir que Jesús amaba a todos, pero no era amigo de todos.
2: Amaba a todos, pero se relacionaba con pocos. Y tú sabes que entre esos 12 había por allá un grupito
1: aún más íntimo.
2: Más íntimo, Pedro, Juan. Bueno, y dice uno, ¿por qué una relación es tan potente? Porque de acuerdo a con quien yo me relaciono, así voy asimilando conductas inconscientes en mi vida a la hora de vivir. Es decir, tú sí o sí me estás enviando información en tu forma de hablar, de vestir, de caminar, de tratar. La Biblia dice, el que anda con sabios, sabio será. El que se junta con necios será quebrantado. Siempre las relaciones tienen una influencia muy potente en el individuo. Por eso hay que cuidar con quién estoy. Yo no puedo llevar a mi casa a cualquier persona. Cada persona deja huella. Cada persona deja una marca en mí, en mi casa, en mi familia, en mis hijos. Por eso debo cuidar a quién le doy apertura.
1: Podríamos decir entonces que las relaciones nunca son neutrales.
2: No.
1: Siempre.
2: Los encuentros sí.
1: Ah, ok.
2: Los encuentros son neutrales. Te presento a fulano. Ah, mucho gusto. ¿Qué tal? No pasó nada. Pero la relación sí o sí dice algo. Entonces cuando nosotros decimos, no, yo tengo una relación de amistad con. Tú estás bebiendo de esa fuente. Está dejando algo, bueno o no tan bueno, pero cada relación deja algo.
1: Cada relación deja algo. Cada relación influye, impacta en nuestra forma de pensar, en nuestra forma de hablar, en nuestra forma de caminar, en nuestra forma de vivir.
2: Totalmente. ¿Por qué crees que, no sé cómo es acá en Perú, pero en Colombia, por ejemplo, hay colegios donde para que los niños puedan estudiar, te hacen un sinnúmero de averiguaciones antes de permitir que tu hijo entre. No es necesariamente que tengas el dinero para poder pagar la matrícula, la mensualidad, y que son altas, sino quién eres tú, quién te recomienda, muéstrame 3-4 padres de aquí que digan que sí, te colocamos en una lista de espera, que todos te vean. Si nadie dice, uno dice, ¿por qué? Porque están cuidando con quién se va a relacionar tu hijo desde pequeño.
1: Tremendo.
2: Las relaciones son más sensibles de lo que pensamos. Porque cuando yo me relaciono con alguien, yo le doy una parte de mi vida a ese alguien. ¿Por qué? Porque le estoy dando tiempo. Cuando yo le doy tiempo a alguien, le doy vida. Cuando yo le doy tiempo a alguien, le doy de mi experiencia, le doy de mi conocimiento, pero también estoy recepcionando de esa persona. Aquel que dice, no, yo simplemente hablo o salgo o juego. No. Vuelvo al punto que tú mencionabas, no es neutral. Si te relacionas con alguien, no es neutral. Siempre hay una influencia, o positiva o negativa.
1: ¿Cuáles son tus, digamos, las cualidades, las características que tú buscas en una persona con la que te quieres relacionar?
2: Bueno, ahí viene a mi mente un código que yo tengo, que eso se estructura desde la teoría de la identidad, y son las que yo considero las cuatro personas vitales en la vida.
1: Ah, mira.
2: Las voy a mencionar. La primera, un mentor. La segunda, un clarificador, un confrontador y un consolador.
1: ¿Puedes repetirlo,
2: sí,
1: por favor?
2: Un mentor.
1: Todos necesitamos un mentor.
2: Un mentor. Voy a empezar con ese. ¿Qué es un mentor? Esa persona que te ayuda a vivir, que te enseña a vivir, que te acompaña a vivir, que te muestra el camino por el cual ir o no ir. ¿Quién puede ser un mentor? Un pastor, un papá. ¿Qué más podría ser un mentor? Un psicólogo. Gente que te ayuda en la vida. Todos necesitamos un mentor. Yo tengo uno. Está el clarificador. Uh-huh. Dos. ¿Quién es el clarificador? En palabras muy entendibles. El que te hace pensar. Uh-huh. Esa gente que no te juzga, no te señala, pero siempre que te dice algo te lleva a pensar. Entonces, digamos, vamos a ponerlo en esta escena. Tú eres mi clarificador. Yo te llamo y te digo, Sergio, estoy bravo con Jasmine, mi esposa. Y me tiene con una rabia. ¿Y sabes qué? No le voy a hablar. Se acabó eso de que yo voy y le pido perdón. Tú no me dices nada. Me dices, ok, amigo, gracias por confiar en mí. No le vas a hablar. No. Solo quería desahogarme contigo y decirte, no le hablo. Tú eres un clarificador. Me dices cosas como, ¿y qué te hace pensar que romper los puentes de comunicación con ella va a ayudar? Bueno, le voy a hablar, pero va a ver. Mira que ya me hiciste pensar sin decirme nada. ¿Quién es un buen clarificador en la vida? Un hermano de sangre, un amigo cercano, un hermano de la iglesia, que uno dice, yo siempre que voy donde esa persona me hace pensar en lo que estoy haciendo. Todos necesitamos un clarificador. Tres, todos necesitamos un confrontador. ¿Quién es un confrontador? El que me dice lo que no quiero escuchar, pero me ama. Porque el que me dice lo que no quiero escuchar sin amarme es un envidioso. Esa gente no la quiero en mi vida. Pero el que me dice lo que no quiero escuchar, pero me ama. ¿Quién? Una mamá. Mami, ¿qué tal te parece este tipo? ¡Ay, qué cosa tan horrible! Hay algo que no me gusta en él. Mami, ¿qué tal esta vestimenta que tengo? Horrible, te ves como una mujer de la calle. Te ama, pero te dice lo que nadie te diría. Una esposa. Es un gran confrontador, un esposo, un hijo. Bueno. Y el cuarto, que también lo necesitamos en la vida, relacionalmente, es el consolador. Y no estoy hablando del Espíritu Santo. El consolador, no sé cómo le dirán aquí en Perú. En Colombia le decimos parcero. Uh-huh. En Estados Unidos se le dice el brother. Uh-huh. En México le dicen carnal. No sé cómo le dicen aquí a ese cuate, al que está cercano a ti. En Perú, sí. ¿Qué palabra usan?
3: Mi compadre.
2: Mi compadre. En Colombia le dicen mi llave, mi amigo. Todos necesitamos a alguien.
3: Mi pata.
2: Bueno, mi pata. Ese, bueno, ¿y qué hace ese? Es ese, es que la palabra casi no me gusta, pero lo voy a usar, casi que te alcahuetea en la vida. ¿Llora contigo o se ríe contigo? Ejemplo, amigo, esta muchacha, esta relación que teníamos de noviazgo, me terminó. No te preocupes, yo desde que la vi sabía que no era para ti. Es más, hay tres muchachas en la iglesia que me han preguntado por ti, pero yo por respeto no te dije, ya te recojo, vamos a tomar algo. Te recoge, van y se toman una sodita, conversan, él te abraza. A los dos días vuelves y lo llamas. Amigo, ¿qué hubo? Esta pelada volvió a llamarme, esta muchacha volvió y me llamó. ¿Y qué? Hermano, usted sabe que yo la amo. ¿Y qué le dijiste? No, que nos demos otra oportunidad. Lucha por ella. Es que no puedes dejarla ir. Y te va a ayudar, llevar a comprar las flores y a volverla a reconquistar. Es decir, esas cuatro personas en la vida, pienso yo que son los pilares relacionales en el entorno. Eso te estoy hablando de experiencia personal. Claro, cuando me preguntas, ¿qué tienes en cuenta para relacionarte?
3: No, pero me encantó. Todos necesitamos un mentor. Ajá. Puede ser también tu pastor, sí, tu líder, ¿no?
2: Sí, el que te ayuda a vivir, te enseña, te acompaña.
3: Necesitamos un clarificador, alguien que nos da claridad en momentos importantes de nuestra vida.
2: Me hace pensar.
3: Donde la vida se ve gris, donde la vida está nublada.
2: Sí,
3: necesitamos
2: como si fuera una linterna.
3: Claridad,
2: correcto.
3: Una brújula, un GPS.
2: Sí.
3: Necesitamos un confrontador. Las personas que no te dicen lo que quieres escuchar, sino lo que necesitas escuchar.
2: Totalmente.
3: Porque acá se dice muchas veces, sobre todo cuando uno es líder, uno es pastor, uno tiene influencia, muchas veces nos gusta que nos digan o nos lleven el amén en todo, pero necesitamos personas que nos digan las cosas como son.
2: Totalmente. Y te falta uno.
3: Claro, me falta el consolador.
2: Ah, ¿te acordaste?
3: El mira. Consolador, sí.
2: Sí. Ese que se ríe contigo, que llora contigo.
3: Bueno, la Biblia lo dice, ¿no? Hay que reír con los que ríen, celebrar con los que celebran, pero también hay que aprender a llorar, claro, con los que lloran, ¿no?
2: Sí, yo pienso que cuando aprendes a relacionarte, y volviendo a la pregunta de qué tomo en cuenta para relacionarme con alguien, tomo en cuenta que yo pueda sumarle. Uh-huh. Es lo que más miro a la hora de abrir el espacio en la vida de alguien, que yo pueda sumarte y que efectivamente tú sumes a mi vida, uh-huh, que sea una relación recíproca, que no sea una relación unilateral, donde simplemente, porque cuando es una relación unilateral, se puede caer en el servilismo de una parte de la otra o en el abuso. Pero cuando es una relación de dos vías, es muy bonita. Pero que sea una persona que aporte desde su persona, desde su corazón, más que de su intelecto, no, desde su corazón, para resumirlo diría que haya sinceridad.
3: Pero ¿sabes qué? Me gusta mucho lo que dices, porque dices una persona que pueda sumar y a la que yo también le pueda sumar. Pero también se me viene a la mente que hay personas que te vienen a restar.
2: Vampiros emocionales, le llamo yo.
3: Vampiros, sanguijuelas emocionales.
2: Sí, sí, sí, sí, sí. Y los tenemos ahí. Que siempre que te escriben, sabes que es para pedirte algo, para pedirte un favor. Ajá. Nunca te escriben para decirte, hey, ¿cómo estás? Quería simplemente saludarte y decirte que te quiero mucho. No, no, siempre es, ayúdame con esto, necesito esto, estoy mal. Es gente que te está drenando tu espacio, tu tiempo, tu vida. Hay gente a la que hay... Yo veo en Jesús que hay momentos también para decir basta. Hay relaciones a las que tengo que decirle no más.
3: Wow.
2: No me interesa. Ayer predicaba justamente en la iglesia sobre Juan, en la primera carta de Juan, donde él dice, estaban entre nosotros, parecían de nosotros, pero no eran de nosotros. Y me llevo una gran sorpresa, Sergio, y es que son las mismas palabras que Jesús utilizó cuando habló con Judas la última vez. Cuando le dice, amigo, con un beso me entregas, él utiliza las mismas palabras que usó primera de Juan, donde en otras palabras Jesús le dice, siempre estuviste entre nosotros, te portaste como nosotros, pero nunca fuiste de nosotros. Hay gente y hay relaciones que tienen fecha de vencimiento. Hay relaciones a las que tengo que decirle no más. No me estás aportando a mi vida, no estoy creciendo contigo. Creo que hay que hacer un alto. Y eso no es excluyente, eso no es orgullo, eso no es soberbia. Repito, hubo momentos donde Jesús me lo mostró, que también decir no era simplemente una respuesta.
3: Hay que aprender a decir no en las relaciones.
2: Totalmente, totalmente.
3: Y me gusta lo que dices, hay que aprender a decir basta también. Sí. En las relaciones. Sí. Hay que poner, podría decirse, límites en las relaciones.
2: Sí, porque si tú no tienes prioridades, otro te colocará sus prioridades a ti. Entonces, cuando hay relaciones desgastantes, relaciones, y estoy hablando amorosas, de amistad, laborales, de vecinos, hay relaciones en las que yo tengo que decir, hey, esto no va. Yo tengo un vecino que lo estimo, lo aprecio, un médico muy prestigioso, pero yo veía que siempre me estaba invitando a su casa cuando hacía sus celebraciones, pero siempre había licor, y licor, y licor, y licor. Entonces yo dije, mira, la carne que se hace aquí está rica, pero el ambiente veo que ya no. Y sí, varias veces hablé del Señor porque le invitaba a una cantidad de médicos y amigos y no sé qué. Y me presentaba y yo pude hablar del Señor. Hubo gente que lloró, que aceptó a Jesús. Pero ya vi que no era el ambiente que yo me sentía cómodo cada semana, cada fin de semana. ¿Qué hago? Pues corto esa línea relacional. Y ahí voy a hacer énfasis en esto. Hay una gran diferencia entre cortar la relación con alguien y cortar una línea relacional. Yo me puedo relacionar contigo, pero no salir de paseo contigo.
3: Claro.
2: Eso es una línea relacional distinta. Yo me puedo relacionar contigo, pero no pasar Navidad contigo, porque no hay un clic de conexión tan grande. Entonces, uno debe entender, con esta persona puedo relacionarme en esta instancia o en esta, porque toda relación dejará una huella en nosotros y en los nuestros, que a veces pensamos que no, pero... Me pasó un día que uno de mis vecinos llega a la casa y va a sacar un cigarro de esos de vapor. Y yo le dije, no, aquí no. Le dije, aquí no se puede hacer eso. Claro. Porque tengo mis hijas, porque, ay, qué vergüenza contigo. Le dije, no, aquí no. Aquí puedes tomarte algo, tomar el cafecito, algo. Ajá. Y ya. Pero tengo que poner unos límites porque afecta a los nuestros. Mis relaciones afectan a los nuestros.
3: Claro, claro. Bueno, bien dice la Biblia, las malas costumbres
2: corrompen.
3: Corrompen, ¿no? Corroen el buen carácter.
2: Claro. Las malas compañías.
3: Las malas compañías.
2: Corrompen las buenas costumbres. Siempre van a hacer daño. Una mala compañía es una mala influencia. Y una mala influencia es un catalizador de conducta. Porque su palabra lo dice, influencia. Es decir, está influyendo, está depositando, está colocando algo en mí. Júntate con divorciados.
3: Claro.
2: Créate un grupo de amigos, todos divorciados, donde todos dicen, ay, qué maravilla, yo estoy en el mercado de los usados y me vendo fácilmente, porque tengo pocas millas. Bueno, y empiezas tú a pensar, bueno, ¿hasta dónde? Pues no está tan mal hacer un cambio. Júntate con borrachos, júntate con gente que hace negocios chuecos, son estafa. Eso sí o sí va influyendo en tu vida. Entonces, hay momentos donde uno debe hacer un alto. Y hay gente que no le va a gustar eso y te va a tildar de orgulloso o te va a tildar de excluyente o te va a tildar. Pero creo que mi salud emocional, mental, familiar y espiritual va más allá de lo que otros puedan pensar.
3: Hay que aprender a guardar, entonces.
2: A protegerse.
3: A protegerse.
2: Claro, claro. Y las relaciones o protegen o simplemente dañan. O como decía de forma introductoria. Uh-huh. Porque una relación sí o sí va a sumarme o restarme. Uh-huh. No hay otra ecuación ahí. Suma o resta una relación.
3: ¿Sabes qué? Que me pareció muy interesante porque creo que muchas personas confunden el amor con permitir o tolerar una persona tóxica en su ambiente cercano. Y tú decías hace poco que hay que aprender a decir basta. ¿En qué momentos hay que decir basta? ¿Qué tipo de relaciones? Me hablaste de las cuatro relaciones que debemos tener. Pero ¿cuáles son las relaciones que no debemos tener?
2: Hay un escritor que dice que felicidad es tener mañanas tranquilas y tardes apacibles. Todo el que no me provoque esas dos cosas, no le quiero en mi vida. Mañanas tranquilas, tardes apacibles. Hay relaciones, como decíamos hace un momento, de amistad que me generan una carga, es mejor parar. Pero metámonos un poquito más a fondo y vamos a ir más a la cirugía interna. ¿Qué hacer cuando un matrimonio, que es una relación matrimonial, tal vez nos están viendo y dicen, pero venga, hábleme un poquito del tema, esto cómo aplica en el matrimonio.
3: Claro.
2: Porque
3: claro.
2: Es una relación, estamos hablando de relaciones, la relación matrimonial que aplica. Pienso que todo lo que amenace la vida me debe activar el acto de huida. Como pastor, si vienes y me dices, mire, este hombre me sacó un cuchillo y me amenazó, una pistola y me amenazó, yo no le puedo decir, siga ahí orando.
3: Claro.
2: Le tengo que decir, mire, haz un alto, huye, porque en cualquier momento me llaman a darme la noticia de que esta persona atentó contra tu vida. Pero también hay momentos que si no hay que cortar, sí, y de hecho el basta no es una línea castrante, una línea cortante inmediata.
3: No, pero me gustaría, Andrés, si me permites, que subrayar lo que acabas de decir, porque hay personas que a pesar de que hay una relación abusiva, y hablo ya de un abuso físico, no digamos emocional y mental, pero un abuso físico donde se está inclusive atentando contra la vida de la persona, de los hijos, ya sería necio mantenerse en una relación como esa, así sea
2: cristiano,
3: cristiano o así sea tu esposo o tu esposa o tu cónyuge.
2: No, y si tú me apuras un poquito más, yo te digo que donde hay abuso psicológico, mental y emocional, puede ser hasta más grave posteriormente a donde hay inicios de abuso físico.
3: Wow.
2: Porque el abuso físico efectivamente ya es una evidencia y una alarma total. Uh-huh. Pero ¿dónde queda ese abuso psicológico, ese abuso emocional, ese abuso maltratante? Uh-huh. Si alguien me está escuchando y dice, entonces, ¿qué hago? ¿Termino esta relación? Ven. No te estoy diciendo que vayas y dices tu esposo o tu esposa y decir el podcast del pastor Sergio nos lleva al divorcio. No, lo que le estoy diciendo es haga un alto y cuando digo basta ya, por eso te decía, basta ya no es corto ya.
3: Claro.
2: Basta ya es esto tiene que cambiar. Dile a esta persona que deben buscar ayuda, espiritual, porque son tres líneas de ayuda. Uh-huh. Espiritual, emocional, familiar entra acá y profesional. Son las tres. Yo no puedo abordar, y eso lo dice la Biblia. Uh-huh. La Biblia dice en Tesalonicenses, y que estéis bien en vuestro cuerpo, alma y mente hasta que Cristo venga. Imagínate qué importante es eso que dice hasta que todo termine, que estés bien en el cuerpo, alma y espíritu, sino que nosotros queremos darle una transversalidad espiritual a todo. Uh-huh. Y no es así. Pongo el ejemplo. Me traes un, como le dicen aquí, perro caliente, hot dog,
3: Un hot dog, sí.
2: Un hot dog. Y yo veo gente que ora y dice, Señor, bendice este alimento. Primero, vas mal. Eso no es ningún alimento. Segundo, Señor, que esto sea para mi salud, para tu salud mental, que estás feliz de comértelo. Pero eso no. Mira, por más que lo ores, que le puedes echar aceite hasta de carro para ungirlo, no va a ser bendición para tu cuerpo. Ajá. Entonces, esas tres líneas, piensa, si esta relación matrimonial, emocional, laboral, me está dañando en mi cuerpo o en mi alma, o en mi espíritu, tengo que hacer un alto y decir, basta ya. ¿Qué es basta ya? Vuelvo a repetirlo. Llamar a esa persona y decirle, mira, así no podemos seguir. Claro. No voy a permitir que sigamos así. Porque te decía, Sergio, no es solamente...
3: No es divorciarme ya.
2: No. El divorcio, y de hecho vamos a hablar de eso posteriormente, el divorcio es una amputación. ¿Cuándo un médico genera un acto amputable en una parte del cuerpo? Cuando ya no hay nada más que hacer o necesita salvarle la vida.
3: Claro, sí.
2: Y no viene con alegría diciendo, ¡hey, amigo, ayer te moché la mano! Llega con una tristeza terrible después de que despierta la anestesia y dice, te logré salvar la vida, pero la mano no sobrevivió. Y todos están tristes por lo que eso significa, pero salvó la vida.
3: Claro.
2: Así pienso, no estoy diciendo que lo hizo Jesús, pero pienso que es como la línea que Jesús marcó, donde dijo, mire, por la dureza del corazón de ustedes, tocó que fuese así. Porque ya lo decíamos, si una persona está en riesgo su vida... pero va a ser una amputación. No creas que va a ser una alegría.
3: Claro.
2: Que va a ser un libertar. Yo estoy muy bien. No, va a haber dolor. Entonces, volviendo a la pregunta que me hacías de una persona que está en una relación matrimonial ante el abuso, el hombre te lo hace una vez, te lo hace otra vez, sigue haciéndotela, etcétera, pero somos cristianos. No, hay momentos para decir no más, para decir basta. Si tú quieres que este basta sea momentáneo para empezar otro camino, bienvenido o bienvenida. Pero si este basta es para siempre porque tú quieres seguir en esa ruta, hablemos, por ejemplo, del adulterio. Ajá. Una persona que está acostándose con una, pues en algún momento te va a generar una enfermedad de transmisión sexual, va a acabar con tu vida, te va a dañar. Hay momentos para decir basta. Y eso ni qué hablar, por ejemplo, con el perdón, que hay gente que dice que perdone cualquier cosa, que ese es otro tema. Yo le he explicado a la gente y le he mostrado en la Biblia que perdonar no es olvidar. Hay gente que olvida y no ha perdonado. Y hay gente que no ha olvidado, pero ha perdonado. Eso son áreas muy, muy sensibles. Así pasa con el tema de las relaciones. Hay relaciones en las que yo te puedo perdonar, pero perdonar no significa emparentar. Perdonar significa liberar. Y significa soltar. Entonces te puedo perdonar, pero no significa que te tengo que volver a abrazar. Si es una persona que le hizo daño a un hijo.
3: Claro.
2: Ay, ven, ahora... No, dame tiempo. Esto no se perdona tan fácil. Voy a empezar a sanar con el Señor. Pero te perdono. Eso sí, el perdón no quita la justicia. Que son a veces cosas que queremos combinar.
3: Sí.
2: Entonces,
3: sí.
2: Diría yo que en la relación pasa igual. La relación es una delgada línea entre lo que es amarte y tolerarte.
3: Pero ¿sabes qué? Si me permites regresar una vez más, me gustó la analogía médica que hiciste con el divorcio, llamándolo una amputación, porque hace poco justo conversaba con una familia que tenía que llegar a tomar esa decisión y justamente tenían que llegar a tomar esa decisión porque primero ya habían probado con todo y nada había podido parar la enfermedad, en ese caso el cáncer. Entonces, para que el cáncer ya no termine de multiplicarse y terminar de esparcirse por todo el cuerpo, era necesaria la amputación. Pero es un caso extremo, es un caso cuando ya no hay más remedio y como tú decías, para poder salvar finalmente la vida de la persona, ¿no?
2: Eso es algo, y siempre lo he dicho, yo no juzgo al que se divorcia. Cada caso es individual. Yo no puedo meter en una sola bolsa al que se divorció y todos los que se hayan divorciado caen aquí. No. Creo que cada caso hay que estudiarlo, hay que mirarlo, como decías. Y hay gente que lastimosamente ha probado todo, ha intentado todo. A veces pasa que uno de los dos no quiere. ¿Cómo obligas a alguien a amar? Ni siquiera Jesús lo hizo. Obligar a alguien a que te ame, a que esté contigo. Y hay momentos donde esa relación está haciendo daño a los hijos, si es que hay hijos.
3: También, sí.
2: Está haciendo daño a tu paz, está haciendo daño a tu ambiente, está haciendo daño a tu cuerpo. Y esa, volvemos al término, esa amputación... nunca será de alegría, nunca será bienvenida, claro. Nunca será bonita, pero a veces puede llegar a salvar lo que ha quedado. Los pedazos rotos, pero al menos empezar a reconstruirse, porque toda relación se construye de forma distinta. Uh-huh. Y hay gente que se construyó mal uh-huh. y se construye de forma incorrecta. Sí. Y eso pasa una factura con el tiempo, como con los niños. Todo lo que haces mal de los 0 a los 6 años lo pagas a los 12 de ese niño. Entonces uno dice, no, es que yo estaba trabajando. Ok, pero piensa por un momento que todo acto va a tener consecuencias en el futuro, inmediato o lejano. Así pasa en las relaciones. Y volviendo al tema del divorcio, hay facturas que se pasan muy altas. Yo conozco gente que dice, mira, yo lo intenté, esa infidelidad yo intenté perdonarla, fuimos a terapia, aunque somos... pero pastor, no pude, no pude. Cada vez que iba a estar en intimidad con ella, no podía. Le hacía más daño, porque cuando querían estar juntos, él empezaba a insultarla y decirle mil cosas. Entonces, claro, me dijo, preferí hacer un alto y decir, hey, hay momentos donde los caminos, no porque queríamos, no porque fue lo que Dios estableció, nosotros mismos los separamos.
3: Claro,
2: y sí, eso va a doler, y eso se lo digo al que está pensando en el divorcio. No debería ser ni tu primera opción. Es más, no debería ser una opción en nuestra mente porque va a doler y va a doler demasiado. Y no solo a ti, a los que están cercanos a ti les va a doler muchísimo.
3: ¿Sabes qué? Me gustó mucho cómo empezamos, en realidad cómo lo presentaste, la importancia de las relaciones llevándonos desde el Génesis, desde el origen, desde el principio. El hombre es un ser social y nuestra primera relación es con Dios. Adán caminaba con Dios en el jardín, en el Edén. Pero de ahí Dios le trae su compañera, su pareja, le trae a Eva, que viene a ser la segunda relación que él tiene y desarrolla. Y quizás, nunca lo había pensado así, pero quizás también inclusive aún ahí Dios nos está dando como un orden, ¿no? Primero yo, y en segundo lugar debe ser tu esposa. Y quizás Andrés, inclusive me atrevo a decir que después de conocer a Dios, la segunda decisión más importante es con quién me voy a casar. Es quizás una de las relaciones claves para nuestra vida, para nuestro ministerio, para nuestro llamado, para nuestra familia, para nuestro futuro. ¿Qué consejos le das a un joven que está buscando esa pareja, está soltero, todavía no ha tomado esa decisión? ¿Qué principios debería tomar en cuenta?
2: Bueno, sabes que yo voy muy a veces en contravía de algunos conceptos y te voy a explicar uno que tengo frente a ese. Todos, seguramente tú, seguramente yo, cuando nos íbamos a casar, pensábamos con quién me voy a casar, cuidado con esa decisión. Al hoy yo pienso algo, y el consejo que me pides darle a los chicos o a las personas que están buscando, hey, ¿quién será? Lo que más nos preocupa es tomar bien la decisión.
3: Claro.
2: Lo que más nos preocupa es con quién, pero cuidado que eso no es lo más importante. No es la decisión, es la administración de la decisión. Yo he visto muchachos casarse con la mejor mujer del mundo y convertirla en su peor pesadilla.
3: Oh.
2: Entonces no es solo la decisión, sino la administración de esa decisión. Me puedo casar con una persona maravillosa, tomé la decisión correcta, la administré mal y entonces hiciste daño. Un día mi papá, cuando me iba a casar con mi esposa, me dice, ese fue el consejo que él me dio un día antes de casarme. Me dice, hijo, aprovecha, porque se ve que esa muchacha te quiere mucho. Aprovecha el amor de Yasmín, pero nunca te aproveches del amor de Yasmín.
3: Qué buen consejo.
2: Qué juego de palabras al entenderlo. Y pienso que iba por ahí. Cuando usted administra bien la decisión, pues va a fluir. Sí, ¿con quién me voy a casar?
3: ¿Qué significa eso?
2: Administrar, o sea, la decisión.
3: ¿Qué significa administrar la decisión en términos prácticos?
2: Bueno, pensemos en que alguien se casó con una gran mujer. Ella trabaja, estudia también, está haciendo no sé qué tipo de estudio. Y de repente tú empiezas, aunque te casaste con una buena mujer, tratarla mal, hablarle mal, ser displicente, ser lejano, no estar atento a sus necesidades emocionales, físicas, de entorno. pues esa muchacha va a ir empezando a tener otra imagen y va a sufrir. Uh-huh. Y esto lo voy a colocar también, perdón, en el contexto del hombre. Uh-huh. Te casaste con un buen hombre, un tipazo, un pastor, un hombre de Dios que predica, que sirve al Señor. Pero lo tratas de forma displicente, no lo admiras, no lo respetas, no lo quieres en una forma expositiva. Pues aunque te casaste con el mejor hombre del mundo, lo vas a convertir en tu peor pesadilla, como dije hace un momento, porque este hombre va a empezar también a reaccionar al trato que le estás dando. Uh-huh. Entonces, me casé con alguien chévere, me casé con alguien maravilloso, con alguien maravillosa, pues voy a administrar bien la decisión que tomé. ¿Cómo? Desde el amor, desde los frutos del espíritu, desde propiciar un ambiente sano, uh-huh, desde cuidar de ti, desde no permitir que el egoísmo sea el altisonante en, uh-huh, nuestra relación. Diría que por ahí va el administrar bien las relaciones que tenemos, donde decía al inicio que es de una vía que no solamente va, sino
3: de doble vía. Muy bueno. No solamente es tomar una buena decisión, sino después administrar esa decisión o esa relación de la manera correcta. Uh-huh. Pero más allá de eso, entiendo el punto, pero ¿qué consejos le darías a una persona antes de tomar la decisión?
2: Pienso que si está en esa decisión de con quién me caso, uh-huh, quién será la persona de mi vida, colocar un punto de partida en el proyecto de vida. Uh-huh. Yo le decía a alguien un día, antes de enamorarte de una persona, enamórate de su proyecto de vida. Si te enamoras de su proyecto de vida, te va a ir bien, porque tienen líneas conectoras, tienen foco. A veces pensamos que el yugo desigual es cristiano con no cristiano. Uh-huh. Para mí un yugo desigual, en un momento dado, es alguien que es súper millonario con alguien súper pobre. Uh-huh. Ahí hay una desigualdad tremenda donde tienen que venir y tratar de ajustar eso, porque si no, en el matrimonio van a tener serios problemas.
3: Va a afectar.
2: Sí, porque este va a ir a comprar el mandado, el mercado, como le llamarán acá, uh-huh, y este va a ir a otro lado. Uh-huh. Y este va a comprar este tipo de ropa, este va a comprar este. Uh-huh. O sea, eso tiene que igualar el yugo, uh-huh, o sea, colocar en forma correcta. Entonces, yo digo que una persona que es compatible con mi proyecto de vida, y yo soy compatible con el proyecto de vida.
3: A mí me gusta decirlo de esta manera, Andrés, no solamente nos casamos con una persona, sino con un propósito.
2: Sí.
3: Y me gusta cómo lo explicas, porque ese propósito es en realidad ese proyecto de vida, ¿no? Uh-huh. Si no te gusta la dirección, si no te gusta el propósito, si no te gusta el proyecto de vida que tiene esa persona, es mejor pensarlo dos veces.
2: Sí,
3: ¿no?
2: Porque vas a sufrir. Vas a sufrir porque el proyecto, como tú lo llamabas, el proyecto de vida, el propósito, uh-huh, a veces es más poderoso que una relación. Uh-huh. Por eso hay hogares que se acaban por un trabajo. Te casaste con un policía y esas personas tienen turnos súper distintos.
3: Complicados, sí.
2: A veces su turno empieza a la 1 de la mañana.
3: Es verdad.
2: Otra vez el turno empieza a las 2 de la tarde. Y la persona dice, pero entonces

0: Entonces, sí tengo que mirar cuál es la dirección que lleva esa persona y si yo me enamoro de esa dirección. Digo, me encanta, la dirección que lleva me encanta. Claro, me tiene que gustar físicamente.
1: Claro, claro.
0: Debemos tener afinidades espirituales. Todo eso es un componente. Pero diría yo, el principal consejo que le doy es enamórate de su propósito de vida, de su proyecto de vida, enamórate de lo que esa persona visualiza para la vida, seguramente van a poder conectar y afinar.
1: Y que esté como de alguna manera u otra también alineado con el tuyo, ¿no?
0: Sí, sí, sí. Que haya paridad, porque cuando, ya lo decíamos, hay tanta distancia en lo uno en el otro, no diciendo que es imposible.
1: Y eso me pareció muy fuerte, o sea, y muy importante decirlo, o sea, obvio, hay un yugo desigual, ¿no? Cuando la persona no comparte tu misma fe, no comparte tus mismos valores, no comparte tus mismos principios, hay un yugo desigual. Obvio, cuando no es una persona cristiana, pero yendo aún más allá, podemos encontrar yugo desigual aún dentro de la iglesia.
0: Sí, mucho. Porque tú ves que ese yugo desigual, volvemos al punto, no solamente se centra en la espiritualidad. ¿Cuántos matrimonios dentro de la iglesia no sufren justamente por esa disparidad? Porque él piensa una cosa, ella piensa otra, él quiere una cosa, ella quiere otra. Y cuando tú vas y miras y dices, pero ¿por qué tanta diferencia si se amaban? Pues hombre, cuando vas y miras, y aquí voy a hacer énfasis en algo, todos llegamos con un tablero rayado en la vida. Nadie viene con un tablero en blanco. Y ese tablerito rayado que tú rayaste en la infancia, que otros también rayaron ahí, aunque tú no querías, tú vienes con él. Y cuando nos sentamos, si no tenemos el cuidado de armar un tablero nosotros, de armar una pizarra nosotros dos, pues vamos a tratar de colocar sobre la mesa lo que yo aprendí en mi infancia. En otras palabras, es como si fuese una construcción de vida. Y los pisos más fuertes son la infancia, son las columnas.
1: El fundamento.
0: Que van a permitir que sí o sí se coloquen otras bases acá. Entonces llega la infancia, luego llega la adolescencia, luego llega la edad adulta y luego llega lo que llamamos conciencia, que es el cierre de la vida. Cuando este piso no estuvo fuerte, esos otros van a moverse. ¿Y qué haces tú en un escape psíquico? Vuelves al de la infancia, porque fue el que te protegió. Por eso tú dices, es que usted actúa como un niño. Claro. Sales corriendo de esa etapa adulta y te metes donde sí te protegía, la niñez. Entonces, esas bases, cuando se formaron de cierta manera, tengo que ver cómo están las tuyas. Porque cuando lleguemos, vamos a llegar con cosas de la infancia, de la adolescencia, cómo me construí. Si me construí así, yo creo que es así. En mi casa me enseñaron que si estás bravo, te encierran en el cuarto, echas llave y no apareces en 2 días. Te casas y resulta que a este le enseñaron que siempre hay que hablar para arreglar los problemas.
1: Claro.
0: Entonces tiene y dice, hey, entonces te va a tumbar la puerta, porque este aprendió de qué es hablando, este aprendió que es en silencio. Entonces mira, cuando hay esa disparidad, eso tiene que haber un acople para poder decir, ok, no vamos a tener ni el hogar de tus padres, ni el hogar de mis padres, vamos a tener nuestro propio hogar, con nuestro propio ADN, nuestra propia huella, pero vamos a tener que ceder el uno y el otro para que la relación funcione. Una relación nunca funciona cuando hay uno que se impone. Eso no se llama relación, eso se llama abuso.
1: Sabes que ahorita, mientras hablabas, recordaba que la palabra casados está compuesta por dos palabras. Casa, dos. Casa para,
0: dos.
1: Y cuando comenzamos a traer a terceros, al matrimonio, o a la casa, o a la familia, nuestro hogar comienza a deformarse, a distorsionarse, a desfigurarse, y ya no es casa para dos, sino para tres, para cuatro. Y por eso me gusta mucho lo que dices, que es importante no construir el matrimonio de tus padres ni mis padres, sino nuestro matrimonio, ¿no? ¿Qué principios, qué límites, qué valores vamos a tener en nuestro matrimonio? Obvio, podemos aprender las mejores prácticas que han tenido en tu familia, en mi familia, pero va a ser algo nuestro.
0: Claro, porque no olvidemos la temporalidad. Ellos estuvieron en tiempos distintos, momentos distintos, fases distintas, economías distintas. Y si uno trae eso al hoy, pues es como querer tener acá un teléfono de aquellos donde movíamos ruedita. No aplica. Fue muy bueno, en su momento sirvió.

0: Yo a veces veo hombres que sufren mucho porque quieren en su esposa encontrar su madre. ¿Qué quieren encontrar? La mujer sacrificial, la mujer que dice sí a todo. No, no, no, no. Esta es una mujer posmoderna que estudia, que trabaja, que produce, que ya no la anulas y la escondes por allá y vaya, camine tras de mí y simplemente obedezca. Esas eran nuestras abuelas, hasta quizás nuestras madres, ese amor sacrificial que se daban y se inmolaban por el hogar. Cuando yo no entiendo eso, los cambios que hay, las maneras que hay, las formas que hay, y ahí voy a lo que mencionabas, todos nos construimos distinto. Yo he visto hogares donde la mujer es la que administra todo el dinero y van bien, se sienten felices, ella sabe porque el tipo es un malgastante, porque él coge el dinero y lo regala, no tiene que ser ni un vicioso, pero simplemente no administra bien. Entonces llegan a acuerdos. Yo pensaría que cuando en una familia, en este caso un matrimonio, hay una relación sana, pues nosotros vamos a aprender del ayer, pero impulsándonos al mañana, donde voy a disfrutar mi presente sin dejarme estresar por mi futuro. ¿Cómo así? Voy a disfrutar lo que Dios me ha dado hoy, voy a vivir lo que estamos construyendo desde el hoy, pero tomando elementos que en el ayer pueden aplicarse al hoy. Claro. Hay cosas del ayer que son muy aplicables al hoy. Hay otras que no. ¿Por qué? Porque lo que cambian son los métodos, pero los principios son eternos.
1: Amén.
0: Los principios no cambian.
1: Total.
0: Los métodos sí. En el ayer llevaban ovejitas al altar, llevaban harina, llevaban... Hoy en día no. Hoy en día llevamos una ofrenda, mucho más cómodo, mucho más tranquilo, o tecnológicamente. El método cambió, pero el principio del dar es el mismo.
1: Es el mismo.
0: En el hogar, la fidelidad es el principio. Los métodos cambian. Entonces, no estoy en casa, pero para mantener esa fidelidad nos vemos en la pantalla, nos saludamos. Mira cómo los métodos cambian. Yo diría que en un hogar podemos usar distintos métodos conservando los mismos principios.
1: No, y me gusta también lo que dijiste, porque cada matrimonio es diferente. Entonces, no se pueden aplicar todas las mismas reglas para todos, en el sentido de justamente... los métodos, ¿no? Los principios sí son universales, ¿no? Pero como tú decías, de repente hay familias donde el hombre es más responsable y administra mejor el dinero, pero hay otras donde es la mujer la que de repente en esa área tiene esa fortaleza, ¿no? De saber administrar y saber rendir el dinero, ¿no?
0: Y mira que venía a mi mente algo. Bueno, no voy a ser místico ni espiritual aquí, que Dios me dijo, no, pero cuando hablabas, sentí en mi corazón poder ayudar a alguien con algo o alguien que lo esté escuchando. Mira que eso que venimos construyendo desde la infancia va a influir en nuestro matrimonio sí o sí, aún en el área sexual. Yo he visto muchos hogares que, por ejemplo, dicen, no, nuestra vida sexual es fatal. Cuando miras por qué, el hombre siente que ella lo rechaza. Pero podría ser que no es un rechazo natural, es un rechazo que viene de la infancia. Cuando hubo abuso, la niña o el niño no dijo absolutamente nada, guardó silencio. Todo eso va a representarse ahora que lleguemos al matrimonio. Entonces la persona de repente dice, pero me rechazas, no me quieres. No, no es eso. Es que hay algo del ayer no sanado. Y yo diría, lo que no se sana, se enferma aún mayor. No piense que el tiempo lo curará. Hay cosas que nosotros tenemos que abordarlas para sanarlas. Entonces, por temor, por miedo, claro, cada vez que esa persona está ante un momento de intimidad, su mente lo traslada a una escena dañina, dolorosa, triste de su infancia, de su adolescencia, que viene y se expone aquí. ¿Qué hay que hacer frente a eso? Para tener una buena relación, para no romper la relación, para no dañar la relación, pues, como le dijimos hace un momento, sanar, buscando ayuda espiritual, familiar, profesional.
1: Qué importante,
0: sí.
1: Qué importante, porque eso definitivamente va a afectar
0: todas las áreas,
1: tus relaciones. Ya para ir terminando, además de pastor, escritor, eres psicólogo clínico y desde una mirada ya no solo pastoral o espiritual, sino también profesional, ¿por qué son tan importantes las relaciones, las amistades en el día a día de la persona?
0: Desde lo profesional, porque las relaciones crean una cristalización neuronal en nosotros. Es decir, generan unas fijaciones. Entonces las relaciones, cuando yo estoy mucho con una persona, lo que esa persona está haciendo, mi cerebro lo asume de que así se hace. Entonces, si yo siempre me siento con alguien, que cada vez que vamos a comer, pide un trago, un whisky. No, yo no, tráeme una soda o, bueno, hay gente que no le gusta el vino. A mí me gusta un vino con una carne. Vuelves a salir. Tráeme otro whisky. Y tráeme otro whisky. El cerebro empieza a ver el whisky y empieza. Primero, hay tres cosas que funcionan a nosotros, que son la percepción, la sensación y la emoción, para que se vuelva conducta.
1: Entonces, ¿puedes repetirlo, por favor?
0: Ok. En nuestro cerebro comienza la percepción, luego la sensación, luego pasa la emoción y luego se vuelve conducta.
1: Tremendo.
0: Y eso empieza desde la infancia. En el bebé lo que más funciona es la percepción.
1: Claro.
0: Por eso él llora. Hay un libro que se llama, de psicoanálisis, que se llama Su Majestad del Bebé. Porque el bebé hace, ¡ah! ¿Qué quieres?
1: Es verdad.
0: Y eso a veces queda en el inconsciente del individuo. Luego hablamos de eso por allá más adelante, porque hay algunos que se portan como bebé. El bebé llora, la percepción está muy agudizada. Luego pasa a la sensación. Siente, entonces se ríe con el papá, sabe que llegó la mamá. Luego pasa a la emoción y luego entramos en conducta. Volvamos al tema del whisky. Un whisky, un whisky, un whisky, un whisky. Pero al almuerzo te vas a tomar un whisky. Un whisky. El cerebro percibe que el whisky no es tan malo en el almuerzo. Luego, de la percepción, él empieza en otro proceso, porque como es alguien cercano, es alguien al que le diste conexión, ya empieza la sensación de, hombre, pero qué pena, siempre le digo que no. Siempre le desprecio, siempre lo esquivo. Luego, percepción, sensación, viene la emoción. Uy, no, y entonces nos reímos. Claro, termina siendo un borracho al final porque la conducta cambió con estos tres pasos. Claro. Entonces las relaciones, claro que van a influir en nuestro comportamiento. Júntate con alguien que ora. Júntate con alguien que siempre te dice que para todo hay que orar. Tú terminas orando por todo y clamando al Señor y teniendo una vida espiritual de oración. Y tú dices, no, desde que estoy con esta persona he crecido, me enseñó a orar. Claro, no es solamente de que estás con esa persona.
1: No, pero me encanta porque, ¿sabes qué? Te escucho y digo, wow, lo que empezamos a conversar al comienzo tiene también una explicación
0: científica. Claro, sí. Cuando te decía que, mira, en la cristalización neuronal funciona mucho la pornografía. Hay hombres que funcionan sexualmente cuando ven pornografía y no funcionan con su esposa. Y tú vas y miras qué es lo que está pasando, efectivamente. La cristalización neuronal es como una carreterita que las neuronas hacen. Entonces, como el cerebro siempre está ahorrando energía, él no le gusta gastar energía. Él la ahorra para momentos de huida, el cerebro reptiliano, bueno, algún día hablamos de eso, donde tiene que huir, escapar, pelear. Él dice, no, yo no voy a ahorrar, yo no voy a gastar energía en esto. Entonces, cuando ellas entienden que siempre haces eso, se quedan ahí. Y se quedan, ya no bajan, ya quedan ahí. Entonces, cada vez que hay porno, él activa y dice, prendan, que así es que se funciona eróticamente. Y ve una esposa, la neurona no responde. Dice, no sé de qué me están hablando. Entonces, pasa con las personas. Yo paso mucho tiempo con una persona, con una persona, con una persona, con una persona. Pierdo el filtro psíquico con esa persona. Es decir, aperturo, te quiero, bienvenido. Todo lo que digas tienes razón. Ya no hay filtro. ¿Y eso quién lo quitó? El preconsciente en nosotros. Donde ya apertura y el consciente toma todo lo que tú digas, lo que haces.
1: Todo es verdad.
0: Todo, y todo es bueno. Tú hiciste esto, pues sí, no es tan malo, ¿no? Tú hiciste eso, chévere, yo también lo voy a hacer. ¿Compraste ese carro? Ay, yo también me voy a comprar uno. ¿Por qué? ¿Por envidia? No, porque me inspiraste. Te vi esos zapatos. ¡Qué chévere! ¿Por qué haces lo mismo que tu papá? ¿Por qué estudias lo mismo que tu papá? Porque viste todos los días al papá llegando con una bata de médico, con un estetoscopio y cristalización neuronal que se está dando permanentemente, tremendo, permanentemente. Tremendo. Al final el niño también se pone la bata, también coge las gafitas, también mira que no sé qué, que yo también quiero hacer esto, y empieza a fortalecerse un vínculo que nació en la relación. Por eso cuando hay un papá distante, una mamá distante, también va a afectar. Claro, así como la relación cercana crea algo en el cerebro, la distancia también.
1: O sea, qué increíble cómo la ciencia de alguna manera termina afirmando todo lo que nos enseña la Biblia acerca, yo sé, no solo de relaciones, pero como ese es el tema de la conversación, me impresiona. Y por eso también, ya como cerrando y concluyendo, es tan importante tener en cuenta a quién le damos permiso de estar en nuestra vida, a quién le damos entrada a nuestra vida. ¿Y por qué? Porque esto va a afectar tu vida, vas a darle una carretera libre para que influya, impacte directamente en todas las áreas de tu vida.
0: De hecho, creería que en este cierre que me propones, pensar en lo que decía el apóstol Pablo, que un psicólogo muy bueno, me gusta, Goleman, se ha hecho rico con ese libro que él saca de inteligencia emocional, y él habla de la inteligencia espiritual y se muestra como que él aparece con eso. Y el primero que apareció con eso fue el apóstol Pablo, que dice en Filipenses, creo que es donde dice, para que tengáis inteligencia espiritual y agradéis a Dios en todo. Y yo cuando leo ese verso dije, pero esto está aquí. La inteligencia emocional, creo que nos va, la inteligencia espiritual, perdón, a diferencia de la inteligencia emocional, creo que es la que nos va a ayudar a escoger bien las relaciones. Pienso que esa es la que se combina desde nuestro intelecto con la voz de Dios a nuestra vida, con el Espíritu Santo en nosotros, para decir con quién sí, con quién no. Hay personas en nuestra vida que la unción de Dios en nosotros, el Espíritu Santo en nosotros, nos va a decir con esa persona no. Y no está mal colocar distancias. Hay personas con las que simplemente, mucho gusto, ¿cómo está? Y sigue tu camino, yo sigo el mío. Hay gente con la que no tenemos por qué emparentar. Y creo que a veces hemos malinterpretado eso. De que,
1: bueno, sigamos el ejemplo de Jesús, como decíamos al comienzo. Hemos sido llamados, de hecho, a amar a todos, pero no hemos sido llamados a estar a ser con amigos todos. De todos.
0: A estar con todos, correcto. Creo que como pastores, en tu caso, en el mío, les predicamos a todos, los amamos a todos, les servimos a todos, oramos por todos, pero no comemos con todos, no hablamos con todos de forma cercana o de cosas personales de mi vida, porque sí o sí hay que tener mucho filtro, vuelvo a esa palabra, a quién le desnudas tu vida. Porque a quien le muestres tu vida, si lo hiciste con la persona incorrecta, en lugar de ayudarte, te va a destruir.
1: Un filtro
0: a la hora de las relaciones.
1: Querido amigo, qué gusto ha sido platicar contigo y creo que este podcast va a ser de mucha bendición y edificación para miles de personas.
0: Gracias.
1: Una vez más, muchas gracias.
0: No, a ti gracias por invitarme, a cada persona que nos presta sus oídos y qué chévere estar en este espacio. Cuantas veces quieras, ahí me tienes.
1: Nos vemos en el próximo episodio. Dios los bendiga.
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3: Pues durante mi vida hemos presenciado catástrofes que han golpeado muchos lugares del planeta e incluso algunos aquí cerquita de nosotros. Pero me ha hecho pensar muchísimo en la experiencia más difícil que tenemos los seres humanos que atravesar, y es la de precisamente el duelo, el perder a alguien que amamos o el perder algo que es valioso para nosotros. No me refiero meramente a cosas materiales, pero sí, incluidas cosas materiales que son importantes. A veces perder el estatus en un trabajo seguro, el perder un empleo después de 30 años donde esperabas retirarte y de pronto se te quita. Y sufrir ese proceso es de las cosas más difíciles que uno pueda pasar. Me doy cuenta también que muchos de ustedes que son venezolanos están pensando, están dolidos, ¿no?, por sus familias, por su pueblo natal, por su ciudad, por relaciones y amigos que tienen allá. Y desde acá, desde Houston, del corazón de Loriana, mío, Victoria, enviamos nuestro corazón y nuestro abrazo al pueblo venezolano. Con todo nuestro corazón oramos que el Señor tenga misericordia y abra puertas y aquellos que sobreviven a este desastre pues puedan salir adelante. Y estamos aquí para hacernos presentes de muchas maneras en el nombre del Señor. Pero les tengo muy de cerca a ustedes especialmente, porque los de ustedes que han venido en estos años a los Estados Unidos y se han hecho parte de nuestra familia, nuestra iglesia, son amigos, son colaboradores cercanos. Yo digo que siempre he dicho que ustedes han traído un respiro de aire fresco, un ánimo tremendo, una música tremenda, un corazón tremendo. Les amamos a todos los de ustedes que son hermanos nuestros aquí en Lakewood. Y eso de alguna manera hace que sintamos esta tragedia mucho más cerca, muy cerca de nosotros. Y les he pensado mucho a todos ustedes. He pensado en quizás la pérdida más grande que yo sufrí en mi vida, que fue la partida de mamá. Hasta pues el último año que estuvo con nosotros, fui la persona que vivió con ella, y aunque todos mis hermanos obviamente velaban por ella, pues a mí me tocó más de cerca el proceso por estar cuidándola. Y no puedo dejar de pensar lo fuerte que es para un ser humano pasar ese momento. Y viví varias cosas que todavía recuerdo. O sea, viví lo que nos puede estar pasando a muchos de nosotros hoy, que es pensar, ser golpeado por esas preguntas duras. ¿Por qué pasó esto? Todos queremos encontrarle explicación, interpretación a por qué. ¿Por qué sucedió? ¿Por qué sucedió en este momento? Yo perdí a una mujer que ya estaba en sus años maduros, y mi pregunta es, ¿por qué no se fue mayor? ¿Por qué no duró un poco más? ¿Por qué no lo hicimos de otra manera? Me refiero al proceso de operación y médico que ya pasó. ¿Y qué si hubiéramos hecho tal cosa? ¿Qué si hubiéramos hecho lo otro? ¿Y si la hubiéramos cuidado mejor? Y ¿saben de lo que estoy hablando? Muchos comenzamos a hacer conjeturas y preguntas y tratamos de darle sentido a algo que no tiene nada de sentido para nosotros. Comenzamos a pensar, ¿cómo voy a vivir después de esto? ¿Cómo se ve la vida después de una cosa así? ¿Será que puedo vivir? Los he escuchado a algunos de ustedes decir cuando han perdido a alguien, no voy a poder vivir así. Especialmente aquellos de ustedes que han perdido un hijo, no se pueden imaginar su vida después de ese momento difícil. Son muchas preguntas. También te das cuenta de que no todas las personas sabemos cómo acompañar un momento así, porque en primer lugar, ¿qué dice uno después de eso? ¿Qué puede decir uno que le ayude a alguien? Y a veces las personas vienen con algunas expresiones y algunas cosas que no ayudan, y algunos de nosotros también esquivamos esos momentos. ¿Le habrá pasado a alguien aquí? Pues simplemente es tan duro que decimos, yo mejor no voy, yo mejor no digo nada, porque es tan duro que no sabemos cómo manejarlo. Yo quiero que al final de estos minutos que estoy tomándome descubras algunas herramientas, no solamente para ayudarte a ti mismo acá, estoy hablándole a los hermanos venezolanos, sino quizás para ayudar un poquito a tus hermanos allá en tu patria, o quizás para ayudarnos entre nosotros también a navegar un poquito mejor cómo es que se maneja ese momento. ¿Cómo podemos acompañar mejor a una persona? Y hay tres claves, tres cosas importantes que yo veo, que he descubierto. Uno, la presencia. Dos, la validación. Validar al otro. Y tres, la misericordia. Tres cosas muy importantes: la presencia, la validación y la misericordia. Tengo que confesarles a ustedes que hablar de eso esta tarde realmente me lo inspiró una persona que habló muy bien en internet, así es que le doy el crédito, no me acuerdo de su nombre, debía anotarlo, pero me gustó mucho que esta señora tuviera el cuidado para, especialmente los creyentes,
4: de ser más asertivos en cómo manejamos un momento de tragedia en la vida de las personas. Y es que, habiendo pasado un momento tan duro, encontré consolación en una historia que está en el Nuevo Testamento. El doctor Lucas, ¿se acuerdan ustedes que el escritor del tercer evangelio es un doctor realmente? Y es una de las personas que escribe de manera más, con una narrativa maravillosa, la vida, muerte y resurrección de Jesucristo. Y él en el capítulo 24 de San Lucas, él describe uno de los eventos que sucedieron el día de la resurrección y que siempre me ha robado la atención, y es el regreso de dos discípulos desilusionados de la fe hacia Emaús. ¿Se acuerdan? Son dos discípulos. El relato dice, claro, que ellos regresan de Jerusalén. Yo siempre lo he visto como si estuvieran huyendo de la tragedia, porque hay situaciones que son tan duras, que no quieres volver a estar ahí, no quieres siquiera estar cerca. No sé si le ha pasado a alguien, pero en mi caso, yo tuve mucho tiempo en que no pude ir a la tumba donde enterramos a mamá. No pude, no tenía. Volver a ese lugar era abrir algo muy fuerte para mí. Los discípulos se están yendo de Jerusalén y van cabizbajos, van tristes. Ahora, tomen nota de esto. Ya había unos hombres que habían ido en la mañana, perdón, unas mujeres que habían ido en la mañana a la tumba de Jesús y habían regresado con las noticias de que Jesús había resucitado y que ángeles decían que Él no está muerto, está vivo. Pero ellos se explican después en este capítulo, si lo leen en casa, ellos explican que incluso ellos mandaron a los hombres a verificar lo que las mujeres, porque ustedes saben, en una sociedad machista, pues las mujeres a veces pues son demasiado emocionales. Vamos a mandar a los hombres, a los de mente científica y lógica, a que revisen la tumba, a ver qué pasó. Y entonces dice la historia que regresaron, ellos dijeron después ahí en el texto, dijeron, ellos regresaron y no había nada, no había pasado nada. Las mujeres estaban histéricas seguramente. Y bueno, o sea que el dolor era tan grande, y no crean que al decir esto yo estoy repitiendo, estoy creyendo eso. Yo no creo eso, por supuesto que no creo eso. Pero mi punto es, el dolor era tan grande, el dolor lo ciega a uno a muchas cosas. El dolor no te permite ver hacia el futuro, y no te permite escuchar, no te permite palpar que aún en medio de una noche muy oscura como fue el fin de semana de la crucifixión, Dios estaba operando milagros. Yo creo que una de las cosas que nos hace respirar un poquito mejor este fin de semana son las noticias de personas que salen de los escombros, y eso nos da algo, nos un poco que apacigua ese dolor que hay, ¿no? Pero ellos no podían ver eso. No, buenas noticias no lo podían ver, y tampoco pudieron ver al Señor que se les acercó. Y esta es la historia. La historia nos cuenta que cuando iban cabizbajos, Jesús mismo se apareció y comenzó a caminar con ellos y les preguntó cosas. ¿Qué les pasa? ¿Por qué están tristes? Y ellos contestaron, etcétera. Y después de un intercambio de ideas, sin ellos poder reconocer a Jesús, dice la Escritura que Jesús comenzó a decirles y a explicarles que toda la Biblia, en ese momento, todo el Pentateuco, hablando de Moisés, los profetas, todos hablaban acerca de lo que había pasado ese fin de semana, pero ellos no lo veían. Eso es maravilloso para nosotros, porque realmente nos hace entender que la Biblia es un compuesto de 66 libros, pero tiene un mensaje claro. Desde el primer momento en que el hombre pecó, Dios dejó una promesa de que enviaría en la simiente de la mujer a un Salvador, a uno que derrotaría a nuestro enemigo terrible y nos traería salvación a nosotros. Jesús, yo deseara, no sé ustedes, pero yo deseara haber estado en las sandalias de esos dos discípulos para escuchar la mejor prédica que alguna vez se haya dado acerca de Jesús escondido en cada historia de la Biblia. Quizás les habló acerca de ese hombre Abraham que tuvo un hijo en su vejez por milagro de Dios y que se le pidió sacrificarlo en el monte Moriá, pero que en ese monte Dios trajo un sustituto para que Isaac no muriera. Quizás les explicó que precisamente así como el padre Abraham había entregado a su hijo o había pedido a su hijo, el Padre Celestial nos dio a su propio hijo como sustituto de nuestros pecados para perdonarnos y hacernos hijos de la fe, hijos de Dios. Quizás les habrá hablado de Isaías 53, que nos prometía que uno vendría, el siervo sufriente por todos nosotros, y que lo culparíamos, diríamos, cuando pasara por la calle y quitáramos el rostro de él. Está llevando el precio justo por sus pecados. Pero Isaías nos dice, él era el justo de Dios. Él llevaba las injusticias de todos nosotros y el castigo de nuestra paz, lo que costaba nuestra paz, cayó sobre él, y por sus llagas fuimos nosotros curados. Quizás Jesús les comentó aquello. Quizás Jesús les habrá dicho que Oseas había sido un profeta casado con una prostituta que la había sacado del mercado de la esclavitud y que la había amado y la había restaurado y la había levantado, y que quizás ese es el mensaje también que teníamos nosotros que recibir a través de los discípulos, que éramos una nación corrupta, apartada de Dios, pero que el amor de Dios, el perfecto de Dios, vino y nos redimió, nos compró, nos lavó de nuestras injusticias y nos hizo hijos, hijas de Dios. Quizás les habrá hablado de Moisés, el enviado de Dios después de 400 años para salvarlo de las aguas y hacerlo el líder de una nación que partió el mar en dos para llevarlos a adorar a Dios en el monte Sinaí. Quizás les haya dicho, yo soy ese Moisés. Moisés hablaba de mí. Yo soy el libertador verdadero de su pueblo. Yo soy el único que partió el mar de tus pecados y te trajo a un lugar de comunión con Dios. Y los discípulos se sorprendieron, escucharon aquella historia. Después dicen la historia que ellos sentían que el alma que estaba casi muerta se les calentaba con el fuego de la palabra de Dios. Y cuando Jesús llegó a cierto punto del camino, les dijo, me tengo que ir, sigo por allá. Y ellos le agarraron de las vestiduras y le dijeron, no te vayas, es muy tarde, mira la hora, por ahí roban. La semana pasada nos dijeron que asaltaron, que mataron por ahí a alguien, y de no ser por un buen samaritano, el miserable hubiera muerto en el camino. Pero no te vayas para allá, quédate en mi casa. Mira, está por allá, después de ese monte. Vamos rápido, tenemos pan fresco, un vino espectacular, la vas a pasar de maravilla. Vamos a ver el partido juntos. En fin, la vas a pasar demasiado bien. Quédate, por favor, ruego, te rogamos, quédate que se hace tarde. Una de mis canciones y himnos favoritos de hace muchos años. Quédate, Señor, ya se hace tarde. Y no sé cómo seguía, pero el punto es, te ofrezco el corazón para morar, hazlo tu morada permanente, acéptalo, mi Salvador. ¡Wow! ¡Qué bello! Divino compañero del camino. Bueno. Sí. Y le rogaron, quédate, por favor. Y dice la Biblia que aceptó. Me encanta. Siempre se los he dicho a ustedes, si me han escuchado hablar de ese pasaje, me encanta ver a Jesús como actor. Yo nunca lo había visto como actor. Él se puso a actuar, les dijo, no, es que se me hace tarde, tengo cosas que hacer, no puedo. Y le rogaron. ¿Por qué le rogaron? Porque él evidentemente decía, no puedo. Y le dije, quédate, por favor. Y lo siguiente, como termina la historia, es que se sientan a la mesa y le traen pan y le dicen, tú eres el invitado de honor, danos el honor de bendecir el pan. Y cuando él toma el pan y da gracias a Dios y lo parte, ahí descubren quién es. La vida les cambió para siempre. Jesús desapareció en ese momento, pero el gozo nunca desapareció de sus corazones. Corrieron a Jerusalén y le contaron a todos, lo hemos visto, para llevarse a la sorpresa que los discípulos también tenían buenas noticias. Esos hombres murieron por su Señor porque habían visto lo que la pérdida no te puede robar, y es la esperanza que nos trajo nuestro Salvador, que murió y resucitó por todos nosotros. Esa es nuestra esperanza. Esa es nuestra esperanza. El primer punto que les dije a ustedes, resumiendo de esta historia lo que aprendo, es número uno, ¿qué hacemos con alguien que está pasando un momento de pérdida y de duelo? Hazte presente. Me encanta la frase. En la Nueva Traducción Viviente dice, Jesús mismo se apareció caminando con ellos. Porque cuando pasamos el valle de sombra y de muerte, Jesús está ahí. Jesús sabe lo que se siente, Jesús pasó por ahí. La presencia de Jesús está contigo y el consuelo más fuerte que podamos recibir es de alguna manera descubrir que Él está ahí, que no se va. Puede ser que no lo sientas, pero no quita la realidad de que Él se queda, de que Él está ahí con nosotros siempre, de que Él está contigo en tu dolor. Pero eso me dice a mí también lo que podemos hacer nosotros cuando alguien atraviesa esos valles, y es hacernos presentes. El mejor regalo que puedes hacerle a alguien es estar ahí, hacerte presente. No hacerte presente para hacer preguntas, no hacerte presente para, qué sé yo, resolver cosas. A veces lo único que puedes hacer es estar ahí. Tu persona tiene un poder tremendo. Cuando tú entras en una casa de duelo, hazte presente. No corras a decir cosas, hazte presente. Valora el poder de tu persona simplemente acompañando a alguien ahí. Quédate ahí. A veces, si no puedes estar físicamente, haz una llamada, escribe un correo electrónico, manda una tarjeta, manda unas flores, manda un regalo, pero hazte presente como Jesús. Jesús caminó con ellos esos kilómetros. Y es lo mejor que podemos hacer muchos de nosotros por una persona. Quédate, quédate ahí. Manda un... El otro día... ¿Qué cosa? Esto contiene tanto acá la semana pasada, el Día del Padre precisamente, hay un querido amigo nuestro que ha sido voluntario por tantos años aquí con nosotros, que se me acercó y me dijo, hace muchos años el pastor Marcos Witt, cuando estaba aquí, me dio una gran lección el Día del Padre. Me dijo, ese día se acercó sabiendo lo duro y difícil que es para mí, porque perdí a mi hijo Aarón hace muchos años. Y él, sabiendo eso, me dijo, Arturo, yo quiero hacer algo esta tarde, quiero darte un abrazo como si fuera tu hijo, yo quiero que tú me des un abrazo como si fueras mi padre, quiero hacerlo en nombre de tu hijo porque sé que lo extrañas. Y Arturo me dijo, pastor, vengo a pedirle que usted haga lo mismo hoy. Deme ese abrazo como si fuera mi hijo a quien extraño, y yo le voy a dar mi abrazo como si fuera su papá. Qué poderoso que es hacerse presente. A veces un solo abrazo en silencio puede hacer más que mil prédicas. ¿Sí? Hazte presente de alguna manera. ¿Sí? En segundo lugar, valida el dolor de la otra persona. Nuestra presencia allí es para escuchar. Nuestra presencia ahí es para ponernos en los zapatos de esta persona, ¿sí? Miren cómo lo dice la Escritura con Jesús, es muy bonito. Les dijo, les preguntó, ¿de qué vienen discutiendo tan profundamente por el camino? Se detuvieron de golpe, miren el cuadro también, es bellísimo. Se detuvieron de golpe con sus rostros cargados de tristeza. Y uno de ellos, llamado Cleofas, contestó, tú debes ser la única persona en Jerusalén que no oyó de las cosas que han sucedido aquí en los últimos días. Debes ser el único que no vio las noticias en Jerusalén. ¿De dónde sacaron? Yo creo que miraron a la cámara y dijeron, ¿y a este tipo dónde lo sacaron? ¿Cómo tú no sabes por qué media ciudad está triste? Y comenzaron a decirle, porque lo que pasó es que Jesús, y tienes que pintarte el cuadro, ¿no? Había una serie de televisión hace años que era de el dueño de una compañía que se viste como empleado y entra a una de sus compañías para ver cómo se hacen las cosas, y los empleados le explican cómo son su trabajo y sin darse cuenta que él es el dueño, así estaban los discípulos con Jesús. Le contaron quién era él, lo que venía a hacer, al mero dueño, ¿no? Y después ahí sí que la regaron completamente, porque dijeron, es que él era un profeta y un hombre lleno de poder y hacía grandes milagros, pero nuestros gobernantes lo mataron en la cruz, y la verdad es que nosotros esperábamos que él era el Mesías que nos iba a libertar, y ya ves, son 3 días ya y aquí no pasó nada. Uy. Pero ¿saben qué veo yo valioso allí? Que Jesús, que lo sabe todo, Jesús también sabe cuál es la interpretación correcta de lo que ellos están viviendo. Ellos no entienden qué están viviendo, pero él, que sabe todo eso, se toma el tiempo de preguntar, porque hay un poder tremendo en tratar de ponerse en los zapatos de la otra persona cuando haces una pregunta para tratar de comprender dónde está en ese proceso. ¿Sí? Claro, cuando alguien pasa una pérdida, uno no pregunta cómo estás. Da, es obvio. Como un amigo mío que se topó a una amiga que no veía en mucho tiempo, y él era muy rápido para hablar, y entonces la saluda y sí, esto y lo otro, y qué bueno, fulanita, y ahí nos vemos, no sé qué. Y cuando se voltea, se acuerda y dice, ay, ¿qué me pasa a mí? Si esta muchacha perdió a su papá hace una semana. Y entonces se voltea y dijo, y oye, fulanita, por cierto, y ¿cómo estás? Y ella así como lo mira y después dice, no, se los conté mal, porque él todavía no se acordaba de que era el papá que había muerto. Y de pronto cuando le dice, ¿cómo estás?, se acuerda de su papá y dice, ¿y cómo está tu papá? Y ella lo mira así como, y entonces él se da cuenta de la metida de patas que se da y termina de regarla cuando dice, siempre muertito. Mi amiga me cuenta que ella se mató de la risa. Le dijo, eres tan despistado que por eso te la perdono. Jesús se detuvo a preguntar, a que sacaran sus sentimientos. Hay algunas personas que lo único, no lo único, pero a quienes les ayudaría muchísimo simplemente tener a alguien que escuche las historias, que escuche los recuerdos. Una de las maneras más, de los medios más sanadores que hay para una persona que ha perdido a alguien, es celebrar su vida contando lo que vivió, lo que tenía de bueno, cosas que convivieron y comparten en la vida. Es tremendo. Jesús se sienta y trata de ponerse en los zapatos de ellos, les da la oportunidad de ser ellos y de sacar su dolor afuera. Qué importante es aprender eso, ¿verdad que sí? Qué poderoso que es tratar de ponernos en los zapatos de alguien. Cuando alguien está pasando un duelo, no es tiempo para predicarle. No es tiempo para comparar. Ay, sí, sí, yo me sentí así cuando, y yo sé lo que es eso, porque tú no sabes lo que es eso. No sabemos. No es un momento para encontrar respuestas fáciles tampoco. No trates de encontrar respuestas fáciles a preguntas que quizás nunca podremos contestar en esta vida. ¿Están aquí conmigo? No uses frases como, bueno, ya pasó a mejor vida. Está en un mejor lugar. O sea, no llores. Está en un mejor lugar. La mejor de todas, la peor de todas. Dios sabe lo que hace. Dios sabe por qué se la habrá llevado en este momento de la vida. Otra, Dios tiene un propósito con todo. Dios está detrás de todo. Detrás de todo. Hay que aceptar la voluntad de Dios. ¿Tú piensas que eso consuela a una persona? No. Si no tenemos mejores frases, quedémonos calladitos, que El sabio en la Biblia dice que aún el necio cuando calla pasa por sabio. ¿Sí o no? Lo han leído, ¿verdad? No seamos prontos para tratar de interpretar las cosas difíciles. No agarremos el filo. ¿Por qué les estoy hablando esto aquí? Bueno, me motivó parte de lo que he visto en redes sociales este fin de semana, porque cuando algo importante pasa en el mundo, hay hermanitos en todas partes que descubren que tienen un don profético. Aleluya. Yo sé lo que nadie más sabe, gloria a Dios. Yo sé por qué les está pasando esta cosa. Aleluya, al pueblo venezolano. Yo sé por qué viene el juicio. Nos encanta el tema del juicio. Y comenzamos a decir y a apuntar a esa persona por qué está enferma, por qué se murió aquel, por qué está pasando. Nos encanta salir con el filo profético. Yo sé lo que le estoy diciendo porque yo he estado ahí. Su hermano aquí ha estado ahí. Cuando era jovencito me encantaba eso de, yo sé, aleluya. Yo tengo una cosa profética sobre mi vida y ahí te va. Como le dije a aquel muchacho alguna vez que se me había escapado del discipulado cuando yo era joven y cuando lo vi regresar a la iglesia después de 3 meses, le dije, mijito, vieras que estuve orando por ti. Y él me dijo, ¿de veras? Sí, sí, sí, estuve orando por ti. Y me dijo, ¿qué te dijo? Y le dije, Dios me puso una palabra para ti. Y me dijo, ¿y qué fue lo que Dios te dijo? Le dije, ah, aleluya. Le dije, el hacha está puesta a la raíz. Aleluya. Y todo árbol que no lleva fruto será cortado y echado al fuego. Aleluya. Eso nos encanta. Yo no sé qué pasa con la gente cristiana o la gente que está procurando a veces las cosas de Dios. Se vuelve así como, aleluya. Las 10 vírgenes y tú eres una de las que se quedan. Aleluya, te falta aceite. Aleluya. No es tiempo para predicar. No es tiempo para emitir juicios. Es tiempo para tratar de ponerse en los zapatos de aquel que está sufriendo. Punto. No más. Por cierto, sí. Yo pensaba en estos días en esos hermanitos que están enviando profecías y juicios, diciendo es que el pueblo venezolano tal y tal y tal, como si Dios se complaciera en la muerte de las personas que no le conocen. Por aquello ahí como una feria, decimos en como un, ¿cómo dicen en México? Un pilón. Les dejo Ezequiel 18:23. Dice el Señor, ¿acaso piensan que me agrada ver morir a los perversos? Pregunta el Señor soberano. Claro que no. Mi deseo es que se aparten de su justicia perversa, de su conducta perversa y vivan. ¿Qué me dice a mí eso? Que el deseo profundo de Dios es que la gente se arrepiente y encuentre salvación por encima de castigo y de destrucción. ¿Alguien está aquí conmigo? Y tercero, y termino con esto. ¿Cómo acompañamos a alguien en un momento de duelo? Teniendo compasión y actuando con misericordia. Teniendo compasión y actuando con misericordia. La compasión es el sentimiento. La misericordia es la acción de actuar de acuerdo a ese sentimiento. No nos quedamos con palabras. Hacemos algo. Si nos duele, vamos la milla extra y hacemos algo. Y en el sentido aplicado esto a la historia de Jesús, lo que aprendo más bien de la historia de Jesús es cómo Él se sienta con ellos a la mesa y come con ellos, accede, es condescendiente con ellos. Y al sentarse a comer, tomó el pan, lo bendijo, luego lo partió, se los dio y de pronto se les abrieron los ojos y lo reconocieron. Y en ese instante Jesús desapareció. Hay algo poderoso, hay algo sagrado cuando una persona siente compasión y actúa con misericordia. Es como que entramos en un cuarto sagrado, en una esfera sagrada. Yo creo con todo el corazón que cuando las personas son movidas por el amor, se mueven en lo que queda en los seres humanos de divino, en lo que hay de Dios en nosotros. En la noche más oscura en la vida de algunas personas es cuando la luz que hay en muchos comienza a brillar, haciéndose presentes y ayudando a los demás. La Biblia nos dice a nosotros: alégrense con el que se alegra, lloren con el que llora. ¿Alguien está aquí conmigo? Hay algo divino detrás de esto. Hay un río de Dios que corre a través de las personas cuando tienen misericordia y hacen algo. Hoy, este fin de semana, han salido equipos de gente, de doctores, de voluntarios, de bomberos, de médicos desde los Estados Unidos, México, El Salvador, Costa Rica y otras partes del mundo, Francia, para ir a tratar de rescatar a aquellos que todavía están entre ruinas allá en Venezuela. Díganme si no es eso un destello de la luz de Dios en el corazón de las personas. Veo a los vecinos enfrente a los edificios con sus propias manos tratando de quitar los escombros para salvar a la gente. Eso es Dios en la vida de las personas. Yo todavía me acuerdo cuando Harvey nos golpeó duro en casa, inundó nuestra casa. Recién la habíamos remodelado esa casa, teníamos unos pisos preciosos, se reventaron todos, toda la madera, los escombros, la cantidad de madera que sacamos de mi casa, las paredes que tuvimos que romper para poder librarnos de la humedad, las alfombras, tuvimos que sacarlas todas. Y en un momento de confusión, nuestra casa se llenó de personas que yo no llamé, Gloriana nos llamó, no sé cómo se dieron cuenta, algunos de ustedes están aquí y nunca olvidaremos eso. Y corrieron a casa y rompieron las alfombras y las cargaron y sacaron el She-Rock, como lo llamamos aquí en Estados Unidos, y trabajaron como hormigas. Nos preguntaban: ¿qué hacemos? Entonces, me acuerdo a mi esposa, la tenían abordada entre tres o cuatro porque corrían por toda la casa. ¿Cómo hacemos? ¿Por dónde comenzamos? Y ella les dijo: ni idea. Estábamos abrumados, no sabíamos qué hacer. Pero hubo ángeles de Dios que se aparecieron para echar la mano y ser prácticos y actuar con misericordia en un momento de necesidad. Yo nunca olvidaré eso. Nunca olvidaré que extraños pasaron por el frente de mi casa mientras nos veían trabajando, tocaban la puerta, una persona a la que nunca había visto, y nos dijo: ¿cuántas personas hay aquí en su casa? Le dije: no sé, 12, 15 personas, no sé. Me dijo: ok. Cerré la puerta y a la media hora, no sé, 20 minutos, traían pollo de Chick-fil-A para todos nosotros, para 15 personas. Un señor en la esquina de la casa se vino desde Luisiana, creo que fue, se trajo sus asadores, puso toldos, refrescos, hielos, servilletas, ketchup, mayonesa, y pasó 3 días asando hamburguesas que se las regaló a todos aquellos que estábamos pasando por la misma situación. Vinieron a tocar la puerta y decirnos: miren, hay comida en la esquina, sabemos que ustedes no tienen tiempo para cocinar, no hay electricidad, aparte, vénganse y coman. Hay una luz de Dios cuando la gente hace algo al respecto de la desgracia de otra persona. ¿Están acá? ¿Y qué? Qué bueno que esta semana usted puede hacer algo. Usted puede donar, usted puede hacerse presente orando y mandando ayuda. Termino con esto. Santiago dice: amados hermanos, ¿de qué le sirve a uno decir que tiene fe si no lo demuestra con sus acciones? ¿Puede esa clase de fe salvar a alguien? Supónganse que ven a un hermano o una hermana que no tiene qué comer ni con qué vestirse, y uno de ustedes le dice: adiós, que tengas un buen día, abrígate mucho y aliméntate bien, pero no le da el alimento ni la ropa, ¿para qué le sirve la fe? Y quiero darles las gracias a los de ustedes que hoy se están haciendo presentes, que están dando donaciones, que están enviando ayuda, que están yendo la milla extra, como muchos saben hacerlo aquí en Lakewood. Le agradezco al Señor que estamos en una casa así. Le agradezco al Señor que esta iglesia tiene seriedad y reputación buena para conectarse con ministerios que saben hacer las cosas bien y que van a llevar ayuda a Venezuela como la merece y como la necesita. Hazte presente, ¿sí? Dos, aprende a validar el dolor de otra persona. No lo minimices, no lo compares. Escucha, abraza. Y dos, haz algo al respecto. Tres, perdón. Haz algo al respecto con misericordia. Nunca olvidaré que una persona se sentó en la sala de mi casa el día siguiente después de que mamá había partido. Alguien nos ayudó con los trámites en el hospital, alguien nos ayudó con trámites en la funeraria. Yo no tenía cabeza para eso. Y nunca olvidaré un amigo que se quedó a dormir esa noche, simplemente para hacer presencia. O mi secretaria Flor, que llegó en la tarde, ¿no? Ella no era buena con las palabras, pero se sentó en la sala, me preguntó, ¿necesitas algo? Le dije, no. Se fue a la cocina, encendió la cafetera, hizo café, lo trajo, me lo puso al lado. No dijo nada más, pero se hizo presente de una manera muy puntual con algo que sabía que me ayudaba. Oro en el nombre del Señor, que Dios nos dé sabiduría y corazón para caminar con las personas cuando pierden algo. ¿Alguien recibió algo esta tarde? ¿Sí? Padre, gracias te damos por tu presencia y por tu palabra, por levantar, por dar fuerzas. Ayúdanos, Señor, hoy. Oro nuevamente por aquellos que han perdido a alguien, Señor. Oro que los consueles, los fortalezcas, los fortalezcas. Ayúdanos a ser mensajeros de tu presencia, embajadores de tu presencia. Ayúdanos, Señor, a abrazar, a consolar, a llevar cargas, a ser instrumentos tuyos en este momento, Señor. Bendigo a tu pueblo. Bendigo, Señor, a aquellos que están siguiéndonos en este momento en muchas partes del mundo. Oro que tu presencia, tu luz, envíe ángeles, ayuda y fortaleza a quien lo necesite hoy. Bendigo a tu pueblo hoy, Señor, y te doy gracias. En el nombre de Jesús. Ponte de pie.
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Compartir con ustedes la palabra del Señor es un gran privilegio. Me alegra que usted nos haya elegido como una fuente de información bíblica porque estamos estudiando que la familia es humana, pero debe depender de los mandamientos divinos. Hablemos de un examen de la realidad, el progreso de la maldad. Los cristianos hemos sido salvados por el amor de Dios y por su amor y soberanía. Dios tiene planes maravillosos para nuestra vida. Debido a la pecaminosidad, en el mundo no solo progresa la maldad, también el odio y la persecución de quienes amamos la Biblia, sus doctrinas y su moralidad. Los que amamos a Dios y su revelación, estamos convencidos que las Escrituras tienen respuesta para los asuntos morales más conflictivos de nuestros días. Que la respuesta de la palabra del Señor es contra todo pecado. Creemos que en el estudio sabio y profesional de las Escrituras se nos entrega la respuesta que necesitamos con respecto a todas las áreas de la vida moral, contra el homosexualismo, la práctica del lesbianismo, el transexualismo, y por eso somos perseguidos.

dispararon un tiro a quien defendía la verdad y enseñaba a los jóvenes a amar a Dios. Lo que Dios piensa sobre el origen de la vida, el adulterio, la fornicación, el aborto, debe ser nuestra regla de conducta. Nuestro estudio sobre el aborto se inicia con el autor de la vida. Ante la pregunta, ¿qué tiene derecho a la vida? La respuesta bíblica es que Dios es el autor de la vida, Dios es el dador de la vida, Dios es el preservador de la vida, y por lo tanto, todas las personas que han sido diseñadas por Dios, todos los que por decreto divino tienen la oportunidad de vivir, tienen derecho a la vida. Vamos a tener algunos estudios sobre el aborto. Ahora, no existe persona de ninguna raza, de ninguna condición social, con ningún grado de enfermedad, que no tenga derecho a vivir. Los niños, los ancianos, sanos y enfermos, quienes tienen enfermedades mentales, quienes tienen enfermedades físicas, las personas especiales con discapacidades, tienen derecho a la vida y a ser tratados como personas de valor y dignidad. Y también quienes aún no han nacido, que se inició el proceso de gestación en el vientre de una madre y que va a nacer si la madre no lo asesina. Déjeme hacer una introducción. La Biblia, la única regla de fe y de conducta. Para los cristianos no hay otra manera de tomar nuestra determinación que no sea bíblica, pero bien estudiada. La Biblia es nuestra única fuente de moralidad, pues revela los mandamientos y el carácter de Dios. Dios es perfecto, el creador de todo, y Él dejó su palabra para que nos dé el único estándar moral consistente y confiable que trasciende las opiniones o normas culturales cambiantes. Los cristianos genuinos creemos que la Biblia nos proporciona un código universal de ética aplicable a todos en toda cultura, y solo la Biblia debe ser la regla de nuestra fe y conducta, y por ellos estamos siendo perseguidos. En los últimos años incluso ha existido asesinatos de hombres de Dios, como le he estado hablando, como el asesinato de Charlie Kirk. Existen ataques a las escuelas cristianas, a las iglesias, personas que entran a matar gente. Jesús advirtió, si el mundo los odia, recuerden que a mí me odió primero. Si pertenecieran al mundo, el mundo los amaría como a unos de los suyos. Pero ustedes ya no forman parte del mundo. Yo los elegí para que salieran del mundo. Por eso el mundo los odia. ¿Recuerdan lo que les dije? El esclavo no es superior a su amo. Ya que me persiguieron a mí, también a ustedes los perseguirán. Y si me hubieran escuchado a mí, también los escucharían a ustedes. Les harán todo eso a causa de mí, porque han rechazado a aquel que me envió. Juan 15, 18 al 22. ¿Qué expresión más completa? Pero a pesar de todo maltrato, las muestras de odio y la persecución, no debemos vivir intimidados, sino más bien motivados a obedecer a Dios antes que a los hombres. Debemos estar motivados a rechazar la inmoralidad y elegir la santidad. Eso solo lo logramos practicando las doctrinas y la moral que la única regla de fe y conducta nos entrega. Quiero hablar un poco acerca de que el humanismo es satánico y todo lo que toca el liberalismo moral lo daña. Esa es la realidad. Todo lo que toca el izquierdismo, el liberalismo moral, el comunismo, todo lo daña. Recuerde que existen solo dos reinos en este mundo, el reino de Dios al que pertenecen todos los hijos genuinos de Dios que creen que Él existe y que Cristo es su Señor, y el reino de Satanás, al que pertenecen todas las personas que no tienen a Cristo como único Salvador. ¿En qué reino está usted? Puede que si usted está pensando contra los principios que enseñamos, pero asiste a una iglesia, tal vez nunca ha conocido a Dios. Porque no puede ser usted una persona liberal moral y un cristiano. Los progresistas odian hasta las más pequeñas prácticas de los cristianos.

cristianos. Odian la celebración de la Navidad, odian la cruz, los 10 mandamientos. Una nueva tarjeta de felicitación lanzada por Planned Parenthood, la organización abortista más grande del mundo, para la temporada navideña en un momento muestra un tema invernal con copos de nieve en la frente de las personas y por todo el lugar, y con estas palabras: elección en la tierra. En el interior el mensaje dice: los más cálidos deseos para unas vacaciones tranquilas. Al reemplazar paz en la tierra por elección en la tierra, hacen referencia a la elección del aborto en la tierra. Y se burlan de la proclamación angelical del nacimiento de Cristo, mientras vinculan el aborto con la celebración del nacimiento de Cristo y que pueden pasar una temporada tranquila si eligen el aborto. Los liberales morales se tomaron la educación para convertir desde los jardines de infantes, escuelas primarias, secundarias y universidades en el centro de lavado de cerebro del izquierdismo, del progresismo y del humanismo mundial. Por eso que todo lo que tocan lo dañan. Tocaron las oraciones, las prohibieron en las escuelas. Tocaron los medios de comunicación y se los tomaron. La gran mayoría de los canales de televisión, los noticieros, la literatura, el cine, el arte, está dominado por ellos. Aún Disney promueve la agenda LGTBI. La música es una exaltación de la maldad, la sexualidad, la traición, el desamor. Incluso en México, los narcotraficantes, la exaltación de los que trafican con narcóticos. El arte se volvió grotesco. En el Museo de Nueva York pusieron una taza de baño para burlarse de los Estados Unidos. En Nueva York, según el museo, más de 100.000 personas han hecho fila para usar la taza de baño, llamado la taza de baño América, que estaba custodiada por un guardia de seguridad apostado fuera del baño. Esa taza de baño, para hacer sus necesidades contra Estados Unidos, está compuesta de 103 kilogramos de oro. En septiembre de 2019 estaba valorada en más de 4 millones de dólares como lingotes. Como obra de arte se ha estimado en 6 millones. Y todo para comunicar que los Estados Unidos son lugar de desperdicios humanos solo porque aún existimos cristianos que nos oponemos a la maldad de los liberales morales que quieren implantar su agenda en la sociedad. Después de la muerte de Charlie Kirk, ha habido un avivamiento de los jóvenes cristianos que están hablando de su fe, y una de las congresistas izquierdistas de Estados Unidos dijo que le estábamos lavando el cerebro para que sean masculinos tóxicos. Hoy tienen del arte creadas con excremento, obras de arte creadas con sangre de menstruación, con grasa corporal. Antiguamente las obras de arte y música enfocaban en Dios, ángeles, el amor. Pero tristemente la izquierda mundial, el progresismo, la religiosidad y el Dios hombre, el humanismo, representado por los gobiernos que representa el nuevo orden mundial, el globalismo, el odio a Dios y la ética bíblica y la imposición de la inmoralidad, están destruyendo al mundo. Estos enemigos de Dios nos definen a nosotros: injustos, racistas, xenofóbicos, homofóbicos, transfóbicos, lesbianofóbicos, extremistas de derecha. Ellos rechazan todas las determinaciones conservadoras y de protección de la vida que toma la Corte Suprema de Justicia en los Estados Unidos. Y en cambio fomentan el odio contra el país, contra su sistema de justicia, contra la policía, quieren quitarle fondos, contra la gente conservadora, contra la raza blanca, a favor de los criminales, le rebajan las condenas, los sacan sin fianza, les perdonan las ofensas y los vuelven a lanzar a las calles para que sigan delinquiendo. Cuando los padres cristianos no quieren que sus hijos participen en desviaciones sexuales y tratan de guiarlos para que sean lo que son, seres humanos, un legislador homosexual amenaza con quitarle a sus hijos alegando que los padres están abusando de sus hijos. En California han intentado aprobar una ley que permitirá que el Estado quite los hijos de los padres que no quieren apoyarlo en su transgenerismo.
Mientras tanto, los médicos mutilan sexualmente a niños con confusión de género, con cirugía para cambiarles el cuerpo. Los llenan de hormonas peligrosas en un intento de que parezcan cosméticamente del sexo opuesto. Todo mientras los políticos y los líderes culturales aplauden. Esa es una pequeña muestra de la maldad en la sociedad. Pequeña muestra. Que por supuesto, que lo mínimo que espera la sociedad es aprobar el aborto, en cualquier circunstancia, por cualquier razón. Permítame hablar un momento del dominio de la maldad, respecto a la lógica del odio contra Dios. Cuando la gente rechaza a Dios y no cree que exista una moralidad absoluta, se autodenominan dioses. Ellos eligen el bien y el mal, y por eso pueden legalizar a su antojo, y con el trabajo de los políticos y los votos de la mayoría, lo que la moral cristiana nunca permitiría. La realidad, queridos, nos muestra que vivimos en una sociedad de niños mimados y demandantes y sobreprotegidos, de adolescentes rebeldes e irrespetuosos, de jóvenes de cristal, de hombres de débiles, de mujeres airadas, resentidas, llenas de ira, feministas. ¿Esa es la nueva sociedad que quieren? Hombres afeminados, mujeres ahombradas, niños con exigencias de jóvenes, adolescentes con exigencias de adulto, sexo a placer, sexo a elección. Porque ya no es secreto. Están instalando el nuevo orden mundial. Antes lo ocultaban, ahora lo declaran. El presidente Biden, hablando a los ejecutivos de varias empresas estadounidenses muy destacadas, entre las que se encontraban la General Motors, la empresa Apple, Amazon, hablando a ellos, no les dijo, viene el orden mundial. Le dijo, vamos a tener un nuevo orden mundial y tenemos que liderarlo y tenemos que unirnos al resto del mundo libre para hacerlo. Eso lo señaló el desastroso presidente Biden. El único cristianismo tolerado por estos liberales de izquierda es un cristianismo disecado que mantiene las formas y fórmulas externas de la fe, pero que ya no se adhiere seriamente a ninguna creencia cristiana que sea distinta de la del liberalismo moral. En Chile, la nación fue entregada para que sea dirigida por un hombre joven, ni siquiera se graduó de abogado, líder de las más terribles revueltas que hemos tenido en Chile, con jóvenes bien manipulados, no espontáneos, bien manipulados, que se unieron a criminales, a terroristas que produjeron saqueos de supermercados, incendios, que destruyeron la propiedad privada, iglesias católicas, iglesias evangélicas, museos, monumentos. Terrible. ¿De dónde sale esa filosofía? ¿Qué pasó en Colombia que eligieron un ex guerrillero de un grupo llamado M-19? Guerrilleros izquierdistas que mantuvieron a Colombia en un permanente estado de guerra con guerrilleros paramilitares, narcotraficantes, que le ha costado al Estado millones de dólares. Petro ingresó al movimiento 19 de abril con 18 años. El grupo era parte de la llamada segunda ola de movimientos guerrilleros en el país que creció en toda la región en la década de los 70. Influenciados por la Revolución Cubana, por supuesto. Lo mismo que influenciaron en Chile el gobierno de Salvador Allende. La guerrilla del M-19 era una guerrilla urbana de corte socialista que produjo una de las más dolorosas tragedias de la historia reciente de Colombia y todavía la mantiene en tragedia porque las autoridades no han sido firmes para eliminar a los guerrilleros. Este grupo se tomó el Palacio de Justicia el 6 de noviembre de 1985 en el centro de Bogotá.
Durante 2 días retuvieron a 350 rehenes entre magistrados, empleados judiciales y visitantes, mientras el edificio ardía en llamas. Tras el operativo militar para retomar el control del edificio murieron 98 personas. 11 más fueron declaradas como desaparecidas. 81 millón de personas votaron para elegir al más desastroso e inmoral presidente de los Estados Unidos, Biden. Entre ellos el voto de millones de cristianos. Un presidente que apoya el aborto, las mentiras, la transición sexual infantil, las personas transgénero, la homosexualidad, en todas sus formas. Este presidente que el día de la celebración de la resurrección de Cristo, el 31 de marzo de 2024, lo declaró el día de la visibilidad del transgénero. Millones de personas votan por un revoltoso en Chile y que no ha gobernado ni su propia vida. Millones eligen a un guerrillero como presidente. Y pregunta usted, ¿cómo pudo una sociedad caer tan rápido? ¿Qué tiene la naturaleza humana que les permite ser víctima tan fácilmente de la corrupción, la maldad y el pecado? ¿Por qué un narcotraficante como Maduro mantiene a una nación en la pobreza? ¿Por qué los gobernantes de Cuba mantienen al país un siglo atrás? Bueno, se hizo la misma pregunta desde la Segunda Guerra Mundial. La pregunta era, ¿cómo pudo Hitler persuadir tan fácilmente a los alemanes normales para que asesinaran a rehenes, mandaran a personas a campos de trabajo forzado, las sacrificaran, las mataran de hambre, los mataran médicamente, les bombardearan con bombas terroristas, les dejaran morir en los campos para que 31 millones de personas murieran directamente en ese régimen, incluidos 1 millón de niños y al menos o por lo menos 6 millones de judíos? ¿Cómo pudo Stalin convencer al pueblo ruso de masacrar a algo más de 20 millones de personas? La respuesta es sencilla. Todos los no redimidos son de su padre el diablo, que es un mentiroso y un asesino que está en este mundo para hurtar, matar y destruir. Dostoyevsky lo dijo bien. Cuando no existe Dios, todo es permitido. Es fácil reunir a la gente para hacer el mal, porque esa es su inclinación natural. La segunda parte de la respuesta es que, ¿por qué el pueblo de Dios no defiende su fe? Cuando creyentes genuinos, pero niños espirituales, que no han crecido en su fe, no entienden su doctrina, no entienden la moral bíblica, no tienen capacidad de comparar su antigua manera de vivir con las demandas del reino. ¿Cómo es posible? Nunca les han enseñado moral, ética bíblica y siguen pensando como liberal moral. ¿Están listos ellos? ¿Esos niños espirituales están listos para ser influenciados por el mal? Cuando los líderes de congregaciones no están preparados, aunque son bien intencionados, y no entrenan a la gente para vivir sus doctrinas y su moralidad conforme a la exigencia bíblica, mantienen a toda la congregación en la ignorancia. Por eso son sujetos de engaño. Los religiosos apoyan sistemas de maldad que deberían rechazar con su voto, porque llegaron al Evangelio y están en un proceso de conocer a Dios. Y cantan y oran y leen la Biblia, pero no han comprendido el mensaje completo del Evangelio, de tal forma que le permita ser una nueva criatura. Por lo tanto, aún no han nacido de nuevo. Por eso mantienen en su mente los pensamientos comunistas, ateos, los pensamientos izquierdistas, anti-Dios, anti-ética bíblica, anti-santidad. Ellos son el blanco perfecto para que apostaten de la parte de la fe que han conocido, pero no han conocido toda la fe, que es esencial para ser un hijo de Dios y cristiano genuino. Es decir, llegan a la iglesia como cualquiera va a buscar a Dios o adorar la naturaleza. Así llegan a la iglesia a buscar a Dios, pero no lo entienden, y si no le explican al Dios de la revelación, conocen al Dios de su imaginación. Mi conclusión,
El cristiano siempre debe ser un ciudadano que se somete y respeta a las autoridades y las leyes con integridad y responsabilidad, siempre y cuando no vayan en contra de nuestras doctrinas y moral. A la vez debemos elegir autoridades cuyos principios sean más cercanos a los valores cristianos y oponerse con fortaleza, respeto y autoridad a toda ley o acción de las autoridades que estén en contra de nuestra ética y que promueva o legalice lo que la Biblia considera maldad. Tremenda conclusión, queridos. No hay opción, eso es bíblico. Le guste o no le guste, me guste o no me guste, es bíblico. ¿Cuál debe ser nuestro compromiso? Señor, me comprometo a establecer mi posición sobre el aborto bíblicamente y rechazar toda opinión, acción o legislación que intente legalizarlo. Me opondré a todo lo que vaya en contra de nuestra fe y de nuestra moral.

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1: La palabra del Señor así. Quiero que vaya leyendo, pero vaya viviendo el pasaje conmigo. Es Jesús el que está hablando y es Jesús el que está haciendo una oración. Y uno pensaría, pues sí o sí debe tener respuesta, sí o sí va a pasar lo que Jesús está pidiendo. Pero lastimosamente tendemos que decir no pasó así. Mire, está en el Getsemaní y Jesús en un momento de agonía, la Biblia dice de angustia, dice lo siguiente: Padre, a mí me encanta lo que sigue, si quieres. O sea, el propio Jesús diciendo, si acaso quieres, cuando él tenía el poder de pedir algo, de establecer algo y de ordenar algo. Y me hace pensar en oraciones de nosotros, los mortales, que a veces decimos, Señor, se tiene que hacer así y no acepto que me digas no. Por favor, pero mira a Jesús como oraba. Si quieres, ahora que dice, líbrame de este trago amargo. Pero, y él hace la salvedad, pero que no se haga mi voluntad, sino la tuya. Quiero compartir un mensaje hoy, domingo de Pascua, que lo hemos titulado, a veces la vida es amarga y Jesús lo sabe. A ver si lo decimos todos en voz fuerte, por favor. 1, 2, 3. A veces la vida es amarga y Jesús lo sabe. Hay temporadas en la vida, hay momentos en nuestra existencia donde la vida no nos sabe a milagro, no nos sabe a bendición, no nos sabe a abundancia, no nos sabe a alegría. Hay momentos, hay temporadas en la vida donde vamos a encontrarnos con la amargura que la vida o que otras personas nos dan. Y quizás ese dolor que no sabe tan bien, porque no sabe a pérdida, no sabe a cansancio, no sabe a dolor, me lleva a recordar el sacrificio de Jesús. Nosotros a veces vemos el sacrificio de la cruz como algo hermoso, pero perdemos de vista que fue algo altamente doloroso. Contextualicémonos. Jesús está en un monte, está en el Getsemaní. Getsemaní significa prensa de aceite. Era el lugar donde llevaban los olivos, prensaban para que saliera su aceite. No por casualidad Jesús está allí. De hecho, me atrevo a decir que es una gran alegoría, una gran ilustración que podemos ver allí. Jesús todavía no estaba en la cruz y ya estaba sufriendo. Porque el primer sufrimiento que estoy encontrando en Jesús es el sufrimiento interno. Es decir, esa compresión que se le está generando a Jesús sobre el alma. Es decir, que el sufrimiento de Jesús no solo fue físico, fue emocional, fue mental, fue interno. Su alma está siendo totalmente tocada. Pero ¿por qué Jesús no hace algo? No hace una oración y dice, sálvalos. No. ¿Por qué Jesús sigue el camino? Jesús sabía lo caro que serían nuestros pecados, lo caro que era salvar la humanidad. Jesús sabía el precio que se debía pagar, pero también sabía que llegar hasta la cruz iba a ser altamente doloroso dentro y fuera. Y cuando yo digo que esto ya le estaba apretando el alma, Que Jesús entra en angustia. De hecho, usted lo ve, va, despierta a los discípulos, vuelve. Usted ve a un Jesús inquieto, que no está en la calma recurrente. Él va, Él viene, Él habla, Él ora, hasta llega el momento de decirle: Padre, si acaso se pudiese hacer de otra manera. Y cuando digo que Jesús ve en su alma, en su interior, esa conmoción, y digo, ¿por qué Jesús sigue allí? Es que hay pecados que no se pagan con lágrimas. Hay pecados que no se pagan simplemente con tristeza. Los nuestros, esos pecados que usted y yo hemos cometido, necesitaban ser pagados con sangre. Hay gente que quiere arreglar las cosas con lágrimas, y hay cosas que no se arreglan con lágrimas, se arreglan con un verdadero arrepentimiento. Si usted quiere que Jesús hoy salve su vida, su casa, su matrimonio, sus hijos, tendremos que correr al verdadero arrepentimiento. Cuando yo veo a Jesús, me atrevo a decir, si alguien sabe, como Él mismo lo dijo en esta versión, de tragos amargos, es mi Jesús. Y hoy vengo a hablarte de esos tragos amargos, de esos momentos difíciles de la vida que en algún momento todos hemos pasado. Un trago amargo, ese divorcio. Un trago amargo, esa estafa. Un trago amargo, esa infidelidad. Un trago amargo, esa traición que se vivió. Yo sé que muchas veces no nos preparamos para eso, y a veces los púlpitos solo nos predican: va a haber bendición, va a haber dinero, va a haber salud, va a haber. Pero ¿y qué cuando llega el trago amargo que ni siquiera el mismo Jesús pudo esquivar? ¿Qué cuando llegan los momentos en los que la tormenta, usted está pidiendo: Señor, sácame de la tormenta, y el Señor dice: no te voy a sacar de la tormenta, pero te prometo que estaré contigo en la tormenta? Y entonces cruzo la tormenta porque hace parte del propósito. Porque escúcheme bien, hay tormentas que no vienen para matarme, pero vienen para madurarme. No, Señor, sácame de esto, líbrame. Yo veo a Daniel que fue hasta el foso de los leones, solo que Dios lo guardó en el foso de los leones, pero permitió que llegase hasta allá. Los amigos de Daniel fueron hasta el horno de fuego, aunque Dios los guardó, pero permitió que llegaran hasta allá. Y puedo seguir mirando en la Biblia casos donde Dios parece que no hace lo que queremos, pero todo está con un propósito. Si tú estás pasando un trago amargo hoy, si estás pasando un momento difícil hoy, puedo decirte algo, y es: no sé si el Señor va a quitar ese trago amargo, pero te aseguro que pasará contigo hasta que lo atravieses, porque su amor sabe de amarguras. El amor de Jesús sabe cómo se lidia con el dolor. Cuando Dios convierte en oportunidad esa amargura, ese trago doloroso, ese trago amargo, me doy cuenta que aunque estemos hechos pedazos, a veces estemos rotos, pero vamos a hacer lo que hizo Jesús, y es: así seguimos. Porque yo sé que aquí hay gente que dice: pastor, me veo bien por fuera, todo parece estar bien, pero hay cosas que no solo presionan el cuerpo, sino que aplastan el alma. Hay cosas que por fuera parece que no nos hacen nada, pero por dentro se te están llevando el gozo por delante. Te están causando no solamente una tristeza pasajera, sino que estás viendo cómo se te van tus mejores años, o se te va todo el esfuerzo, o se te va todo lo que sembraste. Y cuando la vida se pone amarga, es porque la vida te está probando. Cuando la vida se pone amarga, es el momento donde me tengo que agarrar del Señor. Y como le pasó a Jesús: o me quitas esta copa de trago amargo, o pasas conmigo y me das las fuerzas para cruzar al otro lado. Y yo le digo algo: todos aquí hemos pasado tragos amargos, y yo estoy seguro que muchos aquí diríamos amén si yo le digo que Jesús no se va en los tragos amargos. Es en los momentos donde más fuerza nos manda, es los momentos en que más fuerza vemos del cielo, es los momentos donde más su compañía estará. Pero a veces nos preocupamos porque hemos orado, no pasa nada, hemos pedido, no ocurre nada. Pues bien, te lo voy a mostrar de cierta manera. Cuando yo hablo de amargura, la amargura tiene un componente, y es que nadie la quiere, a nadie le apasiona. Y yo decía: ¿cómo les llevo la copa de Jesús? Hay una versión que dice: pasa de mí esta copa. Esta versión dice: este trago amargo. Pues bien, ¿qué más amargo que esto? Los que conocemos muy bien estos limones, limón mandarina, un limón delicioso, usted lo puede usar en diferentes comidas. Uno dice: aunque es rico el limoncito, tiene que ser en diferente proporción. El asunto es que la vida a veces hace esto con nosotros. No importa que actúes bien, no importa que a veces lo hagas bien. ¿Qué había hecho de malo Jesús? salvar, sanar, restaurar. Pero a cambio aparece la amargura. Mira el versículo. Jesús no ha ido a la cruz, pero ya está probando esa copa. La está probando por dentro, la está probando en el alma, la está probando la mente, la está probando en sus emociones, la está probando en la agonía. Y cuando Él prueba allá en el Getsemaní, dice: pero esto está demasiado profundo lo que estoy viviendo. Estírame la copa. Y todos juntos lo vamos a leer a la voz de tres. ¿Cómo dijo Jesús? Un, dos, tres. Padre, pero el propio Jesús está pidiendo al Padre que, de ser posible, este trago amargo que Él ya probó, pruébelo. Ese trago amargo que Él ya probó, se lo evite. Y lo hemos dicho hasta el cansancio: ¿qué no haríamos por un hijo? ¿Qué no seríamos capaz de hacer para que un hijo esté bien y no sufra? Pues bien, Jesús está extendiendo la copa. Estoy hablando figurativamente. Extiende la copa y le dice: si hay otra forma de hacerlo, si hay otra forma de salvar a la central y a Cali y a Colombia y al mundo, si hay otra forma, por favor no me hagas beber este trago tan amargo, pero que no sea como yo quiero. Si usted lee bien en detalle la historia, y ahorita le daré algunos componentes, el cielo no responde como Él lo pidió. El cielo lo que hace es decirle: esa copa la vas a beber, pero te voy a fortalecer para que la puedas beber. Y hoy le digo a aquel que está pasando un momento amargo en su vida hoy: tal vez tendrás que pasar por ese momento difícil, tal vez tendrás que pasarlo inundando tu cuarto de lágrimas, pero te aseguro que ahí estará el cielo contigo, cruzando cada momento de la vida, pasando lo que estés pasando, la lágrima que estés atravesando. Dijo la Biblia: aunque ande en valle de sombra de muerte, no temeré mal alguno, porque tú estarás conmigo. Ahora, coloquémosla en el grandecito. Esa copa nos va a ayudar a recordar un poco en la prédica hoy la amargura que Jesús tuvo que pasar para salvarnos. Pero yo quiero enseñarle dos cosas hoy, o recordárselas. Lo primero, número uno: esos tragos amargos de los que estoy hablando, en primer lugar, Jesús los entiende. Jesús entiende mis tragos amargos, pero no siempre los evita. A veces nos hemos contextualizado en que no habrán tragos amargos, en que todo será una completa y una total perfección, pero no es así. La copa amarga, la copa rota, la copa amarga siempre estará. Podrá aparecer en algún momento de la vida y podrá amargar un poco nuestro paladar. La Biblia dice, vamos al verso, Jesús, cuando se enfrenta a esa copa, le dice: pero que no se haga mi voluntad, sino la tuya. Dios sabe claramente lo que se siente ante un trago amargo. Y yo vengo a hablarle a aquellos que hoy conocen a la perfección esos tragos amargos, esa vida amarga, que han pasado quizás sus peores momentos o los están pasando. Aquellos que están llenos de amargura y de dolor, están llenos de culpa y de tristeza, aquellos que el pasado viene y le cobra una y otra vez la factura del ayer, y uno dice: pero ¿qué más hago? Te tengo una buena noticia: Jesús sabe de amargura, Jesús sabe de dolor. El asunto es que Dios no siempre evita los tragos amargos, pero le tengo una buena noticia: jamás deja solo al que decide atravesarlos con Él. Cuando usted decide caminar con Jesús, si Él no quita ese trago amargo, Él te asegura que lo atraviesa contigo. Cuando yo hablo de la culpa, cuando yo hablo del dolor, hay un recuerdo en mi corazón que, créame, me generó muchísima amargura. Fue un momento de nuestra familia que bebí un trago tan amargo. Y no fue porque alguien me lo hizo pasar, yo mismo lo generé, mi humanidad me lo generó. Resulta que en ese entonces íbamos a salir de viaje. Recuerdo, estábamos con mi familia, estábamos alistando todo. Cuando son temporadas de vacaciones, decembrinas, cuando son temporadas de viajes, cuando son temporadas de ir y bien, muchas cosas se congestionan. Yo tenía que dejar muchas cosas listas, tenía que dejar listo cosas de Bogotá, del concilio, cosas de la iglesia, cosas de... En esas estoy tratando de alistar todo, los seguros que uno siempre activa antes de cada viaje, pilas con los pasaportes, pilas con esto. Y mi esposa, Yasmincita, aparece en mi oficina, yo con la cabeza así. Y ella aparece y me pregunta, ni sé qué me preguntó, una cosa de un muñeco, yo no sé qué es, fue. Y me dice, papi, que no sé qué. Mira, y yo en ese momento le dije, ¿será que me puedes regalar 10 minutos, por favor? Pero no así. Yo le dije, o sea, yo hubiese querido decirle, mi cielo, mi amor, 10 minuticos, ya te contesto, mi reina. Claro, soy el pastor, debería hacer eso. No fue así. Lo que hice fue decirle, regálame, por favor, 10 minuticos. 10 minutos nomás, y ya te contesto. Ella me miró, se fue. Yo seguí haciendo mis cosas, como si nada, hasta donde pude llegar, terminé, seguí y yo salí como si nada. Me meto al carro, estaba metiendo todo, hago una pregunta y la costeña que está aquí sentada no contesta. En el primer culto alguien gritó, así son, dijo un hermano. Ese hombre lo vamos a colocar de pastor auxiliar acá en la iglesia. Cuando no me contestó, a mí ya me dio más molestia. Y yo le dije, ahora se va a enojar, ¿por qué? Porque le pedí 10 minutos. Entonces ella me mira y me contesta como sí o no de lo que le había preguntado. Entonces ya a mí se me estaba juntando todo el cansancio, todas las presiones que tenía, y en ese momento ya estaba empezando a explotar. Tanta rabia me empezó a dar que hasta casi dejo mi maleta allá dentro del desespero. Entonces cuando me acordé, fui y metí la maleta, cerré la puerta, no la cerré amablemente. ¡Pam! Prendí el carro y arranqué, pero arranqué. Arranqué, ya usted me entenderá. Cuando arranqué duro para salir así, ella abre la puerta y dice, así no voy. Ah, así no voy. ¿Y sabe qué hice yo? Usted esperaría que como su pastor pare, la abrace, le diga, mi cielo, aceleré más el carro. Ella no cierra la puerta y yo no paro. La niña se asustan. Mafe, como toda buena adolescente, así el corazón esté volando, está mirando así. Los adolescentes. Daniela solo sabe llorar. Y Salo, ahí donde me hace beber el trago amargo. Porque cuando ella abrió la puerta le dije, cierra la puerta por favor. Ella me miraba y no la cerraba. Dije, segunda vez, por favor, cierra la puerta. Eso, por radio también le dije. Tercera, cierra la puerta. Cuando en esa Salomé, llorando, dice, papi, papi, no, así no. Papi, tú no eres así. Recuerda la prédica aquella donde dijiste esto, esto y esto. Créame, han sido de los tragos más amargos que me he bebido en la vida, provocados por mi humanidad, provocados por mi reacción. En ese momento guardé silencio y yo le dije, tienes razón, gracias, les pido perdón, no estoy bien, estoy tenso, estoy incómodo, lo estoy haciendo mal, no es lo normal, yo sé, perdónenme. Cierran la puerta del lado derecho. Yo doy reversa, paro, les digo yo, lo estoy haciendo mal, estoy abrumado, no es así, papi no actúa así, pero perdónenme. Salomé dice, sí papi, gracias. Mami, dile algo. Y yo, eso, Señor, toca esta vida, Señor. Claro, porque ella callada así. Y dice ella, Sí, está bien. yo respiré, me bajé del carro a tomar agua a la casa otra vez y se me había quedado un libro, entonces me bajé. En esas había un trabajador que está en la casa y estaba pintando. Yo creo que él se pilló todo eso, porque cuando yo entro dije, ay, se me quedó también esto. Dije, no es mi día. Y él dice, pero en todas las cosas Jesús nos ayuda. ¡Qué vergüenza! Dije yo, hasta las piedras hablando aquí, Dios mío. Entré, ya luego hablamos con Jasmine. Pero duré varios días en mis noches pensando y pensando y pensando en eso. Qué amargo tener que ser presa de mis emociones. Sí, está bien que no sea normal, que no siempre pase. De hecho, en los hombres pasa una vez cada 5 años. En las mujeres es más... Bueno, sigamos. Las mujeres van a ser libres hoy de esa amargura. Los hombres a veces bebemos un poco de ese dolor. Ay, hay otro. Es que en cada culto hay uno lindo que viene y nos hace el eco. El verso dijo, si es posible, Señor. Hay cosas que no dependen del cielo, dependen de mí. Dependen de cómo actúo yo. Pero en el caso de Jesús, no era algo que Él había hecho. Él no había hecho mal. Él tenía que morir por una humanidad malagradecida y pecadora. Jesús, cuando lo veo hablar del dolor, no habla del dolor como si estuviera dando una conferencia. Él mismo está experimentando el dolor. Él mismo está pidiendo que, de ser posible, se pare esa copa. Yo veo que Jesús sabe lo que es temblar ante una copa de amargura. Jesús sabe lo que es temblar y atemorizarse ante una copa que amenaza con traer el mayor amargue a la vida y al corazón. Y Jesús dice, si acaso es posible, pasa esto de mí. Pasa esta copa. Hoy te digo, tal vez estás temblando tú también ante esa copa. Tal vez el miedo te ha sobrecogido. Pero así sea temblando, si nos toca pasar ese trago amargo, lo pasaremos con Él. Jesús va contigo. Él sabe de amargura, Él sabe de dolor. Ahora, conozco gente que tiene una copa muy amarga, que tiene una copa muy difícil, y no es una copa que produce lágrimas, no es una copa que te hace llorar, es una copa que te hace fingir. Conozco gente que finge estar bien cuando por dentro está rota y hecha pedazos. Hay gente que viste bien, habla bien, anda bien, su carro, su casa, pero por dentro, ¿cómo estoy? Esa es una de las copas más difíciles que hay en la vida. Y Jesús lo que me está diciendo es, esta copa es amarga. Le dice al Padre, si quieres quítala, pero si no la quitas, sigo en lo planeado. Si no lo quitas, sigo contigo. Le decía hace un momento que Dios, hay instantes donde no te va a quitar la tormenta, pero te va a dar fuerzas para que cruces la tormenta. Habrá momentos donde Dios no se lleva la copa de amargura, pero estará contigo en todo el proceso que lleva. Déjeme mostrarle lo segundo. Así como Jesús no solamente entiende mis tragos amargos, lo segundo es que Jesús usa mis tragos amargos para redimir, no para destruir. Si estás pasando un mal momento, no es porque Dios quiera destruirte, es porque Dios quiere redimirte. Y escúcheme bien esto. El verso 43, la Biblia dice así, en el mismo capítulo. En esto se le apareció un ángel del cielo para llevarse la copa del dolor. ¿Cómo dice? Para darle fuerza. Otra vez. En esto se le apareció un ángel del cielo. El cielo está escuchando la oración de Jesús. El Padre dice que la copa no puede ser quitada. Y entonces lo que hace es enviarle fuerzas para que pueda beber esa copa tan amarga. Iglesia, en la vida con Cristo, en la vida cristiana, en la vida con Dios, no siempre las copas que bebamos van a ser dulces. A veces tendremos que sentir el amargo de la vida. Lo que sí he entendido mis años en mi vida es que cada trago amargo tiene un propósito. Lo voy a repetir. En Cristo, cada trago amargo de la vida tiene un propósito. Y no importa si hoy dices, hoy estoy viviendo ese trago amargo, ayer lo estaba pasando, este ha sido un año amargo, Dios tiene un propósito con el dolor que estás atravesando. Alguien dígame algo en esta mañana. Cuando yo entiendo que Jesús va a redimirme, no a destruirme, entonces sé que ese trago amargo lo pasaré con Él. Esa copa había que beberla. Y ahora Jesús no bebe una copa amarga, Jesús bebe la copa más amarga. Porque es que no está bebiendo algo que Él mismo produjo, como le conté en mi historia personal. Es algo que el mundo ha producido: pecado, maldad. Y Jesús viene y muere por todos en la cruz. Nos amó a todos en la cruz. Quita esa amargura de nosotros para que venga su sangre preciosa a lavarnos. Y ahí podemos declarar que por sus llagas hemos sido curados. Pero ¿y qué si no somos sanos? ¿Qué vamos a hacer si lo que estamos pidiendo no se da? Porque escúcheme bien, Jesús no siempre cambia la escena. Mire que el cielo no le cambió la escena a Jesús, la escena siguió exacta. Porque cuando Jesús no cambia la escena de un problema, es porque está cambiando el corazón de la persona que está en escena. ¿Qué está queriendo Jesús enseñarte hoy al no quitar la tormenta o la copa de amargura que estás atravesando? ¿Será que está tratando mi corazón y yo todavía no lo comprendo? Lo hermoso que yo veo en el pasaje es que quizás nosotros podemos tomar de Jesús que aún con lágrimas, que aún con la tristeza o el dolor, yo puedo seguir confiando que después de este trago amargo viene la victoria. Alguien dígame algo. Después del momento difícil, después de la tormenta, después del momento duro, vendrá la calma que solo Jesús puede enviar. Sí, estamos cruzando momentos difíciles, pero es que el trago amargo de Cristo me da la confianza para llevarle mi dolor. ¿A quién le estás llevando tu dolor? ¿Le estás llevando tu dolor a un novio? ¿Le estás llevando tu dolor a la familia? ¿Le estás llevando tu dolor a un terapeuta? No está mal contarlo, llevarlo, apalabrarlo. Pero hay uno especialista en dolores y en amargura. Anoche, cuando estaba en mi cuarto hablando con Dios de ciertas cosas, contándole ciertas cosas, diciéndole, voy a predicar mañana de lo que amarga el alma. Y no sé si esto me ha amargado el alma, no sé si yo le he amargado el alma. Y empecé a hablar con el Señor. Y en un momento me quebranté y le decía, gracias, porque tú sabes de dolores. A ti no te aterra mi dolor. A Jesús no lo daña el dolor que yo le puedo llevar. Él lo recibe porque Él sabe de copas de amargura. Yo no sé cuánta amargura, cuánto dolor o cuánta tristeza hoy estés viviendo, estés atravesando. Solo te pido, asegúrate que Cristo va contigo. Si Cristo va contigo, tú pasas al propósito que Él tenía con ese trago amargo. Pastor, yo no aguanto más esta amargura. Si Dios está permitiendo que la pases, la aguantas. Porque hay amargura que no mata, pero forma. Hay amargura que no mata, pero me hace madurar. Hay dolores que no me acaban, pero me moldean. Y yo no sé si es lo que usted está viviendo hoy. Tal vez usted era muy rico y los negocios se le fueron al piso. Señor, devuélveme la riqueza, y tal vez Dios le traiga más pobreza. Porque Dios dice, con la riqueza nunca cambiaste, con la pobreza te tengo arrepentido, arrodillado, clamando. Cuando el corazón cambie todito, te doy y te doy más. Por ahora, atraviesa la tormenta y el dolor que tiene un propósito. Iglesia, si tal vez hoy estás atravesando el momento del dolor, recuerda, no es para destruirme, es para redimirme. Saldremos redimidos de aquel dolor. Hay amargura en ciertos momentos de la vida, y aunque queremos que nos quiten esa copa de amargura, lastimosamente me encuentro con gente que cuando yo la analizo, quieren que le quiten el dolor, pero no quieren obedecer. Tú quieres que se vaya el dolor, tú quieres que se vaya la tristeza, pero sigues haciendo las mismas cosas que te empujan al dolor y a la tristeza. No es que yo quiero que mi familia me ame, pero ¿qué estoy haciendo yo que está alejando la familia de mí? El Señor no buscó solamente que le quitaran aquella copa de amargura y dolor. Siempre buscó obedecer. Y creo que es lo que debemos centrarnos. No debo orar solamente para salir de la copa de amargura. No debo orar solo para salir de la tormenta. Debo orar para no salir de su voluntad. Eso fue lo que Jesús hizo cuando dice: que no se haga lo que quiero, que se haga tu voluntad. Iglesia, en las manos de Jesús, hasta lo amargo termina siendo sanador. Hoy puedes haber llegado al templo llorando, hoy puedes estar en esta transmisión hecho pedazos, pero te digo, a veces esto funciona como la medicina. Hay remedios muy amargos, pero son los que traen sanidad. Hay inyecciones dolorosas, pero son las que muchas veces pueden matar la infección. Así sucede. Puede haber un momento difícil que estás cruzando, pero será ese momento el que te va a formar y te dejará listo para lo que Dios ha preparado y tiene para ti. Pastor, ¿qué hago con lo amargo que estoy viviendo? He orado y he orado, he intentado una y otra vez. No todo lo amargo se va con oración. Se lo mostré en el verso. Jesús oró, pero la copa siguió en su mano. El propio Jesús oró para que esa amargura se quitara. No se quitó. Pastor, ¿será que entonces voy a tener que seguir con ese trago amargo? ¿Dejo de orar entonces? No. Te estoy diciendo que la oración no siempre quita el trago amargo, pero el trago amargo sí me debe llevar siempre a la oración. Porque es que en la oración le mostré qué ocurre: que si no te quitan el trago amargo, te mandan fuerza, como cuando mandaron el ángel para que fortaleciera a Jesús. Y tal vez haya gente aquí que necesita hoy fortaleza. Tal vez haya gente aquí que necesita fuerza y que dice: ok, pastor, seguiré con esa copa, pero necesito la fuerza de mi Jesús, que me eche una mano, como aquel momento en que enviaron un ángel para fortalecerle. Y quizás, así como Él mandó un ángel y su hijo fue fortalecido, yo creo que el Señor te ha mandado hoy esta predicación para decirte: hijo, si no la estás pasando bien, sigue, que voy contigo. Y aquel que dice: yo hoy la estoy pasando bien, estamos tranquilos, el Señor decirte: en el momento en que la vida coloque un trago amargo, no dudes, simplemente sigue, o lo quito. Muchas veces Dios quita ese trago amargo, o simplemente te enseño qué quiero con ese trago amargo. Pero usted y yo no somos de los que nos rendimos. Usted y yo somos de los que aprendemos de Jesús que, aunque queríamos que ese trago amargo se terminara, seguimos hasta el final. No paremos. Este mundo está lleno de gente que se rinde. Este mundo está lleno de gente que dice: no voy más. Pero tú y yo tenemos la fuerza del cielo. No solamente celebramos a Jesús como un mártir, celebramos a Jesús como el Salvador, que bebió la copa de la amargura, nos salvó, nos sanó y nos restauró para que hoy tengamos vida eterna. Ahora, permítame entrar en el cierre del mensaje. Léalo conmigo ahí donde está, frase a frase, o más, letra a letra, palabra a palabra. A veces la vida es que no siempre la vida nos va a sonreír, no siempre la vida será amigable, no siempre nuestras decisiones traerán como cosecha dulzura. A veces habrán hijos que pagarán con amargura, a veces habrán cónyuges que pagarán con deslealtad, con infidelidad a tu fidelidad. A veces tendrás que beber una copa tan amarga de ver cómo un estafador se llevó tus ahorros. Tendrás que vivir ese trago amargo de ver cómo una persona que sin escrúpulos entró, hackeó y se llevó tu quincena, tu cheque, tu dinero de tu semana que era para sostener tu familia. Y tendrás que ver ese trago amargo. A veces tendrás que ver cómo te mintió a quien más verdad le dijiste. A veces vendrá el trago amargo de ver cómo me traiciona a quien más le serví, a quien más le di. A veces la vida es amarga. A veces la vida me hace beber tragos demasiado duros y cruentos para el alma. A veces beberemos dolores que hasta pensábamos no podríamos soportarlos. El pero que quise colocar aquí en mi conclusión. Pero Jesús sabe de amarguras y de redención. Puedo llevarle ese trago amargo en mis noches de oración y decirle: esto es lo que me ha tocado beber. No sé cómo hacerlo, no sé cómo pasarlo, no sé cómo atravesar ese divorcio donde esta mujer o donde este hombre quiere acabarme. No sé cómo hacer con este hijo que, aunque quise darle el mejor ejemplo, decidió tomar el camino de la autodestrucción. No sé cómo hacer con ese papá violento que siempre sus palabras son hostiles, aunque tengo una edad adulta. No sé qué hacer con esa madre que en sus momentos de ira saca un artefacto, me pega. No sé qué hacer, Señor, en medio de la amargura de la vida. Pero si te estoy diciendo que Jesús sabe de redención, que Jesús sabe de tragos amargos, entonces ahí donde viene el cierre que le di, y es que siempre hay un espacio para el milagro. Siempre quedará un espacio para la resurrección. Los libros nunca dirán que Buda resucitó, nunca dirán que Mahoma resucitó, nunca dirán que ellos lograron vencer la muerte. Pero en Cristo hubo resurrección. Y si Cristo pudo resucitar, si Cristo pudo vencer la muerte, también puede recibirte la amargura hoy, para que tú digas: sea que reciba la amargura o sea que me toque beberla, la atravesaré con la mano de mi Jesús al lado, diciéndome: yo también sé de amarguras, y sí que sé de amarguras profundas, de amarguras internas, de amarguras del alma, de amarguras del corazón, de amarguras de la mente, de amarguras del cuerpo. Y cuando usted sabe que ese brazo está con usted, usted dirá: bueno, Señor, aunque la vida sea amarga por momentos, aunque se torne oscuro, tú sabes siempre de amor y de milagros. He terminado.
2: Me alegra que me acompañes. La vez pasada empezamos un mensaje titulado ¿Quieres ser una estrella? Vivo aquí en el sur de California. Este es mi principal campo misionero. Aquí está la iglesia de Cottonwood, y donde vivo también es conocido por otra cosa. Se llama Hollywood. Y por muchas décadas, miles de personas han venido a California queriendo ser descubiertas, queriendo convertirse en estrellas, en películas o una personalidad de televisión. Y la mayoría de las personas que vienen por esa razón nunca son descubiertas, nunca se convierten en estrellas. Pero esa misma actitud sigue estando viva con la llegada de las redes sociales. Creo que si no es el trabajo más deseado entre los jóvenes hoy, sin duda es de los trabajos más deseado ser influencer en redes sociales. Las personas quieren ser conocidas, quieren ser una estrella en las redes sociales, ya sea haciendo algo peligroso una y otra vez, o haciendo algo muy tonto una y otra vez. Hay videos de chicos que se disfrazan de plantas y asustan a personas para conseguir muchos likes y hacerse conocidos. Las personas quieren ser una estrella. Y hay estrellas en el reino de Dios. Ese es un mensaje diferente. Estamos viendo distintas características de las estrellas en el reino de Dios. Y quiero animarte a que vuelvas

y otra vez. La principal característica de una estrella en el reino de Dios, descubrimos la última vez, es que aunque forman parte de algo más grande que ellos mismos, parte de una gran multitud, las estrellas en el reino de Dios saben que Dios las conoce personal e íntimamente por su nombre. Amigo, Dios te ve y te conoce. No eres un número en una lista eterna. No eres solo un punto de luz en los cielos entre incontables otros. La Biblia dice que Dios creó las estrellas, sabe el número de ellas y conoce a cada una por su nombre. Sabe tu nombre. Lo segundo que descubrimos es que las estrellas en el reino de Dios saben que su vocación más alta es adorar a su Creador. En el Salmo 148 se dice que el sol y las estrellas deben adorar a Dios porque Él las ha creado. Nuestro gran llamado es dar alabanza, gloria y adoración a nuestro Creador. La tercera característica que vimos la otra vez de las estrellas en el reino de Dios es que las estrellas en su reino son siervos. Nos llamó a servir y hay muchas personas que quieren servir a Dios solo siendo su asesor personal. No, amigo, necesitamos entregar nuestras vidas y tener la misma mentalidad que tenía Cristo. Se vació a sí mismo y vino a este mundo, se humilló y nació siendo un hombre. Se volvió obediente incluso hasta en la muerte para poder levantarnos. Las Escrituras dicen que quien se humille, Dios lo exaltará, pero la persona que se exalta, Dios la humillará. Las estrellas en el reino de Dios saben que son llamadas a ser siervos. Llegamos a la cuarta característica. Aquí es donde entramos en nuevos territorios. Las estrellas en el reino de Dios son luchadoras. No se quedan en brazos cruzados. No son dirigentes desde la banca, como decimos aquí en Estados Unidos. Más bien, están activamente envueltos en la lucha contra los enemigos de Dios. No son pasivos, sino permanecen neutrales. Ahora, en Jueces capítulo 5 leemos la canción de Débora. Débora fue jueza en Israel, era una profetisa, fue la figura política y religiosa más importante de su época. El nombre de su marido era Lapidot, que tiene que ver con hacer velas. Él estaba en segundo plano y Débora era la protagonista. Dios, a través de ella, animó a uno de los líderes en Israel y no iría a luchar contra el enemigo a menos que Débora fuera con él. Obtuvieron una gran victoria contra Sísara. Era el comandante de los ejércitos cananeos, enemigos del pueblo de Dios, pero quiero leerles desde Jueces capítulo 5, versículos 19 y 20. Vinieron los reyes y combatieron. Luego los reyes de Canaán lucharon en Tanac, junto a las aguas de Megiddo. Pero no se llevaron botín de plata. Desde los cielos combatieron las estrellas de sus órbitas. Combatieron contra Sísara. Muy interesante. Las estrellas desde sus órbitas lucharon contra Sísara. Tal vez se refiere a una tormenta que ayudó a derrotar al ejército de Sísara, pero los mismos cielos trabajaron juntos contra este general un ejército enemigo. Si vas a ser una estrella en el reino de Dios, cuando llegue el momento, tienes que luchar. No puedes rehuir la pelea. El apóstol Pablo escribió en 1 Timoteo 6:12, pelea la buena batalla de la fe. En esta historia, Israel era oprimido y gobernado por los cananeos por 20 años. Sísara, el general de ese ejército cananeo, era un tipo del diablo. Mantenía al pueblo de Dios contenido y les negaba su legítima herencia. Sísara, cuando huyó de la batalla, entró en la tienda de una mujer, le dio un poco de leche de cabra y él estaba agotado, se recostó y se quedó dormido. Ella le clavó una estaca en la cabeza. Sísara murió con una espina en la cabeza. Amigo, Satanás fue derrotado por los clavos en las manos y pies de nuestro Salvador. Depende de nosotros mantenernos firmes y resistir al diablo, confiando en las promesas de Dios.
Recuerdo la letra de un poema antiguo, decía sobre

0: Su palabra el Señor vigila, y esa palabra Él cumplirá. En esa palabra mi corazón descansa mientras estoy en medio de la tormenta. Debemos luchar la buena batalla de la fe. Luego, en relación con eso también, deben existir líneas claramente definidas entre lo bueno y lo malo en la vida del creyente. Hay bien, hay mal, y debes estar dispuesto como seguidor de Cristo a defender lo que es correcto. Si te preocupa no incomodar a nadie ni molestar a nadie hasta el punto de no hacer nada, no decir nada o no ser nada, ¿de qué sirve tu cristianismo? Dime. Jesús dijo, si me persiguieron, también los perseguirán. El apóstol Pablo dijo, oye, si predico la circuncisión, si siguiera lo que todos dicen, debes cumplir la ley. La cruz de Cristo no significaría nada. Y no me perseguirían. Pero voy a predicar la verdad y eso trae persecución hacia mí. Algunos pueden acusarte de ser estrecho de mente y rígido, pero escucha, amigo, hay límites, hay absolutos, hay lo correcto y lo incorrecto. Jesús dijo, estrecho es el camino que conduce a la vida. Pocos lo encuentran. Sí, soy muy estrecho de mente. Jesús es eso. La palabra de Dios es mi autoridad final en todos los asuntos de conciencia y de vida. Si eres seguidor de Jesús, debe serlo para ti también. Y lo cierto es que algunas personas tienen tanto miedo de ser políticamente incorrectas que parecen camaleones humanos. Más que seguidores de Jesús, no hay sustancia, carácter o fibra real en su ser porque solo cambian para estar con el grupo en el que están, para no ofender a nadie. Pero para ser una estrella para Dios, no puedes temer tener la razón y defender lo que es correcto, aunque eso te haga impopular, aunque los hombres te excluyan, incluso si las personas intentan cancelar. E incluso, y aquí está el hecho, incluso si pueda costarte la vida. Lo vencieron al diablo por la palabra de su testimonio, por la sangre del cordero y por la palabra de su testimonio, y no amaron sus vidas hasta la muerte. Es decir, creían que el evangelio valía incluso su vida. Amigo, cuando morimos, ganamos. El apóstol Pablo dijo, vivir es Cristo, morir es ganancia, partir y estar con Cristo es mucho mejor. Y mejor ser mártir para Cristo y ser recompensado en el cielo que ser un cobarde en esta tierra y negarse a defender lo correcto y negarse a defender lo que es Cristo. Las estrellas en el reino de Dios están dispuestas a ser impopulares, dispuestas a ser excluidas, dispuestas a ser perseguidas por decir la verdad. Aquí tenemos personas, y sé que esta transmisión se extiende a todo el mundo, y supongo que la política puede ser prácticamente igual donde vayamos. Hay muchos políticos, y las personas corren y dicen, voy a hacer esto, defiendo aquello, pero cuando llegan al poder, cambian de opinión sobre todo eso. Ha habido personas por las que voté, y amigos míos votaron, y ellos hacían afirmaciones, y un matrimonio es entre un hombre y una mujer, y creo en los principios bíblicos de esto y de aquello, pero en el momento en que fueron elegidos, cambiaron de opinión, y promulgaron políticas y leyes justamente opuestas a lo que prometían en sus campañas. Podrán ser estrellas a los ojos de algunas personas, pero no son estrellas en el reino de Dios. Se necesita valor para defender lo correcto y para oponerse a lo incorrecto. Pero cuando lo hacemos, siempre hay alguien que estará con nosotros, y ese es el Señor Jesucristo. El apóstol Pablo dijo, en mi primera defensa, nadie estuvo conmigo, que no se les acuse. Sin embargo, el Señor estuvo conmigo. Amigo, si nadie más está contigo, Jesús estará contigo y Él es suficiente. Recuerdo que leí el relato de Hugh Latimer. De hecho, era un papista y estaba en contra de la reforma, pero Dios se apoderó de él y comprendió la verdad de la salvación por la gracia, por la fe y ya sin las obras de la ley, y se convirtió en un gran predicador de la salvación. Se le pidió predicar ante el rey Enrique VIII y predicó un mensaje audaz sobre la salvación y el arrepentimiento ante el rey. Y le informaron después que el rey estaba muy ofendido y que debía cambiar de opinión. En fin, llamaron a Latimer, creo que un par de semanas después, a predicar de nuevo. Le advirtieron: más te vale arreglar las cosas porque ofendiste al rey. Y Latimer comenzó el mensaje: me doy cuenta de que estoy en presencia de un rey que puede quitarme la vida, pero también sé que estoy en presencia de alguien más grande que este rey, alguien que puede arrojar mi alma al infierno. Procedió a predicar el mismo mensaje que predicó previamente ante el rey, solo que esta vez lo predicó con más valentía. Amigo, el mundo no es digno de hombres así. Debemos estar dispuestos a defender lo correcto y luchar por lo correcto, a tomar una posición, a luchar la buena batalla de la fe y tener líneas claramente definidas entre el bien y el mal, lo correcto e incorrecto. Debo seguir. Mi tiempo es limitado. Número 5. La quinta característica de una estrella en el reino de Dios es que las estrellas en su reino comunican su mensaje. Déjame leerte algo de Apocalipsis capítulo 1, versículo 16, y luego el versículo 20. Hablando de Jesús, dice: tenía en su diestra 7 estrellas, y de su boca salió una espada aguda de 2 filos. Su rostro era como un sol cuando resplandece. Versículo 20. El misterio de las 7 estrellas que has visto en mi diestra y de los 7 candeleros de oro. Las 7 estrellas son los ángeles de las 7 iglesias, y los 7 candeleros son las 7 iglesias. Entonces, aquí tenemos 7 estrellas en la diestra del Señor. Dice: aquí está el misterio, voy a develártelo. Las 7 estrellas son los ángeles de estas iglesias. Ahora, la palabra ángel es solo la palabra griega para mensajero. Y muchas veces, cuando ves esa palabra, se refiere a ángeles, pero no exclusivamente. Se usa en los evangelios para referirse a Juan el Bautista en Marcos capítulo 1 y versículo 2, donde dice: aquí envío a mi mensajero ante tu rostro que prepara tu camino delante de ti. Juan era un mensajero que venía con un mensaje. La misma palabra que ángel. No era un ángel literal del cielo, era un ser humano. Pero esa palabra se usa para describir a Juan. También se usa para los discípulos que Jesús envió ante él para preparar y alistar las cosas. Está en Lucas 9, versículo 52. Los mensajeros aquí, en Apocalipsis capítulo 1, versículos 16 y 20, probablemente se refiere a los pastores de esas iglesias, y no a los ángeles en el sentido en que los entendemos. De nuevo, la palabra griega es mensajero, y puede referirse a un mensajero terrenal o a un mensajero angelical. Ahora, en un sentido general, un mensajero es cualquiera que lleva un mensaje. Las estrellas en el reino de Dios llevan el mensaje de redención al mundo y llevan el mensaje de esperanza y consuelo al pueblo de Dios, y esperan ser guiados por su mano. Noten dónde están las 7 estrellas. Jesús dijo: están en mi mano. Si te comprometiste a ser mensajero del Señor Jesucristo, el Señor Jesús te guiará, amigo, ya sea en el mercado, en la iglesia, en la escuela, en el campo deportivo, en el campo donde juegas, donde sea que te pares. Dios te guiará para compartir el mensaje de redención, el mensaje de su amor. Muchas veces me he sentado al lado de un desconocido en un avión y sentí ganas de hablar con él. Ha habido veces en las que por horas, literalmente, he entablado conversaciones con alguien que tenía hambre. He llevado a personas a Cristo, un desconocido, y lo llevé a Cristo sentado en un avión. He hablado con personas en el mercado. He ido a hablarles. Predico desde el púlpito el mensaje de Dios. Pero es para todos sus siervos. Es para todos sus hijos. Nos llamó a dar la buena nueva, llamó a todos a llevar consuelo. Debemos ser sensibles a la guía de Dios y a su espíritu, porque Dios quiere guiarnos. La verdad es que si eres una estrella en su reino, llevas su mensaje. El principal lugar al que debemos llevarlo es al mundo, donde están los perdidos. Jesús no fue crucificado entre dos velas en algún altar. Fue crucificado en los caminos y carreteras de la humanidad y nos llamó a ir a todo el mundo y a predicar y a compartir el Evangelio con toda la creación. Solo abre la boca. Dios usa las cosas insensatas para confundir a los sabios. No tienes que ser elocuente. No tienes que poder citar capítulos de la Biblia. Solo cuéntale a alguien lo que Jesús hizo por ti. Lo que nos lleva a la siguiente característica de una estrella en el reino. Las estrellas guían a los hombres a Cristo. Es la sexta característica. Los sabios del este siguieron la estrella. Y al final los llevó y se situó justo sobre donde estaba el niño. Los llevó hasta Jesús. Necesitamos ser modelos que apunten el camino hacia Cristo. Un cartel no dice, mira, me dice, mira esto. Bueno, nuestras vidas deben ser mensajes que apunten a Cristo. ¿Quieres vivir una vida significativa? Bueno, en español, la palabra significativo o significante es de hecho un par de cosas puestas juntas. La primera parte de esa palabra significativo es signo, S-I-G-N-O. Una vida significativa es aquella que es una señal que apunta a las personas a Cristo. Una decisión significativa, no importa qué te llamen a hacer, puede que te llamen a los negocios y Dios puede haberte hecho el mayordomo de millones de dólares. Puede que tengas cientos, incluso miles de empleados y millones de dólares a tu disposición. Eso es maravilloso. Pero tu trabajo y tu riqueza deben usarse como señal. Si tu vida realmente va a ser significativa, tu riqueza no te hace significativo. Tus logros no te hacen significativo, tal vez ante los ojos de las personas, pero no ante los ojos del cielo. Lo que te hace significativo a los ojos de las personas es si usas tus dones, si usas tus recursos, si usas tu voz, si usas tu personalidad, si usas quién eres y lo que tienes como señal para apuntar a las personas a Dios. Esa es una vida significativa. De nuevo, las estrellas en el reino de Dios no dicen mira, me dicen mira Jesús. Daniel 12, versículo 3 dice, los entendidos resplandecerán con el resplandor del firmamento, y los que enseñan a la multitud justicia, como las estrellas, por toda la eternidad. A través de nuestras palabras, nuestros estilos de vida y nuestras actitudes debemos ayudar a las personas que están a la deriva en el mar de la vida a marcar su rumbo hacia Dios. Quiero leerte algo del libro de Judas, solo hay un capítulo ahí. Habla de engañadores que entraron en la iglesia. Dice, estos que participan en las comidas fraternales, la palabra participan es la palabra griega espilos, literalmente arrecifes subterráneos que no se ven. Arrecifes subterráneos donde los barcos se encallarían. Entonces, estas personas que se han infiltrado en la iglesia son arrecifes subterráneos en el banquete, se reúnen cuando conviven y comen juntos, son manchas sin temor, apacentándose a sí mismos. Son nubes sin agua, llevadas de acá para allá por los vientos. Son nubes, prometen refrescarte, pero no aportan nada, arrastradas por los vientos. El Nuevo Testamento habla de todos los vientos doctrinales, literalmente doctrinas de demonios. Son movidos por espíritus malignos, están influenciados por espíritus malignos, que es la metáfora aquí, dice, son árboles marchitos como el otoño sin fruto. Dos veces muertos y totalmente desarraigados. Solo una idea aquí. Son fieras olas del mar. Ese es el versículo 13. El versículo 12 dice, son árboles marchitos sin fruto, dos veces muertos y totalmente desarraigados. En otra traducción de la Biblia dice, son árboles cuyos frutos se marchitan, no tienen fruto, están dos veces muertos, arrancados por las raíces. Hay una progresión ahí. En su momento tuvieron fruta, la fruta se marchitó, se quedan sin fruto. Luego mueren dos veces. No puedes estar muerto dos veces a menos que vivas dos veces. Muerto en ofensas y pecados, conocieron a Cristo, nacieron de nuevo, hechos vivos, pero por alguna razón, sabes, Siempre es un proceso. Las escrituras hablan de aquellos cuya conciencia se endurece y se vuelve callosa. El pecado, amigo, siempre promete servir y complacer, pero al final siempre esclaviza y domina. Las personas que empiezan a recorrer ese camino descubrirán que están cada vez más lejos de Dios. Y luego puede que lleguen al punto en que ya no lo quieran más. No quieren formar parte de la iglesia, no quieren formar parte de la familia de Dios. No fue una buena obra lo que te introdujo. No va a ser una mala obra lo que te saque. Fue una decisión basada en la fe por la que entraste. Es una decisión la que te saca. Ahora, no sé cuándo llega ese momento en la vida de alguien. Creo que es muy, muy, muy, muy, muy difícil llegar a ese punto. Pero aquí tenemos personas, y estos son los que se infiltraron en la iglesia. Ahora, intentan desviar a la gente. Tenían fruta, pero se marchitó. Sin fruto, dos veces muerto. Vivo, muertos en pecados y hechos vivos, y luego decidieron, oye, quiero salir, y luego desarraigado. Ahora, dos veces muertos en griego es algo que se hacen a sí mismos, arrancados de raíz, es algo que les hacen, eso es lo que Dios les hace. Si una persona llega al punto, incluso de haber probado los poderes del mundo venidero y haber probado la gracia de Dios, si alguien llega al punto por las decisiones que toma y el endurecimiento de su conciencia y dice, quiero salir, Dios no obligará a alguien a pasar la eternidad con él. Pero sigo leyendo, sigo hablando de ellos, fieras olas del mar que arrojan sus propias abominaciones, son estrellas errantes, para las cuales está reservada la profunda oscuridad para siempre. Dijo que son estrellas errantes. Los antiguos viajeros hallaban su camino por las estrellas. Trazaban su ruta a través del mar y la tierra por las estrellas. Pero aquí habla de estrellas errantes, que extraviarían a las personas y terminarían en la oscuridad absoluta. Eso intentan hacer. Están en la oscuridad ellos mismos. Quieren guiar a otros hacia la oscuridad. Como seguidores de Cristo, estrellas en su reino, nuestras vidas deben ser estables, deben ser un testigo constante del Salvador. No hablo de perfección, pero si estamos en una buena época o si pasamos por una prueba o época difícil en nuestras vidas siempre deben apuntar el camino a Jesús. Aunque sea como, oye, Él es la verdad, me equivoqué, yo voy a humillarme, no temo que las personas sepan que me equivoqué y necesito la misericordia de Dios, eso puede llevarlos a Jesús. Pero les guste o no, en su búsqueda de Dios, algunas personas van a orientarse de ti. Sé una estrella estable. Recuerdo que salí con unos amigos a la montaña una vez y ellos eran novatos, de hecho estuvimos allá por una semana, decidimos salir a la senda a buscar un arroyo. Nos desviamos unos 3 kilómetros del sendero y hallamos el arroyo y pescamos, sacamos truchas del arroyo. Íbamos a volver al sendero. Estuvimos caminando como una hora y uno de los chicos se puso muy nervioso. Dijo, Bailes, ¿estás seguro de que es el camino correcto? Estoy confundido. ¿Estás seguro? No es... Estaba en pánico, pero me acerqué. Le dije, oye, escucha. ¿Ves esa montaña de ahí? Dijo, sí, sí, sí. Dije, a menos que esa montaña se haya movido, vamos en la dirección correcta, confía en mí. Y claro, media hora después volvimos al sendero principal. Ya me había orientado antes de empezar algo que era inamovible. Que tu vida sea así, que sea sólida, que las personas puedan orientarse, que tu vida sea una señal constante a Dios. Una última cosa que quiero compartirte. Las estrellas en el reino de Dios se dan cuenta de que solo hay una superestrella, y su nombre es Jesús. Apocalipsis 22 y versículo 16. Dice esto, yo Jesús he enviado a mi ángel para darles testimonio de estas cosas para las iglesias. Yo soy la raíz y el linaje de David, la resplandeciente estrella de la mañana. Solo hay una superestrella que nos eclipsa a todos, y su nombre es Jesús. El siguiente versículo dice, el espíritu y la esposa dicen, ven. El que oye, diga, ven. El que tiene sed, venga. El que quiera, tome del agua de vida gratuitamente. Amigo, si tienes sed espiritualmente, Jesús te dice, ven. Si buscas respuestas, Jesús dice, ven. Él es el único que puede saciar esa hambre y esa sed en tu alma. te quiere, amigo. Él es el salvador de todo el mundo, pero no te servirá de nada a menos que lo recibas. Bendiciones. Si eres de esos que han estado hambrientos y sedientos, quizá no has hallado lo que buscas en las relaciones humanas, tuviste muchas novias, tuviste muchos novios, tal vez tuviste varios maridos o esposas y aún así no obtienes nada. Creías que sin duda eso te iba a satisfacer, pero no te satisface. Has ganado mucho dinero, no estás satisfecho. Tal vez seas alguien que se involucró en deportes extremos, pero no estás satisfecho. Tal vez hayas viajado a países extranjeros, pero aún hay algo que no has hallado. Te digo, Jesús es la respuesta. Fuiste creado para andar y hablar con Dios. El pecado se interpone entre nosotros y Dios es santo. Somos pecadores, no tenemos acceso a Él y por eso envió a su Hijo a morir por nuestros pecados y quitar esa barrera del camino. Ahora, si te arrepientes y te acercas a Él, puedes tener una relación con Dios a través de su Hijo Jesucristo. Ora, invítalo a tu corazón, ahora.
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3: Nuestra tarea como miembros de la familia de Dios es que regalemos palabras de ánimo, un abrazo cariñoso, una sonrisa, un hombro en el cual se apoyen. Que en vez de aislarnos, nos acerquemos y expresemos nuestro amor, particularmente a los desalentados. Ellos necesitan saber que alguien se interesa por su necesidad.

Bienvenido a Visión para Vivir con el pastor Carlos Azazueta. Hoy aprenderemos acerca de los regalos que le podemos ofrecer a nuestra familia. Estos obsequios no son de aquel tipo que ponemos en una caja, envolvemos con papel colorido y le ponemos a lo mejor un moño encima. No, estas son dádivas que tienen mucho más significado que cualquier otro tipo de regalo. ¿Le gustaría saber más? Acompáñenos a escuchar el mensaje que hemos titulado Regalos para dar a la familia.

0: Vamos a suponer que usted tiene un amigo creyente que se ha salido del camino de Dios y se ha vuelto al camino del mundo. Ya no asiste a los servicios, no quiere oír de las cosas espirituales y está descuidando sus responsabilidades familiares. Su pensamiento inicial puede ser: debo amonestar a mi amigo. Sin embargo, cuando se encuentra con esta persona, todo lo que oye es una historia que le parte el corazón, una historia de frustración y desilusión. Y comienza a pensar: no, no, no tengo el corazón para amonestarlo, pero ¿qué debo hacer? Piensa en esto. ¿Son las acciones de su amigo el resultado de la indisciplina, el desaliento, la debilidad o una combinación de todo esto? ¿Debería usted confrontarle o consolarle? ¿Debería su amor ser firme o tierno? Estas son preguntas difíciles, ¿no le parece? Si usted está luchando con estos asuntos en relación con alguien que es importante en su vida, realmente va a apreciar las palabras del apóstol Pablo a los tesalonicenses. Palabras que, aunque fueron dichas en el primer siglo, siguen siendo pertinentes en el siglo que vivimos nosotros el día de hoy. Por favor, si puede, abra su Biblia en la primera carta a los tesalonicenses, capítulo 5, y escuche mientras yo leo para usted los versículos 12 al 15. Os rogamos, hermanos, que reconozcáis a los que trabajan entre vosotros y os presiden en el Señor y os amonestan, y que los tengáis en mucha estima y amor por causa de su obra. Tened paz en vosotros. También os rogamos, hermanos, que amonestéis a los ociosos, que alentéis a los de poco ánimo, que sostengáis a los débiles, que seáis pacientes para con todos. Mirad que ninguno pague a otro mal por mal. Antes, seguid siempre lo bueno unos para con otros y para con todos. No existe otra estación del año en que todos estemos pensando más en la otra persona. Esta temporada es una temporada asombrosa y no he visto a nadie que salga durante la época de Navidad a comprarse regalos para sí mismo. En cualquier lugar, en cualquier país, la historia es la misma. Es una temporada para dar. Tal vez esa sea la razón por la cual nos encanta tanto esta temporada del año. Algo muy adentro de nosotros surge, algo como un espíritu encantador de desprendimiento que hace que los colores de la Navidad brillen más y la música sea más alegre. La Navidad es maravillosa porque el énfasis está en dar, especialmente dentro de la familia inmediata. Por cierto, el diccionario define a la familia como un grupo de personas unidas por determinadas convicciones. También dice que es un grupo de personas que tienen un ancestro común. Y una tercera acepción es que es un grupo de individuos viviendo bajo un mismo techo, generalmente bajo una misma autoridad. Me parece interesante esta definición, y vaya que tiene mucho que ver con la gran familia de Dios que tenemos. Nosotros tenemos convicciones similares y en muchas ocasiones estamos bajo un mismo techo, aunque la iglesia del Señor está extendida por todas partes del mundo y en muchos lugares dentro de una misma ciudad. Una cosa sí es cierta, tenemos un ancestro en común, ¿verdad? Resulta interesante pensar en cuanto a eso de dar regalos en familia, ¿cómo es que ocurre dentro de la familia de Dios? Yo creo que como padres, una de las alegrías más grandes que pueden ustedes recibir es poder mirar el rostro sorprendido y alegre de sus hijos cuando descubren cuál es su regalo de Navidad. Yo no sé usted, pero yo siento una alegría inmensa al dar y fijarme en la alegría que provoca el regalo que yo he dado. Pensemos en cuáles serían los mejores regalos que podamos dar. Yo diría que en primer lugar estarían los regalos que perduran. No es nada agradable dar regalos que luego serán echados a la basura. Es hermoso dar regalos que permanezcan con la persona. En segundo lugar, creo que es lindo dar regalos que levanten el ánimo de la persona que los recibe. La palabra de Dios nos indica que debemos edificarnos mutuamente y dar regalos que sirvan para una necesidad específica, pero que también levanten el ánimo de una persona. Hacer esto es maravilloso. En tercer lugar, Creo que es interesante dar regalos que cuesten. No estoy hablando de regalos de mucho valor monetario. Estoy hablando de regalos que han costado algo de sacrificio, no algo que compramos a las carreras. Los regalos que perduran y los regalos que levantan el ánimo y que son parte de un sacrificio cumplen un papel importante en la vida. En cuarto lugar, deben ser regalos que glorifiquen a Dios. Nosotros queremos que Dios se sonría por nuestra generosidad, que podamos impresionar a Dios por lo sabio, lo bien pensado y por lo costoso, sacrificialmente hablando, de lo que estamos dando. En el pasaje bíblico que estudiaremos el día de hoy, Pablo nos entrega una lista de compras de esos regalos de buena calidad. Esta lista no solo incluye regalos para nuestra familia inmediata, sino también para nuestra familia, la gran familia de Dios. Aunque no podemos comprarlos y envolverlos con papel y cinta de colores, sí podemos ofrecerlos envueltos en nuestra propia carne y sangre. Y podemos darlos no solo en la Navidad, sino en cualquier época del año. Quisiera que observáramos en primer lugar lo siguiente, esta lista de verificación dada por Dios. Ninguno de los regalos mencionados en la lista es inútil o trivial. En la primera carta a los Tesalonicenses, capítulo 5, versículos 12 al 22, encontramos esta lista maravillosa. Y vamos a tratar de avanzar lo más que podamos durante estos programas para luego seguir adelante con otras cosas que también creo que son indispensables de conocer. Por lo menos existen 15 regalos. Y vamos a llegar a la mitad en estos dos programas y luego seguiremos con los demás. Cada regalo que Pablo está mencionando es esencial para las relaciones humanas saludables dentro de la familia de Dios. Y es precisamente lo que se necesita en nuestras iglesias hoy en día. Pablo comienza diciendo en el versículo 12, les rogamos. Luego escribe en el versículo 14, les insto. Estas frases forman una división natural de los artículos de regalos mencionados en los versículos 12 al 15, que son cosas que se piden amablemente y cosas que se necesitan urgentemente. Dentro de las cosas que se piden amablemente, pensemos. El primer artículo de la lista que Pablo incluye es un regalo que podemos darles a nuestros líderes espirituales. Por ejemplo, debemos dar, número uno, respeto a los que están en el liderazgo. Pablo dice en los versículos 12 y 13, os rogamos, hermanos, y luego realiza su demanda. Que reconozcáis a los que trabajan entre vosotros y os presiden en el Señor y os amonestan, y que los tengáis en mucha estima y amor por causa de su obra. Tened paz entre vosotros. Aquí Pablo está hablando de los dirigentes espirituales y da algunas de sus características. En primer lugar, habla de los dirigentes espirituales que con diligencia trabajan entre ustedes. En segundo lugar, habla de los que dirigen en el Señor. Y en tercer lugar, los que instruyen. Estos pueden ser hombres o mujeres, laicos o ministros ordenados, jóvenes o viejos, cualquier persona que nos dirige en nuestro andar espiritual. Quiero que observe lo siguiente. Estos ministros, estas personas que sirven, estas personas que nos dirigen, que trabajan, son merecedoras de respeto. Mostramos respeto a ellos de dos maneras. En primer lugar, dice aquí Pablo, reconózcanlos. En segundo lugar, ténganlos en mucha estima y amor. La palabra griega que se traduce para reconozcáis procede de la raíz verbal oida, que simplemente quiere decir conocer. Sin embargo, según el comentarista bíblico Leon Morris, la palabra en este contexto tiene la idea de conocer plenamente, apreciar su verdadera valía. Indica que los hermanos no se habían dado cuenta como debieran de la posición apropiada y de la valía de las personas en cuestión, y son llamados a conocerlos mejor. Alguien dijo que este es un mandato a que tengamos un alto respeto, que requiere tanto de sumisión como de buen trato. Esto no significa obediencia a la tiranía, sino obediencia a hombres y siervos de Dios que también respetan y aman, y que son conocidos por su profundo amor por las personas, por el Evangelio y por el Señor. No significa que nosotros tengamos que tomarlos del cuello y exigirles que nos respeten, exigirles que se sometan a la autoridad. No, no es el tipo de consejo que el apóstol quiere darnos aquí. El apóstol Pablo no está diciendo que debemos colocar a los líderes en un pedestal y hacernos de la vista gorda de las faltas que cometen. Tampoco debemos escatimar nuestro elogio cuando debemos reconocer la valía que ellos tienen. Estimarlos es reconocer su alto llamamiento y su arduo trabajo a nuestro favor. Tristemente, muchas personas maltratan a los líderes y muchos de los líderes que están sufriendo son un testimonio de que se les ha faltado el respeto, por eso están desalentados. Muchos miembros de las congregaciones dan por sentado que tienen que tener personas así, tienen que ser líderes que les sirvan y les den, y no se detienen por un momento a pensar en cuán privilegiados son de que Dios les haya dado a un hombre, a una mujer, a un joven, a un anciano, dedicado a la obra del Señor y con profundo amor por ellos y dispuestos a ayudarles en cualquier necesidad. Esto no se puede pagar con dinero, aunque muchas veces es muy necesario reconocer, no solamente con palabras, sino ocupándose también en las necesidades que tienen los líderes. Debemos estimar a los dirigentes por causa de su trabajo en el ministerio, no necesariamente por sus títulos. Los dirigentes sin preparación formal que se dedican a su pueblo y a la palabra de Dios deben recibir el mismo respeto que los graduados de un seminario. Lo único que tienen que tener en común es su amor por Dios, el amor por la gente, la dedicación a la obra, su responsabilidad y un profundo amor por las Escrituras. El segundo artículo que Pablo menciona es vivir en paz los unos con los otros. El versículo 13 dice, tened paz entre vosotros. Esto suena como una cosa demasiado conocida, como para ser dicha por un apóstol, ¿no cree? Y tal vez la palabra no tenga el brillo de un pendiente de diamantes, pero son igual de preciosas, porque la importancia de la unidad y el respeto entre los miembros de una congregación no se puede describir con todas las palabras necesarias. Esto es lo que Pablo dice en Romanos capítulo 12, a partir del versículo 10 en adelante. Amaos los unos a los otros con amor fraternal. En cuanto a honra, prefiriéndoos los unos a los otros. En lo que requiere diligencia, no perezosos, fervientes en espíritu, sirviendo al Señor. Gozosos en la esperanza, sufridos en la tribulación, constantes en la oración, compartiendo para las necesidades de los santos, practicando la hospitalidad. Luego, en el versículo 16 dice, unánimes entre vosotros, no altivos, sino asociándoos con los humildes, no seáis sabios en vuestra propia opinión. Y el versículo 18, si es posible, en cuanto dependa de vosotros, estad en paz con todos los hombres. Estos son mandamientos importantísimos que aparecen aquí en la palabra del Señor. Y me encanta que Dios sea tan realista y sea tan directo y que a la vez indique que es imposible que tengamos una excelente relación con todas las personas. Por eso me encanta la expresión, si es posible. Esta declaración de Pablo pone realidad a las relaciones interpersonales. Porque tener paz con todos no siempre es posible. Tenemos que hacer lo humanamente imposible para construir puentes de paz. Aunque algunos preferirían no utilizarlo, entonces debemos dejar que las cosas sigan su curso. La vida es demasiado corta como para gastarla tratando de tener amistad con quienes nos rechazan. Ya he vivido lo suficiente como para haber aprendido esta lección y quiero que usted también la aprenda. No debemos afanarnos frenéticamente por el que rehúsa hacer la paz. Debemos hacer todo lo posible para no sentirnos responsables si la otra persona nos vuelve la espalda. El apóstol Pablo comienza a intensificar sus demandas. Ahora nos presenta cinco regalos sumamente importantes. Aquí el apóstol, en primer lugar, pidió cosas amablemente, ¿verdad? Ahora explica las cosas que se necesitan urgentemente. Número uno, amonestar a los indisciplinados. En primer lugar, debemos amonestar a los que no tienen disciplina. Esto aparece aquí en el versículo 14. El primer mandato de Pablo en esta categoría parece un regalo nada usual. Debemos amonestar. Este es un término fuerte que significa confrontar, exigir cuentas a alguien. Hay momentos en que se necesita la amonestación, la confrontación. Significa decirle a la persona la verdad en amor, aun cuando pueda ser difícil que la acepte. Ahora, quiero que note que este es un consejo para todos los creyentes. Debemos amonestar a los hermanos, dice. No debemos amonestar a los no creyentes. Así que no se meta en negocios de andar tratando de corregir la vida de los que no conocen la palabra de Dios. No trate de exigir que ellos vivan un estilo de vida santo cuando no lo son. No se meta en la vida privada de ellos. Ellos tienen su sistema. Nosotros no podemos cambiarlo. Este es un mandato para nosotros, los hijos de Dios. Versículo 14 dice, también os rogamos, hermanos, que amonestéis a los ociosos. Esta es una amonestación directa a los que andan desordenadamente. Este mismo término, en la segunda carta de Pablo a los Tesalonicenses, se traduce como los hermanos que andan en desorden, en forma indisciplinada y no según las enseñanzas que recibisteis de nosotros. Así dice Pablo en el capítulo 3, versículo 6 de la segunda carta a los Tesalonicenses. Pablo dice que ha oído que algunos de los hermanos andan sin trabajar y andan metiéndose en todo. Esta palabra era un término militar que originalmente se refería al soldado que marchaba fuera de paso, fuera de filas o al ejército que se movía en desorden. Al parecer, algunos de los tesalonicenses habían abandonado sus puestos y continuamente descuidaban sus responsabilidades. Tal parece que las relaciones personales estaban estancadas y el testimonio de la iglesia desmejorando debido a que ellos no querían cambiar. Y Pablo les ordena a ellos, como a nosotros también, que confrontemos a esos creyentes y que restauremos el orden en las filas. Si usted está viviendo de una manera inapropiada y ha sido amonestado, ha sido amado y exhortado con sabiduría, pero no ha cambiado, usted está hiriendo a la familia de Dios. Usted está paralizando las relaciones interpersonales, está inmovilizando la amistad y siendo un mal testimonio para la iglesia donde usted acude. Por eso, la palabra de Dios manda a los líderes a que amonesten a los que están actuando irresponsablemente. Número 2. Animar a los desalentados. El segundo mandato del apóstol es animar a los desalentados. Dice allí mismo en el versículo 14, también os rogamos, hermanos, que amonestéis a los ociosos. Y luego agrega, que alentéis a los de poco ánimo. Estas queridas personas luchaban cargados con el peso de los problemas de la vida, a menudo agotados emocional y físicamente por la preocupación y el temor. Pablo dice, entreguen este regalo a los demás miembros de la familia de Dios cuando se encuentren desanimados. Pablo aconseja que se dé este invaluable regalo con alegría, porque muchos necesitan una voz de aliento. Esta es una palabra que describe a aquellos que están sumamente preocupados, profundamente decepcionados, desanimados, que física y emocionalmente están en un estado de debilidad. Nuestra tarea como miembros de la familia de Dios es que regalemos palabras de ánimo, un abrazo cariñoso, una sonrisa, un hombro en el cual se apoyen, que en vez de aislarnos, nos acerquemos y expresemos nuestro amor. Como familia de Dios debemos ser libres para dar nuestro apoyo, nuestro cariño, nuestro amor con todo respeto, particularmente a los desalentados. Ellos necesitan saber que alguien se interesa por su necesidad. Esta es una palabra importante también para los líderes, que no debemos entregar soluciones rápidas a la gente que las haga sentirse confundidas. Debemos tratar de ayudar a las personas, sobre todo para que pasen por un proceso en el que puedan entender sus conflictos. Los buenos consejeros siguen un proceso, no dan pastillas rápidas para enfermedades graves. Un consejero dijo en una ocasión, después de escuchar de la boca de un joven que su hermano menor había sido acuchillado, lo siguiente: al mirar sus ojos que suplicaban que yo le entregara palabras de consuelo, dediqué entre 15 y 20 minutos a tratar de entregarle mis mejores pensamientos, aquellas cosas que me habían ayudado a mí en tiempos de sufrimiento. Y luego él, como si no hubiera escuchado nada, me dijo: si mi hermano muere, voy a morir con él en este mismo momento. Así de cercanos somos. Entonces agrega el consejero: me sentí como un tonto por haber tratado de resolverle las cosas cuando existe un tipo de dolor que va más allá de las palabras. Y yo estaba demasiado ocupado tratando de explicarlo, cuando este joven simplemente necesitaba que alguien estuviera con él y lo escuchara. Querido amigo, escúchame muy bien. Usted que está en el ministerio, a veces existen momentos en que el ministerio de motivación más grande que podamos tener es simplemente nuestra presencia, no decir palabras. No es un sermón, no es un poema, y no son palabras de exhortación lo que se necesitan, solamente nuestra presencia. Me parece interesante que alguien haya dicho lo siguiente: un día, regresando a mi casa, en medio del momento de más tráfico vehicular, mientras iba por la calle, noté la presencia de un niño sentado sobre una pared de ladrillos, pasando un tiempo de gran alegría mientras levantaba su mano para saludar a cada uno de los conductores que pasaba junto a él. No había ninguna persona capaz de no responder a tan cariñoso saludo. A veces algo tan sencillo como esto es lo que necesitamos en la vida. Una sonrisa, un saludo, un momento para escuchar. Lo que pasa es que operamos como si estuviéramos en un ascensor. ¿Ha notado qué ocurre dentro de un ascensor? Nos metemos 5, 6, 7, 10 personas, todos incómodos. Nadie quiere mirarse a los ojos, todos mirando hacia el techo o hacia abajo. La familia de Dios nunca debe actuar como si estuviera metida dentro de un ascensor. Tenemos que aprender a amarnos, a animarnos, a perdonarnos, a saludarnos con amor y respeto. No tenemos ninguna idea de cuántas personas experimentan sentimientos de soledad. No tenemos ninguna idea de cuántas personas anhelan un abrazo. Para eso, para expresar ese cariño sin malicia, existe la vida congregacional.
1: Mateo capítulo 13, versículos 24 al 30, y esta es otra parábola que Jesús nos contó. Pero la pregunta es la siguiente: ¿quién ha sido cizaña en tu vida? Pues Jesús dijo: el reino del cielo es como un agricultor que sembró buena semilla en su campo. Pero aquella noche, mientras los trabajadores dormían, vino su enemigo, sembró hierbas malas entre el trigo y se escabulló, sembró cizaña. Cuando el cultivo comenzó a crecer y a producir granos, la maleza o la cizaña también creció. Pues por alguna razón, en algunas traducciones modernas de la Biblia usaron maleza en vez de cizaña. Pero el arameo, que era el idioma con el cual se hablaba en ese entonces, se usó la palabra cizañón, que al traducirlo al latín fue la palabra cizaña, que es un cereal tóxico que crece en medio del trigo. Y aunque parece trigo, no lo es. Pero no se nota la diferencia sino cuando ya comienza el trigo a producir fruto, que debido al peso del grano se inclina. En cambio, la cizaña permanece así erguida, presuntuosa y orgullosa. Pues cuando Jesús explicó la parábola, en el versículo 37, Él dijo: el Hijo del Hombre, refiriéndose a Él, es el agricultor que siembra la buena semilla. El campo es el mundo y la buena semilla representa a la gente del reino. Pero la maleza, es decir, la cizaña, representa a las personas que pertenecen al maligno. Y esto es bien interesante porque siempre hemos entendido que la cizaña es lo que la gente siembra. No, este bien cizañero vino y levantó calumnias en contra de ese otro. Ese vino con este chisme y estaba sembrando cizaña en medio mío. Pero si leemos bien la parábola, Jesús claramente nos muestra que la cizaña es gente. Sí, gente cizañera, pero es gente, gente cizaña. En el versículo 27 dice que los empleados fueron, o los empleados del agricultor fueron a hablar con él y le dijeron: Señor, el campo donde usted sembró la buena semilla está lleno de cizaña, está lleno de maleza. ¿De dónde salió? Y el agricultor, que es Jesús, respondió: eso es obra de un enemigo. Y más adelante, el versículo 39, cuando Jesús explica la parábola, identifica al enemigo. Él dice: el enemigo que sembró la maleza entre el trigo es el diablo. Y llevo unos cuatro o cinco temas los miércoles acerca del diablo. Porque una de las astucias de nuestro enemigo es hacer creer que él no existe o ignorarlo totalmente. Pero si leemos las Escrituras, una y otra vez Jesús nos habló acerca del diablo. Y mi último mensaje fue el siguiente: el diablo es, espero que lo hayan oído, el diablo es ¿qué? Puerco. Y lo odio. ¿Y por qué usé la expresión puerco? Porque es mentiroso, es tramposo, es sucio. Y para los que no creen que hay que hacer guerra espiritual, porque esa es una de las mentiras que el enemigo ha sembrado en muchos cristianos, Jesús claramente nos muestra que el que pone cizaña en nuestras vidas es el diablo. Y en 1 Pedro 5:8 dice: cuídense de su gran enemigo, el diablo, porque anda al acecho como un león rugiente, buscando a quien devorar. Eso quiere decir que el enemigo va a poner gente en nuestra vida, en el trabajo, en la universidad, pero también en la familia y aquí en la iglesia. Gente que Jesús identificó como cizaña, personas que nos van a contagiar con su pecado. Pero Jesús también dice que el enemigo vendría en la noche. Dice Mateo 13:25: aquella noche, mientras los trabajadores dormían, vino su enemigo. Esto nos muestra que el tiempo en donde mayor actividad demoníaca hay es en las noches. Según Efesios 6:12, los demonios son gobernadores de las tinieblas, de la oscuridad. Por eso en Efesios 5:11 el Señor nos dice: no tengan nada que ver con las obras infructuosas de la oscuridad, es decir, de la noche. Por eso yo no entiendo por qué hay cristianos que dicen: es que yo soy nocturno, yo comienzo a trabajar en las noches, las ideas me llegan es en las noches. Serán ideas diabólicas. ¿Por qué? Porque Dios es un Dios de luz. El diablo, él es fuerte, ¿dónde? En la oscuridad. En el Salmo 30, versículo 5 dice: el llanto podrá durar toda la noche, pero cuando o con la mañana, dice, llega la alegría. Otra traducción dice: aunque triste en la noche yo esté, gozo viene. ¿Cuándo? En la mañana. Y así es. Muchas veces en la noche no podemos dormir. ¿Por qué? Porque hay mucha actividad demoníaca. Y yo soy de aquellos que anhela el amanecer. Esta, anoche me acosté con las cortinas abiertas y amaneció a las 5:38. No, cuando rayó el alba, yo dije: yeah, este es un nuevo día. ¿Por qué? Porque la noche es un tiempo de mucha actividad demoníaca. Y mire lo que dice el Salmo 46:5: al rayar el alba, Dios le brindará su ayuda. ¿Será que no estás teniendo la ayuda de Dios? Porque al rayar el alba estás ahí tirado, dormido hasta las 9:10 de la mañana. En Marcos 1:35 dice que muy de madrugada, cuando todavía estaba oscuro, Jesús se levantó, salió de la casa y se fue a un lugar solitario donde se puso a orar. Si tú eres de los que crees que eres un hombre, una mujer de la noche, yo quiero que le pidas a Dios que Él te revele cuál es la verdad. Pues en la Biblia yo encuentro diferentes cizañas. La primera cizaña que pone el enemigo en nuestras vidas, en nuestras familias, en nuestras iglesias, es la cizaña de división. Y hace unos miércoles Juan y Paola nos dieron un mensaje impresionante precisamente acerca de él.

fuego de los amigos. Eso duele. Y recuerdo que nos dijeron que tu amigo está en la iglesia, tu amigo es el que está ahí a tu lado. Y luego Juan salió con un trabalenguas que hasta el día de hoy estoy tratando de entender. Él dice que el enemigo de tu amigo es tu enemigo. Pero el momento en el cual tu amigo se convierte tu enemigo, entonces el enemigo de tu amigo de, me confundió mucho, pero tenía razón. Si el enemigo logra que tu amigo sea tu enemigo, entonces te vas a aliar con el diablo en contra de ese que era tu amigo. No lo dejes. Y en 1 Corintios 11, 18, Pablo dijo, escribiéndole a la iglesia en Corinto: oigo que hay divisiones entre ustedes cuando se reúnen como iglesia. Pero luego añade algo muy interesante. Por supuesto, tiene que haber divisiones entre ustedes para que los que tienen la aprobación de Dios sean reconocidos. Y eso mismo dijo Jesús con respecto a la cizaña. En Mateo 13, 28 dice que los empleados vinieron y le preguntaron a Jesús: ¿arrancamos la maleza? Y él dijo: no. En el versículo 30, porque si lo hacen, también arrancarán el trigo. Dejen que ambas crezcan juntas hasta la cosecha. Es necesario que estén juntas. Y Dios lo permite, tanto la cizaña como el trigo. Dios deja que crezcan ambas. Y como leímos en Corinto, Dios lo hizo en 1 Corintios. Dice: tiene que haber divisiones entre ustedes para que los que tienen la aprobación de Dios sean reconocidos. Pero la otra cizaña que encuentro en la Biblia es la cizaña de los que se creen mejores. A ellos Pablo los llamó los superapóstoles. En 2 Corintios 11, 5, él dijo: de ninguna manera me considero inferior a esos superapóstoles que enseñan tales cosas. Y en 2 Corintios 11, 4, Pablo le advierte a la iglesia en Corinto acerca de esos superapóstoles, es decir, cizaña que está en medio de la iglesia. Él les dice y nos dice a nosotros: ustedes soportan de buena gana todo lo que cualquiera les dice, aún si les predican a un Jesús diferente del que nosotros predicamos, o a un Espíritu Santo diferente del que ustedes recibieron cuando fueron bautizados en el Espíritu Santo, o un evangelio diferente del que creyeron. Es que estos superapóstoles querían judaizar a los gentiles, es decir, a personas como ustedes y como yo, que habían conocido a Jesús, pero querían obligarlos a que se volvieran como los israelitas, que también eran cristianos. Querían obligarlos a que se circuncidaran y que cumplieran una cantidad de leyes que Dios solo había dado para los judíos. Por eso Pablo les dice a los gentiles y nos dice a nosotros en Gálatas 1, 26 al 29: todos ustedes son hijos de Dios, ojo, por la fe en Cristo Jesús. No se tienen que circuncidar, es por la fe en Cristo Jesús. Y luego añade: ya no hay judío ni gentil, esclavo ni libre, hombre ni mujer, porque todos ustedes son uno en Cristo Jesús. Y ahora que pertenecen a Cristo, son verdaderos hijos

son sus herederos. Y no solo eso, la promesa de Dios a Abraham les pertenece a ustedes. ¿Cuál es esa promesa? Que los bendeciré en todo y serán bendición. Pero además de sus herejías, los superapóstoles también se presentaban como predicadores más elocuentes que Pablo y mostraban un evangelio, entre comillas, superior y más atractivo. Eran como los que hoy se están metiendo en nuestras iglesias, que se muestran como los únicos depositarios de la verdad. Son personas que hoy dicen que la doctrina de ellos, esa es la doctrina sana, la pureza de las Escrituras y otras cosas así. Y por eso Pablo les dijo en 2 Corintios 11, versículo 5, podré ser un orador inexperto, y me identifico con él. Sí, yo no soy un gran orador, pero no me falta conocimiento. Y el versículo 9 dice: cuando estuve con ustedes y no tenía lo suficiente para vivir, no llegué a ser una carga financiera para nadie. Y el versículo 12 al 15 dice: seguiré haciendo lo que siempre he hecho, porque eso debilitará los argumentos de aquellos que andan buscando la oportunidad para jactarse de que su trabajo es igual al nuestro. Estos individuos son falsos apóstoles, son obreros engañosos que se disfrazan de apóstoles de Cristo. Pero no me sorprende para nada, aún Satanás se disfraza de ángel de luz. Así que no es de sorprenderse de que los que lo sirven, es decir, la cizaña, también se disfracen de siervo o de siervos de la justicia, pero al final recibirán el castigo. La otra cizaña que encuentro en la Biblia, la cizaña de la mundanalidad, y créanme, esta es la cizaña más común en todas las iglesias. Judas, que es el hermano de Jesús, en el único capítulo de su libro, versículo 4, él dijo lo siguiente: les digo esto porque algunas personas, es decir, algunas cizañas que no tienen a Dios, se han infiltrado en sus iglesias, diciendo que la maravillosa gracia de Dios nos permite llevar una vida inmoral, diciendo que la gracia de Dios nos deja ser promiscuos sexualmente, que nos deja consumir alcohol o consumir droga, que nos deja mentir, nos deja robar. Cuidado, esa es cizaña que el diablo ha sembrado en medio de nosotros. Y luego él dice en el versículo 18: los apóstoles les advirtieron que en los últimos tiempos habría gente burlona, cizaña burlona, cuyo objetivo en la vida es satisfacer sus malos deseos. Estos individuos son los que causan divisiones entre ustedes. Y luego Pedro dice en 2 Pedro 2 del 1 al 3, en Israel también hubo cizaña, también hubo falsos profetas, como lo habrá entre ustedes. Les enseñarán con astucia herejías destructivas y hasta negarán a Jesús, quien los compró con su sangre. Pero esto provocará su propia destrucción repentina. Habrá muchos que seguirán sus enseñanzas y su vergonzosa inmoralidad. Y por culpa de estos maestros se hablará mal del camino de la verdad. Y eso está pasando hoy. Están hablando mal de los cristianos por aquellos que roban dinero, o por aquellos que son adúlteros, que son infieles o que se emborrachan. Y sigue diciendo: llevados por la avaricia,
inventarán mentiras ingeniosas para apoderarse del dinero de ustedes. Cuidado con esa gente, cizaña en medio de nosotros. Pero vuelvo a mi pregunta inicial. ¿Quién ha sido cizaña en tu vida? Porque recuerdan que Jesús dijo que la cizaña es una persona. Y Jesús dijo en Mateo 13:41 que al final de los tiempos Él va a enviar a sus ángeles y ellos quitarán del reino toda persona que produzca pecado, toda persona que nos esté influenciando para que pequemos, y todos aquellos que hagan lo malo. Quiero que piensen, ¿qué persona hay así en sus vidas? En primer lugar, una persona cuya misión es hacer que tú la embarres sexualmente. Créanme, están acá. Yo he oído de líderes casados que terminaron con una niña por ahí, una cizaña que el diablo llevó para que la embarraran sexualmente. Y ahí están todos embrutecidos ahora esos tipos. ¿Por qué? Porque es cizaña. El plan de esa cizaña es destruir tu vida, tu futuro, pero también tu matrimonio, tus hijos. Por eso no lo hagas. Pero la cizaña también puede ser una persona que el diablo puso a tu lado para dañar tu corazón. En primer lugar, en contra de Dios. Ah, con que Dios les ha dicho. Pero también en contra de la iglesia. Ay, si Andrés Corson. Y pum, la cizaña. Pero también en contra de tu familia, en contra de tu esposo o de tu esposa. O en contra de personas de la iglesia. ¿Hay alguien así en tu vida? Cuidado. Porque Dios no la va a quitar, ya vimos. Él va a dejar esa persona ahí para ver si tú pasas la prueba. Pero también puede ser una persona que va a hacer que te endeudes. Te va a generar un deseo por tener y tener y tener. Porque te vas a comparar con esa persona. Te va a mostrar su casa, su mansión. ¡Oh! Para que te endeudes. Porque el momento en que un cristiano se endeuda, se vuelve esclavo del dinero. Y eso es lo que el diablo quiere. No lo hagas. O te va a hacer caer en la famosa carrera de ratas. Una carrera interminable de tener y tener. Y nunca se van a saciar. Por eso hay de aquel que tenga un iPhone 17. Cayó en esa carrera de ratas. Lo que va a querer es que ames el dinero. O que te va a pedir plata o dinero prestado. Y tristemente esto está pasando. Hemos advertido una y otra vez, por favor, no le presten dinero a nadie de la iglesia porque lo vas a perder. Porque muchos creen, no, ellos no roban. Que no. Cizaña. Yo recuerdo que mi mamá tuvo un grupo de conexión con gente, ¡wow! Todos querían estar con ella. Pero había una pareja muy linda que a todos les pidió dinero prestado. Y mi mamá, por cuidar la imagen tanto de Dios como de la iglesia, la vi en bruta pagándole a todos las deudas. Y luego ella me contó, es que a mí también me robaron. Cizaña. Y después se van de la iglesia enojados con Dios y con la iglesia, esos cristianos. Es cizaña. ¿Hay alguien así en tu vida? Pero también puede ser una persona que te menosprecie, que te haga sentir que eres un fracasado, que no sirves para nada. O puede ser una persona que te va a abusar sexualmente.
cuidado, o te va a seducir para que tengas sexo, porque esa es su misión. Y es que te sientas desilusionado de los cristianos. Si un líder te invita a ir al cine o algo así, no vayas. Ese no es un lugar de un líder con su ovejita, no. A no ser que pues sea un grupo grande, no lo hagas. Pero también la cizaña podría ser un predicador cuya misión es oponerse a todo lo que en esta iglesia creemos. Y créanme, hoy hay muchos predicadores así. Y ya no están metidos en la iglesia porque con la tecnología están en el celular, ahí están en el TikTok. A mí todo el tiempo me salen esos endemoniados. O en Facebook, o en Instagram, o en YouTube. ¿Hay alguien así en tu vida? Porque en 1 Juan 4:1 el Señor nos dice: queridos amigos, no les crean a todos los que afirman hablar de parte del Espíritu Santo. Y luego nos dice algo: póngalos a prueba para averiguar si el espíritu que tienen realmente proviene de Dios. En nuestros grupos de conexión tuvimos que prohibir gente que profetizara, porque venían muchos precisamente con ese plan. Pero también puede ser una persona que tiene la misión de que te cases con ella. Pero ¿cuál es su misión? Impedir el plan de Dios en tu vida. Y cuando ya estés casado, cuando ya estés casada, se van a convertir en un obstáculo permanente a tu llamado, pero también al reino de Dios en tu vida. ¿Hay alguien así en tu vida? Yo sé de muchos que se casaron con alguien que Dios había llamado para servir aquí en la iglesia, y de repente se los llevaron a Canadá o a Estados Unidos o quién sabe dónde. Y todo el tiempo nos mandan fotos: aquí estamos congelados en Canadá. En las fotos se ven divinas, pero esa vida no es la que Dios tenía para ellos. Fue una cizaña que Dios puso. Yo conocí la historia de una niña con un llamado impresionante. No, cada vez que esa mujer ministraba, se sentía, se experimentaba la presencia de Dios. Pero un muchacho puso sus ojos en ella, un enviado del diablo. Y aunque ella ya estaba comprometida con otro hombre para casarse, le terminó su noviazgo. Y finalmente se casaron. Y poco a poco este muchacho la fue sacando de la iglesia. Le hablaba de que tu ministerio es, tu llamado es internacional a las naciones. Tú no estás limitada a esa iglesita. La fue sacando. Se le acabó su ministerio. Se alejaron de Dios y finalmente se separaron. ¿Por qué? Porque la única misión de ese muchacho era acabar con su ministerio. Puede ser también una persona que, con la misión de impedir los planes que Dios tiene para ti. Por eso no te cases con una cizaña, no lo hagas. Y a veces dentro de las mismas iglesias hay personas que Dios, el enemigo, ha puesto para impedir tu llamado. Yo recuerdo que la iglesia en donde yo estuve los mejores años de mi vida, 17 años de mi vida, esa iglesia tenía el potencial de ser la iglesia más grande en Colombia. Todos los sueños que Dios me había dado, todas las visiones que yo había tenido, Él me las había dado para esa iglesia. Pero el enemigo puso cizaña allí. El enemigo puso personas, y créanme, era gente linda.
Porque no son, la cizaña no son gente mala, era gente muy linda, gente que queríamos. Pero la misión era impedir los planes que Dios tenía para esa iglesia. Era en primer lugar una cizaña de cesacionismo, porque siempre fuimos carismáticos, pero estos llegaron como a apagar el espíritu, a decir, está bien, pero no tanto. Y ahí, de una forma muy sutil, fueron apagando al Espíritu Santo. Pero lo otro que hicieron fue oponerse a todo lo nuevo que Dios tenía para ellos y que Dios estaba trayendo. Y una de esas cosas era la alabanza y la adoración, la restauración del tabernáculo de David que estaba caído. Y para eso Dios me había puesto allí. Y era una posición permanente. Todo lo que yo hacía, había una oposición permanente. Pero también a la nueva generación, a los jóvenes. Y yo era de esos jóvenes. Una oposición al ministerio de la mujer. Y lo increíble es que muchos que se oponían eran mujeres. Una oposición a la sanidad interior y a echar fuera demonios. Pero como ya vimos, Jesús va a dejar que la cizaña crezca junto al trigo, porque si la arrancamos, podríamos hacerle daño al trigo. Pero la función de un pastor es discernir esa cizaña y no darles poder. Eso es lo que yo hago aquí. Cuando yo discierno que hay cizaña, simplemente no les doy poder o se las quito. Pero este pastor no lo hizo. Y esa cizaña poco a poco fue oponiéndose a todo, hasta que terminó ahogando el trigo. Y finalmente Dios me sacó de ahí. Muchos años después, Dios sacó a mi primo, que también tenía un llamado impresionante. Y un tiempo después sacó a Henry Pavón, que es hoy el pastor de los niños de nuestra iglesia, y a otros más. ¿Todo por qué? Porque el diablo sembró cizaña. Pero también hay otras personas que el enemigo ha metido. Y pueden ser enviados del diablo o cristianos que se están dejando usar por él para traer la mundanalidad a sus iglesias. Yo recuerdo que cuando eso comenzó a pasar aquí, el Espíritu Santo me despertó afanado y fui a hablar con la pareja y les dije, no, eso aquí no va a pasar. Yo los confronté y era una pareja que yo amaba mucho y los sigo amando. Y recuerdo que les dije, ustedes pueden seguir siendo los líderes de jóvenes de la iglesia, pero bajo mis parámetros. Y se fueron. Pero ¿saben qué fue lo más triste? Que ellos no eran los de la cizaña. Los de la cizaña eran otros, pero ellos estaban buscando tanto su aprobación por sus inseguridades quizás, que dejaron que esa cizaña se metiera a la iglesia, cedieron a la presión de otros. Finalmente Jesús dice en Mateo 13:39, la cosecha es el fin del mundo y los cosechadores son los ángeles. Y tal como se separa la maleza y se quema en el fuego, así será el fin del mundo. Y quiero que oigan esto, porque el mensaje del infierno no es un invento de los cristianos para asustar a la gente, no. Esto es lo que va a pasar al final de los tiempos. Jesús, el Hijo del Hombre, enviará a sus ángeles y ellos en ese momento quitarán del reino la cizaña, todo lo que produzca pecado y todos aquellos que hagan lo malo. Y los ángeles arrojarán a esas personas al horno ardiente, al infierno, donde habrá llanto y rechinar de dientes. Y entonces los justos,
Nosotros, y espero que todos los que estamos acá, brillarán como el sol en el reino de su Padre. Quiero que nos pongamos en pie. Y Señor, yo te pido que hoy abras nuestros ojos y nos muestres quiénes son cizaña en nuestra vida, quiénes son cizaña aquí en nuestra iglesia, quiénes son cizaña en nuestro grupo de conexión, aún en nuestra familia, quiénes han sido cizaña. Porque aunque quisiéramos que sean arrancados, Dios no los va a arrancar. Porque Él quiere ver si somos nosotros aprobados. Señor, muestra si hay cizaña de mundanalidad. Si hay una persona que quiere destruir mi matrimonio, mi vida, mi ministerio, muéstranos, Señor. Y hoy tú vas a tomar esa decisión de abrir tus ojos y ser sensible con respecto a esa persona. Esto es un asunto de eternidad. Una eternidad en el cielo o una eternidad en el infierno. Tú lo eliges. Y quiero que cantemos esto porque somos una generación revolucionaria. Estoy ante un mundo terrible, decláralo. Estoy

literalmente es mi anhelo simplemente leer algunos versos. Esta carta a los colosenses que tenemos el gusto, el honor, el privilegio de escuchar en este día, en este recorrido que estamos haciendo a la Biblia, es una carta hermosa, es una carta que le pido a Dios que cause que te enamores mucho más de Jesús, que le conozcas mucho más y sobre todas las cosas que dimensiones en la mente natural que tú y yo tenemos, que puedas dimensionar quién es Cristo. Y en este día yo quiero tratar de compartirles lo que entendía era el título. Y el título de esta enseñanza es bien sencillo, y si me puede ayudar de pronto a decirle a la persona que está al lado suyo, dígale: no busques por fuera lo que está dentro. De nuevo, le puede decir a la otra persona que está al otro lado: no busques por fuera lo que está adentro. Y Pablo está clamando a Dios y está intercediendo por esta iglesia y le está diciendo al Señor: Señor, yo quiero pedirte que les des conocimiento, que ellos puedan crecer en el conocimiento. Es más, es impresionante cómo el apóstol Pablo, el hombre que escribió casi el 70%, obviamente inspirado por el Espíritu Santo, escribió más del 70% del Nuevo Testamento. La oración constante de él era que te pueda conocer más. Yo quiero anunciarle a alguien: no has conocido todo lo que Dios tiene para ti, ni has conocido todo lo que Dios es en tu vida. ¿Alguien me sigue? Hay mucho más. Sus misericordias son nuevas cada mañana. Y precisamente allí en Colosenses 1, 9 al 12, dice un poquitito más adelante, dice en el verso 10: rogamos que ustedes sean fortalecidos con todo poder según la potencia de su gloria, para obtener toda perseverancia y paciencia con gozo, dando gracias al Padre que nos ha capacitado para compartir la herencia de los santos en la luz. La primera parte del versículo dice: yo pido que ustedes sean llenos del conocimiento de su voluntad en toda sabiduría y comprensión espiritual, para que anden como es digno del Señor, para que anden como es digno del Señor. Así que en este día yo estoy creyendo, porque sé que Dios lo está haciendo, que hábitos que estaban en tu vida, que cosas que estaban presentes quizás por 3, 4, 5 generaciones, quizás maldiciones que estuvieron presentes, hay algo que Dios en este día viene a sellar. Hay gente que va a salir muy diferente de este lugar. Es más, dígale al de lado, mírame bien, porque cuando salga de acá voy a estar bien diferente. ¿Hay alguien que cree eso? Mire, van a salir bonitos. Es más, ayúdeme, ya no los molesto más la última vez. Está bien, me ayuda, dígale al de lado: antes de que tú llegaras, yo era la persona más hermosa en este lugar. Ahora sí se ponen contentos, ¿verdad? Muy bien. Quiero tratar de contestar por medio de esta carta una de las preguntas más importantes que todo creyente puede llegar a contestar. Y qué hermoso que Dios se encarga de hacerlo en la Biblia. Y la primera pregunta del primer punto es: ¿quién es el Hijo con H mayúscula? ¿Quién es Jesús? ¿Sabe? Meditaba en la primera reunión y le contaba, seguramente algunos de ustedes se van a identificar conmigo. Hemos tenido algunos de nosotros que venir de países de América Latina, quizás de Centroamérica, de Suramérica, de diferentes lugares. Y quizás tú dejaste allí a tu sobrinito de 5 años. Y eso fue hace 12, 13, 14, 15 años. O dejaste a tu sobrinita de 7. Y Dios en su misericordia permitió que regresaras, o bien ellos vinieron a visitarte, y la imagen que tú tenías era de este niño frágil de 5 años, que quizás tú lo podías levantar fácilmente, quizás le hacías cosquillas, jugabas con él, y ahora del aeropuerto sale un tipo de 6 pies, así todo grandote y con músculo. No sé si a alguien le haya pasado eso, y tú dices como: ¿qué pasó? O la niña que era la princesita con la que tú jugabas, de repente sale una muchacha totalmente desarrollada, hermosa, grandota, y dice: ¿en qué momento sucedió esto? Y quizás por años mantuviste la imagen de ese niño, de ese chiquillo frágil, o de esa niña que era una muñequita pequeña.
Y en este día yo quiero anunciarle a alguien que es factible que la imagen que tú tenías de Cristo Jesús en este día cambie de una manera radical, porque posiblemente tienes la imagen de la película, tienes la imagen de la serie, tienes la imagen de ese Jesús que es bien amoroso, bien tierno, y lo es, pero quiero decirte que la pastora Vicky creo que hizo una excelente labor en describirnos cómo es Cristo hoy. Juan, el amado, aquel que recostó su cabeza en el pecho de Jesús, eso es lo que vemos en el Evangelio de Juan. Esa intimidad, esa ternura, quizás cuando Jesús resucita, está allí también con él, le acompaña, anuncia que él no iba a morir como los otros, sino que iba a tener un encuentro posterior que sucede precisamente en Apocalipsis hacia el año 90, allí en la isla de Patmos. Y Juan tiene esta revelación ahora, este encuentro de Jesús, pero no es el Jesús que dejó en el momento en el que estaba con los discípulos. Nos empieza a hablar entonces ahora en Apocalipsis capítulo 1 que sus ojos son como llamas de fuego, que su cabello es blanco, que su voz es como el estruendo de muchas aguas. Si alguien ha estado quizás en las cataratas del Niágara o en las de Iguazú o en alguna catarata como esa, usted recordará cómo suena. Pues así es la voz que ahora él está escuchando. Sus pies como bronce bruñido. Y de repente dice: caí como muerto. Pido a Dios que en este día, y lo hablo de manera verdadera y en el Espíritu, alguien caiga postrado delante de Cristo Jesús, porque quizás estamos siendo bastante cómodos en nuestra relación con Él, quizás estamos siendo bastante informales y no estamos dimensionando con quién, permítame decirlo de esta manera, nos estamos metiendo. Y el libro de Colosenses es una imagen perfecta. ¿Por qué razón? Muchos lo llaman como un sustento de la cristología, del estudio de quién es Cristo, Dios mismo habitando en Él y Él mismo siendo Dios. Acompáñeme por un momento para que podamos comprender de quién estamos hablando. Colosenses capítulo 1, verso 13 hasta el 20, hablando del Padre, dice: pues Él nos rescató del reino de la oscuridad y nos trasladó al reino de su Hijo amado. Y aquí nos empieza a hablar por un momento qué fue lo que Jesús hizo. Dice, hablando de Jesús, quien compró nuestra libertad y perdonó nuestros pecados. Y aquí una iglesia que entiende debería estar saltando de alegría, debería estar agradeciendo a Dios, porque en este día te estoy anunciando una vez más que no hay pecado en ti, que Cristo lo llevó a la cruz del Calvario. Y creo, iglesia, que nos hemos acostumbrado a esto y no lo dimensionamos. No dimensionamos que Él pagó por tu pecado pasado, el presente y aún el futuro, si tú vives rendido delante de Él y si te arrepientes. Yo mismo me he sorprendido de lo poco común que es muchas veces en mi tiempo con Dios, los instantes en los que tengo conciencia de las cosas que hice mal para estar nuevamente rendido delante de Él y decirle: ¿sabes qué? Te pido perdón, no tuve un pensamiento correcto, no contesté correctamente, mis intenciones no fueron la mejor, y no sé si hay alguien que se identifica conmigo, ustedes flotan. Y nos olvidamos de regresar otra vez a sus pies para tratar de vivir una vida lo más digna del sacrificio de Cristo Jesús. Lo que Colosenses nos está anunciando es que tú y yo estábamos en un reino de oscuridad, y yo no sé si hay alguien que se identifica conmigo. El problema, nuevamente, perdóneme que lo diga en este día, y quizás algunos de ustedes se podrán estremecer, algunos molestar, otros se podrán poner como se ponga, pero tengo que anunciar lo que la Biblia dice. Tú y yo estábamos muertos en delitos y pecados, separados de Dios. Colosenses nos dice que éramos enemigos de Dios. Así pienses que eras muy bueno. Algún día hice una enseñanza que se llamaba "El infierno está lleno de gente buena". ¿Tú sabes que esas son las personas más difíciles para evangelizar? Las personas que tienen una buena moral, que son buenos seres humanos, porque ellos no creen que están separados de Dios. No, pues es que yo no he hecho nada malo. Yo quiero decirte que la Biblia establece que no hay ninguno bueno, ni uno solo. Uy, ¿qué tal esa respuesta? ¡Fabulosa! No hay ninguno bueno.
Jesús dijo, ¿por qué me llamas bueno si no hay nadie bueno? Es más, la Biblia dice, por cuanto todos pecaron y están destituidos, separados de la gloria de Dios. Y yo sé que le dije que le dijera que era el más bonito, pero mírelo bien, al del lado. Ese primer versículo nos da excelentes noticias. Verso 14, quien compró nuestra libertad y perdonó nuestros pecados. Y aquí es donde pido a Dios que nos permita conocer de mejor manera a Cristo. Cristo es la imagen visible del Dios invisible. Él ya existía antes de que todas las cosas fueran creadas y es supremo sobre toda la creación. Porque por medio de Él, ¿de quién? De Cristo, Dios creó todo lo que existe en los lugares celestiales y en la tierra. Hizo las cosas que podemos ver y las que no podemos ver, tales como tronos, reinos, gobernantes y autoridades del mundo invisible. Todo fue creado por medio de Él. ¿De quién? De Cristo. Y para Él, ¿estamos entendiendo con quién? Permítame decirlo así, ¿nos estamos metiendo? Estoy anunciando en este día que no estoy hablando de un buen profeta. Te estoy anunciando en este día que no has creído en un gran maestro, en un gran filósofo, en un muy buen pensador con el cual podemos citar ciertas cosas en el internet. Estoy hablando que la Biblia y estos versos particularmente nos dicen quién es Él. Y le pido al Padre que hoy podamos entender de mejor manera, y lo vuelvo a insistir, con quién nosotros nos estamos relacionando, para que no nos encontremos, iglesia, siendo irreverentes ante un Dios que es santo, puro, justo y digno. En el Antiguo Testamento, las personas anhelaban ver a Dios, pero a la vez temían, porque sabía que nadie podía ver a Dios y permanecer vivo. Creo que muchos de nosotros posiblemente nos acercamos con irreverencia. Y yo no te estoy hablando en este día de ser santurrones, de tener un montón de reglas. Te estoy hablando de la dignidad de nuestro Dios. Todo fue creado por medio de Él y para Él. Él ya existía antes de que las cosas, de todas las cosas, y mantiene unida toda la creación. Te voy a tratar de compartirte qué significa esto. Si en algún momento has estudiado la astronomía, si en algún momento te gustaron los planetas, la distancia que hay entre el sol y la tierra, entre la luna y el sol, y cómo no estamos un metro muy cerquita, ni medio metro más allá ni más acá, cómo todo se sostiene, quiero decirte que todo se sostiene como está por Cristo Jesús. Él sostiene todo en perfecta armonía. Los bebés nacen con la complejidad que nacen y los ojos de Jesús están sobre ellos. Una vez más, no es un pensador, no es simplemente el profeta, no es simplemente el Mesías. Quisiera decírtelo inclusive de esta manera, no es tu tiquete para no ir al infierno, es Dios mismo. Y hay algo tan complejo que aún obviamente en esta mente pequeña yo no puedo comprender, porque la Biblia dice que los cielos no pueden contener la gloria de Dios, pero habita dentro de ti. Eso se merece una reacción diferente. Hay alguien que tiene que saber que no está supuesto a vivir en ruina. Hay alguien que tiene que saber que la maldición no puede estar presente en su vida, no puede gobernar para siempre. Hay alguien que tiene que entender que Cristo Jesús pagó por muchas cosas que tú estás cargando. Y siento que hoy es día de libertad, hoy es día en el que Cristo se va a establecer en el corazón de muchas personas como nunca antes. Posiblemente algunas personas tienen que recibir a Jesús hoy por primera vez con la conciencia verdadera. Cristo también es la cabeza de la iglesia, la cual es su cuerpo. Él es el principio supremo sobre todos los que se levantan de los muertos, el primogénito de los muertos, dice otra versión. Así que Él es el primero en... Ayúdame, iglesia. Él es el primero en... Pregúntate a ti mismo si es la verdad en tu vida. Lo que te quiero decir es que si Él es quien está supuesto a ser, no puede ser otra cosa que el primero en tu vida. No sé si me estoy haciendo entender.
La pregunta entonces es, ¿quién determina tu agenda? ¿Quién determina tus gastos? ¿Quién determina tus prioridades? ¿Quién determina cómo decides? Si alguno quiere ser mi discípulo, tome su cruz, niéguese y tome su cruz ¿cada cuánto? Cada 8 días. O como pasa ahora, cada 8 semanas cuando vienen los creyentes comprometidos a reunirse. ¿Sabe eso? Que antes de la pandemia un creyente comprometido venía 1 vez 4 semanas, ahora es 1 vez cada 8. ¿Quién dirige tu agenda? Es más, ¿cuándo fue la última vez que le preguntaste al Señor, ¿tú estás conforme con lo que yo estoy haciendo para la edificación de tu reino? ¿Tú estás conforme con mi servicio? ¿Tú estás conforme con mi dar? ¿Tú estás conforme con mi consagración? ¿Tú estás conforme con lo que yo leo de la Biblia? ¿Te agrada lo que yo estoy haciendo? Porque si Él es el primero, es el primero. Nos continúa describiendo algo precioso, verso 19. Pues a Dios en toda su plenitud le agradó vivir en Cristo, y por medio de Él Dios reconcilió consigo todas las cosas, hizo paz con todo lo que existe en el cielo y en la tierra por medio de la sangre de Cristo Jesús. Si no fuese por Cristo, si no fuese por la vida santa de Jesús, tú y yo estaríamos corchados, o no sé cómo dicen en tu país, fritos, muertos. Él siendo hombre, este es el misterio, lo que los teólogos llaman la unión hipostática, un ser que era 100% Dios y 100% hombre. Cristo fue tentado en todo, mas no pecó, y bendito Dios por eso, porque si no, tú y yo estaríamos separados. Hay un milagro que tiene que suceder en este día en la vida de alguien, empezando por este predicador. Si hay algo que yo necesito es someterme más a Él, rendirme más a Él, adorarlo más a Él, darle aún mucho más a Él. Comprender que Jesús no se ganó la lotería contigo es muy importante. Estos versos son motivo de estudio y de sustento, como lo dije antes, de la cristología. Se lo resumo. En esencia, estos versículos nos dicen que todo fue creado por Él y todo fue creado para Él, que Él sustenta absolutamente todas las cosas, que Él es antes de todo y el primero en todo. Y le pido al Espíritu Santo que nos deje entender qué significa eso a cada uno de nosotros. Hoy nuevamente necesito expresar que no estamos hablando meramente de un personaje histórico, de un buen maestro, de un predicador o de un profeta. Estamos hablando, ¿cómo más pudiera decirlo? De la imagen exacta de la naturaleza del Padre, hecho hombre. Colosenses 1:27 dice, a estos Dios les dio a conocer cuáles son las riquezas de la gloria de este misterio entre los gentiles. Cristo en ustedes, la esperanza de gloria. ¿Puedes comprender que tú no recibiste un Espíritu Santo pequeñito, miniatura? ¿Puedes comprender que los niños que están allí adorando a nuestro Dios están capacitados por el mismo Espíritu Santo que Hechos 10:38 dice que Jesús tenía, que anduvo haciendo el bien, sanando a todos los oprimidos por el diablo porque Dios estaba con él? Y el inicio del versículo dice que Dios lo ungió con el Espíritu Santo como te ha ungido a ti. La realidad sería muy diferente si comprendiéramos entonces que la plenitud de Dios habita en nosotros. ¿Cómo sería tu vida si verdaderamente comprendieras eso? ¿Cómo sería la mía? ¿Continuaríamos con los mismos pensamientos? ¿Continuaríamos con las mismas decisiones? De una manera muy especial, el profeta Kevin lo dice, dentro tuyo viven dos personas, vives tú y vive el Espíritu Santo o el Espíritu de Cristo. ¿Cuál de los dos estará usando más tu cuerpo? Esa es una excelente pregunta. Porque quiero anunciarte que donde quiera que tú vas, la Biblia establece que tú eres un embajador, uno que trae buenas nuevas de reconciliación y salvación. Pero lo increíble es que Dios se limita, perdóneme si soy muy folclórico, a que a ti se te dé la gana de abrir la boca para compartir las buenas nuevas del Evangelio.
¿No le parece eso tremendo? Que el Dios todopoderoso se limita a que tú decidas. Que el Dios todopoderoso, ven acá, dice, y ustedes impondrán las manos sobre los enfermos y sanarán. Pero nosotros estamos, uy, no, pero ¿qué va a pensar? Esto es como raro acá en Publix. Yo decirle que voy a orar por él, no. Y mire la fila. ¿Pudiera alguien en este día hacerse disponible para Dios? No seamos tan ligeros. Porque si tú dices eso, el Espíritu Santo te va a hablar. Mire, gracias, Bernardo. Hay algunos de nosotros que no hemos experimentado lo que significa que Dios te use en determinado momento. Esta prédica está siendo totalmente diferente a la de la primera reunión por alguna razón. Aquellos que tengan hambre, vean las dos. Uy, qué respuesta tan tremenda. Gracias, Padre, por los hambrientos que enviaste a esta iglesia, Señor. ¿Será que yo soy raro, mi amor? Yo me veo las dos prédicas tuyas y las de Pastor Gio cuando están afuera. Hay algo nuevo para esta casa, iglesia. Hay algo nuevo para cada uno de nosotros. Pero yo siento que este es un día en el que tenemos que dejar muchas conclusiones en las sillas o en el altar y decirle al Señor: Señor, sabes que permíteme conocerte de una mejor forma, de una mayor forma. Si acaso solamente un versículo usted se llevara en este día, que pido a Dios que no. Quiero compartirle Colosenses 2, 9 y 10. Dice lo siguiente, hablando de quién es el Hijo y de lo que ha hecho en nosotros. Porque toda la plenitud de la Deidad reside corporalmente en Él. ¿En quién? En Cristo. ¿Qué cantidad de la Deidad? Ayúdame, iglesia. ¿Qué cantidad de la Deidad? Y por si acaso, ¿qué significa la Deidad? Dios, la Divinidad. Y muchos de nosotros no tenemos ningún problema, quizás, algunos quizás en este día, para comprender que Jesús es Dios. Ese es el primer punto. Y aquí estoy haciendo énfasis en lo que dice Colosenses, porque Colosenses vuelve a ratificar que todo Dios habita en Jesús, es decir, que Jesús es Dios. Y hasta allí muchos de nosotros no tenemos problema. Pero el problema está en el versículo 10. ¿Por qué? Porque el versículo 10 dice: y ustedes han sido hechos completos en Él, que es la cabeza sobre todo poder y autoridad. La Nueva Versión Internacional dice: toda la plenitud de la divinidad habita en forma corporal en Cristo, y en Él, que es cabeza de todo poder y autoridad, ustedes han recibido esa plenitud. No sé si comprendemos eso. La pregunta, Peter, ¿es Jesús mentiroso? Contéstame, por favor, ¿es Jesús mentiroso? Contéstame duro, por favor, que te escuchen. ¿Es Jesús mentiroso? Y entonces, ¿por qué Jesús dijo: ustedes van a hacer cosas mayores de las que yo he hecho? Maestro, no exageres. O sea, lo que me estás diciendo es que yo voy a estar liberando demonios. ¿Y acaso no es lo que los discípulos hacen? Señor, pero lo que me estás diciendo es que yo voy a estar sanando gente. ¿Y acaso no fue una marca? Y yo no sé cuáles son las aguas sobre las que tú vas a caminar. Quizás son aguas de negocios, quizás son aguas de... Yo no sé sobre qué cosas sobrenaturales Dios quiera que tú camines. Pero la pregunta es si hay alguien, si hay un hombre, una mujer, hay un joven, una niña que pueda creer en este día: la plenitud de Dios habita en mí. Y te aclaro, esto no es para hacer grande tu nombre, sino para hacer el nombre de Jesús grande, grande y cada vez más grande. Lo que los hombres que se dedican a lo que yo hago no entienden es lo que Pedro y Juan entendieron. En Hechos se encuentran ellos dos entrando al templo, y en el templo hay un hombre que está, creo que son 38, 40 años paralíticos.
Y no entendemos esto. Pedro le dice algo a este hombre: ¡míranos! Uy, pero lo que tiene que poner los ojos en Jesús. Yo quiero decirte que Jesús habita en ti y que está bien que la gente ponga los ojos en ti. El problema es cuando a ti te gusta y te acostumbras. Pedro dice: ¡míranos! Y poniendo sus ojos en él, le estiró la mano y dice: no tengo oro, no tengo plata, pero de lo que yo te... Pedro sabía lo que había recibido. La pregunta es si tú y yo sabemos lo que hemos recibido. Si ese aplauso equivale a la revelación, necesitamos continuar pidiéndole a Dios que nos dé el entendimiento. Pedro sabía que ya no era el engañador, el temeroso, aquel que había negado. Pedro sabía que algo había pasado dentro de él. A tal punto que tiene la valentía, la certeza de decirle: mira, yo no tengo oro, yo no tengo plata, pero de lo que yo tengo, yo te voy a dar en este día. Y hay alguien que necesita comprender eso. Deja de estar buscando afuera lo que tienes adentro. No tengo oro, no tengo plata, pero de lo que yo tengo te doy. En el nombre de Jesús, levántate y... yo no sé si usted se imagina eso, pero no estamos hablando de alguien que se le había dormido la pierna 30 minutos. Estamos hablando de alguien que había estado paralítico por años. Se dice que dio un brinco, se levantó y danzaba y se regocijaba. Ahora escúcheme la dinámica de lo que esta iglesia tiene que aprender, porque Dios te va a empezar a usar. Si tú comprendes esto en este día, Dios te va a empezar a usar de una manera poderosa. Versos más adelante dice que se acumula la gente y empiezan allí a decirle a Pedro, a Juan, las cosas que están sucediendo. ¡Wow, wow, wow, wow! ¡Tú eres tremendo! ¡Mira lo que sucedió! Pedro dice: ¿por qué me miran a mí? ¿Qué le dijo al paralítico? ¡Mírame! Vienen las multitudes y ¿qué dice? ¿Por qué me miran a mí? Si fue por la gracia de Jesús. Eso es lo que necesitamos entender. La gente a nuestro alrededor necesita vernos, necesita un modelo, necesita un hombre, una mujer que sepa cómo criar hijos, un hombre que no maltrata a las mujeres. Alguien dígame algo. Un empresario íntegro, un buen empleado. Ellos necesitan ver una referencia de alguien humano. Como nos sucedió a nosotros, por eso el Padre envió a Jesús. Él es la representación exacta de la naturaleza del Padre. El invisible se hizo carne. La gente necesita verte. ¿Alguien me entiende? O mejor, me estoy haciendo entender. Aún este mundo está lleno de desesperanza, aún este mundo está lleno de depresión, está lleno de pobreza, y supuestamente tú y yo tenemos algo dentro nuestro para decirle: quizás tú estás buscando dinero, quizás tú estás buscando esto o aquello, yo no te puedo dar eso, pero de lo que yo tengo te doy, ven para acá. Tan solo recuerda, iglesia, en el momento entonces que venga la gente y empiece a poner los ojos en ti, tú lo que haces es llevarlos a Él. Sencillo, es sencillo. ¿Por qué nos miran a nosotros? Como si por una virtud nuestra este hombre hubiera recibido esa sanidad. Si fue Cristo. Por esta razón se nos enseña, iglesia, escúchame por favor, que Él merece toda primicia, que Él merece el trono de nuestra vida, Él merece total sumisión, total gobierno sobre nuestra vida. Eso es, Cristo no merece otra cosa que no sea eso. Yo no entendía, en el Antiguo Testamento dice que el aumento de su soberanía no tendrá límite. El único límite que puede tener el aumento de la soberanía de Dios en tu vida son tus decisiones. Porque cada uno de nosotros en este lugar tiene algo en su vida que le ha dicho a Jesús: hasta aquí no más. Pero quiero más compromiso. Uy, no, Señor, ahorita no puedo, el otro año. Pero hey, quiero que crezcas en servicio. No, ahorita tengo otras prioridades. Pero le llamamos Señor. Jesús lo dijo, ¿no? ¿Se acuerdan? ¿Por qué me llaman Señor, Señor y no hacen lo que yo les mando? Hay mucho silencio en este día, en este lugar. Que Cristo no tenga ningún tipo de límite en tu vida ni en la mía.
que verdaderamente le podamos decir, Señor, es que imagínense esto. Él te creó. Él sopló aliento de vida y estás vivo por eso. Él te sostiene, así como sostiene el planeta Tierra, todo el universo, los planetas, todas las cosas, las galaxias, absolutamente todo. Por esa misma razón estás tú vivo. Y ahora nosotros somos tan engreídos, soberbios de decirle, no, no, Señor, ahora no. De esta manera no, quizás el otro año, quizás después. Permíteme, ¿se acuerdan esos que se encontraron con Jesús? Señor, permíteme primero ir a despedirme. No, permíteme ir a enterrar. No, me acabo de casar, no me importa. Te estoy llamando ya. No estamos entendiendo lo que significa un encuentro con un rey. Quisiera preguntarte en este día, si alguien te preguntara y te dijera, ¿cómo describes a Jesús? ¿Qué palabras tú dirías? Si alguien te dijera, ¿cuál es la imagen? ¿Cómo lo puedes describir? ¿Cómo lo describirías? Y mucho mejor, ¿cuáles son las conclusiones que tú tienes de Él en tu vida? Amados, se los he dicho y hoy se los vuelvo a decir, esta casa no es para todo el mundo. Esta casa es para aquellos que quieran ir más profundo, más consagrados, más adoración. Ay. Realmente, más que una congregación grande, yo quisiera tener, honestamente quisiera tener más que un puñado de discípulos, quizás un centenar, quizás 1,000 discípulos. Imagínate si Jesús hizo lo que hizo con 12, lo que nosotros pudiéramos hacer con discípulos comprometidos. Discípulos de Él, no discípulos de Edwin Castro. En cada ámbito, en las finanzas, en los hospitales, en los colegios, cambiando las llantas, cambiando las baterías de los teléfonos, en todo lugar nosotros estableciendo el reino, porque entendemos que Cristo en nosotros es la esperanza que la gente necesita. ¿Cuál fue su obra? Lo primero que le pido a Dios con este punto es que podamos comprender con quién nos estamos metiendo. Permítame decirlo de esta manera. Número dos, el punto número dos tiene como propósito que crezcamos en agradecimiento por lo que Él hizo. Esta carta nos recuerda nuestra antigua condición. Nos alerta a recordar el poder de la obra de Cristo Jesús. Es concluyente al dejarnos saber que estábamos, ojo, no es que estuviéramos malitos. No es que estuviéramos un poquito alejados. No es que estuviéramos tibios. Esta carta es contundente. Dice que tú y yo estábamos. Y solo por medio.

0: El rescate de tu alma que estaba condenada a la muerte. La única esperanza que nosotros teníamos era el infierno. Estoy muy agresivo. No, es bíblico. Cualquiera separado de Cristo, el único destino que tiene es el infierno, la muerte, la separación eterna. Y se nos olvida eso, iglesia, que fue por su gracia que Él inclusive puso la fe en ti, que no es por obras para que nadie se gloríe. Mejor dicho, mira, Jesús puso la casa, compró la carne, compró el asador, preparó el barbecue y tú y yo nos comimos el asado. Para hablar en términos argentinos o de alguno que me entienda. Si quiere póngale sancocho, se lo comió. Usted se comió el sancocho completo y no pagó nada, ni invitó. Todo lo hizo Él. No te pongas a pensar que es que tú eres muy bueno. Bueno en ti ahora es Cristo. Pastor, pero es que me estás dando muy duro. Eso es lo importante, que comprendamos que no somos nada sin Él. Que todo es por Él y para Él. Y que nuestra vida no podría tener otro sentido sino rendirla delante de Él. Hoy vengo a anunciarle a alguien que Jesús no vino a hacerte una mejor versión tuya. Vino a resucitar lo que estaba muerto. No había nada en nosotros. Y por otro lado, hoy quiero que alguien pueda salir de este lugar con la comprensión que todo lo que necesitas para triunfar en la vida está dentro de ti. Evidentemente yo no te estoy prometiendo aquí Alicia en el País de las Maravillas, Disney, no te estoy prometiendo eso. Mi Señor, mi Salvador me dijo, en el mundo ustedes van a tener aflicciones, pero confíen, yo voy con ustedes, yo vencí ya al mundo, yo ya caminé por ahí, te voy a acompañar. Hoy alguien debería tener una independencia de la depresión. Hoy alguien debería decir, hasta aquí llegó la ansiedad. Alguien debería decir, no sigo más con la mentalidad de pobreza, de ruina. Eso visitó mis antepasados, pero Cristo en mí es la esperanza de gloria. Algo tiene que pasar de aquí en adelante. Colosenses 1:13-14 dice, pues Él lo rescató del reino de la oscuridad y los trasladó al reino de su Hijo amado, quien compró nuestra libertad y perdonó nuestros pecados. Colosenses 1:21-22 dice, esto los incluye a ustedes que antes estaban lejos de Dios. Mire, para aquel hombre, para aquella mujer que pensaba que usted no estaba tan lejos de Dios, quiero decirle lo que dice el libro de Colosenses de usted y de mí antes de recibir a Jesús. ¿Está listo? ¿Alguien está listo? Esto los incluye a quienes, a ustedes que antes estaban como lejos de Dios, eran sus
1: enemigos.
0: Más fuerte, eran sus
1: enemigos.
0: Pero nos hemos comido el cuento este de que Dios ama al pecador y odia al pecado. La Biblia no dice eso. Mira lo que dice la Biblia, que el pecador es enemigo de Dios y tú y yo tenemos la oportunidad de reconciliarlos con Dios. ¿Por qué no abrimos nuestra boca, iglesia? La palabra de Dios dice que la ira de Dios está todos los días sobre el pecador. Juan 3:16, porque de tal manera amó Dios al mundo que envió a su único hijo para que todo aquel que crea en él no se pierda, sino que tenga vida eterna. Juan 3:17, el que cree en el hijo ha sido salvado, el que no cree ya ha sido condenado. Verso 18, esto no es que hay muchos caminos, hay un solo camino. Una sola verdad y una sola vida, que es Cristo Jesús. Y en ti y en mí está el poder de sacar a las personas de las tinieblas a la luz. Ahora tú y yo podemos hacerlo por medio de la obra del Espíritu Santo. Mira esto que dice: ustedes eran enemigos, separados de Él por sus malos pensamientos y acciones. Pero ahora Él los reconcilió consigo mediante la muerte de Cristo en su cuerpo físico. Como resultado, los ha trasladado a su propia presencia. Y ahora ustedes son, vuelvo de nuevo, ahora ustedes son, para de estar orándole a la Virgen y a los santos. Porque estás acá y todavía estás allá. Hay un solo mediador entre Dios y los hombres. Pastor, está muy radical, estoy bíblico, amigo, amiga. ¿Qué te digo? No hay otro camino, no hay otra verdad. Las estampitas no te van a llevar a ningún lado.

0: Es más, ayúdenme, ¿me ayudan? Todos ustedes saben su nombre, ¿verdad? Ok, se va a presentar a la persona del lado. ¿Está bien? ¿Me ayuda? Pero antes usted le va a poner... ¿Cómo te llamas tú? ¿Cómo? ¿Edwin? Edward. Ok, quiero que le digas a la persona que está al lado tuyo, hola, mucho gusto, soy San Edward. A ver, ustedes, pónganle ahí, pónganle, no, es lo que la Biblia dice, yo soy Santa Mónica, Santa Claudia, como sea que se llame. Mire, yo veo que algunos se quedaron así. Es que usted no sabe cómo me porto yo, cómo voy a decir eso. Para aquellos que les dio un cortocircuito, la Biblia dice que si tú has recibido a Jesús como Señor y Salvador, de verdad, ahora ustedes son, léame por favor, ahora ustedes son, compórtate como uno. Porque no, San Edward, pero ahí el cigarrillo, la marihuana, no estoy hablando de ti, creo, estoy bromeando. ¿Alguien me entiende? Dígale a alguien que se te note. Santos significa separados, apartados. ¿Se acuerdan lo que dice? Ustedes estaban en un reino de tinieblas y ahora están en un reino de... Las tinieblas no pueden estar en tu vida. Y otra oración peligrosa, toda tiniebla que hay en tu vida, yo le pido a Dios que la saque, o la sacas tú o la saca Él. Para que vivas en plenitud de vida. Viene la parte fundamental para que comprendamos la obra. ¿Está bien? ¿Estamos aprendiendo algo hoy? Colosenses 2, 13 al 15 dice, y cuando ustedes, por si acaso a alguien le todavía le queda duda, y cuando ustedes estaban muertos en sus delitos y pecados, dice otra versión, Dios les dio vida juntamente con Cristo, habiéndolos perdonado de todos los delitos. ¿Usted ve cómo Dios llama los pecados tuyos y míos? Ayúdeme, por favor. ¿Cómo lo llama? Delitos. Y mire lo que dice acá. Habiendo cancelado el documento de deuda que consistía en los decretos contra nosotros y que nos era adverso, y lo ha quitado de en medio, clavándolo en la cruz, y habiendo despojado los poderes y a las autoridades, hizo de ellos un espectáculo público, triunfando sobre ellos por medio de él. De la misma manera como Jeremías 29:11 te dice, yo sé los planes que tengo para usted, planes de bendición y no de calamidad, para darle un futuro y una esperanza. ¿Alguien se acuerda de eso? Yo quiero decirte que desde el infierno hay uno similar que dice, yo sé los planes que tengo para ti. Planes de depresión, planes de ansiedad, planes de divorcio, planes de drogadicción, planes de pecado, planes de abandono, planes de soledad, planes de inmoralidad, de tristeza, de temor, de ansiedad, de pobreza, de divorcio. Esos son los planes de Satanás. Jesús lo dijo claramente, el ladrón vino para matar, para hurtar, para destruir más. Yo he venido para que ustedes tengan vida y vida en abundancia. ¿Qué estás viviendo? ¿Qué estás viviendo? Y lo que te estoy diciendo aquí es que ese documento, esa acta que dice que era contraria contra ti y contra mí, Jesús cada una de esas cosas las puso públicamente en la cruz, las clavó y su sangre lavó toda la maldición que estaba declarada sobre tu vida. Aprende a vivir en la novedad de vida, aprende a vivir en lo que Cristo hizo por ti. No te estoy hablando entonces de Alicia en el País de las Maravillas ni del Reino Mágico. Eso queda en Orlando. Este es el Reino de los Cielos. Donde esto no puede entonces gobernar tu vida. ¿Qué diferencia hay en las iglesias cuando los de las iglesias se separan tanto o se divorcian tanto como los de afuera? ¿Dónde está Cristo entonces? ¿Dónde está el poder del perdón? ¿Dónde está el poder de un discípulo que dice, ¿sabes qué? Me humillo, como mi esposa lo predicaba la semana pasada. Consideren al otro más importante. Háganlo por amor a ellos, no por amor a ustedes. No hagan nada por egoísmo o por vanagloria, dice el libro de Filipenses. Sino que con una actitud humilde, cada uno de ustedes considere al otro como más importante que a sí mismo. Eso es Cristo, eso es la vida de Cristo. Cristo te invita a morir. Yo sé que esa respuesta no es fácil. Pero a alguien le tengo que anunciar algo. A alguien le tengo que anunciar que mi Señor, y espero tu Señor, dijo: todo el que pierda su vida por causa mía la va a encontrar. ¿Me entiendes? Que es al revés. El que quiera llegar a ser el mayor entre ustedes tiene que ser él. En ese precioso madero, todos los planes que Satanás tenía para ti, él, cada uno de ellos, dice que los clavó en la cruz. Y no solo eso, escúcheme esto. Dice que esas potestades, dice que esos gobernadores de las regiones celestiales, todos esos demonios, esas potestades demoníacas, como las que gobiernan en Miami, de las que nosotros estamos yendo en contra. Hay un demonio que es como medio pingüino. ¿Usted conoce ese que no le llega a los bolsillos? Son bien tacaños. La avaricia, lo plástico, la inmoralidad, esas son potestades que reinan en Miami, la muerte, la brujería. Y por esa razón, un día como este, desde este lugar en el Doral, se levanta el nombre de Cristo. Se dice que no hay nadie más grande que Cristo. ¿Cuál santería? ¿Cuál? Nada de eso. Y la gente que Dios la sacó de la santería sabe del poder de Cristo. ¿Qué razón tenía Jesús cuando dices que el que mucho se le perdona, mucho ama? Creo lo siguiente. Yo le tengo una pequeña añadidura a ese versículo, con mucho respeto para mi Señor. Yo le hubiera puesto: es que el que muy poco piensa que se le ha perdonado, poco ama. No sé si alguien me estoy haciendo entender. Porque es que el problema somos nosotros de nuevo. Es que no, pues yo malo no era. Pues sí, o sea, de chiquito robé algo y sí, algo desobediente. Amado, es que la Biblia dice que un pecado te separa. ¿Tú entiendes que Jesús de chiquito ni siquiera desobedeció a sus papás? Hello. O sea, que Jesús con sus hermanos nunca le dijo: ¡mío! ¿Acaso tu Biblia y la mía no dice que fue tentado en todo y no pecó? Preciosa cruz y preciosa sangre, iglesia. Punto número uno, que podamos dimensionar quién es Él. Punto número dos, que podamos crecer en nuestro agradecimiento, que no se nos olvide de dónde Él nos sacó. Que día a día podamos recordar de dónde Él nos ha traído y cuál era nuestro destino. Punto número tres. Y solo leo un par de versículos y nos vamos. ¿Cuál debería, según el libro de Colosenses, ser nuestra respuesta? Una vez que comprendemos quién es Cristo y lo que Él hizo por nosotros, y cómo hemos sido trasladados del reino de las tinieblas a un reino de luz, entonces, ¿qué debería suceder con nosotros? Colosenses 2, 6 y 8. Por lo tanto, de la manera que recibieron a Cristo como Señor, ahora deben seguir sus pasos. ¿Qué es lo primero que debería hacer un creyente? Discipularse. ¿Qué es lo primero que debería estar haciendo usted? Tomando las clases. Ay, pero es que yo ya sé eso. Eso es muy shallow. Eso es poco profundo. En serio. Ahí se nota que hay orgullo todavía. Y más las necesitas tomar. ¿Sabe que algunas personas vienen y ven las personas que están dando las clases y: ay, el pastor no está, yo mejor no la tomo? ¡Menso! Está bien, voy a ser bíblico. ¡Fatuo! Así que tú piensas que este servidor posee toda la revelación de Dios, te bajas del bus, man. No, no. Es más, nuestros discipulados no son de conocimiento, son de vida. Yo hablo hasta cierto punto de la paternidad de Dios, pero estoy seguro que la revelación que Carlos y Katy tienen, ellos eran dos huérfanos cuando llegaron acá, su mentalidad era de huérfanos, de víctimas, no sabían para dónde iban. Hoy caminan sabiendo que son un hijo, una hija de Dios, pastoreando, levantando hijos. Bueno, tú me vas a decir que eso no tiene valor. Se arriman algunos y ven a los que están, que son muy jóvenes, y dicen, pero, ¿será que sí tienes algo? Tienes más vida que tú. Tú puedes tener un montón de años en la iglesia. No estoy ofendiendo a todos. Al que le caiga el guante. Yo creo que muchos de nosotros nos hubiéramos sorprendido si nos hubiéramos encontrado con Jesús y sus discípulos. ¿Cómo te llamas?
1: Juan.
0: ¿Cómo?
1: Juan.
0: 16, 17. Unos niños. Pablo le tiene que decir a Timoteo que nadie tome, ¿cómo dice? Ayúdeme, que nadie, ayúdeme, gracias. Que nadie tenga en poco tu juventud, que nadie te desprecie porque eres un joven. Si ustedes recibieron a Jesús, ahora deben seguir sus pasos. Arráiguense profundamente en Él. Edifiquen toda la vida sobre Él. Entonces la fe de ustedes se fortalecerá en la verdad que se les enseñó. Rebosarán de gratitud. No permitan que nadie los atrape con filosofías huecas y disparates elocuentes que nacen del pensamiento humano y de los poderes espirituales de este mundo y no de Cristo. Si Pablo estuviera hablando en este día, estaría diciéndote: come Biblia, no YouTube. Come Biblia, no Instagram. Deja de andar creyendo todo lo que sale en TikTok, vete a la Biblia. Mire, una adoradora que se llama Ana Paula Baladá un día estaba predicando acá y dijo una verdad muy grande. Dijo: yo creo que Dios permitió que inventaran las redes sociales para que nadie se quedara sin excusas de que no tenía tiempo de orar. No sé si me entendieron. Porque cuando llegues al cielo y tú le digas: ¿y por qué no orabas? Ay, Señor, es que no tenía tiempo. Sí, pero muéstrame el teléfono. 3 horas y media diarias. Y eso, ¿no? Mucho silencio. Ustedes ya saben este cuento, que se lo mandan a uno muchas veces. ¿Qué sucedería si tratáramos la Biblia como tratamos el celular? Hello. Colosenses 3, 1 al 10, terminamos. Si ustedes pues han resucitado con Cristo, busquen las cosas de arriba, donde está Cristo sentado a la diestra de Dios. Pongan la mira en las cosas de arriba y no en las de la tierra, porque ustedes han muerto y su vida está escondida con Cristo en Dios. Yo sé que para muchos esto es quizás difícil de comprender, pero hoy el Espíritu Santo te va a revelar lo que significa tener una mente en lo eterno y no en lo natural. Cristo en ustedes, la vida de ustedes puesta en las cosas de arriba, no en las de la tierra. Traducción: no hay entierros con trasteo. Traducción: lo único que puedes llevar al cielo son almas. No vas a llevar tus zapatos, no vas a llevar el reloj, no vas a llevar nada de lo que tenemos. ¿Para qué? Si vamos a tener un cuerpo glorificado, caminando en calles de oro, en mares de cristal. Lo único que podemos llevar es gente. ¿Qué tanta urgencia tú tienes por llevar gente? ¿Tienes la misma urgencia por el título que por gente? ¿Tienes la misma urgencia por el posgrado que por convertir gente? ¿Tienes la misma urgencia por comprar un negocio nuevo que por la gente? ¿Tienes la misma urgencia por la residencia que por la gente? Esa es la mentalidad en lo eterno. Me estás pidiendo mucho, no más de lo que Jesús le pidió a sus discípulos y de lo que me pide a mí. Hoy quiero explicarles este predicador qué hace. Creo que parte de la asignación que Dios me ha dado es convertir su iglesia verdaderamente a Jesús. Es decir, que la gente pase de estar convencida a estar convertida. No es lo mismo. No es lo mismo ser un simpatizante de Jesús que un discípulo de Jesús. y rápidamente se dice discípulo, pero ¿quién gobierna en tu vida, iglesia? Desde este lugar, si no hay una invitación constante a la muerte y al rendimiento, no lo estamos haciendo bien, porque eso fue lo que Jesús nos mandó a hacer. Discúlpame, sí, te predicaré de fe, te predicaré de los planes. Hoy predicaremos de cómo toda esta porquería tiene que quedarse en la cruz. Sí, pero eso va acompañado de un sacrificio. ¿Quieres que Dios te use poderosamente? Muere poderosamente. Niégate poderosamente. Sé humilde poderosamente. ¡Y es duro! ¡Qué sabiduría la Jesús que nos invitó a morir cada cuánto! Y el gran misterio, de nuevo, lo vuelvo a repetir. Jesús mismo lo dijo. Jesús dijo: nadie me quita mi vida, sino que yo de mí mismo la pongo. Y eso aplica para ti también y para mí también. Yo aquí puedo, yo no sé si les he contado, me regalaron el anillo este, no es para que lo compre, pero aquí me dicen las calorías que quemo, cuánto duermo, cómo duermo. Por la noche, los domingos, me dice, si entre las 10 y 30 de la mañana y las 11 y media y la 1 y las 2 estuve boxeando. El anillo me dice eso. De la intensidad, no sé si sabían, el anillo este mide esas cosas. Y literalmente es una pelea. Es una pelea contra fortalezas en tu mente, contra fortalezas en tus decisiones. Es lo que Jesús dijo. Jesús dijo en Juan 6:63: mis palabras son espíritu y son vida. Yo no le estoy hablando aquí a cualquier cosa al aire, estoy hablando a potestades, a gobernadores, a pensamientos, a tu mente que ha estado gobernada por tantos años. Y en el nombre de Jesús, no es con capacidad mía, pero yo sé que ángeles rodean este lugar, que hacen cosas, y que el Espíritu de Dios quizás ya te estuvo hablando desde anoche, ya te ha venido diciendo en los días anteriores: necesito crecer en el compromiso con Cristo, necesito regresar a servir, necesito dar como daba antes, necesito la alegría de sembrar en la casa de Dios, necesito el gozo de estar allí con los niños, de verlos crecer, de ver cómo alaban, de ver cómo adoran.

¿Cuánto me alegra tener la oportunidad de compartir con ustedes una temática tan importante? El aborto. No matarás, la orden divina de defender la vida. Esta es nuestra responsabilidad como cristianos. Tenemos que rechazar la historia de maldad y mantener las convicciones bíblicas por sobre todo otro sistema de pensamiento. Inicio con este principio. El cristiano genuino nunca debe realizar un aborto ni apoyar el asesinato de un bebé no nacido. Debe rechazar la historia de los liberales morales que han legislado la maldad y obedecer el mandamiento divino de no matar, amar la vida y su santidad. El tema del aborto ha sido discutido en la historia y la opinión de los abogados, doctores, historiadores, aún la gente común, siempre ha estado dividida. Los humanistas, marxistas, secularistas han promovido el aborto a través de la historia. Millones de abortos se realizaron en la Unión Soviética antigua. Hoy algunos tratan de esconder sus escapadas sexuales. Otras mujeres no quieren dañar la belleza de su cuerpo. Algunos prefieren evitar tantos gastos o las inconveniencias que genera el cuidado de un niño y para impedir el nacimiento, utilizan desde drogas abortivas hasta una cirugía asesina que utiliza diferentes sistemas para destruir sádicamente el cuerpo del bebé en el vientre materno. Ahora, si usted ha realizado un aborto, querida, querido, todos nos hemos equivocado alguna vez en la vida. Todos hemos pecado. Dios nos ofrece su perdón. El mundo ha cambiado y la maldad que motivó a los marxistas y humanistas a despreciar a Dios y su moralidad, hoy, más que nunca, es aceptada en nuestra sociedad. Hablemos de una antigua historia. No podemos separar a Satanás de los asesinatos, incestos, abuso infantil, violencia, abortos, pues esa es su función. El diablo vino. El diablo es un asesino desde el principio. Y el aborto ha sido una de sus armas más efectivas para la destrucción de los inocentes. Y Satanás, recuerde, vino para hurtar, matar y destruir. Y los niños no están libres de sus ataques. El otro lado es que Dios ama a la familia. Satanás quiere destruir la familia. Satanás quiere matar bebés. Y vemos que Satanás usó aún al faraón en el tiempo de Moisés para asesinar niños. Recuerde también que los gobernantes romanos querían asesinar a Jesús y mataron a los niños menores de 2 años. El aborto no comenzó en la sociedad moderna. Fue común aún en el mundo antiguo. Por ejemplo, los asirios, babilonios, la civilización sumeria y los hititas consideraban el aborto un crimen serio. La cultura griega a la que pertenecía Hipócrates toleraba el aborto. Y este famoso médico griego confeccionó juramento hipocrático, que dice en una de sus cláusulas: jamás daré a nadie medicamento mortal por mucho que me lo soliciten, ni tomaré iniciativa alguna de este tipo. Tampoco administraré abortivo a mujer alguna. Por el contrario, viviré y practicaré mi arte de forma santa y pura. ¿Recuerda eso? Es el juramento de los médicos. Tanto Platón como Aristóteles creían que los embriones enfermos no deberían nacer y que los niños con deformidades debían dejarse morir. En su escrito, La República, escrito alrededor del año 360 a.C., Platón recuerda una conversación que tuvo con Sócrates y otros acerca de lo que constituye la justicia. Y argumentan que esta ocurre cuando una persona hace lo que es mejor para los intereses del Estado. Lo mismo que ocurre hoy. En su libro quinto, En la República, y en una discusión acerca de mujeres y el parto, Sócrates recomienda cierta filosofía en la que a ciertos fetos no se les debería permitir nacer,
o que se deberían matar después de nacidos. Aristóteles sugería que deberían existir leyes que promuevan el aborto para limitar el nacimiento de niños con deformaciones y prevenir la sobrepoblación mundial, aunque también diferenciaba entre los abortos legales e ilegales. El historiador judío Josefo escribió: la ley ha ordenado la crianza de todos los niños y prohibido a las mujeres abortar o destruir la semilla. Una mujer que lo hace debe ser juzgada como asesina de niños, porque ha causado que un alma se pierda y la familia del hombre disminuida. El historiador Josefo. Era común la práctica del aborto entre los paganos, pero nunca entre los judíos. Ellos sabían que la vida era santa. En la iglesia primitiva, el consenso era que tanto el aborto como el infanticidio eran asesinatos. En la Didaqué, que era la enseñanza de los 12 apóstoles, allí en la Didaqué, que fue utilizada por las comunidades judeocristianas unas pocas décadas después de la muerte de Jesús de Nazaret, en la Didaqué se ordena: no asesinarás a un niño por aborto, ni matarás a un niño recién nacido. En el siglo II, en una carta escrita al emperador Marcos Aurelio, un apologista del segundo siglo llamado Atenágoras escribió lo siguiente: nosotros decimos que las mujeres que inducen un aborto son asesinas y tendrán que dar cuenta delante de Dios. El feto en el vientre es un ser viviente y por lo tanto el objeto del cuidado divino. La epístola de Bernabé es un tratado cristiano de creo que como 22 capítulos. Fue escrito en griego. En la segunda sección de este tratado, denominada Los dos caminos, dice: debes amar a tu prójimo más que a tu propia vida. Nunca debes asesinar a un niño por medio del aborto. No debes matar a quien ha sido generado. San Agustín no solo condenó el aborto, él incluso tenía palabras críticas para los matrimonios que estaban intentando evitar tener niños. Por eso él escribe con tanta pasión lo siguiente: a veces esta crueldad lujuriosa o cruel lujuria llega a esto, que incluso procuren envenenar con la esterilización. Y si eso no funciona, ellos de alguna manera extinguen y destruyen el feto en el vientre, prefiriendo que sus descendientes mueran en vez de que vivan, o si están vivos en el vientre, asesinarlos antes que nazcan. Esto lo dice Agustín en su escrito sobre matrimonio. Clemente de Alejandría, un padre de la iglesia, note lo que escribió: toda nuestra vida puede proceder de acuerdo con el plan perfecto de Dios, solamente si tenemos dominio sobre nuestros deseos, si practicamos la continencia desde el inicio, en vez de destruir por medio de artes perniciosas y perversas la descendencia humana que nace por la providencia divina. Quienes usan medicinas abortivas para esconder su fornicación no solo provocan la muerte del feto, sino también de toda la raza humana. Una apología de Tertuliano. En la antigüedad, los abortos eran un método generalizado para el control de la natalidad y las leyes en contra aparecieron en el siglo XIX, cuando se descubrió el óvulo humano en los años 1820. Creyeron que la vida humana era creada por medio de la fertilización de un óvulo y de esa manera la mujer tenía un niño desde el momento de la concepción, 1820. En los Estados Unidos, estas leyes contra el aborto comenzaron a ser efectivas cerca de 1967.
cuando recién algunos estados comenzaron a liberar las leyes del aborto. Al final del año 70, 18 estados habían pasado estatutos que permitían el aborto en circunstancias especiales. Pero luego vino todo lo que ya conocemos, la liberación de la mente humana, la liberación de las leyes, y muchas fueron cambiadas, al punto que en el año 1973 la Corte Suprema de Justicia abrió las puertas para que aparezcan leyes que permitan el aborto en muchos estados de los Estados Unidos. En la Reforma, la Iglesia creía en la santidad de la vida humana. El aborto se catalogaba como un acto de violencia, una falta de amor por la creación divina. Cerca de la Segunda Guerra Mundial, el Código de Núremberg en asuntos de investigaciones médicas se formó para tratar con la necesidad de enjuiciar a los doctores nazis que fueron parte de los más atroces crímenes de guerra. La Declaración de Ginebra de 1948 fue diseñada como un medio para actualizar el juramento hipocrático. En la declaración original dice: mantendré el más alto respeto por la vida humana desde el momento de la concepción y aún bajo presión de amenaza, no usaré mi conocimiento médico en contra de las leyes de la humanidad. Año 1949, la Asociación Médica Mundial confeccionó el Código Internacional de Ética Médica e incluye una declaración con una connotación similar. Esto es lo que dice: un doctor siempre debe tener en mente la obligación de preservar la vida humana desde su concepción. En 1917 ya existía el aborto en Rusia. En la Unión Soviética fue el gobierno bolchevique el que legalizó el aborto, pero no porque creían en los derechos individuales de las mujeres, sino que todos creían que todos tenían una responsabilidad social. Todavía lo creen. Lenin, aún en 1913, quería la abolición, cito textualmente, la abolición incondicional de todas las leyes persecutorias del aborto. El comunismo clasificaba el derecho a abortar como verdades básicas de los derechos democráticos del ciudadano y ciudadana. ¿Que usted cree que los comunistas creen en el aborto ahora? No. Él añade que el aborto ilegal es hipócrita, una hipocresía burguesa, dice, así que debe ser legalizado. Y escribe: eso no nos impide exigir una abolición incondicional de todas las leyes persecutorias del aborto o de la difusión de los trabajos médicos sobre la anticoncepción. En un artículo publicado el viernes 21 de octubre de 2016 en el sitio de internet Religión en Libertad, se presenta un artículo titulado Aborto legal. La Unión Soviética lo inventó, Occidente lo consagra. Se informa que la razón de la legalización del aborto en la Unión Soviética fue porque su programa bolchevique, los comunistas, exigían que se dé un proceso de industrialización acelerada. Había que industrializar rápido y requería la participación masiva de las mujeres en las industrias y en las granjas colectivas. ¿Y la mujer embarazada? No encajaba en este sistema y por ello implementaron el aborto legal. Por eso que hoy los comunistas están a favor de todo lo que la Biblia está en contra. Este modelo fue copiado por el Partido Comunista Chino, que obviamente tenía gran influencia del Partido Comunista Soviético. Ellos también querían un proceso de industrialización rápido y necesitaban a las mujeres. Así que este proceso comenzó en los años 20 en los territorios ocupados del Partido Socialista Chino y se consolidó con la derrota de los nacionalistas chinos. Wikipedia informa que el aborto en la República Popular China, referido al aborto inducido o interrupción voluntaria del embarazo, es legal
Es un servicio sanitario gratuito que ofrece el gobierno a petición de la mujer, además de un fácil acceso a los métodos anticonceptivos precoitales y a la anticoncepción de emergencia postcoital, el aborto inducido se considera imprescindible por el gobierno de China para alcanzar sus objetivos de estabilidad de la población y constituye uno de los métodos usados para alcanzar la política de hijo único que ya cambió. Ahora creo que permiten hasta dos. Eso dice Wikipedia, no lo digo yo. Durante la revolución sexual en los años 60, los jóvenes querían solo amor libre. Claro, les permitía una vida promiscua. Algunas chicas quedaban embarazadas, muchas decidían eliminar al bebé, pues complicaría su vida o le produciría serios problemas con sus padres. Durante esa época, los jóvenes hippies se iban incluso a vivir en comunidades. A mí me tocó ir a buscar a hijos de una hija de una hermana que estaba allí, no quería salir. En los años 60, muchas mujeres que no podían tener bebés comenzaron a tomar la droga talidomida. Nacieron bebés sin brazos, sin piernas. Y esto movió a doctores en Inglaterra a creer que estos y otros niños con defectos debían ser abortados por ser carga económica para la sociedad, porque eran un problema para sus padres. Y así concluyeron que no había razón para traer al mundo los niños talidómidas. Este fue otro punto de apoyo para quienes buscaban la aprobación del aborto. También proliferaron los movimientos feministas, que motivaron a creer que no se nace mujer, se elige serlo, y que ella es dueña de su cuerpo. Y los movimientos secularistas, ateos, marxistas, comunistas, han logrado influenciar el mundo con su mensaje antivida. La historia nos muestra que la oposición cristiana al aborto permaneció inquebrantable hasta el siglo XX. En 1945, Dietrich Bonhoeffer, un pastor cristiano en Alemania, dijo: asesinar el fruto del vientre de la madre es dañar el derecho a la vida que Dios ha otorgado al ser en desarrollo. Y esta era la opinión de cada denominación cristiana hasta aproximadamente la década de los 60. Pero en el apogeo de la revolución sexual, algunas importantes denominaciones protestantes, como la Iglesia Episcopal, también ciertas denominaciones presbiterianas, no todas, ciertas denominaciones presbiterianas, porque hay diferentes, también anglicanas, algunas de las iglesias metodistas unidas cambiaron su perspectiva sobre el aborto y también sobre el homosexualismo. Y algunas denominaciones desprecian la moral bíblica y hoy ordenan ministros homosexuales. Para muestra un botón, una capellana representando al pueblo evangélico en la Casa de Gobierno de Chile durante el gobierno de Boric es un buen ejemplo de la distorsión de la moral bíblica. Isana Bruce es obispa feminista divorciada. Está a favor de la legislación del aborto. Defiende distintas opciones sexuales. Dice que la Biblia no prohíbe el aborto y que ella no podría ser cristiana y no feminista a la vez. Ella cree que la salvación no pasa, textualmente, la salvación no pasa por cómo vivimos nuestra sexualidad, no pasa por nuestros méritos ni obras, pasa por nuestra fe. Es decir, ten fe en Dios y haz lo que quieras. Es verdad que la salvación es por gracia, pero quien mantiene estilos de vida pecaminosos que la Biblia condena, seguramente nunca ha recibido la salvación, pues continúa viviendo en pecado y en estado de rebelión. Las iglesias que han cambiado su punto de vista sobre el aborto son las mismas que desde la década de los años 1920 habían participado cada vez más en un liberalismo teológico. Las mismas. Algunas hoy tienden a la teología de la liberación,
tienen un sincretismo con ideas del socialismo y del cristianismo que los cristianos conservadores rechazamos, debemos rechazar. Existe una clara correlación entre rechazar la Biblia como palabra de autoridad, palabra de Dios, palabra infalible, palabra inerrante de Dios, y las ideas abortistas de estas congregaciones. Si ya no cree que la Biblia es inspirada por Dios, cualquiera elige la moral que quiere. Generalmente los que niegan los milagros de la Biblia, la deidad de Cristo, la confiabilidad histórica de la Biblia, aceptan este pecado, y sus seguidores son descritos como personas que no tienen a Dios. Se han infiltrado en sus iglesias, dice Judas. Personas que no tienen a Dios se han infiltrado en sus iglesias diciendo que la maravillosa gracia de Dios nos permite llevar una vida inmoral. Dice Judas, la condena de tales personas fue escrita hace mucho tiempo, pues han negado a Jesucristo, nuestro único dueño y Señor. Usted que practica el aborto, usted que lo permite, usted que cree que es permitido por Dios, no conoce a Dios. Nosotros mantendremos nuestro compromiso con la enseñanza histórica de la Iglesia y seguimos creyendo que el niño no nacido tiene integridad moral y debe ser considerado una persona desde el momento de la concepción. Toda esta información es esencial, queridos. Tenemos que prepararnos para tener una respuesta. Mi conclusión es que ningún ser humano tiene el derecho de quitar la vida de un niño solamente porque aún no ha nacido y que es una persona creada por Dios, que si no es destruida en el vientre, nacerá naturalmente. ¿Cuál debe ser nuestro compromiso? Señor, me comprometo a creer siempre que el aborto es prohibido en la Biblia. Haré conocer mis convicciones con respeto y con libertad.

0: Eso no fue lo que hizo Simón Pedro. Sorprendentemente, le dice a Jesús, «Apártate de mí, porque soy un hombre pecador». «Jesús, por favor, vete. No puedo soportar esto. Me abrumas de una manera que me enloquece».
1: Hoy, en Renovando tu Mente, ¿qué clase de hombre es este? 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Hoy continuamos con la cuarta entrega en una edificante serie de enseñanza de 6 lecciones titulada Temor y Temblor. En esta serie, el Dr. Sproul nos ayuda a comprender quién es Dios realmente, mostrándonos a aquel que es santo. Las personas sufren de todo tipo de temores o fobias, pero ¿acaso hay quien tema la santidad? Acompáñame al salón de clases a escuchar una vez más al Dr. R.C. Sproul, quien nos muestra las diversas reacciones de quienes conocieron a Jesús en persona.
0: ¿Alguna vez has notado algo que mínimo me parece extraño en las personas que no profesan ser cristianos? A veces ellos son muy hostiles hacia los cristianos y hostiles hacia la iglesia, pero casi nunca los escuchas decir cosas desagradables sobre Jesús. No están dispuestos a afirmar su deidad o que Él es el Salvador del mundo, pero generalmente dicen que fue un gran profeta o un gran maestro o un gran hombre. La gente es muy amable en su evaluación del Jesús histórico y me hace preguntarme qué fue aquello que enfureció tanto a muchos de sus contemporáneos que en verdad clamaron por su sangre y, por supuesto, lo ejecutaron. Entonces, a pesar de lo amables que somos con Jesús desde una distancia segura de unos 2000 años, si retrocedemos en el tiempo y vemos el periodo en el que caminaba por esta tierra, encontramos a todas estas personas que lo odiaban. ¿Por qué? Creo que hay un par de episodios que están registrados en el Nuevo Testamento que nos dan una idea, al menos, de por qué tanta gente lo odiaba. El primero se encuentra en el Evangelio según Marcos, donde leemos en el capítulo 4 y en el versículo 35 estas palabras. Marcos dice, «Ese mismo día, caída ya la tarde, Jesús les dijo, pasemos al otro lado». Despidiendo a la multitud, lo llevaron con ellos en la barca como estaba. Y había otras barcas con él, pero se levantó una violenta tempestad y las olas se lanzaban sobre la barca, que ya la barca se llenaba de agua. Jesús estaba en la popa, durmiendo sobre una almohadilla. Entonces lo despertaron y le dijeron, «Maestro, ¿no te importa que perezcamos?». Jesús se levantó, reprendió al viento y dijo al mar, «Cálmate, sosiégate». Y el viento cesó y sobrevino una gran calma. Entonces les dijo, «¿Por qué están atemorizados? ¿Cómo no tienen fe?». Y se llenaron de gran temor y se decían unos a otros, «¿Quién pues es este que aún el viento y el mar le obedecen?». Esta es una narrativa extraordinaria y tengo un interés especial en ella porque solía enseñar un curso en el seminario sobre ateísmo. Yo pedía a mis estudiantes de ese curso que leyeran las obras originales de algunos de los defensores más brillantes y formidables del ateísmo. Y me di cuenta, en especial entre los ateos del siglo XIX, que había una corriente común de pensamiento entre ellos, donde la gente de ese pensamiento trataba de explicar por qué es que si no hay Dios, hay tantas personas que son religiosas. Una de las voces más importantes de ese periodo fue la de Sigmund Freud. Todos han oído hablar de Freud, quien es considerado como el fundador del psicoanálisis, el padre del psicoanálisis moderno. A Freud se le ocurrió la tesis de que la razón por la que la religión surgió en la historia es por el miedo natural de las personas a las fuerzas de la naturaleza. Tenemos miedo de los tornados, de los huracanes, miedo de las inundaciones, las enfermedades que pueden invadir nuestros cuerpos y destruirnos. Tenemos miedo de la muerte, etcétera. Y él dijo que es por causa de ese miedo a la naturaleza que creamos la religión. Creamos un Dios que gobierna sobre la naturaleza, con el que podemos hablar, al que podemos suplicar, que podemos tratar de adular con nuestra alabanza y adoración, para que tal vez dirija el tornado en otra dirección. Así que para Freud es el miedo a la naturaleza lo que hace que nos volvamos religiosos. Bueno, aquí tenemos una historia en el Nuevo Testamento donde los discípulos se encuentran con una de estas temibles fuerzas naturales. Están cruzando el mar de Galilea y recuerden que son pescadores veteranos, experimentados, están acostumbrados a los caprichos de los vientos, las corrientes y demás. Pero en cuanto a la ubicación de ese lago en Medio Oriente, sucede que está ubicado en un lugar donde hay casi como un túnel de viento desde el mar Mediterráneo, que a veces una tormenta fluye a través de ese túnel y golpea ese mar sin previo aviso y lo convierte en algo tempestuoso, catastrófico, un desastre natural. Y eso fue lo que sucedió. Mientras cruzaban el mar, de repente surgió esta tormenta fuerte y el viento empezó a soplar un vendaval y el agua estaba turbulenta y levantándose, estaba llenando los botes y amenazando con volcarlos. Todo este tiempo Jesús estaba profundamente dormido en la parte posterior de la barca. Ahora, las Escrituras nos dicen que los discípulos están asustados y por eso corren hacia su líder y lo despiertan y le dicen: Señor, haz algo o vamos a perecer aquí mismo en este mar. Entonces Jesús se levanta, mira las olas, mira las aguas turbulentas y da una orden que dice: cálmate, sosiégate. Y al instante el mar era como un cristal, no había ni una brisa soplando en el aire. Todo estaba en absoluta calma. Ahora, ¿cuál crees que fue la reacción de los discípulos en ese momento? Uno pensaría que lanzaron sus sombreros al aire y dijeron: gracias, Señor, por quitarnos la amenaza de la naturaleza de forma tan grandiosa. ¿Pero qué pasó? La Biblia dice que estaban extremadamente asustados. Ese fue el punto que Freud no consideró. Que aunque tengamos miedo de los huracanes, las inundaciones, los incendios y otros desastres naturales, hay algo que nos asusta mucho más que el viento o el mar, es la presencia de Dios. Cuando los discípulos vieron a Jesús domar la tempestad y el mar con la sola fuerza de su mandato, retrocedieron horrorizados y se preguntaron: ¿qué clase de hombre es este? ¿Qué clase de persona es? Piensen en eso. Conoces gente nueva todo el tiempo. Caminas por la calle y ves que vienen extraños y sabes que hay personas que caminan por ahí que son extrañas para ti. No las conoces. También sabes que entre esas personas con las que te encuentras todos los días hay asesinos, violadores, criminales, personas que son hostiles hacia otras personas y que podrían representar un peligro claro y presente para tu vida. Pero no llevan letreros, solo caminan por la calle diciendo: soy asesino, cuidado, soy violador, cuidado. ¡No! De modo que cuando caminas por la calle, estás mirando hacia el frente y das un vistazo rápido con los ojos hacia cada persona que se te acerca. Es posible que ni siquiera seas consciente de esto, pero mientras esto sucede, estás pasando por un proceso de clasificación, un proceso de selección. Estás haciendo una evaluación sobre ese extraño que se te acerca en la acera. ¿Cómo es su forma de andar? ¿Está sonriendo? ¿Está frunciendo el ceño? ¿Se ve amigable? ¿Se ve hostil? Y mientras haces eso, estás determinando en tu mente qué tipo de persona es la que viene. Porque quieres saber si con esa persona estás a salvo o si la persona es una amenaza. Lo que pasó a los discípulos en el mar de Galilea fue que comenzaron a través de ese proceso de clasificación y no les cuadraba, porque no tenían una categoría que describiera a alguien que tenía el poder de detener una tormenta con solo hablarle o gritarle. ¿Qué clase de hombre es este que incluso los vientos y el mar le obedecen? Hubo un estudio hace unos años de las 10 fobias más frecuentes que tienen las personas en los Estados Unidos. Una fobia es un miedo intenso. Y en el ranking, el miedo número uno, por cierto, era ponerse de pie y hablar frente a un grupo de personas. La gente le teme a eso más que a la muerte misma. Pero en todo caso, en el ranking incluían esta fobia particular llamada xenofobia. La xenofobia es el temor a los perros. No, lo que la xenofobia significa es miedo a los extraños, miedo a los foráneos. ¿No es interesante cómo Hollywood gana todo el dinero que gana produciendo películas de miedo sobre la intrusión en nuestro planeta de extraterrestres, personas o criaturas de otro planeta o del espacio exterior que son aterradoras porque son diferentes? No sabemos cómo manejarlo. Observa cómo reaccionamos ante personas de diferentes orígenes étnicos. A veces los inmigrantes tienden a juntarse, vivir a distancia de los locales, y los locales viven separados de los inmigrantes. Y hay un miedo.

tenemos hacia las personas que son diferentes a nosotros. Pero la persona que manifestó la diferencia más radical con nosotros en toda la historia fue Jesús, porque era santo. Nadie había conocido nunca a una persona que no tuviera mancha, que fuera absolutamente pura. Y eso nos amenazaba. Ahora, ¿quiénes eran las personas que se consideraban las personas más justas de Israel en el momento en que Jesús apareció? Fueron los fariseos. Los fariseos eran un grupo de personas que se habían dedicado a alcanzar el nivel más alto de moralidad al que se podía llegar. ¿Quiénes eran las personas que gritaban más fuerte por la sangre de Jesús? Fueron los fariseos. Como ven, ellos disfrutaron la aclamación que recibieron del pueblo por ser tan justos, pero su justicia se mostró como trapo de inmundicia tan pronto como el santo apareció en medio de ellos, tan pronto como llegó el verdadero justo. Aquellos que eran fraudulentamente justos fueron expuestos por lo que eran y no pudieron soportarlo. Tuve un estudiante, nunca olvidaré esto. Tuve un estudiante cuando enseñaba en la universidad hace varios años. Era una joven que estaba en su último año en la universidad y era un estudiante sobresaliente. Solo sacaba A y realmente estaba muy por encima de todos los demás en la clase. Le daba un examen y no lograba darle un examen lo suficientemente difícil como para dejarla perpleja. La mayoría de los exámenes que entregaba de filosofía y teología tenía que calificarlos por promedio. ¿Conoces esas personas que rompen la curva, donde todos los demás en la clase sacan 50, 40 y 30, y luego está este estudiante que saca 100? ¿Qué pasa cuando tienes un estudiante que rompe la curva todo el tiempo? Todos corren a esa persona después de clase y después de recibir los exámenes le dicen: ¡felicitaciones! Estamos muy orgullosos de ti. Creemos que lo que hiciste fue fantástico. Ojalá pudiéramos ser más como tú. ¿Respondes así? ¿O quieres sacar un libro y darle en la cabeza y decir: no soporto esa sabelotodo? Ya sabes, ¿por qué no pudo ser como todos los demás y reprobar esta prueba? Esto realmente sucedió. Yo entregué un examen en una ocasión, segundo semestre, último año, y esta chica reprobó la prueba. No podía creerlo. Dije: algo no está bien. Así que la llamé a mi oficina y le pregunté: ¿qué sucedió aquí? ¿Qué pasó? ¿Cómo pudiste reprobar la prueba de esta manera? Y comenzó a llorar. Pregunté: ¿qué pasa? Y confesó que había reprobado el examen a propósito, porque sus calificaciones le impedían conseguir una cita y estaba en su segundo semestre de su último año y sufría de lo que llaman veteranitis. Tenía la esperanza de encontrar un esposo mientras estaba en la universidad y dijo: ninguno de los chicos me busca porque se sienten intimidados por mis buenas calificaciones. No la consideraban porque era demasiado buena, demasiado perfecta, y la gente se sentía incómoda a su alrededor. Recuerdo cuando entré por primera vez en el ministerio, que fui a este campo de golf local para inscribirme y jugar golf. Tenían un descuento para los ministros y pedí ese descuento especial. La señora dijo: ¿eres ministro? Yo dije: sí. Ella dijo: no pareces ministro. Y no sabía si me estaba dando un cumplido o insultando. Le dije: ¿qué quieres decir con que no parezco un ministro? ¿Cómo son los ministros? Ella dijo: bueno, ya sabes, un poco piadosos, distantes, como santos. Yo dije: oh, bueno, parezco poco santo y poco piadoso. Entonces ella me dijo que rompí el molde porque no parecía muy recto. Pero el punto es que a ella le gustó eso. Ella dijo: no quiero que el ministro sea demasiado recto, porque no puedo identificarme con él si es así. Otro incidente tuvo lugar durante la vida de Jesús que es similar al que acabo de señalar, y lo veremos en el Evangelio de Lucas. Ocurrió en el mismo lago o en el mismo lugar, el mar de Galilea, y se encuentra registrado en el capítulo 5 del Evangelio de Lucas, que empieza en el versículo 1, y lo leeré rápidamente. Aconteció que mientras la multitud se agolpaba sobre él para oír la palabra de Dios, estando Jesús junto al lago de Genezaret, que es otro nombre para el mar de Galilea, vio dos barcas que estaban a la orilla del lago, pero los pescadores habían bajado de ellas y lavaban las redes. Subiendo a una de las barcas, que era de Simón, pidió que se separara un poco de tierra, y sentándose

0: se enseñaba a las multitudes desde la barca. Al terminar de hablar, dijo a Simón: sal a la parte más profunda y echen sus redes para pescar. Simón le contestó: maestro, hemos estado trabajando toda la noche y no hemos pescado nada, pero porque tú lo pides, echaré las redes. Cuando lo hicieron, encerraron una gran cantidad de peces, de modo que sus redes se rompían. Entonces hicieron señas a sus compañeros que estaban en la otra barca para que vinieran a ayudarlos, y vinieron y llenaron ambas barcas de tal modo que se hundían. Al ver esto, Simón Pedro cayó a los pies de Jesús, diciendo: apártate de mí, Señor, pues soy hombre pecador. ¡Qué respuesta tan increíble! En la superficie no tiene ningún sentido en absoluto. Aquí tienes la imagen de que los discípulos habían estado pescando, ya sabes, de nuevo, son veteranos del mar y no han pescado nada. Jesús dice que saquen las barcas un poco más lejos y echen sus redes, y pueden percibir el sarcasmo que brota de los labios de Pedro aquí en el texto. ¿No es así? Cuando dice: bueno, Señor, tú sabes que lo hicimos toda la noche, pero seguiremos adelante y lo intentaremos. Es como si les dijera a los otros: hagámosle el favor, puede que sepa todo sobre teología y cosas espirituales, pero nosotros somos los que sabemos de pesca. Pero si Jesús quiere que echemos las redes aquí, las echaremos aquí. Bueno, ya saben lo que pasó. Tan pronto como dejaron caer la red en el agua, ¿qué sucedió? Todos los peces del mar de Galilea saltaron a la red y las redes estaban al tope de su capacidad. Los hilos de las cuerdas empezaron a romperse, por lo que tuvieron que traer a otro bote, traer las otras redes y llenar ambos botes repletos de peces hasta el punto de que empezaron a hundirse. Recuerden que Simón Pedro era judío y era un hombre de negocios. ¿Qué crees que haría un hombre de negocios judío en una situación como esa? Si hubiera estado allí, sí sé lo que hubiera hecho. Habría sacado un contrato de mi manto y le habría dicho a Jesús: te diré una cosa, Jesús, aquí está el trato. El 50% del negocio es tuyo, gratis. Todo lo que tienes que hacer es venir aquí al muelle un día del mes y hacer este pequeño truco que acabas de hacer. Llena las redes así, hagamos el negocio, te llevas el 50% de las ganancias. Eso es lo que habría hecho. Eso no fue lo que hizo Simón Pedro. Sorprendentemente, le dice a Jesús: apártate de mí, porque soy un hombre pecador. Jesús, por favor, vete. No puedo soportar esto. Me abrumas de una manera que me enloquece. Ahora, de nuevo, Pedro no está dando esta respuesta porque Jesús está parado allí dando un mensaje sobre evangelismo y diciéndole a Pedro que él es un pecador malvado que tiene que arrepentirse o va a perecer. Jesús no acaba de dar un sermón sobre el infierno que aterrorizó a la gente. Todo lo que hizo fue realizar este milagro de proveer la pesca de estos peces. Y cuando Pedro lo ve, dice: me voy de aquí. Tengo que irme de aquí. Porque soy pecador. ¿Qué fue lo que le reveló a Simón Pedro que él era tan pecador? Fue la presencia y el poder de Cristo. Cuando Simón Pedro vio a Cristo y vio quién él era tan claramente en ese momento, se sintió abrumado, tal como Isaías había sido abrumado siglos antes. Miró en el espejo de su propia alma y se dio cuenta de que frente al estándar de la perfección, al lado del estándar de pureza absoluta, en presencia de aquel que era completamente santo, no podemos hacer nada más que temblar y estremecernos ante el contraste. Por eso, Simón quería irse. Se puede llamar a esto el principio de Peter. Habrás oído del principio de Peter en los negocios, donde las organizaciones tienden a ascender a las personas hasta su nivel de incompetencia. De modo que si te va bien en el trabajo, obtienes un ascenso, más responsabilidad y un salario más alto. Y si te va bien en ese trabajo, asciendes y obtienes un trabajo con más responsabilidades aún e incluso un salario mayor. Y la tendencia en el mundo empresarial es aumentar los ascensos de las personas, promoverlas hasta que finalmente las asciendes al nivel en el que son incompetentes y fracasan. La persona que escribió ese libro dijo que hay otros tipos de problemas con las empresas. También está la persona súper incompetente. La persona súper incompetente nunca llega al segundo peldaño de los niveles porque es tan incompetente que en el punto de entrada al trabajo falla tan estrepitosamente que lo despiden. Por lo tanto, nunca asciende. Y luego hablan de otro tipo de persona. La persona supercompetente. La persona supercompetente es una persona que tiene una de las mayores dificultades para ascender de nivel. ¿Por qué? Porque las personas por encima de esa persona están celosas y amenazadas por la habilidad superior de esta persona. Y así la forma en que avanza la persona supercompetente, según este libro, es mudándose a otra empresa que esté buscando talento. Aún ahí tendrá que irse a otra empresa para ascender al siguiente nivel, donde no se le tenga como una amenaza para los demás. Y eso, a nivel empresarial, expresa nuestra hostilidad natural hacia lo que es mejor que nosotros. ¿Por qué fue asesinado Cristo? Fue asesinado no porque dijera, mira los lirios, cómo crecen, sino porque dijo, considera los ladrones, cómo roban. Y porque dijo, considera a los fariseos, cuán hipócritas son. Y lo odiaban porque él era santo.
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Pues la ansiedad es algo con lo que todos lidiamos. La ansiedad es en realidad una forma de preocupación. Y una de las cosas que Jesús nos enseñó es que no pienses tanto en tu vida, no te preocupes por tu vida. ¿Y qué es la preocupación? Es como una mecedora. Te da algo que hacer, pero no te lleva a ningún lado. A veces, ¿qué pasa? Estamos tan preocupados por cosas de las que no tenemos control. No tengo control sobre el mañana. No tengo control sobre 5 años adelante. No tengo control sobre cómo moriré. Todo eso depende de Dios. Y ahí es donde la fe y la confianza entran. Y si siempre estás ansioso, en realidad no confías, ni estás creyendo. Así que te animo a que cuando la ansiedad venga a tu vida, debes parar y respirar profundamente. Háblate a ti. ¿Sabes qué? Confío en Dios en esta situación. Confío en Dios en esta otra situación. La Biblia dice, confía en el Señor de todo corazón y no en tu entendimiento. Reconócelo en todos tus caminos y Él, ¿qué? Dirigirá tu camino. Así que quiero animarte a hacer lo que Dios dijo. No te preocupes por el mañana. Confía en Él hoy. Bendiciones. ¿Verdad? Porque es cuando... ¿Qué piensan? ¿Qué están pensando? ¡No piensan sobre ti! ¿Crees que las personas tienen...? ¿No les interesas? ¿Crees que piensan sobre ti? ¡No! Ellos piensan más en sí mismos. ¿Siguen en la casa? No pensar en el nivel que Dios desea para nosotros limita la habilidad de vivir una vida con propósito. Porque creo que todos, y si somos honestos con nosotros, queremos que la vida tenga significado. Y queremos que la vida tenga propósito. No queremos solo existir. Las personas solo existen. La única razón del por qué trabajan es porque quieren comer, no porque aman su trabajo. Hacemos cosas que odiamos. ¿Cuántos se emocionan porque llegue el lunes? Una persona debe gustarle mucho su trabajo. ¿Ah? ¿Cuántos luchan el lunes para salir de su cama? Porque no les gusta su trabajo. Ay, sí me gusta, no es cierto. Sí me gusta, no es cierto. Un ejemplo. Cuando vas de vacaciones, en especial los jóvenes, sabes que el siguiente día debes tomar un avión o un vuelo a las 5:30 a.m., ¿cierto? ¿Luchas por salir de la cama? Eso muestra que odias tu trabajo. Porque si amaras tu trabajo, tendrías el mismo entusiasmo y la misma emoción cuando vas de vacaciones. Tus pensamientos rigen tu vida. ¿Estás oyéndome? Todo está en cómo ves las cosas y cómo ves la vida. Y cuando no piensas en el nivel que Dios quiere que pensemos, recuerda lo que Dios dijo a Isaías. Mis pensamientos son más altos que los tuyos. Mis caminos son más altos que los tuyos. Así que si los pensamientos de Dios son más altos que los míos, sus caminos son más altos que los míos, necesito elevar mi pensamiento. ¿Ah? Jesús bajó de nivel para llevarnos al de Dios. Cuando Jesús estuvo en la tierra, Él no pensaba como ellos decían, ¿qué clase de hombre es este? Ellos veían a alguien muerto y Él decía que solo dormía. Dijeron, ¡ay, por Dios, moriremos en la tormenta! Él dijo, ¡aquiétate! Jesús era diferente al humano ordinario. ¿Por qué? Porque tenía los pensamientos de Dios. Él dijo, pienso y hago las cosas que mi Padre hace. Los discípulos llevaron unos peces. Cuando Jesús dijo que alimentaran a la multitud, llevaron los peces y entonces comenzaron a analizarlo. Lo que las estadísticas dicen que puedes hacer con 5 panes y 2 pescados, que es entre tantos, no es suficiente. Él dijo, ¡denme eso! Y la Biblia dice que miró al cielo y lo bendijo. ¡Padre! ¡Gracias! ¡Gracias, Señor! Bueno, ¿por qué? Porque él vio a su padre hacer lo mismo antes, cuando dijo, ¡hágase la luz! Si vamos a caminar con Dios y comenzamos a pensar como Dios, caminaremos diferente, actuaremos diferente y seremos diferentes al mundo. Pueden ver la negatividad, pero nosotros vemos posibilidades. Así es como debemos ser como creyentes. Como creyentes, porque tus pensamientos rigen tu vida. Entendemos que los pensamientos nos llevaron a donde estamos hoy. Tus pensamientos, no mis pensamientos, tus pensamientos te llevaron a donde estás hoy. Y mañana estarás a donde
tus pensamientos te lleven. Solo vas a donde tus pensamientos te llevan. ¿Correcto? A donde los pensamientos te llevan. ¿Por qué? Porque te mueves en dirección de ¿qué? Tu pensamiento más dominante. Por esta razón podemos ver a Jesús, porque es nuestro ejemplo, ¿cierto? Jesús dijo a sus discípulos que dejaran de preocuparse de la condición económica del mundo. Y eso es algo que todos tenemos en común y nadie quiere hablar de eso. Uno de los pecados más grandes en la iglesia es la preocupación. Cuando Dios te pide que dejes de hacer algo y continúas haciéndolo, estás en pecado contra Dios. Preocuparse es como estar en una mecedora, te dará algo que hacer, pero no te lleva a ningún lado. ¿Cuántos son más listos por preocuparse? No. Preocuparse te congela en el tiempo, te hace ver una situación sin esperanza. Así que cuando viene a nuestra vida y las provisiones de la vida, Dios dice, no te preocupes por eso. Él dice, no seas como el mundo. Nos preocupamos de cosas diciendo, Dios, no sé si te puedo confiar esto. No creo que Dios pueda proveernos. Recuerda, tu trabajo es tu recurso y Dios es tu fuente. Vamos, confía en el Señor con todo tu corazón. No confíes en tu propio entendimiento, en tus caminos. Confía en Él y te dirigirá al trabajo correcto. Vamos, por favor. Dios sabe lo que sucede en la tierra. Cuando Pedro peleaba con la gente religiosa sobre pagar impuestos, Jesús no tuvo problema. Él dijo, ve hasta el lago y el primer pez que atrapes, el primer pez, saca la moneda de su boca y paga los impuestos. Pedro fue y atrapó el primer pez y él dijo, ¡ay, por Dios! Y lanzó el pez de nuevo al agua. Ahora, si Dios me dice que el primero, él no dijo busca una moneda, él dijo el primero. ¿Qué viene después del primero? Yo diría, ¡oye, Jesús, esto funciona! ¿Ah? Y a veces ni siquiera pensamos así. Cuando Dios abre una puerta, no es solo para que entremos. Hay cosas ahí que Dios quiere que veas. Ningún ojo ha visto, ningún oído ha escuchado, ningún corazón humano ha concebido las cosas que Dios ha preparado. No sé tú si Dios tiene cosas preparadas para mí. Voy a buscar y encontraré. Voy a tocar y se me abrirá. Voy a pedir. ¿Por qué? Por tus pensamientos. Entiéndelo. Vas a un hotel y tu cuarto no está listo, y entonces quieres molestarte y maldecir a las personas. Yo no hago eso. Mis pensamientos rigen mi vida. El servicio te dice que no está listo. ¿Cuándo estará listo el cuarto? Bueno, debemos esperar. Dije, ¿tiene un penthouse que esté vacío? Déjeme ver. Cuando alguien te dice que no puedes hacerlo, digo, aguarde un minuto, vaya y revise primero. Y no lo hacemos así. Y no era la respuesta que quería. Mis pensamientos rigen mi vida, porque mis pensamientos me llevan a lugares. ¿Correcto? Así que lo que Jesús quiere que hagamos cuando se trata de nuestra condición económica, Él quiere que confiemos en Dios como el proveedor de lo que necesitamos, ¿correcto? Y mi Dios proveerá ¿qué? Todas las necesidades, ¿de acuerdo a qué? ¿De acuerdo al gobierno de los Estados Unidos de América? ¿Creemos que es la forma de conseguir dinero, obteniéndolo del gobierno? No, el gobierno necesita nuestro dinero, por eso están los impuestos. ¿Eh? Cuando no pagas, ¿qué pasa? Les falta dinero y te dicen, dame, necesitamos el dinero ahora. Tú creas eso para ellos. ¿Verdad? Te levantas, vas a trabajar, usas tu energía, haces todo eso y te cobran por trabajar. Bien dicho, Pastor Randy Morrison. Vamos, no puedes depender de ellos. ¿Debes depender de qué? Tu riqueza está en ti. Así que siempre tienes que decir, mi riqueza está en mí. Siempre di, mi riqueza está en mí. Tú eres tu riqueza. Es para que no se molesten cuando los despidan del trabajo. Solo dile al jefe, comete un gran error. Porque cuando salga por esa puerta, mis pensamientos se van conmigo. Ya que contrato mis pensamientos para empezar, y puedo pensar más de lo que me limitan a hacerlo. Bien dicho, Randy. ¿Verdad? Y Jesús dijo en Mateo capítulo 6 y verso 25, oye lo que Jesús dijo.
Este es su Señor y Salvador Jesucristo. Por eso, les digo, no se preocupen por su vida. ¿En dónde están la mayoría de sus pensamientos? No están diciendo gracias, Señor, gracias, Jesús. No pasamos mucho tiempo haciendo eso. Pensamos más en mi vida. Pensamos más sobre nuestra felicidad y nuestra paz. Ni siquiera buscamos a Jesús mientras pensamos siempre sobre quiero paz, necesito esto, necesito eso, yo, mimi. Es lo que pensamos, así que Jesús dijo, no pasen mucho tiempo solo pensando en su vida. ¿Qué comerán? ¿Cuántos pasamos tiempo pensando sobre comida? Como ahora están diciendo, pastor, ¿podría callarse para que pueda ir a comer? Le dices a las personas, oye, vamos a la iglesia y después de eso vamos a ir a ¿qué? A comer. Y no puedes esperar a la tarde. En la tarde iré por comida. Pensando más tiempo sobre la comida, lo que vas a comer, o lo que beberás, o piensas en tu cuerpo, ¿qué voy a usar? ¿Qué debo ponerme? ¿Verdad, señoras? Su problema más grande en la vida es qué vestido van a usar. ¿Ah? Tienen un espacio lleno de ropa y no sé qué ponerme. ¡Pues ropa! Pero es que este no se siente bien. ¿Cómo debe sentirse la ropa? ¿Debe masajear la espalda o algo así? Yo no sé, cuento con ustedes, damas. ¿A qué se refieren con que no se siente bien? ¿No me queda bien? Bueno, hay una razón. Luchamos parados frente a la ropa. Cariño, debemos irnos. Puedes esperar, puedes ser paciente. Trato de encontrar algo que ponerme. ¡Pues ponte ropa! ¿Qué vas a usar? ¿Qué vas a comer? Él dice, no vale la vida más que la comida y el cuerpo más que la ropa. Tu vida no vale más que lo que usas. Tus pensamientos. Pasamos más tiempo en cosas que en realidad no importan. Pero no pasamos tiempo pensando en cómo pensamos. Jesús continuó y les dio una ilustración sobre las aves, diciéndoles, ¿cómo funcionan las aves? Él dijo, ¡vean a las aves! Es casi primavera, y esta mañana oí a las aves, las escuché ahí afuera, estaban cantando. Y nunca había ninguna con un letrero diciendo, necesito comida, hermano. ¿Ah? ¿Has visto a un ave venir y tocar tu ventana? ¡Tic, tic, tic! Con un letrero diciendo, ayuda a un hermano. ¡Tic, tic, tic! ¡No! ¿O los ves en la carretera pidiendo que los lleves? ¡No! Los ves atropellados, pero ¡no! Dios dice, miren a las aves. No siembran ni cosechan, y tu Padre Celestial, si Dios puede cuidar a las aves, Dios puede cuidarte a ti. ¿Verdad? Es cierto, porque somos mejores que las aves. Las aves no se preocupan. ¿Por qué te preocupas tú? El verso 31 dice, así que no se preocupen. Nota que dice en el verso 25, por eso les digo, no se preocupen por su vida. Luego en el verso 31 dice, así que no se preocupen. No se preocupen y digan, bueno, soy real, diga lo que es real. Esa es otra cosa que me molesta. Cuando dicen soy real, ¿qué es eso? ¿Significa que soy falso? ¿Verdad? No te preocupes y digas, los pensamientos vienen. Pablo dijo que derribemos todo argumento y todo lo que se exalta. Cualquier pensamiento que se levante contra lo que Dios dice sobre la vida lo debes derribar. ¿Correcto? Porque debes darle a la palabra de Dios el derecho de paso en cada área de tu vida. En el principio estaba el verbo y el verbo estaba con Dios y el verbo era Dios. ¡Vida! Jesús era el verbo manifestado.
No te preocupes si lo digas. Los pensamientos recorrerán tu mente. Los pensamientos llegarán por alguien que hable. Recuerda, el ambiente y lo que oímos forman nuestros pensamientos, así que tienes que controlar esas cosas cuando llegan. Solo no las digas. Bueno, cariño, parece que se pondrá mala la situación. La economía se desmorona. ¿Te pones de acuerdo con ellos? Yo no estoy de acuerdo con los reporteros. Hubo un tiempo en Norteamérica que dijeron que nos quedábamos sin gasolina. Se usaban los grandes autos, los verdaderos autos. Si le pegaban algo, ¡pum! Hoy golpean a tu auto y se desarma. Antes eran de acero real y enormes máquinas. Se iban por ahí. ¡Bum! Sí, y dijeron que no había gasolina. Así que hicieron un gran cambio. Y tuvieron que deshacerse de los grandes autos y algunos vendieron sus autos y compraron pintos. ¿Recuerdas los pintos? ¿Eh? ¿Yo conservé mi auto? Yo no puedo comparar eso. Apenas si entraba, no entraba y decía, gracias, señor, ahorro gasolina. Oye, mi Biblia dice, Dios es el Dios del confort. Vamos. ¿Qué pasó? Eso fue lo que te dijeron y tú respondiste en vez de decir, Dios, creo que tú eres mi proveedor. ¿Mm? Siempre pensamos en reducir nuestro sueño. Debemos soñar en grande. Debemos soñar tan grande que solo Dios puede hacer lo posible. Vamos. No te preocupes diciendo, ¿qué comeremos? ¿Qué beberemos? ¿Qué vestiremos? Así que Dios nos dice, los pensamientos, ya sean negativos o positivos, le dan vida a todo lo que pasa en nuestra vida. Los pensamientos, ya sean negativos o positivos, le dan vida a todo lo que pasa en nuestra vida. Tus pensamientos rigen tu vida. A veces dices cosas que no deberías decir. Bien, le pedí a Paul que me escribiera los derechos Miranda. Es nuestra ley. Tienes el derecho a permanecer en silencio. ¿Cuántas personas han oído eso? Todo lo que diga podrá y será usado en su contra en la corte de la vida. Tiene derecho a hablar con Jesús. Miranda dice abogado, pero él es mi abogado. Y a tener un abogado presente durante los interrogatorios. Tiene derecho a permanecer en silencio. ¿Por qué las personas tienen problemas con la policía? Porque abren su boca. ¡Cállate! ¿Es tu derecho? ¡Solo cállate! ¡Eso es todo! Tengo derecho, es mi derecho. Vamos. Podemos usar esto como creyentes. Tienes derecho a permanecer en silencio. Cuando las cosas van mal en tu vida, no las hables. No digas lo que no quieres. ¿Mm? La corte de ley, la ley natural, funciona con palabras dichas. ¿Estás oyéndome? Y no entendemos eso. No entendemos nuestros derechos. Tengo derecho a hablarle a las circunstancias, no sobre ellas. Los discípulos dijeron, Jesús, vamos a morir. Jesús le habló al mar y el viento y les dijo, aquiétate. Y él se volteó y reprendió a los discípulos. ¿Por qué hizo eso? Porque no usaron su derecho de hablar bien. Bien dicho, Pastor Randy. Vamos. No te preocupes diciendo, los pensamientos alimentan las palabras y las palabras le dan vida a la atmósfera a nuestro alrededor. Los pensamientos dan vida a la atmósfera a nuestro alrededor. Leamos unas escrituras aquí, primera de Pedro 3 y verso 10. Leamos lo que la Biblia dice. La traducción de la palabra dice, el que quiera amar la vida y gozar de días felices, que frene su lengua de expresar el mal. ¡No digas lo que no quieres! Ah, creo que la gripe me va a dar la gripe. ¿Quieres qué? ¿Quieres eso? Entonces, ¿por qué hablas sobre eso? ¿Por qué?
¿Por qué dices me va a dar, me va a dar? Parece que nunca me va bien, nunca me va bien, nunca me va bien en la vida. Todo el tiempo, cada que solicito trabajo, parece que no. Ay, sí, claro, eso es racismo, eso es racismo. Expresas eso a la existencia, hablas y dices que las personas no te quieren y es porque abres tu boca y lo sigues diciendo. ¿A mí me aman? ¿Creen que soy genial? No me vean de esa forma rara. ¿Ah? Si el poder de las palabras lo cambia, voy a decirlo. Vamos, voy a bombardearlos con amabilidad. Bien dicho, pastor. Sigue haciendo lo que haces, yo sigo haciendo lo que hago. Porque conozco el poder de las palabras. No digas lo que no quieres, di lo que quieres. ¿Estás oyéndome? Así que dice, si quieres gozar la vida, ¿cuántos quieren gozar la vida? No solo disfrutar unos cuantos buenos días. No quiero llegar a viejo solo por llegar. Algunas personas dicen, me emociona porque voy a cumplir 95 años. Ah, pues yo voy a cumplir 100 años. Si no hay salud en eso, puedes quedártelos. Yo mejor me voy. Vamos. No quiero solo ocupar un espacio. Oye, ve a Caleb. Después de entrar en la tierra prometida, el hermano Caleb tenía 85 años. Y el hermano Caleb miró atrás y dijo, oye tú, joven saltamontes, deja darte mi testimonio. Cuando tenía 45 años se nos hizo esta promesa, ¿cierto? Y tenía la fuerza entonces. Tal vez tengo 85 años, tal vez, joven saltamontes, creas que lo tienes todo, pero tengo el mismo espíritu que tenía entonces. El mismo Dios que me llevó a ese lugar me llevará adentro. Puedo tomarlo. Cada persona que oyes que Dios usó tenía más de 85 años en la Biblia. Moisés. Y tú piensas en, bueno, voy a retirarme. Hay algo que pasa cuando las personas se retiran. Porque les va muy bien. ¿Correcto? Y luego se retiran y de pronto, ay, no. No, yo no quiero eso, lo siento. No, no, no, no, no. Vamos, habrá fuego, gloria a Dios. Vamos, mientras haya aliento en mí, voy a predicar hasta que Jesús venga. Voy a alabar a Dios, decretarlo y declararlo en el nombre de Jesús. Claro que sí. Dios nunca quiso que te retiraras. Alguien necesita eso. Es aburrido para mí. Quiero despertar en la mañana y tener a dónde ir, y algo que hacer, y personas que ver, ¿verdad? Pero ¿qué hago? Pues ve a una escuela y pon manos sobre los niños, sé voluntario en una escuela, y diles a los niños, Jesús está contigo, Dios te ama, Dios te ama. ¿Verdad? Haz tu vida útil, porque tienes vida. Dios te dio vida para vivir, y debemos vivirla. Así que, ¿quieres buenos días? ¿Cómo tienes buenos días? ¿Teniendo descansos? No, él dice, evita que tu lengua diga o exprese cosas malas y tus labios de decir cosas engañosas. ¿Qué es engañoso? Esa persona es engañosa porque dice algo y hace algo diferente. Nos lo hacemos a nosotros, decimos creer en Dios y que Jesús es el Señor y cubre todas mis necesidades. Luego te preocupas. Para mí, cuando se trata de hablar y cuando se trata de creer, debe ser constante. ¿Estás oyéndome? ¿Sí? Debe ser constante. No puedes decir una cosa y hacer otra muy diferente. ¿Qué quieres de la vida? Sale de tu boca. Lee Proverbios 18, verso 21. Proverbios 18, 21 dice, muerte y vida están en el poder de la lengua. Y quienes lo amen comerán de su fruto.

0: Yo creo que cuando entendemos que los pensamientos rigen nuestra vida y cuando captamos este concepto, porque yo no lo creé, Dios lo dijo, al pensar a donde permitamos que los pensamientos vayan, nuestra vida irá. Porque tu vida solo irá donde guíen tus pensamientos. Así que es muy importante, creo yo, que comiences a desarrollar los conceptos de tus pensamientos. Yo soy una persona que siempre piensa en posibilidades. ¿Sabes por qué? Porque sirvo a un Dios de posibilidades. Efesios nos dice, Dios puede hacer extremadamente, abundantemente más allá de lo que podamos pedir o pensar mediante el poder que actúa en ti. Por eso cuando leo la Biblia, busco principios que pueda aplicar en mi vida. Construyo mi vida sobre los principios de su palabra. Y eso es lo que me ha llevado a donde estoy hoy, pensando los pensamientos de Dios. Él dijo, mis pensamientos son más altos que los tuyos, mis caminos son más altos que los tuyos. Amigo, quiero animarte a que no permitas que la negatividad que ves en tu cultura o que viene de tu familia evite que pienses los pensamientos de Dios. Tienes derecho a pensar los pensamientos de Dios. Quiero orar antes de irnos hoy, pero no olvides que siempre nos emociona cuando nos escribes y compartes tu testimonio o entra en Facebook y haz un comentario de cómo este programa bendice tu vida, porque queremos empoderarte para que triunfes como individuo. Oremos ahora, Padre, oro por cada familia, cada persona que vio el programa hoy. Dios, tú sabes por lo que están pasando en su vida, tal vez dolor, tal vez sufran, la decepción que tal vez experimenten. Pero Padre, oro hoy para que puedan elevarse, primero en la mente. Tú le dijiste al hombre confinado por 38 años que se levantara. Primero tuvo que levantarse mentalmente antes de hacerlo físicamente. Así que oro por cada persona para que hoy se den cuenta, Dios, que sus pensamientos rigen su vida. Para que piensen los pensamientos de Dios para llegar al lugar donde quieren estar. En el nombre de Jesús, amén y amén. Bueno, amigo, una vez más se termina el tiempo, debo parar ahora, pero no olvides acompañarnos la próxima con la continuación de este mensaje. Tus pensamientos rigen tu vida. Dios te bendiga hoy.
1: En un tema que hemos querido titular, ¿por qué parece que Dios no me escucha? ¿Por qué? ¿Por qué parece que Dios no me escucha? Quizás esta es una de las preguntas que a veces nos hacemos, cristianos, no cristianos, de qué pasa que yo oro, ayuno y pareciera que Dios no hace nada. Pareciera que a Dios no le importa lo que estoy sufriendo, lo que está pasando. Cuidado, puede ser que Dios sí lo escucha. Usted es el que no ha escuchado a Dios, que le está contestando lo que usted no quiere escuchar. Puede ser que Dios lo que le dijo fue obedece, y como usted no quiere obedecer dice, ¿por qué Dios no me escucha? Dios sí lo escuchó, es que usted está pidiendo algo material y Dios dice, para poder darte eso, obedece. Tal vez usted está pidiendo algo, no llega y sigue pidiendo ese algo, pero Dios dice, no es tiempo de orar, es tiempo de limpiar el alma, limpiar la casa o limpiar la vida. Bueno, ese fue el caso bíblico que le voy a mostrar en esta mañana. Vamos a la Biblia, Josué capítulo 6, verso 18 en la Nueva Traducción Viviente dice así: no se queden con ninguna cosa. El Señor fue muy claro, no se queden con ninguna cosa que esté destinada para ser destruida, pues de lo contrario, ustedes mismos serán destruidos por completo y traerán desgracia al campamento de Israel. Julio es el mes de hablar del liderazgo. La próxima semana viene un gurú del liderazgo a estar con la iglesia y con nosotros, Félix Ortiz, en fin. Y me llamó la atención que lo que yo consideraría una tribu líder, como la tribu de Judá, un hombre de esa tribu comete un pecado aterrador, porque es un pecado que no solo causa una derrota, que ahora lo vamos a ver en el texto, causó la derrota del pueblo, una derrota militar, sino que causó una amenaza del cielo, y ahora se lo voy a mostrar en la Biblia. La amenaza del cielo fue: no seguiré más con ustedes. ¿Cómo es posible que el pecado de un hombre conlleve a que el Dios mismo le diga a su pueblo, a su amado pueblo de Israel, no voy a seguir más con ustedes? ¿Quién era Acán? Este es el protagonista de hoy, Acán. No olvide ese nombre, si no lo había escuchado, Acán. Acán es miembro de esa tribu, la tribu de Judá, viene en descendencia, pero Acán ha desobedecido lo que usted leyó en la Biblia hace un momento, de no tomen nada para ustedes. En otras palabras, desobedeció. Y uno diría, pero es que es miembro de una tribu, es de una tribu mesiánica, es de la tribu de Judá. No importa. Y yo le digo algo hoy. Revisa muy bien tu nivel de obediencia. Revisemos muy bien nuestro caminar con Dios, porque si hay una realidad que hoy quiero que quede plasmado en nuestro corazón, es que no debemos confiarnos. Ser cristiano no me hace inmune contra la desobediencia. El hecho de que yo venga a la iglesia no significa que no voy a desobedecer. El hecho de que yo busque a Dios no significa que no puedo fallar. El hecho de que yo camino con Dios y oro no significa que no tendré tentaciones a hacer algo que la Biblia me está diciendo que no debo hacer. Dios había dado una orden, usted la leyó conmigo al inicio del mensaje. Y Dios había dicho, no tomen nada. ¿Qué hizo Acán? Simplemente desobedeció. Acán desobedece y lo que Dios había dicho queda en el olvido. ¿Cuántas veces Dios te ha dicho a ti y me ha dicho a mí que no tomemos algo? No tomes la mujer de esta persona, no tomes esos impuestos, no tomes ese negocio, no tomes esa decisión, no tomes ese cambio de país, no tomes ese cambio de ciudad. Hay cosas que Dios nos ha dicho no lo tomes, pero por nuestra ambición, por nuestro deseo, terminamos fallándole a Dios. Cuando Dios ha dicho que no tomemos algo, que algo no es para nosotros, definitivamente tenemos que obedecer. Porque iglesia, tomar algo que Dios dice no, es desafiar a Dios. Acán lo hizo. Dios le dijo, no tomes nada de lo que van a ver en Jericó. Cuando Jericó caiga, no tomen nada de eso para ustedes. Acán no obedece y entra en un desafío total a Dios. ¿Será que tú estás haciendo algo? Yo estoy haciendo algo que está desafiando la voluntad de Dios. Hay cosas que Dios nos va a decir, destrúyelas, aunque no queremos destruirlas. Pensaba, ¿cómo podía yo ilustrar eso esta mañana? Sabe que siempre me gusta, tengo esa alma de profesor, me encanta generar visualmente. Me dijo en estos días Salomé, papi, hoy no hiciste ningún experimento en la iglesia. Le dije, no, yo no hago experimentos, lo que hago es algunas ilustraciones. Y creo que esto que voy a hacer, a algunos podría asustarlos. Esto es dinero, para los que están en transmisión. Este es nuestros billetes más grandes, la denominación más grande del billete colombiano, 100 mil pesos, equivale a unos 25, 27 dólares mal contado cada uno de estos billetes. Aquí tengo 1, 2, 4, 5 billeticos de estos. Si yo preguntase aquí cuántos quieren esto, todos creo que así tengamos o no tengamos dinero en el bolsillo, quisiéramos este recurso tan interesante. ¿Qué pasa si yo le colocase candela a esto? Pues uno diría, ay no, Dios mío, pero ¿qué es esto? Esta iglesia es tan próspera que hasta queman la plata. O uno diría, qué insensibilidad. Pero ¿y qué cuando Dios nos pide algo que a nosotros nos gusta o que nosotros queremos? ¿Qué cuando Dios dice, no tomes eso o lo anatema, lo que Dios había destinado a que fuese destruido? Hay cosas que nosotros tenemos que quizás amamos, pero hay que destruirlas. Hay cosas que nos gustan mucho, pero que Dios dice, a ti te gusta eso, pero a mí no me gusta eso, y hay que quitarlo. Pero piense que son billetes de verdad, pensemos. Y que uno estuviese haciéndole esto a un billete de verdad, a uno esto lo pondría demasiado triste. Tal vez Dios no le está diciendo que haga eso con los billetes que tiene, pero ¿no será que le podría estar diciendo que haga eso con una relación que no le conviene, una amistad que no le conviene? ¿No será que eso tal vez es lo que Dios le está diciendo con ese peluche de ese novio de hace 20 años que todavía lo tiene ahí colgado? Pastor, yo tengo unas esquelas. A ver, aquí hay gente de esquelas, de esa época de esquelas. Levanta la mano. Ellos saben. Ustedes saben, TQM, Nunca Cambia, Hello Kitty, Chacón. Tú eres de esa época, de los Hello Kitty y esa cosa. ¿Cómo era que llamaba otro? Jordano, gracias hermano Miguel, usted también es de esa época, Jordano. ¿Qué más tenemos por ahí? ¿Se acuerdan? ¿Ah? Amores, esa sí no la recuerdo yo. Timoteo, tampoco soy de esa época. Yo soy minimalista, yo soy una cosa mucho más contemporánea. Recuerde que usted guardaba eso, hermana. Si usted tiene un cartapacho de cartas de amor de los exnovios, bote eso. Ah, no lo van a votar. Vote eso. Mire, tiene unas fotos viraguadas de unos exnovios que tiene, donde su esposo vea eso. Hermano querido, Esa camisa que se sigue poniendo, que le trae esos recuerdos de esa muchacha que hace 7 años le regaló esa camisa, pero usted ya no está casado con ella. Eso hay que eliminarlo. Hay cosas que Dios dice, sácame eso. Cuando habla la Biblia de anatema, como lo dice la versión Reina Valera, anatema es tener todo lo que no debo tener, todo lo que ha sido consagrado a la destrucción, todo lo que Dios ha dicho no. Y a veces nos llenamos de anatemas en la casa, pencas, sábilas, herraduras. Eso es un peligro. Imagínese que usted cierre la puerta y le caiga eso en la cabeza. Lo mata. En lugar de traerle buena suerte, lo mata. Saque todo ese anatema. Pero yo no quiero que hoy saque solo ese anatema o lo indebido de la casa o desde lo físico. Yo quiero que lo saquemos del corazón, de la mente, del alma, a decir, Señor, yo quiero vivir en una santidad correcta. Porque a veces pensamos que Dios no me escucha. Lo que pasa es que Dios sí escucha. Lo que ocurre es que Dios escucha, pero lo que contesta no nos gusta. Y le voy a mostrar por qué parece que Dios no me escucha. Dos cosas en esta mañana. La primera, parece que Dios no me escucha porque a veces nos vamos por una ruta que yo la llamo la ruta del pecado. Seguir la ruta del pecado. Cuando yo entro en esta ruta, pues la voz de Dios no la voy a escuchar correctamente y el respaldo de Dios se va. Mire lo que dice el verso en Josué 7:21. El verso dice, vi, dice Acán, del que le estoy hablando, vi un hermoso manto importado de Babilonia. Casi 2 kilos y medio de plata y una barra de oro como de 600 gramos. Imagínese usted, más de una libra de oro, 600 gramos. Sentí, dice él, tanto deseo de poseer todo aquello que lo tomé y lo escondí en la tierra debajo de mi tienda. Allí están. Y, dice él, la plata está debajo de todo. A ver, lo contextualizo por si no sabe la historia. Israel acaba de vencer a Jericó. Las murallas de Jericó han caído, la ciudad fortalecida se ha derribado. Y el Señor, fue el verso que leí al inicio, antes de la conquista les dijo, no tomen nada de allá para ustedes. Están allí viendo cómo caen las murallas, los desperdicios, todo lo demás. Y Acán está cruzando y de repente ve ese manto babilónico, esa plata, ese lingote de más de 1/2 kilo de oro. Vamos a ser sinceros aquí, y los que están en transmisión también, me colocan ahí yo. ¿Cuántos aquí? Porque no se lo está quitando a nadie, eso está tirado en el piso. Un lingote de oro. ¿Sabe cuánto vale al costo de hoy? Más de 100 mil dólares, casi 400 millones de pesos. ¿Cuántos aquí, si eso está ahí tirado, cuántos aquí sentirían ganas de cogerlo? Levante la mano. Ay, qué cantidad de acanes tengo yo acá en la iglesia que se van a hacer libres hoy. Hasta yo quisiera coger eso para comprar la iglesia o alguna cosa. Uno se inventa cualquier excusa. Un lingotazo. Esa cantidad de plata al hoy está cerquita de los 100 millones de pesos, como 30 mil dólares mal contado. O sea, usted se le arreglaba la vida. En otras palabras, Acán ve eso y dice, se me apareció. No, ¿cuál virgen? Se me apareció la bendición. ¡Ay, Dios mío! Esos dichos mundanos aquí ya nomás, se acabó eso. Mira, puro anatema en el templo. Dios mío, guárdanos. No, estoy que acabo el culto de administrar, muchachos. ¿Qué es eso? A mí también se me vino eso a la cabeza, pero logré frenar. Se me apareció la bendición, dijo Acán. Entonces Acán, Dios mío, ustedes son tremendos. Entonces Acán coge el lingote, coge la plata y se trepa un manto babilónico. En total era un poco más, pesos colombianos, más de 500 millones, en dólares casi 150 mil mal contados. El hombre se va, lo esconde e inicia lo que yo llamo la ruta del pecado. Pastor, ¿por qué la llama usted la ruta del pecado? ¿Usted no le parece que este pecado, lea el verso que hace un momento mencionábamos, es una réplica del Edén? Una réplica del Edén. Colócame el verso otra vez, el verso que acabé de mencionar. Mire, cuando él confiesa en Josué 7:21, mire lo que dice, vi. ¿Qué dijo Eva? Vi que el fruto era bueno. Ahora dice, lo deseé, lo codició. Lo tomé, lo tomé. Lo escondí. ¿Qué hizo Eva y Adán? O Adán y Eva, se escondieron. Mire, la ruta del pecado es igualita. Vi, codicié, lo tomé, me escondí. Vi, lo tomé, codicié, lo escondí. Esa siempre será la ruta que Satanás use para dañar nuestra vida. ¿Será que usted está en la primera etapa? ¿Está viendo algo que le gusta? Un hombre que le gusta, una mujer que le gusta, que no es su esposo, su esposa. Un negocio que le gusta, pero usted sabe que eso está chueco por ahí. Algo que se ve atractivo, pero yo sé que esto no va a ser bien. ¿Qué está viendo que usted sabe que le está movilizando el deseo? Porque escúcheme bien, cuando el deseo desmedido me gobierna, se vuelve codicia. Un deseo no controlado se vuelve codicia. Y eso fue lo que le pasó a Acán. Acán ve, Acán desea, Acán toma, Acán esconde. El asunto es que en ambos casos Dios había advertido qué iba a pasar. Dios había advertido qué se podía hacer y qué no se podía hacer. Y cuando yo veo que esa estrategia satánica se repite una y otra vez, hoy le digo a la iglesia: tengamos cuidado con lo que Satanás nos pone al frente, que nos atrae. Porque una vez te atrae, empieza a trabajar el deseo. Pastor, ¿y cuál entonces diríamos que es la estructura del pecado? Ahí se la coloco. La estructura de la caída es más o menos con este patrón. Ahí está. El pecado entra ¿por dónde? Ahí comienza. El pecado entra por la mirada. Luego se instala. Los psicólogos, psiquiatras que están aquí saben la potencia del deseo. El deseo, al ser instalado, comienza a generar una movilidad en el alma. El deseo puede anular la razón. Otra vez, pastor, ¿cómo así? Cuando usted empieza a desear algo tanto, la razón se anula. Porque empieza a trabajar otra parte del cerebro que está por aquí, la amígdala cerebral toma el control, esto acá ya no piensa. Y usted dice: yo lo deseo, yo lo deseo, yo lo deseo. Pregúntele a David, pregúntele a Sansón, pregúntele a estos hombres que su deseo fue más poderoso que la razón. Dios les había hablado, Dios les había advertido, pero el deseo pudo más. Entonces viene la mirada, pecado entra, el deseo se instala, corazón, mente, movilidad, se materializa. Es decir, la conducta, la acción lo lleva a hacerlo, pero finalmente toca ocultarlo, toca proteger lo que hice. Entonces proteges la doble contabilidad, proteges la firma incorrecta, proteges el negocio incorrecto. ¿Desde dónde? Desde el ocultamiento. Iglesia, si esa es la ruta que estás tomando en alguna de las áreas de tu vida, te digo que es una ruta no solamente dañina, sino destructora. Miremos el caso. Israel acaba de ver la victoria de Dios frente a Jericó, una ciudad invencible. Y usted conoce la historia: siete vueltas, gritan: Señor, tumba los muros. Ellos están preocupados porque ahora se fueron a enfrentar con una ciudad chiquitica llamada Ai. Esa ciudad llamada Ai tenía, ¿sabe cuántos habitantes tenía la ciudad? 12,000. Pensemos que tenía un 20% de guerreros, 2,500, 2,400, 3,000 cuando más, que no creo que fuesen tantos, pero pensemos 3,000 listos para la batalla. De esos 12,000, Israel tenía más de 30,000 guerreros, más de 30,000, y allí hay 2,000 o 3,000. Josué dice: ah, si vencimos a Jericó, si cayó Jericó, si todo el mundo está asustado con nosotros, vayan ustedes y conquisten a Ai, a esa tierra, a Ai. Se van estos y llegan derrotados. Josué se pone a orar. Josué, dice la Biblia, que se pone su rostro en el cielo, comienza a clamar a Dios, y aparece Dios, y lo que le dice es: párese de ahí. Literalmente, usted lea el texto: párese de ahí. No es tiempo de orar, es tiempo de limpiar el pueblo. Aquí hay gente que está orando, pero está sucio. Eso hace que Dios no le responda. Hay gente que empieza: Señor, estoy clamando, pero ¿estás obedeciendo? Clamar sin obedecer es corrupción. Porque cuando yo oro sin obedecer, estoy tratando de sobornar a Dios. Señor, estoy orando. Señor, estoy ayunando. Y el Señor dice: yo quiero que tú obedezcas. ¿Qué pasó con Jericó? Jericó cae, pero esa ciudad chiquitica no. Aquí me deja una gran verdad: con Dios yo tumbo cualquier Jericó. Sin Dios, hasta lo más pequeño me derrota. ¿Qué cosas pequeñas te están afectando? Y no hemos hecho nada, y pensamos que podemos seguir de cualquier forma, y podemos seguir haciéndolo porque todo mundo lo está haciendo. ¿No será que estás entrando en pérdida porque dejaste la santidad. Aunque estés orando, aunque estés viniendo a la iglesia, pero la santidad ha desaparecido de nuestra vida. Sin el respaldo de Dios, hasta lo pequeño se vuelve gigante. Cuando Dios no está respaldando la vida, no se meta. Cuando Dios no está respaldando ese proyecto, no se meta. Porque sin el respaldo de Dios, lo que usted creyó vencible, lo termina venciendo a usted. Iglesia, ¿será que estamos como Acán? Tomando lo que no nos corresponde, tomando lo que es pecado, tomando lo que a Dios no le agrada, y aún así queremos bendición. Entonces, le vuelvo a repetir, no es que Dios no lo escuche. Es que si usted tomó la ruta del pecado, entonces lo que Dios le está respondiendo no es conforme a su petición, sino lo que Dios está haciendo es confrontarlo. Algunos quieren respuesta y quieren bendición, pero Dios responde con confrontación. Señor, dame una casa, y el Señor le contesta, obedece. Señor, dame un carro, y el Señor contesta, obedece. Señor, dame un esposo, y el Señor contesta, obedece. Señor, dame una esposa bella, hermosa, linda, y el Señor dice, Señor, dame el dinero que necesito, y el cielo contesta. ¿Pero por qué Dios no me escucha? Dios sí te escucha, pero la ruta del pecado hace que la voz de Dios no sea escuchada. Está orando Josué y el Señor le dice,

Ser pecado oculto. Dígalo conmigo, ¿por el qué? Pecado oculto. Mire lo que dice la Biblia, Josué 7:12. Por esa razón, dice el Señor, por esa razón los israelitas huyen derrotados de sus enemigos. Ahora Israel mismo será apartado para destrucción. Mire lo que está diciendo el Señor. Y sigue diciendo el verso. A mí me aterra esta primera línea del verso. Dios hablando al pueblo, y mire lo que le dice por ese pecado oculto. Le dice: no seguiré más con ustedes. Ya viene el complemento del texto, pero piensa en esa frase, lo aterrador de la frase: no seguiré más con ustedes. El Dios de Israel, el que los ha cuidado, les ha dado el maná, el que estuvo con Moisés, el que los sacó, el que la tierra prometió, a menos que destruyan esas cosas que guardaron y que estaban destinadas para ser destruidas. Iglesia, ¿qué tal si aplicamos este verso para la central? Si el Señor hoy nos está diciendo, Iglesia Central, no seguiré más con ustedes, ni con el versículo que estaba ahí, pero yo lo tengo aquí, no seguiré más con ustedes, a menos que destruyan esas cosas que guardaron y que estaban destinadas para ser destruidas. Miremos que la derrota que ellos tuvieron no fue una derrota porque faltaron guerreros, no fue una derrota porque faltaba número de soldados, no fue una derrota porque faltaban recursos económicos, fue una derrota porque faltaba santidad. Cuidado que lo que estés viendo en derrota en tu vida hoy no sea porque digas: no, es que faltaba profesionalismo, es que faltaba dinero, es que faltaba estrategia, es que faltaban vendedores. Cuidado que no sea que lo que le falta es santidad. Cuando usted camina en santidad con Dios, el respaldo de Dios hace que las cosas funcionen. Cuando el respaldo de Dios está en la vida de alguien, usted se dará cuenta que con poco hace mucho. Porque estamos hablando de la bendición de Dios sobre una vida. Pero el pecado oculto es una de las cosas más dañinas para el alma. Iglesia, si hay algo que he visto en la vida cristiana es que la ausencia de santidad produce derrotas impensables. Veo gente que le toca enfrentarse a derrotas que uno dice: ¿pero cómo? ¿Pero cómo se divorció fulano? ¿Pero cómo perdió el hogar perencejo? ¿Pero cómo que fulano pasó por esto? Simplemente porque un día abandonó la santidad. Ayer estaba en un tiempo de oración y sentí llamar a mis dos hijas, porque la otra está en el campamento, sentí llamar a mis dos hijitas chiquitas a que orásemos juntos en el cuartito de oración. Ellas entraron, es un cuarto muy chiquito, allá solo cabes casi que arrodillado o sentado. Entonces se arrodillaron conmigo, estábamos orando y tuve un sentir, no digo que eso hay que hacerlo, pero si quiere hacerlo, a mí me fue bien. Y yo dije: tener dos personitas tan limpias, tan santas, niñas que están empezando a vivir, que caminan con Dios. Y entonces cogí un aceitito que yo tengo ahí, les puse en las manos y les dije yo: únjanme, únjanme. Y yo arrodillado ahí, entonces Salomé empezó a orar: Señor, bendícelo, Padre. Y me ungía. Y luego cuando le dije a Daniela: Daniela, sigues tú. Y empieza a orar Daniela, le dice: Señor, tú sabes que Él hace lo que puede. Yo dije: uy, empezamos mal. Ayúdalo, Señor, ayúdalo. Decía: ayúdalo, Señor, gracias por Él, que nos siga comprando más cosas, Señor, que nos siga dando ropa, que nos siga dando comida, juguetes y viajes. Dale más para que nos dé más a nosotros. Decía: Señor, eso es lo que piensan las mujeres de mí. Y seguía orando, orando. Pero hay un momento de la oración donde Daniela dice: Señor, que Él nunca haga lo malo. Y si Él hace lo malo, que te lo cuente a ti, Señor. Tú no le vas a dar un correazo, tú lo vas a amar. Yo decía: Dios mío, qué miedo, un correazo de Dios. Salito y ellas oran por mí, pero noté que en ambas hubo momentos de la oración donde le pedían al Señor, a su manera infantil: guarda a mi papá de hacer lo malo. Piense por un momento, una oración tan limpia, tan dirigida por el Espíritu Santo a dos niñas, ¿qué le está diciendo Dios a uno? Cuidado con el anatema. Cuidado con lo que queda guardado en nuestra vida que debe ser sacado. Cuidado con la santidad. El problema es que el pecado, cuando hablo del anatema, hace que el pecado personal, cuidado con esto, se vuelva colectivo. Se lo voy a explicar. Cuando es algo que yo debo sacar de mi vida, de mi casa, de mis pensamientos, ese pecado personal que yo dejo, luego se vuelve un pecado
colectivo.

0: Es decir, es un pecado que va a hacer daño a mucha gente que nada tiene que ver. Mire lo que dice la Biblia, Josué 7:11. A mí me aterró que el verso comienza diciendo, el Señor hablando, y dice: Israel ha pecado. Pero venga, ¿cómo que Israel? ¿Cómo así que Israel? Si el que pecó fue Acán. No, Israel ha pecado y ha roto mi pacto. Y empieza a hablar en plural. Robaron, plural, de lo que les ordené que apartaran para mí. No solo robaron, sino que además mintieron, plural, y escondieron, plural, los objetos robados entre sus pertenencias. Iglesia, le quiero aclarar algo. Aunque el pecado se genera de forma individual, las consecuencias son colectivas. Usted peca, pero su familia paga su pecado. ¿No le parece demasiado triste que algunas personas a las que amamos o que nos aman tengan que pagar cosas en las que nada tienen que ver? ¿No ha visto gente que no tiene nada que ver en eso y termina siendo afectado? Tú, por estar haciendo cosas chuecas en una empresa, viene, te cierran la empresa y dejas sin trabajo a 10, 20 personas que no tenían nada que ver. Unos hijitos que están aprendiendo a crecer y a vivir no tienen nada que ver, y de repente un divorcio, y esos niños rompiéndose la mente, el alma, el corazón y la vida. Una esposa fiel que se ha mantenido, y llega un hombre de repente, hace y deshace afuera, y le toca a esa señora pagar el dolor de lo que no hizo, o viceversa. Ese hombre trabajador que de noche, de día, está dando lo mejor de sí para que esta señora haga y deshaga por fuera, y luego eso, ¡boom!, explota el bombazo. Y este hombre, con dolor y con tristeza, tener que pensar: ¿ahora qué hago? Tomar decisiones por algo que él no hizo. Así funciona el pecado oculto. El pecado oculto es una de las más grandes deslealtades con Dios. Esconder algo que no se debe esconder. Y lo peor del pecado oculto es que Él no sana por estar oculto. Él no sana porque no se hayan dado cuenta. Él no sana porque guardaron silencio. Él se pudre. Otra vez, el pecado oculto, al estar guardado, no sana, se pudre. Y si usted es cómplice de un pecado oculto, usted también entra en el paquete. Si usted sabe de un pecado oculto de alguien y usted se queda en silencio, usted es cómplice. Y ahorita va a ver lo que pasó con Acán y toda su familia. Es triste ver cómo un pecado oculto rompe nuestra relación con Dios. Y algunos dicen: no, no, yo sé, yo más adelante arreglo esto. Cuidado, el que tiene un pecado oculto cree que todavía tiene tiempo, y no se da cuenta que el pecado oculto es una maldición acercándose. Acán tuvo tiempo de confesar. No confesó. Una cosa es cuando tú confiesas, otra cosa es cuando Dios te expone. Ya es distinto. Hoy tiene la oportunidad, acá en la iglesia, de hacer un alto en su vida y decir: Señor, ¿hay algo guardado en mi vida? Pero es que yo estoy viniendo a la iglesia, pero es que yo estoy orando, pero es que yo estoy clamando. Pero yo hoy te voy a decir una verdad que veo en la palabra: nada hace tan ineficaz mi oración como el pecado oculto. Esa gente que ora pero está en pecado, esa oración es ineficaz. Si usted está con pecados guardados, pecados escondidos, pecados pudriéndose, por más que ore, ¿dónde dice eso la Biblia? Le estoy mostrando que el Señor le dice a Josué: ¡ey, ey, ey! No es tiempo de orar, es tiempo de limpiar este pueblo. Y entonces Josué va y descubre quién ha pecado. Yo hoy quiero hacerle un llamado a la iglesia. Este mes es el mes de sacar todo lo anatema que haya en nuestra casa. Pastor, yo tengo un bar hermoso, pero de adorno. 17 botellas de whisky, 35 de vodka. Uy, por ahí dijeron, wow. 18 de coñac. Puro anatema. Una cosa ahí. No, pero es que ¿cómo voto eso? Pastor, me regalaron unos puros cubanos. Uy, pastor, yo no me los voy a fumar. Pero pastor, esos puros son carísimos. Esos puros, eso es puro pecado. No, pastor, yo lo voy a quemar como se hizo con los billetes. No, lo voy a deshacer. Sácalo anatema de tu casa. No, que yo tengo el horóscopo, que yo tengo unos libros de esoterismo, que yo tengo unos libros de brujería. Bote eso, eso es anatema que está maldiciendo su casa, su empresa. Vaya, bendiga su casa y su familia con la santidad de Dios, con la pureza de Dios. Que yo tengo unas ramas allá en la casa que yo le hago. Eso es puro anatema que a Dios le aborrece y que Dios dice: eso no. Hay imágenes que Dios dijo: no tengan eso. ¿por qué tenerlo? Por favor, vamos a declarar hoy la libertad de Dios sobre nuestra casa, sobre nuestra vida, sobre nuestra familia, porque Dios no lo llamó a usted a estar atado, a estar con pecados ocultos, a estar con una doble moralidad. Dios nos llamó a la santidad y Él nos ayudará a vivir en santidad para vivir en la bendición que Él ha prometido. Ahora, Josué 7:26 me dice cómo terminó esto. Abrieron, o mejor, apilaron un montón de piedras sobre Acán. A él lo apedrean, la familia. Todos ellos los apedrean, mueren. Y mire lo que pasó. Apilan un montón de piedras sobre ellos, las cuales siguen allí hasta el día de hoy. Especie de monumento, dice el texto. Por eso, desde entonces, mucha atención a cómo se llama ese valle. Por eso, desde entonces, al lugar se le llama Valle de la Aflicción. Mucha atención a cómo se llama ese valle. ¿El valle de la qué? Y antes de mostrarle algo, yo le hago un llamado a la iglesia hoy, un llamado que Dios me hacía a mí personalmente, y es: ¿voy a esperar a que Dios me saque algún guardado o prefiero sacarlo yo con el Señor? ¿No será que hay contactos que son anatemas en el celular, que no deberían estar ahí, que hay que bloquearlos, quitarlos, borrarlos? ¿No será que hay una pornografía por allá escondida, que eso hay que sacarlo ya del computador o de esos dispositivos? ¿No será que ya, basta ya? Ese pecado oculto, te decía, que es una deslealtad con Dios. Es como si Dios dijera: hijo, tú con eso en tu casa, tú con eso en tu vida, tú todavía con esas malas palabras, tú todavía con esas vulgaridades, todavía con eso. Y hacer un alto hoy para no terminar como Acán. Termina hecho pedazos. Y algunos aquí podrían estar preocupados, diciendo: ¿y ahora qué sigue? Pues bueno, apedrenme. No, tranquilo, espérate. Te quiero decir que hay esperanza. Repita conmigo: ¿hay qué? Todos aquí alguna vez hemos tomado anatema. Todos. Todos aquí alguna vez hemos hecho algo que no estaba correcto. Todos aquí hemos guardado cosas que no se debían guardar. Yo recuerdo una vez que Yasmín, teníamos como 2 años de casados, y Yasmín me dice: ¿quién le dio este peluche a usted? Y yo le dije: ¿no fue usted? Dijo: no, yo no fui. Y le dice: ¿será que yo compré eso? Y dice: no, porque usted es todo un varón, y un varón no anda comprando peluches para colgar en la casa. Y ahí mismo me acordé quién me lo había dado. Yo le dije: ay, la gente da eso. Dice: no, ¿quién le dio esto? Yo creo que me quedé callado y le dije: sí, una amiga me lo dio. Y pues yo no le paro bolas a eso, yo no puse atención a eso. Dice: pues yo sí le pongo atención a esto y voy a botar esta porquería, porque esa vaca, bueno, y todo lo que una mujer diría en algún momento después de un año de casado. Y me acuerdo que ese día dije: yo qué más tendré por ahí que me meta en problemas luego. Y no, busqué, no, solo el bendito peluchito es. Tal vez usted lo que tiene en casa no sea un peluche. Tal vez en casa no tenga nada. Pero ¿qué tienes en la mente y en el corazón? ¿Qué hay guardado ahí que es anatema delante del Señor? Yo no quiero terminar como Acán. Y si alguien aquí está con un pecado oculto y siente que todo se le está acabando y no sabe qué hacer, le dije que hay esperanza. Le voy a mostrar un verso que a mí me impactó cuando lo vi. ¿Cómo se llamaba el valle? ¿El valle de qué? Oseas 2:15. Profeta Oseas: le devolveré sus viñedos y convertiré el valle de la aflicción. ¿En qué? Donde fallaste, ahí te va a levantar el Señor. Donde pecaste, ahí te va a echar una mano. Donde lo hiciste mal, Dios te dice: ve. Donde te avergonzaron, Dios te mostrará su amor. Donde te arrepentiste, Dios te perdona. Alguien está vivo aquí esta mañana.
1: Hola, bienvenido a Enfoque a la Familia. ¿Se han preguntado por qué la masculinidad hoy está en declive? ¿Por qué el hombre es débil en su imagen? ¿Y por qué es fácil que entre la sociedad simplemente se hable mal, se humille, se denigre al hombre? Vamos a hablar sobre la masculinidad bíblica. cómo Dios nos llamó a ser reyes, sacerdotes y profetas en la vida de nuestros hijos. Y para hablar de este tema, tengo al mejor. Chris Richards ha hablado del tema de hombría por no sé cuántos años, yo creo que más de 30 años. Ha llevado eventos a todo Iberoamérica, constantemente está enseñando a los hombres sobre el desarrollo de su masculinidad saludable, cómo desarrollar su liderazgo. Ha creado toda una plataforma para formar hombres en esta dirección. Es el fundador de Hombre a Hombre. También es el fundador de la Iglesia Vino Nuevo en El Paso, Texas, que hoy es pastoreada por su hijo. Chris, bienvenido a Enfoque a la Familia.
2: Muchas gracias, Sixto. Un honor estar aquí.
1: ¿Cómo comenzaste a hablar el tema de hombría?
2: La verdad, tristemente, Sixto, nace de una crisis. El enemigo nos quiere llevar al hombre a uno de dos extremos. O lo convierte en el macho, ¿verdad? Como decimos, el macho mexicano que nomás grita y da órdenes, ¿verdad? O el hombre pasivo, que lo que tú digas, mi amor, como tú quieras, y nunca toma una decisión. Entonces, el enemigo quiere llevar a los hombres a uno de estos dos extremos. Pero Dios quiere que sea un hombre que sabe amar, que es tierno, pero la misma es un líder. Es un líder que guía a su familia, que guía a su esposa y a sus hijos. Es un hombre que es un ejemplo para otros hombres en la iglesia y en la sociedad.
1: ¿Por qué sientes que en esta cultura la imagen del hombre se ha desdibujado? ¿Por qué está en decadencia? ¿Qué nos pasó?
2: Creo, tristemente, muchos hombres crecieron sin una figura paterna. Creo allí es donde nace una crisis, donde el padre se dedicó exclusivamente a trabajar y pensó que él cumplía con traer el dinero para la casa. Pero dejó todo en manos de mamá, la crianza de los hijos, y brilló por su ausencia. Tristemente lo vemos aún en la Biblia.
1: Sí.
2: Josué. Josué, este hombre de Dios, este hombre de fe, pero si nos vamos a Jueces, el capítulo 2, encuentro uno de los versículos más tristes en la Biblia, donde dice, y murió Josué, y murió toda esa generación, y dice, y se levantó otra generación que no conocía a Dios, ni las obras de Dios, y se van tras los Baales y tras dioses, y de ahí vemos una decadencia, y Israel sube y baja, ¿verdad? Porque hubo esa ausencia. Era un buen hombre, pero ausente en el hogar.
1: ¿Qué ocurre en una sociedad donde el hombre está ausente, donde el hombre se hizo infiel, donde se fue a jugar simplemente y descuidó este papel? ¿Qué pasa con esa sociedad?
2: Los hijos pierden su identidad. Creo que muchas veces como hombres no entendemos ¿cómo es que el hombre, el padre, es el que le da identidad a los hijos? Mamá, increíble, ¿verdad? Ama a los hijos, les da ese sentir de ser amados y aceptados, pero el padre es quien les da identidad. Y cuando Jesús, a los 30 años de edad, sale de las aguas del bautismo, se escucha desde el cielo la voz del padre que dice: este es mi hijo, amado, en quien tengo gran complacencia. Lo identifica como su hijo, lo identifica como un hijo amado y identifica que está orgulloso de él. 30 años de edad, no ha hecho ningún milagro, no ha sanado ningún enfermo. Le digo a los hombres muchas veces: hey, sales de su hospital con ese muchachito, ¿verdad? Tan orgulloso, no puede caminar, no puede hablar, se ensucia en el pañal, ¿verdad? Pero estás orgulloso porque mira a mi hijo. Pero luego crece y perdemos ese orgullo. ¿Por qué? No, pues es que sigue siendo tu hijo.
1: Claro.
2: Y tenemos que darle esa identidad, es papá. Yo conocí un hombre, se llama Greg Reed. Y no tengo problema con dar su nombre porque él mismo da su testimonio públicamente. Creció en un hogar con un padre distante y termina perdido en homosexualismo.
1: Wow.
2: Dice, siempre atraído hacia hombres con ojos azules. Tiene finalmente un encuentro con Jesucristo y abandona ese estilo de vida y regresa a casa no sabiendo cómo su padre lo va a recibir. Dice, toca la puerta y se abre la puerta y está parado delante del hombre con los ojos más azules que te puedes imaginar, Sixto.
1: Wow.
2: Todo ese tiempo, él no estaba buscando algo perverso, estaba buscando el abrazo de un padre. Es lo que estaba buscando. Entonces, como papás, tenemos que entender, yo soy el que le doy identidad a mi hijo. Tengo que aprender a abrazarlo, a besarlo, a decirle, hijo, estoy orgulloso de ti.
1: Wow.
2: Porque eres mi hijo. Igual, ¿por qué muchas señoritas terminan perdiendo su virginidad con un tonto, un cucaracho, cualquiera que se le acerca? Porque papá no la abrazó y le dijo, hija, eres hermosa, te amo. Si como padres hacemos eso con nuestras hijas, las abrazamos, les decimos que son preciosas. Cuando viene ese jovencito, ella va a poder decirle, vete, porque está segura en su identidad que papá le dio.
1: Wow. Y es importante que si usted está corriendo en la búsqueda del abrazo de un padre, no lo busque en el lugar equivocado, porque podría abrir puertas a adicciones o a relaciones dañinas. Es importante que todos nos detengamos para experimentar esta sanidad. Chris, definamos el concepto bíblico de masculinidad. Cuando la Biblia dibuja al hombre, ¿cómo lo dibuja?
2: Iniciamos en Génesis, donde Dios crea a Adán y lo pone en el huerto, dice, para trabajarlo y cuidarlo. Creo que el hombre tiene sus papeles tan importantes. Uno, yo tengo que cuidar lo que Dios me ha dado como hombre. Y Dios me da una esposa, tengo que cuidarla. Dios me da hijos, tengo que cuidarlos. Tiene que labrarlo, tengo que invertir en ellos, ayudarles a crecer, a madurar. Y luego hablo de que el hombre debe ser el rey, sacerdote, profeta y guerrero en el hogar. Y el rey viene no a hagan lo que yo digo, es el mal concepto. Jesús, el rey de reyes. ¿Qué hizo? Se puso a lavar los pies de sus discípulos. Entonces, como rey, mi papel es poder suplir la necesidad física, emocional, espiritual de mi familia. ¿Cómo puedo yo venir a ver y reconocer la necesidad de mi esposa? Reconocer su necesidad de amor, de tiempo, de atención y suplirlo. Igual en la vida de los hijos. Luego, el sacerdote. El sacerdote hacía el sacrificio delante de Dios. Intercedía por el pueblo. Yo tengo que ser ese hombre de oración. Oímos, Sixto, ¿a poco no? Siempre historias de la mamá, de la abuela que intercedió, que clamó. Yo quiero oír historias de hombres, papás, que oraron a diario por sus hijos para ver el reino de Dios establecido en sus vidas.
1: Wow.
2: Hombres que saben orar, doblar rodilla, orar por ellos. Y luego el profeta escuchaba la voz de Dios y la hablaba al pueblo. Entonces, como hombres, yo tengo que ser un hombre de la palabra de Dios. Reto y desafío a los hombres. Levántate temprano. Levántate antes que tu esposa, tus hijos, aunque sean 10 minutos, 15 minutos, para abrir la Biblia, leer la Biblia, conocer la Biblia, impartir de eso a tus hijos. Mi padre, que fue tal vez la mayor influencia en mi vida, cuando él nos llevaba al colegio en un bochito, un Volkswagen, uh-huh. ¿verdad?
1: De los clásicos.
2: Uh-huh. Nos llevaba al colegio unos 10 minutos. No, no era algo largo, pero aprovechaba ese tiempo para orar por nosotros.
1: Wow.
2: Para orar en voz alta, orar por nosotros. Entonces, papás, que tú y yo declaremos la palabra de Dios sobre los hijos, que lo declaremos, la palabra de Dios, que lo oremos sobre ellos, una bendición de parte de Dios sobre los hijos. Y luego el guerrero, pelear por nuestros hijos. Si hay un bully, ¿verdad? Alguien maltratándolos en la escuela, ir a defenderlos.
1: Wow.
2: Si llaman de la escuela, mi hijo Mike, el mayor, hoy en día es un increíble pastor, excelente hombre, padre, esposo. Pero cuando estaba en la escuela, oh Dios mío, era como agua y aceite. Él y la escuela nomás no. Y cada año yo sabía, iba a sonar el teléfono, oiga, estamos teniendo problemas con su hijo. Yo iba. No mandaba a mi esposa. Es mi hijo. Yo iba. Entonces tenemos que ser también ese guerrero que luchamos por nuestros hijos. Estamos presentes allí. Entonces es entender, Dios me ha dado este papel tan importante. Con la ayuda de Dios lo puedo hacer.
1: Wow.
2: Lo puedo hacer.
1: Rey, sacerdote, profeta y guerrero. Eso eres. Rey, sí. Sacerdote, profeta y guerrero. Repasa esto continuamente en tu vida, delante de Dios. Te llevo a una escena. Este hijo reclama a su padre, que nunca le ha dicho te amo. Y le dice, papá, hoy yo tengo éxito, la gente me felicita, pero tú nunca me has felicitado. Tú no eres un buen padre. El padre se pone a llorar y dice, tú tienes razón. Y dijo mi amigo, por primera vez mi papá abre su corazón y me cuenta la historia. Dijo ese papá, yo crecí en un ambiente de abuso, de agresión. Yo solo sé, recibía palo, yo solo recibía humillaciones. Hijo, tú tienes razón, yo no sé ser un buen papá. Y no es que no quiera, es que no sé serlo. ¿Qué le dirías a este hombre que de repente es consciente que no es un buen papá? ¿Cómo cambio, Cris?
2: Yo creo que muchos padres, con la historia que tú has contado, lo han vivido. Crecieron en un hogar donde nunca escucharon te amo. Nunca escucharon una palabra de aprobación. Y ahora, ¿cómo puedo? Y entender, somos nueva criatura en Cristo Jesús. Y podemos aprender a hacer algo que no vimos. Y lo encontramos en nuestro Padre Celestial. Vuelvo, esas palabras que el Padre habló sobre Jesús, yo lo aprovecho, yo lo declaro sobre los hombres en los congresos. Les digo, escuchen, esta es la voz de tu Padre Celestial hablando sobre tu vida. Tú eres un hijo amado y aprobado por el Padre.
1: Wow.
2: ¿Sí? Que encontremos en el Padre Celestial esa figura. Y es un Dios de amor, es un Dios de compasión. Y encuentro en él lo que no tuve tal vez en un padre físico, lo encuentro en él. Y de él aprendo a hablar, de él aprendo a expresar lo que yo nunca recibí.
1: Muy bien. Es crucial que usted cambie de espejo. No se mire en el espejo de crianza, deje que sea el espejo de Dios Padre. Dice que Él nos hace habitar en familia los desamparados, que Él viene por el huérfano y por la viuda, y que Él nos recoge como ovejas recién nacidas cerca de su pecho. El único lugar para encontrar esa sanidad, como lo ha dicho Cris, es en los brazos de nuestro Dios. Otra realidad, Cris, yo crecí, dijo este hombre, en medio de un papá que daba órdenes, que nunca era afectivo, nunca abrazaba. Y yo hago lo mismo hoy. Yo solo sé dar órdenes. ¿Cómo encontrar equilibrio entre autoridad y ternura?
2: Es algo que creo que tenemos que ir aprendiendo. Lo vemos, lo encontramos en la palabra, pero también, y es sumamente importante, la relación con otros hombres de Dios.
1: Muy bien.
2: La Biblia nos dice, el hierro se afila con hierro y el rostro del hombre con el de su compañero. Entonces, tal vez yo crecí en un hogar donde nunca hubo esa aprobación, pero yo necesito hallar en la iglesia una compañía de hombres con los cuales yo me relaciono y hombres que han aprendido a abrazar. Me hace pensar, hay un hombre en la iglesia, es mayor que un servidor, es un doctor exitoso, sumamente exitoso, pero él ha aprendido, me abraza, me besa. Sí,
1: wow.
2: Este hombre ya de 70 y tantos años de edad, y he aprendido a estar en esa compañía con hombres así.
1: Muy bien.
2: Y de otros hombres aprendo de cómo ellos modelan para mí el dar aprobación. Y tengo que esforzarme.
1: Wow.
2: Porque igual, mi padre era un hombre militar. Okay. Yo tengo que esforzarme con mis hijos, me doy cuenta. Tengo que esforzarme con mis hijos a declararles, hijo, muy bien hecho. El domingo acabamos de estar en la iglesia, mi hijo predicó y intencionalmente tuve que, hijo, excelente predicación.
1: Wow.
2: Decírselo, pero tengo que hacer el esfuerzo. Entonces, no es como que me va a nacer naturalmente. Tal vez no te nace, tal vez no nos nace, Sixto.
1: Ajá.
2: Pero yo tengo que, como un hombre de Dios, hacer ese esfuerzo.
1: Déjame retomar ese punto que has mencionado de relacionarnos con otros hombres que sean buenos modelos. Es el caso de Timoteo. La mamá de Timoteo se casa con un griego que desaparece. No sabemos la historia. Murió o fue un padre ausente. Vemos una marca de dos madres. Pero yo veo que en Derbe, Pablo conoce a un discípulo. Y yo me imagino, leyendo entre líneas, que esa mamá dijo, usted tiene que ir a conocer a ese hombre. Usted tiene que... Y yo creo que fue la mamá la que introdujo a Timoteo con Pablo porque ella quería acercar un modelo masculino. ¿Cuán importante, Chris, es que hombres se reúnan con hombres para aprender buenos modelos y tener diálogos profundos?
2: Es esencial. Los hombres atraen hombres, ¿sí? Y tristemente muchas veces nomás nos reunimos con los hombres en el trabajo. Y no todos los hombres en el trabajo son un buen modelo. No todos aman a Dios y bueno. Pero tengo que intencionalmente buscar relacionarme con hombres de Dios. Hombres que sean un ejemplo. Necesitamos en nuestra vida, yo veo tres tipos de hombres, cada uno. Cada uno necesitamos un Pablo o unos Pablos en nuestra vida. ¿Quién es Pablo? Ese hombre mayor que para Timoteo. Necesitamos ese hombre mayor que tal vez tiene más tiempo en Dios, que nos puede guiar, que nos puede instruir. Todos necesitamos en nuestra vida un Bernabé. Bernabé era el hijo de consolación, es lo que significa. Es el que fue y buscó a Saulo de Tarso cuando todos le tenían miedo. Era ese hombre que lo motivaba y que le necesitamos en nuestra vida hombres que cuando estamos bajos nos levantan, nos dicen, tú puedes, sí, adelante, dale, y que nos animan. Y todos necesitamos en nuestra vida Timoteos, donde tú y yo lo que Dios nos ha dado lo estoy impartiendo a alguien más.
1: Wow.
2: ¿Sí? Todo hombre que nos está escuchando, en su congregación hay hombres que apenas han recibido a Cristo y necesitan a alguien que los dirija. O tal vez hay jovencitos que, como Timoteo, solo está mamá en casa, no está papá. Y qué mejor que un hombre cristiano lo abrace y sea ese modelo para él. Entonces, si yo busco en mi vida estos hombres, ¿verdad? Los Pablos, los Bernabé, los Timoteos, yo entonces enriquezco mi vida. Estoy recibiendo, estoy dando, estoy siendo animado y yo estoy animando a otros hombres en su fe y en su matrimonio, en sus luchas de trabajo. Y juntos estamos creciendo.
1: Wow. Has dicho que los hombres somos sacerdotes en el hogar. ¿Qué significa en elementos prácticos que el hombre diga, mire, es que yo, no, yo sé trabajar y yo traigo el sustento y doy seguridad a mi casa? ¿Pero qué significa ser sacerdote en mi casa?
2: Mira, no es que tengas que tener un título de teología. ¿Eh? Uh-huh. Ser ese hombre que es un ejemplo de fe. Uh-huh. Y un hombre que intencionalmente se asegura de que sus hijos están en la casa de Dios.
1: Wow.
2: Sixto, yo he visto hombres, amigos míos, que para llevar a sus hijos al deporte, sea el fútbol, sea el voleibol, ahí los tienen en todos los ensayos, los llevan a esta ciudad y a aquella ciudad y viajan e invierten dinero, pero llega el fin de semana y, hijo, estoy muy cansado, hoy no te llevo a la reunión de jóvenes.
1: Wow.
2: ¿Ah? O los ves en el partido de fútbol, están, pero el domingo en la iglesia están así.
1: Uh-huh.
2: ¿Y qué ejemplo le están dando a sus hijos? Y está bien que los tengamos en los deportes o en la música, está bien, pero que también los tengamos en la casa de Dios. Está bien que nos vean emocionados por nuestro equipo de fútbol, pero también que nos vean el domingo adorando a Dios.
1: Wow.
2: Exaltando uh-huh. a Dios y que vean que para nosotros, te doy un ejemplo, este padre amigo mío, y tanto que invirtió en sus hijos en los deportes. Terminan el high school, la preparatoria, el bachillerato, no sé, en cada país lo llaman diferente. Pero terminan sus estudios primordiales y se acaba la carrera. La verdad, ya no sigue la carrera deportiva. Pero como su enfoque había sido tanto eso y no tanto la iglesia, tristemente hoy sus hijos van a la iglesia, pero nomás por costumbre. Su vida fuera de la iglesia no es una fe vibrante, porque el papá, su enfoque era el deporte, no la casa de Dios. Entonces, el ser sacerdote del hogar es que los hijos vean, Dios es lo primordial en mi vida. Que te vean leyendo la Biblia, que te vean orando, que te vean en la iglesia participando y que sembremos en nuestros hijos. Hey, lo más importante es tu caminar con Dios.
1: Wow. ¿A cuántos países has viajado hablando del tema de hombres y ciudades, o más bien, a cuántos hombres has impactado en toda tu vida?
2: Bueno, ya en los 30 años, estábamos calculando el otro día, llevamos como casi 750,000 de hombres que hemos podido ministrar personalmente en eventos, ¿no?
1: Wow.
2: En eventos. Hemos viajado desde España, en Europa, Cuba, Estados Unidos, México y casi todo Centro y Suramérica.
1: Wow. ¿Cuáles son los dolores más significativos que encuentras en los hombres cuando has estado ministrando a tantos hombres? ¿Qué quebranta a un hombre? ¿Qué lo hace sensible?
2: Ese dolor, esa ausencia tal vez de la figura paterna.
1: De su propio padre.
2: De su propio padre. Yo te digo, tengo hombres en la iglesia mayor que yo, exitosos, que lo que más quisieran escuchar es su padre decir, estoy orgulloso de ti. Entonces, eso es algo que el hombre tanto anhela. El que un padre le diga, estoy orgulloso de ti, hijo. Y lucha tanto tratar de tener éxito en el trabajo. Y muchas veces lo hace solo para tratar de ver si así logra que su padre le diga que está orgulloso de
1: él. Wow. Las estadísticas dicen que la mayoría de los privados de libertad no reclaman la ausencia de una madre, reclaman la ausencia de un padre.
2: Yeah.
1: Un padre que estableció límites, que dio afectividad y que ayudó en la construcción de su propia identidad. Yeah. Déjeme llevarle a una escena que es profunda. Cuando uno va al huerto, quien peca primero es Eva.
2: Sí.
1: Pero a quien se le pide cuentas es Adán.
2: Sí.
1: ¿Por qué?
2: Dios ha establecido al hombre como el líder. Yo sé que hoy en día el feminismo y todo, uh-huh. que hay igualdad uh-huh. y todo, y debemos de honrar a la mujer. Uh-huh. No somos antimujer. Yo estoy aquí, Sixto, gracias a mi abuela, Jessie. Uh-huh. Mi abuelo regresa de la Segunda Guerra Mundial, un hombre alcoholizado, un hombre violento, que no quiere nada con Dios. Y gracias a mi abuela, mi padre y mis dos tíos estaban cada domingo en la iglesia. Uh-huh. Gracias a ella. Pero Dios quiere ver al hombre ser la cabeza del hogar. Dios le ha dado un liderazgo nato al hombre. Promise Keepers, años uh-huh. atrás, hicieron unos estudios donde si ganamos un niño para Cristo, y todos creemos en eso, creemos en el ministerio de niños, uh-huh. Enfoque en la Familia hace mucho por niños, y un servidor, he trabajado con niños por años. Pero si ganamos un niño para Cristo, es una cifra mínima de la posibilidad de que toda la familia llegue a la iglesia. Si ganamos una mujer para Cristo, y creo también en el ministerio de damas y la importancia de ministrar a mujeres, pero si ganamos una mujer para Cristo, también la cifra sigue siendo menos del 30% de la probabilidad de que toda la familia llegue a la iglesia. Uh-huh. Como pastor lo he visto, mujeres de Dios, mujeres de fe, de oración en la iglesia, y su marido jamás se para. Uh-huh. Pero si ganamos un hombre para Cristo, sube arriba del 90% de probabilidad de que toda la familia llegue a la iglesia.
1: Wow.
2: Porque Dios uh-huh. ha hecho al hombre el líder natural. Dios lo ha creado. Hay algo en él. Lo pueden negar todo lo que quieran las feministas y la sociedad, pero Dios ha hecho al hombre líder. Por eso el enemigo ataca tanto al hombre. Uh-huh. Hay un ataque brutal contra el hombre. Uh-huh. Cuando el faraón quiere detener el crecimiento de Israel, ¿qué dice? Si nace niña, puede vivir, pero si es niño, tiene que morir. Uh-huh. Sixto, ¿sabías que más del 70% de los suicidios son hombres?
1: Wow.
2: Son hombres. Hay un ataque. Más del 80%, 90% de los prisioneros en las prisiones federales de Estados Unidos uh-huh. son hombres. Uh-huh. Son hombres. Entonces, hay un ataque directo en contra del hombre. ¿Por qué? Porque el enemigo sabe que Dios ha creado al hombre para ser líder.
1: Mm.
2: Dios quiere que el hombre sea el líder. Y cuando él entiende ese papel, uh-huh. y es un líder que busca llevar a su familia uh-huh. en los caminos de Dios, tiene un impacto eterno.
1: ¿Cuál es la diferencia entre una masculinidad sana y una masculinidad enferma? Cuando ves el fruto, ¿cuál es la diferencia en esos frutos?
2: Una masculinidad sana entiende: Dios me puso para bendecir uh-huh. mi familia. Una masculinidad enfermiza es esa masculinidad que sírvanme. Mm. ¿Ah? Todo es yo. Mm. La Biblia nos... Pablo habla de que cuando era niño, pensaba como niño, actuaba como niño. Pero dice, llegué a dejar atrás las cosas de niño. Demasiados hombres, y pueden tener 40, 50, 60, 70 años de edad, siguen actuando como un niño. Un niño que es muy egoísta, muy uh-huh. egocéntrico. Todo es yo. Uh-huh. Y demasiados hombres actuamos así. Uh-huh. Pero una verdadera masculinidad es donde ya no se trata de mí. Vivo para los demás.
1: Wow.
2: Vivo para servir a mi esposa. Vivo para servir a mis hijos. Y ese entonces es una masculinidad sana que bendice.
1: Wow. Yo tengo que hacer, todos tenemos que hacer un análisis de nuestra masculinidad. Si está enferma es porque fue herida y usted necesita encontrar sanidad. Número dos, como lo ha dicho Chris, necesitamos encontrar otro modelo que es en Dios, que nos permita desarrollar una correcta masculinidad, y necesito reunirme con otros hombres que estén viviendo para Dios con la idea de afinarnos mutuamente. Chris, la otra vez estaba en Houston y un caballero se me acerca y me dice, eran las 3 de la madrugada, yo estaba perdiendo a mi familia, ellos ya no querían nada conmigo, la radio sonó, comenzó a hablar usted en Enfoque a la Familia, yo comencé a llorar y a llorar y a llorar porque entendí que me había equivocado. Ahora me preguntaba, ¿cómo vuelvo a casa para restaurar? Fue hermoso verlo con su familia ahí. Mm. Pero puede que alguien ahora diga, yo abandoné mi familia, yo he sido irresponsable, creí que apartarme a los placeres de este mundo me iba a llenar, pero estoy solo, sumido en la soledad. ¿Cómo vuelvo a casa? ¿Cómo restauro mi hombría en la casa?
2: Primeramente yo le diría a ese hombre, nunca es demasiado tarde. Nunca es demasiado tarde. Dios siempre nos da nuevas oportunidades. Y yo creo, inicia aprendiendo a humillarnos como hombres. El orgullo es un factor muy fuerte en nosotros los hombres, que nos detiene. El poder decirle a nuestros hijos, a nuestra esposa, perdóname, me equivoqué, perdóname, he sido un mal padre y quiero pedirles perdón. Y no importa la edad, tal vez dices, mis hijos ya están casados, ya están fuera de casa. Aún en ese momento, el que tú como papá les digas, te amo, estoy orgulloso de ti, tiene un impacto.
1: Wow.
2: Y no esperar, si has sido un mal padre por 20, 30 años, no quieras en un instante que todo cambie. Que ellos puedan ver en ti un cambio genuino, que seas suficientemente humilde entender, los he dañado por tanto tiempo. El hecho que yo llego y les digo, les amo, estoy orgulloso de ti, no me van a abrazar en el instante. Tengo que demostrar con tiempo que soy un nuevo hombre. Wow. Y que voy a estar presente. Que estás presente en sus días importantes, que llegas a sus eventos. Yo recuerdo, me gustaba mucho el básquetbol, Sixto. Tristemente nunca fui muy bueno. Mi posición era manca derecha. No me movía ahí. Pero recuerdo ver a mi padre siempre ahí en las gradas, viéndome sentado en una banca. Pero ahí estaba presente. Entonces, ese hombre que está queriendo volver a retomar lo que ha perdido, hazte presente. Hazte presente y dales tiempo. Dales tiempo para ver que ya eres un hombre nuevo. Dales tiempo de sanar de tal vez los años de rechazo, los años de ignorarlos. Dales tiempo. No es instantáneo. Pero sé constante en ese declararles, te amo, hijo, estoy orgulloso de ti, y Dios irá amoldando ese corazón.
1: Wow, tienes que vivir el proceso, da el primer paso, envía un mensaje, llámalos, búscalos, pide perdón y espera, deja que Dios sea el que haga el milagro. Cuando te escucho, Chris, puede que una chica esté llorando, preguntándose cómo me hubiera gustado tener un hombre en la casa. Yo nunca lo tuve. Yo crecí con mi mamá, una mujer valiente, y tal vez está diciendo, yo no conozco ese abrazo. Yo no sé tener ese abrazo. ¿Cómo al crecer, en lugar de buscar a un padre, puedo encontrar un hombre de verdad? Y no actuar como alguien que tiene un vacío emocional. ¿Cómo sano esto que llevo por dentro?
2: Creo que lo tienes que encontrar en Dios. Uh-huh. Tienes que encontrar. Mi esposa Marianela viene de un divorcio. Uh-huh. Sin conocer a Cristo, un hombre infiel, ella se divorcia y vive siempre pensando, necesito un esposo, necesito un esposo. Pero a través de su caminar, tiene un encuentro con Cristo y su caminar con Cristo llega al momento donde ella entiende que en Cristo está plena. En Cristo ella está plena. Uh-huh. Entonces, cuando nos conocemos, una de las primeras cosas que ella me dice es, yo no necesito un esposo, estoy wow. plena en Cristo. Entonces, yo le diría a esa señorita que está diciendo, nunca he tenido un padre, encuentra en Dios ese padre, encuentra tu plenitud en Él, porque si lo buscas en un hombre para que llene algo, que un vacío, vas a terminar sintiéndote defraudada. Ni ningún hombre va a poder llenar el lugar que Dios, solo Dios puede llenar. Entonces, encuentra tu plenitud en Cristo primero y créale a Dios que tal te va a traer un buen esposo, un hombre que te es fiel, un hombre que te va a honrar, un hombre que te va a dar tal vez lo que un padre terrenal nunca te dio, pero primero tienes que hallar esa plenitud en Cristo Jesús.
1: Esta plenitud todos tenemos que encontrarla en Dios. Aun que tú estés casada o casado, podrías estar experimentando un vacío y te preguntas, pero no lo ha llenado mi esposo. Es que no puede, no lo puede llenar tu esposa. Ese vacío tiene cara de cruz, huele a sangre de Jesús, te ama. Él es el único que puede venir a llenar el vacío en nuestro corazón. Cris, me gustaría terminar este diálogo con la escena de este amigo que un día me busca y me dice, Sixto, el éxito económico me llevó a abandonar a mi esposa, a mis hijos. Y llorando en aquel desayuno me decía, extraño verlos entrar por la puerta y tirarse en la cama. Extraño ir a buscarlos al colegio. Lo extraño todo. Yo me confundí, dijo, me confundí. ¿Cómo vuelvo a casa? ¿Cómo vuelvo si creo que lo perdí todo? ¿Cómo vuelvo a pedirle perdón a mi hija adolescente que hoy me odia, que no quiere hablar conmigo? ¿Cómo vuelvo a casa?
2: Inicia con esa humildad de admitir. Me equivoqué. Perdóname por estar ausente. Y te pido que me des la oportunidad de ganar tu confianza. De ganar la confianza de que aquí voy a estar. Que tú serás mi prioridad, no el trabajo. Los hombres tenemos que entender el éxito en el trabajo. Pero sin éxito en el hogar, es un fracaso. Es un fracaso. Por más que nos aplaudan afuera, si hemos perdido nuestra esposa, si hemos perdido nuestros hijos, hemos fracasado. Eso es lo más importante. El trabajo se va a acabar. Pero la vida de nuestra esposa y nuestros hijos es eterno. Es eterno. Entonces yo tengo que valorar y entender, esto es eterno. Esto es donde yo quiero tener éxito.
1: Wow.
2: Y entonces, en veces, tal vez voy a sacrificar el éxito externo, pero para tener el éxito con la familia, con los hijos.
1: Un día el trabajo se acaba, los amigos se van, los compañeros quedaron en una foto amarilla, tu familia sigue contigo al final de los días. Hoy tú eres fuerte, eres el que grita, el que da órdenes, pero quiero decirte que mañana volverás a caminar lento y necesitarás el abrazo de alguien. ¿Quiénes estarán a tu lado? Recupera el camino perdido. Recupéralo con humildad, con sencillez. Encuentra tu identidad en Dios. Dile, Dios, aquí estoy. Necesito oírte decir, eres mi hijo amado. Y que puedas recibirlo en tu corazón con humildad. Y como ha dicho Cris, da el primer paso. Llama, busca, pide perdón. y comienza a sembrar nuevamente semillas para volver a acercarnos a ellos. Esta joven dijo: mi papá, el que nos abandonó, mi papá, el que era alcohólico, mi papá, el que andaba con mujeres, hoy come de la calle y a veces me llama y tengo que luchar en mi corazón, pero termino buscándolo, recogiéndolo de la calle y trayéndolo a casa. A veces lloro, dijo ella, a veces lloro preguntándome, ¿por qué no me buscaste antes? Búsquelo, busque a su familia a tiempo. En el fondo del corazón, ellos están anhelando también reencontrarse con usted. Cris, gracias por estar con nosotros acá en Enfoque a la Familia.
2: Gracias, Sixto, un honor estar aquí.
1: Y gracias por lo que has hecho por tantísimos años, 30 años con los hombres.
2: Oh, sí, sí.
1: Veo que lo disfrutas y lo sigues haciendo.
2: Oh, sí. Es algo increíble. Y ver Dios tocar la vida de un hombre toca a toda una familia.
1: Así es.
2: Y toca generaciones.
1: Así es.
2: Sí.
1: Déjeme terminar con esta frase que Cris ha dicho. Cuando un hombre cambia, transforma la vida de generaciones completas. Pido a Dios que bendiga tu vida. Y tú, que has crecido sin la presencia de un hombre, perdónanos. Perdona nuestros errores. Perdona porque nos fuimos, porque no cumplimos la palabra. Pero tienes que sanar tu corazón para poder traer un buen fruto en la siguiente generación. Un abrazo a la distancia y gracias por haber estado con nosotros acá en Enfoque a la Familia.
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1: Un día mi hijo Daniel, yo había salido de viaje en la madrugada, volví como a tercer, cuatro días, y él me estaba esperando, me dice: papi, nunca me hagas esto. Le digo: ¿qué pasó, mi amor? Estaba realmente enojado. Nunca te vayas sin decirme cuándo volverás a casa. Y ese día entendí lo importante que es que mis hijos, que mi familia sepan que yo siempre volveré a casa. Una vez fui a un país, no me recibió nadie, iba en un taxi, era una reuniones con gente del gobierno, y entonces el taxista me lleva. Ya era declinando la noche y me dice el taxista: oiga, me dice, ¿y quiere una dama para esta noche? Le digo: señor, le digo, yo soy casado. Y me dice: ¿qué importa? Todos vienen a lo mismo aquí. Yo dije: wow, se leyó el manual del taxista, ¿no? Y le dije: señor, en ese momento teníamos 15 años, 14 o 15 años de casado. Le digo: tengo 15 años de casado, tengo dos hijos, Daniel y Esteban. Él me mira por el retrovisor, me dice: al hotel, ¿verdad? Sí, al hotel, señor. Cuando yo le digo al taxista, que no lo conozco, yo no sé su nombre, él no me conoce, que no, porque yo tengo un hogar. Lo que yo estoy diciéndole al pronunciar el nombre de mi esposa y el nombre de mis hijos, los estoy sentando conmigo ahí, porque en tres días yo regreso a casa. Y yo no puedo confundirme. Tú regresas a casa, nunca lo olvides. En tres días, o regresas con culpa, con vergüenza, o regresas mintiendo y ocultando, o regresas con la alegría de haber puesto a tu familia y sentarlo en tu familia. Por eso usted siempre me escuchará hablando de mi familia. ¿Por qué? Porque cuando yo me vaya de aquí,
5: yo regreso a casa. Hoy vivimos un ataque a la familia. Hay enemigos silenciosos de la familia. Y es el mundo y la cultura. No es fácil. Descubriendo la Biblia, encontré primera de Juan 2, 15 al 17. Creo que es el mejor texto que describe este mundo moderno. No amen a este mundo. Nótalo bien. El principio de todo mal es el amor al dinero. Yo no puedo enamorarme de este mundo porque este mundo pasará, este mundo se acabará, ni las cosas que les ofrece el mundo, porque cuando aman al mundo no tienen amor por el Padre en ustedes. Yo tengo que

en el Padre. Él es mi suficiencia, Él es mi vida, Él es el dador de todo. Él es el que me cuida, Él es el que me llena. Le dijo a la mujer samaritana Jesús: si tomaras del agua que yo te daré, nunca más volverás a tener sed. Él está diciendo: soy el único que puede llenar tu vida. Dice: oye, ¿puedes ir a traer a tu marido? Dice: no tengo. Dice: claro, no tienes, porque 5 has tenido y el que ahora tienes, tienes que casarte con él en octubre, ¿no? Porque no es tu marido. La pregunta que surge: ¿y cuántos maridos necesitas para creer que llegaste? ¿Cuántas aventuras más necesitas? ¿Qué más necesitas poseer para llegar? Nadie llega a partir de lo material, pues el mundo solo ofrece un intenso deseo por el placer físico, un deseo insaciable por todo lo que vemos, y ahí viene, y el orgullo de nuestros logros y posesiones. ¡Uf! Si usted vale por el orgullo de lo que posee, de lo que tiene y quiere lucirlo, no llega. ¿Por qué? Porque el deseo de los ojos jamás será satisfecho. Yo no vivo, yo ya no veo con codicia. No, yo decido no mirar con codicia. Yo decido no envidiar lo que el otro tiene. Yo decido y pongo mi corazón en Cristo. Nada de eso proviene del Padre, sino que viene del mundo. Y este mundo se acaba junto con todo lo que la gente tanto desea. Porque cuando muramos, no te llevas nada. Por eso yo tengo que tener una mirada puesta en el Señor. Pero el que hace lo que a Dios le agrada, vivirá para siempre. Es muy fácil creer en Dios. ¿Se puede tomar las palabras y concentrarlas? No, son inmaterial. ¿Se pueden materializar los pensamientos? No, es inmaterial. Se llama tu alma, y tu alma tiene una característica: vive eternamente, y hoy aquí decides dónde quieres despertar cuando tu cuerpo se detenga. O en un lugar de oscuridad, de dolor que nunca termina, o en la presencia del Padre que te creó. Es negocio. Tú tienes que elegir. Lo que Dios nos está diciendo es que el mundo te ofrece placer, deseo, quieres tener, quieres poseer, quieres lucir, pero siempre habrá un deseo que nunca será satisfecho. Un día un amigo llegó a la casa y me dice: mira, Sixto, lo que me compré, el auto que me compré, porque uno tiene que estar a la altura. Yo dije, cayó en la trampa. ¿A la altura de quién? ¿Y con quién te estás comparando? Tú no tienes que estar a la altura de nadie. Tú tienes que tener el auto que puedes pagar, pero deja de estar aparentando, endeudándote. Tú tienes que vivir con alegría, con contentamiento, con gozo. Ese gozo no lo da el auto que tienes ni la casa donde vives. Ese gozo, esa plenitud, la da Cristo, porque Él te dio identidad. Cuando amamos este mundo, comenzamos a desear placeres momentáneos y desarrollamos un deseo insaciable por vernos, por aparentar, y nos llena de orgullo los logros y las posesiones y la apariencia. Pero eso es material. Un día te vas a enfermar, ahí vas a clamar a Dios, nada de todo eso va a sanarte, y terminarás de rodillas clamando a aquel que te formó y pidiéndole perdón y misericordia. Comencemos desde ahora. Todo eso es pasajero, todo es pasajero. No llegas, no lo alcanzas. El mundo y sus deseos se desvanecen. Sin embargo, quien hace la voluntad del Padre permanece para siempre. Vivimos en una cultura que presenta trampas disfrazadas de éxito, libertad y satisfacción. Lo temporal no es eterno. Lo eterno es Dios. Eso es superficial. Voy a dar una comparación. Una vez llegaba donde

0: un amigo en un país X, un hombre de mucho dinero, pero muy educado y fue tan bonito. Yo llegué con el embajador de mi país, entramos a aquella mansión, toda la servidumbre estaba afuera esperándonos, ¿no? Como si fuera uno, como de película, ¿no? Y nos bajamos del auto, el señor de la casa nos recibe, comienza a presentarme a toda la servidumbre, él es mi mayordomo, él es esto, él es lo otro, como 20. Al final me dice, él es el misionero que contraté para pastorear a mis hijos. Yo dije, wow, este es un rico cristiano, tiene misionero, ¿no? Y luego él nos introduce en su casa, dice, la casa la diseñé inspirado en la película tal, la alfombra, la escalera. Este es un Botticelli, este lo compré, costó $1,500,000. No, yo decía, wow, nunca había entrado, nunca había tenido una experiencia porque era como de película, ¿no? Y un hombre bueno, un hombre especial. Yo salí de ahí todo impactado, ¿no? Cuando yo voy y le cuento a mis amigos, a otros amigos, dice, ¿y te llevó al casino que tiene abajo? Ah, no, le digo, el casino, no soy de ir al casino abajo. Yo creo que me dejó en la parte de arriba. Pero cuando yo tuve esa experiencia, yo digo, qué increíble lo que él ha logrado. Fue una experiencia bonita. Años después, fui a la casa del hijo de uno de los hombres más ricos del mundo. Y yo dije, bueno, si en aquella casa yo vi un Botticelli, vi un Rembrandt, vi esto, vi alfombras, vi ese baño que era como todo este tamaño, con una lámpara en medio de. No, aquello era de película. Y yo dije, ¿cómo se verá la casa del hijo de uno de los hombres más ricos del mundo? Un cristiano que amo profundamente. Cuando llegamos, igual estaban los mayordomos con guante blanco, que te sirven todo igual, y todo. Era una cosa experiencia. Entonces él me va a mostrar su tesoro, porque cuando tú hablas, muestras tu tesoro, ¿sí? En eso dice, oh, aquí viene mi tesoro. Y entran sus niños y le dicen, papá, la bendición, vamos a acostarnos. ¡Wow! En ese momento yo dije, este es rico de verdad. Y abrazó a sus hijos. Imponía las manos sobre sus hijos. Yo me estremecía como me pasa ahora. Impuso sus manos sobre sus hijos y los bendijo a cada uno. No le importó los invitados que estaban, no, dice, porque cada noche, antes de que mis hijos se acuesten, ellos vienen para que yo los consagre a Dios. Y de repente él me iba a mostrar su Botticelli, ¿no? Y dice, ah, y esta pintura que está aquí atrás es de las que más valoro. Esta pintura la hizo mi esposa. Y yo entendí lo que era un rico de verdad. Y yo dije, ayúdame, Señor, a entender que cuando uno es rico, no lo determinan las posesiones, ni la apariencia, ni la belleza. Se revela el corazón y ese corazón debe revelar a un Cristo que hizo que mi corazón volviera a mi casa, que valorara el cuadro que pintó mi esposa y el abrazo de mis hijos. La familia está siempre bajo ataque, siempre. Vivimos en un mundo de apariencias que nos presiona a amenazar la familia. Hoy vivimos en una época donde se normaliza el egoísmo, donde se ridiculiza el compromiso, donde se debilita la autoridad de los padres, donde se reemplazan los principios bíblicos por opiniones humanas, donde se enseña que cada quien puede vivir como quiera sin consecuencias. No es cierto, es una cultura que quiere robarnos el tesoro de la casa, matrimonios que en lugar de vivir bajo pacto viven en un engaño constante. Este otro día, oye Edwin, ahora nadie se va a hacer mi amigo porque cuento sus cosas. Y si ustedes no me dan material, pues ¿qué cuento? Tienen que darme material, ¿no? Este señor era un grupo de empresarios que me vinieron a la oficina para tomar un café, mal hablados, vulgares, Y yo decía, Dios mío, ellos no me conocen, no, ni siquiera me respetan de cuidarse de que... No, ellos solo querían conocerme y vinieron con otros. Y yo dejé que ellos hablaran. A mí me encanta hacer preguntas y dejar la gente hablar porque les conozco, ¿no? Y me dan material para predicar, ¿no? Y hablaban que las mujeres, que los tragos, que los negocios, que las trampas que hacen. Y yo los miré. Yo dije, qué mundo más vacío, qué solo, pura apariencia. Uno de ellos me llama como un año después y me dice, Sixto, estoy en una crisis. Le digo, ¿qué pasó? Dice, Sixto, usted sabe, la costumbre aquí, dice, uno se acuesta con todas las empleadas. Wow. Dice, pero ahora estoy en un lío. ¿Qué pasó? Dice, es que de esta me enamoré. Estoy obsesionado. Surge una obsesión y la obsesión nubla el entendimiento, te hace ver estúpido, ya no piensas, no midas el riesgo, no midas lo que arriesgas, porque entraste en un círculo que comenzó con un deseo que alimentas, luego enceguece tu entendimiento y te convierte en una persona obsesiva por obtener un placer que es un engaño, porque todo lo nuevo excita, pero oculta todas las imperfecciones que tiene, ¿sí? Entonces yo no puedo caer en la trampa de creer que esto nuevo llenará. No, llegarás a 5, a 6, a 7, a 8, a 10 y no terminarás. Y yo le pregunté, oye, le digo, pero cuando dices todas, ¿a qué te refieres? Dice, no, más de 10. Yo dije, wow, no tiene temor. No tiene respeto. Dice, tengo dos hijas, tengo una esposa preciosa, dirijo una compañía grande, estoy en un alto nivel, pero estoy asustado. Dice, lo estoy arriesgando todo porque estoy locamente enamorado de esta chica. Yo le dije, bro, le digo, o usted corre hoy o mañana viene a contar el desenlace, que será muerte, tristeza y dolor. Un año después aparece. ¿Lo perdió? Todo. Porque así es este mundo. Te ilusiona, te mete una fantasía. Y cuando lo vi el trabajo que estaba haciendo, yo dije, Dios mío, lo perdió todo. Perdió familia, perdió empresa, lo perdió todo. ¿Por qué? Porque este mundo te hace recorrer un camino de deseo, de obsesión. Ten cuidado, ten muchísimo cuidado, porque hoy vivimos en el mundo de la fantasía, la Matrix del Internet, ¿sí? Yo tengo que tener cuidado. ¿Qué significa el mundo en la Biblia? Este sistema de valores que vive a espaldas de Dios, exalta el pecado, minimiza la santidad, promueve la independencia de Dios. Yo puedo, nos creemos dioses en nosotros mismos. Este mundo no es neutral, tiene influencia constante sobre la mente, la moral, la familia. Pon a tu familia presente, decide ser radical, aléjate de las personas incorrectas, aléjate de socios que no te convienen, aléjate de ambientes que están lastimando tu ética. Los deseos de este mundo destruyen la familia. Los deseos de la carne incluyen inmoralidad sexual, adicciones, ira descontrolada, egoísmo, pereza espiritual, infidelidad, falta de dominio. Otro día otro empresario, este sí cayó. Le dice, oye, dice, ¿y qué se hizo fulana? Dice, no vino jefe, ¿no sabe que tiene sida? No. ¿Ahora dónde va? ¿Ahora a quién le cuenta? ¿Ahora cómo enfrenta ese desafío? Dijo, comencé a llorar como un niño. Eran las madrugadas y no podía dormir. Con el susto de que yo tuviera sida. La angustia tomó mi corazón. Temblaba. Era un momento de dolor profundo. Dijo él, y una de esas madrugadas, como a las 2 de la madrugada, escuché los pasos de mi esposa bajar. No pude disimular más. Abrí mi corazón y le dije, es que yo soy. Y le dijo la esposa, como una buena cristiana, todo el tiempo lo he sabido y he orado tanto por esta noche. Perdón, dijo él, caí de rodillas. No, a mí no, mijo. A mí no, mi amor, le dice. A Dios. El único que puede salvar tu alma es Él, yo no. No tienes que pedirme perdón a mí, porque vives en función de Él, no de mí. A mí no me has engañado, te has engañado a ti mismo. Yo he estado orando cada vez que conocí una nueva aventura tuya, cada vez que hacías algo que... Yo estaba orando por esta noche. Por esta noche. Ese día que él contaba el testimonio, a mí me impactaba porque decía, entonces caí de rodillas y le entregué mi vida a Cristo y yo estoy aquí como un milagro, dijo él. Dios me salvó y me ha dado una nueva oportunidad para poder contar que Él transforma y que Él llena. Es la historia de Sansón, tenía fuerza física, había nacido de un milagro, de una mujer estéril, el ángel lo había anunciado. Le dio la unción del Espíritu desde el vientre de la madre. Lo hizo el hombre más fuerte del mundo. Mataba miles de enemigos con una quijada de un león, de un burro. Era un hombre espectacular. Su fuerza crecía, su cabellera corría. Tenía un secreto que guardar. Nunca había pasado navaja sobre su cabeza. Pero dice Jueces 14, 1 y 2, cierto día... Ten cuidado con cierto día. No abras la puerta. Cierto día Sansón se vio atraído por una mujer filistea, la mujer equivocada, la de la que no tenía que enamorarse. Cuando volvió a su casa, le dijo a su padre y a su madre, me gusta esta joven filistea de Timnat. Quiero casarme con ella. Consíguemela. ¡Wow! Ahora está grande, está fuerte, tiene 18 años. Los papás pequeñitos, no hablan inglés, no entienden nada de tecnología. Ahora yo sé, la quiero. Se vuelve capricho. Y el capricho es una trampa. No golpees la mesa. Eso no te hace fuerte. Fuerte te hace escuchar el consejo de los que te aman. Fuerte te hace preguntar a tus amigos, ¿me conviene? Fuerte te hace pedirle a Dios discernimiento. Pero Sansón abrió la puerta y los enemigos comenzaron a conocer su debilidad. ¿Cuál era su debilidad? Las piernas bonitas. Pues contratemos a la de mejor piernas para que lo seduzca. Y le pagaron dinero. ¿A cómo se llama? Dalila. No ponga ese nombre, ¿eh? Perdón. No, porque puede ser que alguien se llame Dalila. Pero no leyó la Biblia entonces. Y Dalila le hace un cruce de piernas, lo seduce, lo enamora, lo pone. ¿En qué consiste tu secreto? Hay secretos como tu sexualidad que no puedes revelarlo a cualquiera. Jugarán con tu vida. Te desecharán. Serás basura mañana. Porque hay un juego de poderes, de dinero, donde quieren comprar tu inocencia, robar tu inocencia. Dime la verdad, Sansón. Todas las estrategias de mujer usó. Hasta lloró, dice. Hasta lloró esta. No, sí, tenía todo el perfil. Y dice, tú me mientes, Sansón, no me dices la verdad, no me amas. Dice, bueno, ya te lo voy a revelar, nunca. Uy, en ese momento dice la Biblia en Jueces 16, y vino una mortal angustia a su corazón. Lo que el Espíritu le estaba gritando es una trampa. Hay cosas que no miras, hay cosas que no entiendes, pero en tu espíritu lo disiernes. Escúchame bien, si estás en una relación y no sientes paz, corre. Si estás en una relación de socios y no sientes paz, corre. Es una trampa. La pregunta que surge, y eso es importante entenderlo, oiga bien, era el líder del pueblo, el hombre más fuerte, ungido por la presencia de Dios, un hombre sabio, un hombre con visión. Lo primero que hacen es atarlos de pies y manos con cadenas. Perderás tu libertad. Ahora serás esclavo de alguien que te extorsiona. Lo segundo es que te le sacan los ojos. Ahora no tienes visión, no sabes para dónde vas. Comienzas a caminar perdido por la vida. Lo tercero es que te roban tu libertad. Y cuando antes te admiraban, ahora se burlarán de ti. Porque ese es el infierno. Te seduce y luego se burla de ti, se ríe de ti, te avergüenza. Lo perdió todo. No lo arriesgues. Por favor, no lo arriesgues. Este chico, 18 años, en un colegio, chico alto, elegante, parecía el capitán del equipo de básquet, ¿no? Termino de hablar de pureza sexual y él viene llorando y me dice: Sixto, pero si fue una apuesta. Le digo: ¿qué pasó, hijo? 17, 18 años, dice que fuimos a un baile. Mis amigos y yo hicimos una apuesta. ¿Quién se acuesta con esa flaca que está entrando? Era una apuesta. Y ella me eligió a mí, ella quiso bailar conmigo. Le dije que fuéramos a la habitación de al lado. Ella me decía que no, que mejor no, que no conviene. Pero yo la seduje, le cerraba el ojo a los amigos. Y de repente terminamos en la habitación de al lado, medio oscura, nuestros cuerpos sudando, ya desnudos. Hice la pregunta que debía haber hecho antes. ¿Por qué no querías? Dice: bueno, es que tengo sida. Llorando me decía: no sé ni su nombre. Era una vulgar apuesta. No caigas en la trampa de esos amigos que te hacen hacer apuestas para probar. ¿Qué vas a probar? ¿A quién le tienes que probar algo? Tú tienes que probarte a ti mismo quién tú eres. Porque el que sigue con tu vida eres tú. El que tiene vergüenza, miedo y culpa eres tú. No lo arriesgues en el nombre de Jesús. No arriesgues tu futuro. No arriesgues los planes de Dios. No arriesgues tu familia. Destruye a las personas y a la familia que los deseos de los ojos. Hoy vivimos en un mundo virtual donde despierta codicia, el materialismo, la obsesión por tener más, por aparentar. Vales por lo que tienes, por lo que compras, serás feliz, compites con otros. El éxito hoy es apariencia. Por ejemplo, hoy en las redes sociales usted no sabe qué es real o no, porque todo está lleno de filtros, ¿no? Y cuando usted ve a la persona en la realidad dice: uy, Dios mío, qué susto. Pero no era la, no, es que hoy todo el mundo quiere vivir en una Matrix para mostrar una fantasía de lo que no soy. ¿Y cómo me presento en el mundo real? Ten cuidado, este hombre casado comenzó a jugar con las chicas en redes sociales y a hacer citas y a hacer esto y a coquetear. Y un día la esposa pasa y abre la computadora de él y ve lo que él está haciendo. Entonces ella no le dice nada y entonces ella se crea un perfil falso. ¡Ay, qué belleza!, ¿no? Y comenzó a coquetear con el marido con fotos de que no eran de ella, lógicamente. Y ella quería comprobar a dónde había llegado el marido. Y entonces le dice: guapo, dice, ¿por qué no hacemos una cita y nos vemos en tal lugar? Y aquel idiota, estúpido, medio caballo, no, llegó todo elegante, así. Y estaba esperando al figurón que entrara. Y en eso, quien abre la puerta es la esposa. ¡Qué belleza!, ¿no? Escúchame. Puedes haber jugado 20 veces, 30 veces, pero un día de estos, la puerta del arca se cierra. Nunca juegues con la gracia. ¿Te parece que lo has logrado 10 veces, 20 veces, que nadie te ha atrapado, que nadie te ve? No, si lo importante eres tú y tu encuentro con Dios, porque la Biblia es clara. Todo lo que hacemos en secreto sale a la luz. ¿Por qué? Porque nos ama, por amor, para protegerte, para abrir tus ojos, para advertir peligro. Y tienes dos caminos: o pides perdón y vuelves a donde perteneces y restauras lo que tienes, o lo entregas y lo sacrificas todo. Observa lo que dice Josué 7:21. Vi, acá dice, la orden fue: maten todo, no tomen nada de este botín. Nada, nada, no tomes nada. ¿Por qué? Porque si lo tomas, contaminas tu vida. No tomes nada que no te pertenece, y lo que Dios dice que es prohibido, no entres, no lo tomes, no lo abras. Todos van a recibir en su celular: ay, hi. ¿Cómo que hi? ¿Quién es? No, bórralo de una vez. ¿Nos vemos? Bórralo de una vez. ¿Te gusta mi foto? Bórralo de una vez. No lo abras. Es una trampa. Observa lo que ocurrió con Acán. Dice: vi un hermoso, ¿cómo era el manto? Hermoso. Así es la seducción. Y vi también 200 monedas de plata y una barra de oro que pesaba más de medio kilo. Dijo: aquí está mi pensión. Observe lo que ocurre, léalo conmigo. Los deseaba tanto que lo tomé. El deseo que conduce a la muerte. Ten cuidado. Cierra ese chat. No, que son excompañeros. No, no, no, que ellos son los que mandan esos videos. Pues tú estás viendo esos videos, estás contaminando tu corazón. No tomes esa barra de oro, porque despertará en ti deseos equivocados. Sal de relaciones donde tienes que comprometer tu fe, sentarte con la gente equivocada, que hacen negocios con mentiras, que hacen negocios tomando lo que no les pertenece. Sal de ese negocio en el nombre de Jesús. Sal antes de que sea tarde. Vea, lo vi. No permita que los deseos equivocados despierten obsesión en su vida. Murió él y murió toda su familia. No solamente tú afectas tu vida, afectas tu descendencia. Eclesiastés dice que es mejor que heredar dinero, heredar un buen nombre. Haz que tu nombre le abra puertas a tus hijos. Haz que tus hijos se sienten honrados de llevar tu apellido. Haz que tus hijos puedan lucir tu apellido con honor. Hoy muchas familias persiguen dinero, pero ya no tienen tiempo para estar en familia. No tienen tiempo para abrazarse, para conocerse. Se endurecen por aparentar. Todo es apariencia. Tenemos que trabajar y trabajar. ¿Por qué? Para tener la casa que siempre he soñado. Un día iba con un amigo en un auto de lujo. No era cualquiera, era un auto de lujo. Íbamos a comer a otra casa de otro amigo. Las dos hijas iban en la parte de atrás del auto, y esa otra casa tenía una piscina grande. Dice: papá, dice, ¿y cuándo nosotros tendremos una casa con piscina así? No, dice, ese es otro nivel, ese es otro nivel. Un día, mis hijas, un día. ¿Perdón? ¿Perdón? Acabas de desvalorizar todo lo que Dios te ha dado. Se te olvidó de dónde Dios te trajo. No tiene nada que ver con una piscina, con un gimnasio, con... No, no, no, no, no, no, no. Tiene que ver con un corazón agradecido, con un corazón que valora, con un corazón que ama, con un corazón que abraza, con un corazón que vuelve a casa. Nos destruye la vanagloria de este mundo, el orgullo, la autosuficiencia y el deseo de reconocimiento. Tienes que trabajar con tus redes sociales. Tienes que trabajarlo, haz ayuno de redes sociales. Elige no abrirlo una vez al día, a la semana, un día a la semana. Elige poner tu celular a un lado. No caigas en la trampa del narcisismo, de competir con los demás. El otro día, Helen y yo, una amiga nos decía, una mujer trabajadora, exitosa en todo sentido, una madre extraordinaria, dice: pero me siento mal. ¿Por qué? Dice: porque yo veo que todos publican que están de vacaciones, que en la playa, y yo aquí trabaje y trabaje y trabaje. Ah, le dijimos, ¿y quién? Dinos algún nombre. Y yo, conocíamos este nombre. Ay, ¿sabes que nada de eso es de contado? Que todo es a crédito, que todos son tarjetazos, que no es real, que eso no es real. Perdona, tú tienes que valorar tu trabajo, tu esfuerzo, tu pasión, tu hogar, los que has conquistado. Vuelve tu corazón a casa, a la realidad que Dios te ha dado. No caigas en la trampa. Cuando luego domina un hogar, nadie pide perdón porque nos volvemos intolerantes. Todos quieren tener la razón. Se pierde la humildad y el orgullo rompe nuestras relaciones. Las familias fuertes no son perfectas. Todos cometemos errores. Helen duerme con un hombre que ronca, pobrecita. Con un hombre que no sabe dónde se pone el cuchillo y el otro dice, pero se pone aquí 40 años después, todavía lo pone allá. No, pues Dios me puso a la par de ella para pulir su carácter. Y Helen seguro se preguntará, ¿y algún día cambiará? No sé. Esa es la realidad. La pregunta, obsérvelo, no hay hogar perfecto. Todos tenemos retos, desafíos. Lo que hace que un hogar sea agradable es la humildad de reconciliarnos cuando hemos fallado. La humildad de volver a casa cuando esté lejos y entender claramente a dónde pertenezco. Termino. ¿Cómo la cultura moderna ataca directamente a la familia debilitando el matrimonio? Dios dice que así que ya no son dos, sino uno solo. Por lo tanto, lo que Dios unió, no lo separa el hombre, lo dice Mateo 19:6. No puedes vivir por deseo. No puedes vivir, permaneceré contigo mientras te ame. O sea, ni que fuera cosa. Mientras funcione te uso y si ya no, no. Tenemos que vivir por convicción. La cultura moderna confunde la identidad de los hijos porque crecen sin presencia de los padres, sin identidad, sin límites. Elí, el sacerdote Elí, perdió a sus hijos y Dios le dijo ahí en 1 Samuel 3:13, yo le advertí que su familia quedaría condenada para siempre por el pecado que él sabía que sus hijos estaban cometiendo y no corrigió. Amar es corregir, es estar presente. La cultura moderna roba el tiempo de la familia. Volvamos a comer juntos y a mirarnos a los ojos. Volvamos a hablar entre nosotros. Oremos juntos, convivamos en familia. Cuando me toca dormir a mi nieta de 4 años, Eva, ella tiene su protocolo. ¿A quién le gusta que la vaya a dormir cuando estamos juntos? Al abuelo. Todo orgulloso yo. Vamos, abuelo, duérmeme. Y cuando llegamos al cuarto me dice, ahora te toca leerme el devocional. Ahora te toca leerme 2 historias bíblicas, abuelo. Ahora te toca orar por mí, abuelo. Dice, abuelo, ahora tienes que bendecirme. Y también me corrige. A veces comienzo a bendecirle y me dice, no, eso es orar, abuelo. Eso no es bendecir. Pero cuando estoy con ella me doy cuenta que ya hay una rutina en su mente y en su corazón. Que sus padres están sembrando a Dios. El otro día Helen nos mandó un videíto porque están jugando en el parque. Ya se sentó en una roca y comenzó a mecerse y a orar y a adorar a Dios. Ahí en la roca. Desde pequeña está discerniendo la presencia de Dios. Y escuchando la voz de Dios, toma tiempo para enseñar discernimiento a los tuyos. Una familia necesita tiempo, conversación, oración. ¿Cómo enfrentamos esto? Volvamos a la palabra. Lee la Biblia con los tuyos. Tu palabra es lámpara que guía mis pies y una luz para mi camino. Tú tienes que volver a casa a leer la Biblia, dejar que el Espíritu te dé discernimiento para poder distinguir el peligro. Sansón no lo escuchó. La familia necesita ese fundamento bíblico para tomar decisiones, para criar hijos, para resolver los problemas. Protege lo que entra en tu hogar. No saben lo triste que es escuchar en consejería que este niño y este joven entraron en pornografía porque accedieron el celular o la computadora de sus papás y estaba abierta pornografía. ¡Qué triste! Tu ejemplo es lo más importante. Caminan como tú, hablan como tú. dile, Señor, qué honor tengo que mis hijos me imiten. Ten cuidado de dónde llevas a vivir tu familia. No, ahí tienen que estar en ese colegio porque están todas las familias prestigiosas. ¿No los estarás arriesgando a que se pierdan? No, yo tengo que llevarlo a este club porque en este club están las familias las mejores. ¿Y no será Sodoma y Gomorra ese club? ¿Vale la pena que estén ahí? ¿Tengo que pagar el precio de trabajar menos para estar con mis hijos? ¿Volver mi corazón a casa? ¿Formarlos? Ten cuidado con lo que miras. Este hombre en un ministerio cristiano a sus 42 años comenzó a ver pornografía y cayó en pornografía infantil. Y eso lo llevó a que la policía lo atrape. ¿Sabe qué hizo la policía? Le dijo: vaya a su trabajo, señor, y nosotros vamos a llegar a su trabajo. Todas las veces él entraba con honra a su trabajo, pero ese día la policía preguntó por él y lo sacó esposado. No arriesgues lo que te ha costado construir. No lo arriesgues. Mire, este año yo cumplo 66 años. Soy consciente que estoy viviendo mi último viaje. Mis últimos, ¿qué? 20, 30, no lo sé. Yo me voy. Y mi oración es: Señor, guárdame. Porque sé que mis hijos y mis nietos vienen detrás. Ayúdame a volver a casa siempre y a recordar que me voy de este mundo. Estoy disfrutando esta época increíblemente, porque entre más pasa un día, más cerca estoy de encontrarme cara a cara con mi Dios. Vivo con la mirada puesta en Él, el único que lo llena todo. Cierra tus ojos, Padre. Perdónanos, Señor, si hemos caído en la trampa de este mundo. Perdóname, Señor, si me he dejado seducir por la impresión de los demás y he comenzado a tomar piezas de oro y a tomar mantos brillantes que... Perdóname. Perdóname si he arriesgado la salud de mi familia dejando entrar lo que contamina mi hogar. Dame la valentía para volver a casa, para hacer un pacto entre nosotros y darte nuestra vida.
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2: La pregunta que quiero hacerte en el día de hoy: ¿con qué mentalidad abriste los ojos esta mañana? ¿Con la mentalidad de Faraón o con la mentalidad de la resurrección? Porque la Biblia presenta dos economías radicalmente opuestas. Estos no son teorías de mercado, son sistemas espirituales. Y uno de ellos está gobernando ahora mismo en tu negocio. Lo sepas o no, estés consciente o no. Uno de ellos te despierta con ansiedad a las 3 de la mañana. El otro te deja dormir en paz. Uno te dice que nunca será suficiente. El otro te dice que el desayuno ya está listo en la playa. Hoy quiero mostrarte de dónde vienen esas dos mentalidades, qué es lo que hacen en tu cerebro y qué le hacen a tu negocio, y cómo la resurrección que celebramos ayer puede transformar la empresa que tú abres mañana. Eso es bien importante en este momento. La Biblia no comienza con escasez, comienza con exceso. Génesis capítulo 1, el verso 31 en adelante, dice la Biblia: y vio Dios todo lo que había hecho, y he aquí que era bueno en gran manera. Dios no creó lo suficiente, creó más que suficiente, creó de más. Mira la creación: millones de estrellas que nadie ha contado, océanos que nadie ha podido explorar por completo, especies que seguimos descubriendo. Hay 400 mil millones de estrellas solo en nuestra galaxia y hay 2 billones de galaxias. Trata de sacar el cálculo. Eso no es un Dios de escasez. Eso es un Dios que no sabe crear poco. El diseño original de Dios no es de escasez, es de generosidad desbordante. El universo entero es evidencia de que Dios le sobra, Dios hace de más. Génesis capítulo 1, el verso 28 dice así: Y los bendijo Dios y les dijo: fructificad y multiplicaos, llenad la tierra y sojuzgadla. El primer mandato de Dios a la humanidad no fue sobrevive, no fue cuídate, no fue adminístralo con cuidado porque se puede acabar. Fue fructifica, multiplica y llena. Y luego, por supuesto, ten dominio. Eso es lenguaje de emprendimiento. Dios le entregó al ser humano un planeta abundante y le dijo: desarróllalo. El primer emprendedor no fue Steve Jobs, no fue Jeff Bezos, ni ninguno de los que tú conoces. Fue Adán. Y su inversionista principal fue Dios. Un gran pensador, el teólogo Walter Brueggemann, lo puedes buscar, es una persona que sigo mucho y que tiene unos escritos demasiado buenos, especialmente en lo que es el Antiguo Testamento. No estoy de acuerdo con todas las cosas que cree, pero sí realmente a nivel del Antiguo Testamento es un catedrático. Y este teólogo dice que los primeros 46 capítulos de Génesis son una liturgia de abundancia. Dios bendice a Abraham, a Sara y a sus descendientes. La bendición se multiplica. La creación sigue dando frutos. No es que no hayan problemas, no es que no hayan dificultades en el camino, no es que hayan habido algunos momentos de necesidad, pero todo lo que habla es de la abundancia, cómo Dios provee en medio de la abundancia, cómo Dios soluciona todas estas cosas. Durante 46 capítulos, el hambre que hubo, los problemas que hubo, se solucionaron. Realmente no podemos ver una verdadera ansiedad de aquellas personas. No hay miedo para que todo se acabe. Lo que hay es solo bendición que se desborda de generación en generación. En el libro de Salmos, capítulo 104, el verso 24, nos dice: cuán innumerables son tus obras, oh Jehová. Hiciste todas ellas con sabiduría la tierra y está llena de todos tus beneficios. Esa es la economía original. No hay déficit en Dios. Dios nunca ha tenido un problema de flujo de caja o de efectivo. Eso es bien importante que tú y yo lo entendamos. Pero algo cambia dramáticamente entre el capítulo 46 al verso 47. Y necesitas entender este momento porque define la mentalidad que domina el mundo de los negocios hasta hoy. Génesis capítulo 41, el verso 29 al 30, dice: He aquí vienen 7 años de gran abundancia en toda la tierra de Egipto. Y tras ellos seguirán 7 años de hambre. Conocemos que Faraón tiene un sueño. Y ese sueño lo cambia todo. Y fíjate la ironía. Faraón está sentado sobre la nación más rica del mundo antiguo. Egipto era el granero del planeta. Tenía el Nilo, tenía las cosechas, tenía los recursos, tenía todo. Y sin embargo, escúchame bien, el hombre que más tiene es el hombre que sueña con que no va a tener suficiente. Este teólogo que te mencioné, Walter Brueggemann, dice de una manera muy interesante: el que tenía más fue el que soñó con quedarse sin nada. Te lo vuelvo a repetir. El que tenía más fue el que soñó en quedarse sin nada. ¿Te suena familiar? El emprendedor que tiene buenos números, pero no puede dormir. La empresaria que tuvo su mejor trimestre, pero sigue sintiendo que en cualquier momento se cae todo. El dueño de negocio que gana más que nunca y gasta más que nunca en pastillas para dormir. Eso es el sueño de Faraón. No es un problema de números, es un problema de una mentalidad. Y aquí está la clave. Faraón no resuelve el problema compartiendo. Lo resuelve acumulando y controlando, monopolizando. Y en Génesis capítulo 47, el verso 20 dice: Entonces satisfizo José con pan a todo Egipto y la tierra vino a ser de Faraón. Pero al final de Génesis capítulo 47, Faraón es dueño de toda la tierra, de todo el ganado y toda la gente trabaja para él. La abundancia de Dios fue reemplazada por el monopolio de Faraón. La generosidad fue sustituida por el control. La bendición fue reemplazada por la esclavitud. Ese es el nacimiento de lo que el teólogo Brueggemann habla, lo conoce como el mito de la escasez. No es que no haya suficiente, es que alguien te convenció de que no hay suficiente para que tú le entregues el control. La escasez no es una realidad, es una narrativa y esa narrativa produce esclavos. Y aquí es donde está algo bien interesante, donde la ciencia confirma lo que la Biblia ya nos ha dicho. La neurociencia moderna ha descubierto algo que Moisés ya sabía. La mentalidad de escasez literalmente daña tu cerebro. Cuando una persona vive bajo una percepción constante de escasez, no importa si es real o imaginada, el cerebro activa lo que es la parte de la amígdala, que es el centro del miedo. La amígdala dispara el cortisol y las hormonas del estrés. Y cuando el cortisol se mantiene elevado de manera crónica, pasan tres cosas devastadoras en un emprendedor. Número uno, se reduce la actividad de la corteza prefrontal, que es donde tomas decisiones estratégicas, donde planificas a largo plazo, donde ejercitas la creatividad. Literalmente, el miedo a la escasez te hace más tonto. No es una metáfora, es neurología. El miedo apaga la parte del cerebro que necesitas para innovar. Segundo, se estrecha lo que los psicólogos llaman el ancho de banda cognitivo. Los investigadores Senhil de Harvard y Eldar Shafir de Princeton descubrieron que la mentalidad de escasez consume tanta energía mental que equivale a perder 13 a 14 puntos de coeficiente intelectual. La preocupación constante por lo que no alcanza te roba la capacidad de pensar en lo que podrías crear. La escasez no solo te quita recursos, te quita inteligencia. Tercero, el cerebro bajo estrés crónico está en modo de supervivencia. Solo puede pensar en el corto plazo. No puede soñar, no puede planificar, no puede emprender, solo puede reaccionar. Y un emprendedor que solo reacciona es un emprendedor que nunca lidera. No sé si puedes ver la trampa. Faraón no solo creó una política económica, creó una condición mental, una manera de pensar. Cuando tú vives bajo el mito de la escasez, tu cerebro se reconfigura para confirmar ese mito. Ves amenazas donde hay oportunidades, ves competencia donde hay colaboración, ves fin donde hay comienzo. Tu cerebro comienza a fabricar la evidencia de lo que tú ya decidiste creer. Pero mira lo que pasa en el otro lado. Cuando una persona vive desde la gratitud, desde la confianza, desde lo que la Biblia llama fe, el cerebro libera dopamina, serotonina y oxitocina. Estos son neurotransmisores que activan la corteza prefrontal, la zona de la creatividad, la planificación, y tomas decisiones sabias. La generosidad, descubrieron los científicos, que estimulan las mismas áreas del cerebro que se activan con la recompensa. Es decir, dar en el cerebro es el mismo circuito que se activa cuando se activa la parte de ganar en tu vida. El apóstol Pablo no tenía un laboratorio, pero ya lo sabía. En Filipenses capítulo 4, el verso 6 al verso 7 dice, por nada estéis afanosos, sino sean conocidas vuestras peticiones delante de Dios en toda oración y ruego, con acción de gracias. Y la paz de Dios, que sobrepasa todo entendimiento, guardará vuestros corazones y vuestros pensamientos. Fíjate cómo dice, guardará vuestros corazones y vuestros pensamientos. Esto es lenguaje neurológico antes de que existiera esta ciencia. Dios diseñó tu cerebro para funcionar en abundancia, no en escasez. La fe no es solo espiritualmente correcta, es neurológicamente superior. Tu cerebro fue diseñado para la confianza, no para el pánico. Faraón operaba desde el miedo y su legado fue esclavitud. Dios opera desde la abundancia y su legado es libertad. ¿Desde qué sistema operativo estás corriendo tu empresa en el día de hoy? Ahora, piensa conmigo por un momento. Esto es el Antiguo Testamento. Pero avancemos entonces al libro de Juan, capítulo 21. Esto es después de la resurrección. Cristo ha vencido la muerte. Pero mira lo que hacen sus discípulos. Juan, capítulo 21, el verso 3, dice, Simón Pedro les dijo, voy a pescar. Ellos le dijeron, vamos nosotros también contigo. Y fueron y entraron en una barca aquella noche, dice la Biblia, que no pescaron nada. Pedro, el líder, vuelve al viejo negocio y arrastra a seis más con él. Y fíjate, acaban de presenciar el evento más importante de la historia humana. Acaban de ver cómo nuestro Señor Jesucristo fue resucitado y iba a resucitar. Era la promesa que Dios le había dado a ellos. Es bien interesante porque en vez de esperar esa resurrección, de ver la manifestación en su totalidad y de tener esa fe, su respuesta fue, nos vamos a pescar. Es como si ya hubieras estado en la iglesia llorando en la presencia de Dios y hoy tu primer pensamiento fuera, cuando sales del culto, ¿cómo pago la nómina? ¿Me entendiste? Estuviste en la iglesia sabiendo, conociendo, llenándote de fe, sabiendo lo que vendía. Entonces al otro día lo que estás es, ¿cómo pago la nómina? ¿Cómo pago todas las cosas? Oiga bien, no lo juzgues, ¿verdad? Entendamos esto, porque tú y yo hacemos muchas veces lo mismo. Celebramos la resurrección el domingo y el lunes volvemos a pescar desde el mismo lado de la barca. Volvemos al mismo modelo, al mismo miedo, a la misma estrategia que no ha dado fruto. Pescaron toda la noche y el resultado fue nada, cero. 7 hombres, un lago entero, horas y horas de esfuerzo y nada. La vieja manera ya no funciona después de la resurrección. No puedes operar tu empresa con una mentalidad de Viernes Santo cuando ya estás viviendo el domingo de resurrección. Y aquí necesitas entender algo crucial. Lo que estamos leyendo en el libro de Juan capítulo 21 es el primer milagro registrado de Jesús después de su resurrección. De todos los milagros que pudo haber hecho, sanar a un enfermo, resucitar a otros muertos, calmar una tormenta, no sé, darle de comer a la gente, aunque lo hizo aquí en este milagro, debo aclarar porque eso fue lo que hizo. Pero verdad, cualquier otro milagro, el primer acto sobrenatural del Cristo resucitado es meterse en el negocio de unos pescadores fracasados y darle la cosecha más grande de todas sus vidas. Es bien interesante porque el primer milagro para comenzar el ministerio de Cristo fue cambiar el agua en vino. Y el último milagro que hace que se registra, aparte de traspasar las paredes y todas estas cosas, es el milagro de esta gran pesca. El primer milagro de la resurrección no fue en un templo, fue en el trabajo, no fue en un altar, fue en una barca, no fue en una reunión religiosa, fue en una jornada laboral. ¿Qué te dice eso? Que al Cristo resucitado le importa tu empresa, que la resurrección no se queda en la iglesia, se mete en tu oficina, en tu inventario, en tu cuenta de banco, en tu plan de negocios. Juan capítulo 21, el verso 6 dice, Él les dijo, echad la red a la derecha de la barca y hallaréis. Entonces le echaron y ya no la podían sacar de la cantidad de peces. Mismo lago, misma barca, mismos hombres, misma red. Pero una voz nueva, la voz del resucitado, les dice, tira al otro lado. Y el resultado es absurdo. 153 peces grandes. Y Juan registra un detalle que un pescador no lo suele escapar. ¿Verdad? La red, dice la Biblia, no se rompió. En Lucas capítulo 5, al principio del ministerio, hubo un milagro similar, pero en aquella ocasión la red, dice la Biblia, que se rompía. Tuvieron que llamar a otro barco de emergencia. Era abundancia, sí, pero la abundancia que no tenía estructura no se podía manejar. Ahora, después de la resurrección, la abundancia es mayor. 153 peces grandes, pero la red aguanta. Porque la abundancia de resurrección viene con capacidad de resurrección. Dios no solo te da más, te da la capacidad para sostener más. Espero que lo entiendas. El libro de Juan capítulo 21, el verso 9, todavía nos lleva a otro nivel. Al descender a tierra, vieron brasas puestas y un pez encima de ellas y pan. Y aquí está lo que me destroza cada vez que lo leo. Cuando llegan a la orilla, dice la Biblia, que Jesús ya tiene el desayuno preparado. Las brasas ya están encendidas. El pan ya está puesto. El pescado ya se está cocinando. Él no necesitaba los peces de ellos. La provisión ya estaba lista antes de que ellos pescaran. Pero entonces les dice en el versículo 10, traed de los peces que acabáis de pescar. Él incluye el esfuerzo de ellos en su provisión. No les dice, siéntense, yo lo hago todo. Les dice, vengan y traigan lo que sacaron. Vamos a combinarlo con lo que yo preparé. Eso es la economía de la resurrección. Dios ya ha provisto, pero te invita a participar. Tu trabajo no crea la provisión, se une a ella. Espero que tú hayas recibido eso. Tu trabajo no crea la provisión. Tu trabajo se une a la provisión. La economía de Faraón dice, no hay suficiente, acumula, controla, no duermas. La economía de la resurrección dice, ya está listo, ven, come y trae lo tuyo, que lo vamos a sumar a lo que ya yo he hecho. Te pregunto, ¿con cuál de esas dos voces te vas a levantar mañana cuando salgas a trabajar nuevamente? En el libro de Hechos, capítulo 4, verso 33 dice, y con gran poder los apóstoles daban testimonio de la resurrección del Señor Jesús y abundante gracia era sobre todos ellos. Fíjate que Lucas conecta directamente la resurrección con la abundancia. No dice daban testimonio de la resurrección y había buena doctrina. No dicen daban testimonio de la resurrección y todos se sentían contentos. Dice daban testimonio de la resurrección y de la abundante gracia era sobre todos ellos. El versículo siguiente dice que no había ningún necesitado entre ellos. La resurrección no solo cambió su teología, cambió la economía de toda aquella región. No solo cambió lo que creían, cambió cómo compartían, cómo daban, cómo vivían. La resurrección creó la primera comunidad económica de la historia donde nadie pasaba por necesidad. No por legislación, no por obligación, sino porque la gente que cree la resurrección deja de acumular por miedo y comienza a dar con confianza. Cuando tú realmente crees que la tumba está vacía, tu billetera se abre. Ahora tú eres un emprendedor que ayer celebró la resurrección y que gritamos y aplaudimos y adoramos y lloramos. Hermoso. Pero la pregunta que te hago en este momento es, ¿cómo se ve esto en tu negocio mañana? ¿Cómo se ve la resurrección en tu nómina? ¿Cómo se ve esto en tu estrategia? ¿Cómo se ve esto en tus decisiones financieras? Déjame decirte 5 ideas muy prácticas. 5 maneras concretas de operar tu empresa con una mentalidad de resurrección y no con una mentalidad de faraón en el día de hoy. Lo primero que yo quiero que tú veas, primera idea, identifica tu sueño de faraón. Faraón tenía todo y soñaba con la escasez. Era el hombre más rico del mundo y su pesadilla era quedarse sin nada. Ese es el poder destructor de la mentalidad de escasez. No necesitas datos para funcionar, solo necesitas miedo. Tú también tienes un sueño de faraón. Ese pensamiento recurrente que te despierta a las 3 de la mañana, que te dice que no va a alcanzar, que el mercado se va a caer, que el cliente se va a ir, que la competencia te va a destruir, que este mes no cierras. No estoy diciendo que los riesgos no son reales. Todo negocio tiene riesgos. Estoy diciendo que hay una diferencia enorme entre evaluar un riesgo con sabiduría y vivir gobernado por el miedo a la escasez. Uno te hace sabio, el otro te hace esclavo. Recuerda lo que aprendimos de la neurociencia. El miedo crónico apaga tu corteza prefrontal y activa tu amígdala. Es decir, te saca del modo estratega y te pone en modo de supervivencia. Y cuando operas desde el sueño de faraón, literalmente estás tomando tus decisiones de tu negocio con la peor parte de tu cerebro. Estás digiriendo, ¿verdad?, tu vida, estás digiriendo tus pensamientos bajo los pensamientos negativos y por lo tanto lideras tu empresa desde el pánico, no desde el propósito. Faraón convirtió un sueño en una política de esclavitud. Tu miedo, si no lo identificas, se convierte en la política de tu empresa. Se convierte en cómo tratas a tus empleados, cómo negocias con tus clientes, cómo reaccionas antes de una crisis y delante de una crisis. Proverbios capítulo 23, el verso 7 dice, ¿por cuál es su pensamiento en su corazón? Tal es él. Si piensas escasez, administras escasez, produces escasez. Pero si piensas en resurrección, administras con fe y produces abundancia. Yo quiero que hagas este ejercicio práctico. Esta semana toma un papel y escribe las 3 frases que más repites sobre tu negocio que comienzan con no hay suficiente. No hay suficientes clientes, no hay suficiente capital, no hay suficiente tiempo, no hay suficiente talento. Ahora pregúntate honestamente, ¿eso es un dato verificable o es un sueño de faraón? ¿Lo sacaste de un análisis o lo sacaste de tu ansiedad? Porque la respuesta a esa pregunta determina si vas a operar esta semana como faraón o como el hijo del resucitado. La idea 2 que yo quiero que tú entiendas es deja de pescar del mismo lado. Pedro pescó toda la noche del lado que siempre había pescado. Era un profesional. Llevaba años en eso. Conocía ese lago mejor que nadie y no sacó nada. A veces la experiencia se convierte en la excusa perfecta para no intentar algo diferente. Entonces una voz desde la orilla le dice, tirad la red al otro lado. Fíjate que Jesús no le dijo que dejara de pescar. No le dijo que vendiera el barco. No le dijo que cambiara de profesión. Le dijo, el mismo barco, mismo lago, misma red, pero tira al otro lado. A veces Dios no te está diciendo que dejes el negocio. Te está diciendo que tires la red al otro lado. El otro lado puede significar muchas cosas. Un mercado que no has explorado, un producto que no has desarrollado, una alianza que no has considerado, un modelo de ingreso que no has probado, un tipo de cliente que nunca has buscado, una plataforma digital que has ignorado. No necesitas un barco nuevo, necesitas una instrucción nueva. No necesitas más capital, necesitas más obediencia. Y hay algo que no podemos pasar por alto. La diferencia entre Pedro antes y después no fue técnica, fue obediencia. Un desconocido en la orilla le dio una instrucción que contradecía toda su experiencia y Pedro decidió hacerle caso. A veces tu resurrección empresarial comienza con escuchar un consejo que has estado ignorando. A veces la voz del resucitado te llega a través de un mentor, de un libro, de una conversación incómoda con alguien que ve lo que tú no ves. El orgullo profesional te dice, yo sé lo que hago. La mentalidad de resurrección te dice, lo que no sé hoy en el día de hoy puede extraer la solución para mi vida. Oiga bien, necesito una voz nueva. ¿Qué quiero que hagas en estos días con relación a este pensamiento? Identifica un área de tu negocio donde llevas meses o años haciendo lo mismo sin resultados. Ahora esta semana, busca tres personas que estén teniendo éxito en esa misma área y descubre qué están haciendo diferente. Invítalas a un café, hazle preguntas. Pregúntale cuál es el otro lado de la barca.

lado de siempre. Humildad no es debilidad, es estrategia de resurrección. La idea número tres. Este detalle para mí es extraordinario en el día de hoy. Construye redes que no se rompan. Es bien importante que entiendas eso. En Lucas capítulo 5, cuando Jesús hizo el primer milagro de peces al inicio del ministerio, las redes se rompían. Tuvieron que llamar a otro barco de emergencia. La bendición les llegó y no estaban preparados para recibirlas. Pero en Juan capítulo 21, después de la resurrección, son 153 grandes peces, dice la Biblia. Y Juan dice claramente que la red no se rompió. Eso no es un detalle simplemente de un pescador, es un principio de reino. La abundancia de resurrección viene con la infraestructura de resurrección. Antes de la resurrección, la bendición te puede desbordar. Después de la resurrección, la bendición te llena sin destruirte. Pero eso requiere que tú prepares la red. Muchos emprendedores oran por abundancia, pero no están preparados para recibirla. Oran, Dios, mándame más clientes, pero no tienen un sistema para atenderlos. Piden, Señor, que crezca el negocio, pero no tienen un equipo que pueda crecer con ellos. Claman por el milagro de los 153 peces, pero su red está rota, remendada con alambre y no aguantan ni 30. Si Dios te va a dar una cosecha de 153, tu estructura tiene que poder sostenerla. La fe no es improvisación. La fe es prepararte para lo que le pediste a Dios, como si ya viniera en camino. ¿Qué yo quiero que tú hagas en estos días en relación a este principio? Hazte tres preguntas esta semana con honestidad, ¿verdad? Una honestidad real. Si mañana se duplicaran tus clientes, ¿tu operación podría manejarlo? ¿Tengo los sistemas, la logística, el servicio para sostener el doble? ¿Tengo un equipo que pueda crear conmigo o un equipo que me limita? ¿Las personas que me rodean son red de resurrección o son red de Lucas capítulo 5 que se rompen bajo la presión? Pregúntate, ¿mis finanzas están organizadas para escalar o para sobrevivir? ¿Estoy administrando para el crecimiento o estoy administrando para no morir? Oiga bien, la red que no se rompe no es suerte, es preparación. La fe y la planificación no se contradicen. Pedro tenía fe para tirar la red, pero la fe en realidad era importante porque entonces hizo que la red fuera la correcta. Dios pone los peces, pero tú preparas la red. La idea número cuatro. Recuerda que el desayuno ya está listo. Esta es quizás la imagen más poderosa de todo el pasaje. Cuando los discípulos llegaron a la playa, estaban agotados después de una noche entera de fracaso. Estaban arrastrando una red absurdamente llena que no entendían cómo había pasado. Y lo primero que ven es esto. Brasas encendidas, un pez asándose y pan. Jesús ya tiene el desayuno preparado. Y piensen esto. Él no les dijo, tráiganme comida porque tengo hambre. Él no les dijo, primero traigan los peces y después veremos si comemos. Les dijo, vengan y coman. La provisión ya estaba lista antes de que ellos pescaran. El fuego estaba encendido antes de que la red se llenara. El pan estaba puesto antes de que llegaran a la orilla. Y luego, después que ya comieron, después de que ya fueron servidos, les pidió, traed de los peces que acabáis de pescar. El orden es crucial y lo cambia todo. Primero la provisión de Dios, luego tu participación. La mentalidad de Faraón dice, si no trabajo 18 horas, me voy a quedar sin nada. Yo soy el que provee, yo soy el que sostiene. Si paro, todo se cae. ¿Verdad? Si no trabajo 18 horas al día, todo se va a caer. La mentalidad de resurrección dice, Dios ya preparó algo para mí. Voy a trabajar desde la provisión, no para la provisión. Eso no es pasividad, es prioridad. Eso no es pereza, eso es realidad bíblica. No trabajas para que Dios provea, trabajas porque ya Dios lo hizo. No emprendes desde la desesperación, emprendes desde la confianza. Y hay una diferencia abismal entre un emprendedor que trabaja para sobrevivir y un emprendedor que trabaja porque ya fue alimentado. Filipenses capítulo 4, el verso 19 dice, mi Dios pues suplirá todo lo que os falte conforme a sus riquezas en gloria en Cristo Jesús. Fíjate en esta hora, conforme a sus riquezas, no conforme a las tuyas, no conforme al mercado, no conforme a la economía, conforme a sus riquezas en gloria. El presupuesto de Dios no depende del tuyo, así que míralo desde esta perspectiva.
¿Qué deseo que hagas como un ejercicio práctico?

0: en estos días. Mañana, antes de abrir tus laptops, antes de revisar los números, antes de contestar el primer correo, antes de mirar las redes, dedica 10 minutos a agradecerle a Dios, específicamente por 5 cosas que ya te ha dado en tu negocio. No le pidas nada, solo agradece. Nombra cada cosa en voz alta. Empieza tu día a laborar desde la abundancia que ya tienes, no desde la escasez que temes. Cuando empiezas el día agradeciendo, estás activando tu cerebro, la zona de la creatividad y la sabiduría, en vez de la amígdala que te pone en estrés. Estás diciéndole a tu cerebro, estamos en modo abundancia, no en modo supervivencia. Ese cambio de postura al inicio del día transformará cómo tomas decisiones las próximas 12 horas. La idea número 5. Practica el Shabbat o el Sabbat como estrategia de negocios. Brueggemann, el teólogo que te mencioné, dice algo que debería cambiar la manera que tú diriges tu empresa. Dice que no hay registro de que Faraón jamás haya tomado un día libre. Nunca, jamás. El sistema de Faraón no tiene botón de pausa. Faraón no descansaba porque la escasez no te permite descansar. Si crees que no hay suficiente, no puedes parar. Si paras, alguien te alcanza. Si duermes, pierdes. Si te desconectas, se cae todo. Esa es la lógica de Faraón. Y esa es la lógica de la mayoría de los emprendedores que conozco. Pero mira el contraste. Cuando nosotros miramos la palabra del Señor, Dios te dice que Él hizo todo de la nada, el que creó las galaxias con su palabra, el que tiene recursos infinitos. Ese descansó el séptimo día. No porque estuviera cansado, no porque se le acabó la energía, no simplemente porque estuviera meramente satisfecho, sino miró lo que había hecho y dijo, es bueno, puedo parar por un momento. 6 días, dice Éxodo capítulo 20, verso 9 al 10, 6 días trabajarás y harás toda tu obra, mas el séptimo día es reposo para Jehová tu Dios. El Shabbat es la declaración más radical y más contracultural que un emprendedor puede hacer. Hay suficiente, puedo parar. Dios sigue trabajando cuando yo descanso. No es un día libre, es un acto de guerra contra la mentalidad de Faraón. Es mirar al mito de la escasez a los ojos y decirle, no te creo, mi Dios provee mientras yo descanso. Salmo capítulo 127 dice, por demás es que os levantéis de madrugada y vayáis tarde a reposar y que comáis pan de dolores, pues que a su amado dará Dios el sueño. ¿Qué yo quiero que tú hagas en esta hora? Elige un día de esta semana. Puede ser domingo, puede ser otro día, donde no abras el correo del negocio, donde no revises las redes del negocio, donde no tomes llamadas de trabajo. Pon el teléfono en modo avión por 12 horas y descansa intencionalmente. Pasa tiempo en la casa de Dios, en tu familia, camina, ora, lee algo que no tenga que ver con negocios, cocinas. Respira y siente, y si sientes ansiedad al hacerlo, felicidades. Acabas de descubrir exactamente cuán profundo llegó Faraón a tu cabeza. Esa ansiedad no es responsabilidad, es esclavitud disfrazada de diligencia. El descanso no es un lujo, es un acto de fe. Es declarar con tu agenda lo que declaraste con tu boca en el día de ayer, que el Dios que resucitó a Jesús de entre los muertos es perfectamente capaz de sostener tu negocio mientras tú duermes y mientras tú descansas. Ayer en la celebración del Domingo de Resurrección, ayer en la iglesia celebramos que la tumba está vacía. Hoy, en esta sala, en este momento, quiero invitarte a vivir como si realmente lo creyeras. No solo con tu fe, con tu empresa, no solo con tu teología, con tu chequera, no solo el domingo, el lunes, el martes, el miércoles. El jueves, si la tumba está vacía, entonces la escasez es mentira. Si Cristo resucitó, tu negocio puede resucitar. Si Él ya tiene el desayuno listo en la playa, entonces tú no estás solo en esto. Si la red no se rompió con 153 peces, entonces hay una capacidad que Dios te da que tú todavía no has visto. No salgas de aquí con la mentalidad de Faraón, acumulando, controlando, temiendo, sin poder descansar. Sal con la mentalidad de resurrección en el día de hoy. Hay suficiente. Dios es fiel. Tu red va a aguantar. El desayuno está listo y lo mejor de tu empresa está por venir. Porque el mismo poder que sacó a Jesús de la tumba está disponible para sacar a tu empresa de cualquier sepulcro donde el miedo la haya metido. Déjame orar por ti en esta hora. Padre, te doy gracias en este momento. Me pongo de acuerdo con estos tus hijos y creerle a Dios con ellos en esta hora. Creo que en el nombre poderoso de Jesús, por el poder de tu palabra, cada uno de ellos podrá entender este mensaje, revitalizar su fe y creer que ellos viven como resucitados en el día de hoy. En el nombre de Jesús, amén y amén. Te bendigo y espero verte en nuestra próxima reunión.
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Me alegra que haya decidido estudiar una vez más con nosotros, porque estamos hablando del hogar, que es una estructura humana, pero que tiene que estar sujeta a las reglas divinas. Estamos hablando precisamente de eso, de reglas para la vida de la familia, y hoy hablaré de reglas que evitan la anarquía, sí, la anarquía en un hogar. Cuando los padres, por ignorancia, indiferencia o irresponsabilidad, no establecen las reglas esenciales de la convivencia familiar y no ejercen sabiamente la autoridad por Dios exigida, permiten que en sus hogares exista una anarquía destructiva. Si los padres debemos ejercer nuestra autoridad como Dios exige, no como nosotros queremos, no debemos permitir la tiranía, tampoco el libertinaje y mucho menos la anarquía. Las reglas bíblicas para las familias son esenciales, ya que proporcionan un marco para establecer hogares amorosos, respetuosos y armoniosos que se alinean con el diseño divino. Las directivas bíblicas son clave porque incluyen enseñar a los niños que honren y obedezcan a sus padres. Este sistema de familia permite que los esposos que aman a sus esposas sacrificialmente y las esposas que se someten al liderazgo de sus esposos bíblicamente están viviendo conforme al diseño divino. Estos roles, aunque distintos, están destinados a trabajar juntos en un espíritu de amor y respeto mutuo, fomentando un entorno donde se prioriza el crecimiento espiritual, la amabilidad, el perdón. Los padres deben ejercer su autoridad y establecer reglas que eviten la anarquía. Déjeme ser específico en algunas. Las reglas sabias protegen la integridad física. La mayoría de los padres hemos aprendido a ser buenos guardianes de la integridad física de nuestros hijos. Nos hemos preocupado de que no pasen frío, que no sufran hambre, que no busquen enfrentar el peligro sin la preparación apropiada, que no tomen riesgos innecesarios, que no practiquen deportes sin el debido entrenamiento. Todo para protegerlos. Y en algunas oportunidades tuvimos que obligar a nuestros hijos a usar alguna forma de protección contra golpes, especialmente cuando practicaron deportes extremos. Mi papel como padre y el de mi esposa como madre ha sido igual que el suyo, mantenernos siempre en estado de alerta y proactivos. Nuestra práctica era anticipar el peligro o su mal comportamiento. Tristemente existen padres que se despreocupan neciamente. Cuando ellos y sus hijos están en lugares públicos, algunos padres los dejan andar corriendo sin supervisión. Por ello tienen accidentes. Otros pelean con otros niños en la iglesia. Otros crean desorden, andan caminando, corriendo en el templo mientras uno está predicando. Molestan a las personas que los observan. Así como existen padres que se despreocupan de la seguridad física de sus hijos y no están pendientes de su mal comportamiento, así también existen padres que no supervisan las decisiones morales de sus hijos ni las costumbres que tienen. Las consecuencias son siempre lamentables. Es obvio que mientras enfrentan la vida, nuestros hijos tomarán decisiones incorrectas. Es nuestro deber, lo quieran o no, enseñarles principios importantes para saber confrontar problemas con sabiduría. Los padres debemos tomar la iniciativa, estar pendientes de su proceso de desarrollo. Tenemos que estar preocupados de los obstáculos que enfrentarán y de los conflictos que tendrán y de las necesidades que experimentan. Esa es nuestra paternidad. Hijos y padres deben entender que nuestra responsabilidad no es simplemente suplir para sus necesidades económicas, sino también entrenarlos para la vida. Es cierto, nosotros no podemos criar hijos buenos. Nuestros hijos son pecadores también. Ellos, como nosotros, tenemos una naturaleza pecaminosa y a pesar de las buenas enseñanzas, ellos pueden elegir la maldad. Pero nuestro deber es guiarlos.
enseñarlos, protegerlos, instruirlos, para que se conviertan en buenos mayordomos de sus cuerpos, pues estos son templos del Espíritu Santo. Esa es nuestra obligación. No que coman lo que le dé la gana, no que anden por donde le dé la gana, no que anden desordenados. Segundo, debemos tener reglas para proteger la integridad emocional y espiritual de nuestros hijos. Cuidamos el espíritu de nuestros hijos cuando les enseñamos a conocer, a amar a Dios. Es lo que dice el profeta Jeremías. Jeremías lo dice: entenderme y conocerme que yo soy Dios. Cuando tenemos estudios bíblicos en familia, le enseñamos sobre una vida devocional, cuando tenemos reglas sobre la asistencia regular al templo, exigimos su participación alegre, bien involucrada en la adoración, en sus clases bíblicas. Las reglas de protección emocional no permiten que entre hermanos exista abuso, maltrato, burlas, apodos. No permiten que sean ásperos y respetuosos y tampoco que sean demasiado sensibles, llorones y delicados. Se les debe enseñar a manejar sus frustraciones, controlar sus momentos de ira, sus cambios hormonales. Nuestras reglas le ayudarán a no dejarse dominar por las emociones que experimentan y que su deber es actuar y reaccionar basados en las convicciones bíblicas que como padres les enseñamos para que tengan dominio propio y sepan manejar sus emociones. Deben saber que las emociones son buenas, pero no deben ser las reinas que dominan nuestras actuaciones. Es un serio error actuar así. Protegemos la integridad espiritual de los hijos. Cuando tenemos reuniones regulares, como familia oramos, adoramos, estudiamos la palabra, y cuando participamos como familia de la vida congregacional, y todos están involucrados con alegría y responsabilidad. ¿Otro deber? Tercero, debemos tener reglas sobre su organización y planificación. Debemos enseñarles a confrontar problemas, evitar la irresponsabilidad, tener sus cosas en orden, respetar el orden del hogar, planificar sus vidas. Cuando no existen reglas, existe anarquía. Todos sufren. Cuando existen reglas y buena autoridad de los padres, existe orden y apoyo mutuo. Los padres debemos modelar, enseñar y exigir que exista orden en sus dormitorios, en el uso de las redes sociales, en la diversión, en el descanso, y que todos participen de la organización del hogar. Queridos amigos, no debemos permitir que los hijos vivan vidas desequilibradas. Demasiada diversión, poco estudio. Mucho dormir, poca colaboración. No. Nos debemos permitir que vivan vidas desordenadas, que se van al extremo. Muchos jóvenes se convierten en apasionados usuarios regulares y activos de la red internet. Y por su falta de equilibrio y por la falta de reglas de los padres, se convertirán en adictos. Debido a que no supieron poner límites a sus buenas intenciones, los mismos jóvenes, porque sus padres no le pusieron reglas sabias ni le dieron dirección, pueden quedar atrapados en una dominante adicción. Qué interesante es aprender a vivir la vida como Dios demanda. Otro deber. Debemos establecer reglas que permitan la privacidad, pero no la vida oculta. Reglas que permitan la privacidad, pero no la vida oculta. Los hijos tienen derecho a ver sus programas preferidos, que nosotros autorizamos, a chatear con los amigos que sus padres aprueben. Y deben distinguir entre tener privacidad, totalmente diferente a vivir una vida secreta. Lo mismo ocurre en su involucramiento en la red internet o con la selección de canales de televisión de cable. Tienen derecho a ver sus programas preferidos, tienen derecho a chatear con amigos, pero no tienen derecho a vivir vidas ocultas.
El control sabio de los padres no elimina la privacidad, solo impide la vida oculta. No es maldad, es bien, es por su bien. Los jóvenes tienen derecho a tener conversaciones privadas en su teléfono celular, pero no tienen derecho a conversar ocultamente con un vendedor de marihuana o utilizar el teléfono que le asignan sus padres para realizar llamadas prohibidas. No tienen derecho para estar hablando groserías, cosas impúdicas. No invaden la privacidad los padres que, debido a actitudes sospechosas, determinan investigar si sus hijos están haciendo lo correcto. Es parte de la orden de proteger a nuestros hijos. Creo que los padres no tienen capacidad de controlar, los padres que no quieren invertir dinero para que alguien periódicamente revise el involucramiento de sus hijos en las redes sociales, no deben permitir la red internet en sus hogares o impedir que tengan acceso a sitios peligrosos. El padre debe saber con qué personas el hijo chatea, los sitios que visita. No elija actitudes negativas, más bien converse, haga preguntas sobre los sitios que visita y luego tendrá que investigar para determinar si le han dicho la verdad. No es maldad, es algo correcto. Otro deber: debemos tener reglas que permitan la libertad, pero no la anarquía. Es cierto, el hogar no es un regimiento donde existen dos sargentos que gritan y obligan a obedecer con gritos y maltrato. Pero tampoco debe ser un centro de libertinaje, un lugar de anarquía donde cada uno hace lo que bien le parece. Nuestros hijos deben aprender a tener ciertas libertades, pero aún la libertad tiene fronteras, para que no se convierta en libertinaje. Esto es responsabilidad nuestra. No debemos permitir la tiranía. Sí, que hermanos sean dominantes y maltraten, y nosotros tampoco ser tiranos, pero tampoco la anarquía, que cada uno haga lo que quiera. Los hijos no tienen la libertad de escoger conductas, involucramientos, amistades y dependencias. La anarquía es el desgobierno, es la falta de organización, de reglamentación y de autoridad que produce libertinaje, que produce desconcierto, que abre las puertas para la ilegalidad. Los padres deben establecer las reglas y los hijos deben respetarlas. Bueno, las siguientes son ahora algunas sugerencias para permitir libertad, libertad bíblica, sabia, y para evitar el libertinaje y la anarquía. Algunas reglas. Pónganse de acuerdo con su cónyuge para que tengan un sistema bien preparado que termine las reglas y las consecuencias cuando se rompen, de su rompimiento. Las reglas permiten el orden, la regulación en el uso de las cosas. Nos permiten tener un sistema de evaluación para determinar cuándo se ha hecho lo correcto o lo incorrecto. Por eso las reglas deben ser muy claras, deben ser justas, las reglas deben ser medibles, que podamos ver si las fallaron o las aprobaron. Tienen que ser reglas alcanzables de acuerdo a la edad. Debemos reglamentar el cómo, cuándo, dónde, cuánto tiempo, en qué lugar su hijo podrá utilizar la computadora. Participar en la red internet, en los juegos de video, dedicar tiempo para ver televisión. Todo tiene que ser normado. Estas reglas deben crearlas con sabiduría, comunicarlas con claridad y llegar a un compromiso de cumplimiento lo antes posible. Otra importante medida es esta: nunca entregue el control a quienes aún no tienen control. Si los adultos tenemos problemas para manejar nuestra privacidad y controlar nuestras pasiones cuando estamos solos, también los jóvenes tienen el mismo problema. Por ello creo que los padres no deben permitir que sus hijos tengan un televisor con cable en su dormitorio sin tener controles apropiados, canales bloqueados, porque son peligrosos. Usted no sabe lo que ellos hacen cuando usted duerme. Y si abren las puertas para que se oculten, será difícil para ellos manejar su privacidad. A pesar de los filtros que existen, o un sistema de entrada a canales o a la red internet por medio de una clave, ningún sistema es invulnerable.
Por eso no ubique la computadora en el dormitorio, en áreas donde sea fácil ocultarse y que su hijo esté solo. Ubíquela en lugar visible, donde sea fácil el acceso y donde usted pueda supervisar. Ubique la pantalla de tal forma que usted tenga acceso cuando pasa, que sea visible, que no tengan oportunidad de cambiar lo que están haciendo sin que usted se dé cuenta. Tal vez está pensando, mucho control. Es lo que Dios nos manda. Los padres deben establecer los horarios razonables. El tiempo que los hijos pueden utilizar. Los artefactos electrónicos que pueden utilizar. No les dé a sus hijos la libertad de escoger los horarios. O si les permite escoger determinados horarios, que elija un horario cuando usted esté en casa. Limite la cantidad de tiempo que ellos pueden usar los juegos, la computadora, así como ver programas de televisión. Los horarios y la autorización para divertirse viendo televisión o utilizando la red de internet proveen de una excelente herramienta de negociación. Algunos padres autorizan su uso solamente si los hijos han cumplido con sus deberes escolares y si tienen su cuarto ordenado y si le ayudan en algo en la rutina diaria de demandas del hogar. Si no, no tienen derecho. Quien no cumple sus deberes no tiene derecho. También deben establecer reglas acerca de la programación que pueden ver en televisión y los juegos de video que utilizan. Por cierto, cumplir esta labor requiere de mucho tiempo, esfuerzo. Por eso muchos padres evitan hacerlo. Tendrá que dedicar tiempo a examinar los juegos de video, averiguar acerca de las películas que ellos quieren ver, buscar comentarios. Hay páginas cristianas donde le pueden decir si las películas tienen un buen contenido o no. Es necesario que establezca sistemas de control y de fiscalización para que periódicamente se asegure que sus hijos están haciendo lo que dicen. Existen software que pueden ayudarle para controlar las actividades de los adolescentes y su historia de involucramiento. Otros programas le permiten obtener la información de todos los sitios que ellos visitan y le permiten bloquear el acceso a sitios o programas prohibidos. Incluso hay programas que pueden ayudarle a limitar el tiempo que pueden utilizar las computadoras. Pero recuerde que los programas tampoco son perfectos. Siempre se necesita la supervisión de los padres. Y no olvide que los adolescentes aprenden muchas habilidades técnicas, aún los niños, y que a veces se aprovechan de su inteligencia para sortear todos los controles, especialmente de los padres no preparados. Si usted no maneja bien los artefactos electrónicos ni la red internet que sus hijos mayores controlan, tiene un tremendo problema. Si usted no sabe cómo hacerlo, permita que los hijos le ayuden, los mayores. O puede solicitar a algún miembro de la congregación, entendido, que le ayude en la supervisión. Determine las consecuencias de los actos de desobediencia. Así como ha establecido las condiciones, la forma, los lugares, también debe determinar claramente cuáles serán las consecuencias por la desobediencia a las reglas establecidas. Si usted no supervisará directamente o si desea que haya otras personas que controlen, debe nombrar a alguien que le ayude a vigilar el cumplimiento de todos los reglamentos. También establezca consecuencias firmes. No cambie su decisión de disciplina por los lamentos, enojos o ruegos de los hijos. Luche con la tendencia a suavizar las reglas o no aplicarlas, que todos tenemos. Refuércelas consistentemente. No cambie debido a las emociones que experimenta. Sea consistente en su aplicación, aunque haya momentos en que no tiene deseos de hacerlo. Revíselas periódicamente. Los hijos van creciendo. Revise las reglas periódicamente. Las circunstancias van cambiando. Debemos siempre continuar evaluando para ajustar las reglas. Observe muy bien
cuando los límites han sido traspasados, y confronte a sus hijos. Converse con ellos acerca del proceso que vivirán, cómo irá aumentando la gravedad de las consecuencias hasta que llegue la sanción más drástica, que puede ser quitar indefinidamente el permiso de uso de los aparatos o la remoción de los canales de cable o la red de Internet. Recuerde que esas son las medidas más drásticas en todo un proceso disciplinario. La constante desobediencia, la falta de respeto, el no querer sujetarse a reglas debe llevar al final a una consecuencia más grave. Así como la disciplina física de los niños es el último paso y que debe ser utilizada en muy raras ocasiones y debe ser realizada con sabiduría, así también es la determinación de eliminar la red y los canales de cable. Antes de que llegue la medida más drástica, los hijos ya deberían estar enterados de cómo iba avanzando el proceso disciplinario, pues las reglas, el proceso, las autoridades y las consecuencias ya deberían ser conocidas. Todo este es un sistema que requiere el involucramiento de los padres, y esto demanda tiempo, demanda esfuerzo en medio de todas nuestras ocupaciones. Pero no tenemos excusa. Debemos hacerlo. Mi conclusión es que los jóvenes deben entender que los padres que tienen un sistema de reglas bíblicas razonables, justas, sabias, alcanzables, no están eliminando su libertad. Los adultos no tenemos la libertad de manejar nuestros automóviles a cualquier velocidad y de cualquier manera porque existen reglas que deben ser cumplidas y sanciones que recibimos cuando fallamos. Los hijos tienen libertad de manejar la red de Internet y aparatos electrónicos, pero de acuerdo con las reglas de santidad establecidas por los padres, que son la autoridad. Esto demanda también que realicemos un serio compromiso con Dios, con nosotros mismos, con nuestra familia, y que cada uno tenga el deseo de cumplirlo. Este debe ser nuestro compromiso. Señor, me comprometo a evaluar si tenemos reglas sabias y estas son bíblicas, razonables, justas y alcanzables. Y los jóvenes deben decir: Señor, me comprometo a cumplirlas.

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Muchas gracias. La palabra se titula Jerarquía de la Honra. Quiero que usted ahora abra su corazón y se disponga a escuchar lo que Dios quiere decirle. Pero también quiero que piense en alguien que usted conoció últimamente y lo llame y lo oriente para que él escuche este programa. Le saludo a usted que está comenzando la vida cristiana y tiene hambre de Dios. Le saludo a usted que está en las escuelas bíblicas y le animo para que no se detenga y no se retire de ellas. Le saludo a usted que comenzó un grupo familiar en su casa como anfitrión. Que Dios le bendiga y le prospere de manera amplia. La agrupación Sembradores nos dice: el dueño de mi corazón.

0: Qué bueno es saber que el Señor es el dueño de toda nuestra vida.
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0: Ocurre con frecuencia en las mejores familias, en los mejores matrimonios, en los mejores hogares. Lamentablemente, al pedir un consejo, la persona solo quiere que se le diga lo que él ya ha decidido hacer, lo cual es una equivocación. El consejo es para escucharlo, para obedecerlo.
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0: Y vamos ahora a nuestro escenario de gloria, donde prediqué, ministré y el Señor tocó como Él quiso.
2: ¿Sentiste eso, hija? Cuando yo comencé a hablar en otro idioma, ¿se movió tú?
3: Sí, sentí como cuando ustedes estaban hablando que había una mujer que tenía mucho dolor en el corazón, que humillaciones, que sufrió muchas cosas. Cuando usted comenzó a hablar de lenguas, yo tenía 3 años y medio que no había podido quedar embarazada de mi compañero. Y ahí sentí que me salió algo de aquí y un calor así inmenso en la matriz.
2: Bueno.
3: Como si hubiera un bebé ahí ya.
2: Como si ya hubiera un bebé. Qué tremendo. Quiere decir que Dios te ha preparado. Y yo profetizo que ese niño que vas a engendrar, primero tendrá un hogar. Te vas a casar, tendrás un hogar. Segundo, será un instrumento en las manos de Dios. Padre, ahora glorifícate en ella. Que nunca se le olvide que hoy tú la visitaste. 1, 2 y 3. En el nombre de Jesús.
4: Apóstol, Ana Delia se pensionó de las fuerzas militares hace dos años, y en esa época comenzó a salir la enfermedad y le salió un tumor en la parte central de 5 milímetros de grande. Aparte de eso, inflamación en las arterias, un montón de enfermedades. Ella comenzó a escuchar el devocional, a creerle a Dios. Le habían retenido también un dinero y ella comenzó a pactar en Radio Lluvia, escuchando eso. Y de ella viene a Valledupar. Y de una, el Señor la sanó. Desapareció totalmente el tumor. Desapareció todo. Fueron al médico y aquí está totalmente limpia de ninguna de las enfermedades.
5: Amén. Amén. Una resonancia magnética cerebral que le hicieron. O sea, un examen especializado, y con este examen dice que la estructura vascular paracelares es normal.
6: Yo le había prometido al Señor que si me salía la indemnización de mi junta médica, que era la que tenía retenida hace un año, traigo las promesas que le pedí al Señor y la primicia.
5: Ella le hizo promesas a Dios económicas, entonces trae 700 mil pesos para el Señor.
6: Juan Gras.
0: Usted también debe tener hambre por ser tocado por Dios, porque el Señor también a usted lo puede bendecir.
1: En el devocional, una palabra al corazón. Oh, cuánto amo yo tu ley. Todo el día es ella mi meditación.
0: Y la palabra, como lo dije, se titula La jerarquía de la honra. Y leemos en Mateo capítulo 10, los versículos 40 en adelante.

El que a vosotros recibe, a mí me recibe. Y el que me recibe a mí, recibe al que me envió. Y el que recibe a un profeta, por cuanto es profeta, recompensa de profeta recibirá. Y el que recibe a un justo, por cuanto es justo, recompensa de justo recibirá. Y cualquiera que dé a uno de estos pequeñitos un vaso de agua fría solamente, por cuanto es discípulo de cierto, os digo, que no perderá su recompensa.

En este pasaje que he leído, encontramos la jerarquía de la honra. Ahora, recordemos que cuando hablo de honra, estoy hablando de personas, pero también estoy hablando de Dios. Entonces tiene que ver con la palabra honra, significa de mucho valor. Segundo, de gran estima, de máxima estima. Tercero, de poder dar dinero a la persona que estimo. Dar dinero a la persona que estimo. Cuarto, colocarle peso bueno a esa persona que yo estimo. Ahora, en esto de la jerarquía de la honra, encontramos que Dios recompensa a los que honran. Y aquí lo primero que está hablando la Biblia es del Padre. Del Padre. Entonces, nosotros honramos a nuestro Padre, a nuestro Papá Celestial. Segundo, honramos a Jesús. Ahora, cuando yo honro a Jesús, automáticamente honro al Padre, porque ellos son una sola cosa. Aunque son dos personas diferentes, pero son un solo Dios. Tercero, la honra al profeta. Cuando habla de profeta, recordemos que los cinco ministerios aparecen después, cuando el Señor establece la iglesia. Aquí no la ha establecido, entonces aquí el profeta representa el que se dedica de tiempo completo a la predicación de la palabra de Dios. Diríamos, cuando se habla de profeta y contextualizando la palabra profeta, está hablando del apóstol, está hablando del profeta, del evangelista, del pastor y del maestro. Así que esa es la tercera parte a donde yo soy desafiado a honrar. Primero al Padre, después al Hijo, después a los que predican la palabra, los que son ministros del Señor. Tercero, habla del justo. Entonces está hablando de las personas que están en el mismo nivel mío. Si soy pastor, hay otro que también es pastor, está en el mismo nivel. Soy líder, hay otro que es líder, está en el mismo nivel. Soy anfitrión, hay otro que es anfitrión, estamos en el mismo nivel. Entonces, ese es otro nivel en la jerarquía, honrar a los que están en el mismo nivel. Y por último, habla de los pequeñitos. Tiene que ver con los nuevos, con los que están comenzando la vida cristiana. En otras palabras, amable oyente, la vida cristiana no se puede vivir sin que practiquemos la honra. Entonces ahí incluye a todo el mundo. La honra al Padre, la honra al Hijo, la honra al ministro de Dios, pero la honra al que está en el mismo nivel mío, pero la honra a los que están comenzando la vida cristiana. Valorarlos, estimarlos, respetarlos, no prestarme para hacerle daño, no prestarme para la calumnia, no prestarme para robar, para atracar, para mentir, para traer destrucción, sino que yo los pueda valorar, los pueda bendecir, y entonces tendré recompensa de parte de nuestro Señor Jesucristo.

Padre, yo te adoro, te alabo y te bendigo. Gracias porque me enseñas, me muestras, me guías, me llevas de la mano. Gracias porque tú eres bueno, porque para siempre es tu misericordia. Gracias porque estoy aprendiendo a honrar a aquellos que me han bendecido. No solamente a honrar a mi esposa, no solamente a honrar a mis padres, no solamente a honrar a la mujer, pero también honrar a las personas que me han bendecido y a honrarte a ti. Dígale, Señor, limpia mi vida de toda deshonra, limpia mi vida de lo que no he hecho correctamente. Padre, te entrego miedos, temores, angustias, aflicciones, derrotas, fracasos. Te entrego pecado, engaño, mentira. Diga, Satanás, suelta mi vida, suelta mi alma, suelta mi mente, suelta mi corazón. Te vas. Toda obra de tinieblas se va de mi vida. Diga, hazme libre, Señor Jesús.

Gracias, papá. Danos una cultura de honra. La cultura afecta mi lenguaje, la cultura afecta mi manera de pensar, la cultura afecta mi manera de vivir, la cultura afecta mi conducta. El que no te conoce tiene otra cultura, la cultura del humanismo, la cultura del materialismo, la cultura del gnosticismo, pero también la cultura del pecado, la cultura de lo sucio, la cultura del engaño, la cultura de la deshonra, de pisar, de engañar, de maltratar, de herir. Pero contigo ahora es la honra, el respeto, la valoración. Tráela, Padre, porque entonces alegraremos tu corazón, porque entonces viviremos para ti, porque entonces te amaremos, porque entonces tendremos puertas abiertas, porque entonces clamaremos y tú nos escucharás, porque entonces las puertas cerradas serán abiertas, y a donde otros han fracasado, nosotros podremos triunfar. Tú vas a triunfar si honras a donde otros han fracasado, te dice el Señor Jesús.

Te amo, Padre, y ahora me sumerjo en tu gloria. Oh, mi Dios, mi Rey, gracias. Tu presencia en mí, tu gracia en mí, tu amor en mí, tu santidad en mí, me humillo delante de ti. Y ahora, a la voz de tres, suelto tu presencia, suelto tu gloria, para que alguien sea sanado, liberado, tocado, restaurado, cambiado. Uno, dos y tres. Oh, poder de Dios, hay una gloria cayendo sobre una persona que le veo un catéter. Sí, y cada semana tienen que hacerte un tratamiento, una diálisis. Tienen que inyectarte semana a semana, varias veces a la semana. Sí, veo cables, aparatos médicos, tu cara triste, enfermo, caído, delgado. Hay una gloria ahora que viene sobre ti, porque tienes vida. No vas a morir. No lo llores. No declares derrota. La gloria de Dios viene. Uno, dos y tres. Levántate de la muerte. Espíritu de resurrección, arrope esa vida. Se levanta. Ahí está el Señor tocándote. Más, el fuego de Dios está allí. Poder de Dios. El poder de Dios te envuelve. Mi alma te alaba. Oh Espíritu de Dios, haz milagros como tú quieras. Revélate, trae tu gloria, trae tu tiempo, trae tu misericordia. Él no merece ser sanado, pero en tu misericordia yo te pido que lo sanes. En el nombre de Jesús, alárgale la vida, Padre. Oh Señor de los cielos, Él anda mal contigo. Él vive en pecado de manera permanente, pero en tu misericordia, libéralo, sánalo y sácalo de allí. Él te conoció, pero volvió atrás, pero en tu misericordia, atráelo a tus caminos otra vez. Que vuelva a enamorarse de ti, que vuelva a leer la palabra, que vuelva a adorarte, que vuelva a levantar su corazón a ti. Padre, obra en ese hogar, en ese hijo, en esa hija, en ese nieto, en esa mamá, en ese esposo, en ese vecino, Señor. Derrama tu gloria en el nombre de nuestro Señor Jesucristo.

Padre, hay tantos artistas que no te conocen, que imponen modas, costumbres, culturas que no son de tu corazón. Las multitudes los escuchan en conciertos, otros los ven en televisión. Pero Señor, alcanza a esos artistas, alcanza también a las modelos, alcanza a los actores, alcanza a los que hacen telenovelas, alcanza a los que hacen películas, alcanza a los que hacen dramatizados, alcanza a los que dirigen concursos en la televisión, alcanza a los locutores de las emisoras seculares, los periodistas. Oh Dios, yo te pido que ellos te conozcan, que ellos abran su corazón a ti y que sean instrumentos en tus manos para que establezcan el modelo de la cultura del reino de los cielos.

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Si tiene un testimonio de gloria, de poder, porque el Señor le sanó, le liberó, le restauró, hizo un milagro financiero, un milagro con su hijo, con su hija, con su papá, con su mamá, con usted, puede llamar en breve y compartir ese testimonio. Cuando usted comparte, usted se prepara para otro milagro. ¿Y por qué lo digo así? Porque usted no se prepara para una derrota. Usted no se prepara para una enfermedad. La Biblia dice que nosotros vamos de triunfo en triunfo. También dice que vamos de fe en fe. También dice que vamos de gloria en gloria. Así que usted tiene que prepararse para otro nuevo milagro. Camine en victoria y practique la honra, porque entonces tendrá los cielos abiertos de parte de nuestro Señor Jesucristo. Dios.

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1: Dudar de Dios, ¿es pecado o no es pecado? Usted va a encontrar en la Biblia mucha gente dudó. Hombres, grandes hombres de Dios dudaron. Mire, por ejemplo, cuando las promesas de Dios comienzan a tardarse y no se cumplen, vienen dudas. ¿Por qué Dios tarda su promesa? ¿Por qué Dios tarda en cumplir? Y ahí comienza a gestarse la duda. Esto le pasó a Sara y a Abraham también. Dice la Biblia, ellos dudaron. Dios les dio promesa y ellos incluso se rieron y cuestionaron y dijeron, ¿será que un hombre a los 99, 100 años va a tener hijos? Eso es. Dudaron de las promesas de Dios. También en la Biblia registran dudas cuando Dios llamó a hombres a grandes asignaciones, llamados, y ellos vieron sus debilidades y dijeron, no, creo que Dios se equivocó. Y ahí la duda comenzó a tomar más forma. Esto le pasó a Moisés, él dudó del llamado que Dios le había hecho. También usted va a encontrar historias de grandes hombres de Dios que dudaron cuando no entendieron los planes de Dios. Gedeón, Dios lo manda con un ejército de 300 a librar batalla contra 135 mil hombres. Dice, esto no tiene sentido. Así que Gedeón le pide a Dios señales. Y si le pide señales es porque tenía dudas. La duda se sigue formando. Por ejemplo, Tomás,

0: dudó, y es un ejemplo de cuando dudamos, porque lo que Dios hace va en contra de la lógica. ¿Cómo así que alguien que murió de esa manera resucitó? Si es que yo lo vi sepultado, yo lo vi cuando exhaló, yo lo vi en aquella cruz. No, no, si yo no veo sus manos, sus llagas, sus heridas, yo no puedo creer, es que eso no tiene lógica. Y la duda sigue formándose. Incluso cuando sufrimos amenazas, injusticias, persecución de enemigos, dudamos de Dios. Esto le pasó a Elías. Está siendo perseguido, ha derrotado, ha tenido una gran victoria, pero viene una gran amenaza. El rey de la época, su esposa Jezabel, vienen contra él y él duda y dice: Señor, mátame, yo prefiero que antes de que esta gente me mate o me encuentre, mátame yo, ¿para qué nací? Encuentra usted a Pedro pasando también una gran tormenta, por ejemplo, y en medio de la tormenta duda. Se levantó esta tormenta y la duda cada vez se hace más evidente. Mire, también usted va a encontrar hombres que dudaron de Dios cuando vieron que a los justos les va mal y a los necios les va bien. Entonces dudan. No puedo creer cómo a este hombre le va tan mal y ama a Dios, y a este que es severo ampón le va bien. Esto le pasó a Asaf. Usted encuentra en el Salmo 73. Y él le dice a Dios: Dios, cuestiona a Dios, y cuestiona, le presenta a Dios sus interrogantes, sus dudas, sus preguntas, porque no entiende. ¿Cómo tú permites, Dios, que a gente mala les vaya bien y a gente buena les vaya mal? No entiendo lo que tú estás haciendo. Y vienen dudas. Incluso otro de los personajes en la Biblia que uno puede ver dudas es cuando pasan y reciben malas noticias, tienen pérdidas o incluso la muerte, amenaza de muerte, o experimentan muerte de personas a su alrededor y dicen: no entiendo lo que está pasando. Y vienen dudas. Así que lo que intento demostrarle es que la duda es más común de lo que usted se imagina. Le vuelvo a preguntar: ¿la duda es pecado? ¿La duda es pecado? Para resolver esto, de las tantas historias que podríamos experimentar, quiero mostrarle un hombre que dudó de Dios. Se llama él Juan el Bautista. Juan el Bautista tenía un llamado. Fue llamado, fue comisionado, nació para anunciar de Jesús. Es conocido como una voz que clama en el desierto, una voz que anuncia el Mesías. Él vino, la Biblia registra a Juan el Bautista preparando el camino del Mesías. Incluso Juan el Bautista presentó al Mesías. Y el hombre dudó. Acompáñame a Juan, al Evangelio de Juan, capítulo 1, verso 29. Usted aquí lo va a encontrar haciendo su ministerio. Los cuatro evangelios relatan historias de Juan el Bautista. Y en una de ellas se nos dice cómo Juan hacía su ministerio. Dice: mire, un día Juan vio a Jesús, Juan el Bautista vio a Jesús, que se acercaba a él. Y dijo a la multitud: aquí tienen al Cordero de Dios que quita el pecado del mundo. Públicamente lo anunció: este que viene caminando hacia mí, este es el Mesías, este es el Salvador, este es el ungido de Dios, este es el Hijo de Dios. Y comienza a dar sus argumentos. Públicamente dice: de este hablaba yo cuando dije: después de mí viene un hombre que es superior a mí, porque existía antes que yo. Yo ni siquiera lo conocía, pero para que él se revelara al pueblo de Israel, vine bautizando con agua. Mi ministerio consiste en la plataforma para que Cristo sea conocido. Más adelante, también Juan vuelve a decir: Vi al Espíritu descender sobre el cielo como una paloma y permanecer sobre él. Yo mismo no lo conocía, pero aquel que me envió a bautizar con agua me dijo: aquel sobre quien veas que el Espíritu desciende y permanece es el que bautiza con el Espíritu Santo. Yo lo he visto y por eso testifico que este es el Hijo de Dios. Solamente le mencioné dos ocasiones donde Juan el Bautista públicamente afirma, confirma, anuncia que Jesús es el Mesías prometido, que Jesús es el Hijo de Dios, que Jesús es el ungido, que Jesús es el Cordero que quita el pecado del mundo. Usted ve un hombre firme, férreo, anunciando y proclamando a Jesús como el Mesías. Sin embargo, la historia cuenta que Juan el Bautista, en medio de su predicación, condenó, denunció una conducta inmoral del rey romano de la época, del gobernador romano de la época. Así que este hombre se había metido con la mujer de su hermano. Estaba teniendo como esposa a la que era la esposa de su hermano. Así que Juan el Bautista condena lo que los políticos de la época están haciendo. Dicen: eso está mal, eso es pecado, eso no se debe hacer. Y cuenta la historia que a Juan el Bautista lo toman preso y lo llevan a la cárcel. No lo matan en el momento. Lo que da a entender, y en la época, a los presos, usted lo va a ver por ejemplo con Jesús, siempre se les da la oportunidad de recoger sus palabras. Estando preso le dan la oportunidad: bueno, si es así lo que están diciendo, usted se retracta o usted confirma sus acusaciones. Le dan un chance. Y en medio de esa situación, estando en la cárcel, vamos a leer Lucas capítulo 7, que va a ser el texto base sobre el cual vamos a estudiar acerca de la duda. Él está en la cárcel con dudas. Jesús está haciendo su ministerio y los discípulos de Juan le cuentan a Juan en la cárcel todo lo que Jesús está haciendo. Y dice el verso 18: los discípulos de Juan le contaron todos los milagros, todo esto, todo lo que estaba sucediendo. Si usted lee los capítulos anteriores, va a encontrar milagros, señales, maravillas que Jesús estaba haciendo. Él llamó a dos de ellos, a dos de esos discípulos, y los envió a Jesús, al Señor, a preguntarle. Mire la pregunta de Juan: ¿eres tú el que ha de venir o debemos esperar a otro? Llama a dos discípulos, vayan y pregúntenle. Ese número es importante, manda a dos. Recuerde que Juan el Bautista, su papá era sacerdote, era levita. Así que Juan el Bautista también es el levita, es un sacerdote. Y en la ley de Moisés estaba dicho que el testimonio de dos es suficiente para que algo sea verdadero o falso. Así que él, conociendo lo que decía Deuteronomio 19, manda a dos de sus discípulos, seguramente los más confiables, y les dice: vayan y pregunten, vayan y averigüen. Y dice el texto que cuando los discípulos se acercaron, los enviados de Juan el Bautista a Jesús, ellos le dijeron: Juan el Bautista nos ha enviado a preguntarte, ¿eres tú el que ha de venir o debemos esperar a otro? ¿Eres tú o debemos esperar a otro? Note lo que hace Jesús, verso 21. En ese mismo momento, Jesús entonces le dijo a sus discípulos y condenó a Juan por sus dudas. ¿Cuántos dicen amén? Amén no. Cuando Jesús escuchó que Juan el Bautista estaba dudando de él y que mandó a preguntar si él era o no el Mesías, ¿qué dice que hizo Jesús? ¿Lo condenó? ¿Lo descalificó? ¿Lo avergonzó? ¿Lo desheredó? En ese mismo momento Jesús sanó a muchos que tenían enfermedades, dolencias y espíritus malignos. Además dio la vista a muchos ciegos, Y después de hacer todos estos milagros, le respondió a los enviados: vayan y cuéntenle a Juan lo que han visto y oído. Los ciegos ven, los cojos andan, los que tienen alguna enfermedad en su piel son sanados, los sordos oyen, los muertos resucitan, y a los pobres se les es anunciado las buenas noticias. Miren la respuesta de Jesús ante la duda de Juan. Jesús no descalifica a Juan por tener dudas. Dios no se asombra, Dios no se escandaliza por las preguntas que vienen de tu corazón cuando tienes dudas de lo que Dios hace. No. En el griego, en el Nuevo Testamento, por lo menos hay 5 palabras en griego para definir duda. ¿Qué es la duda? ¿Qué es la duda? La palabra más recurrente en el griego, le repito, hay más de 5, pero la más recurrente es la palabra distazó. Significa inseguridad para tomar decisiones por falta de evidencias, falta de certeza sobre una verdad. En el latín la palabra es dubitare, duda, dubitare. Significa dos caminos, significa no saber qué camino tomar. Estoy ante una decisión, tengo dos caminos, ¿cuál debo tomar? Vienen dudas, viene una inseguridad natural por desconocer una verdad. Tener duda es tener el corazón dividido, la mente dividida, frente a diferentes opciones. No sé cuál opción tomar, no sé cuál decisión tomar, no sé qué hacer. Vienen dudas. Así que por la exégesis de la palabra, la duda como tal no es pecado. La duda no es pecado. Tener dudas en sí no es pecado. Lo que es pecado es lo que haces con las dudas. Todos de alguna u otra manera dudamos. Mire, alguien me puede decir: pastor, es que si usted duda es porque no tiene fe. Tampoco es cierto. Eso no es verdad. Si usted lee Mateo capítulo 14, versículo 31, es un texto famoso. En aquel texto es cuando Pedro está caminando sobre las aguas y se hunde. ¿Cómo le contesta Jesús a Simón Pedro? ¿Cómo lo llama él? Hombre. Dice: al momento Jesús, extendiendo la mano, asió de él, de Simón Pedro, y le dijo, ¿cómo le dijo? Hombre de poca fe. Y después le pregunta: ¿por qué dudaste? Note este detalle. ¿Simón Pedro tenía o no tenía fe? Según el texto, ¿tenía o no tenía? Tenía, poca, pero tenía. Y a la vez que tenía poca fe, también que tenía dudas. Entonces note que una persona con fe puede dudar. La duda no es evidencia de fe, de carencia de fe o de mucha fe. Que hay gente que dice: no, es que si usted está dudando es porque le falta fe. Y la Biblia dice que todo lo que es sin fe es pecado. Sí, pero es que la duda puede caminar con la fe. Entonces Simón Pedro, Dios le dice: oiga, usted sí tiene muy poquita fe, ¿no? ¿Por qué duda? Le está reconociendo que tiene fe. ¿Cuál es el antónimo entonces de la duda? No es la falta de fe. El antónimo es la incredulidad. Por eso te digo que la duda en sí no es pecado. Es lo que haces con la duda lo que puede llegar a convertirse en un pecado. La duda que no se confronta se convierte en incredulidad. La duda que tú alimentas, la duda que tú sobas, la duda que tú guardas, la duda que tú le das combustible, la duda que tú no resuelves, tarde que temprano abrirá la puerta a algo llamado incredulidad. Y la incredulidad sí es pecado. ¿Por qué? La palabra incredulidad, apistía, es el rechazo a creer a pesar de la evidencia. Es que en la duda es que tú no tienes la certeza y no tienes la evidencia. Por eso me cuesta creer. No estoy seguro, pastor. Tengo mi mente, mi corazón dividido. Es A o es B, no sé qué hacer. Tengo dudas. Es normal. Pero Dios viene y aclara tu duda. Hay una evidencia, hay una verdad, ya hay un diagnóstico, ya hay una certeza, ya hay una señal que te dice y te da evidencia de qué es lo que debes hacer, qué es lo que debes creer, cuál es la decisión que debes tomar. Y si a pesar de toda evidencia, a pesar de toda información, a pesar de toda señal, de todo testimonio, a pesar de toda verdad, tú aún así te resistes a creer, ya eso no es duda. Eso se llama incredulidad. Y en la incredulidad sí es pecado. Sí es pecado. Porque a pesar de la evidencia, a pesar de que Dios te habla, a pesar de que Dios te confirma, a pesar de que Dios afirma su verdad, te da señales, y a pesar de todo eso tú dices, pues sí, no, gracias por todo lo que Dios me ha dicho, pero aún así yo no creo. Ya esa duda no es duda, ya eso es incredulidad. Y la incredulidad sí es pecado. Entonces note, ¿qué es lo que es en sí la duda? ¿Por qué la duda no es como tal un pecado? ¿Qué es lo que es en sí? Si usted mira detrás de esas definiciones, quiero que vea el espíritu de la duda, quiero que vea el principio de la duda. Sin lugar a dudas, la duda es una invitación a ir más profundo en Dios. Esos momentos de inseguridad, esos momentos de que no tengo total certeza, esos momentos de que vienen preguntas, interrogantes, o por lo que estoy viviendo, por lo que estoy sintiendo, por lo que estoy viendo, por lo que estoy creyendo que va a pasar después. En todo eso, la duda, lo que se convierte para un cristiano, para un discípulo, para un creyente, es una invitación a ir más profundo en Dios. Es una excelente oportunidad para preguntarle a Dios. Es una excelente oportunidad para acercarme a Dios. Es una excelente oportunidad para ir más profundo en Dios. La duda no es el problema. El problema es lo que haces con la duda. Cuando la duda toque la puerta de tu corazón, úsala para excavar e ir más profundo hasta encontrar la roca que es Cristo. La duda no es un muro. Muchos piensan y visualizan la duda como una gran muralla que no puedo atravesar. Todo lo contrario, la duda es un túnel. Aprovéchala para ir más profundo. La duda no es para que la subas, la duda es para que excaves y vayas más profundo en Dios. Es una analogía que estoy usando, pero la invitación y la ilustración es que ante la duda ve más profundo en Dios. La duda no es el problema. Dudar no es el problema. El problema es la dureza de nuestro corazón que convierte la duda en incredulidad. ¿Cómo estás trabajando tus dudas? Es la pregunta. El pueblo de Israel en el desierto, Dios les dijo que los llevaría a una tierra de promesa, una tierra que fluye leche y miel. Y usted va a encontrar al pueblo de Israel en el desierto dudando de Dios. Señor, pero si nos vas a llevar. Señor, pero si nos vas a rescatar. Pero Señor, y somos esclavos, ¿y cómo nos vas a defender? Y Dios comienza ante las dudas a manifestar su poder. Una y otra vez, su provisión, su poder, su respaldo, su descanso. Y el pueblo, sí, pues Dios nos rescató, pero ¿y en el desierto nos va a dar de beber? ¿De dónde va a sacar agua Dios? Y entonces Dios saca agua de la roca. Bueno, está bien, listo, sacó agua de la roca, pero también tenemos hambre y queremos carne. ¿Será que Dios sí es capaz de darnos carne en este desierto? Y entonces Dios envía codorniz. Ah, pero también queremos pan, entonces Dios envía el maná. Y dice la Biblia que por más de 10 veces el pueblo le preguntó a Dios. Y al final de las 10 veces, note esto, 10 veces, y Dios le contestó las 10 veces. Léalo en la Biblia, eso está en Números 14. Dios les contesta una y otra vez, una y otra vez, una y otra vez. Y después de las 10 veces, pasado un año de Dios manifestarles una y otra vez de sus señales, sus promesas, de ver palpablemente su presencia, su respaldo, su seguridad, su cuidado con el pueblo. El pueblo después de un año dice, sí, no, pues hemos visto, pero yo la verdad es que no creo que Dios nos va a entregar la tierra. No, no, yo creo que los gigantes nos van a devorar como insectos. No, definitivamente mejor devolvámonos. Gracias por todo este año, por la comida, por la nube que nos protegió del sol, por las codornices, por el maná, por el agua, por los milagros, por la provisión, por la riqueza, por los despojos. Pero no, mejor nos devolvemos. Y dice que ahí sí la ira de Dios se manifestó y dijo: venga, ya ustedes no es una duda, ya ustedes son unos incrédulos. ¿Qué más necesitan para que me crean? Les he manifestado 1, 2, 3, 10 veces. Y Dios dice: este pueblo me ha tentado ya 10 veces y aún así no quiere creer. Pues bien, este pueblo perecerá. El problema no es tener dudas, es qué haces con la duda. Si la alimentas, la guardas. Cuando usas la duda para buscar más a Dios, nace fe. Cuando la alimentas para alejarte de Dios, nace la incredulidad. Yo quiero preguntarte, ¿qué estás haciendo con las dudas? Porque estoy seguro que en esta mañana muchos de ustedes o han tenido dudas de Dios, o hoy están teniendo dudas acerca de algo de Dios. ¿Qué estás haciendo con tus dudas? Y es bueno que tú lo recuerdes. Cuando tú no usas la duda para buscar a Dios, para aferrarte a Dios, para confiar en Dios, sino todo lo contrario, cuando tú usas de la duda un argumento para negar a Dios y para alejarte de Dios, tarde que temprano caminarás en la muerte de la incredulidad. Ten cuidado. Ten cuidado. Y mire, esta palabra, esta semana, Dios me hablaba a mi corazón. Y podía entender, y en nuestro país pasa, frente a tantas injusticias que usted ve en las noticias, frente a tanta impunidad que usted ve a nivel nacional, frente a tantos diagnósticos y vientos negativos que la gente puede hablar y pensar que va a pasar sobre nuestra nación, es muy normal que las personas, que los hijos de Dios tengan dudas. ¿Y si no gana este presidente? ¿Y si gana el otro? Ay, y las lluvias. Ay, el dólar. Ay, si la inflación. Ay, pero ahora este si uno con el otro. Ay, no, ahora ya no. ¿Y ahora qué hacemos? Vienen dudas, incertidumbres. Y vienen las noticias. Hace unos días, aquí hace unos días en la iglesia, terminando el culto, una familia se me acercó. Me dijo: pastor, ayúdenos a orar. Ayer mi esposo tuvo un accidente y falleció. Y yo le pregunté, ¿y su esposo era de la iglesia? Me dijo: claro, nosotros somos líderes, asistimos a tal lado, estamos en tal otro, servimos al Señor. Mi esposo salió ayer a hacer deporte, un accidente y murió. Venimos a la iglesia y de aquí vamos a reconocer el cuerpo. Señor, y me preguntan, ¿por qué, pastor? ¿Por qué pasa eso? ¿Y por qué no guardó? Y viene la duda, y viene el interrogante. Oiga, continuamente tenemos que estar alertas, porque si usted no trabaja esas dudas, si usted no usa esas dudas para acercarse a Dios, para aferrarse a Dios, para descansar en Dios, tarde que temprano le abrirá la puerta a la incredulidad, que no es otra cosa que la muerte espiritual. No es otra cosa que la confusión. No es otra cosa que el pecado. Yo le puedo contar de cientos de casos de personas que he conocido en la iglesia que frente a un momento de una mala noticia, una tragedia, una situación difícil, la respuesta natural es: Dios nos da. Dios, ¿dónde está? Tengo preguntas, interrogantes, ¿por qué? ¿Por qué? ¿Por qué? Y al no poderlo resolver, deciden alejarse de Dios. La duda no te condena, pero sí te confronta. De ella puede brotar muerte o puede nacer vida. La duda solo se vuelve un veneno mortal cuando la abrazas, pero cuando la entregas a Dios se vuelve un portal a la vida eterna. Y yo quiero enfatizar y resaltar lo que hizo Juan el Bautista. Tenía dudas. La Biblia no te dice puntualmente por qué Juan tenía dudas. Está en la cárcel, ha anunciado del Mesías. Hay por lo menos 3 explicaciones bíblicas. No nos dice la Biblia cuál de ellas es la razón por la que Juan que un día confesó a Jesús, que un día adoró a Jesús, que un día dio testimonio de Jesús, ahora está preguntando si Él es el verdadero. Duda. Hay por lo menos tres. Número uno, porque estaba en la cárcel. Hay una condena de muerte. Lo iban a decapitar. Jesús, entonces, entendiendo la duda de Juan, trae una respuesta. Pero muchos dicen, una de las razones era por la cárcel. Número dos, recuerde, Juan era de familia de levitas. Su papá era levita. Su papá incluso recibe la visión del nacimiento de Juan sirviendo en el templo, el sacerdote Zacarías. Así que Juan era levita. Los levitas de la época, los sacerdotes de la época, todos ellos cuestionaban, rechazaban, censuraban a Jesús como Mesías. Así que Juan, escuchando lo que otros decían acerca de Jesús y estando en la cárcel, es muy probable que haya dicho: venga, y si lo que dicen todos estos sacerdotes con los cuales yo me crié, de los cuales yo tengo el linaje, todos mis amigos, yo, los amigos de Juan el Bautista de niño, tenían que ser hijos de levitas, hijos de sacerdotes. Y ahora ya grandes, ellos le dicen: Juan, ¿usted de verdad cree en ese Señor? Es un falso profeta. La Biblia incluso dice que ellos lo acusaron de tener demonios y ser hijo de Belcebú. Los sacerdotes, los fariseos, los escribas de la época, el Sanedrín lo condenó. Así que Juan quizás estaba escuchando las voces de compañeros, familiares o amigos que hablaban mal de Jesús, y en el momento de la crisis dijo: ¿y si estoy equivocado? ¿Y si Él no es el Mesías? La tercera razón, que es la que la gran mayoría coincide, que fue la razón principal por la cual Juan atraviesa esta crisis. Juan, recuerde que es el último profeta del Antiguo Testamento, pero él está viviendo en el Nuevo Testamento. Usted lee la Biblia y Jesús una y otra vez dice: como dijeron toda la ley, los profetas y Juan el Bautista. Jesús mismo afirma, la Escritura mismo asegura, repito, que Juan el Bautista es el último profeta del Antiguo Testamento, pero él está viviendo la experiencia en el Nuevo Testamento. Y eso para él era muy difícil de comprender, porque todos los profetas del Antiguo Testamento, cuando hablaban del Mesías, hablaban de un Mesías que traería juicio, un Mesías que impondría su reino con violencia, con fuerza, que condenaría a los impíos, que erradicaría la vida, que erradicaría de la tierra, corrijo, la vida de egoísmo, de pecado, de orgullo, de injusticia, y que traería un reino de paz. Todos los profetas del Antiguo Testamento hablaban acerca del Mesías con ese énfasis. Incluso usted va a encontrar a Juan el Bautista predicando de esa manera. Él dice: mire, el Cristo, el Cordero, el Mesías, Él tiene un hacha en su mano y va a cortar todo árbol que no da buen fruto. Él va a cortar todo cardo y todo espino y lo va a meter al fuego y lo va a hacer arder hasta que se queme. Uy, todo el mundo tenía esas profecías del Antiguo Testamento. Y cuando viene el Mesías y viene con un mensaje de paz, de perdón, de reconciliación, tiene un mensaje donde las prostitutas son honradas y rescatadas y perdonadas, donde los adúlteros tienen segundas, terceras oportunidades, donde los ladrones son llamados para ser sus discípulos. Entonces Juan el Bautista dice: mi expectativa, lo que yo entendí que era Dios y que era el Mesías, no se ajusta con lo que estoy viendo de Cristo. ¿Es Él o no es Él? Estoy confundido, no entiendo. Y viene una confusión en su mente teológica, se podría decir. Sea cual sea la razón por la cual dudó Juan el Bautista, lo que quiero resaltar en esta mañana es lo que hizo Juan con la duda. Sea la cárcel, sea las voces de otras personas, sea su teología estaba confundido, sea cual sea, ¿qué es lo que hizo Juan el Bautista? No fue y le preguntó a otros, no fue y pidió consejo, no fue y juzgó o cuestionó, no fue y lanzó una crítica. No, lo que hizo Juan el Bautista ante la duda fue directamente ir a Jesús. Y como él no podía ir físicamente, mandó a sus discípulos. Le digo, vayan y pregúntenle. Si él dice, si él me lo dice, yo le creo. Pero quiero que él me hable. Quiero que él escuche mi duda. Quiero que él me responda. Y eso entonces nos da un ejemplo de lo que tú y yo tenemos que hacer cuando estemos caminando por una temporada de dudas. Ve directamente a Dios. No le pregunte lo que dice el YouTube. No le pregunte lo que dice el que critica. No le pregunte lo que dice un familiar. No le pregunte ni siquiera a ti mismo, tú que piensas o tú que consideras. No, ve más profundo en Dios. Usa la duda. Usa la duda para acercarte. Usa la duda para ir a la intimidad con Dios. Usa la duda como una oportunidad para ir más profundo en Dios. Yo contaba esta mañana que mi rebeldía, cuando yo me aparté del Señor, mi rebeldía nació por una duda mal manejada. No lo pude entender y cuestioné a Dios. Creo que se los he contado, pero recuerdo cuando yo estaba muy pequeño. Dios le dio una promesa a nuestro pastor Eduardo de que Dios abriría una puerta en la radio. En la radio. Y que Dios nos entregaría una emisora. Estaba en casa y yo escuché, yo debía tener unos 7, 8, 10 años quizás. Eso era un imposible. Yo quiero que ustedes se pongan a pensar lo que significaba ese tipo de promesas en esa época. No hay celulares, no hay internet, no hay redes sociales. La manera para comunicar era la televisión y la radio, y ambas eran costosas e imposibles. Los artistas, la farándula, la gente famosa, era porque hablaba en la radio o porque aparecía en la televisión. Y mi papá nos dice que Dios le habló y que le va a entregar una radio. O sea que eso era algo exagerado, era una locura. Mi papá lo contó a la iglesia. Yo recuerdo que sacó unas alcancías y cada persona que quería apoyar para recoger fondos para contribuir a la compra de la radio se llevó una alcancía. Y yo también me llevé mi alcancía. Yo me llevé mi alcancía. Yo le metía de todo a esa alcancía. Le metía las monitas de la chocolatina allí. Yo decía, eso, el Señor la multiplica y la vuelve dinero, padre. Yo oraba, tenía fe. Yo metía moneda de las onces. Yo iba al colegio y un amiguito mío se descuidaba con la plata, se la tumbaba y la metía en la alcancía. Si el Señor me perdona, todo esto es del Señor, esto es para la obra de Dios. Era un niño. Y recuerdo que estábamos orando para que Dios abriera una puerta. Y se abrió una puerta y el pastor, mi papá lo recuerda, nos contó a la iglesia. La iglesia no era tan grande como ahora, ¿no? Como 200 personas, imagínense. Y el pastor Eduardo le contó a la iglesia que había una oportunidad y que lo habían llamado, que había conocido de una persona que estaba vendiendo una radio. Y nosotros nos emocionamos y dijimos, esa es la promesa cumplida de Dios. Pero mi papá dijo, mire, es un dineral lo que tenemos que pagar. Y voy a buscar, mi papá en su sabiduría buscó otro pastor, otra iglesia, para que en unidad las dos iglesias sumaran recursos para comprar la radio. Y nosotros dijimos, claro, eso es una muy buena estrategia, gloria a Dios. Y celebramos, yo era un niño, yo me emocionaba. Llegó el día en que se tenía que firmar el negocio, plasmar el negocio. Mi papá salió en la mañana y toda la iglesia estaba contenta. Él nos había dicho la hora, la gente estaba orando. Cuando mi papá regresa por la tarde, por guardar mi corazón, no contó muchos detalles, pero solamente nos dijo que el otro pastor, la otra iglesia, había ido y la habían comprado ellos solos. ¿Quiere que le cuente quién era? No le voy a contar, porque no es chismoso. Porque la duda no es pecado, pero el chisme sí. No es chismoso. Yo dije, ¿dónde está Dios? ¿Por qué Dios permite? Mira esta emoción que teníamos. Y yo todas las onces y todo lo que me detumbé a mis amiguitos. Y para nada, yo quedé como el ladrón del colegio ahora. Para nada. Yo llené mi corazón y no gestioné bien las dudas. Y si usted me pregunta, y la gente a veces me ha preguntado, ¿usted por qué se apartó de Dios teniendo unos excelentes papás, viendo milagros, señales, prodigios, caminando en la iglesia? ¿Por qué? ¿Usted por qué decidió un día apartarse? Y yo, cuando yo oro y medito y pienso, he descubierto que la raíz de toda mi ira, la raíz de mi pecado, nació en una duda no bien manejada. Una duda que no gestioné. Porque frente a eso que pasó, yo le dije: Dios, no me acerqué a preguntarle. Comencé fue a cuestionar. Yo dije: si esto es Dios, yo me alejo de Dios. No, pues qué emoción ser amigo de Dios y buscar a un Dios que lo deja uno embalado, lo deja uno morir y lo golean y otros lo roban y lo tumban. Y Dios a ellos sí les permite y a nosotros no. Y yo veía cómo mi papá tuvo que luchar con ese interrogante y esas dudas. Pero a diferencia de este niño bonito, yo veía a mi papá intensamente en oración y en ayuno. Yo le decía: papá, pero ¿para qué ayunas y para qué oras si Dios no te contestó? ¿Nos dejó morir? Mi papá, claro, era un niño y por más de que me explicaba, yo no entendía. Pero el contraste, yo veía a mi papá metido en oración y metido buscando a Dios y metido, no usó la duda para alejarse o para cuestionarse o para decir: no, pues esto de la radio quizás es un sueño, es una fantasía, esto se cancela. Sino que todo lo contrario, usó la duda para levantar a la iglesia en clamor, para levantar a la iglesia en ayuno, para levantar a la iglesia en una profunda intercesión y confiar y depender de Dios y escuchar a Dios. Así que yo sé de lo que le hablo cuando le digo, siendo niño, que si usted no gestiona las dudas, si usted no trabaja las dudas, las injusticias que usted puede llegar a presentar, los momentos difíciles, las tormentas, tarde que temprano, esa duda te llevará a una muerte espiritual. Quiero que note lo que hizo Jesús cuando escuchó la duda. Ya resalté la actitud de Juan, de preguntarle, de ir a indagar, de no quedarse en la orilla, de no quedarse en la cárcel, de no quedarse frustrado, sino de ir y preguntar y consultar y acercarse e ir más profundo. Ahora quiero que note la actitud de Jesús. ¿Qué hizo Jesús cuando escuchó las dudas de los discípulos de Juan el Bautista? Lo primero que hizo, dice la Escritura, ya lo leímos, lo volvemos a leer, versículo 21: en ese mismo momento Jesús sanó a muchos que tenían enfermedades, dolencias y espíritus malignos. Además, dio la vista a muchos ciegos. ¿Qué significa eso, pastor? Lo que yo puedo entender es que cuando tú le rindes tus dudas a Dios, cuando tú lo buscas sinceramente, cuando tú no la usas como una excusa para pecar o para alejarte, sino para todo lo contrario, aferrarte a Dios y buscarlo con más fuerzas, Dios desatará una temporada de milagros. Una temporada de milagros. Dios comenzó a hacer milagros. Es bien curioso, los discípulos le dicen: Señor Jesús, venimos de parte de Juan que está en la cárcel, el que un día lo anunció a usted, y él pregunta que si usted de verdad es el Mesías o que si hay que esperar a otro. Y Jesús le dice: un momentico, déme un segundo. Y arranca a hacer milagros y sanidades. En ese mismo instante Jesús dice: solamente para que vean, comenzó a sanar a muchos que tenían enfermedades, muchos que tenían dolencias, espíritus malignos comenzaron a dejar libres a las personas, incluso ciegos comenzaron a recobrar la vista. Yo quiero que se imagine lo que pasó en ese lugar, porque es fácil leerlo, pero quiero que lo imagine con una mente bíblica. Jesús comenzó a hacer milagros, señales. El ciego que no veía, ¿cómo reacciona un ciego que nunca ha visto? ¿Usted cree que dice: oiga, qué bonito, ¿no? Interesante estos colores, nunca los había visto. Por 50 años, oiga, qué raro. Muchas gracias, Jesús, qué tallazo. ¿Usted cree que reacciona así un ciego que nunca ha visto? ¡Wow, veo! Y comenzó a gritar, y por allá en otra esquina un cojo comenzó a saltar, y por allá otro endemoniado comenzó a ser libre, y por allá otro que estaba en oscuridad comenzó con hábitos, con vicios, comenzó una gritería en ese lugar. Se desató una temporada de milagros. Algo inusual comenzó a suceder en aquel lugar. Por lo cual yo puedo entender que cuando tú le presentas tus dudas a Dios, cuando tú te acercas con un corazón humilde, cuando tú te rindes delante delante de Él y le muestras tu fragilidad a Dios en tus dudas, Dios no se escandaliza de ti, Dios no te desprecia, Dios no te rechaza, todo lo contrario, Dios desata una temporada de milagros, Dios desata una temporada de lo inusual de Dios, Dios desata una temporada del favor de Dios. Increíble lo que pasó en ese lugar. Ahora, me encanta esto. ¿Cuál cree que era el milagro que estaba esperando Juan el Bautista? O los discípulos de Juan, por lo menos. Que lo sacara de la cárcel. Pero note que Jesús no lo saca de la cárcel. ¿Por qué? Porque los milagros no son la meta. Los milagros son y siempre son y así seguirán siendo una señal que apuntan a Cristo, que sí es la meta. Es decir, no cuestiones a Dios si cuando Él hace esos milagros no hace el milagro que tú quieres. No cuestiones a Dios. Pero debo ser franco contigo y ayudarte a madurar en tu fe. Porque Dios no haga el milagro que tú quieres, Dios no deja de ser Dios. Él sigue siendo Dios. Él sigue siendo Dios. Él sigue siendo Dios. Más bien lo que nos está enseñando es que los milagros no son la meta. Los milagros son un testimonio. Creemos en un Dios que hace milagros. Creemos en un Dios y hemos visto un Dios que hace maravillas. Pero no te confundas, los milagros y las maravillas no son para que tú te sientas bien. Los milagros, las señales y las maravillas no son simplemente para que tú te sientas mejor. No, los milagros, las señales y las maravillas todos apuntan a Cristo, que Él es la meta, a Cristo, que Él es la verdad, a Cristo. Todo lo apunta para que tú lo puedas reconocer, para que otros lo puedan ver. Y les sigo con la historia en casa. Cuando esto pasó en familia, le dije, yo no supe gestionar la duda, yo me ofendí mucho con Dios, llené mi corazón de motivos, pero gracias a Dios por nuestro pastor Eduardo, la pastora Fulvia, se metieron en tiempo profundo, devoción, búsqueda de Dios. Más temprano que tarde, la iglesia Manantial comenzó a adquirir emisoras. Y no una, no dos, no tres, sino que la iglesia llegó a adquirir más de 43 emisoras en Colombia. En su momento, la iglesia Manantial fue incluso más grande como cadena radial Vida que Caracol y RCN, las dos cadenas más importantes de nuestro país. En momentos antes de la pandemia, Dios le habló a nuestro pastor para que hiciera un cambio. No sabíamos que venía la pandemia e hicimos un cambio en la radio y pasamos a lo virtual, a lo digital, a las redes. Hoy en la actualidad la cadena Radial Vida tiene 8 emisoras. Gracias a todas las personas que han apoyado el ministerio radial. Ustedes hace unas semanas escucharon nuestro tiempo de Radio Lluvia y Dios sigue haciendo milagros, señales y maravillas, no por una radio, no por un hombre, no para que usted se sienta bien. Todas esas señales, milagros y maravillas siguen apuntando a Cristo, que es la meta, confirmando y anunciando que Cristo es el Hijo de Dios, que Cristo vivió, Cristo murió y Cristo resucitó para darte vida y vida en abundancia. Todos esos medios de comunicación, todos los templos y todo lo que hacemos, y los milagros y las maravillas y la temporada que Dios desató, apuntan a Cristo como nuestro Señor y Salvador. Y Cristo vuelve por su iglesia. El Cristo profetizado, el Cristo anunciado, volverá, volverá, volverá. No puedes dudar de eso, tienes que creerlo. Él vuelve. Lo segundo que hizo Cristo, Jesús, después de que hizo esos milagros, dice la Biblia, lo leímos. Entonces respondió a los enviados, verso 22, Jesús. Después de que hizo todo eso, a ustedes les quiero dar una palabra para que se la digan a Juan, les dijo. Vayan y cuéntenle a Juan lo que han visto y lo que han oído. Claro, la gritería, los milagros, las señales, lo que están hablando la gente. Vaya, cuéntenle lo que ellos están viendo y lo que ustedes están oyendo. Díganselo a Juan allá en la cárcel. Díganle, los ciegos ven, los cojos andan, los que tienen alguna enfermedad en su piel son sanados, los sordos oyen, los muertos resucitan y a los pobres se les anuncian las buenas noticias. Esto no fue una frase bonita que Jesús dijo. Esto no fue simplemente una buena manera para terminar el capítulo que escogió el escritor del Evangelio. No. Está Jesús recitando Isaías 35, versos 5 al 6. Jesús le está recitando a los discípulos lo que el profeta Isaías anunció, que Juan el Bautista, como buen levita y estudioso de la palabra, conocía. Le estaba recitando: entonces los ojos de los ciegos serán abiertos y los oídos de los sordos se abrirán. Entonces el cojo saltará como un ciervo y cantará la lengua del mudo, porque aguas serán cavadas en el desierto y torrentes en la soledad. ¿Qué es lo que Jesús está haciendo con la palabra? No solo de pan vive el hombre, sino de toda palabra que sale de la boca de Dios. Lo que Jesús está haciendo es fortaleciendo la fe de Juan el Bautista. Romanos 10, 17 dice: porque la fe, así que la fe es por el oír, y el oír por la palabra de Dios. Quiero que entienda esto: la fe viene por el oír. La duda también viene por el oír. Tanto la fe como la duda vienen por lo que tú oyes. Y en ese momento de duda y en la cárcel, Juan el Bautista no solamente necesitaba escuchar los milagros, las señales y las maravillas, él necesitaba oír la palabra de Dios. Él necesitaba anclarse en la palabra de Dios. Necesitaba silenciar todo ruido para escuchar más de cerca lo que es la palabra de Dios. Así que ellos se despiden. Y yo te digo, en medio de la duda, ánclate en la palabra, vea la palabra, profundiza en la palabra. Hay gente que me dice: pastor, todavía me pregunta, pastor, en la Biblia yo he escuchado gente que dice que hoy Dios no hace milagros. Contésteme usted. Y mi respuesta generosa, amable, cordial, es: lea Biblia, no sea flojo. De verdad, lea Biblia, vaya a la palabra. Deje de estar escuchando voces y más bien escuche la voz de Dios a través de la palabra. Hay pastores que yo he escuchado que hoy ya no se debe hablar en lenguas. Vaya a la palabra. Pastor, y los diezmos, vaya a la palabra. Ay, pastor, pero es que hoy ya no hay profetas. Vaya a la palabra. Escuche la palabra, lea la palabra. Tú lo que necesitas es afirmarte en la palabra. Y Jesús entonces, intencionalmente, a la duda de Juan le dice: llévenle la palabra. Le está recordando: afírmate en la palabra. Ánclate en la palabra. Cuán necesario es para una iglesia ir a la palabra. ¿Cuán necesario es para tu vida ir a la palabra? Déjame preguntarte, ¿qué lugar tiene la palabra en tu casa? ¿Qué lugar tiene la palabra en tu vida diaria? ¿Cuánta palabra tú lees en la semana? ¿Cuánta palabra tú meditas en las tardes? ¿Cuánta palabra tú guardas en las noches? La palabra alimenta la fe y debilita la duda. Pero las voces del enemigo alimentan la duda y la convierten en incredulidad. Número 3 y último. Dice el texto, versículo 24: cuando se fueron los enviados, Jesús hace algo más. ¿Y qué es eso, pastor? Cuando se fueron los enviados de Juan el Bautista, Jesús comenzó a hablarle a la multitud acerca de Juan. O sea, esto que ya vamos a leer no lo escucha Juan, ni lo escuchan los enviados de Juan. Usted lo puede escuchar, pero Juan no lo escuchó, ni los discípulos de Juan tampoco. ¿Y qué es lo que dice Jesús? Quiero que note lo que Jesús dice acerca de Juan. Cuando se fueron los discípulos de Juan, Jesús le dijo a toda la multitud: qué salieron a ver al desierto? ¿Una caña sacudida por el viento? ¿Sino qué salieron a ver? ¿A un hombre vestido con ropa fina? Claro que no. Pues los que se visten ostentosamente y llevan una vida de lujo están en los palacios reales. Entonces, ¿qué salieron a ver? Pregunta Jesús. ¿A un profeta? Y él mismo les contesta y les dice: sí, les digo, y más que profeta, este de quien está escrito: yo estoy por enviar a mi mensajero delante de ti, el cual preparará tu camino. Les digo que entre los mortales no ha habido nadie más grande que Juan. Mire lo que Jesús está hablando de Juan. Quiero que piense esto: cuando los discípulos de Juan le preguntan a Jesús y le cuentan las dudas que tiene Juan, ¿qué cree que la multitud dijo? Ese Juan es mucho degenerado. Uy, ese Juan si es que es mucho carnal. Yo sí sabía que ese Juan tenía algo raro. Ese se la pasa comiendo unas langostas con un apio raro. Ese Juan está llevado. Claro, el desierto lo volvió loco. No, ese Juan mañoso. Mire, la gente seguramente ante la duda de Juan comenzó a descalificar a Juan. Ese Juan no es espiritual. ¿Cómo se le ocurre ahora a Juan, a esta altura de la vida, estar dudando del Señor Jesús? Uy, no, este es mucho bandido. Y Jesús entonces contesta a la multitud. ¿Qué es lo que estamos leyendo? ¿Qué es lo que Jesús está hablando? Jesús está quitando todo manto de deshonra. Jesús está defendiendo públicamente a Juan el Bautista. ¿Qué es lo que está demostrando Jesús con estas palabras? Que Él no usa tu debilidad para borrar o para eliminar tu llamado. Dios usa tu debilidad para impulsar tu llamado y elevarte a otro nivel. Lo que quiero que entiendas: Jesús no descalificó a Juan por sus dudas, al contrario, lo confirmó. Y mire cómo termina hablando Jesús de Juan. Les digo que entre los mortales, versículo 28, no ha habido nadie más grande que Juan. Sin embargo, el más pequeño en el reino de Dios es más grande que él. Versículo 29. Al oír esto, todo el pueblo y hasta los recaudadores de impuestos reconocieron que el camino de Dios era justo, y fueron y se bautizaron ¿en qué? Y fueron bautizados ¿con qué? Con el bautismo de Juan. Quiero que note esto: si Juan está en la cárcel, es decir que si va a morir, su ministerio ya declinó. El ministerio de Juan tenía que ser borrado. El ministerio de Juan tenía que ser ya pasado por alto. Pero Jesús dice: no, al contrario, cuando Jesús lo defiende, cuando Jesús lo honra, cuando Jesús públicamente lo afirma, dice que todas las multitudes que estaban en ese lugar comenzaron nuevamente a bautizarse en el bautismo de Juan. ¿Qué quiere decir esto? Que tu legado no se define por cuántas veces tú dudaste de Dios, sino cómo a pesar de las dudas te refugiaste en Dios. Cuando Dios honra lo que estaba en declive, lo que parecía que iba a desaparecer, comienza a rejuvenecer. El ministerio de Juan rejuveneció. El ministerio, el bautismo de Juan volvió a tomar vigencia en aquel tiempo. Todo porque supo gestionar las dudas que él tenía. Quiero que lo notes. Y lo mismo Dios quiere hacer contigo. Tu duda no dice que lo que Dios te llamó a hacer se canceló. Tu duda, las dudas que puedas estar atravesando, no dice que lo que Dios te asignó a hacer ya desapareció porque dudaste por bandido. No, cuando tú las gestionas de la manera correcta y te acercas a Dios y te rindes a Dios, Dios toma esa duda y comienza.
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2: Hola, ¿qué tal? Bienvenido a Enfoque a la Familia. Le saluda Sixto Porras. Para nosotros siempre es un honor estar con usted. Gracias porque siempre nos expresan su afecto, su amor. Cuando viajamos a los diferentes lugares, apreciamos cada expresión de cariño que ustedes nos dan. Hoy vamos a abordar un tema que es doloroso. Es doloroso porque despedir a alguien es doloroso. La pérdida de alguien es doloroso. Yo lo viví. Mi mamá murió a los 57 años. Yo tenía 30 y tantos de años. Creo que es el dolor más profundo que yo he experimentado en mi vida. El grito de desesperación más profundo que he dado. Porque mi mamá muere muy temprano. ¿Cómo se enfrenta este vacío? ¿Por qué casi los cristianos no hablamos de la muerte? ¿Por qué es un tema tabú entre nosotros? ¿Cómo acompaño a alguien que ha perdido a un ser amado? ¿Qué digo? ¿Qué no debo decir? Para hablar del tema está con nosotros el pastor Chris Richards. No solamente

0: formar hombres, y también es fundador de la Iglesia Vino Nuevo en El Paso, Texas, quien hoy es pastoreada por su hijo. Chris, bienvenido a Enfoque a la Familia.
1: Gracias, Sixto. Un honor estar aquí.
0: Eres viudo también.
1: Soy
0: perdiste
1: viudo.
0: A tu esposa. ¿Qué edad tenías cuando perdiste a tu esposa?
1: Yo tenía 64.
0: 64 años. Después de 40 años de matrimonio.
1: 40 años de matrimonio, sí.
0: Perdiste a tus padres también.
1: Perdí a mis padres. Mi madre murió de leucemia. Y luego papá partió hace año y medio.
0: Y me contabas que en un accidente donde iban con un grupo de jóvenes, uno de los autos vuelca y dos personas mueren.
1: Muy cercanos, íbamos juntos a un viaje misionero a la Sierra de Chihuahua a hacer obra misionera. Y en un lugar seguro, en recto, una de las camionetas se volca y dos hombres mueren. Un joven que ese domingo iba a cumplir 19 años de edad y un padre de tres hijos pequeños.
0: Wow. ¿Qué te ha sostenido en medio de estas pérdidas, personas tan importantes en tu vida?
1: Creo que lo que nos sostiene es la certeza y la seguridad de la vida eterna que tenemos en Cristo Jesús. Y también la certeza y la seguridad de que en medio de todo, Dios es bueno. En la lápida de mi esposa pusimos Salmos 136, verso 1. Dad gracias al Señor, porque Él es bueno. Su amor perdura para siempre.
0: Wow.
1: Cuando mi esposa muere, y pues, sí, es un golpe, es una pérdida increíble, pero no podía más que darle gracias a Dios por los años que nos había dado, los hijos que nos había dado, lo que Dios había hecho. En la pérdida de estos dos hombres, y tan doloroso, tan difícil que fue, tal vez el peor día de mi vida. Pero en medio de todo ello, vimos la mano de Dios obrar. Y recuerdo, tanto del joven como del hombre, me decían, ellos estaban en su mejor momento con Dios. Cada uno de ellos había tenido tiempos cuando se habían alejado de Dios, pero estaban en su mejor momento. Entonces, Dios en su bondad, los lleva a su presencia cuando están cerca de Él. Entonces, aún en la muerte podemos ver la bondad de Dios, el amor de Dios, y saber que nos espera una eternidad con Dios.
0: ¿Cómo lo explico a la familia? Que me fui con su hijo y ahora no vino. Wow. ¿Cómo yo puedo explicarlo? ¿Cómo se puede verbalizar?
1: Eso creo, Sixto, fue lo más difícil para mí. Yo era el responsable de ese grupo. Yo no iba manejando, pero yo era el responsable. Y tengo que decirle a una viuda que su esposo nunca va a regresar a casa. Tengo que decirle a una madre, un padre, que su hijo nunca va a regresar. Creo el hecho, Sixto, que yo había vivido la muerte de mi esposa. Había pasado por ese momento. Y la iglesia había visto la fortaleza de Dios, había visto cómo en medio de ello yo podía declarar que Dios era bueno. Ayudó. Me ayudó a poder entender el dolor que estaban sufriendo.
0: Claro.
1: Poder abrazarlos y llorar con ellos. Y llorar, estar allí. Cuando la mamá tiene que entrar y ver su hijo después de esa volcadura. Y estar con ella y dejarla llorar, expresar sus sentimientos y estar presente. En veces yo creo lo que

0: más podemos hacer como cristianos es nomás estar presente. No tenemos en veces que decir algo, es nomás abrazarlos.
1: Wow. Cuando te escucho, a veces uno se pregunta qué digo y uno habla imprudentemente ante la pérdida de un ser querido. ¿Qué cosas no debe uno decir en esos momentos?
0: Oh. Me hace pensar en Job. Sus amigos, mientras que estaban callados con él, eran una fortaleza, pero nomás empiezan a hablar y Dios mío, fue lo peor que pudieran haber hecho. Yo creo que en esos momentos es nomás estar presente y decir, estoy contigo. Cuando muere mi esposa, yo lo que más aprecié era la gente, muchas veces era que nomás me mandaban un mensaje y me decían, Cris, estamos contigo, te amamos. Porque en veces en ese momento yo la verdad no quería hablar con nadie. Y en veces, muchas veces sucede que la gente quiere abrazarnos y quieren que nosotros los consolemos a ellos. En vez de nomás, hey, aquí estoy, te amo. No estás
1: Wow.
0: solo.
1: Porque un justo muere y un impío vive.
0: Creo que no lo vamos a entender hasta estar con él, pero creo que en medio de ello tengo que entender que un Dios de amor en veces lleva a su presencia sus hijos. Porque Dios puede ver el futuro que tú y yo no podemos ver.
1: Así
0: Y
1: es.
0: Dios en su amor dice, hijo, te voy a recoger, porque el futuro hay cosas que no vas a poder lidiar.
1: Wow.
0: Y yo te llevo. Yo lo he visto. Y vuelvo al caso de estos dos. Se habían alejado de Dios, pero de repente están caminando con Dios, están en ese momento más cercano de Dios. Y yo creo que Dios dice, hijo, antes de que te vuelvas a apartar, te
1: Wow.
0: llevo a casa.
1: Wow.
0: Te llevo a casa.
1: ¿Por qué el tema de la muerte es un tabú? ¿Por qué nunca lo hablamos? ¿Por qué nunca hablamos como familia o como iglesia el tema de la muerte con la alegría de la que estás diciendo? Ir a casa es vida, no es el final,
0: No.
1: es una eternidad con Cristo. En realidad es la auténtica vida.
0: Pablo dijo, para mí el vivir es Cristo y el morir es
1: Ganancia.
0: ganancia. Entonces,
1: Claro.
0: él había tenido una experiencia en la cual había ido al cielo, había visto el cielo. Él sabía. Tengo un buen amigo, Asael Martínez, es pastor en Juchitán, Oaxaca. Su mamá, antes de dar a luz a su tercer hija, está en el hospital, se desangra y muere. Muere por más de 6 a 10 minutos, sin respirar, sin
1: Wow.
0: palpitar el corazón. Y ella tiene esta experiencia donde se encuentra en el cielo. Finalmente Dios le dice que tiene que regresar. Ella, no, no, no quiero regresar, pero tienes que, le demuestras la pequeña niña, su hija que acaba de nacer, vuelve en sí. Pero él platica y dice, desde ese momento en adelante, su mamá siempre quería irse.
1: Wow.
0: Quería irse porque había visto la gloria. Y yo creo, nuestro temor es en veces a lo desconocido. No sé lo que me espera, pero si tenemos esa fe en Cristo Jesús, yo sé que me espera su gloria.
1: Amén.
0: Me espera esa eternidad con Él, en el cual no hay dolor, no hay enfermedad, no hay tristeza, no hay ausencia. Es una eternidad tan perfecta que nos espera. Y tenemos que creerlo. Yo he estado como pastor. Tienes que estar con gente cuando sus familiares están en el peor momento. Y veo muchos que no quieren soltar. pero es por un egoísmo. No entienden que su familiar no es vida lo que tienen. El estar conectado a una máquina que los mantiene, pero no es vida. Pero yo es que no quiero que se me vayan. Es un egoísmo.
1: Claro.
0: Y es poder yo decir, papá, mamá, esposo, esposa, hijo, nos vamos a volver a ver en el futuro.
1: Claro. Ahí quiero llevarte. Vamos a suponer que a este hombre o a esta mujer en la casa le han diagnosticado una enfermedad terminal. Y ella se pregunta, ¿cómo le digo a mi familia? ¿Cómo le informo? ¿Cómo preparo a mi familia?
0: Yo creo que es siendo totalmente transparente y especialmente si estás en Cristo, poder enfrentar esa muerte sin temor, que ellos puedan ver en ti esa paz, que puedan ver, hey, no tengo temor a lo que viene, porque sé que lo que viene es lo mejor de mi eternidad. Viene una eternidad, viene algo. Entonces puedo hablarlo con la familia. Y como dices, muchas veces no lo queremos hablar. No. Pero debemos de hablarlo. Y debemos de prepararnos. Uno, me preparo para mi eternidad, poniendo mi fe en Jesucristo, dando mi vida a Cristo Jesús, haciéndole a Él el Señor de mi vida. Y luego voy a hablar a los hombres. Hombres, debemos de tener un seguro de vida.
1: Claro.
0: No dejar a la esposa y los hijos a la deriva cuando morimos. Y en veces no queremos hablar de eso. Es que es falta de fe. No es falta de fe. Es ser prudente. Es estar preparado. Cosas suceden. Recuerdo cuando tristemente nuestro líder de jóvenes, de una operación que le habían hecho de la espalda, los doctores le dieron medicamentos demasiado fuertes que lo destruyeron por internamente y muere. Y deja a una viuda con un bebé y sin recursos. Y obviamente pues la iglesia entra, hace su papel, pero como padre, como esposo, ten un seguro de vida, te ha preparado. No es falta de fe, es ser prudente, pero a la misma vez mi corazón, mi vida está en Cristo Jesús.
1: Esto es definitivo y déjeme decirle por qué saco el tema. Porque la mayoría de los en el mundo occidental no queremos hablar del tema. Pero lo seguro es que usted y yo vamos a morir. ¿Cuándo? No sabemos. Lo ideal es lo que Cristo está diciendo. Usted tiene que preparar a su familia desde hoy para que ellos sepan dónde están las cosas, cómo deben de hacer, que usted hizo un ahorro, que usted no va a dejar deudas en su familia, que usted va a dejar asegurado el futuro de su familia. Es crucial que usted y yo lo hagamos. Te voy a contar una historia. Estábamos en nuestra casa y de repente escuchamos un mariachi. Escuchamos el grito y la alegría de payasos. Y dijimos, wow, hay una fiesta, alguien está organizando una fiesta en el vecindario. Entonces salimos todos. El abuelo había muerto y el abuelo había planeado su funeral. Cuando nosotros vemos el ataúd, era como un contrasentido. Eran payasos, era una fiesta, un ataúd y toda la familia y los niños de fiesta, con dulces. Entonces había que preguntar al amigo, ¿cómo dices que mi papá decidió que él quería ser recordado por sus nietos por los buenos momentos que pasaron juntos y que aún su muerte él quería que fuera un momento de fiesta porque él iba para el cielo? Ese es el funeral que yo nunca olvido.
0: Wow.
1: ¿Te imaginas? Mariachi, payasos, dulces. Era una algarabía porque el abuelo había decidido que sus nietos lo recordaran con alegría. Y él pagó todo, Lo había pagado para que sus nietos lo recordaran. En este contexto, ¿cuándo yo debo de hablar con mi familia sobre la muerte? ¿Y qué debo decirles?
0: Bueno, yo creo que uno debe de ir preparando, como dices tú, tener un testamento, tener seguros, tener, como dices tú, todo libre de deudas, y ser abierto en cuanto a ello. Como dices, nunca sabemos. Puede ser un instante, un accidente en la carretera, o puede ser una enfermedad duradera, larga. Obviamente en la enfermedad pues tienes tiempo de prepararlo, vamos a hablar. Pero aún si no estás enfermo, ya un hombre de casa debiera de, a lo menos que su esposa, sus hijos sepan, ok, aquí está el testamento, aquí están los seguros, aquí está esto. Y en veces a la esposa no le gusta hablar de esas cosas, no le gusta, dice, no me hables. Le digo a Marianela, no estoy planeando morirme, pero quiero que esté todo listo.
1: Así es.
0: El día que me vaya. Entonces, es importante.
1: Hablarlo sin miedo, hablarlo con alegría, hablarlo con ilusión. ¿Ve el cambio?
0: Sí.
1: Ese es el cambio.
0: Y la importancia, Sixto, de tener a Cristo en nuestro corazón.
1: Claro.
0: Porque como pastor también me ha tocado funerales de gente que no conoce a Cristo. Y los he visto sin esperanza. Y unos llantos desgarradores. Casi se quieren aventar al hoyo, al ataúd, porque no hay esa esperanza que tú y yo tenemos en Cristo Jesús. Entonces tenemos que encontrar a Cristo en nuestra vida. Él es nuestra esperanza. Claro. No es el ser buena gente, no es el ser religioso, sino es esa relación personal con Cristo Jesús.
1: Wow.
0: Ahora, el ser cristiano no nos libra del duelo. Debemos como cristianos dejar a la gente pasar su duelo. Que puedan llorar. El llorar es sanador. Jesús lloró. Jesús lloró sabiendo que iba a resucitar a su amigo Lázaro. Pero entonces debemos de dar lugar, porque veo también cristianos que no lloramos. Mira, no lloramos porque no sabemos dónde están. Lloramos porque nuestra ausencia me hace pensar mi abuelo materno. Vivía en Kansas City. Nosotros íbamos, lo visitábamos y luego nos íbamos a la sierra de Chihuahua. No lo íbamos a ver por más de un año. Y mi abuelo, un corazón bien tierno, siempre lloraba cuando nos despedía. Lloraba, pero no porque algo malo nos iba a suceder, sino por esa ausencia de que no nos iba a poder ver cada día.
1: Wow.
0: Entonces, yo puedo llorar por la pérdida de mi madre. Yo pude llorar por la pérdida de mi esposa. Y yo puedo llorar. No es que no tenga fe, yo sé dónde están. Yo lloro porque yo estoy teniendo ahora una pérdida.
1: Wow. Y esto es importante, dese la oportunidad de llorar. ¿Cuánto? El tiempo que usted necesite. Algunas personas, por ejemplo, yo viví mi duelo, creo que en un día. Es decir, ahí cuando el ataúd entró de mi mamá, en ese hueco yo grité y grité y grité como si estuviera solo. Grité y lloré y luego me inundó una paz profunda. Otras personas pueden tomar días, meses y algunos hasta años. Nunca humilla a nadie porque habiendo pasado un año todavía llora. Es importante que nosotros, cada uno pueda vivir el duelo. Como ha dicho Cris, Jesús lloró porque tuvo la empatía, la identificación con Marta y María. Acababan de perder a su hermano. Jesús lloró por Jerusalén. Es decir, es importante llorar. Uh-huh. Y es importante entender el llanto y el dolor. El dolor, lo único que te está diciendo es que amas mucho. Y cuando uno ama mucho, duele la pérdida. Entonces, no tiene nada de malo llorar lo que... Al llanto, lo que te está poniendo rostro es al amor que tú tienes. Uh-huh. El otro elemento que debes tener claro es que la partida de alguien no significa que yo debo de arrancarlo de mi mente o de uh-huh. mi corazón. Sigue vivo contigo. Mi mamá murió hace más de 30 años, más de 35 años. Y quiero decirte que yo hablo de ella como si estuviese en la sala de al lado. ¿Por qué? Porque el recuerdo, la vida, su legado, yeah. su amor permanece conmigo para siempre. Y de vez en cuando Dios me da el regalo de soñar con ella. Y es de los momentos más extraordinarios que yo vivo. Porque yo sé en mi sueño que es un sueño, pero al mismo tiempo disfruto la vivencia uh-huh. de tener ese momento casi real de volvernos a encontrar. ¿Cómo... La familia, a ver, te lo cuento con este ejemplo mejor, Cris. Un amigo pastor dijo, supimos que una familia en la comunidad perdió una hija. Uh-huh. No conocíamos la familia. Y lo que la iglesia hizo fue tocar la puerta y llevarle un diario. Al día siguiente le llevamos comida. Uh-huh. No dijimos nada, solo comida. Y el uh-huh. otro día le llevamos comida. A los 15 días, la señora vino a la iglesia sola con su familia y dijo, nadie lo hizo, solo ustedes. Yeah. ¿Cómo acompañamos a alguien de forma práctica cuando el ser amado ha muerto? ¿Cómo la iglesia, cómo yo puedo estar presente en la vida de alguien que ha perdido a alguien tan importante en ellos?
0: El estar presente. Uh-huh. El ver, como dices tú, esa necesidad tal vez de llevar comida, uh-huh. de prestar algún servicio,
1: claro.
0: de te llevo a algún lado, te llevo a la tienda a hacer compras, uh-huh. lo que necesites, que sepan que estamos presentes uh-huh. en esos momentos. Uh-huh. Conmigo fue amigos. Mi primer... Aide muere al principios de diciembre. Uh-huh. Pues ahí vienen las fiestas de Navidad. Oh. Viene Año Nuevo. Y el poder pasar Año Nuevo con amigos. No me tuvieron que decir nada, nomás estuvieron presentes.
1: Wow.
0: Estuvieron allí. Uh-huh. No lo pasé solo.
1: Uh-huh.
0: Y estar en esos momentos uh-huh. Es importante.
1: Wow.
0: Y recordar, como dices tú, recordar. Recuerdo el día que muere Aide uh-huh. en el hospital. Estábamos toda la familia juntos. Nos reunimos en un hotel ahí, porque murió fuera de la ciudad. Uh-huh. Nos reunimos en el hotel, toda la familia, nomás a contar historias de su vida uh-huh. y reír. Era lo más increíble. Mi nuera en ese tiempo, Anel, todavía no había tenido ese encuentro con Jesús. Uh-huh. Y ella se quedó y dijo, qué increíble esta familia. Uh-huh. Aquí están platicando y riendo. Hablando de historias, vivencias que habíamos tenido como familia con Aide. Uh-huh. Y entonces es tan importante ese poder recordar.
1: Uh-huh. Esto que estás diciendo es tan crucial porque hay personas que no se permiten reír frente a la partida creyendo que duelo es solamente llanto, pero duelo es también reír de los recuerdos, de los buenos momentos. Cris, ¿qué ciclos yo debo cerrar antes de morir? Porque una de las cosas que yo vi a mi papá cuando ya estaba en los años muy grandes, que lo llevábamos al hospital, vimos cómo a personas les costaba morir. Y yo pregunté a las enfermeras y a los doctores por qué. Y ellos me decían, él está esperando reconciliarse con su hijo.
0: Oh, sí.
1: Él está esperando que la esposa le visite, dice. Él tiene un mes y nadie ha venido. Dice, él no va a morir hasta que vengan a despedirse. Eso me enseñó a que todos tenemos que aprender a cerrar ciclos. ¿Qué ciclos hay que cerrar antes de partir?
0: Creo que has mencionado algunos de ellos. Si hemos guardado tal vez rencores, hay cosas que no hemos perdonado, relaciones que no hemos reconciliado, tal vez con un hijo o con un hermano de la familia. Entonces, y creo que necesitamos poder reconciliar, necesitamos poder en nuestro corazón perdonar. La Biblia nos dice, ¿verdad? No dejes que se ponga el sol sobre vuestro enojo. Y tenemos que aprender a en el corazón perdonar, soltar rencores que hemos cargado. En veces en las familias nos hemos dicho cosas, nos hemos lastimado. Y el poder, antes de partir, poder perdonar.
1: Wow.
0: Es sumamente importante.
1: Aunque no los tengas presente, aunque ya hayan muerto y tú necesitas sacarlo de tu corazón, sácalo.
0: Sí.
1: Aunque solamente sea una llamada, aunque no venga una respuesta, pero con tal de que tú te liberes de esto, te permite tener una muerte en paz. Pero todos tenemos que cerrar estos ciclos antes de partir. Los diálogos no tenidos hay que tenerlos. David llamó a su hijo y le dijo, compórtate como un hombre, Salomón. Sigue los principios, valores y las enseñanzas de Moisés. Entrenó, preparó a la siguiente generación. Déjame terminar este diálogo, Cris, con una vivencia que tuve con un amigo. Mi amigo vivió con un cáncer que se extendió por 8 años. En ese lapso, su esposa queda embarazada y él rechaza a su hijo. Y un día la esposa me dice, es que no quiere alzar al niño. Y yo hablo con mi amigo y le digo, ¿qué pasa contigo? Bueno, fui más directo y le dije, ¿qué te pasa? ¿No? Y él me dijo, es que no quiero que él sufra. Le digo, ¿cómo? Me dice, sí, dice, yo voy a morir. Y si él se encariña conmigo, va a sufrir. Le digo, no, le digo, él necesita tu abrazo. Y fue tan lindo abrirle su corazón y prepararlo. Me tocó prepararlo para morir. ¿Cómo yo preparo a alguien que no quiere morir? Puede tener 40, 50, siente que hay mucho en el tintero, pero su día ha llegado. ¿Cómo lo preparo para que pueda partir en paz? ¿Cómo la familia puede liberarlo para decirle, puedes irte en paz, papá?
0: Creo que ahí, como dices tú, la familia juega un papel importante. Que la misma familia pueda liberarlo y decirle, papá, mamá, gracias. Gracias por la vida que nos diste. Gracias por el amor que nos diste. Y papá, no nos debes nada. No nos debes nada.
1: Wow.
0: La familia, yo creo, necesita liberarlo. Y luego la persona necesita, ¿verdad?, tener esa paz de que lo que le espera es una eternidad con Dios. Que tenga esa esperanza. Wow. Que no viva en ese temor. Podemos ministrarles, recuerdo con mi madre, mi hermana fue muy clave al ministrar. Pasó tiempo nomás leyendo salmos a mi madre, sentada a su lado, leyéndole salmos y le trajo una paz a su vida.
1: ¡Qué hermoso!
0: Entonces, podemos como familia ayudar. Que no nos vean a nosotros acongojados. No te vayas, mamá. Tendremos tiempo para nuestro duelo. Pero en ese momento, el poder brindarles esa paz, esa seguridad, papá, mamá, vamos a estar bien.
1: Claro.
0: La familia, estamos bien. Dios camina con nosotros. Wow.
1: Esto sí. Que Cris está diciendo es crucial. Usted necesita liberar a las personas que están a punto de partir. Tiene que decirles, vamos a estar bien, papá. Si te dicen, perdóname, tú no te disculpes. Dile, sí, papá, te perdono, te amo, te bendigo, no me debes nada. Como lo dijo Cris, no me debes nada. Con eso es suficiente. Leer salmos, llenar la habitación de alabanza, de sonrisa, de alegría, aliviana la carga en la persona que debe partir. Te voy a contar una historia de una familia en El Paso. Me lo contaron ahí en El Paso, Texas. Este matrimonio, su hija de unos 5 años tiene una enfermedad terminal, cae en el hospital. Y ella siempre tenía experiencias maravillosas con ángeles, con la presencia de Dios. Decía, nosotros llegábamos a animar a nuestra hija y ella nos animaba a nosotros. Muchas veces le decía, mamá, ¿cómo puedes estar tan indiferente frente a la presencia de Jesús? ¿Cómo? Y dice que ella, esta niña les ministraba las cosas que el Señor hablaba a su corazón. Pero que un día llegaron ellos, el papá y la mamá, y les dije, mamá, anoche Jesús me dijo que es mi tiempo de partir, pero que no puede llevarme si ustedes no me entregan.
0: ¡Wow!
1: Y eso me emociona, porque Dios es tan gentil con nosotros que cuando alguien va a partir, nos da la oportunidad de entregarle, de bendecirle. Y dijo, este matrimonio fue tan hermoso bendecir a nuestra hija, entregarla al Señor, consagrarla a Dios, porque ella estaba preparada para partir. Este momento es crucial que nosotros entendamos que nuestros familiares, cuando están a punto de partir, necesitan tu permiso, necesitan tu bendición, necesitan saber que tú estarás bien. Esto les permitirá partir con alegría, con ilusión, con la certeza. Y siempre asegúrate de que todos hayamos recibido a Cristo Jesús. Porque lo entendamos o no, este cuerpo es materia. Esto es materia. Pero ¿puedes agarrar tus emociones? ¿Puedes tomar físicamente tu espíritu? No, el espíritu, lo que da vida a esta materia, vuelve a su creador. ¿Y tú estás listo para encontrarte con tu Creador? Si tú no conoces el destino de tu alma, tú tienes angustia, preocupación, incertidumbre, temor. Por eso Jesús vino a buscarnos y dio su sangre por nosotros, su sacrificio en la cruz por nosotros, para que todo aquel que en Él crea no se pierda, sino que tenga vida eterna. Esto es lo que nos llena de esta ilusión, de fuerza para vivir, de fuerza para seguir existiendo después de partir de este mundo. Si no has entregado tu vida a Cristo, hazlo ahora. Cris, terminemos con una oración dirigiendo a quienes quieren dar su vida a Cristo, que puedan hacerlo.
0: Claro que sí, con gusto. Acompáñanos. Si tú nunca has dado tu vida a Cristo Jesús, acompáñame repitiendo esta sencilla oración desde lo más profundo de tu corazón. Dile así, Señor Jesús, yo reconozco que soy un pecador. Sé que mi pecado me separa de ti, Dios, pero hoy vengo a rendirte a ti mi vida. Yo te pido que me perdones de todos mis pecados, que me limpies de toda maldad con la sangre que derramaste en la cruz. Y yo abro mi corazón. Jesucristo, Hijo de Dios, ven a mi vida. Ven a ser el Señor de mi vida, a guiar mi vida. Y te doy gracias. Te doy gracias porque tú me amas. Y te doy gracias porque tú hoy me das el poder de ser llamado Hijo de Dios. Gracias, gracias que en ti, Jesús, tengo la certeza y la seguridad de una vida eterna en ti. Gracias. En el nombre de Jesús lo pedimos. Amén.
1: Amén. Wow. Amén. Yo hice esta oración a mis 18 años. ¿Tú? ¿Qué edad tenías?
0: Uy, yo estaba muy joven, con 6 años de edad.
1: 6 años de edad.
0: Sí.
1: ¿Sabes? Y esta experiencia es progresiva. Uh-huh. Vas a tener que vivirla muchas veces, de entregar, de consagrar tu vida a Cristo Jesús. Pero es lo más bello que a uno le puede ocurrir, porque uno ahora tiene sentido de eternidad y conoce que la muerte no es el final, sino que es la continuación de una vida eterna con nuestro Creador y nuestro Salvador, nuestro Señor Jesucristo. Cris, gracias por estar con nosotros en Enfoque a la Familia.
0: Gracias, Sixto. Un honor estar aquí.
1: Disfruto mucho charlar contigo.
0: Igual. Gracias.
1: Gracias y gracias a usted por habernos acompañado el día de hoy acá en Enfoque a la Familia. Le enviamos un fuerte abrazo a la distancia.
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4: Nombre de Jesús sana. La autoridad del nombre de Jesús libera. En el nombre de Jesús hay salvación. Hechos 4:12. En ningún otro hay salvación. Hechos 4:12. ¿Por qué? No hay otro, ya conmigo, no hay otro nombre. Vamos, una vez más, porque no hay otro nombre bajo el cielo dado a los hombres en que podamos ser salvos. Note lo que dice ahí, porque no hay otro nombre bajo el cielo dado a los hombres. A usted y a mí se nos dio el poder proclamar el nombre de Cristo Jesús. Y solo en el nombre de Cristo Jesús hay salvación. No en el nombre de una virgen, no en el nombre de un santo, no en el nombre de un demonio, de un Buda, no en el nombre de un chamán, no en el nombre de un brujo, de un San Gregorio, no, en el único nombre que hay salvación es en el nombre de Jesucristo, nombre dado a los hombres, nombre de Jesús. Y si hay algo que persigue Satanás, es que usted y yo prediquemos el nombre de Cristo. Usted predique de cualquier otra cosa, Satanás se sienta a escucharlo y hasta dice amén. No tiene problema. Usted predique de cualquier cosa y él no tiene problema. Pero cuando se predica del nombre de Cristo Jesús, se levanta oposición, se levanta guerra. A los discípulos los amenazaron por predicar el nombre de Jesús. Les prohibieron, usted ve la iglesia, la persecución en Hechos 3, 4, les prohíben literalmente, dejen de predicar en ese nombre. Prediquen lo que quieran, pero menos de ese nombre. Y ellos oraron. Hechos 4, 29 al 30. Ahora, Señor, mira las amenazas y concede a tus siervos que con todo denuedo hablen tu palabra, mientras extiendes tu mano para que se hagan sanidades, señales y prodigios mediante el nombre de tu santo Hijo Jesús. Sanidades, señales, milagros en el nombre de Cristo Jesús. Bien. Te quiero entonces hablar en esta mañana, para cerrar esta serie acerca de la oración, el poder de orar en el nombre de Cristo Jesús. Leímos 5 versos acerca del nombre, donde Jesús le habla a sus discípulos y les dice, es un mandamiento, Jesús les dice, oren en mi nombre. Hasta ahora ustedes nada han pedido, hasta ahora ustedes nada han rogado. Oren al Padre en mi nombre. Lo leímos, Juan 14, 13 al 14, Juan 15, verso 7, Juan 15, 16, Juan 16, 23, 24 y Juan 16, 26, 27. En estos cinco versos, son los únicos versos donde Jesús le ordena a sus discípulos orar en su nombre. Ahora, es bien llamativo. Inicialmente estudiamos la oración de Mateo 6. Jesús comienza su ministerio y le habla a la multitud acerca de la oración. Les da un modelo de oración a la multitud, comenzando su ministerio. Ahora, estos versos que acabamos de leer, verso 14, verso 15, verso 16, hacen parte de una conversación que Juan escribió, guiado por el Espíritu Santo, escribió, y es toda una misma conversación. En el original no habían divisiones. Es una conversación que Jesús tuvo al final de su ministerio. Y si usted lo leyese como estaba en el original, sería un solo discurso. Así como cuando comenzó Jesús su ministerio, dio un solo discurso, Mateo 5, 6 y 7, aquí en Juan, al final de su ministerio, también es un solo discurso. Incluso comienza desde el capítulo 13 y va hasta el capítulo 17 de Juan. Juan capítulo 13, 14, 15, 16 y 17. Es un mismo discurso. Jesús lo da antes de ir a la cruz, la noche anterior de ir a la cruz. El discurso no se da en un solo lugar. Comienza Jesús en un aposento alto, tomando lo que llamamos la cena de Pascua, la última cena, con sus discípulos. Ahí les habla. Ahí lava los pies de sus discípulos. Y cuando Judas se levanta y sale para traicionar a Jesús, Jesús se queda solo con los 11. Y dice que en ese momento Jesús se turbó, se entristeció en su corazón. Y comienza a hablarle a sus discípulos con profunda tristeza. También dice el mismo texto que a los discípulos también los alcanzó, los arropó una profunda tristeza, un profundo dolor. Usted lo va a encontrar ahí. Hay cinco textos en ese capítulo, en esa narración, donde se nos habla la tristeza. Se usan dos verbos, tarazo. Se describe que ellos estaban turbados. Juan 14:1, Juan 14:27. Tarazo significa agitados, ansiosos, con una confusión interior, perturbados. Pero también se nos dice que estaban tristes. Juan 16:6, Juan 16:20, Juan 16:22. En griego es la palabra lope, significa dolor, aflicción, malestar, pesar profundo. Bien, entonces Jesús narra esto, y en ese discurso de dolor, y claro, cuando usted lee, cuando usted tenga la oportunidad de leer Juan 14, 15, 16, quiero que se imagine a un Jesús con dolor profundo en su corazón. Es la noche antes de, el momento mejor, antes, horas antes, en la noche, de ser apresado injustamente. En la madrugada Jesús sería juzgado injustamente, y en la mañana Jesús sería crucificado injustamente. Así que está a menos de 12 horas de ir a la cruz. Judas se ha levantado para traicionarlo, y Jesús comienza a despedirse. Literalmente le dice a sus discípulos que se va a ir, que va a morir en una cruz, pero que va a volver, pero que también va a ir, y que el Espíritu estará entre nosotros. Yo me imagino a Jesús diciendo ese texto, esos versos, con su voz quebrantada. Me imagino también a los discípulos escuchándolo con lágrimas en sus ojos. Una despedida de por sí es difícil, y ahora una despedida con esta connotación de muerte, sacrificio, engaño, traición, cruz, es aún más difícil. Así que hay mucho dolor, mucha tristeza, mucha turbación en el ambiente. Y ahí en esa conversación, Jesús les dice estos cinco versos en diferentes momentos. Pidan en mi nombre. Cuando ustedes oren, oren en mi nombre. Cuando ustedes pasen por momentos difíciles, clamen y pídanle al Padre en mi nombre. Ahora, esto no se los dice a la multitud, se los dice a los 11 discípulos nomás. Ya ahí marca una pauta. En Mateo 6, Jesús ordena a todos a orar. Oren. Padre nuestro que estás en los cielos, Padre santificado, exaltado, glorificado sea tu nombre. Venga tu reino y hágase tu voluntad. Santificado sea tu nombre. Venga tu reino y hágase tu voluntad. Padre, el pan nuestro de cada día, dánoslo hoy. Primera P. Señor, perdona nuestras deudas como nosotros también perdonamos a nuestros deudores. Perdón, segunda P. Señor, no nos permitas caer en tentación y líbranos del mal. Tercera P. Protección, provisión, perdón y protección. A la multitud le dice eso. Y también les dice, porque tuyo es el reino, el poder y la gloria. Glorificado sea el nombre del Señor. Gratitud. Da un modelo de oración a la multitud. Pero a los discípulos en privado, en un momento de profunda tristeza, les dice, a ustedes les digo, a ustedes, oren en mi nombre. Oren en mi nombre. Les concedo, les doy el derecho, les doy la autoridad legal de orar en mi nombre. Le está confiriendo la autoridad. Orar en el nombre de Jesús no es una fórmula mágica, no es una contraseña, no es una buena frase para terminar una oración. No lo es. Es más, si usted mira las oraciones bíblicas, no necesariamente el nombre se usaba, el nombre de Jesús, para terminar una oración. Y usted hoy ve que la gran mayoría de personas que creen en Dios terminan una oración o en su oración dice en el nombre de Jesús. Ahora la pregunta es, ¿esa oración tiene poder? ¿Esa oración tiene legalidad? ¿Esa oración tiene la autoridad? ¿Esa oración provoca liberación, sanidad, restauración, salvación? Porque en la Biblia, cada vez que se mencionaba el nombre, el infierno mismo temblaba. Era recordarle su derrota. El enemigo está vencido. Y ellos no oraban para vencer al enemigo, ellos oraban para reclamar la victoria en el nombre de Cristo Jesús. Así que cuando se oraba en el nombre de Jesús, el demonio vencido temblaba. La enfermedad vencida, que ya estaba vencida, temblaba. La muerte que ya estaba vencida, temblaba. ¿Pasa lo mismo cuando usted ora en el nombre de Jesús? ¿Es la pregunta? La verdad, muchas veces no. A mí, en mi propia vida, me ha pasado. Muchas veces he orado y he pedido en el nombre de Cristo Jesús y no pasa nada. ¿Por qué? Y en medio de esta narración de Juan 13, 14, 15, 16, 17, que es un mismo discurso, hay una narración que es el centro de todos estos, es el centro de lo que Jesús le enseñó a sus discípulos y está en Juan 15. Es el centro de todos los comentarios, de todo lo que Jesús les está enseñando. Juan 15, verso 1 al 17. Jesús les dice, yo soy la vid verdadera. Se compara con una planta de uva, una vid. Ahora recuerden la situación en la que ellos están. Mi padre es el labrador. Todo pámpano que en mí no lleva fruto lo quitará. Todo pámpano es toda rama, todo vástago que no lleva en mí fruto lo quitará. Y todo aquel que lleva fruto lo limpiará para que lleve más fruto. A sus once les dijo, ya vosotros estáis limpios por la palabra que os he hablado. Permaneced en mí y yo en vosotros. Como el pámpano no puede llevar fruto por sí mismo si no permanece en la vida, así tampoco vosotros si no permanecéis en mí. Yo soy la vid, vosotros los pámpanos. El que permanece en mí y yo en él, este lleva mucho fruto, porque separados de mí nada podéis hacer. El que en mí no permanece será echado fuera como pámpano y se secará. Y lo recogen y los echan en el fuego y arden. Si permanecéis en mí y mis palabras permanecen en vosotros, pedid todo lo que queráis y os será. Pidan en mi nombre si permanecen. En esto es glorificado mi Padre, en que llevéis mucho fruto y seáis así mis discípulos. Como el Padre me ha amado, así también yo os he amado. Permaneced en mi amor. Si guardáis mis mandamientos, permaneceréis en mi amor. Así como yo he guardado los mandamientos de mi Padre y permanezco en su amor. Estas cosas os he hablado para que mi gozo esté en vosotros y vuestro gozo sea cumplido. Recuerda, hay tristeza. En el lugar donde Jesús está hablando, en el contexto, hay aflicción. Por eso les dice: yo les hablo estas cosas para que tengan gozo, para que su gozo sea una verdad, sea una realidad, su gozo sea cumplido. Este es mi mandamiento, que os améis unos a otros como yo os he amado. Nadie tiene mayor amor que este, que uno ponga su vida por sus amigos. Vosotros sois mis amigos y hacéis lo que yo os mando. Ya no os llamaré siervos, porque el siervo no sabe lo que hace su señor. Pero os he llamado amigos, porque todas las cosas que oí de mi Padre os las he dado a conocer. Finalmente, no me elegisteis vosotros a mí, sino que yo os he elegido a vosotros y os he puesto para que vayáis y llevéis fruto, y vuestro fruto permanezca, para que todo lo que pidiereis al Padre en mi nombre, Él os lo dé. Esto os mando, que os améis unos a otros. Ahora, este texto, Juan 15, es muy profundo. Toca varios temas. Demoraríamos una nueva serie solamente para explorar las riquezas de lo que Jesús les está hablando. Pero en torno a la oración, en torno a usar el nombre de Cristo Jesús, da el fundamento, da el principio, da el derecho legal para poder usar el nombre de Cristo Jesús cuando usted y yo oramos. Básicamente les cuenta una parábola y él dice: yo soy como una planta de uva. Mi papá, el Padre Celestial, es el labrador, el que viña, el que cuida la planta y el que recoge y espera fruto, porque para eso la plantó. Y ustedes son como las ramas. Y lo que espera el Padre, muestra una escena donde el labrador, el Padre, llega y busca la viña, se acerca a la viña. Está buscando fruto. Se acerca a la viña esperando, con la confianza de que en la viña hay uva, fruto. Entonces se acerca a buscarla. Mientras está buscándola, encuentra que hay unas ramas que no dan fruto. Y si usted nota bien en el texto, las ramas que no dan fruto es porque, aunque aparecen que están en la viña, ellas no son de la viña. Están como ahí colgadas, como pegadas. Pero hace rato se desprendieron porque ellas no permanecieron. Entonces, aparentemente están en la viña, pero no son de la viña. Y el Padre entonces toma esas ramas y las deja caer, las quita. Pero a las ramas que sí están dando fruto, las poda. Con la intención de que den fruto, más fruto. Y desafía ahora esas ramas que están siendo podadas a que permanezcan. Ellas ya han permanecido, están dando fruto, las poda para que den más fruto, con la condición de que tienen que permanecer. Y entonces Jesús les está mostrando esa figura, y por 11 veces en el texto que leímos hay un énfasis, Hay una palabra que se repite. Hay un verbo que se repite. El verbo en sus diferentes formas, conjugaciones, el verbo es el mismo y es la palabra permanecer. Permanezcan, permanezcan, permanezcan. 11 veces les dice permanezcan, permanezcan. Claro, era el momento, coincide. Hay un momento de profundo dolor. Están en medio de la celebración de la fiesta de la Pascua. La fiesta de la Pascua, el pueblo de Israel tenía 7 fiestas principales. La fiesta de la Pascua era una de las fiestas más alegres que había. La fiesta de la Pascua no era una fiesta de derrota, de dolor, de tristeza, de llanto. Era una fiesta de gozo, era una fiesta de una comilona brava, era una fiesta de cánticos, era fiesta para estrenar porque comenzaba la primavera, la mejor época del año, el mejor clima. Era fiesta de cosecha, de abundancia, de primicias. Era la mejor temporada, así que la gente preparaba su mejor ropa. También la fiesta de la Pascua recordaba las grandes obras de Dios. La fiesta de la Pascua, en una Pascua por allá en Éxodo capítulo 12, Dios libertó al pueblo de Egipto. Así que la fiesta de la Pascua era la fiesta de independencia nacional del pueblo de Israel. Era su 20 de julio, era su 7 de agosto. Era una fiesta importante de celebración. Y quiero que noten que mientras todo el mundo está celebrando y está comiendo y está dichoso, riendo, disfrutando la fiesta de la Pascua, en un aposento está Jesús con 11 de sus discípulos, pasando un momento muy duro, una despedida muy dura y enfrentándose a la traición y a la muerte. Y Jesús, previniendo eso en sus discípulos, les dice: este no es momento para abandonar, este no es momento para retroceder, este no es momento para negar, este es momento para permanecer. Jesús hace un énfasis en permanecer. Y en ese momento les dice: mire, van a venir momentos difíciles. Incluso cuando usted lee los capítulos que le mencioné, Jesús dice: a muchos de ustedes los van a matar. Imagínense esa noticia. Muchos de ustedes los van a matar por predicar el nombre de Cristo Jesús. Pero tranquilos, permanezcan. Van a venir momentos difíciles, momentos de oposición, momentos de prueba, momentos de angustia. Pero en esos momentos yo les doy el derecho legal de usar mi nombre, porque en mi nombre hay autoridad, en mi nombre se someterán demonios, en mi nombre se sanarán enfermos, en mi nombre echarán fuera demonios, en mi nombre harán milagros, harán señales y maravillas. Cuando ustedes prediquen de mi nombre, vendrá salvación. Pero la condición es esta: ¿cuál es la condición? Permanecer. El nombre de Jesús, según Jesús, solo tiene autoridad legal, espiritual, en aquellos que permanecen. 4 cosas le quiero mencionar de este texto. Primero, Jesús les dice: yo soy la vid verdadera. También le quiero hablar de qué es lo que busca Dios en mí. ¿Cómo puedo dar fruto? ¿Y cuál es la recompensa de dar fruto? Lo primero, Jesús dice: yo soy la vid verdadera. Cuando usted está leyendo el texto, Jesús está en el aposento, les dice antes del versículo 15: levantémonos y salgamos de este lugar. Jesús da a entender que está caminando y seguramente encontró una vid. Y da esta parábola y da esta enseñanza junto a una vid. Y hace la referencia y dice: yo soy la vid verdadera. Yo soy la verdadera vid. La vid era uno de los 7 alimentos, la uva, especiales, específicos, importantes, indispensables, de la canasta de la dieta hebrea. Es uno de los 7 alimentos principales de la dieta hebrea. La vid siempre está relacionada en el Antiguo Testamento con Israel. Israel es llamada una viña, una vid, una mata de uva. Ahora, no solamente Jesús hace referencia a la vid, recordando a Israel, sino que la vid también habla, el símbolo de celebración es símbolo de gozo, es símbolo de dicha. De la vid saca la uva dulce. El vino se usa en las celebraciones, en los matrimonios, en los compromisos, en los nacimientos, en las conquistas. En las fiestas especiales se toma vino, jugo de uva. Así que Jesús les está diciendo: yo soy el verdadero gozo. Jesús es la vid verdadera. Jesús es el verdadero gozo. Jesús es la verdadera paz. Jesús es el verdadero consuelo. Jesús es el verdadero galardón. Jesús es la verdadera autoridad.

Lo que Jesús le está diciendo a sus discípulos es que su gozo, su tranquilidad, su paz no depende de las circunstancias que lo rodeen. Muchos de nosotros, en muchas ocasiones, a usted y a mí nos ha pasado, nuestro gozo depende del resultado electoral de unas elecciones. Nuestro gozo depende de cómo le fue a la selección Colombia en el Mundial. Si Colombia ese día quedó eliminado, esa noche nos acostamos tristes. Nuestro gozo depende del trabajo, del ascenso. Nuestra paz, nuestra confianza está en que en nuestro alrededor, en nuestro entorno, las cosas estén bien. Pero si a nuestro alrededor la situación se pone difícil, si un hijo aparece en rebeldía, si en el matrimonio hay conflictos, si en la economía algo pasa, si en la salud algo pasa, si en el país algo pasa, pierdo el gozo. Porque el gozo generalmente en nosotros depende de lo que está a nuestro alrededor. Y Jesús les está diciendo: de ahora en adelante quiero que ustedes aprendan esta lección. Yo soy el verdadero gozo, yo soy la verdadera paz. Si me tienen a mí, si me tienen a mí, de verdad tienen paz y gozo. Esto es una frase bonita y usted y yo lo hemos cantado: Señor, tú eres suficiente para mí. Señor, tú eres todo para mí. Ahora necesitamos no solamente cantarla, sino vivirla. Ahora necesitamos no solamente proclamarla, sino entenderla. Ahora no necesitamos solamente mencionarla, sino que nuestro corazón la crea. Que usted pueda decir: Señor, tú eres suficiente para mí. Tú eres mi paz. No importa lo que pase a mi alrededor, tú eres mi consuelo. No importa la tormenta, no importa la enfermedad, no importa la crisis, tú eres mi descanso, tú eres mi reposo, tú eres mi paz. Es lo que Jesús le quiere decir a sus discípulos. El gozo, todo el mundo está celebrando y festejando, todo el mundo está tomando vino y cantando en medio de esta fiesta de Pascua, pero yo soy el verdadero gozo. El gozo no depende de lo que pase a nuestro alrededor. El gozo depende de si tú y yo estamos unidos y somos uno. Buscar fuera de Cristo el gozo, la paz, el consuelo, es una imitación. Es como que tú te acercas y compras algo falso, una imitación. Hacer del dinero mi gozo es una imitación, es una locura, es una falsedad. Hacer de mi posición, hacer de una victoria, hacer de una noticia, hacer de un diagnóstico, hacer de una estadística mi gozo y mi paz, es como tú querer comprar algo original y terminas comprando algo falso. Porque tarde que temprano, aquello en donde tú depositaste tu gozo y tu paz te va a traicionar. Ahora bien, dicho esto, por eso Jesús usa la vid para dar esa referencia a sus discípulos. Dicho esto, hay tres preguntas. ¿Qué es lo que busca Dios en mí? ¿Qué es lo que está buscando el labrador según la parábola que Jesús enseña? Recuerden, Jesús dice: yo soy como una vid, mi padre es como un labrador. Se acerca una mata de uva. ¿Y qué es lo que está buscando él? Fruto. Dígale al que está a su lado: Dios está buscando fruto. Fruto. ¿Qué es lo que busca Dios en mí? Fruto. Es bien curioso esto, me llamó la atención. ¿Sabe cuánto tarda una mata de uva en dar fruto? 3 años. Al tercer año comienza a dar fruto. Jesús se está despidiendo de sus discípulos. ¿Cuánto lleva con ellos? 3 años. Así que en ese momento le dice: este es el momento que yo espero que ustedes den fruto. Durante los 3 años siguientes los cuidé, los protegí, los limpié, los podé, los regué, los nutrí, pero ahora es el momento de dar fruto. El Padre está buscando fruto.

0: ¿Cuál es el mejor momento para dar fruto? En los momentos difíciles, en los momentos donde hay confusión, tristeza, dolor. Es en esos momentos que Dios espera que en ti y en mí se evidencie el fruto. ¿Qué es el fruto? El fruto no es lo que logras, sino en lo que, en quien te conviertes. El fruto no habla de resultados, es decir, de éxito o fama, sino de un carácter que refleja a Cristo. Amigo que estás acá, creyente que estás acá, cristiano que estás acá, tarde que temprano tendrás que comenzar a parecerte a Cristo. Es lo que Dios espera. Dios es un Dios paciente, pero en algún momento Él se va a acercar a ti y va a comenzar a buscar fruto. Que se te note tu comunión con Dios. Que ese mal genio comience a menguar porque la paciencia ha crecido. Que el chisme comience a desaparecer porque la benignidad en tu boca ha crecido. Que la mentira comience a menguar porque la verdad de tu boca, la verdad de tu pensamiento comienza a florecer y comienza a verse un fruto. Que la ira, el mal genio, las malas palabras se vayan. Basta ya de uno decir: es que yo soy así, Dios así de malas, ¿yo qué hago con esto? Así me hizo Dios. Mentira. En algún momento se te tiene que comenzar a notar. Dios está buscando fruto. El fruto, repito, no es lo que logras. En el lenguaje cristiano, unas veces uno habla de fruto como resultados. Ah, este líder da mucho fruto. Oh, esa iglesia da mucho fruto. Esa empresa está fructificando. Y parece, y cuando uno pregunta a qué se refieren a que están abriendo nuevos lugares, a que hay dinero, a que se multiplicó un grupo, a que un líder multiplicó un sector, qué sé yo, los grupos de crecimiento que nos hablaban al principio, nuestros presentadores, Andrés y Juliana, la temporada que empieza. Entonces se habla de fruto como resultado, y en la Biblia el fruto no es tanto un resultado, no es tanto lo que tú logras. Es más bien en quién tú te conviertes. Se te tiene que notar la imagen de Cristo. Ahora piense esto: dar fruto duele, es verdad. Dar fruto duele, pero duele mucho más no dar fruto. Dar fruto duele. Sí, hay que negarse a sí mismo. Dar fruto duele, hay que confrontarse con ese genio, con esa pasividad, con esa mediocridad espiritual. Sí, no es cómodo dar fruto. Dar fruto es un continuo arrepentimiento. Señor, perdóname. Es que esta ira loca que a mí me da. Señor, perdóname por cortarle las alas al loro. Pero es que habla y habla ese loro. Pero perdóname, Señor. Sí, pobrecito el loro, ¿no? Los ambientalistas, pastor, esos ejemplos, no. Los animalitos, no. El dar fruto duele, es una confrontación diaria. Es donde reconocemos orgullo o soberbia, reconocemos lujuria, lascivia, reconocemos mediocridad, pasividad, reconocemos arrogancia, avaricia, pereza, flojera. Reconocemos malos pensamientos, reconocemos pasividad para leer la palabra y no nos gusta que nos confronten, y ese mensaje nos llega y la palabra nos moldea y ahí estamos incómodos. Pero créeme que es mucho más doloroso no dar fruto. Es mucho más doloroso permanecer siendo una persona iracunda. Los que están a tu lado un día se van a cansar y, ay, ese viejo loco todo el tiempo regaña. La gente se cansa de ti, la gente ya no quiere estar contigo. La gente comienza a alejarse de ti y eso es mucho más doloroso. Comienzas a perder amistades, comienzas a perder oportunidades. La tacañería, el ser tacaño, el ser vulgar, llega el momento donde la vulgaridad cansa, satura, fastidia, la gente ya no quiere pasar tiempo contigo, se cierran oportunidades, se cierran puertas a causa de tu pereza espiritual, de tu flojera, de tu mediocridad, de tu pecado, de estar siempre en lo mismo, en lo mismo, en lo mismo. Te estancas y llega un momento en tu vida donde te sientes frustrado, frustrada porque no avanzas, porque no creces, porque nada surge, nada pasa. Eso es mucho más doloroso que dar fruto, mucho más doloroso. Sí, dar fruto duele, pero no dar fruto duele más. ¿Qué es lo que espera Dios en mí? Diga, dar fruto. Una vez más, ¿qué es lo que espera Dios en mí? Jesús lo enseña en la parábola. El Padre está buscando fruto. Tiene paciencia, 3 años para que una mata dé fruto. Ahí está, trabajando y puliendo. Ahora, ¿cómo puedo yo dar fruto? Si es lo que Dios espera de mí, ¿cómo yo puedo dar fruto? Y la respuesta es permaneciendo unido a Jesús. Note esto, en el texto 8 veces, en Juan 15 que leímos, 8 veces Jesús dice que el Padre está buscando fruto. Pero en ninguna de las 8 veces el texto dice que Dios nos demanda dar fruto. Note esto. Ninguna parte del texto dice den fruto. No hay un verbo, no hay un imperativo que nos diga que tenemos que dar fruto. Sí dice que el Padre espera, busca fruto en nosotros, pero no nos dice a nosotros, no nos pone la obligación a nosotros de dar fruto. Qué curioso. Lo que sí pone la instrucción, lo que sí pone el mandamiento, lo que sí pone el verbo que nos toca a nosotros actuar, hacer, es la palabra permanecer. Por eso ante la pregunta, ¿cómo puedo dar fruto? La respuesta es permaneciendo unido a Jesús. Según la lectura, el dar fruto es algo natural para aquel que permanece. Una vez más, el dar fruto es algo natural para el que permanece. O sea, usted, mi amiga, mata, planta, semilla, árbol. No tiene que ir a una universidad para que le enseñen cómo dar fruto. Yo lo he explicado acá, usted nunca ve una planta de uva matriculándose a la universidad. No, tengo un problema, es que no he aprendido a dar fruto. No, el fruto se da por naturaleza. Dios diseñó el crecimiento, el fructificar, viene en el diseño, en la genética, en la instrucción de Dios. A usted y a mí no tenemos que esforzarnos por dar fruto. Lo que usted y yo tenemos que esforzarnos es por permanecer. Si usted y yo permanecemos unido a Jesús, de manera natural vamos a dar fruto. Y Dios está buscando fruto. Pero usted y yo tenemos que permanecer. Mire, tu responsabilidad no es fructificar, tu responsabilidad es permanecer. Cuando hablamos de permanecer, ¿a qué nos referimos? Porque Él dice, permanezcan en mi palabra, permanezcan en mis mandamientos, permanezcan en mi amor. Lo dice ahí en el verbo, en Juan 15 que leímos. ¿Qué es permanecer? Es permitir que la palabra de Dios me moldee. Es permitir que la palabra de Dios me confronte. Es permitir que la palabra de Dios me edifique. Es permitir que la palabra de Dios me limpie. Es permitir que la palabra de Dios me nutra. Es permitir que la palabra de Dios me transforme. Permanecer, permanezca. Y es bien llamativo que en la enseñanza Jesús dice, mire, hay algunas ramas que están por ahí metidas, parecen que son de la vid, pero carreta, están ahí pegadas, pero no son, ellas no permanecen, no están unidas. Sobre ellas no corre la genética, el ADN de la mata, de la planta. Ellas son pura apariencia, son puro follaje, son pura flor, son pura hoja. Le hablo a aquellas apariencias que están aquí, a aquellas hojas que son solo follaje, que vienen cada 8 días y aparentan que permanecen en Cristo, pero no lo estás. Tú sabes que no lo estás. Estás simplemente como una apariencia. Levantas tus manos y se ve un follaje bonito. Levantas tu voz y se ve una entonación bonita. Das una ofrenda y parece un follaje bonito. Pero allá en el fondo, en ti, no hay nada de fruto. ¿Por qué? Porque en ti no corre la genética, el ADN de la planta. Tú no te has dejado transformar, tú no te has dejado confrontar, tú no te has dejado moldear. Y Jesús hace un llamado a sus discípulos y les dice: mire, en estos momentos que se vienen, momentos difíciles, yo estoy esperando de ustedes que den fruto. Estoy esperando de ustedes que den fruto. Ustedes han permanecido en la palabra, y les da una afirmación, les dice: ustedes están limpios por la palabra, ustedes han permanecido. Este será el momento donde quiero ver el amor, la justicia, la paz, la bondad, la benignidad, la fe, la mansedumbre, la templanza en el corazón de ustedes. Este es el momento donde otros comenzarán a ver a Cristo a través de ustedes, comenzarán a ver las obras de Cristo a través de ustedes. Quiero que den fruto. Y es lo mismo que el Señor nos dice a nosotros. En algún momento Él va a buscar, y la clave de nosotros es simplemente permanecer. Permanezca, permanezca. ¿Cuánto tiempo le dedicas a la palabra en la semana? ¿Cuánto tiempo le dedicas a la palabra en el día? ¿Cuánto tiempo le dedicas a la palabra en la mañana, en la tarde, en la noche? Y no me digas que no tienes tiempo, porque si yo miro tu celular, ahí sale cuánto tiempo gastas en el celular. 4, 5, 6, 7 horas. No digas que no tienes media hora para la palabra, 40 minutos para la palabra, 10 minutos para la palabra. Si no, déjame y reviso tu televisor y cuánto tiempo pasas en la pantalla. Tiempo tienes. Es una decisión permanecer, es una decisión exponerse a la palabra, es una decisión querer estar unido a la vid que es Cristo Jesús. Mire. Y también en lo que Jesús habla, Él habla de un ciclo, el ciclo de permanecer. Él habla de un ciclo. Comienza con permanecer, la hoja permanece y se poda y comienza a dar fruto. Cuando se poda, ella vuelve a permanecer, no se seca, no se muere, sino que entonces da más fruto. La vuelven a podar y ella vuelve a permanecer, y ahora entonces da mucho fruto. Dios espera que tú y yo permanezcamos cuando somos podados. Podados son los momentos duros, momentos difíciles, momentos que no esperamos. Son podas que Dios envía. Dios permite en su providencia, en su sabiduría, no para destruirte, no para matarte. Estuve viendo un video de una mata de vid que la podan. Oiga, qué mata tan fea. Parece una mata calva. De verdad, esa mata se ve como abandonada. Esa mata se ve como raquítica. Se ve muy fea una mata podada de vid. Ahí les estuve viendo, como un chamizo. Casi que ya no sirve para nada. Pero el labrador sabe lo que está haciendo, y lo que está provocando es que ella dé mucho más fruto. Lo que tiene que hacer la planta en todas esas podas simplemente es permanecer. Yo le hablo a alguien que estaba caminando, que estaba permaneciendo, y tu ímpetu, tu devoción, tu búsqueda de Dios comenzó a menguar a causa de la poda. Dejaste de orar, dejaste de servir, dejaste de meterte en la palabra, de exponerte a su presencia. Los negocios o las conquistas o la enfermedad, los viajes, las oportunidades, el estudio, el matrimonio, los hijos, el ministerio, y comenzaste a menguar. Hoy es una buena mañana, esta palabra Dios la trae para animarte y que vuelvas a permanecer en medio de los tiempos de poda. Que no te apartes, que no te aísles, sino que permanezcas. Finalmente, les dice: cuando ustedes den fruto y cuando ustedes permanezcan, cuando ustedes soporten la poda, verso 7, 15, 7. Si permaneces en mí y mis palabras permanecen en vosotros. Pedid todo lo que queréis y os será hecho. Es a ellos, a los que han permanecido, a los que son sus discípulos, a los que han aguantado la poda, a los que reflejan a Cristo, a los que tienen fruto, son los que tienen derecho legal para pedir en el nombre de Cristo Jesús. Y finalizando, les vuelve a decir en el verso 16: no me elegisteis vosotros a mí, sino que yo os elegí a vosotros para que vayáis y llevéis fruto y vuestro fruto permanezca. Y ahora sí, para que todo lo que pidieres al Padre en mi nombre, Él os lo dé. Te pregunto, cuando tú usas el nombre de Cristo Jesús, ¿tienes derecho legal para usarlo? Si no lo tienes, es mejor que no lo uses, ¿sabes? ¿Cómo se parece? ¿A qué se le parece usted a alguien que usa el nombre de otra persona sin derecho legal? Usted va al banco a reclamar un cheque en nombre de otro. Impostor, suplantador, dice la pastora Fulvia, un ladrón. Si usted no quiere ser visto como un impostor en el reino de los cielos, cuando usted ore, verifique que usted tenga fruto, verifique que usted permanezca, verifique que usted tenga derecho legal para decirle: Señor, Padre Celestial, yo vengo delante de ti en el nombre que es sobre todo nombre, y en ese nombre yo te pido, verifique. Porque de lo contrario, usted y yo estamos siendo suplantadores en el reino. Hay un peligro, mire, invocar el nombre de Jesús sin vivir el carácter de Jesús es usar su nombre sin representarlo. Orar en el nombre de Jesús sin vivir el carácter de Jesús es querer usar su autoridad sin someterse a su señorío. El nombre de Jesús nunca fue dado para engrandecer nuestro ego, sino para glorificar al Padre, quien ora en su nombre sin reflejar su carácter. Quien ora en su nombre, mejor, sin reflejar su carácter, busca su propia gloria, no la gloria de Dios. Póngase de pie. Terminando esta serie, entonces, hay una recompensa. ¿Cuál es la recompensa de permanecer? Número 4. ¿Cuál es la recompensa de dar fruto? Tenemos autoridad en la oración. ¿Cuál es la recompensa de dar fruto, de permanecer, de ser discípulos, de reflejarlo a Él? Autoridad en la oración. En la Biblia el nombre representa la persona de Jesús, pero también su carácter, su autoridad y su misión. Cuando usted y yo oramos, estamos representando a Cristo. Estamos representando y clamando por su carácter. Estamos representando y estamos clamando por su autoridad. Estamos representando y clamando por su misión. Esta mañana tienes autoridad para orar en el nombre de Cristo. Ahí entendí por qué muchas veces en mi vida quise orar en el nombre de Cristo y no tenía autoridad. Hay un relato que no le pase a usted. Hechos capítulo 19. Leámoslo, léalo como una oración para que no le pase. Verso 13 al 16. Voy a leerlo en la TLA. Hechos 19, del 13 en adelante. Allí en Éfeso andaban algunos judíos que usaban el nombre del Señor Jesús para expulsar de la gente los malos espíritus. Decían a los espíritus: por el poder de Jesús, de quien Pablo habla, les ordeno que salgan. Esto lo hacían los 7 hijos de un sacerdote judío llamado Esteban. Pero una vez un espíritu altanero, un espíritu protestón, les contestó: Era un espíritu rebelde, escandaloso. Este espíritu le dijo: conozco a Jesús y también conozco a Pablo, pero ustedes, ¿quiénes son? Están usando el nombre de Jesús. Ustedes no tienen derecho legal. En ustedes no hay fruto, en ustedes no hay evidencia, no hay autoridad, ustedes no permanecen. ¿Ustedes quiénes son? Y enseguida el hombre que tenía el espíritu rebelde, loco, saltó sobre ellos y comenzó a darles pata y puño. Ahí dice a golpearlos. ¿Con qué cree que los golpeó? ¿Con la uña? ¿Con una pluma? Saltó sobre ellos y tenga bajá su tramacazo, y tenga su tanganazo, y tenga su borondongo. Los volvió una nada. De tal manera los maltrató que tuvieron que huir del lugar completamente desnudos, en pelotos y llenos cascados. Ojo que a usted y a mí nos pase eso cuando oramos: Señor, en el nombre de Jesús. Salimos de esa habitación espiritualmente desnudos y espiritualmente cascados. ¿Por qué? Porque no tenemos autoridad para usar el nombre de Jesús. Ojo, le hablo al equipo, ojo a los adoradores. Cantan el nombre de Jesús, ojo, que tengan autoridad para usarlo. Si no, vamos a ser cascados, expuestos, avergonzados. Los que danzan, ojo. Los que sirven, ojo. Y cómo no, los que predicamos, mucho más ojo. ¿Sí o no, Pastor Roger? Mucho más ojo. Hay una recompensa hermosa. Él nos llamó, nos dio un mandato: usen mi nombre. Pero usar el nombre de Jesús es una gran responsabilidad. Señor, hoy yo quiero permanecer en ti. Examíname por la palabra. La palabra que ha sido predicada, hoy yo permito que examine mi corazón. Hoy yo no me mantengo alejado, distante de la palabra. No saco excusas a la palabra. Permito que la palabra me confronte. Permito que la palabra me redarguya. Permito que la palabra me nutra. Señor, perdóname. No quiero ser ilegal, no quiero ser como un estafador, como un impostor que usa tu nombre. Permite en tus hijos, permite en la iglesia, permite, Señor, en las familias, que no seamos impostores del evangelio, que parezcamos ramas pegadas a la vid, pero en verdad estamos separados de ti porque no permanecemos. Aquellos que no permanecen, dice que son echados fuera, son quemados, son sacados. Yo no quiero ser sacado de tu presencia. Yo no quiero ser separado de ti. Perdóname, Señor. Límpiame. Padre, oro por este pueblo. Oro por cada familia, oro por cada corazón. A una sola voz te clamamos, Padre celestial. Forma en nosotros a Cristo. Cristo, tú eres lo único, lo suficiente. Tú eres todo para mí. Ayúdame a entender esa verdad. Que no sea simplemente una frase bonita, que no sea simplemente una frase para una canción, que sea una verdad en nuestro corazón. Y si tú has notado que no estás permaneciendo, esta es una muy buena mañana para que le pidas perdón a Dios. Esta es una muy buena mañana para que le digas: hoy quiero volver, hoy quiero regresar, hoy quiero anclarme, hoy quiero afirmarme. Hoy necesito volver a ti, Señor.
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2: Dice la palabra del Señor, Hebreos capítulo 11, versículo 24. Por la fe, Moisés, hecho ya grande, rehusó llamarse hijo de la hija de Faraón, escogiendo antes ser maltratado con el pueblo de Dios que gozar de los deleites temporales del pecado, teniendo por mayores riquezas el vituperio de Cristo que los tesoros de los egipcios, porque tenía puesta la mirada en el galardón. Cierra tus ojos, Padre. Hoy abrimos nuestro corazón y nos disponemos para escuchar tu palabra. Crucifico el ego, el orgullo, los afanes. Crucifico mi carne, todo aquello que me distrae de recibir la bendita, poderosa palabra de Dios. Y declaro que no seré el mismo después de esta palabra. Alguien diga, no seré el mismo después de esta palabra. Podemos darle un aplauso al Señor. Muy bien. ¿Cuántos equipos se fueron al mundial para desear ganar esta copa? 48 equipos. En 4 años van a ser 200 equipos que van a ir. Pero muchos de esos equipos soñaron con esta copa. Yo soy colombiano y a los de Colombia nos dijeron, muchos dijeron, usted va a ganar la copa. Y un técnico muy experto de mucha experiencia dijo, díganle a los colombianos que son los mejores y le van a hacer daño. Y eso nos pasó. Suiza nos echó y nos sacó del mundial. México tuvo la ilusión también, obviamente, porque sabemos que ganarle a México no es fácil, y menos en el Azteca. Y soñábamos muchos con ver a México levantando esta copa, pero Inglaterra aguó la fiesta. Más a Inglaterra, ¿quién le ganó? Argentina sacó a Inglaterra. Y muchos también pensamos tal vez que Ronaldo iba a llegar a la final, pero Ronaldo se quedó en el camino porque le pudo más España contra Portugal, porque España sacó a Portugal. En fin, pero para nosotros, ¿qué representa realmente esta copa? Nada. Para muchos representa simplemente un partido más de fútbol que voy a ver y ya. Para otros representa un tiempo de convivio, una buena excusa para comerse una buena carne. Pero en lo natural, nosotros vemos que aquí, mientras estamos en este mundo, tal vez muchos de nosotros vamos detrás de una copa. Tú no tienes que ser futbolista para ir detrás de una copa o de un premio. Yo creo que es normal, es sensato, es parte de la vida tener metas, tener sueños. Yo quiero tener una familia bendecida. No sé usted, pero yo quiero tener una familia bendecida. Yo quiero que mis hijos terminen una carrera o que cumplan el plan de Dios para ellos. No sé usted, pero yo lo quiero para mis hijos. Yo no quiero seguir viviendo en arriendo todo el resto de mi vida. Yo creo que Dios me va a bendecir y voy a tener bendición económica. Voy a tener casa, usted también. Yo creo que usted quiere tener buenos resultados en esta tierra. Parece que no. Yo quiero ser saludable, yo quiero llegar saludable a mi vejez. Yo no quiero tener una vejez toda aburrida, amargada, enferma. Yo creo y quiero llegar a tener una vejez sólida, disfrutando mis nietos. Alguien diga, copa. ¿Cuál es la copa tuya? ¿Cuál es lo que tú, qué es lo que tú estás persiguiendo en la vida? Y es, vuelvo a repetir, es loable, es sensato, está bien. Ahora, la escritura nos habla en el libro de los Hebreos, la carta a los Hebreos, la historia de Moisés. Moisés fue un hombre que desde que nació su mamá vio una gracia en él. Y Dios lo libró a él de la muerte, porque él, siendo hebreo, tenía una sentencia de muerte sobre él. Mas su mamá lo puso en el agua, en el río Nilo. Y la hija de Faraón, muchos saben la historia, rescató a ese niño Moisés sin saber que era hebreo. Y su misma mamá terminó criando a Moisés en el palacio del rey Faraón. En otras palabras, Moisés, siendo hijo de Faraón, no tenía que perseguir una copa, ya la tenía en la mano. Moisés, sin hacer absolutamente nada, terminó en el palacio del rey. Terminó siendo el hijo de Faraón. Terminó comiendo la comida del hombre más poderoso de la tierra. tenía un futuro glorioso, podemos decirlo, a los ojos del hombre. Ser el hijo de Faraón no era cualquier cosa. Cualquier persona joven envidiaría la posición de Moisés. Las mejores escuelas eran para Moisés. Los mejores trajes eran para Moisés. El mejor calzado era para Moisés. Las mejores universidades se le abrieron de puerta, de par en par, para Moisés. Él no tenía que luchar por un trofeo llamándose hijo de Faraón, porque ya era hijo de Faraón. Pero la escritura dice que él prefirió renunciar a la copa y tomar una corona, que la corona no era nada llamativa. Mire lo que dice la escritura. Dice que por la fe, ya hecho grande, rehusó. Alguien diga, rehusó. Más fuerte. No escucho. Rehusó llamarse hijo de Faraón. Wow. Lo que quiere decir es que el llamado en nosotros, y quiero darte tres puntos que se te van a, que espero que te memorices estos tres puntos. Lo primero es que el llamado exige una decisión. Dí conmigo eso. El llamado exige una decisión. Otra vez, el llamado exige una decisión. Moisés había sido, no escucho, había sido llamado. Alguien que me diga, ¿cómo fue llamado Moisés? Moisés fue sacado de las aguas. Moisés fue librado de la muerte, no para que creciera en el palacio del rey, sino para liberar al pueblo de Israel de Egipto. Diga conmigo, hay un llamado. Y por ese llamado Moisés rehusó. La palabra rehusó en griego es la palabra arneomai, que significa negar, rechazar, renunciar, rehusar a tomar algo. Wow. O sea que Moisés vio la copa delante de él, vio la gloria, vio el palacio, vio un futuro glorioso humanamente hablando, pero él dijo: yo rehuso a la copa y yo prefiero tomar el vituperio de Cristo. Algo importante es que el pasaje nos dice que Moisés tomó esta decisión cuando ya fue grande. Diga conmigo, cuando creció. Es decir, que cuando creció tuvo la capacidad de decidir. Mientras tú y yo seamos inmaduros y niños espirituales, despreciaremos las riquezas de Dios e iremos detrás de lo que el mundo nos ofrece. Pero yo creo que a todos nosotros el Señor está trabajando en nuestro corazón para que tengamos la madurez y el crecimiento necesario para rehusar de aquellas cosas que van a robar nuestro corazón más adelante. Diga conmigo, el llamado requiere una decisión. Quiero hacerte esta pregunta: ¿qué cosas hoy estás abrazando que ya deberías haber repudiado? Porque la palabra rehusar no significa como que no, gracias, no. Es una acción de repudiar algo, de rechazarlo, de alejarse de eso. En otras palabras, Moisés simplemente tomó la decisión de desechar la copa y de tomar a Cristo. Iglesia Grace, escúchame bien. ¿Qué cosas deberíamos estar rechazando que todavía estamos abrazando? Yo recuerdo que yo tenía como unos 17 años allá en Bogotá, y yo era el pastor de alabanza, bueno, el líder de alabanza. Yo tocaba, cantaba, y para mí, yo todavía no era maduro, era un muchacho inmaduro, pero servía en la iglesia, como algunos de nosotros. Somos inmaduros, pero seguimos sirviendo en la iglesia. Dios tiene paciencia de nosotros, con nosotros. Y recuerdo que mi sueño era ser famoso, y cantaba y tocaba, pero mi sueño era simplemente tener una corona y que todo el mundo diga: uy, qué muchacho tan ungido, uy, mira cómo Dios lo usa. Ese era mi sueño. Estaba más desviado. Y recuerdo que había un evento en el estadio. 50,000 personas llegarían a ese evento y me invitaron a ser el cantante principal de la banda de adoración. Uf, Cuando me dijeron eso, el ego. Y yo dije, gloria a Dios, este es mi tiempo de abrazar la copa. Empezó la actividad. Y luego el estadio estaba lleno porque era un evento de adoración de todo el día. Y nosotros éramos la banda de la ciudad. Y entonces yo ya la noche anterior, yo en vez de estar arrodillado orando, buscando a Dios, yo me estaba imaginando, uy, cuando suba me van a aplaudir. Y la gente va a decir, qué muchacho tan ungido. Y recuerdo que nos presentaron, y con ustedes, la banda de los Tupamaros. No, mentiras, la banda, yo no me acuerdo cómo se llamaba la banda. Cuando subimos, yo subí. Y yo miré y dije, uy, qué tomaray. Y me puse en el piano. Y de repente, cuando iba a empezar a cantar, viene un viento de la nada. Se lo digo delante de Dios, así pasó. Viene un viento de la nada y había un banner que estaba detrás. Y se cae ese banner sobre los equipos, así ¡pa! Se escuchó, gracias a Dios, no le cayó a nadie encima. Y se escucha la voz del organizador: ¡bájense, bájense, bájense! Yo, pero venga, no, era mi showtime. No, pero bájense, bájense, que se bajen. Y yo me bajé avergonzado, pero ¿qué pasó? ¿Por qué no pude cantar? Y el Espíritu Santo me habló y me dijo: David, no pretendas tomar mi lugar. Muchos de nosotros servimos en la iglesia porque queremos que nos la. Otros hacemos cosas para ser alabados por el hombre, la copa. Otros queremos que nos vean en las redes sociales, cómo oramos, cómo ayunamos, cómo buscamos a Dios. Que nos vean que tenemos una familia perfecta, un matrimonio perfecto, unos hijos perfectos. Todo el mundo quiere ir detrás de la copa. Mas Moisés nos modela que un llamado exige una decisión. ¿Y cuál es esa decisión? No ir detrás de los placeres de este mundo, sino ir detrás de la corona que Cristo nos dará por ser fieles al llamado que Él ha puesto delante de nosotros. Vamos, si le vas a aplaudir, dalo con un grito de júbilo. Diga conmigo: es tiempo de madurar. Otra vez, dilo. Es tiempo de madurar. Segundo, el llamado implica una renuncia. Diga conmigo: decisión. Más fuerte. Segundo, renuncia. Versículo 25 dice: escogiendo antes, diga conmigo, soltó algo. Diga, soltó algo y abrazó algo. ¿Qué soltó Moisés? ¿Qué soltó Moisés? La gloria de Egipto, el nombre de Egipto, las riquezas de Egipto. Escogiendo antes ser maltratado con el pueblo de Dios que gozar de los deleites temporales del pecado. Diga conmigo esto: Moisés, no escucho, Moisés renunció al deleite y abrazó el maltrato. Levanta la mano derecha y diga: deleite. Levanta la izquierda y diga: maltrato. Otra vez. Vamos al deleite, vamos al deleite. Moisés tiene 5 años, está en el palacio. Mamá, ¿qué hay de comer? Oh, mijito, hoy tenemos caviar. Mijito, tenemos también langostinos al ajillo. ¿Qué quieres, mijito? Llame aquí todas las muchachas, vengan. La comida para mi niño. Y mi amor, ¿qué te quieres poner hoy? ¿Lino fino? ¿Qué color quieres? ¿Quieres la camiseta de España o la de Argentina? Oh, Messi viene a desayunar contigo y Cristiano Ronaldo viene a almorzar contigo. ¿Qué quieres, mi amor? O sea, la vida de Moisés, natural, en lo natural, era un deleite. O sea, era alguien que tenía todo lo que quisiera. Pero algo que me rompe la cabeza es que Moisés renunció a esos deleites. ¿Por qué? Oh, porque le iba a ir muy bien. No, diga conmigo: maltrato. Moisés pasó del deleite al maltrato. Wow. Y aquí hay una lección increíble. Escúchame bien, Iglesia Grace. No es que Dios quiere que vivamos maltratados ni golpeados. Ese no es el espíritu de este texto. Es que Moisés nos modela a alguien que renuncia a la comodidad y que abraza el precio de seguir a Cristo. Y el precio de seguir a Cristo, uno de los precios que hay que pagar es el maltrato. Quiero hacerte esta pregunta: ¿Qué deleites de este mundo has dejado por Cristo? Otra vez la pregunta, 1, 2, 3. Dilo en primera persona, he dejado por Cristo. Otra vez, haz esta pregunta, ¿qué deleites de este mundo hemos dejado por Cristo? Wow, mírame, esta palabra me quebrantó mucho porque el Espíritu Santo me habló y me dijo: David, cuando tú no sufres por mí es porque algo no anda bien. ¿Cómo así, Pastor David? Es que cuando caminamos con Cristo, sí o sí vamos a sufrir. Pero ese sufrimiento no es para muerte, ni es un sufrimiento de vergüenza. Escúchame, es un sufrimiento de matar la carne todos los días. Alguien dígame amén a eso. Te lo digo de esta manera: si tu vida cristiana no te duele a diario, vas por el camino que no es. Si no te duele seguir a Cristo, vas por el camino que no es. Si pretendes seguir a Cristo desde la comunidad y sin renunciar a los placeres, no eres creyente, no eres cristiano, no has nacido de nuevo y vas al infierno. Pero si eres alguien que entiendes que seguir a Cristo requiere un precio, y en el Espíritu te lo digo, no puede ser que te diga ser cristiano y no hayas abandonado los placeres que este mundo te da. Nadie puede decir: yo sigo a Cristo pero acaricio al pecado, yo sigo a Cristo pero no me pidas que deje esa novia inconversa, yo sigo a Cristo pero sigo fornicando y teniendo relaciones sexuales sin haberme casado, yo sigo a Cristo pero sigo coqueteando con otras mujeres que no son mi esposa, yo sigo a Cristo pero sigo mintiendo en los reportes de la IRS, yo sigo a Cristo pero sigo echando engaño y mentira. No hay tal, no hay tal. Si esa es la vida que llevas, la única copa que llevarás será una copa de placer, pero al final de los días vivirás por la eternidad en el fuego eterno, apartado de la gracia de Dios. No juegues con las cosas de Dios. No juegues con las cosas de Dios. No pretendas abrazar la corona que Dios te da y al mismo tiempo estar con el mundo en tus manos. No esperes que haya una corona de gloria que te está esperando si no sueltas el mundo. Iglesia, iglesia, iglesia, iglesia, iglesia, despierta, te dice el Señor, despierta. Vives en el mundo, pero no eres el mundo. Estás en el mundo, pero no pertenecemos al mundo. Hemos sido marcados con el Espíritu Santo. Hemos sido limpiados con su sangre. Tenemos al Espíritu de Dios y nos espera una patria celestial. ¿Dónde están? ¿Dónde están los que reciben esta palabra? ¿Dónde están aquellos que dicen la copa no, la corona sí? Diga la copa no, la corona. Si la vida cristiana no te duele, vas por el camino que no es. Diga conmigo: la vida cristiana duele. ¿Cuándo fue la última vez que nos dolió crucificar algo? ¿Ah? ¿Cuándo fue la última vez que dijimos: me niego y me dolió? Me dolió en el alma perdonar, me dolió, dije: no es justo, pero ahí abracé la corona y deseché los placeres. Mateo 16, 24, Jesús dijo a sus discípulos y a nosotros: ¿dónde están los que quieren esta palabra? Recíbala, recíbala, recíbala. La gente levanta la mano: dame esa palabra, pastor, que voy a prosperar y que voy a ser bendecido, aleluya, que voy a tener Sipay, que voy a tener un Ferrari. Recibe esta palabra, recibe esta palabra. Si alguno quiere venir en pos de mí, niéguese a sí mismo, tome su cruz y sígame. Yo creo que ese es un versículo que todos deberíamos memorizarlo. ¿Te has puesto a pensar en esto? ¿Cuántos versículos de promesas te sabes? El Señor es mi pastor, nada me faltará. Jehová mi pastor hará siempre, todo lo puedo en Cristo que me fortalece. Mi Dios suplirá todo lo que me falte. El que habita el abrigo en el altísimo morará bajo la sombra, me tiende ángel de mi guarda, mi dulce compañía, y todos los versículos que sabes. Pero ¿cuántos textos que Dios demanda de ti te has aprendido? Ninguno. Textos como estos deberían ser parte de nuestra vida. Y quiero que lo digamos una vez más. Mateo 16, 24. Todos. 1, 2, 3. Entonces Jesús dijo a sus discípulos. Todos. Ahí está en la pantalla. Dilo. Si alguno quiere venir en pos de mí. Dos cosas. niéguese a sí mismo. Tres cosas: tome su cruz y sígame. Diga: negarme, tomar mi cruz y seguirlo. Diga conmigo: renuncia. Un joven rico se parecía a mí porque tenía plata y tenía presencia. Se le acercó a Jesucristo y le dijo: o sea, tú me caes re bien. O sea, mira, yo sigo tus predicas en YouTube y sigo tus predicas en Instagram. Man, you're the best. Tú eres un crack. You are the GOAT. Porque ahora se usa para todo. You are the GOAT. ¿Saben qué es el GOAT, no? Yo quiero seguirte donde tú vayas. O sea, mira, yo me congrego en Grace Español. ¿Sí me entiendes? Y el Señor lo miró y le dijo: ¿has obedecido los mandamientos? Oh, sí, claro. Yo soy un tipo cristiano. O sea, yo te amo. Aquí estoy. Yo sirvo en la iglesia. Diezmo, voy a la iglesia, el domingo no se negocia y toda esa onda. Te falta una cosa. Diga conmigo: te falta una cosa. Levante la mano derecha y diga: una cosa. ¿Y qué le faltaba a este muchacho? Jesús le dijo: vende todo lo que tienes, dáselo a los pobres y sígueme. Algunos hacen doctrina de eso, diciendo que los ricos deberían regalarlo todo y seguir a Jesús. No, ese no es el contexto. El contexto es que este chico tenía todo, pero le faltaba soltarla. ¿Y cuál era? El materialismo. Cuando Jesús le dice: ven, Natanael, ayúdame, esto es hermoso. Ven, ven, rápido, rápido, rápido, rápido, que esto no va al tiempo. Ya empezaron a cantar el himno nacional de España. Venía el muchacho con la copa aquí. Jesús, tú me caes re bien, yo te quiero seguir donde tú me digas. Yo quiero servirte, por favor, llévame contigo. Quiero cargar las maletas, quiero ser tu escudero. Y el Señor le dice: te falta una cosa. ¿Pero qué cosa? Si yo ya te he dado todo.
3: No, te falta una cosa.
2: ¿Pero cuál cosa?
3: La copa. Dame tu copa.
2: ¿Cuál era la copa? No escucho. El mat. No las riquezas, el amor por las riquezas. No me confunda. Mi hermano, estoy pobre pero bendecido. No, Dios no quiere a usted próspero, pero Dios no quiere que usted idolatre las riquezas. ¿Alguien está entendiendo el mensaje? Entonces vamos otra vez. Señor, yo te quiero seguir, yo te amo, yo te adoro, Señor, aquí estoy para servirte.
3: Te falta una cosa.
2: No, pero ¿qué me falta?
3: Suelta tu copa.
2: Alguien diga: dame la copa. Otra vez. No escucho. ¿Y qué le dijo el chico?
3: I'm sorry.
2: Y mire, este pasaje te rompe. Dice: Jesús no lo echó. Jesús no le dijo: vete, Satanás, con tu copa. No. Él, alguien grite: él mismo. Otra vez. Él mismo agachó la cabeza, se puso triste y se alejó de Jesús. La gente que abraza la copa y desprecia a Cristo vivirá una vida llena de tristeza, porque nada te puede satisfacer. Solo Cristo te puede llenar. Gracias, mi amor. Diga conmigo: una decisión, una renuncia. Pero termino. Ya termino. Una recompensa. Vamos a hacer de cuenta que no dije nada. Otra vez lo voy a decir. Una recompensa. Dice la escritura, versículo 26: teniendo por mayores riquezas el vituperio de Cristo que los tesoros de los egipcios. Wow. Porque tenía puesta la mirada en él. Dígalo. Wow. Diga conmigo: vituperio. La palabra vituperio es la palabra oneitsimos, que significa insulto, afrenta, vergüenza pública. Wow. Moisés, puedes ser el próximo faraón. Aquí está tu copa. No, gracias, no la quiero. Prefiero salir al campo y ser burlado y que se burlen de mí y que me ofendan, pero que lleven mi corona así como Cristo la llevó. Wow. Esto va aparentemente en contra de lo sensato, del sentido común, pero no es así, porque Cristo también salió llevando su cruz y siendo un vituperio público. Y esto, te quiero dar esta palabra, espero que no, nunca se te olvide. Ah, esto es poderoso. Hay gente que lleva la copa visible, pero la vergüenza por dentro. En otras palabras, la gente los aplaude, pero por dentro llevan vergüenza. Mas el que lleva el vituperio de Cristo por fuera, por dentro no tiene vergüenza. Vuelvo a repetirlo de esta manera. Cuando yo sigo a Cristo, ya no tengo condenación. Y ya no me importa lo que digan, porque ya estoy muerto. Cristo vive en mí. Pero al que anda con la copa tiene una vergüenza tan adentro, que es la vergüenza de su pecado, y también es la vergüenza del pasado que no ha sido limpiado. Pastor, se burlan de mí, dale gloria a Dios. Me critican, me dicen evangélico, aleluya, salva cuatro, mata cinco, pastorcito, roba diezmos. Diga conmigo, no soy el único. Cristo llevó el vituperio. Fue una vergüenza pública, pero recibe esta palabra. Cuando nosotros abrazamos la corona de gloria que nos espera, dejando atrás el mundo y sus placeres, el Señor tiene una recompensa para nosotros. Levanta la mano y diga la copa. Levanta la izquierda, diga la copa. Y levante la otra y diga la corona. Iglesia Grace, la copa es temporal, la corona es eterna. Hoy, dentro de unas horas alguien va a ser así. Póngame la cámara. Dentro de unas horas alguien va a ser así. Y después todo el equipo va a ser como: ¡Viva México! Pero en cuatro años va a ser otro que le va a decir: dámela. Y va a ser lo mismo. Y en otros cuatro. Y un día esa copa se va a quemar. Pero la corona que Cristo nos dará a los que han sido fieles, nadie te la va a quitar. No, yo no sé quién se alegra por esto. No sé quién se alegra por esto. Yo no sé, alguien que le dé un aplauso al Señor. Ponte de pie, Grace, ponte de pie. Dice la palabra, 2 Timoteo 4:7. Levanta tus manos, repite esta palabra conmigo: he peleado la buena batalla. Palabras de Pablo: he acabado la carrera, he guardado la fe. Por lo demás, me está guardada la corona de justicia, la cual me dará el Señor, juez justo, en aquel día. Uy, pero me encanta esta última frase, porque no solo es para Pablo, sino también a todos los que están en Grace Español hoy en una final de fútbol a las 2 de la tarde. También para los que aman su venida. Diga conmigo: hay una corona. La gente me puede aplaudir, decir: uy, hiciste un gol en el mundial, oh wow, tremenda copa. Pero las palabras de este joven fue: Jesús es mi todo, Él es mi gozo. Una copa no me va a llenar el gozo, el dinero no me va a llenar el gozo de gozo. Alguien reciba esta palabra. El dinero no me puede llenar de gozo el corazón, la fama no me puede llenar de gozo el corazón, ni siquiera la alegría de los hijos. Solo Cristo puede llenar el vacío del corazón de una persona.
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5: El tema que voy a terminar, esta es la segunda parte, y se titula El juicio final. Repito, el juicio final del trono blanco. Voy a dar en menos de 5 minutos un resumen de la primera parte para que ustedes puedan ya encarrilarse y terminar con esta segunda parte. Los que trajeron

al 15. Apocalipsis 20, del 11 al 15. Dice así: Y vi un gran trono blanco y al que estaba sentado en él, delante del cual huyeron la tierra y el cielo, y ningún lugar se encontró para ellos. Y vi a los muertos, grandes y pequeños, de pie, no hincados, de pie ante Dios. Y los libros fueron abiertos, y otro libro abierto, el cual es el libro de la vida. Y fueron juzgados los muertos por las cosas que estaban escritas en los libros, según sus obras. Y el mar entregó los muertos que había en él. La muerte y el Hades entregaron los muertos que había en ellos. Y fueron juzgados cada uno según sus obras. Y la muerte y el infierno, o Hades, que son sinónimos, fueron lanzados al lago de fuego. Esta es la muerte segunda. Y el que no se halló inscrito en el libro de la vida fue lanzado al lago de fuego. El apóstol Juan hace 2000 años vio todo el libro de Apocalipsis, cuando un ángel le mostró muchas cosas estando él en el mundo y otras. Dios lo sacó a Juan hacia otra dimensión para que viera la tierra aproximadamente 2000 años después de lo que Juan vio. O sea, vemos nosotros que la Biblia es un libro hiperdimensional. Juan ve hace 2000 años lo que va a suceder, lo que no ha sucedido y lo que ya sucedió. ¿Me siguieron? Juan está viendo algo futuro que cuando lo vio ya estaba sucediendo. Por eso lo escribió. Al mismo tiempo, en la época y en la dimensión en la que estamos nosotros, no ha sucedido. Y además está por suceder. ¿Qué significa esto, verdad? Que Dios es un Dios hiperdimensional. Es el único libro, la Biblia, que trasciende las dimensiones del tiempo, del espacio y de la materia. Esta es una de las evidencias de la grandiosidad de la Biblia hasta que Alberto Einstein descubre las leyes de la relatividad. O sea, la Biblia es la historia escrita por adelantado. Así lo podríamos llamar. Entonces Juan ve un trono sentado en el... No puede ser en el cielo, porque los pecadores no pueden entrar al cielo. Y aquí es un trono donde Dios se sienta y están todos los muertos desde Adán y Eva, todos los muertos no creyentes, o por lo que hayan hecho. Pero este juicio no es para los cristianos. ¿Por qué? Porque nuestro juicio ya lo llevó Jesús en la cruz. Romanos 8:1. Y ningún juicio hay para los que están en Cristo Jesús. La persona que recibe a Cristo, Él te promete pagar por tus pecados pasados, presentes y futuros. Y ahora tenemos solamente, mientras vivimos, que resistir al mal, al mundo y al enemigo. Entonces, este trono posiblemente, ¿verdad?, vaya, o este juicio vaya a ser después del reino milenial. Y antes rápidamente les explico, así como en un panorama, cómo está gráficamente la Biblia. Aquí está Cristo, su cruz, y aquí está el final de la iglesia. Son aproximadamente 2000 años entre Cristo y el final de la iglesia, porque toda la humanidad tiene que durar 6000 años para que al séptimo, que es el reino milenial, podamos nosotros, como dice la Biblia, tener nuestro Shabbat. O sea, nuestras vacaciones del cristiano serán durante 1000 años. Entonces nos encontramos aquí y nos encontramos casi, casi ya para terminar la época de la iglesia. ¿Qué les quiero decir? Que nuestros días ya están contados. Ya están contados nuestros días. No sabemos un año, 2 años, 3 años que venga Jesús por nosotros, pero la iglesia está al borde de la orilla para que Jesús venga y saque a todos los cristianos del mundo.
en lo que

0: se llama el arrebatamiento de la iglesia. Entonces, en el momento en que desaparezca la iglesia por el rapto, de ahí en adelante comienzan 7 años de tribulación. Durante estos 7 años, el anticristo se manifestará, y en estos 7 años vamos a encontrar el juicio de los sellos, las trompetas y las copas, que son los 21 juicios del libro del Apocalipsis. Todo el Apocalipsis es el libro de los juicios de Dios en contra del mundo y de Israel. Entonces, repito, estamos a punto de terminar, viene el rapto, vienen los 7 años, y mientras los 7 años transcurren aquí abajo en la tierra, nosotros, como fuimos sacados antes de la tribulación, vamos a estar en el cielo. Jesús dijo en Juan 14, si creen en Dios, crean también en mí. En la casa de mi Padre hay muchas moradas. Voy a preparar un lugar para todos ustedes, para que donde yo esté, ustedes también estén. Y cuando yo venga, dijo Jesús, os tomaré, ahí está el arrebatamiento, os tomaré a mí mismo, para que donde yo esté, ustedes también están. Cuando Jesús dijo, os tomaré a mí mismo, ¿a dónde nos va a llevar? Al cielo. Entonces, mientras pasa aquí los 7 años, estamos en el cielo, en lo que se llama el tribunal de Cristo y las bodas del Cordero. Apocalipsis capítulo 19. Acabando las bodas del Cordero, bajamos al mundo con Cristo a la segunda venida, cuando la guerra final, la guerra del Armagedón o la tercera guerra mundial se esté llevando, bajamos con Cristo. Él detiene la guerra, porque si Jesús no bajara, nos auto extinguiríamos, acabaríamos con el mundo. Como dijo Alberto Einstein, si hay una tercera guerra mundial, será con palos, porque ya las bombas atómicas van a acabar con todo el armamento convencional y no convencional que existe en el mundo. Entonces, bajamos con Cristo al terminar la tribulación, y entonces comienzan 1000 años. Vamos a Apocalipsis 20 y dice así, versículo 4, vi tronos y se sentaron sobre ellos los que recibieron la facultad de juzgar, y vi las almas de los decapitados por causa del testimonio de Jesús y por la palabra de Dios, los que no habían adorado a la bestia ni a su imagen, y que no recibieron la marca en sus frentes ni en sus manos, y vivieron y reinaron con Cristo, ¿cuánto? 1000 años. Pero los otros muertos no volvieron a vivir hasta que se cumplieron 1000 años. Esta es la primera resurrección. Bienaventurado y santo el que tiene parte en la primera resurrección. La segunda muerte no tiene potestad sobre estos, sino que serán sacerdotes de Dios y reinarán 1000 años. Cuando los 1000 años se cumplan, Satanás será vuelto de su prisión y saldrá a engañar a los 4 ángulos de la tierra. Entonces, veamos claramente que estos 1000 años es el reinado profetizado, prometido a Abraham, Isaac, Jacob, David, Salomón y todos los profetas del Antiguo Testamento. Jesucristo y los apóstoles, toda la Biblia, hablan del reino que está por venir. ¿Cuál reino? El que Cristo les prometió. Jesús vino hace 2000 años a establecer su reino en Israel. Pero aquellos a quienes se les prometió, a los judíos, ¿qué hicieron? Lo rechazaron, lo crucificaron. Entonces se interrumpió el plan de Dios. Y Dios ahora, en esta interrupción, interviene y nos pone a nosotros, que somos la iglesia. Estamos en un periodo o en un intervalo entre la cruz y la segunda venida de Jesucristo. Entonces la iglesia tiene que desaparecer para que Dios cumpla la promesa del reino prometido a los profetas, a los patriarcas y a los apóstoles. Acuérdense ustedes en Hechos capítulo 1, 6 en adelante, que Jesucristo ya había resucitado. Y entonces los apóstoles, pues ya resucitó, y el reino, ¿qué pasó con el reino, Jesús? Tú nos prometiste que iba a haber un reino, todavía los discípulos no entendían claramente la cronología de Dios en su programa para el mundo. Y entonces le preguntaron a Jesús, fue la última pregunta que le hicieron a Jesús. ¿Y qué del reino? Hechos 1, del 6 en adelante. ¿Qué les contestó Jesucristo? No les toca a ustedes saber la potestad de los tiempos de Dios, pero recibirán poder en el Espíritu Santo para que me sean testigos. Cristo no les dijo, se acabó el reino. Cristo no les dijo ninguna fecha, les dijo, espérense y cuando venga el reino, mientras tanto, la iglesia, vayan al mundo y prediquen este evangelio. Háblele a todo el mundo acerca de que hay vida después de la vida. Cuéntele al mundo la historia de amor más grande jamás contada, que el Hijo de Dios vino al mundo a dar su vida por nosotros en una cruz. Y después ya les voy a explicar cuándo viene el reino. Y cuando ya entramos a las cartas de los apóstoles, después del libro de los Hechos, ya comienza Dios a revelarnos los tiempos y las señales que deben existir antes que Él venga. La más grande señal de todas fue el regreso de Israel en 1948. Cuando Israel regresó en 1948 a su tierra, comenzó la cuenta regresiva de Dios. El reloj que tenía Dios en la cruz le apretó y ya no hizo tic, tic, tic, tic. Se paró la cuenta con Israel. Vino la maldición sobre Israel. Fueron exiliados por casi 2000 años en el mundo entero. Hasta ahorita hay una maldición sobre el pueblo de Israel. Hay una maldición porque rechazaron a Jesucristo, pero se van a convertir en la segunda venida de Jesucristo. Entonces, pasaron casi 2000 años y llegamos a 1948 y Dios vuelve a hacer tic, tic, tic, tic, tic. Comienza el tic, tic, la cuenta regresiva del 48 a nuestros días. Y Cristo les da una parábola en Mateo 24, 32 en adelante. Miren la higuera. ¿Se acuerdan? ¿Quién es la higuera? Israel. Cuando vean que sus hojas han brotado, no pasará una generación, no pasará una generación sin que esto acontezca. La higuera es Israel. Cuando regresaron en el 48, vemos nosotros que Israel, después de 2000 años, regresa a su tierra y se independiza como nación libre, soberana e independiente. Después de casi 2000 años, no perdieron su cultura, no perdieron su idioma, no perdieron su política y no perdieron su religión. Es un caso único en la sociología de la historia del ser humano y la antropología también. Así que Israel simplemente Dios lo deja como un ejemplo, pero dice Dios, no he acabado con la nación de Israel. Pero desde que regresó Israel, tenemos el tiempo contado. Así que es muy importante, y la última señal que Dios dio fue en Daniel capítulo 12, versículo 4, que dijo Daniel hace 2600 años, escuchen, en los últimos tiempos, el ángel Gabriel le dijo a Daniel, en los últimos tiempos te voy a dar la más grande señal. El conocimiento aumentará. Y ahora que hemos llegado a la inteligencia artificial, hemos llegado a la cúspide más elevada del conocimiento. Ya no hay nada más que el ser humano pueda anhelar en cuanto al conocimiento. Y el ser humano se ha ensoberbecido a tal grado con la IA, la inteligencia artificial, escuchen esto, que el consejero del Foro Económico Mundial, un hombre que se llama Noé Yuval Harari, es un judío, un historiador ateo, que escribió un libro que se llama Homos Deus, el hombre de Dios. Escuchen lo que dice este hombre. Lo dijo en el Foro Económico Mundial, enfrente del presidente Clinton, de Bill Gates, de senadores, de diputados, de gente ilustre, de príncipes y de reyes de Europa. La crema innata, supuestamente, de la intelectualidad del mundo. Escuchen lo que les dijo este hombre. Con la inteligencia artificial hemos llegado a un lugar donde vamos a crear una super raza de seres humanos. Vamos a crear un super hombre. Y hace 3 o 4 meses Harari volvió a decirlo, pero ahora exageró. Esta máquina que es la inteligencia artificial, bueno, sabemos que una computadora trabaja, ¿verdad? Tú prendes tu computadora y lo que aparece en tu computadora son programas. Esos programas no aparecieron de repente, ¿verdad? El software que le llaman, sino que alguien los metió, un programador. Pero la inteligencia artificial, dice Harari, llegará el momento en que tiene tal programación que puede la inteligencia artificial o esta máquina superar nuestra inteligencia y ahora tendrá un cerebro humano capaz de pensar sin ningún software. Y ahí es cuando los cristianos decimos, aquí hay gato encerrado, aquí ya hay mano negra. ¿Cómo puede una máquina superar la inteligencia humana, llegar a traspasar completamente la mente al grado que pueden convertirse en nuestro propio enemigo, un robot, y estar nosotros en peligro por el aumento del conocimiento? Y cuando nosotros vemos esto, nos damos cuenta como cristianos, ¿cómo es posible que esta máquina pueda cobrar conciencia si no es a través de que tenga un espíritu de demonio? Y la Biblia profetiza exactamente esto, que comenzarán los supuestos robots que vamos a crear a ser dirigidos por espíritus inmundos, que conocemos que se llaman, Jesucristo les llamó demonios. Y van a comenzar a controlar al ser humano en su pensamiento, en sus sentimientos, en sus emociones y en su intelecto. Ya no podemos llegar a más alto grado. Daniel 12:4, el conocimiento en los últimos tiempos aumentará. ¿Alguien puede dudar de que no nos encontramos en los últimos tiempos? Para nada. ¿Qué puede haber después de la inteligencia artificial más que el suicidio de la raza humana? Muy bien. Finalmente, para terminar la introducción de la primera clase, vimos también que en el versículo 12, Juan ve a los muertos. Juan vio a los muertos, grandes y pequeños, de pie. Recuerden esto, todos estos muertos ya habían muerto, ¿verdad? O sea, es una redundancia, Hitler ya había muerto, Stalin ya había muerto, Mao ya había muerto, Saddam Hussein ya había muerto, los pederastas, ¿verdad? Michael Jackson ya había muerto, todos habían muerto ya. Pero Juan los ve parados, con piernas, con cuerpos resucitados, mas no glorificados. Ahí estaban ya delante de Dios y todos de pie. ¿Por qué de pie? Porque en ese momento nadie podrá hincarse. El tiempo ya de perdóname, Señor, me arrepiento de mis pecados, ya pasó a la historia. La Biblia dice, cuando oiga su voz, no te endurezcas. Hoy es el día que Dios te está hablando. Mañana tú no sabes, ni yo tampoco, si vamos a amanecer. Y llegará el momento en que muchas personas se van a encontrar en este juicio. Y ahí no hay misericordia, ya no hay amor, no hay nada de parte de Dios. Todo eso ya pasó. Tenemos un tiempo límite, todos los seres humanos, para oír la voz de Dios. Y es ahorita, en este momento en que tú estás oyendo la palabra de Dios en la Biblia. Vi a los muertos, grandes y pequeños, de pie. Grandes y pequeños, ahí estarán los abogados, los reyes, los presidentes, los dictadores, los diputados, los senadores, empresarios, millonarios, y también habrá indígenas, habrá pobres, habrá gente de la más baja clase social. No habrá distinción social en este juicio. Tampoco habrá distinción de géneros. Habrá hombres y habrá mujeres también. Y dice la Biblia, y entonces fue abierto el libro de la vida y fueron juzgados los muertos según sus obras. Muy bien, pasemos ahora entonces a continuar y terminando para desarrollar esta conferencia. Los libros fueron abiertos para que todos los que estén ahí enfrente de Dios sean condenados según lo que hicieron. Fíjense qué paradoja. Nosotros los cristianos vamos a ser juzgados no por las obras, sino por la fe en Jesucristo. Pero ellos van a ser juzgados por las obras, porque no quisieron la gracia de Dios. No aceptaron el perdón de Dios en la cruz. Van a ser juzgados según sus obras. Esto implica, ¿verdad?, que cada uno de estos seres humanos va a experimentar una revisión personal de su vida pasada, por lo cual serán juzgados según todo lo que hayan hecho, desde que nacieron hasta que murieron. Cada pensamiento que tuvieron, cada obra que hicieron, cada grosería que dijeron, cada maldición que profirieron, cada acción, cada pensamiento que en toda su vida hicieron. Ahora, pregunta, ¿cuánto tiempo le llevará a Dios para juzgar a billones de personas? Es claro que bastante tiempo, pero recordemos que la dimensión, ¿verdad?, del tiempo es diferente en otra dimensión. Entonces veamos nosotros lo más importante. Otro de los propósitos, cuando los libros se abren, el libro de la vida, son para, escuchen esto, para determinar el castigo que cada persona va a recibir. Porque la Biblia nos enseña que habrá diferentes grados de castigo, lógico, porque habrá personas mucho más malas y más pecaminosas que otras personas. Veamos esto en Mateo capítulo 11, versículo 11 al 24, de qué manera lo estableció el Señor Jesucristo. Mateo 11, 20 al 24. Entonces comenzó a reconvenir a las ciudades en las cuales había hecho muchos de sus milagros, porque no se habían arrepentido, diciendo: ¡Ay de ti, Corazín! ¡Ay de ti, Betsaida! Porque si en Tiro y en Sidón se hubieran hecho los milagros que han sido hechos en vosotros, tiempo ha que se hubieran arrepentido en Cilicio y Ceniza. Por tanto, les digo que en el día del juicio, subráyalo en tu Biblia, ¿cuál es este día del juicio? El que estamos leyendo y aprendiendo, el de Apocalipsis 20, del 11 al 15. El día del gran trono blanco, el día del juicio final. Nosotros ya fuimos juzgados en la cruz. Este es el día de todos aquellos que le rechazaron. Por tanto, les digo que en el día del juicio será más tolerable, o sea, habrá menos castigo para Tirón y para Sidón que para ustedes. Y tú, Capernaum, que eres levantada hasta el cielo, hasta el Hades, serás abatida. Porque si en Sodoma se hubieran hecho los milagros que han sido hechos en ti, habían permanecido hasta el día de hoy. Por tanto, les digo que en el día del juicio será más tolerable el castigo para Sodoma y Gomorra. Será menos castigo para los homosexuales que ustedes que han visto los milagros y no han creído. ¿Qué nos enseña esto, verdad? Que entonces las personas no van a ser juzgadas con el castigo igual. Dios va a decir esto: una persona va a tener mucho más grande juicio si oyó la palabra de Dios. Por tanto, muchos de ustedes que han oído la Biblia y la Biblia y la Biblia, tal vez sea menos el castigo para Saddam Hussein que para ustedes. O menos castigo. Nosotros decimos: ah, el Chapo tiene que estar en el infierno. Y aquella tiene que ser persona. Yo soy bueno, siempre he sido, hice un asilo para los ancianos, no soy tan malo. Hice un orfanatorio para los niños y me voy a morir. Y estoy seguro que pues no fui tan malo como los demás, como esa prostituta, como ese borracho parrandero y jugador, como ese traficante de drogas. Espérame tantito. Eso es lo que tú crees. Esta es tu percepción del pecado de acuerdo a cómo tú crees que va a ser. Pero Dios piensa diferente. Tú has oído más, el Chapo nunca oyó, esa persona nunca oyó, espérate porque ni el día del juicio, muchos que han oído la palabra de Dios y la han rechazado, el castigo será más grande. Esta es la percepción, como Dios juzga a las personas. Veamos el libro de Lucas, capítulo 12, el Evangelio de Lucas, 12, 47 al 48. Aquel siervo que conociendo la voluntad de su Señor, no se preparó ni hizo conforme a su voluntad, recibirá, ¿qué? Pau, pau, pau, pau, muchos azotes. Mas el que sin conocerla hizo cosas dignas de ser castigado o de ser azotado, será azotado poco. Porque a todo aquel a quien se le ha dado mucho, mucho se le demandará. Y al que mucho se le haya confiado, más se le pedirá. Muy bien. Hasta este momento, bueno, es verdad que algunos serán culpables de crímenes masivos, como Hitler, Stalin, Mao, Saddam Hussein, los ayatolás de Irán, otros gobernantes, dictadores de la historia, mientras que otros no fueron Saddam Hussein, no fueron Hitler, vivieron vidas más civilizadas y creen ellos que porque yo no fui tan malo como Hitler, ni tan pecadora como esa prostituta, ni tampoco como el Chapo Guzmán, yo por lo menos voy a misa el domingo, de vez en cuando me bautizaron, no soy tan malo como esos demás, los religiosos. Pero de todos modos, esas personas que se creían buenas y menos pecadoras serán juzgadas más severamente si oyeron la palabra de Dios. ¡Wow! ¡Qué cosa más tremenda! Dice el libro de Hebreos capítulo 2, versículo del 1 al 2, las siguientes palabras. Esto es terrible porque dice la Biblia, por tanto, Hebreos 2, es necesario que con más, nos habla a los cristianos, que con más diligencia atendamos las cosas que hemos oído, no sea que nos deslicemos, porque si la palabra dicha por medio de los ángeles fue firme y toda transgresión y desobediencia recibió justa retribución, ¿cómo escaparemos nosotros si descuidamos una salvación tan grande? ¿Cómo es posible que tú, habiendo oído de Cristo, sabiendo que Él paga por tu vida, sabiendo que Él puede rescatarte del hoyo donde te encuentras, y sabiendo que perdonó todos tus pecados, después de recibir a Cristo, comiences a descuidar tu contacto con la Biblia? Ya ni a la iglesia el domingo la traes. Nada más vienes a oír. El lunes, ¿quién sabe si la abres? El miércoles, tal vez, Jesucito mío, mi dulce compañía. Y esa es tu relación y tu devocional con Dios. A darle la comida, gracias por tus alimentos, dáseles a los que no lo tienen, en nombre de Jesús, amén. Como un perico, oras y das las gracias. Ya no te sale del corazón, perdiste tu enamoramiento con el Hijo de Dios. Esto es lo más terrible que puede haber. ¿Cómo podemos escapar si descuidamos esta salvación? Veamos ahora aquí en Hebreos capítulo 10 lo que dice también la Biblia en versículo 29 al 31. Hebreos 10 29 al 31. ¿Cuánto mayor castigo pensáis que merecerá el que pisoteare al Hijo de Dios y tuviere por inmunda la sangre del pacto en la cual fue santificado e hiciere afrenta al Espíritu de gracia? O sea, ¿cuánto mayor, dice el escritor a esta carta, piensan ustedes que va a recibir una persona que ha ido a la iglesia, que ha oído del perdón de pecados, que ha ido al discipulado, que sabe quién es Jesús y que sabe Dios y que haya descuidado esta salvación y que esté ahora resistiendo al Espíritu Santo por sus pecados? ¿Cuánto mayor castigo pensáis que merecerá? Es lógico que un castigo mucho mayor. porque mucho se te ha entregado y mucho has conocido de la persona de Jesús. Versículo 30, porque conocemos al que dijo, mía es la venganza y yo daré el pago, dice el Señor. Y otra vez, el Señor juzgará a su pueblo. Nosotros somos ahora el pueblo de Dios. Horrenda cosa es caer en manos del Dios vivo. Dice el escritor a los filipenses, Pablo, porque es necesario que cuidemos nuestra salvación, que temblemos y que sepamos que no jugamos con Dios. Dios es un Dios de amor, es un Dios de bondad, es un Dios cariñoso que nos ama entrañablemente. Romanos capítulo 11, pero también es un Dios que es severo y que castigará el pecado. Jesús vino como cordero hace 2000 años, pero su segunda venida se acabó la gracia, se acabó la misericordia, se acabó el perdón. El que respondió, ven y entra al gozo de tu Señor al cielo. Los que no serán juzgados en el juicio del gran trono blanco. Y terminemos en Apocalipsis 20, y dice a continuación el apóstol Juan que fueron abiertos los libros. Y otro libro fue abierto, el cual es el libro de la vida. Y ahí estaban escritas todas las cosas según sus obras. Muy bien, existe una diferencia, pongan atención, muy grande, entre el libro de la vida y el libro de la vida del Cordero. En la Biblia hay dos libros que se nos han dado a conocer. En el libro de la vida están escritos los nombres de todos los que han nacido. Y en este libro de la vida, sus nombres pueden ser borrados. Pero en el libro de la vida del Cordero están escritos todos los nombres de todos los que hemos aceptado a Jesucristo. Son dos libros completamente diferentes. Vean, por ejemplo, el Salmo 139, lo que dice el rey David en el versículo 16. Salmo 139, versículo 16. Mi embrión vieron tus ojos, y en tu libro estaban escritas todas aquellas cosas. Escucha esto. En el libro de la vida, donde están escritos todos los que han nacido desde Adán hasta nuestros días, desde el momento del embrión. Desde ese momento, como te desarrollaste en el vientre de tu madre, como creciste en el vientre de tu madre, cuando naciste gritaste, ¡ah! Desde tu primer grito al salir del vientre de tu madre, estaba escrito en el libro de la vida. Cuando estabas ahí, tenías 1 año y 2 años y te estaban educando, todo, absolutamente todo de tu vida. Y de mi vida, aunque los cristianos no vamos a estar ahí, ¿verdad? Porque van a ser muchos borrados, como lo vamos a ver, está escrito en la palabra. Y dice, aquellas cosas que fueron formadas sin faltar ninguna de ellas. Cuando andabas en triciclo a los 4 años, cuando estabas a los 7 años en primaria, con los padres que tuviste, si fuiste huérfano, cómo te trataron, si fuiste violado o violada en tu juventud, o fuiste víctima de algún pederasta, ¿verdad? Como Michael Jackson, que violó a 37 niños. Todas estas cosas serán escritas en el libro de la vida. Y veamos ahora el libro del Cordero, que es muy diferente, porque aquí están todos los creyentes escritos. Filipenses capítulo 4, versículo 3, escribe el apóstol Pablo estas palabras. Filipenses capítulo 4, versículo 3. Es muy importante la diferencia de estos libros, hermanos, porque si no lo hacemos, unos confundimos, y hay personas que dicen, es que la salvación se puede perder, por ignorar claramente lo que dice la palabra. Filipenses 4, versículo 3, dice la Biblia, así también ustedes cuando éramos niños, perdón, este es Gálatas, Filipenses está aquí después de Efesios, capítulo 4, versículo 3. Asimismo te ruego también a ti, compañero fiel, escribe Pablo, que ayudes a estas que combatieron juntamente conmigo en el Evangelio, con Clemente y los demás colaboradores cuyos nombres están escritos en el libro de la vida. Vemos nosotros que no hay nadie en el libro de la vida que no esté escrito. Y vemos ahora en el libro de Apocalipsis, en las iglesias, capítulo 3, que dice la Biblia, versículo 5. Apocalipsis 3, versículo 5. El que venciere será vestido de vestiduras blancas y no borraré, no borraré su nombre del libro de la vida, y confesaré su nombre delante de mi Padre y delante de sus santos ángeles. Aquí hay mucha gente que pues he tenido yo, ¿verdad?, que contestar esta pregunta en debates, en seminarios, que me preguntan. Aquí dice la Biblia que el que no venza, borrarán su nombre. Y me preguntan, ¿significa esto entonces que se puede perder la salvación? Le dije, vuélvelo a leer. El que venciere será vestido de vestiduras blancas y no borraré su libro de la vida. La pregunta que vuelvo a hacerle a estas personas es la siguiente: ¿quiénes son los que dice la Biblia que han vencido? Vayamos a Primera de Juan, ahí está, dale dos vueltas a tu Biblia antes de Apocalipsis y veamos quiénes son los vencedores, por lo cual nuestro nombre no será borrado. Versículo 4. Primera de Juan 5, versículo 4. Porque todo aquel que es nacido de Dios, ¿eres tú nacido de Dios? ¿Tienes la salvación? Vence al mundo. Y esta es la victoria que ha vencido al mundo, nuestra fe. ¿Quién es el que vence al mundo, sino el que cree que Jesús es el Hijo de Dios? ¿Quiénes son los vencedores? En cada carta de Apocalipsis 3 y 4, 2 y 3, perdón, se repite el que venciere, en todas las cartas, termina Jesús, el que venciere, le daré esto, esta será conmigo, coheredero conmigo. ¿Quiénes son los vencedores? Nosotros. Dice Romanos 8, somos más que vencedores. Porque él en la cruz venció a Satanás, venció al diablo y venció al pecado. Y tú tienes a ese que venció en tu corazón. Por lo tanto, Él nos da esa victoria que no es de nosotros. Por eso cuando nos coronen, dicen Apocalipsis 4 y 5, nos vamos a quitar las coronas y se las vamos a dar a Jesús. Y le vamos a decir, Señor, no merezco ni la corona que me estás dando, porque tú eres la gloria, el poder y la honra y la sabiduría por los siglos de los siglos. La salvación no se puede perder. Y finalmente, dice a continuación el pasaje que estamos leyendo en Apocalipsis capítulo 20, y entonces, dice la Biblia, fueron juzgados según sus cosas. Y el mar entregó a los muertos que había en él, todos los que hayan muerto, o que los tiburones se los hayan comido, o que se hayan ahogado, y ahí están sus, dentro del mar sus huesos, o te hayan cremado, o te han enterrado. Todos los muertos desde Adán hasta nuestros días van a salir con cuerpos, van a resucitar, y el cuerpo que se les dará será no para vida eterna, será para enfrentar, para oír el juicio de los labios del Hijo de Dios. Y la muerte y el Hades entregaron los muertos que había en ellos. O sea, no habrá ninguna persona en el juicio del gran trono blanco que no haya resucitado. Todos nosotros, los cristianos, desde Adán hasta el día del juicio, ya estamos vivos delante de Dios. Este juicio será para todos los que rechazaron el Evangelio de Jesucristo. Y aquí quiero terminar con una pregunta muy importante que siempre se hacen las personas y que es muy válida. Oiga, ¿y qué de los hindúes que nunca oyeron de Jesucristo? ¿Y qué de los indígenas o los aztecas, tlaxcaltecas, olmecas o tribus que nunca oyeron de Jesucristo? ¿Y qué de las personas yo tuve a mi papá que nunca tuvimos la Biblia. ¿Qué será de esas personas? ¿Cómo van a ser juzgadas? ¿Cómo podrá Dios juzgar a una persona que no tiene nunca, ni oyó nunca de Jesucristo? Muy bien, gracias a Dios que toda la sabiduría la encontramos en este libro y la respuesta la da el apóstol Pablo en Romanos capítulo 2, versículo 12, el día hasta 16. Romanos 2, del 12 al 16. Escuchen con mucho detenimiento, con mucho detalle y con mucha atención la respuesta de Dios. Porque todos los que sin ley han pecado, ¿cuál es la ley? La Biblia. Es a lo que se refiere Dios. Hay cantidad de personas que han muerto que nunca han oído de Dios, ni de la Biblia. ¿Será injusto Dios de mandarlos al lago de fuego? De ninguna manera. Veamos qué dice Dios. Todos los que sin ley han muerto, sin la ley van a morir, claro. Y todos los que bajo la ley han pecado, por la ley serán juzgados. Vean ustedes, entonces, todos aquellos, vamos por orden, que han muerto sin nunca haber escuchado la Biblia, van a ser juzgados sin la ley, sin la ley de Dios. Pero todos nosotros que hemos vivido bajo la ley de Dios, ¿quién nos va a juzgar? La ley de Dios. Serás juzgado de acuerdo a este libro que tú y yo hemos oído. Vamos por orden. Continúa Pablo. Porque no son los oidores de la ley los justos ante Dios, sino los hacedores de la ley serán justificados. Porque cuando los gentiles, ¿quiénes son los gentiles? Las personas que nunca han oído de Cristo. Cuando estas personas no tienen ley, hacen por naturaleza lo que es de la ley, aunque no tenga ley, son ley para sí mismos, mostrando la obra de la ley escrita en sus corazones, dando testimonio en su conciencia y acusándoles o defendiéndoles sus razonamientos. Aquí vamos a suponer que aquí estamos en el juicio de Dios y viene una persona que nunca oyó hablar de Cristo, viene un mormón o viene una persona indígena o viene una persona que nunca ha oído hablar, que jamás habló de Cristo, y aquí lo tengo enfrente, en este caso, ¿verdad? Yo hago el papel de Dios. Y me dice esta persona, ¿cómo vas a mandar al infierno? Yo nunca supe de tu hijo ni que había muerto en la cruz. Ven para acá, le dice Dios. Tú tienes todos los seres humanos dentro de su corazón una conciencia. La palabra con, dentro, ciencia, conocimiento. Con, ciencia, conocimiento interior. ¿Qué es la conciencia? Es una voz dentro de nosotros, ya sea azteca, náhuatl, cheroque, lacandón, no me importa que nunca, ni siquiera has hablado de ninguna religión, algo en ti te dice que matar es malo. Hay tribus que no entregan a su hija si ha habido adulterio o ha habido en la familia o esa muchacha no es virgen a la hora de entregarla. Hay personas que rechazan a una mujer si no es virgen a la hora del matrimonio. ¿Quién les dijo que era pecado el adulterio o la inmoralidad o tener sexo antes de casarse? ¿Quién les dijo eso? Nos los dice la conciencia. ¿Quién les dice que meterte en una casa y sacar objetos o en una tribu meterte a la tienda de campaña de otra familia, sacarle ahí su bolsa, inmediatamente esa persona lo juzga la tribu? ¿Quién les dijo que robar y tomar lo ajeno es pecado? Su conciencia. ¿A poco un león viene y se come un venado? Vamos a hacerle juicio al león. ¿Cómo te atreves a matar a ese venadito inocente? ¿Qué, no tienes corazón? No hay nadie que le diga eso a un león, ni a una hiena, ni a un tigre, ni a un perro, porque muerde a otro, porque los animales no tiene la conciencia que tenemos nosotros. Dice Salomón en Eclesiastés, capítulo 3, versículo 11, porque Dios puso la eternidad en el corazón humano, porque nos hizo a su imagen y semejanza. No somos animales, tenemos algo que es la conciencia, que cuando algo bueno, algo me hace sentirme satisfecho, que hice, que soy generoso, que he hecho un regalo, que he hecho lo bueno, que le doy pan al hambriento, que ayudo a la gente que necesita, nos llena de una satisfacción que una persona avara Una persona egoísta nunca experimentará. Al contrario, las personas que actúan de una manera contradictoria, los acusa, es un juez la conciencia que nos recompensa o nos llena de amargura, de remordimiento. ¿Por qué hice eso? ¿Y por qué me acosté con mi novio si yo sé que no lo debía haber hecho? Ahora voy a quedar embarazada. Porque ese sentimiento que nos acusa, ¿qué es esa voz? Tu conciencia. Entonces, en el día del juicio, a los que bajo la ley hemos pecado, bajo la ley seremos juzgados. Pero a todos aquellos que nunca oyeron de Cristo, ¿cómo van a ser juzgados? Por su conciencia. Y solo Dios sabe quién es bueno y quién es malo delante de Dios. Y termina Romanos 2, versículo 16, con este versículo. En el día que Dios juzgará por Jesucristo los secretos de los hombres. En otras palabras, qué difícil es conocer a una persona. ¿Cuántas personas se visten con una apariencia de corderos, de amables, de buenas gentes, como los fariseos en el tiempo de Cristo? Pero Jesús veía lo de adentro y les dijo: sepulcros blanqueados. Por afuera, la apariencia, y por acá, y en la iglesia, santo, santo, santo. Y mira, llega el martes y golpea a su mujer. Y va con sus hijos saben cuenta cuando voltea el papá y ve a otras mujeres. Y los hijos dicen: mi papá es un mentiroso, es un adúltero, realmente no quiere a mi mamá. O la mamá que escucha a los niños: ¿cómo mi mamá es tan irrespetuosa y le falta el respeto a mi papá? Y así crecen los niños con papás que aquí en la iglesia tienen algo y en su casa practican lo contrario. Porque Dios ve los corazones, caras vemos, corazones no sabemos. Y como no sabemos, solo Dios te juzgará en el día del juicio. Todos ustedes en esta mañana o en esta tarde que han escuchado este mensaje, quiero terminar con estas palabras: Dios te ama. Dios te ama, porque de tal manera amó Dios al mundo que ha dado a su Hijo unigénito. Y Él muestra su amor para con nosotros en que, siendo aún pecadores, Cristo murió por nosotros. Y Él nos reconcilió, porque si por su vida pagó por nosotros, ¿cuánto más, habiendo sido reconciliados, seremos salvos de la ira del juicio gracias a su muerte en esa cruz? Jesús fue herido, despreciado y desechado entre los hombres, varón de dolores, experimentado en quebranto, y como que escondimos de él el rostro, fue menospreciado y no lo estimamos. Mas él, herido fue por tus pecados y por mis pecados. Y muchos, a pesar de eso, le han dicho: no quiero saber nada contigo. Y Dios te va a dejar, y así vas a llegar al final de tu vida y te lamentarás en el día del juicio del trono blanco, pero será demasiado tarde. Ahorita tienes un cerebro listo, ¿verdad? No eres tonto, no tienes ninguna enfermedad mental para hacer una decisión donde Dios te dice: vengan a mí los que están trabajados y cargados, que yo los haré descansar. Dios quiere entrar a tu vida en este momento, en esta tarde. Ninguno vino por coincidencia. Tú tenías una cita hoy con Dios, entiende esto. Hoy viniste porque estabas citado. No te trajo tu mamá, ni tu cuñado, ni tu cuñada, ni tu amigo. Dios te trajo a través de otra persona para que oyeras la voz y supieras que te ama, que te quiere perdonar, y que lo único que te pide es que te arrepientas de tu vida. Que le digas en esta tarde: Señor, ya no puedo con mi vida, ya no quiero seguir como estoy, pero no tengo las fuerzas para dejar el pecado. Vengo a la cruz como un limosnero. No te ofrezco nada, Señor. Ten misericordia de mi pecador. Te pido que me perdones, aunque yo sea borracho, parrandero, homosexual, he abortado 7 veces. Si tus pecados, dice la Biblia, fueran como el carbón, como la blanca lana, vendrán a ser, gracias a la sangre preciosa del Hijo de Dios. ¿No quisieras tú en esta tarde recibirla en tu corazón? Inclina tu cabeza y dile estas palabras: Señor mío y Dios mío, ¿Cuántas gracias te doy en esta tarde por permitirme y haberme dado el privilegio de oír tu palabra, de conocer tus pensamientos y el juicio futuro que se aproxima sobre la humanidad? Porque nadie puede burlarse de Dios. Tarde o temprano, dice la Biblia, tus pecados te alcanzarán. Tarde o temprano. Dios no puede ser burlado. Lo que el hombre siembre, el hombre va a cosechar. Dios te pide en esta tarde que te arrepientas de tu vida, que reconozcas que has pecado contra Él, pero que en esa cruz Él abrió sus brazos, fue coronado de espinas, de clavos en sus manos, clavos en sus pies, y la agonía más escruenta, más trágica, más sangrienta de la humanidad, Él dijo que venía a perdonarnos y a no tomar en cuenta nuestros pecados si nosotros creíamos lo que Él en esa cruz estaba haciendo en nuestro lugar. Dile, Señor, te pido perdón por mi vida. Yo sé que yo no puedo cambiar, que no tengo la fuerza ni el poder de cambiar mi vida, pero quiero reconocer que he pecado contra ti, que solo puedo pedirte ayuda, misericordia y por tu amor en la cruz, que entres a mi corazón en este instante. Abro mi corazón, Señor, porque creo que resucitaste a los 3 días. Y como creo que vives, creo que yo también, cuando abra los ojos en la muerte, te veré a ti, no a los demonios que me llevarán al juicio, te veré a ti, Jesús, que pagaste por mis pecados. Y el día de hoy, en este instante, te convertiste en mi Señor y mi Salvador. En el nombre de Jesús. Amén.
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1: En el capítulo 5 de esta carta, Primera Tesalonicenses, el apóstol continúa consolando a sus lectores. Debido a la adversidad que enfrentaban, algunos también temían de que el terrible día del Señor ya había empezado. No solamente estaban preocupados por sus amigos cristianos y sus familiares que habían muerto, y qué sería lo que pasaría con ellos cuando Cristo viniera, sino también estaban preocupados acerca de que si ellos pasarían por el periodo de la tribulación, porque el sufrimiento había comenzado a ocurrir. En 1 Tesalonicenses 4, el apóstol contesta la primera pregunta, pero en el capítulo 5 contesta la segunda parte de esta pregunta. Pablo quiere mostrarles que el día del Señor, que es diferente al día de Jesucristo, porque el día de Jesucristo es alivio y el día del Señor es atemorizador. El día de Jesucristo es cuando nos removerá de la tierra a todos los creyentes, pero el día del Señor es aquel tiempo inescapable de aflicción horrible y de juicio catastrófico. Ahora, si todos los santos son quitados de este mundo, no se necesita ser muy inteligente para saber quiénes son los que van a quedar en la tierra, ¿no es cierto? Los inconversos que quedarán en la tierra pasarán por un tiempo de juicio atemorizador. En nuestro estudio presentaremos el punto de vista pretribulacionalista del rapto, que sostiene que la iglesia será arrebatada para estar con Cristo antes de que Dios desate su ira en ese periodo de tiempo llamado la tribulación. Sin embargo, muchos estudiosos de las Escrituras enseñan que la iglesia tendrá que atravesar la mitad o toda la tribulación. Estos puntos de vista son conocidos como mid-tribulacionalista o post-tribulacionalista. Nuestra posición en este ministerio y mi posición personal es que la iglesia no pasará por la tribulación. Pasajes como este me dan esperanza y me ayudan a seguir creyendo como creo. En la primera carta a los Tesalonicenses, capítulo 5, el día del Señor viene, versículos 1 y 2. El día del Señor se relaciona con los inconversos, versículo 3. Y el día del Señor tiene algo que decirles a los creyentes, versículos del 4 al 11. Veamos la venida del día. Pablo dice que no nos preocupemos. Dice en el versículo 1, pero acerca de los tiempos y de las ocasiones, no tenéis necesidad de que yo os escriba. Creo que lo que Pablo está diciendo aquí es lo siguiente. Dice, debido a que cuando estuve con ustedes les expliqué lo suficiente, no tengo necesidad de seguirlo explicando. Él les había explicado el plan de Dios de una forma en la que ellos pudieran entenderlo. Y ellos lo captaron lo mejor que pudieron durante ese breve tiempo que Pablo estuvo con ellos ministrándoles. Luego partió de ese lugar y les dijo lo que él sabía y ellos lo escucharon. Por eso les dice, ¿para qué escribirles más sobre este asunto? Sería redundante. Ya les dije lo que tenían que saber. Así que el versículo 2 les dice, vosotros sabéis perfectamente que el día del Señor vendrá como ladrón en la noche. Note que al final del capítulo 4, en el versículo 16, Pablo dice, porque el Señor mismo, con voz de mando, con voz de arcángel y con trompeta de Dios, descenderá del cielo. Y los muertos en Cristo resucitarán primero. ¿Cree usted que es así como se presentaría un ladrón en la noche? ¿Jamás he escuchado a un ladrón montándose en una minivan y colocar bocinas en el techo de esta, luego subir a su hermano con él y recorrer el vecindario a plena luz del día, diciendo a través de las bocinas, ustedes que viven en esta calle, quiero decirles que esta noche a las 10 estaremos robando sus casas. Mi hermano va a tocar la trompeta y mi hermana va a dar un grito. Y yo voy a entrar en sus casas y a robarme todas sus cosas. Esto es una broma. Los ladrones no hacen esto. Los ladrones llegan cuando uno menos lo espera, sin trompeta, sin gritos. Se deslizan por la casa de uno y shh, se llevan todo lo que encuentran de valor. Así, un ladrón llega sin anunciarse. En el capítulo 4, en los versículos 13 al 18, se nos da conocimiento. Se nos informa que el Señor vendrá. Es una predicción y un pronóstico de que Él viene. Ustedes escucharán y lo verán y será para ustedes, hijos míos. Pueden contar con ello. Consuélense con esto, decía Pablo. En el capítulo 5, en el versículo 3, dice que los no creyentes dirán paz y seguridad. Entonces vendrá sobre ellos destrucción repentina. Quizás usted sepa que en el estado de California, en los Estados Unidos, está pronosticado que va a ocurrir un terremoto masivo de escalas nunca antes vistas. A pesar de que la gente vive en ese lugar y lo sabe, no están haciendo preparativos para cuando esto ocurra. En una entrevista con el jefe de la policía hace años, allí en la ciudad de Los Ángeles, se le preguntó qué era lo más difícil de lidiar con respecto a este asunto, a lo que este hombre respondió: la parte más difícil del mundo es poder convencer a la gente de la ciudad de Los Ángeles de que este terremoto realmente va a ocurrir. Lo peor es que la gente de este lugar ha experimentado varios terremotos y han contado historias de lo terrible que ha sido experimentarlos. Pero al cabo de un tiempo se olvidan y viven como si nunca hubiera pasado o como si no fuera a ocurrir de nuevo. Sea en Los Ángeles, California, en los Estados Unidos, en México, en Perú, en Japón o en cualquier otro lugar que tiene frecuencias sísmicas y donde corren más peligros de que ocurra este tipo de fallas geológicas. Por ser países con mayor incidencia en terremotos, es bien difícil hacer conciencia de que en cualquier momento puede ocurrir un movimiento sísmico. Ahora, este pasaje no es esta escena, no es un terremoto sino un juicio catastrófico, y en medio de todo aquello hay una declaración que debemos examinar. Note que los no creyentes que vivan en ese tiempo estarán diciendo: ¡ay, finalmente tenemos paz! Estos cristianos se han marchado. Finalmente.

Luego vendrá la destrucción. Cuando ellos piensen que hay una inmensa tranquilidad, entonces la destrucción vendrá súbitamente. La palabra significa una ruina total, una destrucción que causa desesperación. La siguiente ilustración del terrible dolor que experimentarán es la que utiliza el apóstol Pablo en el versículo 3, cuando dice, como los dolores a la mujer encinta. Y luego advierte, no escaparán. Para aquellos que han estado alguna vez en la sala de partos, observando a sus esposas pasar por ese inmenso sufrimiento de dar a luz, podrán imaginarse lo terrible que va a ser pasar por este tiempo de juicio. Las mujeres que han pasado por la experiencia de un parto saben mucho más todavía que nosotros los hombres, porque ellas han experimentado en carne propia aquel inmenso dolor. Si usted está poniéndose incómodo, entonces tendrá que examinar un poco su relación con el Señor. Es cierto que será una temporada de dolor, pero fíjese lo que dice el versículo 4. Mas vosotros, hermanos, no estáis en tinieblas, para que aquel día os sorprenda como ladrón. Eso es para los no creyentes. Mostrándonos que Pablo se vuelve a enfocar en los creyentes, en el versículo 5 él afirma, porque todos vosotros sois hijos de luz e hijos del día, no somos de la noche ni de las tinieblas, por tanto, no durmamos como los demás, sino velemos y seamos sobrios. Debido a toda la información que tenemos, tal como lo advierte el apóstol, ningún cristiano debería estar desesperado. Nosotros tenemos la información que el mundo que no conoce a Dios no tiene la menor idea. Y aunque se le dé la información, no la van a creer. Por eso nosotros podemos dormir tranquilos y relajarnos, porque debemos siempre mantenernos alerta. Note lo que dice el versículo 6, que no durmamos como los demás, sino que velemos y actuemos sobriamente. Luego el versículo 7 agrega, pues los que duermen, de noche duermen, y los que se embriagan, de noche se embriagan. Aparentemente, en aquellos días, el emborracharse estaba más reservado para la noche, aunque en nuestros días es de noche y de día, es lo mismo, aunque también hay un énfasis en ir a emborracharse por las noches. Pero el punto es muy claro aquí. Está diciendo que aquellos que viven en el mundo de las tinieblas llevan su estilo de vida precisamente allí, en las tinieblas, pero nosotros somos de la luz. Nosotros tenemos la información privilegiada. Nosotros podemos estar conscientes de lo que viene y de lo horroroso del juicio que vendrá sobre esta tierra. Nosotros tenemos información de cómo poder librarnos de todo aquello. Aquellos que conocemos a Jesucristo, aquellos que hemos venido a la cruz de Cristo, aquellos que creemos que la tumba está vacía, aquellos que conocemos, que hemos aceptado esa oferta que el Evangelio nos da, podemos tener paz. Por eso dice el versículo 8, pero nosotros, que somos del día, seamos sobrios, habiéndonos vestido con la coraza de fe y amor, y con la esperanza de salvación como yelmo. Para poder entender mejor lo que dice el versículo 6, acerca de que debemos velar, esta da la idea de lo que hace un centinela. Un centinela siempre está pendiente de lo que va a ocurrir, y bien armado y preparado. Más adelante, los versículos 9 y 10 nos dicen, porque no nos ha puesto Dios para ira, sino para alcanzar salvación por medio de nuestro Señor Jesucristo, quien murió por nosotros, para que ya sea que velemos o que durmamos, vivamos juntamente con Él. Yo creo que esta es una declaración que nos da absoluta seguridad. Es una muestra de la gracia de Dios, porque aun aquellos que han muerto despertarán con Él. Sin duda, el apóstol Pablo hace un llamado a sus amigos para que se mantengan alerta con una mente clara. Él les advierte que tengan mucho cuidado de convertirse en personas impávidas e indolentes. Esto de ninguna manera es una declaración escapista del apóstol Pablo. Más bien, Él llama a los cristianos a permanecer en el mundo real las 24 horas del día, tal como el resto del mundo, y mantener su mismo estilo.
El apóstol Pablo hace un llamado a que no estemos adormecidos por

0: todo lo que nos ofrece este mundo. Que no nos adormezcamos por sus vicios, por la diversión, el alcohol, las drogas. Que no vivamos vidas despreocupadas. Al contrario, nos llama a que como cristianos estemos pendientes, con una mente activa y espiritualmente muy alertas, conscientes de la revelación profética, viviendo en santidad, esperando con expectativa la venida del Señor. Cada cristiano debe estar preparado porque tiene suficiente conocimiento acerca de la venida del Señor Jesucristo, de la profecía, y que estamos muy distantes del conocimiento que tiene un mundo sin Cristo. Nosotros sabemos que Cristo puede venir en cualquier momento, pero la gran mayoría no. No lo sabe ni le interesa. La gran mayoría de los cristianos sabemos que nuestro Señor Jesucristo nos removerá de esta tierra, a todos los creyentes. Y aunque no entendamos todos los detalles, tenemos fe de que así ocurrirá. En cambio, los que no creen en Cristo viven en un mundo de tinieblas. No tienen ni la más remota idea de lo que va a ocurrir con ellos. En este mundo de gran población de incrédulos, el juicio de Dios caerá y vendrá este periodo de tribulación y va a ser terrible para ellos. El mundo puede creer que estamos hablando de algo imaginario o que es el tema de una película, pero para nosotros es una gran verdad. Nosotros tenemos que estar conscientes y no debemos dormirnos. Tenemos que obtener esta información de la palabra de Dios, anunciarla, ofrecerla, ponerla a la disposición de quien quiera tomarla. Si usted se pregunta qué debemos hacer los unos con los otros, la respuesta la encuentra en el versículo 11. Fíjese cómo dice Pablo: por lo cual, animaos unos a otros y edificaos unos a otros, así como lo hacéis. Creo que esto es muy importante y a la vez nos da mucho ánimo. Usted puede observar que en la mente del apóstol Pablo no hay pánico, sino tranquilidad, pero a la vez una expectativa y un llamado a que nos animemos unos a otros y que nos edifiquemos los unos a los otros. Usted dirá, eso suena hermoso y fácil, pero mi pregunta es, ¿verdaderamente usted lo está haciendo? Contésteme estas preguntas. ¿Cuánto tiempo ha pasado usted los últimos 7 días animando a una persona? ¿A cuántas personas ha afirmado, ha motivado? Somos expertos en encontrar fallas en otras personas, ¿verdad? Y es difícil encontrar personas cuyo ministerio sea afirmar, animar a otros, a pesar de las diferencias. Mire, este pasaje nos manda a animarnos y a edificarnos mutuamente. Mientras usted escucha lo que estoy diciendo, los gobiernos caen y nuevos poderes surgen casi todos los días. ¿Quién podría haber imaginado el colapso del comunismo o el trastorno y desesperación de algunas naciones que parecían estables? La apertura de nuevos órdenes mundiales. Como un estratega magistral, Dios parece estar moviendo todas las naciones en sus lugares. Las ubica como piezas sobre un tablero de ajedrez para hacer su jugada final. A la luz de esta urgencia, le ofrecemos dos consejos. El primero de ellos es para creyentes y el segundo es para los que no creen en Cristo. Primero, los creyentes, no sean indiferentes debido a que el mañana está seguro. No debemos permanecer impasibles, pues hay trabajo que debemos realizar hoy. Nuestro conocimiento de la profecía debiera producir en nosotros un deseo de vivir por Cristo y una pasión para despertar a los no creyentes que están dormidos. Yo creo que existe algo erróneo en la actitud de las personas que conocen la profecía y que como resultado ellos se vuelven indiferentes o pierden el sentido de urgencia de la predicación del mensaje del Evangelio, de la predicación del mensaje de que Cristo viene pronto. Yo creo que aquel que conoce bien la profecía debiera tener una gran preocupación por quienes no son salvos todavía. La indiferencia es una mala actitud. La indiferencia la tienen aquellos que no comprenden bien las escrituras o que comprenden las escrituras pero no están dispuestos a ponerla en práctica. Si usted realmente cree que nuestro Señor Jesucristo regresará y que se perderán las personas que no conocen el mensaje del Evangelio, tiene que ser movido a tener un sentimiento de urgencia para predicar el mensaje de salvación a los perdidos. En segundo lugar, me dijo los no creyentes. No se deje engañar, porque hoy parece que todo está en calma. La Biblia es clara. Hay una tempestad que vendrá mañana y no hay escape sin Cristo. Tengo que decirle que no importa si usted dice que tiene una religión. Igual usted vivirá en la condenación. La religión no salva a nadie. Es Jesucristo el que salva. Usted no es salvo por hacer cosas, por buenas que éstas sean, sino por aceptar, sino por creer en Cristo Jesús, aceptar el regalo maravilloso que tiene para usted de una vida nueva. Quiero advertirle a usted que no se equivoque, ni tenga una actitud errónea, solamente porque vivimos días en los cuales no existe mayor presión. Quiero decirle que se acerca una tormenta. No crea que usted puede comprar su seguridad y que usted puede discernir lo que va a ocurrir en el futuro. La palabra de Dios dice claramente que el Señor vendrá como ladrón en la noche, sea por su vida, sea por su alma en particular, o sea por todos los creyentes. Y si usted nunca ha conocido a Jesucristo como su Señor y su Salvador, usted no tendrá vida eterna con Jesús. No se engañe. Aunque todo se vea en paz, sepa una gran verdad. La tormenta llega mañana. Tal vez una ilustración le ayudará a comprender la urgencia de la hora. Hace algunos años apareció un artículo en una revista en Nueva York que relataba la historia de un residente de la ciudad de Long Island, quien finalmente logró satisfacer un deseo que tenía por mucho tiempo. Por muchos años, este hombre había deseado ahorrar dinero suficiente para ordenar un barómetro muy caro. Cuando el instrumento finalmente llegó a su casa, estaba decepcionado porque al abrirlo, inmediatamente descubrió que la aguja parecía haberse quedado atascada en el sector donde decía huracán. Después de mover el barómetro en forma muy vigorosa, de sacudirlo muchas veces y no lograr que la aguja se moviera ni un poquito, lo dejó en el escritorio y comenzó a escribir una carta de reclamo a la compañía donde lo había comprado. A la mañana siguiente, cuando se dirigía hacia su trabajo, decidió depositar la carta en el buzón. Entonces, cuando llega a su oficina en la ciudad de Nueva York, por lo menos sintió satisfacción de haber hecho lo correcto. Esa noche, cuando regresó a su casa desde Nueva York, al llegar a su ciudad, se dio cuenta que no solamente no se encontraba el barómetro, sino que tampoco estaba su casa. No cabe duda que la aguja del instrumento había estado apuntando correctamente y que aquel huracán realmente llegó. Esto ocurrió en el mes de septiembre, en el año de 1938, un día en que un huracán azotó con gran furia la región de Long Island. Por eso le digo a usted, no se engañe a sí mismo. Aunque usted vea que hay tranquilidad, la aguja está apuntando al lugar correcto. No importa cuánta tranquilidad tenga, no importa si está tranquilo en su trabajo o tiene buena salud, no importa si su familia está funcionando bien, no importa si tiene buen salario o le está yendo bien en sus estudios, no importa lo que esté ocurriendo, no se engañe a sí mismo creyendo que puede vivir eternamente o que su vida está asegurada, porque usted en cualquier momento puede partir de este mundo y si se va sin Cristo está perdido para siempre. O en cualquier momento el Señor regresará por sus hijos y usted se quedará aquí para sufrir la angustia y la aflicción por haber despreciado al Salvador. Este antiguo libro llamado la Biblia ha sido golpeado, ha sido sacudido por siglos, pero sus indicadores son correctos y funcionan todavía. Es un libro que nos dice: Jesús viene pronto. Jesús viene pronto. Si este libro dice que no hay otra forma de librarse de este desastre solo por medio de la salvación que hay en Cristo, es que eso es lo que quiere decir y eso es la verdad. Si este libro dice que no hay otro mediador entre Dios y los hombres sino Jesucristo, eso es verdad. No importa que usted diga que todos los caminos conducen a Roma o que todas las religiones son buenas, usted puede creerlo. Y respeto su creencia, pero si este libro, el libro de Dios, le dice que Jesucristo es el único camino, la verdad y la vida, y que nadie va al Padre si no es a través de Él, eso es verdad. Dios no se anda por las ramas, Nos dice las cosas directamente y verdaderamente. Déjeme preguntarle, ¿ha usted creído en Cristo como su Salvador? ¿Ha aceptado su perdón? Si no lo ha hecho, ¿por qué no lo hace en este instante? ¿Quiere que lo ayude? Si siente en su corazón, dígale estas palabras. Señor Jesús, perdón por mis pecados. Te necesito. Necesito todo lo que el dinero del mundo no puede comprar. Perdón, esperanza, paz mental, seguridad de la vida eterna, gracia y misericordia. También necesito un espacio en la familia de tu Padre Dios. Creo en ti, Señor Jesucristo. Creo que tú moriste por mis pecados y me arrepiento de todos y cada uno de ellos. Ven a mi vida, transfórmame, cámbiame. Quiero confiar en ti en este momento. Amén. Permítame decirle algo maravilloso. Si usted ha hecho esta oración de todo corazón, eso hará que su barómetro espiritual apunte al lugar correcto. Usted verá cómo cambia su vida del desastre y el huracán a la calma y el clima perfecto que solamente se encuentran en el Salvador. Él calma las mentes que necesitan ser calmadas. Él quita el temor cuando no hay razón por qué sentir temor. Pero para aquellos que viven una seguridad falsa, pensando que algún día tratarán con este asunto, yo oro para que en su caminar puedan encontrarse con Cristo, que encuentren la paz que solamente Él puede ofrecer, y que sea el Espíritu Santo de Dios el que los guíe como un faro de luz hacia esa orilla de la fe que solamente podemos experimentar en Cristo.
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2: Y bueno, vamos a empezar el mensaje el día de hoy, Kelly.
3: ¿Ya dijiste el nombre de la serie?
2: Amor sano.
3: Amor sano, amor sano. Me encanta. ¿Te gusta? Amor sano. Vamos a estar aprendiendo juntos. No escuché mucho amén, pero va a estar bueno, va a estar bueno. Porque todos necesitamos y anhelamos un amor sano en nuestra vida. Yo estaba, este año Andrés y yo vamos a cumplir 27 años de casados. En una reunión pasada yo estaba literal diciendo y se me ha pasado tan rápido y al mismo tiempo Andrés dijo que se ha pasado muy lento para él, pero
2: no
3: yo la he
2: lento,
3: pasado.
2: Nomás pensar en 27 años es como que
3: te dio cansancio,
2: wow.
3: Me dijiste. Pero tenemos 27 años casi de casados y bueno, estando casados tanto tiempo, hay muchos recuerdos y muchas historias. Y estaba recordando en un viaje en avión con Andrés, yo puse mi bolsa nueva, Andrés me había regalado en el piso porque estaba acomodando mis cositas, que las mujeres tenemos muchas cositas en la bolsa. Y en eso Andrés, sin querer, no sé qué estaba haciendo, pero derramó todo su vaso de refresco adentro de mi bolsa favorita, nueva, era como una alberquita con labiales y todo flotando, horrible, horrible. Gracias a las mujeres que están sintiendo mi dolor en este momento. Bueno, Andrés pidió servilletas, Kleenex, lo limpió y rescató la bolsa y no le tocó comprarme otra, ¿verdad? Pero a lo que voy es que al pensar en esto, me hace pensar que muchas veces en la vida y en nuestras relaciones, como que todo va avanzando, ahí va, y de repente como que de buenas a primeras un caos, algo pasa, se ensucia, hay que limpiar, hay que sanar, hay que hacer lo que se tenga que hacer, pero para salir adelante. Y quiero decirte que que Dios no viene con servilletas ni con Kleenex, Él viene con su amor, Él viene con su sangre, con su misericordia, con su gracia, y nos ayuda a seguir adelante. Así que de entrada quiero decirte que si estás en un momento caótico quizá en tu vida, puedas recibir esperanza. Este no es el final, se esperan, Dios tiene buenas cosas para ti, así que espéralos. Amén.
2: Amén. Si quieres, puedes decirle a tu vecino, aunque hayas creado un caos, vamos a decir, aunque hayas creado un caos, Dios es experto en redimir y restaurar nuestro caos. Amén. Amor sano. Pues cuando tú y yo sanamos, podemos sanar la manera en que amamos. Puede ser que amas a alguien, pero la manera en que demuestras ese amor quizá no es muy sano. Entonces Dios tiene que sanarte a ti primero. La historia que quiero compartir, solo unos breves minutos, es de Jacob, que muchos conocen. Jacob es el nieto de Abraham, Abraham, Isaac y Jacob. Jacob es uno de dos hermanos, el menor, son gemelos. Esaú es el hermano mayor, y Jacob toda su vida trató de, en sus fuerzas, lograr su lugar en la familia, ser alguien importante, ser reconocido, tener un lugar reconocido. Y en lugar de confiar en la promesa de Dios, que Dios ya lo había escogido a él, Jacob en sus fuerzas trató siempre de lograr ese lugar, de alcanzar esa importancia. Un día en sus fuerzas buscó la manera de quitarle la bendición a su hermano mayor, en lugar de esperar a que Dios se la diera. Él hizo algo en sus fuerzas y su hermano mayor se enojó tanto que amenazó con matarlo. Y Jacob tuvo que huir a la tierra de su tío Labán. En la tierra de Labán conoce a Raquel, se enamora de Raquel, pero su tío Labán le juega un truco y como que lo obliga a casarse con las dos hijas en lugar de solo Raquel. Y es una historia que no tengo tiempo de explicarle teológicamente, que en otra ocasión en algún podcast le explicaré. Pero resulta que ahora Jacob tiene estas dos esposas, tiene muchos hijos, las ovejas. Después de varios años, y Dios le dice, regresa a la tierra de tus padres. Y ahora tiene que enfrentar a Esaú de vuelta. Toda su vida con su fuerza ha tratado de lograr su lugar, ha tratado de avanzar aún bajo oposición. Y ahora tiene que regresar a enfrentar a su hermano, el temor a su hermano. El día antes de encontrar a su hermano, Jacob se encuentra con Dios. O mejor dicho, Dios encuentra a Jacob. Y en esta ocasión Dios se manifiesta a Jacob como un hombre, como un ángel que está luchando con Jacob. A veces tu encuentro con Dios no es sentir bonito, a veces es un proceso de una lucha. A veces Dios tiene que hacer algo de lucha libre contigo y tratar con tu carne. Tu carne es rejega, no se deja, ¿verdad? No nos dejamos. Y Jacob estaba luchando, aferrado a Dios, y Dios le dijo, déjame. Y Jacob le dice, no te soltaré hasta que me bendigas. La palabra bendecir es hablar bien. Hasta que tú me hables bien, hasta que tus buenas palabras me cambien, me sanen. Ahora ya no quiero en mis fuerzas lograr la bendición, quiero que tú me bendigas. Y entonces esa noche dice que Dios tocó su cadera, lo que representa su fuerza, su ímpetu. Pero también esa noche vemos aquí que le dijo, Génesis 32:28. El hombre, que es Dios manifestado de hombre, dijo, ya no, tu nombre no será Jacob, de ahora en adelante será Israel, el que lucha con Dios, porque has luchado con Dios y has salido adelante, has perseverado. Ya tu nombre ya no es el que en sus fuerzas trató de engañar, no, ahora tú y yo tenemos una historia. Tú has seguido conmigo, has perseverado. Ese es tu nuevo nombre. Y Dios le cambió el nombre y Jacob es sanado. Su etiqueta es transformada. Su corazón es sanado esa noche. El día siguiente que tiene que enfrentar a su hermano Esaú, el Jacob que con temor siempre ha tratado de tener su lugar en la familia y tiene este temor de Esaú, ahora se encuentra con Esaú. Y fue una cosa extraordinaria. Dios les concede perdón, se abrazan, se reconcilian. Pero luego Esaú le dice, Jacob, vámonos de vuelta, acompáñame, vente, llevamos de regreso a la tierra. Y Jacob responde así, mire, Génesis 33:12. Bien, dijo Esaú, vamos, yo iré delante de ti, vámonos. Verso 13, pero Jacob respondió: tú mismo puedes ver, mi señor, que algunos de los niños son muy pequeños, y los rebaños y las manadas también tienen sus crías. Si se les hace caminar mucho, aunque fuera un solo día, todos los animales podrían morir. Por favor, mi señor, ve tú primero. Nosotros iremos detrás, ¿más qué? Más lento, a un ritmo que sea cómodo, sano para los animales y para los niños. Nos encontraremos en Seir. Mira, el que quería demostrar que era fuerte, que estaba a la altura de su hermano, el que quería quedar bien con su hermano, ahora tiene la capacidad de tomar una decisión que es lo mejor para su familia, no para quedar bien con su hermano. Dice: no, ya no tengo que ir a tu ritmo, no tengo nada que demostrar, ahora voy a ir al ritmo que es lo mejor para mis hijos y para la familia que Dios me ha dado. En otras palabras, la sanidad personal de Jacob lo llevó a tomar mejores decisiones en su familia. Muchas decisiones que afectan nuestro matrimonio, nuestros hijos, nuestras amistades, son porque hay cosas que necesitamos luchar con Dios para que Él sane nuestro corazón. Tu sanidad personal sana tus relaciones. En otra ocasión, la esposa de Jacob, Raquel, estaba dando a luz su último hijo. Y cuando estaba dando a luz el hijo, se estaba muriendo Raquel. Y Raquel, en su tristeza, dice que nombró al hijo Benoni, hijo de mi tristeza. Imagínense que se llama su hijo, hijo de mi tristeza. Imagínense ese nombrecito. Pero dice que Jacob le dijo: no, va a ser Benjamín, hijo de mi mano derecha. La tristeza aún afecta a los hijos. La amargura no resuelta afecta a los hijos. Pero un hombre sano, una mujer sana, sabe cómo cambiarle el nombre a sus hijos, cómo bendecirlos, cómo animarlos. Mira, quédate con esto. Personas sanas crean relaciones sanas.
3: Me encanta. Vamos a ver lo que dice el apóstol Santiago en Santiago 1:19. Dice: mis amados hermanos, quiero que entiendan lo siguiente. Todos ustedes deben ser rápidos para escuchar, lentos para hablar y lentos para enojarse. Fácil leer y difícil hacer, ¿verdad? Verso 20. El enojo humano no produce la rectitud que Dios desea. Así que quiten de su vida todo lo malo y lo sucio y acepten con humildad la palabra que Dios les ha sembrado en el corazón, porque tiene el poder para salvar su alma. Sabes, necesitamos tanta ayuda del Espíritu Santo, su sanidad, la sanidad que Él trae a nuestras vidas. El enojo y cosas no resueltas en nuestro corazón producen maldad, producen una falta de rectitud, producen tantas cosas desagradables en nuestra vida, y necesitamos que Dios nos limpie y llevar esos asuntos a Dios. ¿O cómo lo dirías tú, amor?
2: Voy a quitar también
3: un pelito de Max.
2: Aquí, un algo de Max,
3: el gato Max. El gato.
2: Así con el pasaje
3: dice: quiten lo malo y lo sucio del
2: corazón.
3: Me lo quise traer a la iglesia, aunque sea un pelito.
2: El pelo ese de Max.
3: Gracias,
2: pero es lo que
3: amor.
2: Está diciendo Santiago, lo que dices es totalmente correcto. Dice Santiago: aprendan a relacionarse, lentos para hablar, rápidos para escuchar, lentos para enojarse. El enojo no les ayuda en sus relaciones, no es el amor que Dios quiere, la rectitud que Dios quiere. Y el enojo puede ser muchas cosas: de frustración, enojo reprimido,
3: irritación,
2: expectativas equivocadas, un montón de cosas. Enojo, el enojo no ayuda. Dice: ¿y cómo solucionan el enojo? Quiten de su vida lo malo y lo sucio, lo corrupto, la rebeldía. Es tu responsabilidad quitar de tu vida lo que te produce el enojo. Alinea conmigo: mi sanidad es mi responsabilidad. Entonces vemos a Jacob, que se encontró con Dios, Dios sanó su corazón. Si lo traes a Dios, Dios sana tu corazón y eso sana tus relaciones. Ahora Kelly y yo queremos darles diferentes ejemplos prácticos, historias de cosas que estamos aprendiendo y seguimos aprendiendo a sanar para sanar nuestra relación.
3: Así es, las historias es la parte de la predicación que me gusta mucho. No, todo me gusta, pero Dios me ha llevado a ver la importancia de sanar las ofensas, perdonar las ofensas, y me atrevo a decir total y constantemente. Porque no sé tú, a veces perdonamos a medias o perdonamos temporalmente, pero con la ayuda de Dios total y constantemente. Y algo que sucedió muy a inicios de nuestro matrimonio es que yo me di cuenta que yo no sabía planchar la ropa. Yo pensé que sabía, más bien ni pensé porque no le veía ni la importancia de planchar la ropa, porque en mi casa antes de casarme no era como tan importante. Y yo salía de hecho a veces arrugada de la ropa y bueno, Andrés nunca me dijo nada de novios.
2: El amor es ciego.
3: Yo creo que sí. Yo creo que sí, y mira que por cierto, si estás a punto de casarte, estás en el curso prematrimonial, pregunten, ¿te gusta tu ropa planchada o no planchada? Porque pues yo a inicios de nuestro matrimonio, yo trabajaba de lleno en el hogar, ese era mi trabajo, y acordamos que yo iba a planchar, no por ser la mujer en la relación, sino porque lo acordamos. Pero bueno, yo dije, ¿qué tan difícil puede ser? Así que un día yo dije, voy a planchar un pantalón de Andrés, lo plancho. Él llega a la casa de la oficina y me dice, ¿y la raya en la pierna dónde está? Le
2: digo, antes ¿cuál raya?
3: Explícame. Así que él levantó el pantalón y me explicó, casi saca la cinta de medir y me dice, este lado. No se crean, exagero un poco, pero casi la ropa interior la quería planchada. Le digo, hazme de favor. No se crean, también exagero, pero sí quería la raya en el pantalón y dije, bueno, intentaré. Día siguiente, plancho el pantalón, llega de la oficina, yo estoy pensando, wow, lo hice espectacular, o sea, hasta puedo que me paguen por planchar más pantalones en otro lugar, ¿no? Pero llega y me dice, no, la raya está chueca. Y yo, no, ¿cómo que la raya está chueca? O sea, está perfecta. Bueno, el caso es que pasan días y yo sigo con el mismo maldito pantalón tratando de sacarle la raya perfecta.
2: ¿Qué culpa tiene el pantalón?
3: Bueno, pues estoy perdonando total y constantemente. No les voy a decir cuánto tiempo tardé en planchar ese pantalón para que Andrés llegara a la casa y me dijera que no estaba derecha la raya al pantalón. Exacto. Ay, pastor. Ay.
2: Mira lo que estás provocando en los corazones de la iglesia.
3: Ya me voy a apurar. El caso es que, aunque él no me lo decía con malicia como tal, yo me ofendí. Y empecé a pensar, yo no puedo darle gusto a mi esposo, no hago las cosas bien, no puedo ni hacer una raya en el pantalón. Y eso empezó a afectar mucho nuestra relación matrimonial. Porque cuando tú tienes algo como una ofensa, una falta de perdón en tu corazón que no resuelves, se derrama otras cosas en tu vida. Y además el enemigo aprovecha para que tú interpretes todo conforme a tu ofensa y que tienes en el corazón. Entonces, tuve que llevar eso a Cristo otra vez, confesárselo incluso a Andrés y decirle, ¿sabes qué? Eso me lastimó, me afectó mucho, lo hemos podido sanar. Ahora si él quiere un pantalón con raya, bueno, que lo lleve a la tintorería, evitamos ese pleito.
2: De hecho, gracias ahora a Dios, plancho
3: ya cambió
2: yo.
3: El estilo. Ajá, no plancho, yo uso el de vapor, nada más. Pero miren, uso este ejemplo nada más para decirte que es imposible tener una relación sana sin perdonar ofensas. No dejes que se te acumulen. Dices que él hizo una raya de pantalón, pero se volvió algo muy grande. Es mejor, conforme te vas ofendiendo, ve perdonando para que tengas una relación más sana y más feliz. Y ya te he perdonado.
2: ¿Ya me perdonaste?
3: Sí, ya te he perdonado.
2: ¿Y otras ofensas también?
3: En eso estoy. No, sí.
2: Bueno, segunda experiencia y lo voy a compartir. Y tiene que ver con descubrir y sanar la raíz de emociones y pensamientos equivocados. No sé si de pronto te has encontrado con algunas emociones que tratas de cambiar, pero regresan. O conductas que no te gustaría seguir, pero no las puedes cambiar. ¿Te ha pasado eso? Cuando hay algo recurrente en tu vida que no puedes cambiar, sea una emoción, sea un pensamiento, sea una actitud, una conducta, usualmente hay una raíz de eso que está creando esa insanidad. Y yo he estado en los últimos meses en un proceso de autodescubrimiento, de autoconocimiento y volver a sanar. Dios nos tiene siempre en temporadas. Si tienes algunos años ya de edad, sabes que hay temporadas donde Dios te permite sanar cosas y visitar asuntos en tu vida. Y estoy en ese proceso ahorita. Y me di cuenta en los últimos meses que yo tenía un deseo muy profundo de ser admirado por ciertas personas en mi vida. Obvio, mi familia y ciertas figuras importantes. Y descubrí que eso viene de un deseo muy profundo de, y no es sano, pero es un, como casi obsesión de que yo pudiera impresionar a mi papá o que mi papá sintiera mucho orgullo de mí. Como que me diga, wow, Andrés, qué increíble, eres lo máximo, ¿no? Eres el mejor. Y aunque mi papá a lo largo de los años me ha dicho, Andrés, estoy orgulloso de ti, como que no era suficiente. Yo seguía sintiendo que yo tenía que impresionarlo. ¿Sí me explico con esto? Aunque mi esposa me dijera, Andrés, estoy orgulloso de ti, como que no me llenaba. Y de hecho, no importa el logro que pudiera alcanzar o el lugar a donde llegara yo quizá a predicar o cómo la iglesia ha crecido, como que no me sentía satisfecho, agradecido en momentos, pero algo aquí estaba quebrado. Y yo no podía descubrir por qué este... ¿Y sabes qué pasaba? Que entonces creas ritmos insanos para poder alcanzar eso de impresionar a tu papá o ser admirado, y hay ritmos insanos en tu vida. Y por fin descubrí esto. Hace unas semanas hablé con mi papá y le dije, papá, esto estoy descubriendo, que yo he tratado durante mucho tiempo de impresionarte, de que estés orgulloso de mí. Y le dije, yo sé que estás orgulloso de mí, pero esto es una emoción que yo no he podido sanar. Y le dije, no sé si a ti te pasó con tu papá también. Me dijo, de hecho, dice, yo siempre quise que mi papá estuviera orgulloso de mí, pero nunca me dijo que estaba orgulloso de mí, sino hasta unos días antes de morir. En otras palabras, lo que mi papá había experimentado con su papá, ahora a mí me estaba también afectando, y yo lo estaba experimentando con mi papá, aunque mi papá me dijera que estaba orgulloso de mí. Confesarlo a mi papá, a mi esposa, confesarlo a Dios, hoy confesarlo a ustedes, arrepentirme, llevarlo a la cruz, luchar con Dios, como Jacob con Dios, me está sanando. Me estoy arrepintiendo y estoy descubriendo que mi valor no viene de que mi papá o mi esposa o alguien me diga, wow, qué increíble eres, Andrés. Mi valor viene de la cruz de Cristo, el amor de Dios, incondicional de Dios. De ahí viene mi valor, de ahí viene quién soy, de ahí viene mi importancia. Y ¿sabes qué está pasando? Que estoy encontrando más satisfacción en la vida. Estoy sanando ritmos y expectativas. ¿Por qué? Porque era una raíz que yo necesitaba solucionar. Así quiero animarte el día de hoy. Pide al Espíritu Santo que te muestre emociones y pensamientos destructivos. Que te muestre a lo mejor esa conducta que dices, ¿por qué no puedo cambiar eso? A lo mejor hay una raíz allí. Quizá hay una motivación ahí. Y por la gracia de Dios, hemos logrado cosas para el evangelio, para la iglesia, pero había algo adentro de ahí. Claro, nuestra motivación siempre ha sido honrar a Dios, glorificar a Dios, pero había algo ahí que Dios tiene que sanar, y es también lo quiere hacer contigo el día de hoy. Amén.
3: Amén.
2: Increíble.
3: Amén.
2: Okay.
3: Yo creo que también amor sano es resultado de aprender a aceptarse y valorarse a uno mismo.
2: Sí.
3: Cuando no te aceptas y te valoras a ti mismo, causa mucho conflicto, mucho enojo en la relación. Desde que tengo memoria, desde mi infancia, yo he batallado mucho con la comparación, y sé que muchos, somos humanos, batallamos con eso, pero cuando no sanas esta batalla de la comparación en tu vida, también produce inconscientemente muchas veces un sentir de competencia, de inseguridad, incluso de envidia. Y cuando yo me casé con Andrés, este problema que yo ya traía se magnificó, porque empecé a compararme ahora con Andrés. Y me encanta la personalidad de Andrés, me encanta todo lo que él es y representa.
2: Tú eres mucho más bonita que yo.
3: Muchas gracias.
2: O sea, yo no soy bonito, pero tú eres bonito.
3: Sí, eres muy bonito, muy bonito. Pero Andrés tiene el tipo de personalidad y carácter que cuando él se propone hacer algo, lo hace. Y lo hace bien. Y eso...
2: Excepto salirme pelo.
3: Eso sí, no te lo has propuesto y no sé, ¿verdad? Pero El caso es que yo empecé a, como ya dije, a compararme mucho con Andrés, por ejemplo. En alguna mañana él me decía, mira, fíjate lo que Dios me acaba de mostrar en la Biblia durante mi tiempo devocional, y yo justo le iba a decir lo mismo, pero él me contó primero lo que Dios le mostró y me decía, ¿y tú qué me ibas a decir? Y yo, no, nada. Nada, no, olvídalo. ¿Por qué? Porque yo sentía que lo que yo había escuchado de parte de Dios o entendido en la Biblia era chiquitito comparado con lo que él me acaba de compartir. Eso no es verdad, lo entiendo, pero lo comparaba. No compares lo que Dios te habla a ti, porque es lo que tú necesitas, el regalo de Dios para ti, con lo que Dios le habla a otra persona. Pero yo lo hacía, eso me afectaba mucho. Por ejemplo, también... hace poco nuestra hija Sofía le estaba diciendo a Andrés en la casa, oye papi, ¿por qué no haces una serie de tal cosa? No recuerdo
2: creo
3: bien
2: que
3: qué
2: del
3: era.
2: Fin del mundo, ¿no?
3: Algo del fin del mundo.
2: Que algún día lo haremos.
3: y ella solita como que se contestó y dijo, oh, bueno papi, si no tienes tiempo, pues que la de la serie a mi mamá. Y yo dije, no, yo no podría explicar eso jamás como tu papá. Y Sofía, nuestra hija, me dijo, es que mami, no se trata de que lo digas como papi, se trata de que lo dices como lo dices tú. Y en ese momento sentí una vez más, porque me encanta cómo el Espíritu Santo es tan insistente, porque Dios nos ama tanto, y me dijo, Kelly, es que exactamente no se trata de que tú seas como Andrés, sino de que tú seas quien yo te he llamado a ser, que tú seas y cumplas el propósito que yo tengo para ti y tu diseño. Y yo sé que escuchamos esto constantemente, pero la lucha es real y nos afecta mucho en nuestras relaciones. No nos deja disfrutar de los éxitos de la otra persona, porque en vez de alegrarte estás diciendo, ¿y yo qué? ¿Y yo por qué no? Y esto, y era una cosa que estaba afectándonos mucho. Y es una lucha que he tenido que llevar una y otra vez a Dios y decir, Dios, sé quién soy. Siempre hay que crecer, hay que progresar, y todo eso. No estoy diciendo que te estanques, pero te estoy diciendo que aceptes quién tú eres en Dios, y mientras más te aceptas y valoras, más vas a florecer tú en quien tú eres, y más vas a poder aceptar y valorar a la otra persona en la relación.
2: ¿Te puedo hacer una pregunta?
3: Sí.
2: Estás hablando ahorita de la comparación, por ejemplo, conmigo, con tu cónyuge.
3: Sí.
2: Pero mi pregunta es, si te comparas también con otra persona, un familiar, alguna mujer, alguna otra persona, esa comparación con alguien más también afecta tu matrimonio, ¿no?
3: Claro, bueno, las mujeres aquí, si tú te comparas con otra mujer, y lo voy a hablar por mí, no por ti, si yo fuera más como esa mujer, yo sería una mejor mamá, sería una mejor esposa, sería una mejor, lo que sea que te dediques, sí, mucho, y con mi propia mamá, si yo fuera más como mi mamá en esto, entonces podría hacer esto. Es algo constante que sí batallamos, pero vuelvo a decir, es bueno admirar a las personas, pero no compararte con las personas o sentirte menos.
2: Y creo que los hombres también batallamos,
3: sí,
2: con eso mucho.
3: Todos,
2: y
3: todos.
2: Increíble, gracias Kelly, increíble, ¿verdad que sí? Sí. ¿Les está ayudando esto? ¿Está bien eso, sí? Personas sanas, dígalo, personas sanas crean relaciones sanas. Mientras más sanas tú, puedes sanar tu relación. Y termino con esto. Quizá voy a hacer un mensaje de este ejemplo, de este último principio, pero quiero hablarles acerca de honrar a nuestros padres. Sí. Esto es algo que yo no me esperaba a mis 49 años, que yo tuviera que revisitar o reentender o descubrir y sanar. En mi mente yo honro a mis padres, los he perdonado de cualquier ofensa que tenía con ellos, hablo bien de ellos, los ayudo, les apoyo, les sirvo. En mi mente yo estaba haciendo todo lo posible por honrarles. Pero al estar en este proceso de autoanálisis, descubrimiento, sanidad, estaba compartiendo con alguien algunas emociones. Y me dijo, oye, ¿te has puesto a pensar o te has preguntado que quizá necesitas honrar a tu mamá? Y le dije, pero yo creo que sí la honro. Y le expliqué todo esto. Me dice, te falta una cosa. Le dije, ¿cuál? Me dijo, realmente valorar y estar agradecido con quién es tu mamá y lo que ella ha hecho por ti y por tu familia. Le dije, no, pero sí. Me dijo, piénsalo. Entonces me puse a meditar esto y resulta que ese día mi mamá tuvo que ser reingresada al hospital. Creo que mi papá les comentó que se fracturó del fémur hace unas semanas, le pusieron una prótesis, le cerraron, pero luego le salió un hematoma y tuvieron que volverla a abrir para limpiar la herida. En fin, yo llegué al hospital justo cuando ella iba saliendo del quirófano, ya estaba en su habitación, y estaba toda de buenas mi mamá. Y mi mamá es muy, cuando está de buena, es una persona muy jovial, muy, es extraordinaria. Y me vio y dijo, no quiero ahorita nada de té, no, nada, quiero estar con mi hijo. Y entonces entré y le tomé de la mano y pasamos un tiempo bien, bien bonito, como que Dios lo orquestó. Y le empecé a hacer preguntas de su niñez, de su vida, y me contó cosas que yo no sabía, de hecho, de ella. Y yo estaba muy impactado. Y luego me dijo que en la preparatoria, el bachillerato, aquí sería segundo año de prepa en Estados Unidos, onceavo grado, penúltimo antes de graduarte del bachillerato, les hacen un examen en el estado de Nueva York. Ella ahí creció, ella estudió. Y exámenes de diferentes cosas para que tengan acceso a becas en la universidad. Y resulta que ella sacó primer lugar en calificación de toda la zona escolar en biología. Entonces la escuela le iba a otorgar una beca a una universidad en el estado de Nueva York. En segundo lugar quedó su amiga, la hija del granjero. Mi mamá era la hija del vicepresidente de Oneida, un hombre próspero, un hombre con un lugar alto en la sociedad. Y su amiga era la hija del granjero. Y la amiga le dijo, Marla, tú no necesitas la beca. Y yo sí. Y mi mamá dijo, pues qué te puedo decir, saqué mejor calificación, ¿verdad? Luego la mandan llamar a la dirección y le dicen, Marla, sacaste segundo lugar en todo el estado en tu calificación de biología. Eso significa que hay otras 5 becas de otras 5 universidades que te van a pagar toda la universidad, tu comida, tu cuarto, dinero para gastar. Puedes escoger la universidad que quieras prácticamente. Y mi mamá preguntó, oye, ¿y si me voy primero al Instituto Bíblico, esas becas de las universidades van a seguir? Dijeron, sí, aquí te van a estar esperando. Dijo, ¿y si me voy al Instituto Bíblico, la beca que ustedes me iban a dar, se la darían a mi amiga? Dijeron, sí. Dijo, ah, entonces me voy primero al instituto, que la beca de la escuela se la den a mi amiga, y las otras becas las tengo para mí unos años después. Entonces se fue al instituto y le dio su lugar a esta niña en la beca. Pero en el instituto conoció a mi papá. Conoció a mi papá. Recibió el llamado misionero. Se vino a México. Me tuvo a mí. Me dice mi mamá el otro día, voy a escribir un libro que se llame De la mansión a la misión. Buenísimo. Buenísimo. Y me tuvo a mí y como que empecé a hacer inventario de todo el sacrificio que mi mamá ha hecho por el bien de otras personas. Lo que sufrió de niña en su familia, lo que hizo por su amiga, por el ministerio, por Dios, por mi papá, tenerme a mí, todo lo que ha sufrido en su salud, en su mente. Y que siga con ánimo. Wow. Me entró un valor hacia ella y un agradecimiento renovado hacia mi mamá. Y puedo decirte que este nuevo sentir, esta honra renovada hacia mi mamá, me está ayudando a valorar a mi esposa Kelly. Hay algo que se llama la ley del espejo, que después les voy a compartir, que es la manera en que tú te relacionas con tus padres, afecta cómo te relacionas con tu cónyuge y con tus hijos. De hecho, en los 10 mandamientos, no hay un mandamiento para los padres, hay un mandamiento para los hijos. Honra a tus padres. ¿Será que la manera en que honramos a nuestros padres nos hace mejores personas? ¿Nos hace mejores papás? Así que bueno, amor sano. Cuando yo sano, puedo sanar mis relaciones. Vamos a orar. Amén. Nos ponemos de pie. ¿Les ayuda esto? Vamos a darle un aplauso al Señor. ¿Le parece si oramos? ¿Si oramos? ¿Sí? ¿Por qué no cerramos nuestros ojos? abrimos nuestras manos al cielo tantito. Vamos a orar.
3: Espíritu Santo, ven. Te invitamos a llenar cada uno de nuestros corazones.
2: Sí, Dios.
3: Tu palabra dice que tú eres nuestro ayudador. Y yo pido, Espíritu Santo, al estar aquí, que nos ayudes a poder ver en nuestro propio corazón las cosas que necesitan ser sanadas.
2: Sí, Dios.
3: Concédenos esa misericordia extravagante que tú das.
2: Sí, Dios.
3: Para poder tener suficiente humildad y valentía de poder trabajar, sí, en las cosas que tú quieres sanar. Señor, no porque nos quieres herir, sino porque tienes planes de bien,
2: sí,
3: y un gran futuro para cada uno de nosotros. Así que, Dios, gracias por ahorita estar moviéndote y hablando, que no se nos olvide con las actividades del día. Recuérdanos, llévanos a ese momento de poder rendir esto a ti. Y aún vengo en contra de toda mentira, Señor Jesús, que viene a decirle a alguien en este lugar que no hay esperanza para su caso. En el nombre de Cristo Jesús, yo pido que tú reprendas al enemigo, a esa mentira. Y hoy recordamos y tomamos para nosotros,
2: sí,
3: la promesa en la Biblia que tú nos das, que dice: todo lo puedo en Cristo que me fortalece. Gracias por hacerlo, Dios.
2: Dile al Espíritu Santo: Espíritu Santo, te invito a luchar con mi carne.
3: Gracias.
2: A luchar con lo insano, con lo tóxico, con lo corrupto, con lo sucio, a quitar el enojo de mi corazón. Sáname. Quiero ser una persona más sana para tener relaciones sanas con mi esposa, mis hijos, mis amigos. Sana mi vida, Señor, en el nombre de Cristo Jesús. Amén. Pon tu mano sobre tu corazón. Hagamos una oración de salvación. Amén. Y reconciliación con Dios. Todos juntos y conmigo: Señor Jesús, creo y confieso que eres el Hijo de Dios, el Salvador del mundo, que moriste en la cruz por mis pecados y resucitaste para darme salvación. Recibo tu perdón, lléname con tu Espíritu Santo, y desde hoy yo sé que soy un hijo de Dios, una hija de Dios. Soy amado, soy bendecido, soy perdonado y tengo vida eterna. Amén y amén. Amén.
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5: Él creyó en esperanza contra esperanza para llegar a ser padre de muchas gentes, conforme a lo que se le había dicho: así será tu descendencia. Podemos invertir ahí el versículo para entenderlo mejor. A él le prometió el Señor, le mostró las estrellas y le prometió: así será tu descendencia. Y él, para llegar a ser padre de esas multitudes, tuvo que creer en esperanza contra esperanza. ¿Cuántas promesas tiene usted, Señor? Para que las vean cumplidas, van a tener que creer en esperanza contra esperanza. Aleluya. Continuemos la lectura. Y no se debilitó en la fe al considerar su cuerpo, que estaba ya como muerto, siendo de casi 100 años, o la esterilidad de la matriz de Sara. Tampoco dudó por incredulidad de la promesa de Dios, sino que se fortaleció en fe, vamos, dando gloria a Dios, plenamente convencido de que era también poderoso para hacer todo lo que había prometido. Amén y amén. Aleluya. Esta mañana yo les quiero hablar de las corrientes del labrador. Dí conmigo: las corrientes del labrador. Les voy a explicar. Hay unas corrientes submarinas conocidas como corrientes del labrador. En Norteamérica, esas corrientes van muy profundo. La razón por la que van profundo es que son muy salinas y más frías que las que están arriba, y corren con una fuerza impresionante desde el norte hacia el sur, mientras que en la parte alta, los primeros metros, los primeros 100 metros, es fresco, es más caliente, y se mueven en otra dirección, de oriente a occidente. Cuando uno ve los icebergs son esas montañas de hielo que se muestran en el norte. Son gigantescas. Uno puede ver una montaña, pero debajo está el 85% de la montaña. Bajan hasta 500 metros abajo. Y entonces uno ve las corrientes normales yendo de oriente a occidente, pero el iceberg se va moviendo en otra dirección. Se mueve en otra dirección completamente diferente, a gran velocidad, empujado por las corrientes del labrador. Se llaman esas corrientes. Eso es lo que Dios espera que tú y yo seamos, movidos por las corrientes del labrador. Jesús dijo: yo soy la vid verdadera, mi Padre es el labrador. Hay una corriente de parte de Dios en la que Dios quiere moverte diferente a como el mundo se mueve. El mundo va en una dirección, la gente va en una dirección, pero los hijos de Dios vamos movidos por las corrientes del labrador, por la palabra de Dios, por lo que Dios dice. Aleluya. En el Evangelio, Jesús quiso enseñar esto. Los judíos estaban más pendientes de las tradiciones rabínicas. Estaban más pendientes de la ley. Se esforzaban por cumplirla. Eran bastante religiosos, severos, tratando de cumplir la ley. Pero Jesús quería enseñarles algo más alto que la ley: la fe y la gracia. Algo que ellos no podían entender. La gracia es algo que en general el pueblo de Dios le cuesta creer. Un día un profesor quiso enseñar acerca de la gracia a unos niños en el colegio. Se quitó el reloj y le dijo: le regalo este reloj al que lo quiera. ¿Y quién quiere el reloj? Venga acá por él. Y todos lo miraban con sospecha. Debe tener algo planeado. Y nadie quiso pasar, todos tenían miedo. Dijo: ¿están seguros que no, nadie quiere el reloj? Y de pronto un niño valiente se paró y dijo: yo, profesor. Y el profesor se lo dio y siguió la clase. Y todos miraban al niño y miraban al profesor esperando que le devolviera el reloj. Nunca se lo devolvió. Eso es gracia, un regalo inmerecido. Pero los judíos no lo entendían, estaban apegados a la ley. Así que cuando este hombre que fue crucificado al lado de Jesús, que era un criminal, los otros cumplían la ley, las normas, toda la ley, y este era un criminal, pero este criminal creyó en Jesús, y Jesús le dijo, él le dijo: Señor, acuérdate de mí cuando estés en el paraíso. Y Jesús le dijo: de cierto te digo que hoy estarás conmigo en el paraíso. Esa es la gracia que viene por la fe. Eso es lo que Dios quiere, que tú entiendas que las promesas de Dios son promesas, son regalos de Dios, y se obtienen en esperanza contra esperanza, no por obras, sino por nuestra fe en lo que Dios ha prometido. Aleluya. Así que Jesús hizo énfasis en la fe. La escritura dice: sin fe es imposible agradar a Dios. Puedes portarte muy bien, ser un ejemplo en la sociedad, pero si no tienes fe, no lo vas a agradar. A Dios lo agradas es con tu fe. Porque él mismo le dijo a Marta: no te he dicho que si creyeres verás la gloria de Dios. Cuando dice no te he dicho, quiere decir que se lo había dicho muchas veces. No solo a ella, yo creo que a todos. Si ustedes creen, verán la gloria de Dios. Al que cree, moverá las montañas. El que cree, alcanzará la promesa. El que cree, conquistará. Ese es el valor de la fe para nosotros. En Hebreos dice, por la fe conquistaron reinos, alcanzaron promesas, taparon bocas de leones, apagaron fuegos impetuosos, evitaron filo de espada, sacaron fuerza de debilidad, se hicieron fuertes en las batallas, pusieron en fuga ejércitos enemigos, conquistaron por la fe. Mis hermanos, la fe es el arma poderosa que Dios le da a los creyentes. Aleluya, aleluya. Pero ¿qué no es fe? Porque hay muchas conferencias y conferencistas que se conocen como motivadores y enseñan a la gente a ser optimista. Al que vende

Eso es un motivador del alma, de las emociones. Pero la fe no es del alma, la fe es del espíritu. Está en otro nivel. No depende de las circunstancias, no depende de lo que está a nuestro alrededor. Si Dios lo dijo, eso es suficiente. Afuera puede estar lloviendo, pero si Él dice que va a salir el sol, va a salir. Si Él dice que Él te va a llevar en victoria, lo va a hacer. Si Él dice que vas a poner el pie sobre el gigante, no es que grande es el gigante, es que Él lo dijo y tú pondrás tu pie sobre el gigante. Aleluya. Tampoco podemos mantener una fe como la de Tomás. Cuando Jesús resucitó, apareció a los 12, pero Jonás no estaba en la reunión. Apareció después Jonás y le dijeron: hemos visto al Señor, resucitó. Y él dijo: si yo no veo las marcas de los clavos y meto mi mano en su costado, yo no creo, yo no creo. 8 días después Jesús apareció en medio y le dijo: Tomás, ven, mete tu dedo, mira las huellas, métela en mi costado y no seas incrédulo. Y el Señor mío y Dios mío, dijo: no, bienaventurado el que cree sin haber visto. La fe es la victoria antes de la victoria. La fe es que tú sabes, que sabes, que sabes que lo vas a obtener. No depende de las circunstancias. Cuando hicimos el primer servicio de milagros, algunos de los sugieres no creían. Cuando terminó la reunión y que el lugar se llenó, recuerden que éramos solo 70 y el lugar era para 2,000 personas. Y vinieron las 2,000 personas y los milagros se dieron. Y cuando salimos de la reunión, los sugieres corrían emocionados: uy, tremendo, tremendo. Yo dentro de mí decía: ellos son como Tomás, Señor. No creían sino hasta que vieron. Pero fe es creer sin haber visto. Es tener la victoria. Es tener la victoria antes de la victoria. Es saber que ganarás el partido antes de que suene el pitazo. Es saber que conquistarás antes de que tú conquistes. Es la seguridad de que lo que Dios ha dicho, Dios sí lo va a cumplir. Aleluya. Hay otra fe que no es fe, que es manipulación. Cuando Satanás quiso tentar al Señor, lo llevó al pináculo del templo y le dijo: lánzate de aquí abajo, porque escrito está, le dio una promesa bíblica: a sus ángeles mandará cerca de ti que te guarden, y en sus manos te sostendrán para que no tropieces en piedra. Y Jesús dijo: no tentarás al Señor tu Dios. ¿Cómo manipulamos la fe? Por ejemplo, alguien compra una casa que no puede pagar, pero él dice: es que es por fe, presionando a que Dios le pague lo que Dios nunca le mandó hacer. Se endeudan de cosas que no pueden pagar, pero es que es por fe. No, eso no es fe, eso es manipulación. O botan los medicamentos frente a una enfermedad: no, no los voy a tomar, Dios me va a sanar. Está muy bien que tú digas que Dios te va a sanar y que pelees la bendición y que insistas, porque Él sí es tu sanador. Pero tú no sabes cómo te va a sanar. Él puede usar la medicina. Lucas, el evangelista, era médico. Él puede usar el clima, Él puede usar los alimentos, Él puede usar los medicamentos, Él puede usar la cirugía, o Él puede hacerte un milagro en el ayuvamiento, Él puede hacerte un milagro en la iglesia. Tú no sabes cómo, pero tú no puedes botar los medicamentos y forzar que Él te sane. Tú tienes es que creer que Él te va a sanar, esperar y clamar por esa sanidad hasta que Dios envíe la sanidad. Aleluya. Así que manipular no es fe. Algunos emprenden un negocio o un hogar, nunca le consultan a Dios, se lanzan, eso Dios nos va a ayudar. No, consúltenlo. Esperen que Él mismo les dé instrucciones y síganlo. Si lo siguen, no van a fracasar. Pero no lo manipulen, porque eso no es fe. La fe de los antiguos es, como lo dice Hebreos, la fe es la certeza de Dios.

lo que se espera, la convicción de lo que no se ve. Miren, es una sustancia espiritual que hace que tu corazón arda a pesar de las circunstancias. No importa lo que esté afuera, tú tienes la seguridad interior que Dios lo va a hacer. ¿Cómo emprendimos la construcción de este templo? Uno de mis mejores amigos y un pastor de mucha influencia en otra nación me decía: Ricardo, no empieces a construir, no es buen momento para construir. La situación mundial no está buena, la economía en Colombia está en crisis. Él lo estaba viendo con ojos naturales, pero yo lo estaba viendo como Dios me lo mandó a hacer. Tal como Dios le habló a Pati y me habló a mí de construir el Centro Mundial de Avivamiento, lo hicimos. No sé cuántos se acuerdan el día que taladramos. Taladramos, ese día estábamos taladrando, pero la cuenta estaba en cero, pero la promesa estaba al 100. La cuenta en cero, la promesa al 100. Así que si Dios dijo, Él lo hará. Es esa certeza en tu interior que Dios lo va a hacer. El primer auto, el primer carro que compramos en el año 92, más o menos, o no, por ahí, uno de los que venía a la iglesia estaba vendiéndolo y yo le pregunté cuánto vale. Me dijo 1.350.000. Estamos hablando del año 92. Y yo sentí en mi espíritu, supe en mi espíritu que Dios me lo iba a dar. Dije, yo se lo compro. Deme un par de días y yo se lo compro. ¿Cuánta plata tiene, pastor? Dije, 30.000 pesos. Pero si vale 1.350.000. Dice, yo no sé, pero sé que Dios me lo va a dar. Bueno, había una hermana que el Señor le dio un dinero le salió, y el Señor le dijo, de ahí toma 1.5 millones y llévaselo al pastor Ricardo. Y ella vino, y ese domingo estábamos nosotros en otra, estábamos predicando en Medellín. Entonces lo puso en un CDT, en el banco, y a los 6 meses volvió, vino a la iglesia para buscarme, y estábamos predicando en Nueva York. Volvió a dejar en el CDT, en el banco, 6 meses más, y vino exactamente el día en que yo le dije a este hermano, yo le compro el carro. Entonces le dije, tengo 30.000. Pero después vino esta hermana y me dijo, pastor, el Señor me dijo que le diera 1.5 millones. Así que sacamos el diezmo y teníamos la plata para el carro. Cuando Dios dice algo, Dios, tú lo sabes. Tú lo sabes en tu espíritu que Dios te lo va a dar. Ahora les voy a decir cómo viene la fe. ¿Cuántos quieren la fe? ¿Cómo viene la fe? La fe viene caminando. Sí, la escritura dice, la fe viene por el oír la palabra de Dios. Escúchenme, la fe viene caminando cuando tú oyes la palabra. Por eso venimos a los servicios, porque en algún momento del sermón una palabra tocará tu corazón, y esa palabra vino, trae la fe. Yo envío la palabra que Dios me da, y en esa palabra viene la fe a tu corazón, y no importa lo que esté pasando afuera, Dios cumplirá esa palabra que Él te dio. Aleluya. Por eso el texto bíblico dice que conforme a lo que se le había dicho, dice, él creyó en esperanza contra esperanza para llegar a ser padre de muchas gentes, conforme a lo que se le había dicho, así será tu descendencia. Dios le dijo, él miraba las estrellas y el Señor le dijo, así será tu descendencia. Dios se lo dijo, y la fe vino por la palabra de Dios trae la fe. Así que es el Espíritu Santo, es el Espíritu de fe. Cuando Dios te da una palabra, la fe viene a tu corazón. Y conforme a eso, Él creyó en esperanza contra esperanza. Esperanza contra esperanza quiere decir que va a haber una tormenta muy grave, pero como te lo profetizaste ahora, nuestros hermanos, va a venir una tormenta grande, pero tú pasarás por encima de esa tormenta. ¡Es victoria! Aleluya, aleluya. No es una fe ciega. Alguien dice, yo tengo una fe ciega. Pues yo te digo, abre los ojos. Porque la fe no es ciega, la fe tiene una palabra.
Cuando Dios le dijo a Josafat, no temas de esos ejércitos, no tienen que pelear en este caso, estén quietos. Eso no era el miedo de Josafat ir a la guerra, era que tenía una promesa de Dios. Él se asomó y comenzaron a cantar, y los enemigos comenzaron a pelear entre ellos. Cuando tienes una palabra, tú puedes cantar y alabar al Señor. Aleluya. Tú actúas conforme a esa palabra. Necesitas una palabra. Dios le dijo a Abraham, cambia tu nombre. Estaba declarándole, ya no serás un padre enaltecido, serás un padre de multitudes. Esta iglesia se llamaba Comunidad Cristiana de Restauración. Y nos profetizaron un viernes. Los pastores Switcher nos profetizaron, el día que ustedes cambien el nombre, Dios va a comenzar a traer los pastores de las naciones. Esa misma noche, cuando Dios le da una promesa, uno sabe que es un hecho. Esa misma noche cambiamos el nombre, y el domingo ya estaba el nuevo nombre, Centro Mundial de Avivamiento. Y comenzaron a venir los pastores. Siempre ustedes verán pastores, siempre. Si es la primera vez que vienes, acostúmbrate que de todas las naciones Dios los traerá, porque Él puso aquí una fuente. Él puso aquí una fuente que imparte la unción a los pastores. No es la pastora Patricia, no es el pastor Ricardo, es el Espíritu Santo. Así que cualquier pastor que tenga sed, que venga y beba y tome esa unción y la lleve a su país. Para eso Dios creó un Centro Mundial de Avivamiento. Aleluya. Y dice, se fortaleció dando gloria a Dios. Entre más grande la batalla, más de gloria. Él creyó en esperanza contra esperanza. Su cuerpo se estaba envejeciendo, y él veía que cada vez estaba más viejito, más lento. No sé aquí quién tenga 100 años, si hay alguien aquí con 100 años, pero así estaba Abraham. Y su esposa estéril, su matriz seca, la menopausia le había venido. Es esperanza contra esperanza. Pero cada vez que veía algo, él daba gloria a Dios, es lo que dice el texto. En esperanza contra esperanza. Ni siquiera tenían vida íntima. ¿Por qué lo sé? Porque cuando Dios le dijo a Abraham, en un año vas a tener tu bebé, Sara en la tienda dijo, otra vez me deleitaré en mi marido. O sea que la unción le dio vida a Abraham. La palabra le levantó su cuerpo una vez más. Y al año tenía su bebé. Eso es creer en esperanza contra esperanza. Hoy son una nación poderosa en la tierra, la descendencia de Abraham. Así que con esa fe que ustedes reciben en una palabra, es tan sencillo el evangelio, ¿por qué lo complicamos y lo llenamos de mandamientos y mandamientos? Y pórtese aquí y haga, no toques, no manejes, quita eso. Con una palabra tú puedes mover tus montañas. Con una palabra de Dios tú vas a ver la gloria de Dios. Con una palabra alcanzarás las promesas, agradarás a Dios, taparás bocas de leones. Tú vas a caminar sobre las aguas y los demás se están hundiendo. Eso se llama las corrientes del labrador. La palabra de Dios que sale del Padre es esa corriente que te lleva en una dirección mientras el mundo va en otra. Todos tienen miedo, pero tú caminas en victoria. Todos se hunden, tú vas adelante. Cuando nadie compra, tú compras. Cuando nadie puede vender, tú vendes. Aleluya. Cuando están recortando el personal, a ti te están promocionando. ¿Por qué? Te dirán, ¿qué es lo que te pasa? Dirás, yo corro en las corrientes del labrador. Yo no corro en las aguas superficiales, yo corro en las promesas del Señor que son profundas. ¿Estás cansado de ir por arriba? Ven al frente y dile, yo quiero las corrientes del labrador. Aleluya. Aleluya.

Cuando te vean, digan, él se mueve en las corrientes del labrador. Te dirán, no, no hagas negocio, hoy no es el tiempo, tú vas a prosperar. A ti sí te va a funcionar. Mientras tengas una palabra, todo va a estar bien. Aleluya. Todo va a estar bien. Muestren esas peticiones al Señor. Y yo les digo, todo está bien. Todo va a estar bien. Todo va a estar bien. Todo va a estar bien. No teman, todo va a estar bien. Que tus aguas

dirán: Señor, dame una palabra. Hoy tenemos una palabra como congregación. Este año pondremos nuestro pie sobre el gigante. Así que muestra ese gigante. Y dice: se fortaleció en Dios, dando alabanza, adorándolo. Adóralo. Muéstrale eso y adóralo. Dile: sois el gigante, pero jaja, lo voy a pisar este año. Muéstrale esa bendición.

Muéstrale allí al Señor todas las promesas que Él te ha dado. Muéstrale a Jesús que tú vas a esperar, esperanza contra esperanza, como lo hizo Abraham, para alcanzar a llegar a ser ese padre de multitudes. Y esta es una mañana

que nos distraemos. En la palabra encuentras cientos de promesas, miles de promesas, y todas están a tu disposición porque Dios no hace excepción de personas. La bendición de Dios es para cada uno de nosotros. Esta mañana quiero que levantes tus manos y que le digas: Señor, quítame la ceguera, quítame esa venda que no me deja ver que yo también soy merecedor de esas promesas, que tú, Señor, viniste y moriste también por mis necesidades, porque me amas, Jesús, porque quieres darme esa bendición. Y apropiate y dile: este será el año en que mis gigantes van a ser vencidos. Mis gigantes, yo voy a poner el pie sobre sus cuellos y los voy a derribar. Gracias te damos, Jesús. Presenta allí tus promesas. Presenta allí aquello que le estás pidiendo a Jesús. Y te clamamos, Señor, para que tú traigas la respuesta y la bendición en ese momento apropiado. Y en esta hora, Señor, te ruego, abre las ventanas de los cielos. Dile conmigo: Señor, abre las ventanas de los cielos. Abre las ventanas de los cielos y derrama, Señor, tu bendición sobre mi vida. Gracias, Señor, en el

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1: Acerca de un principio llamado crecer para avanzar. Una vez más, crecer para avanzar. Dígalo conmigo una vez más, crecer para avanzar. Se dice sencillo, pero es un principio básico en el caminar con Dios. ¿Qué es avanzar? Quiero hacer un resumen breve y rápido para que usted lo recuerde y podamos profundizar acerca de la verdad del principio de las primicias. ¿Qué es avanzar? Avanzar es conquistar, poseer, obtener, vencer, alcanzar. Es un movimiento, cuando hablamos de avanzar, es un movimiento hacia adelante, hacia horizontal, hacia adelante, hacia el horizonte. Es un movimiento que nos habla de conquistar, de poseer, de obtener cosas, de vencer, de alcanzar. Hay personas que satanizan. Dicen, no, la Biblia no se trata de poseer, no se trata de conquistar, no se trata de alcanzar, no se trata de obtener. Eso es una manipulación a la Escritura. Y critican el alcanzar. Y creo que el problema no radica como tal en la verdad acerca de alcanzar, sino en la fórmula. Quiero que mire qué es crecer. Cuando hablamos de crecer, hablamos de brotar, germinar, florecer, fructificar y retoñar. Y lo que Dios estableció en la palabra era que el avanzar debía ser una consecuencia de crecer. El principio de Dios es crezcan, crezcan, y en consecuencia, a razón de que ustedes han crecido, viene un tiempo para avanzar, viene un tiempo para avanzar. ¿Dónde está este principio? Este es un principio que es transversal. Cuando digo transversal, es que usted lo va a encontrar a lo largo de toda la Escritura, sin importar la época o el personaje o el contexto o la historia. Este principio de crecer y luego avanzar se repite una y otra vez. Pero la primera vez que se menciona este principio es en Génesis capítulo 1, versículo 26 al 28. Cuando Dios creó al hombre, Dios bendijo al hombre. Y esa bendición no era simplemente unos buenos deseos de parte de Dios para el hombre. Era como una programación, era una fórmula. Así como cuando usted programa una máquina, un aparato, y no es que el hombre sea una máquina, un aparato, pero espiritualmente venía con un diseño, con una fórmula de Dios. ¿Cómo el hombre debería vivir? Dice entonces la palabra en Génesis capítulo 26, 1:26, hagamos al ser humano a nuestra imagen y semejanza, dijo Dios. Que el hombre reflejara la imagen y semejanza de Dios. Para que tenga dominio sobre los peces del mar, sobre las aves del cielo. Habla de dominio, de señorío, sobre los animales domésticos, sobre los animales salvajes y sobre todos los animales que se arrastran por el suelo. Versículo 27 dice la Biblia: entonces Dios creó al ser humano, a su imagen lo creó, a imagen de Dios, hombre y mujer los creó. Hombre y solo hombre y mujer los creó. Y los bendijo con estas palabras, y aquí viene la fórmula, el diseño: sean fructíferos y multiplíquense, llenen la tierra y sométanla, dominen a los peces del mar, a las aves del cielo y a todos los animales que se arrastran por el suelo. Me quiero quedar con esas dos primeras afirmaciones: sean fructíferos y luego multiplíquense. Esa palabra fructíferos es la palabra que hemos resumido en crecer. Crecer. Ser fructífero es crecer. En el original, en el hebreo, esa palabra es para, que significa proceso de crecimiento. Entonces, cuando Dios bendijo al hombre, dijo: crece y multiplícate. Ahora, lo curioso es que lo compara, o en el lenguaje que Dios da esta bendición o da esta fórmula, esta programación que me gusta llamar, Dios es como si le estuviera hablando a un hombre y compara al hombre con una planta, compara al hombre con una semilla. Y esta intención de Dios también es una intención continua a lo largo de la Escritura. Cuando Dios ve al hombre, generalmente lo compara con una planta, lo compara con un árbol, lo compara con una semilla. Por eso usted encuentra, por ejemplo, el Salmos capítulo 1, versículo 3. Será como árbol plantado, hablando de los hombres justos que temen a Dios. Dice, serán como árboles plantados junto a corrientes de aguas, que dan su fruto a su tiempo y su hoja no cae, y todo lo que hace prosperará. Está comparando al hombre con un árbol. Por ejemplo, Jeremías capítulo 17, versículo del 8 al 9. Si usted mira el texto, una vez más en la Escritura, hablando del hombre justo, el hombre que obedece a Dios, dice, porque será como árbol plantado junto a las aguas, que junto a la corriente echará sus raíces, y no verá cuando viene el calor, sino que su hoja estará verde, y en el año de sequía no se fatigará ni dejará de dar. Y ahí sigue el texto, hablando acerca del hombre, y lo compara como un árbol. Juan 15, Jesús hablando dijo, yo soy la vid verdadera, yo soy como un árbol de uva, y ustedes son los retoños, son las hojas que dan fruto. Allá en Apocalipsis también a Jesús se le compara como el árbol de la vida, y dice que da 12 frutos, y que el fruto o cada uno de esos frutos es para sanidad de las naciones. Allá en Gálatas 5:20, cuando se habla acerca del hombre y su carácter, se habla como el fruto del Espíritu, y el fruto lo compara como un árbol, como una semilla que da fruto. Así que una y otra vez a lo largo de la Escritura se hace un énfasis en comparar al hombre como si fuese un árbol, como si fuese una semilla. Así que cuando Dios le dijo fructifique, crezca, está hablando de que ese hombre, de esa persona, usted y yo, el diseño como Dios nos programó es para que crezcamos en nuestro carácter. Crezcamos en reflejar a Cristo. Alguien pregunta, ¿cuál es la dirección del crecimiento? ¿Hacia dónde nosotros debemos crecer? Y lo hemos dicho en estos días enseñándolo. Nosotros debemos crecer a la estatura de la medida de la plenitud de Cristo. Que cuando te vean a ti, vean el carácter de Cristo a través de ti. Ese es el modelo como Dios lo diseñó, que crezcas. Y aquí hago una claridad, no es crecer en buenas obras, es crecer en el carácter, porque tú puedes hacer buenas obras con el carácter incorrecto. Le pongo un ejemplo. Yo conozco gente que es generosa y parece una buena obra. Uno dice, no, si es generoso, tiene un buen corazón. Y hay gente que es generosa por compasión, por misericordia. Pero hay otros que son generosos por conveniencia o por manipulación. Y usted está viendo la misma generosidad, un resultado de generosidad. Lo que pasa es que uno está dando sin esperar nada a cambio y de verdad lo hace por ayudar, por bendecir, por amar. Pero hay otro que está dando para que lo vean y para obtener una recompensa. Entonces, cuando hablamos de crecer y madurar, son de esas motivaciones en lo profundo de nuestro corazón. Hay personas que levantan a un enfermo y le curan y lo acarician para mostrar la bondad de Dios. Hay otros que levantan y acarician, pero es para obtener una ganancia, un resultado. Así que cuando hablamos de crecer, hablamos de las motivaciones de nuestro corazón. Y aprendemos por la Escritura que Dios nos llamó que nuestras motivaciones reflejen a Cristo. Que lo que hagamos, lo hagamos para agradar a Cristo, para adorar a Cristo, para que a través de nuestras vidas la gente pueda ver el carácter de Cristo. Crecer es el principio, crecer para avanzar. Una vez más, crecer para avanzar. Y aquí hemos dicho, alguien puede preguntar, pastor, me queda claro el concepto de crecer, ya lo he escuchado y ahora que usted lo recuerda, entiendo acerca de crecer. Pero si usted está hablando de árboles, ¿cómo crece? Bueno, ya sé cómo crece un árbol. Se siembra la semilla y esa semilla muere, echa raíces y comienza poco a poco a crecer hasta que da fruto. Está bien, pero ¿cómo avanza un árbol? Alguien también puede preguntar, ¿cómo avanza un árbol? Hay una imagen que nos sirve para aclararlo. Usted ve un primer árbol, una primera semilla se sembró, esa semilla creció y creció, tuvo un proceso de continuo crecimiento hasta que dio fruto. Entonces usted ve un árbol con unas manzanas ahí. Y al lado, cada fruto de ese árbol en su interior contiene una semilla, o como hace unos minutos veíamos en la patilla, que la patilla puede contener hasta más de 1,000 semillas. Así que cuando ese árbol crece y da fruto, esas semillas, cuando comienzan a sembrarse una vez más alrededor, ese árbol comienza a tener un movimiento hacia los lados, un movimiento, y comienza a extenderse. Y eso es lo que llamamos avanzar. El diseño que Dios nos propone para avanzar es crezca, y en consecuencia de crecer y de dar fruto, entonces usted va a avanzar. La foto, si hay una foto, como Dios nos ve, es como un bosque. Mire este bosque. Dio fruto, pero cada fruto tiene una semilla que se vuelve a plantar y se vuelve a plantar y sigue dando semilla y sigue dando fruto y se vuelve a plantar hasta el punto que crezca y su vida se vea como un bosque. Y eso es lo que Dios, cuando pensó en el hombre, cuando bendijo al hombre, cuando diseñó al hombre, lo pensó de esa manera. Y terminábamos la explicación diciendo: ¿es posible avanzar sin crecer? Y contestábamos a esta pregunta de manera afirmativa, diciendo: sí, sí es posible que usted avance sin que crezca. Lo que pasa es que es muy riesgoso. Y le llamábamos el coco en el bonsai. Un coco en un bonsai personifica, ilustra a una persona que se dedicó a avanzar sin crecer. Tarde que temprano, ese coco que representa todas aquellas conquistas, todas aquellas cosas que has obtenido o poseído, todas aquellas cosas que has alcanzado, representan ese coco. Pero tarde que temprano, como no creciste, no tuviste altura, no llegaste a madurez, no te desarrollaste, te quedaste como un bonsai enano que se le cortan las raíces, tarde que temprano ese coco terminará por fracturar el bonsai. Ese coco terminará por destruir el propio árbol. Y ese es el riesgo cuando hay personas, hombres y mujeres, que se dedican en la vida a avanzar sin crecer. Creo que hay dos extremos: satanizar el avanzar. Está mal avanzar. Usted cambie su corazón y no se preocupe por avanzar, que eso está malo. No sea materialista. Deje de estar pensando en conveniencias. El evangelio es para pobres y nacimos pobres, y deje esa bobada. Hay un extremo que es riesgoso, pero hay otro extremo que solo promueve el avanzar y se olvida de crecer. Son los dos extremos. No hay que avanzar, que si avanzas está mal, o el extremo de solo avanzar. El diseño de Dios es crezcan, maduren y en consecuencia avancen. Una persona que se dedica a avanzar posee muchas cosas, obtiene muchas otras, pero llegará un día en que, como nunca se dedicó a crecer, su carácter es déspota, orgulloso, orgullosa, altivo, arrogante, tacaño, miserable, infiel, borracho, andará solo, con vacíos. Sí, tiene muchas riquezas o tiene muchas posesiones, pero nadie confía en él. Los que lo buscan a él o a ella por interés. Nadie se acerca con una sana motivación, ni en su propia familia lo quieren, porque se dedicó a avanzar sin crecer. Son personas que aunque aparentemente tienen mucho, por dentro hay un vacío. Son como pequeños bonsai. No controlan el estrés, no saben controlar sus emociones, sus pensamientos, sus sentimientos. Parecen más bien como animales guiados por impulsos, arrebatados, violentos, malacarosos. Un coco en un bonsai. Qué triste historia. Y bien, de esto hemos estado hablando los últimos fines de semana, de este principio acerca de crecer para avanzar. Es un principio hermoso, profundo. Y alguien pregunta: ¿y pastor, qué tiene que ver esto con las primicias? Muy bien. En el pueblo de Israel tenía 7 fiestas. Estas fiestas nacieron del corazón de Dios. Dios fue el que estableció estas 7 fiestas en la nación de Israel. Para que usted las pueda memorizar fácilmente, me gusta agruparlas en 3-1-3, bajo esta fórmula. Porque las primeras 3, cuando usted las estudia, se celebraban en la misma temporada, incluso en la misma semana. Era un día tras otro las 3 primeras fiestas. Sean conocidas como las fiestas de la primavera o las fiestas del inicio de la primavera. Después, a los 50 días de la primera fiesta, aparecía la fiesta número 4, que era a mitad o a finales de la primavera. Estaba ya solita. Y después venía la primavera, después venía la temporada de invierno, cuando terminaba el invierno y comenzaba el otoño. En el otoño aparecían las otras 3 fiestas, también agrupadas en las mismas semanas. Las 3 primeras fiestas era la fiesta de la Pascua, la fiesta de los panes sin levadura y también lo que conocemos como la fiesta de las primicias. Era el primer bloque de las 3 primeras fiestas. En la mitad estaba la fiesta que conocemos como la fiesta de las semanas o también como la fiesta del Pentecostés. Y al final, en el otoño, estaban el otro grupo de 3 fiestas. Comenzaban con la fiesta de las trompetas, seguía después con el día de la expiación y después, a los 5 días de la expiación, comenzaba la siguiente fiesta, que se llamaba la fiesta de los tabernáculos o también la conocemos como la fiesta de las enramadas. 3-1-3. Ahora, habían 3 momentos en el pueblo de Israel especiales que tenían que ver con momentos nacionales relacionados con la economía del pueblo. Y coincidían con 3 fiestas. Habían de estas 7 fiestas que les estoy mencionando, 3 de ellas tenían una particularidad y es que eran fiestas en torno a un evento de la agricultura, de la cosecha. Entonces, en la fiesta, en la primera tanda, lo que llamamos las fiestas de la primavera o el inicio de la primavera, se celebraba la fiesta de las primicias. Venía la Pascua, panes sin levadura y llegábamos a la fiesta de las primicias. Esta fiesta de las primicias coincidía con las primeras cosechas del año del fruto de la tierra. Recuerde esto: antes de estas 3 temporadas, primavera, verano y otoño, venía el invierno. En el invierno era una época de lluvias, profundas lluvias. Usted va a encontrar en la escritura muchos ejemplos acerca de la lluvia temprana y la lluvia tardía. Esto hace mención a la época del invierno. Lluvias. Las lluvias era la época especial para sembrar la tierra. Era la época especial porque la lluvia ablandaba la tierra. Así que era fácil tomar semilla y sembrar semilla. Y después de que pasaba el invierno, la primera temporada, la temporada siguiente era la temporada de la primavera. Y ya en la primavera comenzaban a aparecer los primeros frutos, a germinar, a florecer. Y entonces se preparaba el pueblo para cosechar los primeros frutos. Y esa primera fiesta, la fiesta de las primicias, coincidía con los primeros frutos. Era muy conocido, por ejemplo, la cebada. Este era el fruto principal o que enmarcaba el comienzo de la fiesta de las primicias. La cebada era un alimento que se daba con mucha facilidad. No implicaba mucho esfuerzo sembrar la cebada. Ella podía comenzar a germinar 10 semanas después de haberse sembrado. Así que en el mismo invierno, cuando se sembraba, en la lluvia tardía, finalizando el invierno, ya ella comenzaba a germinar. Así que en los comienzos de la primavera, el pueblo se organizaba y cosechaban las primicias de la cebada. Algunos alimentos más, verduras y plantas. Ahora, los mejores frutos se hacían esperar. Los mejores frutos no llegaban en la fecha de las primicias. Los mejores frutos se hacían esperar incluso a la siguiente fiesta, la fiesta de las semanas, o lo que conocemos como la fiesta del Pentecostés. Ahí venía el trigo y los mejores frutos, los mejores cereales se producían ahí. Pero aún en la fiesta del otoño, en los tabernáculos, también coincidía, con la cosecha de todos los frutos, árboles frutales. La uva, por ejemplo. La uva era un fruto muy deseado en el pueblo de Israel. Hoy incluso un buen vino es muy costoso, porque su maduración, el sembrarla, el que madure, el que se coseche, demanda un gran tiempo, un gran esfuerzo. Así que los mejores frutos generalmente coincidían con la fiesta de los tabernáculos en el otoño. Por ejemplo, el aceite de oliva también se daba ese fruto particular se daba en los tiempos del otoño. Las higueras se daban, los higos, todos aquellos frutos que se hacían esperar se daban en el otoño. Como habían tres momentos donde se cosechaban frutos y habían tres momentos que coincidían con fiestas del pueblo de Israel, las primicias en el pueblo de Israel no era simplemente un evento. Las primicias era un espíritu, era un principio, era una disposición del corazón. Mire, acompáñeme a Deuteronomio capítulo 16. Dios les había dado esta instrucción al pueblo. Hay tres fiestas anuales a las que no debe faltar ningún varón mayor de 12 años: la fiesta de la Pascua, el primer paquete; la fiesta de la cosecha o la fiesta de las semanas, el segundo paquete, la del Pentecostés; y la fiesta de las enramadas o la fiesta de los tabernáculos. Estas tres fiestas, deberán festejarlas en el santuario, y nadie deberá presentarse a la fiesta sin una ofrenda para Dios. En otra versión dice: y nadie deberá presentarse a estas fiestas sin sus primicias para Dios, según Dios los haya bendecido. Será la ofrenda que presente. Mire, las primicias tenían un símbolo, representaban una persona madura. Las primicias, literalmente, el que daba primicias era comparado como una persona madura en su carácter, aquello que hablamos de crecer. Las primicias no eran solamente un evento. Había una fiesta que era la primera, la de las primicias, porque comenzaba toda la temporada de cosecha de la primavera, del verano y del otoño. Así que había una fiesta especial para las primicias. Pero para el pueblo de Israel no era simplemente una celebración casual, era una actitud del corazón. ¿Por qué? Si había algo riesgoso en aquellos tiempos, eran las cosechas. El pueblo de Israel, su economía dependía de la tierra. Allá no habían bancos, no habían empresas, no habían inversiones, no había sistema financiero. Toda la economía del pueblo de Israel en aquellos tiempos dependía de la tierra. Y si había algo riesgoso en aquellos tiempos, era la siembra y la cosecha. Tú no sabías cómo podía terminar la temporada una vez que comenzaba. Tú no sabías si la temporada iba a ser buena o iba a ser mala. Si de pronto el sol iba a calentar más de lo normal y podía quemar las cosechas. O si mejor venía una helada o unas lluvias que podían arrasar con las cosechas. Tú no sabías si de pronto se podían levantar gusanos, pestes, que pudiesen destruir las cosechas, o aún peor, enemigos, ladrones, bandas de atracadores, como lo registra el libro de Josué, de Jueces mejor. Dice que venían bandas y robaban en los tiempos de cosecha, robaban los frutos, robaban los granos. Así que la gente tenía que esconderse con lo que podían reunir para que no fueran asaltados. Había una incertidumbre general cuando comenzaba la temporada de las cosechas. Y Dios les había dicho: mire, yo quiero bendecirlos, pero recuerden que la clave para que usted avance, para que usted sea bendecido, es que usted crezca. Y necesito que usted crezca en su fe, necesito que usted crezca en su dependencia, necesito que usted crezca, que usted tenga una madurez en que usted deje de confiar en pronósticos y más bien usted comience a confiar en las promesas de Dios. Necesito que usted se deje El mensaje era: deje de estar, cuando comience una temporada, deje usted de estar pensando y calculando la inflación, los indicadores, los intereses, el IPC, la recesión. Deje de estar calculando todo eso y más bien tenga una dependencia y una profunda confianza en Dios. Cuando alguien daba primicias, no era un agüero. No era simplemente: yo llevo una primicia para que las cosas me salgan bien. Eso, yo llevo primicia y allá el sacerdote me hace un rezo, me hace un riego y eso me solucionó la temporada de cosechas. No. El primicias, el dar primicias, era una actitud continua de personas que en medio de la incertidumbre, en medio de los riesgos que podía representar el comienzo de una temporada de cosechas, decían: Señor, yo decido confiar en ti, yo decido esperar en ti. Señor, pase lo que pase, mi confianza, mi seguridad, mi fe está depositada en ti. Así que para ellos la fiesta de las primicias era un día de profunda celebración y de adoración a Dios. Era un tiempo donde se reunían, se preparaban días anteriores. Y cuando llegaba el día de las primicias, tenían que viajar de diferentes lugares de la nación. Y dice la escritura que tenían que concentrarse todos en aquel lugar donde estuviese el santuario, es decir, donde estuviese el tabernáculo, el altar, donde estuviese la presencia de Dios. Se reunían, viajaban, y cada uno llegaba con su primicia. Y su primicia era un acto de adoración, era un acto de rendición, era un acto de decirle: Señor, este año yo decido confiar en ti. Este año, pase lo que pase, mi esperanza y mi confianza están en ti. Alguien podía decirles: alguien podía decirles, pero mire, este año pinta como malo. Mire las cifras, mire las estadísticas, los indicadores macroeconómicos de la nación, mire el comportamiento de la bolsa, mire las políticas y los pronunciamientos del Banco de la República, mire las últimas noticias políticas, mire cómo se está comportando el Congreso, mire las marchas, mire las dificultades que están no solamente en Colombia, sino en las diferentes naciones. Pero esta persona, madura en su fe, decía una declaración y decía: mira, yo no confío en los pronósticos, mi confianza está en Dios. La primicia proclama que nuestra confianza no está en un cálculo, en un pronóstico, en una estadística, que nuestra confianza se ancla en una promesa dada por Dios. Eso significaba la primicia. Para dar primicias había que ser maduro. Para muchos le decía: usted está loco, ¿cómo le ocurre dar primicias? Más bien ahorre, guarde, y si le va bien, pues al final da una ofrenda. Usted queda bien, como que no quedó de tacaño. pero bobito no sea, más bien comience, cuando comience ahorre, cuando comience guarde, cuando comience más bien sea avispado. Ese era el modelo. Pero Dios dijo: no, no, no, no, no. Yo quiero que ustedes crezcan. Y mire, si ustedes me dan a mí el primer lugar, si ustedes me demuestran que confían en mí, si ustedes cuando comience una temporada no se ponen a hacer cálculos, a retener, a guardar, a anticipar, a planear, a esconder para que les vaya mejor, sino que usted cuando comience una temporada, cuando comience un año, cuando comience un ciclo, usted tiene un acto de primicia, lo que usted me está demostrando es que usted confía en mí. Y entonces decía Dios: yo me voy a encargar de prosperarte, yo me voy a encargar de bendecirte. Como yo estoy viendo que tú has crecido en tu fe, yo voy a hacer que tu fe te sirva para avanzar, para conquistar, para extenderte, para poseer. Era un principio. Era un principio. Y usted lo va a encontrar en todas las facetas de la vida diaria del pueblo de Israel. Había una conquista, una batalla, y lo primero que hizo, por ejemplo, Dios, cuando el pueblo de Israel fue a entrar a Jericó, les dijo: mire, ustedes van a comenzar a conquistar esta tierra, pero el primer pueblo que conquisten, todo lo que encuentran en ese lugar, me lo van a entregar a mí. Usted lo encuentra eso en el libro de Josué, a partir del capítulo 5, 6 en adelante. Y el pueblo se levantó para ir a la guerra contra Jericó. Era un pueblo de campesinos, era un pueblo de emigrantes, era un pueblo que no tenía riqueza. Y cuando poseyeron la primera ciudad, dice que aquello se llenó: riquezas, animales, piedras preciosas, vestidos, una cantidad de cosas. Pero Dios les había dicho: no guarden nada de eso, todo entréguemelo. ¿Cómo? Primicia. Lo normal es que hubieran dicho: venga, guardémoslo, no, no, es más, no sabemos, en esta ganamos, pero no sabemos si vamos a volver a ganar, y donde volvamos a perder, y donde después quedemos peor. Pero aquel pueblo que tenía que caminar en madurez, en crecimiento, entregó toda aquella riqueza de Jericó como una primicia a Dios. Y dice que en medio del pueblo hubo uno como Acán. Ese no creyó, ese dijo: no, yo bobito si no soy. Yo más bien guardo esto acá porque no sé cómo, qué me va a pasar. Dice la Biblia que aquel que en su corazón no descansó en Dios, no confió en Dios, pereció él y su familia, y todos fueron destruidos. La primicia era más que una fiesta, era un espíritu, era un entendimiento, era un reflejo de la madurez del pueblo. Ahora, hay otra verdad en torno a la primicia. Te estoy diciendo, el principio es crecer para avanzar. Una vez más, dígalo conmigo: crecer para avanzar. Una vez más, crecer para avanzar. Y cuando alguien da primicias, es una evidencia que está creciendo en su fe en Dios, en su confianza en Dios, está creciendo en su obediencia a Dios. Y como consecuencia de crecer, ¿qué tiene que pasar? Avanzar. Ahora, hay un riesgo muy profundo en avanzar, y ese riesgo es que una vez tú avances, te apartes de Dios. En la Biblia usted va a encontrar esta verdad: existe un riesgo al ser bendecido, es olvidarse de Dios y ser destruido. Va a encontrar usted en la Escritura más ejemplos de personas que se apartaron de Dios, que se apartaron de Dios a causa de la bendición, que a causa de la aflicción. Te lo vuelvo a decir. Usted va a encontrar en la Biblia muchas historias de personas, de hombres, de mujeres, que a causa de ser bendecidos se apartaron de Dios, que personas o mujeres que se hayan apartado de Dios a causa de la aflicción. Generalmente usted y yo, nuestra naturaleza, cuando pasamos por momentos de aflicción, nos refugiamos en Dios. En nuestra naturaleza, cuando la pasamos mal, lo que hacemos es que corremos a los brazos de Dios. Cuando tenemos algún problema en nuestra familia, en nuestro hogar, en nuestra salud, con nuestros hijos, en nuestra economía, nosotros buscamos a Dios, Venimos a la iglesia, ayunamos, adoramos, danzamos, hacemos de todo. Yo hace unos años ya uno sabía aquí en la iglesia cuando alguien la estaba pasando mal, porque no perdía ningún culto. Yo recuerdo un hermano que cuando la estaba pasando mal, hasta el culto de damas venía él. Venía todo culto y uno decía: no, es que estoy pasando una crisis, tengo que buscar a Dios. Había una celebración donde se reunían algunas niñas que danzaban. Ahí llegaba el hermano, un barrigón ahí como de 60 años. ¿Y por qué venía? Porque no se perdía nada. Porque cuando la estaba pasando mal, ¿qué hacía él? Buscaba a Dios. Y así es nuestra naturaleza. La mayoría de nosotros buscamos a Dios cuando la estamos pasando mal. Pero cuando la estamos pasando bien, cuando estamos siendo bendecidos, cuando Dios nos ha hecho avanzar, poseer, conquistar, alcanzar, obtener, existe un riesgo muy alto de olvidarnos de Dios. Dios se lo había dicho al pueblo en la escritura. Acompáñeme a Deuteronomio capítulo 8, versículo 6 en adelante. Dios se lo había dejado claro al pueblo. Les dijo: mira, por lo tanto, cuando ustedes obedezcan los mandatos del Señor tu Dios,

arroyos y lagunas, con fuentes de aguas y manantiales que brotan a chorros de los valles y las colinas. Esta es una tierra de trigo y de cebada, de vides, de higueras, de granadas, de aceite de oliva y de miel. Es una tierra donde abunda el alimento y no falta nada. Es una tierra donde el hierro es tan común como las piedras y donde el cobre abunda en las colinas. Se refería para construir murallas, habitaciones, castillos. Cuando hayan comido hasta quedar satisfechos, dijo Dios, asegúrate de alabar al Señor tu Dios por la buena tierra que Él te ha dado. Sin embargo, iglesia, ese es el momento cuando debes tener mucho cuidado. ¿Cuánto? Mucho cuidado. En tu abundancia, ten cuidado de no olvidar al Señor tu Dios al desobedecer los mandatos, las ordenanzas y los decretos que Él te ha entregado, que te entrega hoy. Pues cuando te sientas satisfecho y hayas prosperado y edificado casas y hermosos lugares donde vivir, cuando haya aumentado mucho el número de tus rebaños y tu ganado, y se haya multiplicado tu plata, el billete, tu oro, te han embambado con cadenas y joyas, junto con todo lo demás, ten mucho cuidado. No te vuelvas orgulloso en esos días y entonces te olvides del Señor tu Dios, quien te rescató de la esclavitud en la tierra de Egipto. No olvides que Él te guió por el inmenso y terrible desierto. Recuerda que ese desierto estaba lleno de escorpiones y serpientes venenosas, y que era tan árido y caliente. Pero no te olvides que Él te dio agua de la roca. En el desierto te alimentó con maná, un alimento desconocido para tus antepasados. Lo hizo para humillarte y para ponerte a prueba por tu propio bien, es decir, para hacerte crecer. Todo esto lo hizo para que nunca se te ocurriera pensar: he conseguido toda esta riqueza con mis propias fuerzas y energías. Acuérdate del Señor tu Dios. Él es quien te da la fuerza para obtener riquezas, a fin de cumplir el pacto que le confirmó a tus antepasados mediante juramento. Pero una cosa te aseguro: si alguna vez te olvidas del Señor tu Dios y sigues a otros dioses y le rindes culto y te inclinas ante ellos, sin duda serás destruido. Finalmente, tal como el Señor destruyó a otras naciones en tu paso, así también tú serás destruido si te niegas a obedecer al Señor tu Dios. Dios dejó una advertencia y dijo: mire, no confíen en su propia opinión, no confíen en sus propias fuerzas, no confíen en su corazón. Si hay algo que algún día los puede hacer olvidar de Dios, es que ustedes avancen tanto que ustedes piensen que todo lo han logrado gracias a su fuerza o a su sabiduría. Y es muy claro este principio en la Escritura. En Proverbios, el proverbista escribió, el Proverbios 4:23, que guarda tu corazón por sobre toda cosa guardada. Guarda tu corazón, porque de él mana la vida. Guarda tu corazón. Y también lo dice Jeremías 17, capítulo 9, mejor, capítulo 17, versículo 9. Dice: engañoso es el corazón, hay que guardarlo. ¿Por qué? Porque engañoso es el corazón del hombre más que todas las cosas, y perverso, ¿quién lo conocerá? Te estoy diciendo en esta mañana: no te confíes en tu propia prudencia. No te confíes que a ti no te va a pasar, que cuando Dios te bendiga este año, que cuando Dios te prospere, que cuando Dios te lleve a nuevos lugares, abra puertas, te promocione, cuando Dios te exalte entre los demás compañeros tuyos. Guarda tu corazón, porque en ese momento hay un riesgo muy alto, y es olvidarte de Dios. Te lo digo con toda sinceridad: no pienses que tú lo puedes controlar. No pienses que tú lo puedes manejar, porque tú amas a Dios. Lo mismo dijo Salomón:
amando a Dios con toda la sabiduría, y al final de sus días olvidó a Dios.

0: toda su riqueza lo distrajo y se olvidó de Dios. ¿O qué piensas de David, del rey David? ¿Por qué pecó él? Porque bajó los brazos cuando ya fue rey, cuando ya tuvo palacios, cuando ya gobernó, cuando ya disfrutó de lo que Dios le había prometido, se olvidó de Dios. Adulteró, mató, asesinó. No pienses que a ti no te pasará. Un hombre tan ungido como Sansón, desde niño, desde el vientre de su madre, era ungido por el Espíritu de Dios, pero un día en tanta grandeza se olvidó de Dios. Saúl, el primer rey de Israel, profetizó como nunca. Dice que su corazón fue mudado. En el primer libro de Samuel, capítulo 10, dice que cuando el Espíritu de Dios vino sobre Saúl, su corazón fue mudado en otro corazón. Pero no guardó su corazón, y un día su corazón lo traicionó, lo engañó, y Saúl se convirtió en un detractor, en un enemigo, terminó endemoniado, perseguido, suicidado y trayendo ruina sobre su familia. Iglesia, de todo corazón, por la palabra te digo, Dios te va a prosperar, pero ten mucho cuidado que la prosperidad no te haga desenfocarte. No te olvides nunca de crecer. No te olvides nunca de a dónde Dios te sacó. No te olvides nunca de lo que eras y a dónde Dios te ha puesto. Y esto no es solamente con economía. Conozco hombres de Dios que Dios los llevó a lugares especiales, les dio una unción especial, los promovió con dones, con habilidades, y un día se olvidaron de Dios. Pecaron, fallaron, se relajaron y le dieron la espalda a Dios. Profesionales, ministerios, deportistas, empresarios, una y otra vez caen a causa de la bendición. Y pastor, ¿por qué nos está diciendo todo esto en el día de las primicias? Porque Dios tenía un problema. Dios quiere bendecirte, pero Él conoce lo engañoso que es nuestro corazón cuando recibimos la bendición. ¿Cómo hace Dios para bendecirte y para que la bendición no te haga daño? ¿Cómo hace Dios para resolver esa ecuación? Si te bendigo, tu corazón se vuelve perverso, pero yo quiero bendecirte porque no te quiero ver en crisis, en ruina, en pobreza, en miseria. Eso no viene del corazón de Dios. ¿Cómo Dios resolvió esta ecuación? Ah, muy sencillo. Estableció para el pueblo el espíritu de las primicias. ¿Qué era el espíritu de la primicia? Señor, cada vez que tú me das una conquista, yo voy a consagrar cada conquista delante de ti. Cada vez que tú me promociones, cada vez que tú me lleves a lugares nuevos, cada vez, Señor, que tú me abras puertas, cada vez que tú me bendigas, cada vez que venga un ascenso, lo primero que yo voy a hacer es buscarte a ti, rendir mi corazón y decirte: Señor, todo esto es gracias a ti. Por eso hoy traigo una primicia.
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2: Quiero leer la Biblia en Job capítulo 6, verso 11 en la
3: traducción lenguaje actual que dice: yo no estoy hecho de piedra, ni estoy, dijo Job, hecho de bronce. Y uno esperaría que ahí diga: tengo fe. No, no, no, mire lo que dice: ya no me quedan fuerzas para seguir viviendo, ni espero nada de esta vida. Algunos conocemos la historia de Job en su contexto y en su totalidad. Otros la están conociendo y otros quizás hoy están despertando a una historia que uno diría: ¿por qué un hombre que está en la Biblia habla así? Y he querido titular el mensaje de esta mañana: ¿qué hacer cuando se acaban las fuerzas? A ver si lo decimos en voz alta, por favor. 1, 2, 3. Pastor, ¿y es que a un cristiano se le pueden acabar las fuerzas? Claro que sí, tal vez no se te acaba la fe, pero las fuerzas se pueden acabar. Yo veo aquí un hombre que está con los brazos abajo, un hombre que me muestra que se vale llorar, se vale quejarse, se vale decir lo que estoy sintiendo. Cuando empezaba a estudiar el texto, me llamaba la atención que este hombre es el hombre más íntegro de la época. Es el hombre más impoluto, más transparente, más diáfano, más aplaudible por su integridad, por su caminar con Dios, por su seguir al Señor. Y este hombre, en medio de ser alguien tan íntegro, está diciendo: no me quedan fuerzas. Cuando oraba por este mensaje, ponía el Señor en mi corazón que este día de domingo pasarían por este templo y quizás por esa transmisión muchas personas que iban a estar justamente así. Yo quiero decirle que este hombre es una clara muestra de que se vale mostrar la humanidad, y que a veces con los brazos abajo y con las lágrimas cayendo por nuestras mejillas, se vale decirle al Señor: Señor, yo siento que no puedo más. No puedo más con lo que estoy viviendo, no puedo más con lo que estoy atravesando, no puedo más con lo que ha llegado, y quizás una enfermedad, quizás un matrimonio, quizás un hijo que se está autodestruyendo y no sabemos cómo rescatarlo. Y quizás usted dice: pastor, no es fácil, porque nos han enseñado que desde la vida cristiana hay que negar lo que me pasa y que siempre estoy en victoria y que siempre estoy en alegría. No, no siempre vamos a estar así. Hay momentos donde estamos rotos por dentro y estamos simplemente hechos pedazos por lo que estamos atravesando o estamos viviendo. Pero es que perder las fuerzas no siempre es perder la fe. Usted podría perder las fuerzas físicas, las fuerzas emocionales, las fuerzas del alma, pero eso no significa que voy a perder la fe. Aquí hay gente con fe, pero sin fuerzas. Aquí hay gente con fe, pero con los brazos caídos. La buena noticia es que en el nombre de Jesús, esta mañana saldrás de aquí teniendo la esperanza que Cristo devuelve al corazón roto, teniendo la esperanza que el Señor devuelve en medio de ese diagnóstico donde el médico de forma escueta dijo: a usted le quedan tantos meses de vida. No es lo que dice el médico, no es lo que dice un abogado, es lo que dice Cristo, de quien depende mi vida, mi casa y mi familia. Hoy en el nombre de Jesús, en medio del dolor, me lleno de esperanza. En medio del dolor me lleno de confianza. Ahora, iglesia, cuando yo amo al Señor, camino con Dios, aún así puedo estar cansado y puedo sentirme desanimado, decepcionado, sin fuerzas para seguir. Hago una pregunta: ¿cuántos hombres, para ser más puntual, cuántos hombres aquí fueron novieros en su vida? Muchas novias. ¿Nada? Bendito Dios, el Señor sí me dijo: te daré un pueblo limpio y puro a pastorear. Belleza. Ahora voy con las mujeres. ¿Cuántas mujeres aquí tuvieron más de, o han tenido más de un novio en la vida? Levante la mano. Tristeza. Los hombres no alzó ninguno la mano. Señoras, no alcen la mano. Y en la Biblia, por allá en Hechos de los Apóstoles, una señora se puso a decir mentiras y cayó muerta en el templo. Así de que si usted no levanta la mano y ha tenido o tuvo más de un novio, está mintiendo. Me va a tocar montar una funeraria aquí. A ver, otra vez, señoras. No se haga la que está escribiendo, porque hay una señora que está aquí. No, ¿escribiendo qué? Bueno, vamos, hombres y mujeres, a levantar la mano. ¿Cuántos hombres y mujeres que estamos acá tuvimos más de una novia en la vida? Ahora, ¿a cuántos aquí les pagaron mal? No, uy, no, la mañana del despecho. Colócame el título ahí, entonces coloca cómo sanar. No, no, pero así de mal les fue. Otra pregunta. ¿Cuántos aquí de alguien se enamoraron alguna vez en la vida y esa persona ni atención les puso? Levante la mano. Oh, puro feo aquí entonces, pura mano levantada. Esas decepciones dieron como resultado que algunas personas usaran frases como: todos los hombres son iguales. Véalas, véalas, véalas, iguales. Yo mejor no me vuelvo. Señoras, están volando hoy. Un recital poético aquí. ¿Ve? Esas decepciones nos llevaron en algún momento a decir: no puedo más, yo no sigo con esta persona, me engañó, me hizo mal. Esas decepciones en nada se parecen a la decepción, el dolor y la tristeza que está viviendo Job. Job está en un momento de ruptura de la vida. A Job no se le murió un hijo o dos, se le murieron 10 hijos. Se le murieron miles de animales. Perdió la salud, perdió los amigos, perdió el respeto, perdió la reputación. Lo perdió casi todo. La única que se queda, que el Señor permite que se quede, es la esposa. Y la esposa en algún momento de desespero le dice: hey, no puedo verte más así. Pídele al Señor que te lleve, no resisto verte ante tanto dolor. En realidad una gran mujer, una buena mujer, la esposa de Job, que le dio soporte hasta el final. Ahí estuvo con él. Y él le dice: mija, sé que está desesperada, sé que te duele verme así, pero no hables así, tú no eres así. Has hablado como las mujeres necias. Tú no eres así, sé que estás desesperada y has hablado. Y la mujer de Job se queda con él, ahí está a su lado, pero realmente Job lo ha perdido todo. Y yo sé que aquí hay gente que llegó hoy o está conectada conmigo, que ha perdido cosas, que dice: yo no sé cómo voy a salir de esto. Algunos han llegado al templo hoy o a la predicación cansados de esperar, cansados de orar, cansados de sostener una familia que dice: yo ya no puedo más con esto, cansados de un matrimonio que parece que no avanza, una enfermedad que el medicamento parece que en lugar de ayudar está dañando otras partes del cuerpo, cansados de ese matrimonio difícil, de esas oraciones sin respuesta. Y el Señor me colocó en el corazón esta palabra para decirle hoy a la iglesia: la vida se puede oscurecer, pero Dios jamás desaparece. Puede que no lo veas actuar, pero ahí está el Señor. Puede que parece que te abandonó, pero ahí está el Señor. Hoy vengo a decirte en el nombre de Jesús: sea por lo que tú estás pasando, el Señor no te va a abandonar. A veces estás frente al problema y estás orando que el Señor te quite el problema, y del otro lado está el Señor diciendo: el problema no te lo voy a quitar, pero te voy a dar fuerzas para que atravieses el problema de mi mano y el milagro sea hecho. Yo creo que hoy hay esperanza del... ¿Alguien está vivo aquí conmigo? Hoy hay esperanza en el Señor para poder pasar al otro lado. Este hombre que lo ha perdido todo, tal vez cuando él dice: yo no tengo fuerzas, porque él dice: ya no me quedan, dice el texto, ya no me quedan fuerzas para seguir viviendo. Era tanta la desolación, tanta la melancolía, que él dice: no espero nada de esta vida. Y tal vez haya gente aquí que le pagaron mal y están diciendo lo mismo, o invirtió mal y está diciendo lo mismo, o siente que lo perdió todo, que nada le sale, que nada le funciona, por donde mete la cabeza parece que le va mal. Se vale decir: no estoy bien. Se vale llorar delante del Señor y decir: Padre, yo no sé por qué estoy pasando o atravesando esto. Lo lindo es que mientras yo oraba de rodillas por ustedes, cuando yo iba a traer este mensaje, el Señor colocaba en mi corazón estas palabras: dile a la iglesia que hoy es como si fuese un celular, los voy a recargar. Hay gente que llegó aquí con el 1 o el 2%, hicieron un esfuerzo para llegar hasta el templo y sienten que en cualquier momento se apagan, que en cualquier momento llega una noticia devastadora y todo terminó, que ya no siguen viviendo, que hasta se van a descarriar. Pero te digo en el nombre de Jesús, el Espíritu Santo va a recargar tu alma y tu vida esta mañana, va a recargar tus fuerzas, de modo que digas: llegué con las manos caídas, pero las voy a levantar otra vez en el Señor, porque Él está conmigo. Vamos, iglesia, vamos. Si me toca empujarte hoy, te empujo un poquito, pero vamos, vamos, que yo sé que estás llorando. Sécate las lágrimas y vamos adelante. Que si Job vio restitución, tú también verás restitución. Dígame algo. Esta semana estaba con mi familia y la niña menor, Daniela, vamos caminando y me dice ella, pa, una niña recién cumplió sus 6 años y hace esta pregunta, ¿qué es ser rico? ¿Dónde habrá escuchado esa palabra? ¿Qué es ser rico? Le dije, mami, rico, pues gente que tiene mucha plata, eso es riqueza. Y me dice, ¿pero cómo son los ricos? Y le dije, hay gente que tiene muchas cosas. ¿Qué tienen? Y le dije, bueno, tienen aviones, tienen yates, tienen barcos. Le dije, pero también hay otra riqueza, que es la más importante. Tener a Dios, tener salud, tener familia, esa es la mayor riqueza. Ella sigue caminando. Dice, ¿nosotros somos ricos? Yo le dije, pero no tengo ni yate ni aviones, como le digo que sí. Y si le mando acá, yo le dije, mami, ya te dije que hay 2 riquezas. Y me contesta ella, sí, yo sé que no tenemos aviones, pero la otra, ¿somos ricos? Entonces le dije yo, sí, porque tenemos familia, sí, porque tenemos salud, sí, porque tenemos a Dios, sí, porque estamos contentos. Y dice, ¿y cuándo nos va a regalar Dios el avión? Para que seamos ricos aquí y ricos ahí. Le dije, mami, yo no pienso ahora que Dios me vaya a regalar un avión, pero sí nos regala la salud para montarnos en los aviones de esta cosa, aerolínea que me saca la rabia, y nos montamos ahí. Ya se fue, pero me dejó la pregunta. Una niña de esa edad queriendo entender a lo que el mundo le llama riqueza. Y eso quedó como gravitando en mi corazón. Y ahí entiendo que Job, aunque perdió toda la riqueza terrenal, nunca perdió la mayor riqueza que luego le devolvió la riqueza terrenal. Y te voy a decir algo hoy, yo no sé qué has perdido, con qué pérdida llegaste aquí, pero que el Señor te va a mostrar que su gracia está por encima de esa pérdida, y que Dios te puede devolver todo en cualquier momento, que Dios te puede dar lo que te robó el enemigo, te lo puede devolver. Hoy vine a decirte, no vas a bajar los brazos. Job literalmente está diciendo, no tengo fuerza. Pastor, cuando él dice que no tiene fuerza, ¿es por el tema de la salud? No. Él usa una palabra hebrea que es kuaj, y esa palabra hebrea traduce capacidad para continuar. Lo que él está diciendo es, Señor, ya no tengo, en el español nuestro, ya no tengo capacidad para continuar. Lo que él está diciendo es, yo no tengo ya reservas, ya lo poco que tenía por dentro se me acabó. Yo no tengo la capacidad de seguir en medio de tanto dolor. Señor, ya no le encuentro sentido a la vida, ya no le encuentro sentido a seguir, ya no le encuentro sentido absolutamente a nada. Su alma está agotada, está hecha a pedazos. Y si tal vez eso es lo que usted está viviendo hoy, como le ilustraba con el tema del celular, uno a veces ve que la batería le dice, estás al 5%, estás al 4%, y uno sabe que él sigue prendido. Sigue recibiendo mensajes, sigue recibiendo llamadas, sigue recibiendo las aplicaciones si usted las abre. Pero usted sabe que en cualquier momento el celular se va a apagar. Y no sé si alguien vino al culto hoy diciendo, yo estoy en reserva, y le coloqué modo ahorro de energía, como se le coloca al celular, pero en cualquier momento me apago. Pues bien, hoy quiero decirle a través de la palabra, ¿qué hacer cuando sientes que estás en modo apagarse? Número uno, lo primero que veo en la Biblia es que cuando las fuerzas se me acaban, yo debo, en primer lugar, dígalo con voz fuerte, ¿qué debo hacer? Perseverar. Esto es más difícil de lo que suena, decirlo y mencionarlo es fácil. Mire lo que dice la Biblia en Job 19:25, en la Nueva Versión Internacional. Dijo Job, yo sé que mi Redentor vive y que al final se levantará sobre el polvo. A ver, cuidado con esto, que cuando yo leía el texto dije, pero el escritor, el protagonista, ¿a qué redentor se refiere? En el momento en que se está escribiendo este libro, que se dice por los teólogos, es el primer libro que fue registrado, que fue escrito, él está en la época patriarcal, allá entre Abraham y Isaac, ahí está Job. Job no conoce de profetas, Job no conoce de sacerdotes, Job no conoce la ley, Job no sabe de Moisés, Job no sabe de Jesús, Job no sabe de redención, ¿por qué le está hablando de mi redentor vive? Yo dije, pero ¿a qué redentor se refiere él si él no conoce a Jesús? Job está conectado con Dios por plena línea de fe y de esa revelación de Dios directa al hombre. Ya le dije, es el hombre más íntegro de su generación y está pasando los peores momentos. El hecho de que tú estés pasando un mal momento no significa que estás mal con Dios. Pero repito, ¿a qué se refiere Job con yo sé que mi redentor vive? No está hablando de Jesús, no está hablando de la cruz, no está hablando de un sacrificio. De hecho, ni conoce qué es eso. Entonces, ¿a qué se refiere él con redentor? Me fui y estudié un poquito la palabra redentor. La que él usó allí es una palabra hebrea que significa, o más bien, se escribiría como gol, para que no se le olvide, Goel. ¿Usted se acuerda de gol? Goel. Esa palabra Goel era aquel que restituía. Esa palabra uno la encuentra con Ruth, con Noemí, uno la encuentra en el Levítico. ¿Qué significaba el redentor? Era la persona más cercana a la línea parental que debía rescatar, restituir, proteger a ese familiar. Entonces una persona decía, no, yo tengo un Goel. ¿Qué era un Goel? Un redentor. ¿Qué era un redentor? Alguien que podía rescatarme de la cárcel, de una deuda, de la viudez. Y por eso decía, debe casarse con. Y repito, recuerden la historia cuando uno ve a Ruth, a Noemí, toda esa historia. Ahí hay una restitución, ahí hay un Goel cuando aparece. Entonces lo que Job está diciendo, para entenderlo un poquito, es: sí, yo estoy hecho pedazos, pero hay un Goel que me va a rescatar y va a rescatar mi historia. Job sabía, en medio de esa fe, que las cosas no quedarían así. Y yo quiero decirte en esta mañana, usted no tiene un familiar que lo va a rescatar, usted no tiene un político que lo va a rescatar, usted no tiene un billete que lo va a rescatar, usted tiene el mismo Cristo que lo va a rescatar. Tu historia no va a quedar como está hoy. La historia suya no va a quedar diciendo falleció, terminó, quebró. Su historia dirá, y Jehová le restauró, y Jehová le sanó, y Jehová le ayudó, y los cielos se abrieron, y la gracia llegó, y el poder apareció. Por favor, hoy puedes clamar a ese redentor y decirle, como dijo Job, yo sé que mi redentor vive. ¿Cuántos vieron el partido final del mundial? España, Argentina, levante la mano. Chévere, baje la mano. ¿Cuántos le iban a España? Sigamos. Usted ve cómo uno se emociona. Y se emociona con el fútbol, los que le iban a Argentina, los que le iban a España, gritaban. Yo le voy a hacer una pregunta. Usted y yo sabíamos que Colombia no iba a ganar el mundial desde que empezó, ¿cierto? Pero lo acompañamos en cada partido, soñábamos en cada partido, decíamos qué tal, qué, es como un imaginativo. Pero yo le pregunto, Joshua, usted sabía que Colombia no iba a quedar campeón, ¿cierto? ¿Usted sabía o no? Profeta de Dios, vea, él sabía, ya él lo había dicho. Pero aún así, ¿qué hacíamos? Perseverábamos en cada partido. Colombia-Portugal, Colombia-Suiza, Colombia-Uzbekistán, que yo ni sabía que eso existía, Colombia-Congo, todos esos partidos que pudimos disfrutar, gritábamos los goles, nos emocionábamos. Mire, eso es perseverar. Sabíamos que no iba a ganar. Me refiero a ser campeón. Pasar, pero ¿por qué? Yo sé que algún día seremos campeones. 70, 80 años. Seremos campeones de la Copa Mundial. Pastor, métale fe. Sí, pero también un poquito de realidad. Pero vamos construyendo, ahí vamos construyendo. A traer el pío al derrama, que vuelva a jugar, algo así, para ser campeones. Y uno, en medio de esa locura, esa euforia, quedaba como con una sensación de pérdida. Cuando las cosas no se daban, cuando las cosas no salían. Pero uno ve un país como Colombia, perseverante, avanzado, y vamos, y nos alegrábamos, y compramos la camiseta, y compramos la camiseta de la iglesia, y ya se le destiñó, y bueno, y todo eso que pasa, y ya la manchó. Y uno al final bota la frustración ahí, ¿no? A estas camisetas como Helen de Maluco o alguna cosa, para tratar de sacar ese dolor que genera el haber estado, pero que simplemente fuimos eliminados. La buena noticia es que esto no es un partido de fútbol. Aquí no te eliminan. Aquí el Señor te dijo: el que persevera hasta el fin, ese será salvo. Es decir, el Señor aseguró que si usted persevera hasta el fin, usted gana la batalla. Que si usted se mantiene y persevera, usted lo alcanza. Lo que más quiere destruir Satanás, ¿sabe qué es? Mi perseverancia. ¿Por qué? Porque el que persevera, vence. Satanás sabe que si logra que baje los brazos, la cabeza, la vida. Usted no ha visto personas que hasta en su caminar demuestran derrota. En su forma de mirar demuestran derrota. Yo veo gente que camina arrastrando los pies. A mí me da un desespero cuando la gente va así y con unos cross, unas chanclas. Y yo digo, pero no se dan cuenta, pura derrota. Hoy te digo en el nombre de Jesús, levántame la cabeza, alza los pies y di: Señor, voy a perseverar. Aunque hoy estoy llorando, voy a perseverar. Aunque se quebró esa empresa, pero voy a perseverar. Aunque mi hogar no está en su mejor temporada, pero voy a perseverar. Aunque mis hijos no están siguiendo el mejor camino, pero voy a perseverar. Porque si Job perseveró y vio restitución, yo voy a perseverar y voy a ver la restitución que viene de mi Redentor. Satanás te dice: ya no se puede. El Señor te dice: persevera, persevera, persevera, persevera, persevera. ¿Alguien dice conmigo amén? ¿Estás en el tratamiento médico? Vamos, vamos, grítalo con fuerte. ¿Estás en el tratamiento médico? ¿Qué va a hacer? ¿Estás montando el negocio? No, pero es que esta gente no come empanada. Ora por esas empanadas, por esa masa, Padre, en el nombre de Jesús. Y dele, y dele: Señor, voy a perseverar. ¿Cuántas empanadas se vendieron? Gloria a Dios, benditos. ¿Y cuántas hizo? Cuatro. Te faltó fe. Se comió dos, vendió dos. Para mañana saque seis, ocho, diez. Perseverar. Cuando usted aprende a perseverar, usted se dará cuenta que en el Señor no va a haber esa fluctuación. Usted persevera. Job perseveraba, llorando pero perseverando, contando lo que le duele pero perseverando. A veces yo no logro entender lo que está pasando, pero aún así yo decido permanecer. Yo veo que Job lo perdió todo. Le decía que perdió sus hijos, que perdió dinero, que perdió animales, que perdió su reputación de hombre poderoso. Pero ¿sabe qué no perdió? La integridad. Este hombre fue íntegro hasta el final. Mire lo que dice la Biblia. Job capítulo 27, el verso 5, en la traducción Palabra de Dios para Todos, dice: jamás me oirán decir que ustedes tienen razón, dice Job a sus amigos, porque lo están acusando de algo que no es. Y él dice esto: mantendré mi integridad. Qué belleza. Mantendré mi integridad hasta que muera. El dolor puede tocar todo menos mi fe. El dolor puede tocar todo menos mi integridad. El dolor puede tocar todo menos mi carácter. El dolor puede tocar todo menos en quién he confiado. Dime algo. Estos días hablaba con alguien, bueno, hace un tiempo, y ese alguien me decía: no, donde quede tal candidato a la presidencia, yo me voy del país. Le dije: ¿sí? Sí, me voy. No, no, no, yo aquí no me quedo. Y yo le decía: ¿y eso? No, que no, no, no. Y yo lo vi tan decidido que al final le dije: ¿y para dónde? Y dijo: no sé, pero me voy. Y dije: ay, no. ¿Usted cree que yo me voy a ir de esta bellezura? Que me voy a ir de mi patria bella. El que esté y el que quede, eso son temporadas. 4 años, luego otros 4 años, luego otros 4, luego otros 4. Pero tu vida y mi vida no depende de un hombre, no depende de un gobierno, no depende de un gobernante. Depende de la mano del Señor. ¿Qué tal Job preocupado por quién va a ser el alcalde de esa región? Y bien llevado. Uno viene enfermo, vea, en lugar de estarse uno preocupado, no, ¿y que dónde se va a posesionar? Ay, hermano mío, preocupémonos por estudiar, por trabajar, por orar, por buscar al Señor. La Biblia dice: confía en Él y Él hará. Descansa en Él. La Biblia dijo: no he visto justo desamparado, ni su descendencia que mendigue pan. Por eso hoy le digo: aprende a perseverar en la fe. La fe es lo que te va a llevar donde Dios trazó que vas a llegar. Pastor, pero es que lo que estoy pasando es muy difícil. Sí, pero ese no es tu estado, esa es una temporada. Atención a eso. Hay temporadas que llegan, temporadas que Dios permite. Y yo le doy un consejo a la iglesia: no permitas que una temporada difícil te haga tomar decisiones que lamentarás toda la vida. No, es que este matrimonio no va para ningún lado. De pronto es una mala temporada que están pasando. No, ya no aguanto más, yo me voy a divorciar. Ojo, no vaya a ser que lamente eso toda la vida. Yo ya voy a soltar este pelado. Ya tiene 16 años. A la calle. No, ¿cómo que a la calle? Siéntate con él, háblale. Yo sé que el pelado lo desespera a uno porque no contesta. Yo sé. Vea, ¿usted qué le pasa? Eso. Los que tienen hijos adolescentes saben. ¿Usted qué es lo que le pasa? Dígame usted qué quiere en la vida. Y entonces, ¿usted qué va a hacer? Dígame usted qué sabe de la vida. Vea, usted tiene dos opciones. O se pone a pelear, o va y le cuenta al Señor para que le eche una mano con esos pelados. Entonces uno va al Señor y dice: Padre, le estoy dando buen ejemplo, ayúdalo, Señor, fórmalo. Mira, este mundo está cada vez más pesado, pero tu mano está allí. Pero en lugar de tomar decisiones locas como lo tiro a la calle y aquí no vuelve y lo saco, no, Dios nunca ha hecho eso contigo ni conmigo. Dios siempre ha mostrado su gracia y su amor. Y cuidado que la calle los está esperando con los infiernos abiertos. No hay lugar más seguro para un hijo que una casa. Aunque tengas que poner normas, pero debes saber que es una temporada. La empresa, lo que está viviendo, ¿es una qué? Temporada. Tu matrimonio puede estar pasando la más terrible temporada, pero no me tomes decisiones ahí. Yo veo que Job, aunque habló, se expresó, Job se quedó quieto toda la temporada de su sufrimiento. ¿Qué fue lo que él hizo? Perseverar. Otra vez, ¿qué hizo él? Cuando se me acaban las fuerzas, ¿qué voy a hacer? Pero ahí viene lo segundo, número dos. No solamente voy a perseverar, número dos, voy a esperar. Una de las cosas más difíciles para el ser humano, esperar, y más cuando no veo de dónde venga respuesta. Job 13:15, en la Reina Valera del 60, la versión Reina Valera dice: he aquí, mira qué seguridad, mira qué ahínco, pero también mira qué fuerza, qué potencia poética en el texto. He aquí, aunque Él me matare, en Él esperaré. No obstante, defenderé delante de Él mis caminos. Esto yo le llamo una espera a prueba de fuego, a prueba de todo. Un hombre que dice: aunque mi vida se termine esperando en Él, voy a esperar en Él. ¿Qué es esperar? Permanecer. Esperar es saber que el Señor hará algo cuando yo no puedo hacer nada. Yo le pido, y a la iglesia, no corra soluciones equivocadas. No corra soluciones que antes lo meten más en problemas. Usted ha visto gente que debe una plata aquí, entonces presta aquí para tapar aquí. No, al contrario, empiece a pagar las deudas más pequeñas. Va en ascenso, hábleles a todos, dígale que usted les va a pagar. Si hay cosas que compró con esa plata que prestó, que no puede tener, pues las vende y paga. A ver, es que el sonido se va por un momento, ya lo vamos a cambiar. Hay carros, aquí hay gente que está manejando carros que no puede tener, motos que no puede tener, está viviendo en barrios que no pueden vivir, está usando ropa, unos zapatos carísimos con unas medias rotas. ¿No le parece incoherencia? Mejor me compro unos zapaticos más o menos normalitos y unas mediecitas chéveres. Pastor, me compré el nuevo iPhone. Mírelo. ¿Y qué plan tienes? Prepago. Mendigando un minuto con un iPhone, eso da pena. Colgándose de todo Wi-Fi, tratando de hackear las claves. Ay, ya me encontré. Mejor se compra un celularcito más baratico con un plancito chévere que usted tenga cómo llamar, cómo escribir, cómo ir, cómo venir, ¿ve? Pero a veces tomamos ciertos atajos queriendo salir del problema en lugar de esperar. Cuidado, iglesia, la impaciencia siempre fabrica atajos que terminan convirtiéndose en fracaso. Hay atajos que te van a llevar al fracaso. No, es que aquí me están dando el 20% mensual de lo que invierto. Atajos. No, es que me dijeron que si yo me voy para tal. Atajos. No tome atajos. En el momento más difícil es donde más debo aprender a esperar en el Señor, para que Él guíe mi vida y no la circunstancia guíe la vida. Iglesia linda, ¿estás tomando decisiones equivocadas tal vez? ¿Estás tomando una decisión en el desespero? ¿Estás queriendo hacer algo que en lugar de llevarte a una victoria te puede estar empujando a una derrota? Estás pensando tal vez que tienes que hacer un cambio. Yo recuerdo cuando estaba recién casado, primer año de casados. Mi esposa, oriunda de la ciudad de Santa Marta, una ciudad costera, y este personaje de la ciudad de Medellín, centro del país, un poquito más allá. Luego estamos viviendo acá, Cali, suroccidente. Entonces son tres culturas distintas: cultura samaria, cultura antioqueña, cultura caleña. Bendito Cali, que es como el equilibrio, acepta de los dos. Y recuerdo que empezábamos a veces a discutir por cualquier ridiculez, recién casados. Entonces, por ejemplo, no se me olvida, en esos días que hablaba con mi papá, nos reíamos recordando eso. Porque un día mi papá estaba sentado mirándonos y íbamos a empezar a discutir porque nos turnábamos dónde pasar la Navidad. Entonces la Navidad la vamos a pasar en Santa Marta. No, vamos a pasarla con mis papás en la ciudad de ellos. No, vamos a quedarnos aquí en Cali. Y ese día dije yo, este año nos vamos pa' Medallo. Y dice ya ningún Medallo. Este año le toca a Santa Marta. Y dije, ay no, eso está muy aburridor allá. Y dice, ¿cómo que no? Y mi papá nos miraba. Y dice, papá, venga. Oíste, hombre, pero es que estamos en marzo. Entonces yo lo miré y ella también dice, hágame un favor, ¿ustedes cuándo salen más o menos? ¿Cuándo empiezan Navidad? Le dije, no, cuando hemos ido por ahí el 21 o 22 para pasar Navidad. Y dice, bueno, entonces hágame un favor los dos. Por ahí el 18 o el 19 de diciembre arrancan a pelear, pero a duro, y quiebran cosas y se avientan aquí todo. El 18 o 19, ahí empiezan, y a ver para dónde se van. Pero desde marzo. Dicen, ¿y sabes si van a ir, si van a estar vivos, qué van a hacer? Yo dije, pues verdad, ¿no? Ella se quedó callada. Entonces la cosa quedó así. Me mira y dice, hoy cuando nos reímos de eso, yo recuerdo cuántas veces en mi desespero yo quise usar de mi fuerza, de mi imposición. Eso nunca sirvió de nada. Siempre me ha ido mejor en mi vida, con mi familia, en mi matrimonio, esperando en el Señor, orando al Señor, descansando en el Señor. Hoy te invito, vuelve a llevarle tus cargas a Él. Él sabrá qué hacer cuando nosotros no sabemos qué hacer. Job no sabía qué hacer con toda la pérdida que había tenido, pero se mantuvo en el Señor. Y ahora quiero decirte algo. ¿Qué pasó con Job en el cierre? Job 42:10 en la Nueva Traducción Viviente dice: cuando Job oró por sus amigos, el Señor le restauró su bienestar. Es más, dice el texto, el Señor le dio el doble de lo que antes tenía. Esto se llama restitución. Dios le da el doble. A mí me llamó la atención algo. Dios no restaura a Job cuando termina el sufrimiento. Dios restaura a Job cuando ora por sus amigos, para que no haya rencor en él por todo el juicio que ellos le habían lanzado. Tal vez estás esperando que llegue la restitución, pero la restitución va a llegar cuando decidas perdonar a aquel que te tumbó esa plata. La restitución va a llegar cuando esa que te intentó quitar el marido, tú ores por ella. Sí, ¿aló? Sí, está bravo eso, pastor. Sí, yo sé. La restitución va a llegar cuando el corazón esté limpio y no dejes que el rencor siga cabalgando, porque Dios no bendice corazones rencorosos. Dios no bendice corazones enfermos. Primero los sana y luego los restaura, los bendice, los restituye. Y el Señor me muestra en la Biblia, el texto lo dijo, cuando Job oró por sus amigos, el Señor le restaura, dice el texto, el bienestar. ¿Qué hay que hacer entonces? Voy a esperar, voy a sanar, no dejaré que se me dañe el corazón y voy a permanecer con Él. Y tal vez Dios no me ha hablado, tal vez siento que Dios no dice nada, pero no olvides esto. No vamos a confundir el silencio de Dios con la ausencia de Dios. Puede que Dios no hable, pero Dios está ahí. Puede que Dios no te responda cuando quieres que responda, pero Dios está ahí. No piense que Dios no está simplemente porque no lo escucha. Hay momentos donde uno no escucha a Dios, no ve a Dios por ningún lado. Parece que Dios está exento, parece que usted va al médico y hacen una resonancia y hacen otro examen y otra tomografía, y en lugar de ver resultados ve que todo va peor y dice: ¿dónde está Dios? Yo te digo en esta mañana dos cosas: perseverar y esperar. Job lo hizo y al final vemos que fue restituido. Y yo, antes de terminar el mensaje, quiero hacer una pregunta como lo hice en el primer servicio. Piense si usted es de aquellos que vino sin fuerzas, que tiene los brazos abajo, que respira profundo y dice: ay, pastor, es que a veces siento que ya no me da. Hice un esfuerzo para levantarme hoy porque este flagelo de la depresión, esta enfermedad de la depresión o la ansiedad, o el, me tiene hecho pedazos. Otros dicen: pastor, ni pude dormir de las preocupaciones, me levantaba, volvía y me acostaba. Sobre esas personas yo quiero hacer una oración, y no es que yo lo quiera exponer, no, no quiero avergonzarlo tampoco, pero quiero orar directamente por ellos. Repito, lo hice en el primer culto, lo haré en este. Si usted está pasando por esa situación como lo que prediqué, donde las fuerzas se le fueron, donde no ve camino, donde está cansado, está cansada, dice: pastor, gracias por hacerme saber que se vale decir que estoy cansado, y se vale decir que no estoy bien y que por dentro estoy hecho pedazos. Pues si Job lo hizo, si David lo hizo, si Elías lo hizo, ¿quiénes somos nosotros para no hacerlo? Si ese es su caso, ya le decía, no es porque quiera exponerlo, es porque quiero orar directamente yo como pastor por usted. Voy a pedirle que se ponga de pie. Ellos, los que dicen: pastor, yo soy uno de ellos, de los que ya no tiene fuerzas, de los que Dios te guió a predicar este mensaje por mí. Ok, qué belleza, tanta gente que hoy necesita una mano. El que dice: pastor, yo estoy bien, me siento tranquilo, quédese sentadito, no tiene que pararse. Si se pone de pie la esposa, diga: ay, que usted, déjala quieta. Cada uno tiene sus rollos internos. Si es el esposo, dice: pero mira este desagradecido cómo se paró, qué vergüenza. No, no, no, no. A veces no saben lo que cargamos por dentro: luchas, momentos, decepciones, competencia. Los hombres a veces somos competitivos y vemos que el amigo, el del trabajo, el de la empresa, y uno se siente mal y dice: ay, yo no aguanto más tanto trabajar, y veo que el otro le va. Esos son luchas. Mire cuánta gente, la misma proporción se puso de pie en el primer servicio. Y yo voy a orar por ustedes que levantaron la mano, y las de intercesión van a estar orando por algunas personas. Los que están sentaditos desde ahí van a orar por ustedes. Pero mire la conclusión con la que quiero cerrar el mensaje. Quiero terminar llevándole a meditar en esto, y es: nuestras fuerzas tienen fecha de caducidad. Nuestras fuerzas tienen un desgaste donde decimos: hey, hasta aquí pude. Y de hecho por eso están de pie los que están de pie. Por eso en transmisión están diciendo: yo. Quizás los que la fecha de vencimiento es hoy, y dice: hoy no pude más. La buena noticia es que la fidelidad de Dios no vence. Eso no vence. La fidelidad de Dios no se acaba, no tiene fecha de caducidad. La fidelidad de Dios está cuando yo estoy bien y cuando no estoy tan bien.
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5: ¿Se han hecho ustedes esta pregunta? ¿Por qué en muchas ocasiones Dios se tarda tanto en cumplir sus promesas? Y es increíble que no nos ponemos de acuerdo con los de alabanza, pero dos canciones de hoy hablaban precisamente de Dios como el que cumple promesas. Una de esas canciones dice precisamente ese cumplidor, o en inglés, promise keepers, habla de que Dios es cumplidor de sus promesas. Sin embargo, para muchos no vemos algunas promesas cumplidas. Pues la razón es porque Él está esperando algo de parte nuestra. En primer lugar, y quiero que escriban ahí, Dios se tarda en cumplir sus promesas porque no quiere que nadie se vaya al infierno. Eso es lo que dice 2 Pedro 3:9. Dice, no es que el Señor sea lento para cumplir su promesa, como algunos piensan. Al contrario, Él es paciente por amor a ustedes, porque no quiere que nadie sea destruido en el infierno. Él quiere que todos lo conozcan, que todos se arrepientan. ¿Sabían ustedes que en el centro del universo hay un Dios de amor que llora por toda persona que se va al infierno? Y ese Dios de amor no quiere que nadie se pierda. Por eso, esa promesa que Él nos dio de que volverá a su segunda venida todavía no se ha cumplido. Cuando Él ascendió al cielo, la Biblia nos cuenta que sus seguidores se quedaron observando, imagínenselos allá. Y en Hechos capítulo 1, versículo 10 dice que mientras se esforzaban por verlo ascender al cielo, dos hombres vestidos con túnicas blancas, dos ángeles, de repente se pusieron en medio de ellos y les dijeron: hombres de Galilea, ¿por qué están aquí parados mirando al cielo? Jesús fue tomado de entre ustedes y llevado al cielo, pero un día volverá del cielo de la misma manera en que lo vieron irse. También antes de ser crucificado estaba siendo interrogado, recuerdan, por el sumo sacerdote, y él le preguntó en Marcos 14, 6, 2, hey, ¿eres tú el Mesías? Y Jesús le respondió: yo soy, con mayúscula. Él estaba reconociendo que Él es Dios, el gran yo soy. Yo soy, y no solo eso. Ustedes verán al Hijo del Hombre sentado en el lugar de poder a la derecha de Dios Padre. Y también viniendo en las nubes del cielo. En Juan 14:3 Jesús dijo: volveré para llevarlos, para que siempre estén conmigo. Y en Mateo 24, versículo 27, Jesús dijo: así como el relámpago destella en el oriente y brilla en el occidente, así será cuando venga el Hijo del Hombre. Así será la segunda venida. Luego en el versículo 29 dice: el sol se oscurecerá, la luna no dará luz, las estrellas caerán del cielo y los poderes de los cielos serán sacudidos. Y entonces, por fin, aparecerá en los cielos la señal de que Jesús, el Hijo del Hombre, viene. Y finalmente, el versículo 34, Jesús dice: les digo la verdad, no pasará esta generación hasta que todas estas cosas sucedan. Sin embargo, pasaron los años y nada. 5, 10, 15, 20 años y nada que volvía Jesús. Por eso algunos empezaron a pensar que Él no cumplía su palabra. Y por esa razón, 38 años después de su ascensión, Pedro dijo lo que leí al comienzo, y lo vuelvo a leer, 2 Pedro 3:9. No es que el Señor sea lento para cumplir su promesa, como ahora algunos están pensando. Al contrario, es que Él es paciente por amor a ustedes, porque no quiere que nadie se vaya al infierno. Él quiere que todos se arrepientan. Ahora, en el caso nuestro ya han pasado, ¿cuánto? Casi 2000 años y nada que vuelve. ¿Pero por qué? Porque para Dios es más importante liberarnos del infierno que darnos lo que nos ha prometido. Por eso quiero que piensen, ¿qué, ¿Qué promesas te ha dado Dios a ti que no se han cumplido? ¿Pero saben por qué? Para liberarlos del infierno. Quizás la fama. Porque si te da esa fama, ¿qué tal te vayas al infierno? O quizás riqueza. O amistades. Pues a Israel Dios le dijo en Deuteronomio 8:11, en tu abundancia, cuando tengas riqueza, cuando tengas fama, cuando tengas poder, ten cuidado de no olvidar al Señor tu Dios. En primer lugar, Dios se tarda a veces en cumplir sus promesas para liberarnos del infierno. Por eso quiero que pensemos, ¿qué promesas nos ha dado Dios que todavía no se han cumplido? Estoy seguro que algunos dirán, pues, sanidad, otros dirán prosperidad, o libertad financiera, o un sueño, o quizás para otros salir de la cárcel o de los años de cautividad. Otros pensarán, pues, un trabajo nuevo. Otros dirán, un visa para un sueño. O un viaje. O una propiedad. O casarme, para todas las solteronas y solterones. Que el desgraciado ese por fin se digne en proponerme el matrimonio. En el caso nuestro, desde que llegamos aquí, hace más de 30 años, estamos esperando que Dios nos dé el laboratorio y las dos casas del lado. Pero nada. Pero otra promesa es que Colombia por fin gane el mundial de fútbol. Pero bueno, dejemos eso ahí. En segundo lugar, Dios se tarda en cumplir sus promesas. ¿Saben para qué? Para que dejemos de pecar. ¿Sabían ustedes que Dios le prometió a Israel protección de sus enemigos? Todas las naciones que rodeaban a Israel en ese entonces y aún hoy todavía eran sus enemigos. Sin embargo, la Biblia nos muestra que estuvieron 70 años en cautiverio en Babilonia porque Dios lo permitió. Pero ¿saben para qué lo hizo? Para que dejaran su gran pecado, adorar los dioses. Y mientras estaban ahí, les dio esta gran promesa que todos usan fuera de contexto, Jeremías 29:11. Yo sé los planes que tengo para ustedes. ¿Son planes qué? Para lo bueno. ¿Qué tiene de bueno 70 años en cautiverio? Pues que Dios ve más allá de lo que vemos nosotros. Planes para lo bueno y no para lo malo, para darles un futuro y una esperanza. Dios dijo que sus planes eran buenos, ¿saben por qué? Porque los iba a liberar con esa cautividad de su culto a los dioses falsos. Como les prediqué hace un tiempo, el pecado que Dios más odia, el adulterio espiritual. Y en todo el Antiguo Testamento vemos como una y otra vez los de Israel pecaban adorando a los dioses falsos de otras naciones. Y cada vez que ellos pecaban, Dios los castigaba. ¿Y cómo los castigaba? Dejando que sus enemigos los atacaran y los vencieran. Y cada vez que esto pasaba, Israel volvía a Dios. Se arrepentía y pedía que el Señor tuviese misericordia, y Él, porque es grande en misericordia, los perdonaba y luego los defendía de sus enemigos, sanaba la tierra. Y cuando estaban viviendo tiempos buenos, otra vez se olvidaban de Dios y volvían a sus dioses falsos y repetían una y otra vez el mismo ciclo. Pecaban, Dios los castigaba, se arrepentían, Dios los perdonaba, sanaba la tierra y volvían a pecar. Y así vemos todo el Antiguo Testamento. Hasta que por fin Dios dijo, no más, Y a veces Dios tiene que decir eso con respecto a nosotros, no más. Y por eso permitió 70 años en el cautiverio en Babilonia. Y como resultado de ese cautiverio, dejaron, este fue el punto determinante en su vida. En inglés dicen the turning point, el punto en el cual totalmente giraron y dejaron para siempre el pecado de idolatría, de adorar a los ídolos falsos. Pero entonces, en tu caso, ¿cuál ha sido ese pecado?

está buscando con esa cautividad, con esa aflicción, con esa enfermedad, con esa cárcel o lo que sea, es arrepentimiento. Dice Mateo 3:8, demuestren con su forma de vivir que se han arrepentido de sus pecados y que han vuelto a Dios. Por esa razón, siento mucho tener que decirles a algunos que no van a salir de su cautividad. Que Dios no les va a quitar esa aflicción. Porque Él sabe que si lo hace, volverán a su pecado. Y por eso, como dijo el salmista en el Salmo 119:71, el sufrimiento me hizo bien, porque me enseñó a prestar atención a tus decretos. Entonces, por eso muchos hoy Dios les tiene que decir, más bien, aprendan a vivir en cautiverio. No es fácil. Y eso mismo fue lo que el Señor le tuvo que decir a Israel en cautiverio. En Jeremías 29:5-7 les digo: edifiquen casas y hagan planes para quedarse, porque esto va para largo. Cásense y tengan hijos. Jeremías 29:5-7. Y trabajen por la paz y prosperidad de la ciudad donde los envié al destierro. Trabajen por la paz de Babilonia, una ciudad pagana. Y pidan al Señor, clamen por esa ciudad, porque del bienestar de la ciudad dependerá el bienestar de ustedes. Y a veces así nos toca clamar. A veces el lugar de trabajo, la aflicción o la prueba por la cual estamos pasando, por más fea que sea, es el lugar en donde, para que no pequemos, Dios nos va a tener que dejar. Y más bien clamemos por ese lugar. Acostúmbrense al cautiverio. ¿Saben por qué? Porque Dios ya les hizo el milagro, pero esperaba que reconocieran que pecaron, que la embarraron o que se equivocaron. Pero como no lo hicieron, les va a tocar vivir mucho tiempo en cautividad. Número 3, a veces Dios se tarda en cumplir sus promesas para protegernos de algo peor. ¿Recuerdan que Pablo mencionó su famoso aguijón en la carne? Y él dice que era un enviado del diablo que Dios permitió. Y dice, 2 Corintios 12:7, lo permitió para impedir que me volviera orgulloso. Por eso se me dio una espina en mi carne, un mensajero de Satanás para atormentarme. La Biblia no nos dice cuál era ese aguijón en la carne. Entonces nos toca suponer, supongamos que el aguijón era una enfermedad. Y quiero que cada uno piense en su mayor enfermedad. En mi caso, dolor de espalda, este pellizco que a veces tengo en mi ciática. O cojera para otros. Ceguera, también lo tengo, miren. Yo tengo todo, tengo la hipermetropía, astigmatismo, todo. Sordera, tampoco oigo a veces. A veces me hago el loco, pero bueno. Diabetes, cáncer. Pues saben que en muchos versículos Dios nos promete sanidad. Y acabamos de cantar que Él es cumplidor de sus promesas. Y quiero leer algunos versículos. Éxodo 15:26 dice: no les enviaré ninguna de las enfermedades que envié a los egipcios, porque yo soy el Señor tú sanador. En Isaías 53:5 dice: gracias a sus heridas, sus llagas, fuimos ya sanados. Entonces Pablo conocía todos esos versículos, sin embargo, Dios no los sanó.
Pablo mismo dice en 2 Corintios 12:8, en tres ocasiones distintas les supliqué al

me lo quitara el aguijón en la carne. Y cada vez él me dijo, mi gracia es todo lo que necesitas. Mi poder actúa mejor en la debilidad. Me gusta verte así, Pablo, enfermito, porque no friegas tanto. Lo está librando de algo peor, aunque no lo entendamos. Pero digamos, si su aguijón en la carne era una calumnia, mentiras que estaban inventando en contra suya, pues en la Biblia también encontramos muchos versículos en donde Dios nos promete liberar de las calumnias, de las mentiras que la gente está levantando en contra nuestra. Por ejemplo, Romanos 12, 19, Dios dice, mía es la venganza, yo pagaré. Y nada que se desquita. Proverbios 19, 9, el testigo falso no quedará sin castigo. Y el mentiroso será destruido. ¿Cuántas veces no hemos orado ese versículo y nada? U otro, ningún arma forjada contra ti prosperará. Isaías 54, 17. Entonces, si ese era el aguijón en la vida de Pablo, las calumnias que levantaban en contra de él, Dios no hizo nada. Pero supongamos que su aguijón en la carne era una deuda. Dios también nos promete sanidad financiera. Filipenses 4:19 dice, mi Dios le suplirá todo lo que necesitan. Y Proverbios 10:22 dice, la bendición de Dios trae riquezas. Pero si ese era el caso de Pablo, ¿Dios qué le dijo? Que se lo aguantara. Bástate en mi gracia, le dijo. Mi poder se perfecciona en tu debilidad. Si era enfermedad, mi poder se perfecciona en tu enfermedad. Si era calumnias, mi poder se perfecciona cuando te calumnian. Si era una deuda o pobreza, mi poder se perfecciona en tu pobreza. Por eso te pregunto a ti, ¿cuál es tu aguijón en la carne? Y quiero que lo escriban ahí. Porque algunos dirán, pues esta enfermedad que me atormenta y he clamado 3 veces y Dios no me la quita. O una calumnia o una deuda. O quizás un trabajo aburrido. Un esposo mal geniado y nada que se lo lleva al cielo. O un vecino fastidioso. O nuestra aflicción es que no fuimos capaces de meter el bendito gol. ¿Cuál es tu aguijón? Pero la siguiente pregunta es más importante. ¿De qué nos está protegiendo Dios con esa enfermedad, con esa aflicción? Pablo dijo, para que no me volviera orgulloso, me puso esa aflicción, para que no me comience a creer que soy mejor que otros, para que no me vuelva sexualmente inmoral, para que no abuse de mi poder, para que no tenga malas amistades. ¿Sabe que cuando yo veía esos partidos y esos estadios de 70 mil personas llenos de colombianos, yo me sentía orgulloso? Pero luego comencé a pensar, ¿cuántos de esos que están allí no se endeudaron para ir? Y no vamos ni en la mitad del mundial, o nos faltaba pues para ir a la final, que era nuestro sueño, contra Francia o contra España. Yo ya me veía allá. Pregunto, ¿de cuántas deudas no libró Dios al colombiano? Porque nos enteramos de muchos de la iglesia que se endeudaron para ir. Sí, a veces Dios no cumple sus promesas para librarnos de algo malo. En cuarto lugar, Dios no se tarda en cumplir sus promesas porque en medio de la prueba le echamos la culpa a Él o a otros.
¿Sabían ustedes que cuando alguien se va de la iglesia, lo hace para sentar un precedente? Es que yo quiero que se den cuenta que lo que me hicieron, eso no se le hace a nadie. Pero lo que en realidad están haciendo es echándole la culpa a Dios. Ahora otros simplemente dejan de congregarse. Dicen, no, es que a mí me desilusionaron los cristianos. O yo amo a Dios. Uy, pero esos cristianos, yo creo en Dios, pero no en la iglesia. Pues eso mismo hicieron los israelitas en el desierto. Números 14 del 1 al 3 dice: aquella noche toda la comunidad israelita se puso a gritar y a llorar, y en sus murmuraciones contra Moisés y Aarón, es decir, contra Pelufo, contra Juan Pablo, contra Orlando, contra Cristi, contra Tomás, en sus murmuraciones contra ellos, porque contra mí no. ¿Que no? Contra ellos la comunidad decía: ¡ay! ¿Cómo quisiéramos haber muerto en Egipto? Más nos valdría morir en este desierto. Y luego dijeron: ¿para qué nos ha traído el Señor a esta tierra? Ahí está la queja en contra de Dios. Ahora yo sé que en la iglesia cometemos muchos errores, pero en la Biblia yo veo que excepto en casos de pecado, Dios siempre toma el lado de la iglesia. Por ejemplo, cuando Coré se unió con otros para oponerse a sus líderes, a Moisés y a Aarón, les dijeron, Números 16:3, ustedes han ido demasiado lejos. Si toda la comunidad aquí es santa, lo mismo que sus miembros, y si el Señor está en medio de todos ellos, ¿por qué se creen ustedes los dueños de la comunidad del Señor? ¿Y Moisés qué le respondió? Versículo 5. Mañana el Señor dirá quién es quién. Será Él quien declare quién es su escogido. Y así fue. Al día siguiente, Dios tomó el lado de ¿quién? De Moisés y de Aarón. Dios tomó el lado de su iglesia. Por eso les pregunto, cuando alguien habla mal de esta iglesia o de cualquier otra iglesia, ¿qué lado toman ustedes? Asegúrense de tomar el lado que Dios ha tomado. Porque, y vuelvo a repetirlo, excepto en casos de pecado, Dios casi siempre toma el lado de la iglesia. Por eso, todos los que se fueron amargados y resentidos de la iglesia están hoy viviendo como Israel en cautividad. Y algunos Dios ya les hizo el milagro, pero a medias. ¿Saben por qué? Porque Él está esperando restitución. Y la restitución se muestra por medio de nuestras acciones. La Biblia nos habla de mostrar verdadero arrepentimiento. Entonces, el simple hecho de volver a la iglesia es una forma de restituir. Porque estamos reconociendo públicamente que nos equivocamos. Ahora, si la iglesia se equivocó, el simple hecho de volver está mostrando que están perdonando a la iglesia. Pero tristemente son muy pocos los que son capaces de hacer esto. Por eso Dios los ha mantenido en cautividad. Después de la conversión de Zaqueo, Él dijo lo siguiente, Lucas 19:8. Si en algo he defraudado a alguien, le devolveré cuatro veces la cantidad que sea. Aquí vemos un principio espiritual impresionante. Se llama restitución.
Y cuando yo aprendí este principio, desde ese día hasta hoy lo aplico a mi vida. Yo recuerdo que cuando nuestra iglesia todavía era chiquita, en 1996 por ahí, 97, Dios me dijo que tenía que restituir con un misionero que tenía un loro que yo accidentalmente maté. Como decía el chavo, sin querer queriendo. Lo hice cuando tenía 10 años. Ahora, ¿por qué lo hice? Porque este loro, todos le decían, ¿quiere cacao? Y él siempre respondía, ¡córrale caramelo! Pero cuando yo le decía, no me respondía. Yo iba, ¿quiere cacao? ¿Quiere cacao? Y nada. Entonces un día lo bajé ese palo y me fui a una alberca y lo amenacé. Porque como hablaba, yo creía que entendía. Entonces le dije, ¿quiere cacao? Le dije, si no me responde, lo meto a la alberca. No me respondió, lo metí un segundo nomás. Cuando salió estaba muerto. Yo era un niño de 10 años, no sabía qué hacer. Entonces lo escondí y no le conté a nadie. Ese fue mi pecado oculto durante muchos años. Pero un día, cuando yo tenía 35 años, me invitaron a predicar a Villavicencio. Recuerdo que estaba en un evento y los que me invitaron me dijeron después de predicar que me querían llevar a un río espectacular cerca a Casillas Meta. Un río transparente. Y luego me dijeron, y después vamos a visitar al misionero Ken Chapman. Cuando dijeron eso, yo comencé a sudar porque Dios ya me había dicho que tenía que restituir. Yo tenía esperanza que el tipo estaba muerto, ¿no? Estaba viviendo en Acacias Meta. Entonces, después de nadar, fuimos allá donde Mr. Ken. Y entramos y yo esperaba que todos estos pastores se largaran para poder pedirle perdón y se quedaron ahí. Entonces le dije, Uncle Ken, porque así le hablamos a los misioneros. Y empecé a llorar, este tipo de 35 años. Y le dije, perdóname, yo maté tu loro. Y él me miró con agrado y se rió con su esposa. Y dijo, nosotros siempre supimos que había sido tú. Pero yo quiero que sepan que ese día se abrieron los cielos sobre mi vida. ¿Por qué? Porque hay que restituir. Por eso pregunto, ¿con quién tienes tú que restituir? Porque Dios no va a cumplir muchas promesas hasta que tú restituyas. Si has hablado mal de Dios o de un hombre de Dios o una mujer de Dios o de alguna iglesia, tienes que restituir. Si has dañado la imagen o la reputación de otra persona, tienes que restituir. Si has mentido, si has robado, tienes que restituir. Yo recuerdo que un día fui a almorzar con una persona que había salido mal de la iglesia. Mi propósito era restituir. Ahora, la verdad, yo no le tenía que pedir perdón. Pero lo hice. Recuerdo que le dije, perdónanos por el daño que la iglesia le ocasionó. Y lo hice porque me habían enseñado que uno siempre tiene que pedir perdón desde la perspectiva de la otra persona. Y estoy de acuerdo con eso. Pero uno no tiene que pedir perdón por algo que uno no hizo. Y yo estaba pidiendo perdón por algo que no habíamos hecho. Y ya sé que uno pide perdón exactamente por lo que hemos hecho mal. Sin embargo, yo esperaba que después de pedirle perdón, él me dijera, no, todo lo contrario. El que tiene que pedir perdón soy yo. Y que hubiese restitución. Pero él no dijo nada. O sea, hasta el día de hoy recuerdo que quedó callado. Sí, ya voy a terminar, ya dígale.
Pero saben que por eso todo lo que Dios quiso para él, todas las promesas que Dios le dio, no se han cumplido. Recuerdo que otra persona que también salió mal de la iglesia, un día me llamó que quería hablar conmigo y yo estaba feliz, lo invité a mi casa. Y todavía recuerdo él sentado ahí al frente y yo esperaba que pidiera perdón. Pero fue solo para venderle seguros a la iglesia. Y esta persona tenía el potencial para llegar a un lugar muy alto en la iglesia. Pero hoy es un fracasado. ¿Por qué? Porque Dios siempre toma el lado de la iglesia. Está dando vueltas en el desierto. Y sé de otros que se fueron de la iglesia porque creyeron muchas mentiras y calumnias que han levantado en contra nuestra y que seguirán levantando en contra de nosotros. Pero esas personas no verán el cumplimiento de las promesas de Dios hasta que nos pidan perdón y restituyan. Porque yo veo otro principio en la Biblia y es este, que solo la oración del acusado podrá liberar al acusador. Y este principio lo veo en el libro de Job, a Elifaz y a sus amigos. Recuerdan que fueron a consolar a Job en medio de su prueba, pero en vez de eso lo acusaron, le dijeron que todo lo que había sucedido se lo merecía. Pero Dios tomó el lado de Job. Y Dios les dijo, en Job 42:7-8, y le habló a Elifaz: estoy muy irritado contigo y con tus dos amigos, porque a diferencia de mi siervo Job, lo que ustedes han dicho de mí no es verdad. Ahora, todo el tiempo hablaron, fue en contra de Job. Pero Dios dijo, lo que dijeron en contra de mí, que yo lo castigué, que él se lo merecía, no es verdad. Y luego añadió, mi siervo Job orará por ustedes y yo atenderé a su oración y no los haré quedar en vergüenza. Solo la oración del acusado liberará al acusador. Por eso lo mejor es no hablar mal de nadie. Finalmente, número 5, Dios se tarda en cumplir muchas promesas porque no hemos cumplido sus condiciones. ¿Sabían ustedes que todas las promesas de Dios tienen condiciones? Por eso leemos cosas como Dios nos dice, si haces esto, y ahí hay el milagro, ahí está la condición, si haces esto, entonces yo haré este milagro, yo te sanaré, yo bendeciré tu familia, yo estaré contigo, yo abriré las ventanas de los cielos. Por ejemplo, 2 Crónicas 7:14, Dios dice, si mi pueblo, es decir, si todos nosotros que creemos en Dios, se humilla y ora y me busca y abandona su pecado. 4 cosas. Si nosotros nos humillamos, si nosotros oramos, si nosotros buscamos a Dios, pero también abandonamos nuestro pecado, Dios promete oír, escuchar desde el cielo, perdonar nuestro pecado y restaurar o sanar nuestra tierra. Si tú dices que mi Dios no oye mis oraciones, Él promete oírlas, pero quizás no has cumplido con las condiciones. Otro versículo, Juan 15:7, Jesús dijo, si permanecen en mí y mis palabras permanecen en ustedes, pidan, dice, lo que quieran. Ustedes no se imaginan cómo clamé por Colombia. Pero ahí dice, pidan lo que quieran y se les concederá. Pero ¿cuál es la condición? Si permanecen en mí y si mis palabras permanecen en ustedes. Mateo 6:14, si perdonan a otros sus ofensas, si perdonas a tu esposa,
a tus hijos o a tus papás o al jefe es injusto. Si perdonas, también los perdonará a ustedes su Padre. Y finalmente Deuteronomio 29:1. Si escuchas al Señor tu Dios y cumples fielmente todos estos mandamientos, el Señor tu Dios te pondrá por encima de todas las naciones de la tierra. Y ahí en Deuteronomio 29 encontramos muchas más promesas. Pero ¿cuál es la condición? Si escuchas al Señor tu Dios y cumples fielmente sus mandamientos. Quiero que nos pongamos en pie y quiero que le digas al Señor cuáles son las promesas que Él te ha dado que no se han cumplido. Dile: Señor, tú me prometiste esto, también me prometiste esto. Pero la siguiente pregunta es: ¿por qué no lo ha cumplido? Y una razón es porque tus promesas tienen condiciones. ¿Será que estás cumpliendo con las condiciones? ¿O será que en tu aflicción le echaste la culpa a la iglesia? La más fácil. A Dios, a los cristianos. ¿O será que Dios te está librando de algo peor? ¿O será que no lo ha cumplido porque es más importante tu arrepentimiento o el arrepentimiento de tu familia? Quizás si te lleva a otra nación, tu familia no conozca a Dios. Por eso Dios dice: mis caminos no son tus caminos, mis caminos, mis pensamientos son mejores, son mucho más altos. Quiero que le digas: Señor, yo confío en ti, perdóname, porque en medio de mi prueba me quejé. O perdóname, Señor, porque hay un pecadito que no he podido dejar, que no he querido dejar, y por eso estoy dando vueltas en Babilonia, 70 años de cautiverio. Señor, yo te pido, Espíritu Santo, que hoy traigas convicción de pecado, pero también que tú nos muestres que nos amas. Nada me separará del amor de Dios. Dios tiene grandes planes para ti. Aunque no parezca, Él tiene algo bueno para ti.

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1: Y la palabra se titula así: dejen que vengan a mí. Yo quiero decirles que lo que necesitamos nosotros como padres es cimentar a nuestros hijos, que tengan raíces fuertes. ¿Para qué? Para que sigan a Cristo Jesús, para que se cimienten en Él. Y en el momento que venga la dificultad, en el momento que venga la crisis, tus hijos tengan raíces fuertes. Tus hijos estén cimentados en una buena tierra. Tus hijos estén restaurados y plantados en aquel que es la roca, que es Cristo Jesús. Así que quiero contarte que eso no está pasando en la actualidad. ¿Usted no ve que hay como una pereza espiritual? ¿Se ha levantado una pereza espiritual? Usted viene al culto y a veces se queda dormido. Y usted dice, ay, pero yo no me quería quedar dormido, yo la verdad venía con la actitud de recibir, pero termina quedándose dormido en el culto. ¿Por qué? Porque hay un espíritu de estupor por ahí trayendo adormecimiento espiritual, donde Él se encarga que tú no te levantes a clamar, que tú no te levantes a orar. Pero ¿saben qué? Esta mañana, óigame muy bien, esta mañana se levantan guerreros, padres y madres, guerreros que pelean por sus hijos, que se levantan a orar, que se levantan a clamar, que se levantan a buscar la palabra. ¿Cuánto lo creen? Y quiero contarles que como no está sucediendo eso en la actualidad, no está pasando eso en la actualidad, quiero que veamos una estadística. Mire, esta estadística la hizo los datos de Barna Group Life Away. Y dice las estadísticas así: que el 66% de los adolescentes entre 18 y 22 años de edad que iban a la iglesia regularmente, o sea que se la pasaban en la iglesia, la dejaron por lo menos por un año, se fueron. Dice que el 64% de los jóvenes adultos desde los 18 hasta los 29 años con trasfondo cristiano han abandonado la iglesia en algún momento de su juventud. Y ahora lo más terrible, y que es lo que sucede en todo lugar, y es esto: que la edad promedio de abandono de la iglesia está entre los 13 a 25 años de edad. Algo está pasando. Yo quiero que usted se despierte, que yo me despierte, porque mis hijos no les servirán al mundo. Mis hijos no se apartarán y regresarán. Eso no puede pasar. Yo he escuchado muchos casos de pastores, de hijos de pastores que dicen, no, es que el hijo de pastor tiene que probar el mundo. Pues ¿saben qué? Yo le digo, renuncio a esas palabras. Yo no las creo. ¿Por qué? ¿Por qué no las creo? Porque yo sé que hay muchos personajes de la palabra, de la Biblia, que me enseña que aquellos niños que son apartados desde su niñez no se separan, no se van y no tienen necesidad de irse al mundo. Ahora, ¿qué porcentaje regresa? El porcentaje que regresa es un 56% y un 8% se pierde. Terrible, ¿no? Yo no sé, pero yo sí me siento mal por ese 8%. A mí sí hay algo que me turba, a mí sí hay algo que me acongoja. ¿Saben qué? Yo fui diseñada para parecerme a Cristo. Y como fui diseñada para parecerme a Cristo, no puede pasar que mis hijos se pierdan. Son mi primer ministerio. Yo peleo por mis hijos, yo clamo por mis hijos. Así que miren, tenemos una tarea. Y es esta tarea: instruye al niño en su camino y cuando fuere viejo no se apartará de él. Ay, papá, no sea tibio. Ay, que es que tengo pereza de ir al culto. Y usted dice, ah, bueno, no pasa nada, papito, ¿le dejo el desayuno hecho? No, no, no, no, no. Usted lo levanta y usted le dice, no, hijo, vamos a clamar, vamos a buscar a Dios. Y así como le decía mi suegra a mi esposo, ¿No tiene ganas? Bueno, con ganas o sin ganas, tiene que ir. ¿Vamos? No podemos sobar. No podemos sobar a nuestros hijos para que no busquen de Dios. Y después usted, mamá, viene acá y me dice: pastora, por favor, ore por mi hijo. Es que mi hijo está rebelde. ¿Pero por qué? Porque no hubo una mamá, un papá que se levantara a hacer altar. ¿Entiende eso? ¿Qué es hacer altar? Así que quiero que me acompañe a la palabra. Y esta es la palabra que Dios tiene para nosotros el día de hoy. Y dice así: cierto día, algunos padres llevaron a sus niños a Jesús para que pusiera sus manos sobre ellos, orara por ellos. Pero los discípulos los regañaron. Regañaron a los padres, perdón, por molestar a Jesús. Pero Jesús le dijo: dejen que los niños vengan a mí, no los detengan, pues el reino de los cielos pertenece a los que son como estos niños. Entonces les puso la mano y los bendijo al irse. Ay, Señor, ¿saben qué pasa? Que muchas veces hay personas que se levantan alrededor de tus hijos que son obstáculo, que no permiten que tus hijos vayan y conozcan la palabra de Dios. Y aquí en la propia iglesia hay personas que se convierten en obstáculos. Y la pregunta que hacemos esta mañana y es: ¿por qué son importantes? ¿Usted se lo ha preguntado? ¿Por qué es importante mi hijo? ¿Por qué es importante mi hija? ¿Por qué es importante él? ¿Usted lo ha preguntado? ¿O usted dice: ay, no, yo ya tuve hijos y pues la verdad a mí no, pues yo no oro por ellos, la verdad que hagan su vida? No, tienen una importancia. Son importantes. Uno, anótelo, porque de ellos es el reino de los cielos. Acabamos de leerlo. Porque les pertenece el reino. ¿Y por qué les pertenece el reino? Yo quiero que vean ustedes unas características que tienen los niños y los jóvenes. Los jóvenes que han sido guardados y cercados en la iglesia. Mire, uno, son inocentes. En ellos hay inocencia. ¿Usted no ha visto los niños que uno trae que son pequeñitos y uno le dice: mi amor, te voy a dar un dulce? Pero usted no tiene ningún dulce y él se lo cree y dice: bueno, gracias. Y ya después al ratico le dice: ¿y mi dulce? Porque ya lo creyó. En él hay inocencia. Hay tanta inocencia que hay muchas personas que quieren hacerles daño y ellos caen. Oh Dios, Dios nos libre, Dios nos guarde de ser aquellas personas que hacen algo perverso a un niño y lo hace caer. Todo lo cree, no hay duda en su corazón. Dios te dice a ti: hija, te voy a pagar esa deuda. Y tú dices: ¿pero cómo? ¿Y cómo va a ser? ¿Y por qué no me dices? ¿Y cuánta plata me vas a dar? ¿Y cómo lo vas a solucionar? Pero un niño, tú le dices lo que sea, nos vamos para Disney. Y él dice amén y lo cree. Y no pone duda. Lo más importante, no pone duda en su corazón. Nosotros sí, pero ellos no. Perdona con facilidad. Ellos tienen algo diferente. A mí a veces, sin querer cualquier cosa, digamos, mi hijo, rozo con mi hijo, el más pequeñito, Daniel Eduardo, y entonces sin querer lo machuco: ay, mi amor, ¿me perdonas? Claro que sí, mamá. Hasta de pronto les vienen las lágrimas por la situación y uno le dice: mi amor, ¿me perdonas? Fue sin querer. Y entonces él dice: sí, mamá, tranquila. O ustedes le han dicho palabras a sus hijos que no corresponden y sus hijos les dice usted: ¿me perdonas? ¿Y ellos qué dicen? Sí, sí. El perdón que da un niño es sincero. El perdón que da un niño es honesto. El perdón que da un niño es transparente. Ah, pero el perdón que nosotros damos nos cuesta. El perdón que Dios quiere que nosotros depositemos en otros, a nosotros sí nos cuesta. Usted dice, alguien le hace algo y usted empieza a llenarse de motivos. No, es que él me hizo esto, Es que la verdad yo no lo perdono porque es que mire, hasta el día tal cosa y él hizo y él hizo y él hizo y él hizo y él hizo y él hizo. Y usted se llena de todos los motivos para no perdonar. Pero un niño hoy le está representando a usted que aquel que entra al reino de los cielos tiene que ser como un niño. Un niño que perdona, un niño que sana, un niño que liberta. Un niño. Volver a esa dimensión. ¿Por qué no cambiamos nuestra mentalidad? ¿Por qué no le decimos a Dios esta mañana, Señor, cambia nuevamente mi mentalidad? Cambia mi chip. Quiero volver a ser como niño. Quiero tener la inocencia de un niño. Quiero perdonar con facilidad. Quiero creerlo todo y no poner duda en mi corazón. Quiero ser sensible a la voz del Padre. Cuando uno le habla a nuestros hijos, ellos entienden que es la voz de la mamá o del papá. Ellos no ponen en duda como si les estuviera hablando un desconocido. Nosotros ponemos muchas veces en duda cuando Dios nos habla. ¿Será que fuiste tú, Dios? ¿Por qué? Porque no tenemos una relación cercana con aquel que nos ha diseñado y nos ha creado. Y esta mañana Él viene a decirte, nuevamente quiero que tengas relación conmigo. Nuevamente quiero que tus oídos se despierten para que escuches mi voz. Nuevamente quiero que me escuches y obedezcas mi voz, porque yo soy tu padre. Y cualquier hijo reconoce la voz de su papá. El que no es hijo no la reconoce, pero el que es hijo puede reconocer la voz de Dios. Dos, ¿por qué son importantes? Porque ellos son herencia y recompensa de Dios. Mire lo que dice la palabra en Salmos 127:3. He aquí, herencia de Jehová son los hijos, cosa de estima, fruto del vientre, corona de los viejos son los nietos. Proverbios 17:6. Mire, ellos son los que uno saca pecho para decir, este es mi hijo. Cuando usted tiene un hijo que la honra, cuando usted tiene un hijo obediente, cuando usted tiene un hijo que siempre se sujeta a usted, a lo que usted habla, ¿usted no se siente honrado de decir, él es mi hijo? ¿Ella es mi hija? ¿Y usted la quiere presentar a todo mundo? Así mismo hoy Dios nos llama. Es para usted. Usted dijo, ay, me van a dar una palabra solamente para niños o para hijos. No, es que la palabra es para que tú vuelvas tu corazón y te comportes como hijo. Que te comportes como debes comportarte. Que puedas poner otra vez tu mirada en Dios. Y que puedas decir, yo escucho la voz de papá audiblemente en mi oído. Él me despierta cada mañana. Él es el que me busca y yo anhelo que Él me busque. Él es el que aparece y yo estoy acá dispuesto para buscarlo. Mas si tú no eres hijo, cuando Él te busca, tú lo ignoras. No puede pasar eso. Nuestros hijos son el orgullo de nosotros. El tiempo depositado en cada uno de ellos va a dar fruto. Si tú comienzas a cultivar en ellos una relación con Cristo, eso no se perderá. Si tú comienzas a trabajar en ellos una relación en la palabra, eso no se perderá. Si tú comienzas a pelear por cada uno de ellos, eso no se perderá. ¿Usted lo entiende? ¿Usted me lo está entendiendo? Miren, espiritualmente estoy sintiendo algo. Póngase de pie. Hoy todo espíritu de opresión, todo espíritu de estupor, todo espíritu que trae adormecimiento espiritual a la iglesia para que no pueda recibir la palabra, en el nombre de Cristo Jesús queda cancelado. Hoy queda echado fuera. Hoy se rompe toda estructura mental. Hoy se rompe toda estructura mental, Dios. Que esta palabra sea cimentada. Que esta palabra dé fruto. Que esta palabra llene a cada uno de tus hijos. No puede ser, Señor, que esta palabra quede vacía. No puede pasar eso, Dios. Alimenta a cada uno de tus hijos. se remueve en el ámbito espiritual todo lo que el enemigo ha querido traer. Hoy la brujería, hoy el espiritismo, hoy el ocultismo se va fuera, fuera, fuera, fuera en el nombre de Cristo Jesús. Fuera, fuera, fuera, fuera, fuera, fuera, fuera. Gracias, Señor. Gracias, papá. Eres tú el que lo hace, Dios. Eres tú, Señor. Gracias, Dios. Amén y amén. Tres, porque el Espíritu Santo se derrama sobre ellos. Derramaré de mi Espíritu sobre toda carne, sobre tus hijos, sobre tus hijas profetizarán. Esto lo dice en Hechos, capítulo 2, versículo 17. Y mire también lo que dice en Hechos 21:9. Felipe tenía cuatro hijas y estas cuatro profetizaban. Miren, hemos escuchado que dice, ya en esta época ya no se profetiza. En esta época ya no se ora de la misma manera. En esta época ya no, es que venga, no sea down. Pero sabe que Dios quiere activarte, Dios quiere despertarte, Dios quiere decirte, pelea por tus hijos, pelea por tus generaciones, pelea por tus nietos. Ellos no se pueden perder. Mira, va a haber un avivamiento, ¿lo crees? El avivamiento vendrá ¿de quiénes? De nuestros hijos. El avivamiento se encenderá por nuestros hijos. ¿Qué estamos cultivando nosotros en nuestros hijos? El derramar del Espíritu vendrá sobre nuestros hijos. Nuestros hijos profetizarán. Yo cuando veo a Isabela,

profeta de Dios. Daniel Eduardo, tú eres un profeta de Dios. Cada uno tiene una asignación diferente, pero mis hijos escuchan la voz de Cristo. Mis hijos escuchan la voz de Dios. Mis hijos no son apagados espiritualmente hablando. Mis hijos son encendidos. Tus hijos son encendidos. Tú que me ves, tus hijos son encendidos. Hoy la llama se prende. Hoy el Espíritu Santo de Dios comienza a llenarlos. Hoy el Espíritu Santo de Dios comienza a remover. Oh Señor, quita la impureza del corazón de los jóvenes. Quita la impureza del corazón de cada uno de los jóvenes. Trae la pureza y la santidad que tú puedes dar, Espíritu Santo de Dios. Quiero decirles que todos los niños escritos en la palabra que cumplieron proezas fueron llamados desde su niñez. Y quiero que vea algunos. Mire, tenemos aquellos. Moisés, usted sabe, fue asignado para sacar a un pueblo del cautiverio. ¿Cuántos hijos queremos que saquen a Colombia del cautiverio? Yo quiero que mis hijos sean respuesta de Colombia. Yo quiero que mis hijos sean respuesta de Colombia. Ah, el cautiverio se va. Se levanta un hombre, se levanta una mujer que va a tener autoridad espiritual para sacarnos a otro lado. Colombia no quedará de la misma manera. Nuestros hijos son punta de lanza. Nuestros hijos son punta de lanza. Así como Dios usó a Moisés, así mismo Dios usará a mis hijos. Mire, otro, Josías. Josías fue el rey más joven de la historia y hizo lo que le agradaba a Dios. Mis hijos estarán en un lugar de honra. Tus hijos estarán en un lugar de honra. Dios los pondrá en un lugar de honra porque lo van a representar. Van a tener temor. Vivirán conforme a la voluntad de Dios. Harán lo que Dios les envió a hacer. Tus hijos no serán tibios espirituales. No, no, no, no, no. Tus hijos se levantarán en lugares de gobierno. ¿Tú lo crees? Ah, ahora sí hay un despertar. José. José fue llamado también desde su niñez. ¿Para qué? Para traer salvación al pueblo escogido de Dios, donde venía el hambre, donde venía la angustia, donde venía la zozobra. José fue levantado para traer salvación. Y esto yo lo creo. Mis hijos, tus hijos le servirán a Dios para traer salvación. Para traer salvación. Miren, estas son las prédicas que a la gente casi no le gusta. ¿Por qué? Porque dice, ay no, a mí me gusta que me hablen de prosperidad. A mí me gusta que me hablen de la llenura del Espíritu Santo. A mí me gusta que me hablen de otra cosa. Pero de los niños, ¿sabe por qué? Porque los vemos en poco. Pero hoy quiero romper esa estructura mental para que tú entiendas, ja, que tú estás levantando un hombre que romperá los cimientos de las tinieblas. Tú levantarás un hombre y una mujer que hablará al enemigo y el enemigo se callará. Otros personajes, Samuel. Samuel fue direccionado para servirle a Dios como profeta. Toda su vida no se apartó, nunca cortó su cabello, fue nazareo, fue consagrado a Dios. Yo consagro de esa manera a cada uno de mis hijos. Yo consagro de esa manera a cada uno de mis hijos espirituales. A cada hijo espiritual. Son consagrados para ti, Dios. Señor, cada persona que está levantando su mano y que está clamando en su interior, tú que me estás viendo y estás clamando en tu interior por tu hijo o por tu hija, hecho está, porque en el nombre de Cristo Jesús, hecho está. Mira, no lo dudes,
No lo pienses. ¿Cómo será? ¿Cómo lo hará? Ay, déjalo a él. Él es el único que se encarga. David, Juan el Bautista. Si, mire, si les mostrara a todos, habría muchos, pero estoy dejando los más representativos para que queden usted y sobre cualquier persona, aquel al cual yo amo, al cual yo quiero, el cual yo me quiero parecer, el cual yo quiero ver cara a cara un día y que me diga: hermana, ¿te pareces a mí? Yo soy tu hermano mayor. ¿Sabes quién soy yo? Cristo Jesús, aquel que fue entregado desde muy pequeño, desde el vientre de su madre, para darnos salvación día y noche, noche y día, día tras día. Él te trae salvación a ti. Cuando tú lo recuerdas a Él, tú estás recordando lo que Él pagó por ti. Gracias a un bebé, gracias a un niño, gracias que el Padre lo envió, hoy tú y yo tenemos salvación. Tú y yo tenemos salvación. Tú no lo crees, no lo entiendes de pronto, pero yo sí lo entiendo. Yo tengo salvación gracias a Él. Gracias a Él. 4. Porque Dios los usa a ellos para avergonzar a los sabios. Mire lo que dice: de la boca de los niños, de los que maman, infundiste fortaleza a causa de tus enemigos para hacer callar al enemigo y al vengativo. Pero miren lo más bonito, que yo creo que esto me encanta, y es ver Mateo capítulo 21, versículo 15 y 16, y dice: Jesús caminaba y los niños gritaban: Hosanna, Hosanna, Hosanna, y las voces de los fariseos se callaban a causa de los gritos de los niños. ¡Ja! ¡Santo! ¡Santo! Mis hijos proclamarán: Hosanna en los cielos, Hosanna en las alturas. El que vive y el que reina es aquel que mora en mi casa. Mis hijos alabarán, mis hijos proclamarán su nombre. Mis hijos no se cansarán de proclamar su nombre. ¿Lo creen? Ay, ahora sí. Mire, tuvieron que irse los que tenían que irse. Aquí no puede haber un espíritu contrario al Espíritu Santo de Dios. Aquí no puede haber un espíritu contrario. Por eso la palabra ahora sí entra. Por eso la palabra ha taladrado su corazón. Usted no ha venido a un culto a quedarse dormido. Usted ha venido a un culto a recibir. Usted ha venido a un culto a alimentarse. Usted ha venido a un culto a llenarse. Usted no puede salir igual. Usted debe salir aquí como aquel comandante que dice: ¡ay, voy a pelear! Voy a pelear por mi ejército. ¿Y mi ejército está en dónde? En mi casa. 5. Porque son la promesa de generación como herramienta de batalla. Lo acabamos de expresar, lo acabamos de decir. Vemos a nuestros hijos como aquellos que van a ser las puntas de lanza, los que vamos a lanzar para que lleguen y conquisten un nuevo terreno, un nuevo lugar que tú no pudiste conquistar, un nuevo lugar, un nuevo lugar. ¿Tú no lo pudiste lograr? Tranquilo, ¿sabes quién te di? ¿Qué te digo? Tu hijo, tu hija lo logrará. Tus nietos lo lograrán. Tus nietos no lo van a lograr. Ahora, siempre va a haber obstáculos. Usted no crea que todo es fácil. La vida no es fácil. Van a haber obstáculos. Y nuestros hijos, los adolescentes, los niños pasan por obstáculos. Usted de pronto dice: no, pero ¿qué problema va a tener él? A ver, si yo le doy la comida, si yo le doy la dormida, si yo le doy el estudio, ¿qué problema va a tener él? Pues yo te digo algo a ti. Sí hay problemas y hay obstáculos. Y perdóneme por lo que le voy a decir, pero el primer obstáculo para tu hijo, para que se convierta, para que viva para Cristo, eres tú. La hipocresía de nosotros es la que aparta a nuestros hijos.
Mire lo que dice.

de toda inmundicia. Uy, qué pena ser tan fuerte. Qué pena golpear tu corazón. Pero ¿sabes qué es lo que pasa? Que cuando papá o mamá está acá en la iglesia alabando y adorando, levanta sus manos, pero cuando llega a casa, golpea con sus palabras. Cuando llega a casa, golpea con la mano. ¿Crees que está bien? Ahora, si eso está sucediendo en tu casa, este es el momento de pedirle perdón. Señor, perdóname por ser hipócrita. Perdóname por mostrar algo en la iglesia y vivir algo diferente en la casa. Porque si tú no disipulas a tus hijos, el mundo sí lo hará. ¿Qué ven nuestros hijos? Pregunta para usted. Los hijos de nosotros ven un papá y una mamá cantar en la iglesia, pero gritar en la casa. Nuestros hijos ven de pronto al pastor, al líder, muy bonito, muy elocuente, muy orador, pero ¿sabe que tiene una doble moral? No podemos ser obstáculo para nuestros hijos. Y hoy te hablo a ti, papá. Si tú eres el papá que está acomodado y no oras en la mañana, si eres la mamá que da cantaleta en vez de clamar, estamos graves. Ahora sí me entiendes que esta palabra es para ti. Miren lo que pasa: el 64% de nuestros hijos comienzan a dudar cuando ven una doble moral. Cuando tú le dices Dios es amor, pero él se equivoca y usted lo coge y le da con toda. Dios es paz y tranquilidad, pero tú le dijiste llega a las 8 y él llega a las 8:05 y usted empieza, salió todo de usted. Doble moral. ¿Eres cristiano? Pues si eres cristiano, te tienes que parecer a Cristo. Así de sencillo. ¿Usted es cristiano? Diga sí o no. Ah, bueno, tarea para usted: parézcase a Cristo. Que cuando yo hable con sus hijos digan: mi papá, mi mamá refleja a Cristo Jesús en la casa. Mi papá, mi mamá refleja a Cristo Jesús en la casa. Dos, una religión muerta. Una religión seca. ¿Por qué? Porque no está el Espíritu Santo de Dios. ¿Y por qué me refiero a una religión? Porque la verdad pasa eso, que te volviste más una religión que una relación. En tu casa somos cristianos, pero no vivimos como cristianos. No nos cimentamos como cristianos. Y hoy es un llamado de atención para ti, para decirte: hijo, hija, necesito que no vivas una religión nomás. Quiero que vivas una relación conmigo. Con aquel que puede transformar tu casa. Con aquel que puede traer verdad a tu casa. No puede ser que nosotros seamos personas de solamente de domingo. Que no tengamos una relación genuina con Dios. Que vivamos en una falsedad espiritual. Decimos que somos espirituales sin el Espíritu Santo. Somos espirituales porque oramos bien. Somos espirituales porque alabamos. Somos espirituales porque damos nuestra ofrenda. ¿Y dónde está el Espíritu Santo de Dios en tu vida? ¿Dónde está Él? ¿Será que has apagado la voz del Espíritu Santo de Dios en tu vida? ¿Será que Él está en silencio? Él está dentro de ti y tú lo tienes muteado. Déjame sacudirte. Permíteme. Ya no oras, ya no ayunas, ya no oras,

porque te enfocaste en hacer una religión, pero no una relación. Ahora, otro obstáculo, y que es muy fuerte, y por eso vengo a confrontar, y es este: es el abandono por la excusa de estar en la iglesia. Santo, el abandono de tus hijos por decir que solamente estoy sirviéndole a Dios ha causado traumas a muchos niños, ha causado abuso porque los dejas en las manos equivocadas. Un niño herido no puede entender que Dios sana. ¿Quién te dijo a ti eso? Un niño abusado por su papá, por su padrastro, no puede entender que Dios es padre. Un niño con traumas no puede entender que Dios es amor. ¿Estás entendiendo? ¿Qué estás sembrando en tus hijos? ¿Qué es lo que estás depositando en ellos? Eres la persona que saca la excusa de decir: me voy para la iglesia, tranquilos, porque el Espíritu Santo los cuida. Venga, perdóneme, pero no tome al Espíritu Santo como si fuera su amuleto. Él se respeta porque él es una persona. ¿Está siendo confrontado? ¿Saben qué? Muchas veces yo escuché en mi caso que me decían: Laura, vete para la iglesia, tranquila por tus hijos. Tengo autoridad de pararme acá a hablar sobre la niñez. Tengo autoridad, ¿saben por qué? Porque un día a mí me decían: Laura, vete a la iglesia y sé pastora. Laura, métete en la iglesia más. Y yo decía, y mi esposo me apoyaba y me decía: Laura, me decía mi esposo, amor, tranquila, tú no lo tienes que hacer, porque yo sé que tú estás depositando algo en nuestros hijos, ese cuidado, esa protección. Y cuando mi hijo Daniel cumplió los 5 años, ya tuve que mandarle al colegio, porque yo les enseñaba en casa hasta los 5 años. Y ya después los mandaba para el colegio. Y cuando ya terminó mi tarea con Daniel, ahí sí le dije: Señor, he hecho mi tarea conforme a lo que tú me has hablado a mi corazón. Yo nunca saqué la excusa de irme a la iglesia y dejar a mis hijos solos, porque no era mi tarea. Esa no era mi tarea. Mi tarea era cimentar en mis hijos un corazón que busque a Dios, que permanezcan en Dios. Hoy tengo un adolescente y le puedo decir: hoy está en la montaña rindiéndose ante Dios. Todo el tiempo se la pasa yendo a la montaña. No va una sola vez. Se quedó sirviendo en la montaña. Él se volvió legendario, y de verdad que es un legendario. Creo que ya ahorita está la número 13 de las veces que va a la montaña a servir, a rendirse. Porque él mismo dice: mamá, quiero decirte, estoy pasando una etapa difícil.

Santo de Dios. Otro obstáculo, mírelo, abandono, perdón, presión social y hormonal, lo que estábamos hablando. La presión social que ahorita vemos en nuestros hijos, en nuestros jóvenes, y es, a ver, a que usted no hace, a ver, a que usted no hace. Yo por ahí he escuchado que a los colombianos nos dicen, venga, ¿por qué no hace esto? Y el colombiano dice, no, pero ¿por qué lo voy a hacer? Pero si usted le cambia el acento y usted le dice, a que usted no lo hace, a ver, a que usted no puede. Inmediatamente algo se le despierta y dice, que lo hago. Eso pasa con nuestros jóvenes. Nuestros jóvenes, llega la persona y le dice, a que usted no fuma marihuana, fume, a que usted no puede.

0: Ay, a usted le da miedito por la mamá. Ay, a usted le da miedito por su papá. Y nuestros hijos terminan escuchando la voz que no tienen que escuchar, porque en papá y mamá están en el lugar que no les corresponde estar. ¿Quién está discipulando a tus hijos? ¿La internet? ¿Quién está discipulando a tus hijos? ¿El computador? Tú eres de los que dice: hijo, cállate y toma este celular, te lo doy. O tú eres de esos que dice: no, aquí hay un hombre de altar, aquí hay una mujer de oración, aquí hay una mujer de palabra, aquí hay un hombre de palabra, y mis hijos verán. Porque acuérdense, ellos todo lo aprenden por imitación. Si ellos ven que tú ayunas, si ellos ven que tú oras, ellos lo van a hacer. Miren, les cuento una anécdota. Tengo a Daniel Eduardo, que es mi hijo menor, tiene 8 años, va a cumplir 8 años ahorita en agosto. Y Daniel Eduardo ve que su hermano mayor ayuna, ve que su mamá ayuna, ve que su papá ayuna, y él ayuna más que nosotros. Ve a su papá ayunando. Entonces Daniel Eduardo siempre dice: mamá, hoy voy a ayunar, hoy voy a ayunar, hoy voy a ayunar. Y entonces yo le digo: bueno, ¿cuál ayuno quieres hacer? ¿Vamos a empezar con el de frutas? Sí, mamá, sí, vamos a hacer el de frutas. Y me encanta ver de que él hace un esfuerzo para ayunar, y cuando llega el tiempo de la tarde para comer algo, y entonces él dice: ayuné. Él siente que ayunó. O sea, la verdad, él siente que ayunó un montón. Como hay días que tiene mucha hambre porque está en crecimiento, entonces yo le digo: Daniel, ¿le dijiste a Juan Eduardo que vas a ayunar? Y entonces dice: sí, mamá, pero la verdad es que hoy tengo tanta hambre, mamá, tú que estás ayunando, ¿será que me puedes poner en oración a mí? Está imitando algo, él está haciendo algo, está imitando. Entonces, ¿qué imitará tu hijo de ti? ¿Las groserías? ¿La falta de perdón? ¿La falta de paciencia? Porque el que tiene hijos sabe que uno debe tener mucha paciencia, ¿cierto? Papi, papi, papi, papi, papi, papi, papi, papi, papi, papi, papi, papi, ¡ya! ¿Cómo contestas tú? ¿Contestas de la manera adecuada? ¿Eres soporte para tus hijos? ¿Ellos se sienten seguros de ir a hablar contigo? Yo tengo hijos que, gracias a esa decisión de no venir a un púlpito para que me vieran o para ser reconocida, porque no me interesa eso, yo quiero ser reconocida en el cielo. Esto a mí me quebranta siempre. ¿Saben por qué? Porque sí quiero ser reconocida por él. Que él diga: hija, hiciste lo que estaba correcto. Te quedaste en casa cuando tenías que quedarte en casa. Te moviste cuando tenías que moverte. Hiciste lo que tenías que hacer y lo hiciste bien. Yo quiero eso. Ese es mi anhelo. Y quiero, por último, decirte cómo cimentar a nuestros hijos. Porque usted se tiene que ir con una tarea. Usted tiene que ser aquella persona que administra, que los tiene en las manos. O sea, ¿para qué se los entregó a usted si usted no los va a administrar? Se los hubiera entregado a otro o a otra. Pero Dios te está haciendo responsable por tus hijos. Dios te está haciendo responsable por tus nietos. Yo tengo unos suegros que claman por cada uno de sus nietos. No se cansan. No dicen: ay, qué pereza hoy orar por los nietos y mire cómo está este mundo. No, no, no, no, no, no. Mis suegros pelean batalla. Mis suegros pelean por sus generaciones. Hoy por eso puedo decirle a usted: todos los hijos le sirven a Jehová. Todos sus nietos le sirven a Dios. ¿Cómo edificamos? ¿Cómo ¿Cómo cimentar a nuestros hijos en Dios? Primero, vamos a edificar una casa, un altar. ¡Ay! Vamos a hacer un altar. Y dice así la palabra en Génesis 35, versículo 2 y 3. Entonces Jacob les dijo a todos los de su casa: desháganse de todos sus ídolos paganos, purifíquense y pónganse ropas limpias. Vamos a Betel, donde edificaremos un altar a Dios, que respondió, a aquel que respondió mis oraciones cuando yo estaba angustiado. Él ha estado conmigo en todos los lugares donde anduve. Ay, Dios, si usted ya lo conoce a Él, no puede ser de que usted no le presente el Dios que usted tiene a sus generaciones. Que usted se quede con el Dios para usted. Que usted diga: ese es el Dios que yo conozco para mí. Y me vuelvo estanque y no permito que fluya el Espíritu Santo de Dios en mis hijos y en mis generaciones. Mas Dios hoy te está llamando a que tú hagas altar. A que tú hagas altar. ¿Vas a hacer un altar? ¿Vas a comenzar a hacer altar? ¡Ay! Esa es nuestra tarea. Vamos a hacer altar. Yo voy a hacer altar. Usted no sabe, usted no se imagina, pero mis hijos siempre me llaman y me dicen: mamá, ¿podemos salir a dar un paseo? Cuando ellos me dicen que vamos a salir a un paseo, yo dije: algo pasó. Porque ellos ya entienden que ese paseo es para hablar de situaciones que están viviendo. ¿Cómo yo me enteré que mi hijo entró a la adolescencia? Adolece. Yo le decía a Juan Eduardo, hay dos caminos: adolescencia o juventud. Tú decides cuál quieres. Adolescencia es que te va a doler. ¿Por qué? Porque tú vas a estar: ¿hago caso al mundo o hago caso a Dios? ¿Hago caso al mundo o hago caso a Dios? Mas la juventud, que es lo que Dios quiere que vivan nuestros hijos, es permanecer, es estar cimentado, es caminar firme. Y viene el problema, y viene la dificultad, y viene la tentación, y viene la inmoralidad, y vienen las drogas, pero está cimentado hasta que llega la siguiente etapa de su vida. Y tuve que escuchar algo que ninguna mamá quiere escuchar. Y es: mamá, estoy viviendo en la adolescencia. Yo adolezco. Quiero encajar con mis compañeros. Quiero que mis compañeros sepan que yo soy cool. Y entonces ahí viene. Puede haber dos: la mamá explosiva o la mamá que ora, la mamá que clama. Y cuando él se expone de esa manera, ¿saben qué fue lo primero que yo hice? Y la mentira que el enemigo le puso en el corazón a mi hijo, la mentira que le puso era: su mamá lo va a juzgar, su mamá lo va a señalar, porque su mamá busca mucho de Dios. Y entonces ella va a querer agradar tanto a Dios, tanto, tanto a Dios, que va a decir: ¡pecador! Mas Dios puso en mi corazón misericordia, como Él no la da todos los días. ¿Y yo qué hice? Apenas mi hijo se expuso como se expuso, lo primero que hice fue: fui rápido, salí. Y él pensó, fue a traer la vara. Pero yo sabía que estaba trayendo aceite. Y llegué y lo cogí y le dije: Juan Eduardo, no hay cosa que tú hayas hecho que no pueda Dios perdonar. Aquí hay una mamá que comenzará a levantarse a pelear por ti. Acá hay una mamá que no dejará que tú te llenes de suciedad. Aquí hay una mamá que te dice: hijo, tomaste la decisión de adolecer. Sí, ok, tomaste esa decisión. Pero hay una mamá y un papá que hacen altar. Y cogí y ungí a mi hijo y comencé a orar sobre él. Literalmente a vomitar, porque tenía que sacar lo que el enemigo había puesto en él. ¿Cuántas mamás se levantan ¿Cuántos papás comienzan a hacer altar? Dos.
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2: Hola a todos, bienvenidos a un episodio más de Conversando con su servidor. Este podcast es un espacio para que puedas crecer en fe, en sabiduría y a través de narrar y contar las historias de nuestros invitados, vamos aprendiendo a hacerlo. Además de eso, recuérdate, cada jueves lanzamos un nuevo episodio, debes estar atento a las notificaciones y gracias por tus comentarios. Hoy tenemos en este estudio el agrado de recibir a Otoniel Font.
3: Saludos, pastor.
2: Saludos. ¿Desde qué? ¿La isla de Puerto Rico?
3: Desde la isla del encanto.
2: Del encanto.
3: De Puerto Rico.
2: Es un gusto
3: tenerte. No Puerto Rico.
2: No Puerto Rico.
3: Puerto Rico. Así que...
2: Primero quiero felicitarte. Te sigo en las redes.
3: Gracias.
2: Excelente contenido. Una manera de hablar clara. Un gran comunicador. Eres... digamos que la segunda generación de pastores en tu familia, ya tenés la tercera con tus hijas, una gran familia. Contanos un poco más, ¿cuántos años de casado? Queremos que sepan un poco más de ti como tal, más allá de tu contenido.
3: Bueno, 32 años de casado, felizmente casado para esta época.
2: Bueno, se te nota.
3: ¿Verdad?
2: No sé si te has estado feliz o los 32 años.
3: Bueno, las dos se notan, ya las dos se notan. Las dos se notan y se sienten en el cuerpo, así que ya... Pero felizmente casado 32 años con el amor de mi vida. Realmente soy un hombre bendecido. Dios me dio el privilegio de tener 4 hijas hermosas.
2: Lindas.
3: En unas etapas muy interesantes. Las dos primeras están en los 27, 28 años, la más... De ese grupo, Yanimar tiene 28 años, 27, 28 años. Y digo, lo divido en grupo porque las otras tienen 17 y 15. Así que tuvimos dos épocas,
2: sí.
3: Dos temporadas. Tan pronto nos casamos, siempre quisimos tener una familia grande. Queríamos tener 5. Mi esposa y yo...
2: Todas con Jota, ¿no?
3: Todas con Jota, literalmente. Me faltó el hub. Digo, tengo Joaniri, Yanaimar, Jennibel y Gillian. Me faltó el hub. En ese sigo trabajando.
2: Que... me costó aprenderme el nombre de las cuatro.
3: Ese nombre todas comienzan, la Jota es de Jehová.
2: Ah,
3: Jehová vive, Jehová responde, Jehová te haga eternamente feliz. Así que, joven y feliz. Así que todas tienen el nombre de Jehová, básicamente. Y es una combinación de la J de Jehová, con entonces una combinación de las diferentes etapas que estábamos viviendo en nuestra vida en esos momentos.
2: Bueno, por ejemplo, cuando te pones creativo, te pones creativo.
3: Así que la pequeña es Eterna Juventud.
2: Okay.
3: Gillian, así que siempre celebramos esa... ¿Verdad? Para recordar la eterna juventud de nuestra vida.
2: Sí.
3: Tengo ya 2 nietas hermosas de la primera hija, un nieto de Yanimar de la segunda. Las dos están obviamente casadas, las dos están en el ministerio. La tercera ahora entra a nivel de la universidad. Y contentos, felices, de verdad que le damos gracias a Dios. Para mí ese es el más grande logro. Una familia que estoy agradecido con mis hijas. No, nunca me dieron problemas. Una familia feliz, tratamos de andar juntos y de caminar juntos y nada, de verdad que contento de lo que Dios esté haciendo y que ellas amen el pastorado, amen la iglesia, amen a la gente, ¿verdad? Tanto como mi esposo y yo es algo muy especial. Y Dios me dio 2 buenos yernos, gracias al Señor, de alguna manera u otra conectados aquí con Casa de Dios.
2: Sí.
3: El mayor hijo del pastor Ferrer de Ciudad del Carmen, ¿verdad? Abraham, un gran joven, muy, muy metido en la palabra, con amor por las almas. Y Ludin, criado aquí en Antigua Guatemala.
2: Sí, sí.
3: Casa de Dios de Antigua. Y una familia que llevan 23, 24 años en Casa de Dios. Así que criado desde su juventud aquí en Casa de Dios. Así que contento y agradecido.
2: Una bonita conexión, ¿verdad?
3: Pues
2: además de ser pastor, siempre te he visto ese rasgo empresarial. Siempre estás en algunos negocios. E incluso un poquito en la política, ¿verdad? O sea, te veo como una persona asumiendo una responsabilidad amplia y completa. No solo en un campo, ¿verdad? Sino en varios de los campos y todos bajo los principios del reino de Dios. ¿Cómo le haces?
3: Mire, la realidad es que muchas cosas, ¿verdad? Tendría que decir, pero es parte del ADN de mi padre. Esta es la herencia de mi papá. Mi papá creció en una familia bastante humilde, pero que siempre fueron negociantes y empresarios. Así que mi papá vivió en una familia empresarial. No es muy bonito el primer negocio que teníamos, pero, ¿verdad? Mi abuelo tenía una barra donde se llamaba Paraíso Escondido, muy famoso en Puerto Rico. No era ni paraíso ni estaba escondido, ¿verdad? Así que, por cierto, que los otros días yo he contado, ¿verdad? La gente piensa que es un chiste lo que digo, pero no, es la historia. Y entonces los otros días llegó alguien a la iglesia que iba a la barra y me dice: yo iba a la barra de su
2: Y
3: abuelito,
2: ahora
3: y así que,
2: imagínese.
3: iba a irse. Le dije, me lo dijo delante de la tele, y dije: para que todo el mundo sepa que no estoy mintiendo. Así que mi papá viene de esa vena empresarial. Después que mi papá es el primero que se convierte, mi abuelo se convierte y cambian los negocios. Ya entran en otro tipo de negocios. Así que mi papá siempre se crió en eso y nos crió en eso. A nivel político, de la misma manera, mi papá fue el pastor principal de nuestra iglesia por muchos años, el que la inauguró, el que la comenzó. Y hace, yo te diría, como unos 30 años atrás, mi papá comenzó a ver unas decisiones políticas que se estaban tomando en el país y él entendía que tenía que hablar. Entonces comenzó, fue de los primeros que se lanzó en contra de las políticas woke hace 30 años atrás. La primera política que recuerdo que peleamos en Puerto Rico, peleó mi papá, porque ya era muy jovencito aquel tiempo, fue que hubo un grupo de personas que querían repartir condones en las escuelas. Los políticos querían, ¿verdad?, en vez de predicar abstinencia. Entonces mi papá comenzó en contra de eso y dijo: déjenme predicar abstinencia. Y mi papá entonces comenzó a predicar abstinencia en todo Puerto Rico, pero fue una vena política y hace 30 años,
2: Claro,
3: y
2: ya
3: desde
2: desde
3: ahí,
2: ahí sí.
3: pues ya no dimos marcha atrás. Así que hemos estado en esto básicamente, ¿verdad? Yo creo que el ADN, créeme que he tratado y he dicho: no me voy a meter, no me voy a meter, no me voy a meter, y termino siempre como quiera, salir
2: Metido.
3: metido como quiera. Digo: ya, este es el último negocio, no me voy a meter en más lío, no, voy, y termino siempre en una nueva oportunidad. Yo creo que es parte, ¿verdad? Y al mismo tiempo creo que es parte del testimonio, le testifica a mucha gente de que sí podemos ser de influencia en estos lugares. Y eso yo creo que ha sido de las mejores, puedo decir, activos que he tenido en mi vida personal, que cuando la gente nos ve, dice: no es tan solo un pastor, sino que gente profesional, saben hablar de los issues, están involucrados. Así que yo creo que ha sido un complemento. Y para colmo, mi esposa, que tiene la misma vena empresarial, su papá fue empresario, su papá, bueno, sin yo conocer a mi esposa, mi papá y el papá de mi esposa eran dueños de la misma, de toda la calle, sin nosotros conocernos y saberlo, básicamente. Él tenía tres casas, cuatro casas, mi papá tenía otras cuatro casas, todos eran empresarios. Así que eventualmente, pues imagínense, se combinó una bomba. Y mi esposa, que también le gusta la política, pues entonces es
2: Que es
3: como
2: un
3: que,
2: poquitito inquieta.
3: imagínate, bastante inquieta. Así que
2: Sí, un poquitito.
3: está activa en todo, así que es
2: Bueno,
3: una bendición. Estamos combinados ahí.
2: sí, me encanta la pareja, la verdad. Fíjate que quiero contarles que Otoniel ha estado en varios de nuestros métodos Sapiens. Además, es parte de nuestra mentoría. Y en el pasado encuentro de mentoría, tratamos temas como: ¿cuál es el carácter de tu empresa? ¿Cuál es realmente la identidad que tiene? ¿Cuál es la inteligencia emocional? Porque se da de forma colectiva. Y al terminar, me escribiste algo, me escribiste tres puntos que te llevabas de allí. E incluso yo te pregunté: mira, me das permiso de mencionarlo, ¿no? ¿Podría usarlo? Y me dijiste: sí, obvio. Pero qué bueno que no lo saqué, sino que lo saques tú mismo en este podcast, porque pongan atención a tres puntos importantes. Te adelanto uno: la gestión emocional en la toma de decisiones. Definir tu segundo nivel. ¿Y qué, como CEO o empresario, haces que baje en cascada a toda tu organización? Tres cosas súper importantes en cualquier cosa que hagamos. Contame la primera, porque para a mí también la primera, me fui de espaldas con el versículo. Cuando lo veo
3: Bueno,
2: ahí, dije yo: ¿pero qué es eso?
3: más que yo contar, me gustaría que usted mismo lo volviera a explicar, ¿verdad? Porque
2: No,
3: fue lo que me
2: no,
3: impactó a mí.
2: no. Dale tú.
3: Yo creo que en Sapiens, ¿verdad? La gente a veces quiere ir a una actividad o a un evento y aprender todo de cantazo. Yo siempre voy buscando una o dos cosas que son las que uno pueda aplicar y con una idea que uno reciba le puede cambiar la vida a uno, ¿verdad?
2: Sí.
3: Así que todo el contenido, por supuesto, de Minds, los días que estuvimos allí, pues buenísimo. Pero yo traté de extraer aquellas cosas que yo mismo estoy viviendo y que tengo que poner en práctica en la básica inmediatamente. Y me encantó esa en particular de Efesios, porque es un verso que uno ha visto y que uno lo aplica por lo general a los matrimonios. No se sí. ¿verdad? Únicamente, no se ponga el sol sobre vuestro enojo.
2: No de lugar al diablo.
3: No de lugar al diablo. Y a mí esa secuencia de ideas fue la que me impactó, ¿verdad? Porque ya uno sabe que uno tiene que manejar emociones, que uno tiene que controlarse. Yo tengo mis pautas, más que nada con el dinero, de cómo voy a actuar financieramente. Por ejemplo, hace muchos años, si es una decisión, mi esposa, aunque los límites ya han cambiado, cuando empezamos, sí. mi esposa y yo decíamos, yo le dije a mi esposa, cualquier decisión que tú tengas que tomar de $500 o menos, no me preguntes, tómala. Y yo voy a tomar esa decisión de $500 o menos cuando no haya mucho presupuesto. Uh-huh. Así que ten esa libertad. En aquel tiempo dijimos después, si vas a tomar una decisión de $1,000 en adelante, ya me tienes que llamar. Y yo tengo que llamarte.
2: ¡Escriban esto! Es una buena manera de administrar la riqueza, poca o mucha, en pareja, en la casa. Es increíble.
3: Y le dije, teníamos en aquel tiempo una decisión de $5,000 o más, teníamos que esperar 72 horas. Ninguna decisión en aquel tiempo de $5,000 o más, teníamos que tomar por lo menos 72 horas para ver si las emociones bajaban. Porque después de 72 horas ya tú no sabes. Ahí pasaría. Si lo quieres o no lo quieres, si lo necesitas o no lo necesitas. Así que, ¿por qué traigo ese ejemplo? Porque pues uno sabe, ¿verdad? Controlar sus emociones, uno ha tratado a través de los tiempos. Te doy ese ejemplo. Ya los límites no son tantos, ¿verdad? Ahora son límites más altos.
2: Sí.
3: Don Mayra tiene ahora $600 de libertad. ya te saben que tiene más dólares de libertad ahora. Pero lo que me impactó fue, y yo creo que, ¿verdad? Usted lo puede explicar un poquito mejor, ¿verdad? Esa secuencia de cómo el no tomar el control de la emoción te puede llevar a esa parte de sí. darle lugar al diablo. Y le pregunto a usted, ¿cómo usted aprendió eso?
2: Ah, bueno.
3: ¿Le pasó algo a usted que lo haya vivido, que usted lo haya experimentado?
2: Sí, fíjate que, a ver, desde niño, o cuando niño, más que desde niño, fui una persona muy enojada. Yo me tenía miedo a mí mismo. Decir, por ejemplo, y demasiado exigente conmigo. De hecho, hace poco en un viaje, uno de mis nietos se descompuso muy enojado. Y entonces alguien preguntó si el padre del niño era así. Y Sonia dijo no y me señaló a mí. La verdad me molestó porque digo yo no me pongo de esa forma hoy en día. Pero entonces lo que ella trataba de decir, y de hecho tuvimos una discusión ahí con ella, ¿verdad? Y en ese momento lo que ella trataba de decir es que yo me exigía tanto a veces que entraba en ese problema emocional. Y el problema era que yo, digamos, estudiaba. Si no se me quedaba una lección, yo era capaz de arrancarme el pelo. Estoy hablando de básicos, estoy hablando de 13, 14 años. Apretaba tanto los dientes de la rabia que llegó el momento que pensé que se me iba a quebrar. Cuando recibo a Jesús en mi corazón y encuentro un ejercicio de los cuatro temperamentos, me identifico con dos y me negué a que ellos prevalecieran como influenciadores de mi conducta y decisiones, sino el Espíritu Santo. Porque si no, el fruto del Espíritu Santo, ¿dónde queda? Yo podría decir, yo como sanguíneo no puedo dar el fruto de la paciencia. Yo como colérico no puedo dar el fruto del amor. ¿Verdad? Entonces dije, no, esto lo tiene que dominar el Espíritu Santo. Entonces ya cuando recibo a Jesús y descubro al Espíritu Santo, más bien él vino a mi vida, y veo el fruto del Espíritu Santo, encuentro que todo, casi todo tiene que ver con carácter. Entonces empecé a descubrir lo siguiente. Cosas que me molestan, me toma un tiempo salir de la molestia, pero de todas algo. O sea, hay molestias que te pasan a los 5 minutos, pero hay otras que te toman un par de días. Es más, hay gente que tiene años de estar enojada. No le pasa. Eso sí está, eso está mal. Muy mal. Entonces, cuando dice la Biblia, airaos, pero no pequéis. La primera frase, o la primera parte de ese verso de Efesios dice, se vale que te enojes. Lo que no se vale es que por enojado termines equivocándote.
3: Exacto.
2: Porque pecado es errar el blanco. No necesariamente es ese pecado de borracheras o de... No, simplemente equivocarte. Yo descubrí algo y dije, a ver, ¿cuánto me dura a mí una molestia? ¿Un día? Cada vez me dura menos. ¿Dos días? ¿Tres? Y me pasa. Entonces me hice un cuestionamiento. Yo solito. Dije, bueno, si me va a tardar 2 días o 3 y ya sé que me va a pasar, que me pase de una vez. Claro, que me pase de una vez, pasé de 2 días a día y medio.
3: Seguro.
2: A uno, de uno a medio, de medio a 3 horas, y lo pude reducir. Y entonces entramos en lo que tú dices. Ya uno se enfría y puede conversar. La otra, desde antes, la aprendí. Dice, airaos, pero no pequéis. Una vez estábamos discutiendo con Sonia. Y uno cuando está enojado no da la razón. No da la razón ni como esposo, ni como esposa, ni como padre, ni como hijo, ni como hermano en Cristo, ni como pastor, ni como oveja, ni como empresario, ni colaborador. Uno enojado está enojado y el enojo dice, tú tenés la razón, no importa qué. Me recuerdo que estábamos ahí. Y le digo a Sonia, Sonia, mira, parémosla. Parémosla un rato. Dame tiempo. Se fue, prendí el televisor. 15, 20 minutos después, la llamo. Vení, siéntate. Tenés toda la razón. Pero en el momento que estaba enojado, jamás te lo hubiera dado. No te lo había dado. Entonces ya aprendí que el enojo mal manejado puede llevarme al pecado o al error. Esa fue la primera parte. Entonces por eso en la mentoría saqué un cronógrafo.
3: Sí.
2: Dice, pa, póngale usted, digo, te doy, al enojo así como hablando con él, te doy 1 minuto, empieza a bajar. O cuando los niños están enojados, uno los pone a respirar profundo. A ver, respira conmigo. Y se calman. Y ya calmados es otra onda. Eso lo aprendí en un libro de educación a los niños que se llama Ayúdenme, soy padre. Es un autor español. Ahí se habla de eso, de cómo platicar con el niño enojado, ¿verdad? Porque está enojado, está emocionado, no, sus pensamientos están alterados. Entonces dice Efesios, airaos pero no pequéis. No se ponga el sol sobre vuestro enojo. Eso es tiempo.
3: Exacto.
2: O sea que el Espíritu Santo nos quiere ayudar a que el enojo no nos dure hasta la noche. Ejemplo. Cuando vas a platicar temas un poco delicados que nos pueden llevar a la molestia, hemos aprendido la disciplina, no solo en el matrimonio, en todos, hablarlos en la mañana. Porque si los habla en la noche, ya se puso el sol.
3: Seguro.
2: Ya no. Quita el sueño, levanta el estrés. Y si no lo voy a arreglar, no hay que arreglarlo esa noche porque no va a pasar nada si no se arregla, ni va a pasar algo si se arregla. Lo postergo para la mañana o lo postergamos a la mañana. Cualquiera, incluso en la empresa o en la iglesia, con mis equipos, lo que sea, y discípulos, igual. Digo, no. ¿Verdad? Por ejemplo, a veces hay unas cosas que conversar, algunas cosas que corregir que se pueden volver un poco tensas y, por ejemplo, vamos a entrar en ensancha o en una conferencia. Digo, no, después de. Ni vamos a arreglar nada. Estamos ocupados en esto. Ni se va a terminar nada si no lo hablamos. Lo postergo y luego lo retomo. Esa es una. Y luego la última dice, ni deis lugar al diablo. Están las tres, ¿no? Primero, que mi emoción no me lleve a equivocarme. La segunda, le tengo que poner un tiempo. Y la tercera es, ojo, porque es esto lo que dice que le da lugar al diablo. O sea, el diablo puede entrar debido a un mal manejo de emoción. Pero nosotros creemos que el diablo entra vía la brujería, vía el hechizo, vía el no sé qué, un ataque satánico. Y nosotros mismos lo estamos dejando entrar con nuestras emociones, ¿verdad? Uh-huh. Eso a mí me... Pero cuando tú me lo escribiste, que lo viste de esa forma, ¿qué cosas vinieron a tu mente para decir, wow, aquí está el ABC de esto?
3: Bueno, no fue el ABC, es el miedo a la consecuencia.
2: Ok, dale.
3: Me explico, ¿verdad? Nunca lo había visto como una triada de que vamos de mala en peor hasta abrirle la puerta al enemigo. Entonces, ¿verdad? Cuando uno lo analiza de esa manera, como usted lo acaba de analizar, pues definitivamente ninguno de nosotros queremos abrir la puerta al diablo.
2: No.
3: ¿Verdad? No estamos peleando contra carne ni sangre, ¿verdad? Tampoco estamos, por lo menos yo no estoy obsesionado con el diablo, no creo que el diablo esté en todas partes, ¿verdad?
2: No.
3: Queriéndome fastidiar la vida a mí únicamente. Uh-huh. No creo que sea tan importante para ser
2: el único. Además, no es omnipresente.
3: No es omnipresente, así que hay 7 billones de habitantes, no puede ser yo el único que esté persiguiendo. Así que sabemos que hay un montón de consecuencias y de cosas que uno, errores que a veces la gente tradicionalmente dice, esto fue el diablo. Pero la realidad es que esa parte de abrirle la puerta fue lo que me... Porque como te decía ahorita, ¿verdad? Yo creo que ya uno trata de ser inteligente, el manejo de las emociones. Todo se nos escapa alguna.
2: Sí.
3: Y el pensar que si dejo que se me escape y puedo abrir la puerta al diablo, es lo que me, ¿verdad? Me chocó y me abrió mucho los ojos a tomar, ¿verdad? Cada vez más control. Yo he aprendido en la vida que el pastor del sábado que me estoy preparando y el domingo no soy el pastor del lunes. Sábado, mientras me preparo, estoy consagrado. El domingo tengo toda la fe del lunes y del domingo tengo toda la fe del mundo y el lunes no quiero hacer nada. Entonces, a veces me siento hasta hipócrita, personalmente.
2: Y porque das lo mejor el domingo, pero el lunes te sentís. ¿No?
3: Y prediqué algo que yo mismo el lunes estoy batallando.
2: Sí, sí.
3: Entonces, ¿verdad? Pienso entonces como Pablo, que Pablo decía lo que quiero hacer no hago, lo que no quiero hacer, ¿quién me libra de este cuerpo de muerte, ¿verdad? Y entonces uno tiene que aprender a trabajar con las emociones. Pero eso fue lo más que a mí me chocó. Y de ahí, sí, yo sé un error que cometo y que he tenido que aprender a manejar cada vez más en entrevistas de televisión, especialmente en un mundo donde te quieren quieren empujarte a que tú digas
2: variarte a una respuesta a que ellos quieren provocar.
3: O a la que ellos quieren, o sacarte de carrera y entonces...
2: El que se enoja pierde.
3: Saber responder rápido, pero saber responder apropiadamente, con sabiduría, con sagacidad, ¿verdad? Entonces, adopté un otro regulador en mi mente en los días pasados basado en eso.
2: ¿Okay? ¿Cuál es?
3: No responder a nada en mis conversaciones ni con mi esposa, ni con nadie, después de pensar por 10 segundos. Y prefiero decirle a la persona, ya lo he puesto en práctica, dame 10 segundos, por favor, dame 10, 15 segundos. Se va a poner agua en la conversación, porque si usted me dice algo que antes me hubiera provocado, le voy a decir, dame 10, 15 segundos para saber qué es lo que yo quiero realmente que tú oigas. Y yo mismo me autorregulo. Así que he aprendido en mis conversaciones, aunque sea awkward, sé que he entendido,
2: claro, sí.
3: Porque, ¿verdad? Si estamos usted y yo conversando y usted me dice algo y yo le voy a reaccionar, es awkward que yo le diga, usted mismo se va a poner, ¿qué me va a decir? Que va, el ambiente cambia.
2: Sí, se pone.
3: Se pone tenso. Esos 10 segundos parece una eternidad, se siente la tensión.
2: Sí.
3: Pero lo he decidido hacer así, y ya lo he hecho en algunas conversaciones, simplemente para regular, porque he aprendido que, ¿verdad? No quiero que te lleves... No quiero decir algo después que yo me quiera arrepentir y que abra la puerta a un mal peor. ¿Verdad? Y eso lo saqué de esa conversación, de ese Sapiens, ¿verdad? Allá.
2: Genial.
3: Entonces, ido poco a poco, uno va modulando, ¿verdad?, sus emociones y tratando de... Pero fue lo más que me chocó en aquella ocasión, el simplemente pensar de que le podría abrir la puerta al diablo si no controlo mis emociones en ese momento. Creo que abre mucho, ¿verdad?, los ojos. Pero le hago una pregunta con esto mismo y sé que tenemos dos puntos más, pero...
2: Dale.
3: En la Biblia sabemos que hay un llamado, puedo decir así, que es a una indignación santa, que te da un coraje santo, te da...
2: Lo que sintió Jesús en el templo, se airó.
3: Jesús en el templo, se airó, ¿verdad? Pedro en algunas ocasiones se airó de forma errónea, pero en otros momentos sí lo vemos enojado con cosas correctas.
2: Sí.
3: ¿Y cómo uno podría identificar, aún en los negocios, ¿verdad?, y aún en la vida espiritual, entre un enojo divino y un enojo emocional que tengo que controlar. Uh-huh. Porque a lo mejor, por ejemplo, un negocio, un empresario que nos esté viendo, algo les da una indignación y tiene que virar las mesas también. Tiene que ir a arreglar un departamento. Pero a lo mejor...
2: Tiene que tirar las computadoras.
3: Tiene que despedir a alguien, tiene que hacer algo, ¿verdad? ¿Cómo uno puede definir eso? Esa indignación, ese enojo genuino que creo que a veces hasta no se debe perder.
2: Es decir, nos convertiríamos en personas bloqueadas emocionalmente. O sea, seríamos, ¿cuál es la palabra que estoy buscando? Nos volveríamos indolentes, ¿verdad? Yo pienso que el enojo es parte de la vida. Nos enojamos desde niños. Y nuestros padres nos tratan de ayudar a cómo se saca o cómo no se saca el enojo. A ver, yo pienso que cuando es algo indignante, porque está contra los valores, contra los principios, contra la moral, contra el bienestar de los individuos. O sea, sería imposible que alguien venga y golpee a tu hija y tú no te indignes o le diga algo. ¿Cómo lo manejas? Entonces, a ver, estábamos un día en un baño sauna de vapor, cuando yo estaba pequeño. Estábamos ahí cuando entró uno que tenía la costumbre de decirle primo a todos. ¿Verdad? De otra nacionalidad, pero estaba ahí. Y mi hijo tenía 12 años. ¿Qué edad tenés? 12 años. Y le empezó a hacer preguntas sexuales a mi hijo de que debería aprovechar que era un buen mozo, ¿verdad? Para buscar chicas, acostarse. Bueno, le dije, mira, le dije, no le hables así a mí. Uh-huh. Ah, pero si es un hombre, que no sé qué. Entonces yo me quedé pensando, porque lo estaba prácticamente acosando con el tema, y yo medité por un momento, dije, aquí estoy en una encrucijada. Soy cristiano, soy pastor, pero soy padre. Ok. No me puedo negar a ser padre. ¿Qué quiero que mi hijo vea? ¿Un papá que deja pasar eso? ¿O un papá que lo defiende? Entonces, le dije, mira, si le volvés, mejor saliste de aquí, le dije, que nos conocíamos. Salite de acá. Porque si a mi hijo le decís una cosa más de ese tipo, el que te va a sacar de aquí voy a ser yo. Calmado. Porque cuando gritas, el grito no vende seguridad. Calladito, en voz baja, la cosa se pone bastante difícil. Entonces se lo dije, se lo hablo, y en ese momento como que él cae en cuenta y sale. Eso era indignante. Yo estaba enojado. Mi hijo estaba asustado. Y el tipo se estaba riendo. Entonces, pues lo pude manejar de esa manera. Luego hay cosas indignantes o errores que puede cometer un colaborador en las oficinas, que cómo lo maneja uno también.
3: Y te hago una pregunta, voy a interrumpir, ¿verdad? Porque a veces pasa a los empresarios que les van a acusar, y eso que tú eres cristiano, ¿verdad? Para tomar una decisión en un momento dado, porque están bajo un enojo que es un enojo correcto.
2: Sí.
3: Que tienen que actuar correctamente bajo la indignación de algo que hubo mal. Entonces hay gente que pretende que uno despida a alguien, o uno no amoneste algo, o uno no se indigne con algo que se hizo mal.
2: Sí.
3: Y vienen a apelar con la cristiandad uno.
2: Quieren manipular eso.
3: Y quieren manipular eso. Entonces a veces...
2: Manipular para mal, porque hay manipulación. Como digo, hay manipulación para bien. Cuando manipulan la cabeza del bebé para sacarlo de la madre, están manipulando al bebé. Pero eso es una manipulación por la salud de él, ¿verdad? No, fíjate que...
3: Porque pretenden que un empresario cristiano nunca esté molesto, pero yo creo que cuando hay que ir con carácter en algún sitio, hay que...
2: ¿Qué pasó aquí?
3: ¿Y qué pasó aquí? ¿Qué ocurrió aquí? ¿Qué sucedió? ¿Verdad? Entonces, esa indignación es la que... Por eso lo preguntaba, para que la gente lo pueda tener.
2: Yo pienso que tenemos el derecho a la corrección, el derecho a la sanción. Eso debería quedar escrito en el contrato que se firma y en la política que Recursos Humanos debe establecer. A, B, C. ¿Verdad? Entonces, eso es un trato. Por ejemplo, yo desde niño, desde niño a mis hijos le digo, mira, hagamos esto. Si haces esto, te doy esto. Y si haces lo malo, te doy esto. Uh-huh. Estamos de acuerdo si nos dábamos la mano. Uh-huh. Hacemos el trato. Tenemos derecho a la corrección, sí. E incluso el colaborador tiene derecho a la objeción también. Lo que no tenemos derecho es a la falta de respeto y al maltrato de la persona. Entonces creo yo que me puedo indignar, me puedo molestar, más debo controlar dónde está el límite de mi expresión de dicho enojo. Yo puedo venir, miren, esto que se acaba de hacer es innegociable. Hablamos 3 veces, se puso una primera sanción, no se respetó. Yo pienso que hasta aquí llegamos, ¿verdad? Pero hay que hacerlo con corrección, con espíritu de mansedumbre. Esa mezcla que estoy molesto, pero no pierdo la mansedumbre. Ese es un arte terrible. Moisés se molestó, pero cometió el error
3: de golpear la piedra,
2: de golpear la roca que le daba de tomar a todo el pueblo, ¿verdad? Sí, sí. Y yo no sé si Dios lo agarró de pretexto porque peores cosas ha perdonado. Porque ya lo quería allá arriba con él, pero igual, igual lo sancionó, igual hubo una sanción, por decirlo así. Entonces nosotros lo que hacemos es establecer las políticas de cómo se hace o se llama la atención. De hecho, tuve un caso donde se pasó por alto una de las sanciones y entonces tuve que ir a hablar al Departamento de Recursos Humanos que había pasado ahí. Entonces, para corregir, miren, aquí se violó un procedimiento. Y sí, si llegué molesto y hablé molesto, ¿verdad? Pero pienso que nunca le falté el respeto a la persona con la que estaba corrigiendo el caso. Yo pienso que la línea es, estoy molesto, vas a establecer un antecedente en la empresa, pero no con un maltrato a la persona, ¿verdad? De hecho, hace poco, en nuestro equipo, incluso de Sapiens, tuve una discusión telefónica con unos y siento que se me fue la onda en ese momento, levanté un poco de más la voz, pero acto seguido, después los llamé, eran 2 personas, y les pedí disculpas por la manera en que lo hice. Y en una sesión donde estábamos, porque yo les pido a ellos, quiero que me califiquen como director, que me digan qué estoy haciendo bien, qué estoy haciendo mal, qué fortalezas tengo y qué debilidades tengo. Y se abrió el panel entre nosotros mismos. Incluso lo grabamos y pasamos parte en el Mind de abril, de ese mes de abril. Pero esa parte no la reservamos para otra vez, pero esta persona dijo, yo quiero decirle que en ocasiones se molesta, va bien, en esta ocasión usted mismo lo reconoció, usted mismo nos llamó para decirnos que se había equivocado en la forma y eso para nosotros todavía tomó más valor del que le dábamos antes como director, sino que ahora, bueno, ok, tenemos esa persona que sabe decir, me equivoqué. Entonces pienso que esa mezcla nos puede dar el equilibrio. No sé si respondí tú.
3: Sí, sí. Me parece que la respuesta, ¿verdad? Esa parte del balance, del mansedumbre y el enojo, ¿verdad? Ay. Esa indignación que debemos sentir. Y dentro de Sapiens, la última, de Mind, debo decir, ¿verdad? La última vez que estuvimos allí, o la vez más reciente, otra de las cosas que me tuvo muy curiosa, y aprovecho y le pregunto, ¿verdad? Fue el aspecto de... Y usted me conoce que soy un poquito, ¿verdad? Más práctico, más de la tierra, muchas cosas.
2: Me gusta.
3: Y, por ejemplo, lo voy a poner en el término eclesiástico, ¿verdad? Dale. Todo el mundo que vas para el próximo nivel.
2: Una forma se dice, vamos a otro nivel.
3: Y vas a salir de este culto en el próximo nivel, Y usted hizo una pregunta y, ok, ¿cuál es el próximo nivel?
2: ¿Cuál es?
3: ¿Qué? ¿Cuál es? ¿Verdad? Porque todo el mundo quiere ir al próximo nivel, pero el problema es que no lo define. Y le hago la pregunta a usted mismo aquí, ¿verdad? Que aquel día no se la puede hacer, ¿verdad? ¿Alguna vez has perseguido algún nivel que no sabías qué nivel ibas a perseguir en algún momento dado en el ministerio? ¿Estuviste persiguiendo algo pensando, voy a... No. Sé que viene algo y...
2: A veces sí se siente que... A ver, cuando uno mira las nubes...
3: Digo, no sé si me explico, ¿verdad?
2: Y te explicaste totalmente, claro que sí. Es que mira, hay un elemento emocional, ¿no? Sí, todos queremos o estamos frustrados por algo, entonces decimos, sí, vamos a ir al otro nivel y ahí estamos todos emocionados, pero si no lo aterrizo, no llego, porque es muy subjetivo. Digamos, yo soy amante de la objetividad. Digamos, soy esa mezcla o aprendí esa mezcla de espiritualmente pragmático, pragmáticamente espiritual. Es decir, algunos por el pragmatismo como tal violan los principios y los valores. Yo pienso que el pragmatismo correcto es aquel que sigue los principios y los valores guiados a una práctica. Entonces lo que me ocurre a mí es, ok, vamos a ir a este otro nivel, o es más que nivel, creo que es a esta nueva etapa, ¿verdad? Porque, a ver, está la administración del tiempo, el reloj. 10, 8 horas, 12 de trabajo, no sé, los administro o en la mañana. Yo sé que para salir de mi casa bien, haciendo lo que debo, necesito 2 horas. 2 horas. Esas 2 horas me ocupo en mí, en la escritura, en leer, reflexionar, meditar, orar, adorar, ahí. Me ocupo de mí. ¿Verdad? Porque rara es la persona que se ocupa de mí. Entonces digo, me tengo que ocupar yo. Y ya después voy para lo demás. Eso es administración del tiempo, horario, administración del horario, pero administración del tiempo realmente es administración de las temporadas. Si reconozco la temporada que vivo y la temporada a donde ésta me puede llevar, porque, por ejemplo, vamos al otro nivel y dijimos, pero si no lo defino, vámonos más para atrás. Si no sé en cuál estoy, mucho menos para dónde voy a brincar. Entonces digo yo, bueno, nivel. Empresarialmente, vamos al siguiente nivel. ¿De qué? ¿De excelencia? Ok, definámoslo. Es mejorar la excelencia, es lo que queremos decir con siguiente nivel. Vamos a otro nivel de ingresos. Ok, ¿brutos o netos? Porque hay que definirme. ¿Qué querés? ¿Querés más ingreso bruto, facturación, o más ingreso neto, utilidad? Si me dijeras utilidad, ok. Ya lo definiste que es más utilidad tu siguiente nivel. Examinemos gastos. Antes de ponernos a ver cómo vender más, examinemos gastos. Porque si hay gastos innecesarios que no están contribuyendo a la visión, los eliminas y ya fuiste al siguiente nivel de utilidad sin necesidad de vender más.
3: Pero ahí con eso que te está diciendo, esos próximos niveles,
2: Sí.
3: ¿los define uno o los define Dios?
2: Ah, bueno, yo pienso que depende.
3: Porque usted está yendo ahí, ¿verdad? La parte práctica,
2: Práctica de
3: administrativa
2: la tierra.
3: y de la tierra, y es
2: Sí.
3: correcto, ¿verdad? Pero entonces, un empresario cristiano que nos esté viendo, y usted usó una palabra también, ¿verdad?, que me llama la atención, es la palabra etapas. Porque la realidad es que estamos en etapas. Por ejemplo, yo estoy en una etapa con mi esposa, diferente a la etapa cuando éramos más jovencitos,
2: Sí.
3: la etapa ministerial, y hay unas cosas que uno tolera, otras que no tolero,
2: Otras ganas que aprendiste a vivir.
3: unas con las que aprendí a vivir, unas que quería, que ya no quiero, otras que quiero ahora,
2: Bueno, y tú estás definiendo.
3: pero sí, pero ninguna de esas es Dios.
2: Ah, no,
3: Son mías. Y
2: sí.
3: entonces está la otra etapa, porque por ejemplo, un empresario que no esté viendo ahora puede pensar que el próximo nivel es una oportunidad que se me está dando, pero a lo mejor no es una oportunidad que Dios quiere para ti.
2: Ah,
3: Entonces,
2: claro,
3: ¿cómo uno
2: así.
3: define si esto es la parte esa pragmática que usted está diciendo, que me parece que es importantísima, pero cómo uno define si es algo que sale de uno, de una etapa, o es que Dios también, o qué es lo próximo que la empresa? No sé si estoy complicando el asunto, o la empresa lo
2: No.
3: demanda. Ahora mismo, ¿verdad? Y quizás lo pongo en el spot, pero para que la iglesia, casa de Dios, entre en una etapa nueva, usted ha tenido que ir a otro nivel.
2: Sí, otro nivel de búsqueda de Dios. Hoy mismo en la mañana estaba meditando en ese lugar secreto en el que me debo mantener con Dios, ¿verdad? Incrementar eso porque fue ahí donde escuché todo lo que me vino a transformar la vida para lograr llegar a lo que Dios quería que hiciéramos. Entonces, hay un logro y una transformación personal que lo debe acompañar o no se llega al logro. Entonces, por ejemplo, hay cosas que Dios dice, ¿verdad? Como por ejemplo, salga de la tierra de Ur de los Caldeos a la que te mostraré. Ese te mostraré era un nivel que él no miraba, solo sabía que tenía que dejar este y empezar a caminar por fe y esperar que en el camino Dios le fuera guiando, ¿verdad? Es como por etapas. A Moisés lo manda a sacar al pueblo de Israel de Egipto, mas no le revela con suficiente tiempo de antelación que va a ser levantando la vara. Si se lo dice, Moisés iba a ir a probar la vara 2 meses antes y el mar no se iba a abrir. Lo revela cuando está frente al mar, después de haber obedecido de debo salir. Pero a Josué le dice, esfuérzate y sé valiente, y todo lo que emprendas, yo lo haré
3: prosperar.
2: Prosperar. ¿No le dijo qué? Le dice, repartirás la tierra. Yo lo tomo en el contexto de hacer la voluntad de Dios ahí. Ejemplo. Ok, vamos a establecer sedes. Pienso que eso no lo veo como otro nivel, lo veo como una siguiente etapa. Entonces le digo a Juan Diego, ¿deseas que Casa de Dios tenga sedes? Sí, es tu proyecto. Decime dónde y de qué forma. Está bien, primero vamos a ir a aprender de los mejores en sedes. Vámonos todo el equipo. Y empieza el proceso de informarnos y transformarnos para llegar a ese nivel y o etapa. Voy a escalar la empresa. Llevo la estructura al máximo, donde ya nadie puede ni tener tiempo comer, o crezco la estructura para llegar ahí sin que nadie se quede en el camino. Averiguamos. Ok, vamos a ese otro nivel que Dios nos está pidiendo. Empresarialmente creo que Él dejó 5 talentos, 2 y 1, y no dijo qué hacer. ¿Verdad? Solo el sentido, como dice, si el dueño me dejó esto, tengo que producir. Yo me manejo en esos dos. Digamos, el Señor me dice, establece. Ok, quiero que pongas mi casa, un refugio para mucha gente. Ok, voy. Haz discípulos. ¿Cómo los hago? Aquí está el modelo. Voy al modelo. Entonces ahora viene y aparece alguien así. Pastor, ¿para qué vas a estar ahorrando dinero? Mejor comprar un terreno. Pague el terreno. Y si Dios por casualidad te pide que hagas un edificio, un templo, ¿qué vas a hacer? Tener razón. Comprémoslo y dejamos a ver qué dice Dios. ¡Pum! Cabal dijo Dios. Teníamos el terreno. Entonces, es una mezcla entre las dos cosas. Somos colaboradores de Dios. O sea, Dios hace algo y yo hago lo otro. Entonces dice, Dios bendíceme la empresa. Ok, te voy a bendecir, pero ¿qué vas a hacer tú? Ah, bueno, yo voy a poner de mi parte, me voy a preparar, voy a estudiar el mercado al que me voy a meter, voy a buscar gente que ya esté en una capacidad avanzada, la termino de formar yo para la empresa que tengo y entonces empiezo a mezclar las dos cosas. Por eso te decía que yo soy una especie como de pragmático espiritual, porque sí, casi todo lo que he hecho en proyectos como tal se inicia con la voz de Dios. Vea Noches de Gloria. Yo no quería ser pastor, yo quería ser evangelista. Y Dios, por obedecerle a ser pastor, me dio también el ser evangelista. ¿Verdad? Mi papá fue arquitecto. Desde niño yo quería, dibujaba por querer tener una conexión tal vez emocional con la persona con la que no viví. Solo sabía que era arquitecto. Quería estudiar arquitectura. Terminé la administración. Y entonces termino codiseñando los edificios. O sea, Dios no se queda con nada. Entonces dije, bueno, Señor, muchas gracias. Luego anuncio hace años, ¿verdad?, que venía a la Escuela de Sabiduría, que un día, llegado a los 60, incluso dije 65 años de edad, y lo hice a los 63, iba a empezar esto que hoy es Sapiens. ¿Por qué? Porque las nuevas generaciones vienen, es cierto, hacemos equipo con ellas, pero hay una transición de quién entra, pero ¿y a dónde se va el que sale? Todo tirado por ahí. Y teniendo un contenido que Dios dio, entonces empecé en ese sentido a usar el sentido como, ¿qué va a pasar cuando llegue a esa edad? A, B, C, Señor, ¿qué hago? Y cuando Él me dio luz verde, porque te voy a decir algo, yo tenía un problema de conciencia de hacer Sapiens, porque dije, si esto me va a apartar a mí de la unción que amo, y que amo estar en las noches de gloria y ver a la gente sanar, los rostros de las personas felices cuando alguien sana de su familia, yo soy apasionadamente loco por estas cosas. Y el conflicto, y lo atrasaba, y lo postergaba, y algunos creían que solo era que lo está diciendo, pero nunca lo va a hacer, y todo el mundo está trabajando para que suceda, y no hay modo que lo haga. Cuando me abre la escritura donde dicen de Jesús, ¿de dónde tiene estos milagros y esta sabiduría? Entonces ahí yo escucho en oración, te quiero en dos cosas. Te quiero en los milagros y en la sabiduría. Tienes luz verde. Ve y hazlo. Y ahí entonces sentí que aquel proyecto que daba vueltas en mi mente vino a ser aprobado por Dios y luego vino, bueno, ¿y ahora qué onda? Entonces ya metido ahí, digo, bueno, la gente se está edificando en Sapiens, la gente está en mentoría, pero ¿de qué aquellos que o no pueden viajar o no pueden estar acá? Ahí hay algo que nació, que apareció, que no sabía que iba a existir y hay que responder a esa necesidad. Ahora estamos diseñando ese producto digital para todos. Entonces me voy entre una y la otra, ¿verdad? Entonces ya se me pinta como el cuadro más, ok, ya lo estoy viendo más como

0: ha quedado aquí Yana, no se hubiera quedado aquí todo el tiempo que se quedó en Antigua Guatemala, creyendo y tranquila,
1: Así es.
0: confiada. Y ahora, bendito Dios, abre una iglesia en Dallas con su esposo y veo que eres multifacético y te va bien en todo lo que emprendes. Pero dijiste, sí, tengo la fe, pero ahora debo ver que trabaje en cascada para todos aquellos que están conmigo. Jesús, solo una cosa reclamaba, entre otras, pero una principal. ¿Hasta cuándo los tengo que soportar, hombres de poca fe? La segunda, ¿hasta cuándo tengo que estar con ustedes? Mira esa, ¿hasta cuándo tengo que estar contigo? Pero espérate, Señor, estás hablando de abandonarme. No, estoy hablando de formarte. Entonces aquí viene la respuesta a las dos. La primera es, ¿debo ir a Dios? La segunda, ¿debo usar la formación que Dios ya me dio? Mis hijos me consultan cosas mayores a mí. Papá, te estoy llamando por esta razón. ¿Qué decís tú? Bueno, pienso esto. ¿Qué decís tú? Yo pienso aquello. Bueno, ¿qué crees que podemos concluir esto? Bueno, entrémosle a eso. Creo que por ahí es. Gracias, pum. Y de ahí para adelante, la formación que les di tiene que funcionar. Entonces, creo yo que al final es así. Nuestra gente debe ser formada para no tener que estar con ellos cumpliendo la misión que les dimos, que es lo que hace Jesús. Entonces, de esa manera puedes hacer que en cascada baje eso. La segunda es, debe bajar en cascada una manera de pensar sin eliminar los buenos pensamientos que tengan, porque cada quien tiene derecho a tener su propia personalidad.
1: Exacto.
0: Lo descubrí en mi familia. Sonia no habla como hablo yo, ni Juan, ni Cachito, ni Anita. Los tres tienen diferentes personalidades, porque la buena y correcta formación no absorbe la personalidad del individuo. Más bien la empodera, la equipa. Pero es muy fino, es como un cirujano. Por aquí corto, pero no me puedo llevar esta vena porque me lo trueno. Entonces, esa tarea es, bueno, ese es otro podcast, pero no sé si contesto ahí tu pregunta de cómo hago o cómo hacer. ¿Qué oigo y qué dejo que lo haga la formación que ella me dio?
1: Sí, bueno, creo que la mezcla de todos esos factores que la gente tiene que visualizarlo, ¿verdad? La parte de las etapas en las que tú estás, o ir a Dios definitivamente, ¿verdad?
0: Sí.
1: Es la combinación, es esa, quizás, ¿verdad? Si lo puedo yo resumir en mi mente para poderlo procesar, ¿verdad? Es que es un proceso dinámico, que no es un,
0: Dale, decir otra vez,
1: no es un
0: proceso,
1: straight line, no es una
0: no,
1: línea directa, es
0: no.
1: un proceso dinámico donde te lanzas, Dios te muestra el próximo paso, pero no te muestra los próximos 20 pasos, te muestra el próximo, lo tomas y de ahí se sigue abriendo quizás el camino, ¿verdad? Entonces es esa búsqueda entre la parte de la etapa en la que uno está, la etapa en la que está la empresa, pienso yo también, la iglesia.
0: Sí.
1: Una cosa es la etapa en la que está uno, una cosa es la etapa en la que está la
0: Sí.
1: iglesia, otra cosa es la etapa en la que está la empresa. A veces no están iguales, la etapa en que está mi familia, mi esposa no está necesariamente en la misma etapa, no estamos buscando lo mismo.
0: Sí,
1: Entonces,
0: es un tablero de
1: esa,
0: ajedrez.
1: ¿verdad? Y buscar entonces qué es lo que Dios quiere. Entonces, creo que esa es quizás la respuesta, ¿verdad? Lo que estabas diciendo, esa mezcla de poder, esa búsqueda, mirar, observar, ver, y entonces estar quizás haciendo ajustes en el camino, ¿verdad? Dentro del
0: Yo
1: proceso.
0: creo, a ver, yo creo en la prueba y error. Claro, medida depende del tamaño de lo que te estás metiendo, pero la gente le tiene miedo a equivocarse y eso paraliza. Lo que a mí me alivió mi conciencia y me la sanó es la escritura que dice Dios endereza los pasos del hombre. El problema es que el hombre quiere no dar pasos si no está seguro que el paso es correcto. Si el paso es correctamente moral, puede ser corregido en que no fue correctamente efectivo. Ahora, si el paso va a ser incorrectamente inmoral, entonces el semáforo, que es al final el temor de Dios, se te pone en rojo y te dice, ¡ey, ey, ey! No, la decisión es no, es por ahí. Pero entonces en las decisiones que no estás haciendo nada incorrectamente moral dentro de tu empresa, vida y familia, puedo experimentar prueba de error. A mí eso me ha llenado más de seguridad que de desconfianza. Porque yo digo, bueno, lo que emprendas lo haré prosperar. En el contexto de Josué está lo que emprendas para establecer mi reino. Entonces digo yo, cualquier negocio al que me meto o empresa,

0: o empresa que tengo, trato de asociarla a algún interés del reino de Dios, ¿verdad? Y si está asociado a eso, espero que prospere según la promesa y mandato a la vez de Dios a Josué, que es para nosotros también. Cuida de no apartarte del libro. Ahí está. Y lo que emprendas, prosperará. O sea, será bendecido. En ese momento digo, bueno, pero quizás en la práctica me equivoco. Ejemplo, si me pasas un test a mí de finanzas en este momento de la universidad o de conocimientos contables o de mercadeo o qué sé yo, quizás te saco un 80. Pero si me pasas el mismo test al otro día, puedo sacar 100, porque ya descubrí las respuestas de lo que contesté equivocadamente. De hecho, no debería haber estudiante que no termine con un 100, porque si saqué 60 en el test de 100 puntos, pues ya sé el 40 que estuvo mal. Voy, lo busco en los libros, si es que es teórico, me lo aprendo y si me pasan nuevamente el mismo test, debo sacar 100. Ese es el chiste de un test. Igual de una prueba personal. La fallé en esta prueba, señor. Hoy sí. Pero ya sé en qué. La segunda vez que pase por esa, no debería de volver a fallar porque ya sé en dónde está la respuesta. Entonces, esa prueba y error, tú que estás conectado al podcast, date el permiso de fallar en la práctica, pero mantener muy apretadas tus decisiones morales, que sean las correctas bajo los principios y valores de nuestro Señor. Y lo otro, no seas tan drástico contigo mismo. No tengo la respuesta 100% segura. La competencia va a ir al margen de prueba y error, te va a sacar ventaja por años y cuando querrás entrar ya se comieron lo que era para ti. Entonces, pienso que podemos resumir aquí. Qué gran podcast, Otoniel.
1: No, interesantísimo.
0: Contigo siempre sale uno ganando conversando, la verdad. No hay manera
1: A
0: de
1: veces
0: fallar.
1: peleamos, a veces peleamos, ¿verdad? A veces.
0: Ya, a veces, no, sí, que aquí, que ahí.
1: Sí.
0: Pero, ¿vos sabés qué es eso? La gente, sobre todo los cristianos, le tienen miedo a la discusión.
1: Sí.
0: Porque de la discusión les nace una enemistad en lugar de la discusión que les nazca madurez. ¿Verdad? Porque aquí donde nos ven con Otoniel, a veces nos tiramos uno así, pa, pa, pa, pa, y a veces yo me equivoco.
1: Dañamos las buenas comidas.
0: Algunas ya no, traigan el postre rápido,
1: Por
0: necesitamos algo dulce. Pero lo que digo es que, aunque a veces se pone tensa la conversación, porque crecer crea tensión, siempre terminamos con el postre y siempre terminamos, uno se va para el hotel, el otro para otro hotel y dice, tenía razón Otto. Y tal vez en otra habitación dice, Cash tenía razón en eso. Pero mañana en el desayuno
1: Ahí
0: nos
1: arreglamos mañana.
0: arreglamos el mundo. Así que qué bueno que están conectados a ese podcast, que haya sido de su edificación. Recuérdense eso. ¿Cómo mantengo mis emociones libres de que vayan a influenciar una mala decisión, una toma de decisiones en mi vida, familia y empresa? Dios los bendiga abundantemente y nos vemos en el próximo episodio.
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3: Pues durante mi vida hemos presenciado catástrofes que han golpeado muchos lugares del planeta e incluso algunos aquí cerquita de nosotros. Pero me ha hecho pensar muchísimo en la experiencia más difícil que tenemos los seres humanos que atravesar, y es la de precisamente el duelo, el perder a alguien que amamos o el perder algo que es valioso para nosotros. No me refiero meramente a cosas materiales, pero sí, incluidas cosas materiales que son importantes. A veces perder el estatus en un trabajo seguro, el perder un empleo después de 30 años donde esperabas retirarte y de pronto se te quita. Y sufrir ese proceso es de las cosas más difíciles que que uno pueda pasar. Me doy cuenta también que muchos de ustedes que son venezolanos están pensando, están dolidos, ¿no?, por sus familias, por su pueblo natal, por su ciudad, por relaciones y amigos que tienen allá. Y desde acá, desde Houston, del corazón de Loriana, mío, Victoria, enviamos nuestro corazón y nuestro abrazo al pueblo venezolano. Con todo nuestro corazón oramos que el Señor tenga misericordia y abra puertas, y aquellos que sobreviven a este desastre pues puedan salir adelante. Y estamos aquí para hacernos presentes de muchas maneras en el nombre del Señor. Pero les tengo muy de cerca a ustedes especialmente, porque los de ustedes que han venido en estos años a los Estados Unidos y se han hecho parte de nuestra familia, nuestra iglesia, son amigos, son colaboradores cercanos. Yo digo que siempre he dicho que ustedes han traído un respiro de aire fresco, un ánimo tremendo, una música tremenda, un corazón tremendo. Les amamos a todos los de ustedes que son hermanos nuestros aquí en Lakewood. Y eso de alguna manera hace que sintamos esta tragedia mucho más cerca, muy cerca de nosotros. Y les he pensado mucho a todos ustedes. He pensado en quizás la pérdida más grande que yo sufrí en mi vida, que fue la partida de mamá. Hasta pues el último año que estuvo con nosotros, fui la persona que vivió con ella, y aunque todos mis hermanos obviamente velaban por ella, pues a mí me tocó más de cerca el proceso por estar cuidándola. Y no puedo dejar de pensar lo fuerte que es para un ser humano pasar ese momento. Y viví varias cosas que todavía recuerdo. O sea, viví lo que nos puede estar pasando a muchos de nosotros hoy, que es pensar, ser golpeado por esas preguntas duras. ¿Por qué pasó esto? Todos queremos encontrarle explicación, interpretación a por qué. ¿Por qué sucedió? ¿Por qué sucedió en este momento? Yo perdí a una mujer que ya estaba en sus años maduros, y mi pregunta es, ¿por qué no se fue mayor? ¿Por qué no duró un poco más? ¿Por qué no lo hicimos de otra manera? Me refiero al proceso de operación y médico que ya pasó. ¿Y qué si hubiéramos hecho tal cosa? ¿Qué si hubiéramos hecho lo otro? ¿Y si la hubiéramos cuidado mejor? Y ¿saben de lo que estoy hablando? Muchos comenzamos a hacer conjeturas y preguntas, y tratamos de darle sentido a algo que no tiene nada de sentido para nosotros. Comenzamos a pensar, ¿cómo voy a vivir después de esto? ¿Cómo se ve la vida después de una cosa así? ¿Será que puedo vivir? Los he escuchado a algunos de ustedes decir, cuando han perdido a alguien, no voy a poder vivir así. Especialmente aquellos de ustedes que han perdido un hijo, no se pueden imaginar su vida después de ese momento difícil. Son muchas preguntas. También te das cuenta de que no todas las personas sabemos cómo acompañar un momento así, porque en primer lugar, ¿qué dice uno después de eso? ¿Qué puede decir uno que le ayude a alguien? Y a veces las personas vienen con algunas expresiones, algunas cosas que no ayudan, y algunos de nosotros también esquivamos esos momentos. ¿Le habrá pasado a alguien aquí? Pues simplemente es tan duro que decimos, yo mejor no voy, yo mejor no digo nada, porque es tan duro que no sabemos cómo manejarlo. Yo quiero que al final de estos minutos que estoy tomándome descubras algunas herramientas, no solamente para ayudarte a ti mismo acá, estoy hablándole a los hermanos venezolanos, sino quizás para ayudar un poquito a tus hermanos allá en tu patria, o quizás para ayudarnos entre nosotros también a navegar un poquito mejor cómo es que se maneja ese momento. ¿Cómo podemos acompañar mejor a una persona? Y hay tres claves, tres cosas importantes que yo veo, que he descubierto. Uno, la presencia. Dos, la validación. Validar al otro. Y tres, la misericordia. Tres cosas muy importantes: la presencia, la validación y la misericordia. Tengo que confesarles a ustedes que hablar de eso esta tarde realmente me lo inspiró una persona que habló muy bien en internet, así es que le doy el crédito, no me acuerdo de su nombre, debía anotarlo, pero me gustó mucho que esta señora tuviera el cuidado para, especialmente los creyentes, de ser más asertivos en cómo manejamos un momento de tragedia en la vida de las personas. Y es que, habiendo pasado un momento tan duro, encontré consolación en una historia que está en el Nuevo Testamento. El doctor Lucas, ¿se acuerdan ustedes que el escritor del tercer evangelio es un doctor realmente? Y es una de las personas que escribe de manera más, con una narrativa maravillosa, la vida, muerte y resurrección de Jesucristo. Y él en el capítulo 24 de San Lucas, él describe uno de los eventos que sucedieron el día de la resurrección y que siempre me ha robado la atención, y es el regreso de dos discípulos desilusionados de la fe hacia Emaús. ¿Se acuerdan? Son dos discípulos. El relato dice, claro, que ellos regresan de Jerusalén. Yo siempre lo he visto como si estuvieran huyendo de la tragedia, porque hay situaciones que son tan duras, que no quieres volver a estar ahí, no quieres siquiera estar cerca. No sé si le ha pasado a alguien, pero en mi caso, yo tuve mucho tiempo en que no pude ir a la tumba donde enterramos a mamá. No pude, no tenía. Volver a ese lugar era abrir algo muy fuerte para mí. Los discípulos se están yendo de Jerusalén y van cabizbajos, van tristes. Ahora, tomen nota de esto. Ya había unas mujeres que habían ido en la mañana a la tumba de Jesús y habían regresado con las noticias de que Jesús había resucitado y que ángeles decían que Él no está muerto, está vivo. Pero ellos se explican después en este capítulo, si lo leen en casa, ellos explican que incluso ellos mandaron a los hombres a verificar lo que las mujeres, porque ustedes saben, en una sociedad machista, pues las mujeres a veces pues son demasiado emocionales. Vamos a mandar a los hombres, a los de mente científica y lógica, a que revisen la tumba, a ver qué pasó. Y entonces dice la historia que regresaron, ellos dijeron después ahí en el texto, dijeron, ellos regresaron y no había nada, no había pasado nada. Las mujeres estaban histéricas seguramente. Y bueno, o sea que el dolor era tan grande, y no crean que al decir esto yo estoy creyendo eso. Yo no creo eso, por supuesto que no creo eso. Pero mi punto es, el dolor era tan grande, el dolor lo ciega a uno a muchas cosas. El dolor no te permite ver hacia el futuro, y no te permite escuchar, no te permite palpar que aún en medio de una noche muy oscura como fue el fin de semana de la crucifixión, Dios estaba operando milagros. Yo creo que una de las cosas que nos hace respirar un poquito mejor este fin de semana son las noticias de personas que salen de los escombros, y eso nos da algo, un poco que apacigua ese dolor que hay, ¿no? Pero ellos no podían ver eso. No, buenas noticias no lo podían ver, y tampoco pudieron ver al Señor que se les acercó. Y esta es la historia nos cuenta que cuando iban cabizbajos, Jesús mismo se apareció y comenzó a caminar con ellos y les preguntó cosas: ¿qué les pasa? ¿Por qué están tristes? Y ellos contestaron, etcétera. Y después de un intercambio de ideas, sin ellos poder reconocer a Jesús, dice la escritura que Jesús comenzó a decirles y a explicarles que toda la Biblia, en ese momento, todo el Pentateuco, hablando de Moisés, los profetas, todos hablaban acerca de lo que había pasado ese fin de semana, pero ellos no lo veían. Eso es maravilloso para nosotros porque realmente nos hace entender que la Biblia es un compuesto de 66 libros, pero tiene un mensaje claro. Desde el primer momento en que el hombre pecó, Dios dejó una promesa de que enviaría en la simiente de la mujer a un Salvador, a uno que derrotaría a nuestro enemigo terrible y nos traería salvación a nosotros. Jesús Yo deseara, no sé ustedes, pero yo deseara haber estado en las sandalias de esos dos discípulos para escuchar la mejor prédica que alguna vez se haya dado acerca de Jesús escondido en cada historia de la Biblia. Quizás les habló acerca de ese hombre Abraham que tuvo un hijo en su vejez por milagro de Dios y que se le pidió sacrificarlo en el monte Moriá, pero que en ese monte Dios trajo un sustituto para que Isaac no muriera. Quizás les explicó que precisamente así como el padre Abraham había entregado a su hijo o había pedido a su hijo, el Padre Celestial nos dio a su propio hijo como sustituto de nuestros pecados para perdonarnos y hacernos hijos de la fe, hijos de Dios. Quizás les habrá hablado de Isaías 53, que nos prometía que uno vendría, el siervo sufriente por todos nosotros, y que lo culparíamos, diríamos, cuando pasara por la calle y quitáramos el rostro de él. Está llevando el precio justo por sus pecados. Pero Isaías nos dice, él era el justo de Dios. Él llevaba las injusticias de todos nosotros y el castigo de nuestra paz, lo que costaba nuestra paz, cayó sobre él, y por sus llagas fuimos nosotros curados. Quizás Jesús les comentó aquello. Quizás Jesús les habrá dicho que Oseas había sido un profeta casado con una prostituta que la había sacado del mercado de la esclavitud y que la había amado y la había restaurado y la había levantado, y que quizás ese es el mensaje también que teníamos nosotros que recibir a través de los discípulos, que éramos una nación corrupta, apartada de Dios, pero que el amor de Dios, el perfecto de Dios, vino y nos redimió, nos compró, nos lavó de nuestras injusticias y nos hizo hijos, hijas de Dios. Quizás les habrá hablado de Moisés, el enviado de Dios después de 400 años para salvarlo de las aguas y hacerlo el líder de una nación que partió el mar en dos para llevarlos a adorar a Dios en el monte Sinaí. Quizás les haya dicho, yo soy ese Moisés. Moisés hablaba de mí. Yo soy el libertador verdadero de su pueblo. Yo soy el único que partió el mar de tus pecados y te trajo a un lugar de comunión con Dios. Y los discípulos se sorprendieron. Escucharon aquella historia. Después dicen la historia que ellos sentían que el alma que estaba casi muerta se les calentaba con el fuego de la palabra de Dios. Y cuando Jesús llegó a cierto punto del camino, les dijo, me tengo que ir, sigo por allá. Y ellos le agarraron de las vestiduras y le dijeron, no te vayas, es muy tarde, mira la hora, por ahí roban. La semana pasada dijeron que asaltaron, que mataron por ahí a alguien, y de no ser por un buen samaritano, el miserable hubiera muerto en el camino. Pero no te vayas para allá, quédate en mi casa. Mira, está por allá, después de ese monte. Vamos rápido, tenemos pan fresco, un vino espectacular, la vas a pasar de maravilla. Vamos a ver el partido juntos. En fin, la vas a pasar demasiado bien. Quédate, por favor, ruego, te rogamos, quédate que se hace tarde. Una de mis canciones y himnos favoritos de hace muchos años. Quédate, Señor, ya se hace tarde. Y no sé cómo seguía, pero el punto es, te ofrezco el corazón para morar, hazlo tu morada permanente. Acéptalo, acéptalo, mi Salvador. ¡Wow! ¡Qué bello! Divino compañero del camino. Bueno. Sí. Y le rogaron, quédate, quédate, quédate, por favor. Y dice la Biblia que aceptó. Me encanta. Siempre se los he dicho a ustedes, si me han escuchado hablar de ese pasaje, me encanta ver a Jesús como actor. Yo nunca lo había visto como actor. Él se puso a actuar, les dijo, no, es que se me hace tarde, tengo cosas que hacer, no puedo. Y le rogaron. ¿Por qué le rogaron? Porque él evidentemente decía, no puedo. Y le dije, quédate, por favor. Y lo siguiente, como termina la historia, es que se sientan a la mesa y le traen pan y le dicen, tú eres el invitado de honor, danos el honor de bendecir el pan. Y cuando él toma el pan y da gracias a Dios y lo parte, ahí descubren quién es. La vida les cambió para siempre. Jesús desapareció en ese momento, pero el gozo nunca desapareció de sus corazones. Corrieron a Jerusalén y le contaron a todos, lo hemos visto, para llevarse a la sorpresa que los discípulos también tenían buenas noticias. Esos hombres murieron por su Señor porque habían visto lo que la pérdida no te puede robar, y es la esperanza que nos trajo nuestro Salvador, que murió y resucitó por todos nosotros. Esa es nuestra esperanza. Esa es nuestra esperanza. El primer punto que les dije a ustedes, resumiendo de esta historia lo que aprendo, es número uno: ¿qué hacemos con alguien que está pasando un momento de pérdida y de duelo? Hazte presente. Me encanta la frase. En la Nueva Traducción Viviente dice: Jesús mismo se apareció caminando con ellos. Porque cuando pasamos el valle de sombra y de muerte, Jesús está ahí. Jesús sabe lo que se siente. Jesús pasó por ahí. La presencia de Jesús está contigo, y el consuelo más fuerte que podamos recibir es de alguna manera descubrir que Él está ahí, que no se va. Puede ser que no lo sientas, pero no quita la realidad de que Él se queda, de que Él está ahí con nosotros siempre, de que Él está contigo en tu dolor. Pero eso me dice a mí también lo que podemos hacer nosotros cuando alguien atraviesa esos valles, y es hacernos presentes. El mejor regalo que puedes hacerle a alguien es estar ahí, hacerte presente. No hacerte presente para hacer preguntas, no hacerte presente para, qué sé yo, resolver cosas. A veces lo único que puedes hacer es estar ahí. Tu persona tiene un poder tremendo. Cuando tú entras en una casa de duelo, hazte presente. No corras a decir cosas, hazte presente. Valora el poder de tu persona simplemente acompañando a alguien ahí. Quédate ahí. A veces, si no puedes estar físicamente, haz una llamada, escribe un correo electrónico, manda una tarjeta, manda unas flores, manda un regalo, pero hazte presente como Jesús. Jesús caminó con ellos esos kilómetros, y es lo mejor que podemos hacer muchos de nosotros por una persona. Quédate, quédate ahí. Manda un... El otro día, ¿qué cosa? Esto contiene tanto acá. La semana pasada, el Día del Padre precisamente, hay un querido amigo nuestro que ha sido voluntario por tantos años aquí con nosotros, que se me acercó y me dijo: hace muchos años el pastor Marcos Witt, cuando estaba aquí, me dio una gran lección el Día del Padre. Me dijo, ese día se acercó sabiendo lo duro y difícil que es para mí, porque perdí a mi hijo Aarón hace muchos años. Y él, sabiendo eso, me dijo: Arturo, yo quiero hacer algo esta tarde. Quiero darte un abrazo como si fuera tu hijo. Yo quiero que tú me des un abrazo como si fueras mi padre. Quiero hacerlo en nombre de tu hijo, porque sé que lo extrañas. Y Arturo me dijo: pastor, vengo a pedirle que usted haga lo mismo hoy. Deme ese abrazo como si fuera mi hijo a quien extraño, y yo le voy a dar mi abrazo como si fuera su papá. Qué poderoso que es hacerse presente. A veces un solo abrazo en silencio puede hacer más que mil prédicas. ¿Sí? Hazte presente de alguna manera. ¿Sí? En segundo lugar, valida el dolor de la otra persona. Nuestra presencia allí es para escuchar. Nuestra presencia ahí es para ponernos en los zapatos de esta persona, ¿sí? Miren cómo lo dice la Escritura con Jesús, es muy bonito. Les dijo, les preguntó: ¿de qué vienen discutiendo tan profundamente por el camino? Se detuvieron de golpe. Miren el cuadro también, es bellísimo. Se detuvieron de golpe con sus rostros cargados de tristeza. Y uno de ellos, llamado Cleofas, contestó: tú debes ser la única persona en Jerusalén que no oyó de las cosas que han sucedido aquí en los últimos días. Debe ser el único que no vio las noticias en Jerusalén. ¿De dónde sacaron? Yo creo que miraron a la cámara y dijeron, ¿y a este tipo dónde lo sacaron? ¿Cómo tú no sabes por qué media ciudad está triste? Y comenzaron a decirle, porque lo que pasó es que Jesús, y tienes que pintarte el cuadro, ¿no? Había una serie de televisión hace años que era de el dueño de una compañía que se viste como empleado y entra a una de sus compañías para ver cómo se hacen las cosas, y los empleados le explican cómo son su trabajo, y sin darse cuenta que él es el dueño, así estaban los discípulos con Jesús. Le contaron quién era él, lo que venía a hacer, al mero dueño, ¿no? Y después ahí sí que la regaron completamente, porque dijeron, es que él era un profeta y un hombre lleno de poder y hacía grandes milagros, pero nuestros gobernantes lo mataron en la cruz, y la verdad es que nosotros esperábamos que él era el Mesías que nos iba a libertar, y ya ves, son 3 días ya y aquí no pasó nada. Uy. Pero ¿saben qué veo yo valioso allí? Que Jesús, que lo sabe todo, Jesús también sabe cuál es la interpretación correcta de lo que ellos están viviendo. Ellos no entienden qué están viviendo, pero él, que sabe todo eso, se toma el tiempo de preguntar, porque hay un poder tremendo en tratar de ponerse en los zapatos de la otra persona cuando haces una pregunta para tratar de comprender dónde está en ese proceso. ¿Sí? Claro, cuando alguien pasa una pérdida, uno no pregunta cómo estás. Es obvio. Como un amigo mío que se topó a una amiga que no veía en mucho tiempo, y él era muy rápido para hablar, y entonces la saluda y sí, esto y lo otro, y qué bueno, fulanita, y ahí nos vemos, no sé qué. Y cuando se voltea, se acuerda y dice, ay, ¿qué me pasa a mí? Si esta muchacha perdió a su papá hace una semana. Y entonces se voltea y dijo, y oye, fulanita, por cierto, y ¿cómo estás? Y ella así como lo mira y después dice, no, se los conté mal, porque él todavía no se acordaba de que era el papá que había muerto. Y de pronto cuando le dice, ¿cómo estás?, se acuerda de su papá y dice, ¿y cómo está tu papá? Y ella lo mira así como, y entonces él se da cuenta de la metida de patas que se da y termina de regarla cuando dice, siempre muertito. Mi amiga me cuenta que ella se mató de la risa, le dijo, eres tan despistado que por eso te la perdono. Jesús se detuvo a preguntar, a que sacaran sus sentimientos. Hay algunas personas que pero a quienes les ayudaría muchísimo simplemente tener a alguien que escuche las historias, que escuche los recuerdos. Una de las maneras más, de los medios más sanadores que hay para una persona que ha perdido a alguien, es celebrar su vida contando lo que vivió, lo que tenía de bueno, cosas que convivieron y comparten en la vida. Es tremendo. Jesús se sienta y trata de ponerse en los zapatos de ellos. Les da la oportunidad de ser ellos y de sacar su dolor afuera. Qué importante es aprender eso, ¿verdad que sí? Qué poderoso que es tratar de ponernos en los zapatos de alguien. Cuando alguien está pasando un duelo, no es tiempo para predicarle. No es tiempo para comparar. Ay, sí, yo me sentí así cuando, y yo sé lo que es eso, porque tú no sabes lo que es eso. No sabemos. No es un momento para encontrar respuestas fáciles tampoco. No trates de encontrar respuestas fáciles a preguntas que quizás nunca podremos contestar en esta vida. ¿Están aquí conmigo? No uses frases como, bueno, ya pasó a mejor vida. Está en un mejor lugar. O sea, no llores. Está en un mejor lugar. La mejor de todas, la peor de todas. Dios sabe lo que hace. Dios sabe por qué se la habrá llevado en este momento de la vida. Otra, Dios tiene un propósito con todo. Dios está detrás de todo. Detrás de todo. Hay que aceptar la voluntad de Dios. ¿Tú piensas que eso consuela a una persona? No. Si no tenemos mejores frases, quedémonos calladitos, que el sabio en la Biblia dice que aún el necio cuando calla pasa por sabio. ¿Sí o no? Lo han leído, ¿verdad? No seamos prontos para tratar de interpretar las cosas difíciles. No agarremos el filo. ¿Por qué les estoy hablando esto aquí? Bueno, me motivó parte de lo que he visto en redes sociales este fin de semana, porque cuando algo importante pasa en el mundo, hay hermanitos en todas partes que descubren que tienen un don profético. Aleluya. Yo sé lo que nadie más sabe, gloria a Dios. Yo sé por qué les está pasando esta cosa. Aleluya, al pueblo venezolano. Yo sé por qué viene el juicio. Nos encanta el tema del juicio. Y comenzamos a decir y a apuntar a esa persona por qué está enferma, por qué se murió aquel, por qué está pasando. Nos encanta salir con el filo profético. Yo sé lo que le estoy diciendo porque yo he estado ahí. Su hermano aquí ha estado ahí. Cuando era jovencito me encantaba eso de, yo sé, aleluya. Yo tengo una cosa profética sobre mi vida y ahí te va. Como le dije a aquel muchacho alguna vez que se me había escapado del discipulado cuando yo era joven y cuando lo vi regresar a la iglesia después de 3 meses, le dije, mijito, vieras que estuve orando por ti. Y él me dijo, ¿de veras? Sí, sí, sí, estuve orando por ti. Y me dijo, ¿qué te dijo? Le dije, Dios me puso una palabra para ti. Y me dijo, ¿y qué fue lo que Dios te dijo? Le dije, ah, aleluya. Le dije, el hacha está puesta a la raíz. Aleluya. Y todo árbol que no lleva fruto será cortado y echado al fuego. Aleluya. Eso nos encanta. Yo no sé qué pasa con la gente cristiana o la gente que está procurando a veces las cosas de Dios. Se vuelve así como, aleluya. Las 10 vírgenes y tú eres una de las que se quedan. Aleluya, te falta aceite. Aleluya. No es tiempo para predicar. No es tiempo para emitir juicios. Es tiempo para tratar de ponerse en los zapatos de aquel que está sufriendo. Punto. No más. Por cierto, sí. Yo pensaba en estos días en esos hermanitos que están enviando profecías y juicios, diciendo es que el pueblo venezolano tal y tal y tal, como si Dios se complaciera en la muerte de las personas que no le conocen. Por aquello, ahí como una feria, decimos en, como un, ¿cómo dicen en México? Un pilón. Les dejo Ezequiel 18:23. Dice el Señor, ¿acaso piensan que me agrada ver morir a los perversos? Pregunta el Señor soberano. Claro que no. Mi deseo es que se aparten de su justicia perversa, de su conducta perversa y vivan. ¿Qué me dice a mí eso? Que el deseo profundo de Dios es que la gente se arrepiente y encuentre salvación por encima de castigo y de destrucción. ¿Alguien está aquí conmigo? Y tercero, y termino con esto. ¿Cómo acompañamos a alguien en un momento de duelo? Teniendo compasión y actuando con misericordia. Teniendo compasión y actuando con misericordia. La compasión es el sentimiento, la misericordia es la acción de actuar de acuerdo a ese sentimiento. No nos quedamos con palabras, hacemos algo. Si nos duele, vamos la milla extra y hacemos algo. Y en el sentido aplicado esto a la historia de Jesús, lo que aprendo más bien de la historia de Jesús es cómo Él se sienta con ellos a la mesa y come con ellos, accede, es condescendiente con ellos. Y al sentarse a comer, tomó el pan, lo bendijo, luego lo partió, se los dio y de pronto se les abrieron los ojos y lo reconocieron, y en ese instante Jesús desapareció. Hay algo hay algo poderoso, hay algo sagrado cuando una persona siente compasión y actúa con misericordia. Es como que entramos en un cuarto sagrado, en una esfera sagrada. Yo creo con todo el corazón que cuando las personas son movidas por el amor, se mueven en lo que queda en los seres humanos de divino, en lo que hay de Dios en nosotros. En la noche más oscura en la vida de algunas personas es cuando la luz que hay en muchos comienza a brillar, haciéndose presentes y ayudando a los demás. La Biblia nos dice a nosotros: alégrense con el que se alegra, lloren con el que llora. ¿Alguien está aquí conmigo? Hay algo divino detrás de esto. Hay un río de Dios que corre a través de las personas cuando tienen misericordia y hacen algo. Hoy, este fin de semana, han salido equipos de gente, de doctores, de voluntarios, de bomberos, de médicos desde los Estados Unidos, México, El Salvador, Costa Rica y otras partes del mundo, Francia, para ir a tratar de rescatar a aquellos que todavía están entre ruinas allá en Venezuela. Díganme si no es eso un destello de la luz de Dios en el corazón de las personas. Veo a los vecinos enfrente a los edificios con sus propias manos tratando de quitar los escombros para salvar a la gente. Eso es Dios en la vida de las personas. Yo todavía me acuerdo cuando Harvey nos golpeó duro en casa, inundó nuestra casa. Recién la habíamos remodelado esa casa. Teníamos unos pisos preciosos, se reventaron todos, toda la madera, los escombros, la cantidad de madera que sacamos de mi casa, las paredes que tuvimos que romper para poder librarnos de la humedad, las alfombras, tuvimos que sacarlas todas. Y en un momento de confusión, nuestra casa se llenó de personas que yo no llamé, Gloriana nos llamó, no sé cómo se dieron cuenta, algunos de ustedes están aquí y nunca olvidaremos eso. Y corrieron a casa y rompieron las alfombras y las cargaron y sacaron el sheetrock, como lo llamamos aquí en Estados Unidos, y trabajaron como hormigas. Nos preguntaban qué hacemos. Entonces, me acuerdo a mi esposa, la tenían abordada entre 3 o 4 porque corrían por toda la casa. ¿Cómo hacemos? ¿Por dónde comenzamos? Y ella les dijo: ni idea. Estábamos abrumados, no sabíamos qué hacer. Pero hubo ángeles de Dios que se aparecieron para echar la mano y ser prácticos y actuar con misericordia en un momento de necesidad. Yo nunca olvidaré eso. Nunca olvidaré que extraños pasaron por el frente de mi casa mientras nos veían trabajando, tocaban la puerta, una persona a la que nunca había visto, y nos dijo: ¿cuántas personas hay aquí en su casa? Le dije: no sé, 12, 15 personas, no sé. Me dijo: ok. Cerré la puerta y a la media hora, no sé, 20 minutos, traían pollo de Chick-fil-A para todos nosotros, para 15 personas. Un señor en la esquina de la casa se vino desde Luisiana, creo que fue, se trajo sus asadores, puso toldos, refrescos, hielos, servilletas, ketchup, mayonesa, y pasó 3 días asando hamburguesas que se las regaló a todos aquellos que estábamos pasando por la misma situación. Vinieron a tocar la puerta y decirnos: miren, hay comida en la esquina, sabemos que ustedes no tienen tiempo para cocinar, no hay electricidad, aparte, vénganse y coman. Hay una luz de Dios cuando la gente hace algo al respecto de la desgracia de otra persona. Están acá. Y qué bueno que esta semana usted puede hacer algo. Usted puede donar, usted puede hacerse presente orando y mandando ayuda. Termino con esto. Santiago dice: amados hermanos, ¿de qué le sirve a uno decir que tiene fe si no lo demuestra con sus acciones? ¿Puede esa clase de fe salvar a alguien? Supónganse que ven a un hermano o una hermana que no tiene qué comer ni con qué vestirse, y uno de ustedes le dice: adiós, que tengas un buen día, abrígate mucho y y aliméntate bien, pero no le da el alimento ni la ropa. ¿Para qué te sirve la fe? Y quiero darles las gracias a los de ustedes que hoy se están haciendo presentes, que están dando donaciones, que están enviando ayuda, que están yendo la milla extra, como muchos saben hacerlo aquí en Lakewood. Le agradezco al Señor que estamos en una casa así. Le agradezco al Señor que esta iglesia tiene seriedad y reputación buena para conectarse con ministerios que saben hacer las cosas bien y que van a llevar ayuda a Venezuela como la merece y como la necesita. Hazte presente, ¿sí? Dos, aprende a validar el dolor de otra persona. No lo minimices, no lo compares. Escucha, abraza. Y dos, haz algo al respecto. Tres, perdón. Haz algo al respecto con misericordia. Nunca olvidaré que una persona se sentó en la sala de mi casa el día siguiente después de que mamá había partido. Alguien nos ayudó con los trámites en el hospital, alguien nos ayudó con trámites en la funeraria. Yo no tenía cabeza para eso. Y nunca olvidaré un amigo que se quedó a dormir esa noche, simplemente para hacer presencia. O mi secretaria Flor, que llegó en la tarde, ¿no? Ella no era buena con las palabras, pero se sentó en la sala, me preguntó, ¿necesitas algo? Le dije, no. Se fue a la cocina, encendió la cafetera, hizo café, lo trajo, me lo puso al lado. No dijo nada más, pero se hizo presente de una manera muy puntual con algo que sabía que me ayudaba. Oro en el nombre del Señor, que Dios nos dé sabiduría y corazón para caminar con las personas cuando pierden algo. ¿Alguien recibió algo esta tarde? ¿Sí? Padre, gracias te damos por tu presencia y por tu palabra, por levantar, por dar fuerzas. Ayúdanos, Señor, hoy. Oro nuevamente por aquellos que han perdido a alguien, Señor. Oro que los consueles, los fortalezcas. Ayúdanos a ser mensajeros de tu presencia, embajadores de tu presencia. Ayúdanos, Señor, a abrazar, a consolar, a llevar cargas, a ser instrumentos tuyos en este momento, Señor. Bendigo a tu pueblo. Bendigo, Señor, a aquellos que están siguiéndonos en este momento en muchas partes del mundo. Oro que tu presencia, tu luz, envíe ángeles, ayuda y fortaleza a quien lo necesite hoy. Bendigo a tu pueblo hoy, Señor, y te doy gracias en el nombre de Jesús. Ponte de pie.
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4: Voy a predicar por dirección del Señor bajo el tema: no quieras lo fácil, busca lo que te pertenece. Nosotros estuvimos viendo un caso bien interesante que la Biblia menciona en el libro de Josué, capítulo 17, cuando dice que los dos hijos de José, Efraín y Manasés, se convirtieron en dos de las tribus de Israel. Esto porque a José como tal no se le asignó una tribu, sino que a José se le dio una doble porción en vez de una, y esta doble porción se repartió entre sus hijos. Que los hijos de José, es decir, la tribu de Efraín y de Manasés, vinieron donde Josué a decir a Josué que por qué a ellos le habían dado tan poca tierra cuando ellos eran tantos. La verdad es que sí eran muchos, porque eran doble población. La Biblia dice que tenían las mejores tierras, pero ellos a su parecer no tenían la suficiente tierra como para todo el pueblo que tenían en sus tribus. Así que esto les hizo ir donde el líder Josué a reclamarle que por qué tampoco. La respuesta de Josué nos dejó muy fascinados, porque Josué literalmente le dice a los hijos de José: no se quejen por lo poco que ustedes tienen. Al contrario, usen lo poco que tienen para desarrollarlo y conviértanlo en mucho. En estos últimos días, el Señor nos ha venido hablando desde el discipulado y hasta aquí, que la forma como Él espera que tú te manejes no es quejándote frente a lo poco que te parece que Él te ha dado, sino entendiendo que el Señor con lo que te ha dado también te ha dado la unción de multiplicarlo. Quiero que lo recibas en el nombre de Jesús. Tú puedes que solo te estés enfocando en lo que tienes y que lo que tienes a tu parecer no sea lo ideal para ti. Pero con lo que tienes, Dios te dio también una gracia, y fue la gracia de llevarlo a algo mayor. Esa gracia está en ti. Pero si en vez de tú enfocarte en maximizar lo que te fue dado, te enfocas en ver lo poco, en ver lo insuficiente, entonces puede que alguien que esté exactamente provisto de algo menor que lo que tienes tú, esté haciendo más que lo que tú estás haciendo con todo lo que a ti te fue dado. Déjame explicártelo mejor. Hay gente que tiene solo la mitad de lo que tú tienes y está haciendo muchísimo más de lo que tú estás haciendo con lo que a ti te fue entregado. ¿Sabes por qué? Porque cuando tú dejas de estar mirando cuadros ideales para compararte y decir: si yo tuviera esto, si yo fuera aquel, si yo estuviera en aquel lugar, y comienzas a decir: Dios, gracias por lo que tengo, porque aunque quizás no es todo lo que quiero, yo sé que con lo que me has dado también me diste la unción para yo multiplicar lo que recibí. En este día profetizo que sobre tu vida cae hoy, cae ahora la unción de multiplicar todo lo que Dios te entregó. Profetizo que tú todo lo que toques lo vas a volver mejor. Esa es una gracia que tienen los hijos de Dios. La gente que tiene la unción de Dios puede tomar algo seco y reverdecerlo. Puede tomar algo estéril y hacerlo productivo. Puede tomar algo muerto y resucitarlo. Puede tomar algo que nadie quiere tener en la mano y hacer que funcione. Aleluya. Es muy fácil venir a ver campos fructíferos y decir: wow, cuánto fruto de ese campo. No comenzó así. Comenzó como un terreno a lo mejor baldío, lleno de basuras en algunos casos. Pero llegó un visionario que dijo: donde esté este basudero, yo veo un jardín. Donde está este basudero, yo veo, aleluya, una finca. Yo veo un terreno de alimentación para multitudes. Igualmente hay personas que pueden ver a aquellos que muchos rechazan y ver líderes en ellos. Y otros comienzan a cuestionarte y a decir: ¿y cómo es que tú te juntas con fulano? Lo que pasa es que tú y yo no vemos igual. De hecho, la Biblia dice la palabra en el libro de Primera de Samuel, que cuando David estaba en la cueva de Adulam, se juntaron con él los enlutados, los amargados, los endeudados, y de ese grupo de hombres, 400 para ser exactos, él hizo el mayor y más poderoso ejército que tuvo la nación de Israel. No con soldados entrenados, no, sino con enlutados. No con gente muy perfecta, no. Con los endeudados, amargados de espíritu. Cuando Dios ve que en ti Él puso una unción de dar vida, Él te va a mandar cosas muertas. Cuando Dios sabe que puso en ti la unción de ayudar a otros, Él te va a mandar gente que todo el mundo rechaza. Así que antes de rechazar tú también, entiende que hay una responsabilidad. Y la responsabilidad es Dios. Mi carne, yo, mi perspectiva, mi mentalidad es que me quiero alejar de esto. Pero te voy a decir lo que pasa. Hay cosas de las que sí tenemos que alejarnos, porque si no nos alejamos de ellas, nos hunden. Pero hay otras personas que ya están hundidas cuando tú las encuentras. Y Dios te manda a ellas como su salvavidas. Entonces déjame explicarte esto. Hay gente que Dios te manda a salvarlos de ellos mismos. Pero si tú ves que en el proceso de tú querer ayudarlos, ellos mejor te quieren hundir a ti, sal de ahí, sal de ahí. Es así mismo. Sin embargo, escúchame, no todo el que se está hundiendo quiere permanecer hundiéndose. Está esperando a alguien que como tú pueda ver mejor. Lo que pasa es que en la ciudad de los ciegos, el tuerto es el rey. Y cuando una persona está rodeada de malhechores y es un malhechor, no hay quien lo salve. Cuando está rodeada de gente inestable y es un inestable, no hay quien lo salve. Cuando está rodeado de gente perversa, malcriada, rebelde, y él es igual o ella es igual, no hay quien le salve. Pero cuando llega alguien con una mentalidad como la que Dios está formando en ti y trabaja con esa persona con la intención de ayudarle, tú te vas a asombrar al ver cómo Dios puede hacer que salga de una prostituta llamada Rahab, una mujer que luego es expuesta en la genealogía de Jesucristo. Tú te vas a asombrar cuando veas cómo a un cobarde llamado Gedeón, el Señor lo puede usar con mucha valentía cuando decide creer en él. Te vas a asombrar al ver cómo a un perseguidor llamado Saulo de Tarso, el Señor puede convertirlo en el escritor más influyente de todo el Nuevo Testamento. Hello, el Nuevo Testamento tiene 27 libros y 13 de esos fueron escritos por el que era perseguidor. Imagínate que Dios hubiese decidido no trabajar con él. Nos hubiésemos nosotros perdido de tener 13 de las cartas más reveladoras de todo el Nuevo Testamento. Yo no sé si tú sabes que ahora mismo hay gente perdida en el mundo esperando que llegue una persona como tú a ayudarles, que tiene dentro de sí tesoros. Tesoros que si no va alguien a rescatarle se van a perder con ellos. Pero qué bueno que tú llegaste hoy aquí con la unción de rescate. Ay, dele fuerte el aplauso al Señor y dele la gloria al que vive, al que lo ha ungido por los siglos de los siglos. ¿Alguien dice amén? Dígale a su vecino, tengo la unción de rescate hoy sobre mí. Pero una de las cosas que tienen los rescatistas es que solamente pueden rescatar a quienes quieren. ¿Estamos claros ahí? Gloria a Dios. Entonces tenemos en la Biblia, gloria a Dios, que hay una situación. Y la situación es que esta gente está pensando más en lo ideal que en lo real. La gente de José está quejándose. Porque ¿cómo es eso que no tenemos más tierra? Josué le dice, ustedes lo que tienen que hacer es mirar los montes que no han sido conquistados. Desde donde ustedes están, suban la vista hacia los montes. Escúchame bien, iglesia. Cuando Dios decide hacerte crecer, hace que ya no encajes en la estación presente. Cuando Dios decide hacerte crecer, escucha lo que pasa. Él sabe cómo hacer que tu techo se convierta en tu piso. Así que Él comienza a poner ciertos tranques. Y esos tranques no vienen del diablo, vienen de Dios. Diciéndote, ahora llegó la hora de moverte a lo próximo. Ya las estrategias pasadas no te van a dar resultado porque tengo un plan distinto para ti. Así que en vez de tú estar llorando de que por lo que ya no resulta, celebra lo nuevo que Dios está desatando a tu favor. Si ese es el aplauso, déselo más fuerte al Rey de Reyes y Señor de Señores. Dice la Biblia que el reclamo o la queja de Efraín y de Manasés fue esta. Bueno, sí, nosotros admitimos que el monte está ahí listo para ser conquistado, pero tenemos una situación y es que nuestros enemigos tienen carros de hierro y demasiadas armas para la guerra, así que nosotros no tenemos esas armaduras para ir en contra de ellos. Josué le dice, aunque ellos tengan carros de hierro, ustedes van a ir y les van a ganar. Déjame explicarte lo que representaba que los enemigos de Efraín y de Manasés tuvieran carros de hierro. Eso significaba que ellos estaban mejor armados para la guerra que cualquier otra nación del tiempo. Porque carros de hierro no tenía cualquier nación. Entonces esta mañana yo decía que la razón por la que ellos no estaban peleando con un enemigo común era porque ellos no eran una tribu común. Dime con qué tú estás peleando, yo te digo el llamado que Dios tiene para ti. Dime el tamaño de tu guerra y yo te digo el llamado, el tamaño de tu asignación. Aquí hay gente que no puede esperar ataques pequeños porque lo tuyo no es pequeño. Tú no me hables de obstáculos pequeños. Tú no eres una persona de cosas pequeñas. Mientras más grande es la unción que Dios pone sobre ti, mayor serán los ataques. Cuando entiendes esto, no te ves como una víctima. Te ves como un privilegiado. ¡Ay, Dios mío, Padre! Aquí hay gente que en vez de quejarse por los ataques, deberían de estar celebrando. Porque vuelvo a decir, el enemigo no ataca a nadie cuya obediencia no represente una amenaza para él. Ningún ladrón entra a robar en una casa vacía. No me digas que el enemigo te está persiguiendo por nada. Hay algo que si se desata en ti, él sabe porque sabe. ¡Ay! Que no solo te va a cambiar la vida a ti, sino que va a cambiarle la vida a todos los que vienen detrás de ti. Dios mío, tú no estás peleando por ti nada más. Tú estás peleando por el referente que tú le vas a dejar a tus hijos, a tus nietos, a los hijos de tus nietos. Hay gente aquí que está quebrando, está haciendo el puente entre lo que era su familia y en lo que será después de ahora. Dios mío, si ese es el aplauso. No, ayúdame. Ayúdame, dígale al que le quede cerca, dile, Dios está haciendo algo. Dile, Dios está haciendo algo. Así que Josué le dice a ellos, miren, no busquen lo fácil, busquen lo que les pertenece. Mi amor, mi vida, hay gente que debería de estar en otra cosa, en otro nivel, con otro tipo de oportunidades, de conexiones. ¿Qué les ha hecho la guerra a ellos? A ellos les ha hecho la guerra el sentido y la inclinación que tienen a siempre huir buscando lo fácil. Escúchame, enséñame una persona que no quiere enfrentar dificultades. Yo te enseño uno que no va a llegar lejos. Porque es que todo el que ha llegado lejos lo ha llegado o ha llegado.

del huracán sin que el ojo del huracán le destruya. Escúchame lo que hace el águila. Dios mío, te amo. El águila, cuando sabe que viene una tormenta, ella se eleva por encima de ella. Es por encima. Hay gente que lo que tiene que hacer, en vez de quedarse en la tormenta, dejando que la tormenta lo batee de un lado a otro, es elevarte por encima. Vas a tener que aprender a no decir, si Dios me ama, que me libre de tormenta. No, Señor. Las tormentas van a venir. Si Dios me ama, que a mí no me lleguen problemas. ¿Qué es eso? Que Dios te ama. Pero Jesús era el más amado. Y tuvo traidores. Y tuvo una muerte atroz. Y tuvo dificultades. No vamos a estar exentos de dificultades. La Biblia dice, el que quiera venir en pos de mí, niéguese a sí mismo, tome su cruz y sígame. Ahora bien, en esa dirección, escúcheme, es por medio de mis dificultades que Dios me revela el nivel del amor que me tiene. Vamos, Lázaro, tu amigo, el que tú amas, está enfermo. Está enfermo. Vamos a quedarnos aquí 2 días más. El Señor no llegó a sanar a Lázaro, llegó a resucitarlo. Así que cuando el Señor no sana es porque va a resucitar. Cuando Él no resuelve en una estación es porque lo va a hacer en otra. Pero cuando lo haga, todo el mundo va a tener que dar testimonio de que si no hubiese sido por Él, ay Dios, que eso no fue tu tío, no fue tu primo, no fue el compadre. No, no, no, que si no hubiese sido por Él. Yo creo que hasta los impíos, las piedras de tu casa, van a tener que decir de verdad que Dios está contigo. Sí, ese es el aplauso, déselo más fuerte. No busques lo fácil. Ay, Dios mío, te amo. Me gustó muchísimo lo que decía el pastor en la mañana luego de que termináramos de dar el mensaje. Él decía que hay gente que busca lo fácil hasta cuando comete un error. Busca justificarse, eso es lo fácil. Pero lo que tienes que hacer es reconocer el error y pedir perdón. Por falta de reconocer error y pedir perdón, hay gente que han perdido relaciones. Es mejor que tú pases por el momento de dificultad, que te tragues tu ego y digas, es verdad, yo fallé, yo me equivoqué. Y no que tu ego te haga perder relaciones de propósito. Pero hay gente que por buscar lo fácil no reconocen nada. Por buscar lo fácil siempre quieren los atajos. Escúchame, hay cosas que no van a venir a ti por atajo. Hay cosas que son tuyas, te están esperando. Nadie te la va a traer. Eres tú que te tienes que parar a conquistarlas. Son tuyas. Pero se conquistan con determinación, no con emoción. Con determinación y sí, ni siquiera con motivación. La motivación puede que esté un día y puede que no esté otro día. Pero cuando hay determinación, aunque falte la motivación, la determinación le gana. Aquí hay gente que tiene que dejar su doble ánimo y aunque no sienta, yo no estoy negociando conmigo. Yo sé lo que tengo que hacer y lo hago. Pablo decía, yo golpeo mi cuerpo y lo pongo en servidumbre, ay Dios, para que yo no sea uno que le haya predicado a todo el mundo y yo mismo me pierda. Hay gente que todo lo que su carne quiere lo hacen. ¿Te quiere quedar durmiendo? Duerme. ¿Quieres romper el ayuno a las 12? Está bien, rómpelo. ¿Quieres salir a hacer lo que sea que tú sabes que no le agrada a Dios? Está bien, Dios te va a entender. No, no, no, no, no. Déjese de estar haciendo negocio con usted mismo. Usted se está boicoteando a usted mismo. Usted está poniendo en atraso lo que Dios quiere hacer con usted. Hay gente que hoy tienen que romper el atraso y encumbrarse. ¿Dónde están los que se encumbran en este día? ¿Dónde están? ¿Dónde están? ¿Alguien dice conmigo gloria a Dios aquí? Escuche esto, dice la Biblia que la respuesta de Josué fue: aunque ellos tengan carros de hierro, ustedes los van a vencer. Los van a vencer. Porque ustedes no se pueden poner a estar mirando obstáculos. Miren al Dios que está con ustedes para ayudarlos. Dios mío, te amo. Si tú haces tu parte, Dios va a hacer la parte de Él. Dios no va a hacer la parte tuya y la de Él. Él hace la de Él. Pero hay una que te corresponde a ti. Ah, pero pastora, yo le quiero pedir perdón, pero esa persona es difícil. Es que tu parte no es arreglar al que es difícil. Tu parte es reconocer tu pecado y pedir perdón. Entonces ya la parte de trabajar con el corazón endurecido la hace Dios. Y si esa persona, luego de tú haber reconocido tu falta, quiere seguir en desconexión contigo, que no dependa de ti. Vamos, la Biblia dice, estén en paz con todos hasta donde sea posible. Si no es posible, que no sea porque yo no di la cara. Si no es posible que haya una restauración, que no sea porque yo no traté de enmendar. Escúchame, otro punto, te lo suelto ahora en el nombre de Jesús. Hay gente con la que Dios quiere que tú te pongas a cuenta, pero no que haya restauración. Porque una cosa es yo te perdono y nos perdonamos.

perdonamos. Y otra cosa que usted crea que haberse perdonado es restaurar una relación. Hay gente que si tú te restauras con ellos, en cuanto a la relación que tú tenías con ellos antes, te pierdes. Es estar de acuerdo. Es que no haya enemistad. Porque con la mentalidad que ellos tienen, ellos no tienen mentalidad de cambio. Ellos tienen mentalidad de permanecer en un hoyo. Y para ellos sentir que de verdad tú estás con ellos, ay Dios mío, ellos quieren que tú te hundas con ellos. Y cuando tú tratas de sacarlo, ellos te alan el brazo. Entonces Dios sabe eso y te dice, solamente ponte de acuerdo con ellos y sigue caminando. Si ese es el aplauso, dáselo más fuerte al Señor. ¿Alguien dice gloria a Dios? Ahora bien, en este momento yo quiero comenzar a ver algunos puntos con ustedes súper breves, no se preocupen. Pero sí quiero ver algunos puntos con ustedes que yo sé que les van a edificar. Y lo que quiero primero que nada es que usted note conmigo que a diferencia de los hijos de José, Efraín y Manasés, que son jóvenes, jóvenes son los descendientes de esos patriarcas. Y esos jovencitos van donde Josué a decir, no, nosotros tenemos enemigos en los montes, ellos tienen carro de hierro, nosotros no queremos estar peleando con ellos. Viene este anciano y le habla al mismo líder, Josué, pero le da un discurso totalmente diferente. Dios mío. Vamos a ver algunos puntos de Caleb para ver con quién usted exactamente se identifica. Si con los hijos de José o si con el anciano Caleb. Y si te parece que la palabra anciano no suena atractiva, piénsalo dos veces. Número uno, Caleb no era israelita de sangre. No, él era de una tribu exactamente llamada la tribu de los ceneseos. Esta gente no era israelita pura, pero es increíble ver cómo él, sin ser de raza pura israelita, creía más que los israelitas mismos. Porque a veces hay gente que no son de dentro, que creen más en ti, que lo que están dentro. No te asombres cuando la gente que te apoya no es exactamente la que tú tienes más cerca. Pero cuando Dios puso algo en ti, Él va a mandar del norte, del sur, del este o del oeste a quien te apoye para que lo de Dios en ti se cumpla. Dice la Biblia que los primeros enemigos serán los de la casa. Y esto, claro, no habla de que tú vives en guerra con tu familia, no. Sino que hay gente que cuando tú la tienes muy cerca, te das cuenta que en vez de apoyarte, son ellos los utilizados por el diablo para hacerte guerra. El enemigo no va a usar a tu prima que vive en Pedernales si tú no vives allá. Tú no vives allá, no te alcanza. No te alcanza. Te escribe por WhatsApp, no es lo mismo que dispararte a quemarropa desde la casa. Así que él va a buscar desde dentro de tu casa. ¿Dónde él puede meterse? Dentro de la gente que tú tienes cerca. Observa que hay gente que un día te habla muy bien y de un momento a otro se le cruzan unos cables. Y tú dices, pero ¿y qué es esto? Porque yo no te he hecho nada a ti. ¿A usted no le ha pasado que usted está todo bien con una persona y de un momento a otro se transforma? ¿No es a usted nada más que le ha pasado? Dice la palabra en el libro de Mateo capítulo 16 que fue Pedro quien dijo, tú eres el Cristo, el Hijo del Dios viviente. Y Jesús le dice, eso que acabas de decir no te lo reveló carne ni sangre, sino mi Padre que está en los cielos. En el mismo capítulo dice la palabra que Pedro llamó a Jesús aparte y le dijo, no dejes que te maten. Y el Señor le dice a Pedro, apártate de mí, Satanás, me eres tropiezo, porque no pones tu vista en las cosas de Dios, sino en las cosas de los hombres. Observe esto, en el mismo capítulo, el Señor elogia a Pedro y le dice, lo que tú acabas de decir fue revelado por Dios. Como 6 versículos más adelante le dice, apártate de mí, Satanás, al mismo Pedro. Dándolo a entender que el mismo Pedro que habla y dice, tú eres el Hijo de Dios, es el mismo Pedro que es usado por el diablo para decirle a Jesús, no dejes que te maten. Y si usted observa cómo, ay Dios mío, Padre, porque quizás aquí alguien dirá, wow, cuán identificado me siento yo con lo que la pastora acaba de decir, porque así mismo me hace la guerra la gente de mi casa. Y si yo te digo a ti que la forma como Pedro le estaba haciendo la guerra al propósito de Dios con Cristo no era revelándole algo que a él le doliera, era acariciándole, tratando de librarlo de algo que Dios había planeado para su propósito. O sea que la forma como alguien te arruina el propósito no es solo haciéndote guerra, es también dándote caricias excesivas. Se me fueron la gente ñoña. La gente, escúchame, puede arruinar tu propósito cogiéndote pena.
haciéndote que tú no pases por cosas que Dios quiere usar para formarte. Hay gente que te arruina el propósito poniéndote las cosas fáciles. Por eso es que antes de usted ponerle todo fácil al otro, pregúntese, Dios mío, dime, ¿tú quieres que yo le dé esto? ¿Tú quieres que yo lo lleve aquí? ¿Tú quieres? Porque hay gente que le arruinan el propósito al otro poniéndoselo todo fácil. Vamos a ver, le voy a decir algo con mucha responsabilidad. Hay hijos que no han crecido y tampoco van a crecer hasta que los padres no dejen de estar pagándole la fianza de la cárcel cada vez que caen preso. ¿Cómo así? Déjame aclarártelo. Si un hijo suyo no anda por buen camino y el sistema legal quiere corregir a ese hijo, pero usted va y cada vez que el sistema legal lo quiere corregir, usted va a pagar una fianza para sacarlo de ahí al que no está corregido. Cuando sale va a ser otra cosa peor. Y si usted vuelve a pagarle otra fianza, va a morir así hasta el día final. Y esas cosas, ¿tú crees que las están haciendo bien? Ay, aquí yo quiero a mi hijo. ¿Tú sabes lo que pasa? El amor enfermizo destruye más que el odio. Ay, no, pero sí. No, ayúdame. Dígale al que le quede cerca, abróchate el cinturón porque Dios te va a hablar. Dígame si ustedes están preparados para estos 15 minutos que vienen. ¿Dónde están la gente? Dígale al que le quede cerca, dile, mira. No, pero tú sabes cómo es que le vamos a decir. Dile con autoridad, dile, abróchese el cinturón porque Dios nos va a hablar hoy. Cuando un hijo rebelde se va de la casa, no lo salgas a buscar. Ay, es que yo no sé dónde está, pero déjame ver. Es que yo no sé dónde está, si me lo están tratando bien o mal. Fue su elección. Ah, te voy a decir lo que dice la Biblia. Dios al hijo que ama, lo corrige. Y te voy a decir lo que me enseña la palabra. El hijo pródigo se fue de la casa y el papá no lo fue a buscar. ¿Por qué? Porque si lo sale a buscar le daña el propósito. Fue estando solo cuando el papá no apareció que se vio frente a los cerdos y dijo, hey, ¿qué yo hago aquí? Reflexionó, volvió en sí. Hay gente que no le da chance al otro de ser corregido por sus propias consecuencias, porque siempre se la vive evitando. Evitarle consecuencias a otro no es amarlo, es destruirlo. Así que ni Dios te evita a ti las consecuencias. Dios te perdona, Dios nos perdona. Pero en cuanto a consecuencias, las consecuencias vienen. Porque las consecuencias corrigen la acción. Dios mío, ayúdame. Dios perdona inmediatamente para restaurar la relación. Las consecuencias vienen para corregir la acción. Entonces el Señor dice, yo no solamente quiero que se restaure nuestra relación, yo quiero que tú no vuelvas a caer en lo mismo. Entonces como la consecuencia es lo que te corrige, ok, yo te perdono todos los desvaríos que tú hiciste metiéndote en ese lío y esa deuda. Pero la deuda tú la vas a pagar. Porque el hecho de tener ahora que sacrificarte es lo que te corrige. Es lo que va a hacer que te duela y pienses otra vez antes de estar gastando, no invirtiendo. Es que las consecuencias te corrigen, santo Dios. Aunque sea incómodo, lento, difícil, deja que tus hijos arreglen su espacio, no se lo arregles tú. Deja que ellos se enfrenten con su reguero. Yo sé que eso a veces es chocante porque tú quieres ver tu casa en orden. Entiende. Vas a tener que sacrificar un momento para salvar una vida. My God. Es que hay gente que está dañándole al otro porque ama. Que nadie te ame de modo enfermizo. Eso no es amor. Eso es destrucción. Dios es el primero que te ama más de lo que tú te amas. Pero evitarte consecuencias, su amor no. Su amor es tan puro que no te la va a evitar. Por eso dice el Señor hoy aquí. Ay, Dios mío. Entiende que hay cosas que quien le está poniendo lenta no soy yo. Es la forma como tú estás procesando. ¿Alguien dice gloria a Dios? Entonces Caleb, que era ceneseo, él creyó más que los israelitas puros. Y el Señor dice, quiero que observes lo que está pasando con la gente de dentro. Entiende con lo que estás peleando. Y entiende que tu victoria o tu derrota depende de cómo tú te manejes ahí, padre. No le entregues armas a la gente que te quiere ver destruido. Hay gente que tú le estás entregando armas con tu manejo. Por tú manejarte de cierta forma, ellos están literalmente, como son manipuladores, te dicen, míralo ahí. Por eso es que yo tal y tal cosa, usando tus debilidades, ay Dios, para manipular el hecho de por qué ellos están así.
Pero que hoy Dios te dé sabiduría, mira, sobrenatural, para tú mandar a callar toda voz contraria a lo que Dios quiere hacer contigo. Que Dios hoy te dé sabiduría sobrenatural. ¿Alguien dice amén aquí? Caleb, ceneseo, va donde Josué y le dice: mira, yo no soy israelita puro, pero yo le creí al Dios de Israel. Ay, santo. Y por haberle creído, yo fui uno de los escogidos entre los 12 espías que fueron a inspeccionar la tierra. Esto está registrado en el libro de Números, capítulo 13 y capítulo 14, donde dice la Biblia que 12 espías, es decir, uno por cada tribu, fue a inspeccionar la tierra prometida a ver cómo era. Escuche esto, hubo 10 de los espías que llegó con un informe muy malo, diciendo: ay, no vayamos para allá, porque ahí hay gigantes, nosotros nos veíamos como langostas delante de ellos. Ellos nos veían a nosotros también como langostas. ¿Y saben qué? Esa tierra se traga a sus moradores. 10 de los espías dijeron esto. Caleb y Josué dijeron: aunque haya gigantes ahí, el Dios de nosotros nos va a dar la victoria. Ellos no tienen amparo, pero el Dios de nosotros va a hacer que nosotros nos lo comamos como pan. Ay, Dios mío. Así dice el Señor: la guerra que tú tienes, cuando te alineas conmigo, yo voy a hacer que se convierta en nada delante de ti. Voy a hacer que tus enemigos que te quieren devorar, seas tú que te los comas a ellos como pan. Viene fuerza nueva hoy aquí para los que necesitan ser fortalecidos. Dígale al que le quede cerca: recibe fuerza de parte de Dios. Uf. El nombre de Caleb, escuche esto, el nombre de Caleb significa perro fiel. Alguien dirá: ¿cómo? Sí, así mismo. Perro fiel significa el nombre de Caleb. ¿Y por qué? ¿Por qué? Porque refleja su carácter, refleja su determinación, refleja su lealtad, refleja su obediencia sin reservas. Por eso el nombre de Caleb se traduce como perro fiel. Y quiero decir algo en esta hora, y de verdad yo no tengo mascotas en mi casa, pero señores, lastimosamente hay perros que son más fieles que los seres humanos. Yo he visto perros llorando en la tumba del que era su dueño, y hay gente que tú no te terminan bien de enterrar y ya están buscando a alguien que te reemplace. Así que no se aturbe, tranquilo, que gloria a Dios. Pero usted tiene que saber que usted tiene que ser una persona fiel como Caleb. Quizás tú no estás rodeado de todo el mundo siendo fiel, pero tu lealtad predica. Tu lealtad traza una línea. Tu lealtad le dice a la gente que te rodea: el que se va a relacionar conmigo tiene que ser de aquí para arriba. Si tú no te elevas, el otro tampoco se ve elevar. Tú no puedes esperar de alguien algo que tú no das. Ay, Dios mío, lo que el hombre siembra, eso es lo que el hombre recibe. Lo que tú quieres recibir, comienza a darlo. No digas: ay, yo quisiera tener gente así de leal. Es que, oye, ¿cómo es que uno tiene gente así de leal? Siendo una persona así de leal. Tú quieres un amigo que sea sincero, comienza tú siendo una persona sincera. Tú quieres una persona que siempre esté ahí para ti en los momentos de dificultad. Mi vida, la ley de la siembra y la cosecha me dice que en el momento que tú te conviertes en alguien que siempre está ahí para los demás, la naturaleza misma te devuelve con alguien igual. Hello. Quizás no la misma persona, vamos a aclarar esto. Quizás no la misma persona, porque todo el mundo no habla los mismos códigos. Todo el mundo no tiene la misma estructura, vamos, no tiene la misma esencia. Y sí, ¿cómo no decir que hay gente por la que tú lo vas a dar todo y ellos nunca te lo van a agradecer? Yo no estoy hablando de gente, yo estoy hablando de principios. Y es el principio que me dice que aunque la persona a la que tú le des todo no te devuelva, Dios por su palabra hará que aunque no sea esa persona, my God, por aquí hay alguien, por aquí, que sí te devuelva lo que tú sembraste allí. Dice la Biblia que cuando Jesús fue a tierra de Gadara, llegó y se encontró con un endemoniado. Él le reprendió a los demonios y los demonios le pidieron permiso a Jesús. Me gusta esto. Ay, me gusta saber que los demonios no pueden hacer lo que le da la gana, sino que tienen que pedir permiso al Rey de Reyes, al que tú le sirves, al que es dueño de tu alma. Permiso. Porque si no tienen permiso, no pueden hacer nada. Los demonios piden permiso y le piden permiso a Jesús para entrar en los cerdos. Jesús se lo dio y los cerdos se fueron por un despeñadero. Toda la ciudad
se enojó con Jesús y le dijeron a Jesús que se fuera de la ciudad. ¿Lo han leído? Mira, te va de aquí. Yo no sé por qué que tú quieres que todo el mundo te acepte. Porque si a Jesús, siendo Jesús, una ciudad y muchos lugares le decían, te queremos lejos de aquí. Y tú sabes lo que yo veo en la Biblia, que él no discutió. Él tampoco dijo, ¿por qué ustedes no me quieren? No. Nada de eso. Escúchame, hay gente que no la quieren porque siempre están rogando que lo quieran. Usted no tiene que rogar que nadie lo quiera. Escúcheme, dese el valor que Jesús le dio. Jesús le dio valor a usted. El valor no anda en baratillo, por favor. Por favor. Dios mío, ayúdame. Dice la Biblia que cuando Jesús sale de tierra de Gadara, cruza el río. Y cruzando había toda una multitud esperándolo allá. Si él no sale de donde lo estaban rechazando, no se encuentra con la multitud que lo estaba esperando. El problema de tu estancamiento a veces es que tú permaneces e insistes en quedarte donde no te quieren. Y quedarte donde a ti no te quieren es bloquear tu paso hacia donde te están esperando. Donde Dios ya te hizo espacio, tiene tu talento, tiene espacio ahí, tu don tiene espacio ahí, te están esperando, pero tú estás insistiendo tanto en quedarte donde te están rechazando. Wow, voy a decir algo, tengo que decir esto, no lo voy a dejar de decir. Mire, hay muchas parejas que ahora mismo están en crisis y lo voy a decir con mucha responsabilidad. El problema es, generalmente hablando, no digo que siempre sea el caso, pero generalmente hablando, que cuando una de las partes tiene tanta carencia emocional y tiene tanta necesidad de validación, le carga esa carga pesada a la otra parte de la relación. Entonces, hay personas vacías que tienen unos temas que no están resueltos dentro de ellos, que cuando entran en una relación le quieren pasar la factura de todo el daño de años a la relación que tiene. Y más o menos esto suena así: yo me uní contigo para que tú me hagas feliz. Un momento. Tú no te puedes unir con nadie para que esa persona te haga feliz. Que yo te haga feliz, eso es una carga pesada. Y te voy a decir lo que pasa. Cuando la otra persona comienza a sentir esa demanda, como sabe que no la puede proveer, porque no hay ser humano capaz de hacer al otro feliz. Por favor, no, fulano me hace feliz, tú estás equivocado, te da momentos de alegría, distinto. Pero si tú crees que toda relación nada más tiene que ver con momentos de alegría, bebé, bateaste de foul, porque no es así. Las relaciones tienen crisis, tienen picos, tienen bajas. Y si no hay un fundamento que la sostenga, llamado amor, no encantamiento, no que me gusta y cuando yo lo veo... No, diga, no, dale mejor ese, vamos a hablar claro aquí. Porque déjeme decirle algo. En algún momento ese se va a ir. Se va a ir. Y solamente va a quedar el olor a cebolla cuando estamos cocinando la cena. Sí. El moño no muy bien arreglado. Ya no hay perfume. Ahora que llegué cansado del trabajo, ¿qué me preparaste? Eso es lo que va a quedar. Y si lo que tú tienes no te da para eso, déjeme decirle algo, escúcheme, por eso es que hay gente que Dios primero le está trabajando antes de darle una pareja. Porque el que hace feliz, solo Dios hace al hombre. Solo Dios. No es el siervo, ni la sierva, o sea, la sierva con la cinturita, ni el siervo con los brazos, no. Dígale a su hermano, Dios. Lo mejor que usted puede hacer es meterse en una relación con alguien sano, equilibrado, que primero tiene una estabilidad interna con Dios. Que tú no eres su Dios. ¡Ay! Que tú no eres su diosa. Tú eres una pareja que Dios le dio un regalo del cielo, que hay que cuidarte, amarte, respetarte, pero no quien me tiene que hacer feliz. Nadie aguanta esa carga. Por eso es que usted ve hombres que cuando vienen, cuando se encuentran con este tsunami de problemas, ellos estaban muy fascinados, invitando a cenar, muy lindo todo. Cuando vieron este catombe de problemas. Como Eduardo.
Hasta el micrófono salió corriendo. Déjeme decirle algo. Señores, no. Miren lo que pasa. Escúcheme, las damas que están aquí. Los hombres tienen por